0: años. Está acusada de encubrimiento agravado y es la tercera persona detenida en la causa. Esto dijo hace minutos la abogada de la detenida, Mariana Romano.
1: Nosotros estamos preparados para defenderla en cualquier instancia. Así que lo primero que tenemos que hacer es revisar la prueba. Seguramente en algún momento se le va a hacer un llamamiento al indagatorio. Vamos a ver de con qué prueba se vale la fiscalía. Y también vamos a ver, como defensa, qué es lo que tenemos que sostener. Porque también tenemos una querella que entendemos que están los abuelos interviniendo. Esto lo quiero decir también con respeto. Pero no revisten la calidad de heredero forzoso. Yo me voy a oponer, como se han opuesto en tribunales, a que yo sea querellante en el caso Laurta, y
2: más
1: no
2: cerca
1: son. Bueno, también fueron citados sus hijos, y ahora vamos a revisar la causa y vamos a ver, porque ahora el que tiene que dar las explicaciones de con qué pruebas tiene para detener a mi clienta es el fiscal.
0: Buscan a una adolescente de 15 años en Colonia Carolla. Se trata de Luciana Ayelén Barrios Alarcón, de 15 años, quien fue vista por última vez este lunes alrededor de las 12 del mediodía al salir de su colegio. Luciana es de contextura delgada, tez trigueña y tiene cabello largo negro. Al momento de su desaparición vestía zapatillas blancas con detalles verdes, jeans azules y un buzo azul marino. Cualquier información, comunicarse a la comisaría de Colonia Carolla al 351-395-1364 o al 911.
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0: Tras las lluvias de los últimos días, Córdoba ingresará en un periodo más estable, sin tormentas ni grandes sobresaltos climáticos. Sin embargo, el cielo seguirá siendo protagonista. Las nubes, la neblina y los días grises continuarán acompañando gran parte de esta semana. Las temperaturas se mantendrán dentro de los valores típicos para esta época del año, con máximas que alcanzarán los 17 y hasta los 21 grados hacia el fin de semana, aunque habrá un leve ascenso térmico. No se espera un ingreso sostenido de los cielos despejados para los próximos días. El cielo luce hasta ahora parcialmente nublado, 12 grados es la temperatura actual y 87 es el porcentaje de la humedad, hora 21:03.
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0: lunes 8 de junio del año 2026, aquí estamos arrancando una nueva edición de Aire de Noticias, como lo hacemos habitualmente por el aire de Radio Mitre, arrancando la semana, terminando el lunes, pero para hacerlo de la mejor manera, bien informados, una horita por delante para actualizarles todo lo que está ocurriendo y lo que va a pasar en las próximas horas. Equipo completo, equipo titular, aquí estamos para salir a la cancha en la previa del Mundial, semana en la cual vamos a mirar, ver, respirar a los que nos gusta, ¿no? El Mundial, así que ya estamos todos acá en modo mundialista. Ernestina Marzi, bienvenida, buenas noches. Ernest, ¿cómo va?
1: Buenas noches, Mariano, qué lindo estar acá otra vez.
0: Nos extraña
1: un montón.
0: Igualmente, claro.
1: Claro, hace casi una semana que no estoy al aire yo acá.
0: Sí,
1: el martes pasado.
0: Y el viernes pasaste por al lado, claro, y no nos saludó.
1: O sea, no, ni lo saludé, no hice absolutamente nada. No, bueno, estaba afectado a otra tarea, pero quiero tomarme este pequeño momento, sí, este instante de la vida, primero para agradecerles a ustedes por bancar, por preguntar cómo estaba, todo, porque la verdad que Fede fue la persona perfecta para este espacio, así que gracias, Federico. Y a la gente, los escuché martes y miércoles, la cantidad de mensajes tan lindos que mandaron, que se recupere la Ernest, que ay, la linda voz de la Ernest hoy no está, bueno, que descanse. Me llegaron todos los mensajes. Así que gracias a todos por su buena onda.
0: No, son muy, muy amables, muy cálidos.
1: Y los oyentes son la verdad.
0: Te extrañaban.
1: Ay,
0: y te extrañaba mucho.
1: Yo también.
0: Bienvenida, Ernest, un placer tenerte acá. Feliz día. Atrasado para todos. Feliz día del periodista ayer. Para todos, en un ratito vamos con los agradecimientos. Hoy, ya de vuelta de sus vacaciones, merecidas vacaciones, sí, ya tiene la cabeza en modo mundial, como le gusta. El señor Alejandro, bienvenido, Ale, querido. ¿Cómo va? Buenas noches.
2: Ah, buenas noches, equipo, ¿cómo anda?
0: Perfecto,
2: toda la gente.
0: Ale.
2: Sí, muy bien, hemos descansado un poco.
0: Muy bien, como corresponde.
2: Preparándonos para lo que es este mundial, claro, que es el más largo que vamos a tener en la historia, por lo menos hasta ahora. Habrá que ver si en el 2030 no lo llevan a 64 equipos.
0: Sí, dice que hay una idea de llevarlo a 240 equipos, sí, en el 2030. Sí, que se juegue todo un año.
2: Claro.
1: Equipos que países, hermano.
2: Y que no se quede ningún país afuera. Pero bueno, sí, yo muy entusiasmado, por supuesto, muy lindo, esperando otro gran mundial de la mano de Fede Helic, que ya está en México.
0: Totalmente.
2: Así que bueno, junto al Fede vamos a estar viviendo otro gran mundial y quizás podamos hacer lo mismo que en el anterior, que Fede traiga la copa nuevamente.
0: Ojalá.
2: No es fácil, pero déjenos soñar a todos.
0: Totalmente.
1: Elijo creer.
2: Exactamente, usted lo dijo.
0: ¿No? Elegimos creer. Bueno, Ale, en un ratito con todo lo del mundial y también con todo lo de los cordobeses.
2: Sí, hay mucha información sobre Talleres, ¿eh?, que ya la vamos a estar dando a conocer. También sobre Atenas y la posible continuidad en la Liga Nacional de Básquetbol. Y tendremos un árbitro argentino en el tercer partido del mundial. Uno de los tres árbitros argentinos estará presente.
0: Perfecto, Ale, feliz día para vos también. Gracias, le mando un saludo que nos está escuchando a esta hora el señor Julián Riboira.
1: Un beso grande para el Chulo.
0: Feliz día para el Juli, gran periodista, gran compañero, gran amigo, gran jugador de pádel.
1: Sí, claro, por supuesto.
0: Y gran preparador de ferneses.
1: Y gran elegidor de...
0: Elegidor, mirá qué bien que estamos hablando.
1: Elegidor para las picadas.
0: Sí, totalmente.
1: Es que, ¿qué otro adjetivo le hubieras dicho?
0: No,
1: es el tipo sabe elegir perfectamente todo lo que hace falta para una picada de calidad.
0: Salame que del Chulo Riboira, de Corralito, se equipara a una Copa del Mundo.
1: Sí.
0: Es, ¿viste cuando te decían, yo tuve la copa, Messi, viste, levantó y dice, claro, yo tuve la copa? Es decir, nosotros comimos los salames de Corralito.
2: Y bueno, claro, pero comimos totalmente hace un tiempo ya.
0: Ah, bueno, no sé.
1: Tiempo pasado.
2: ¿Tengo fe y usted?
0: Sí, siempre tengo fe. ¿Quién
2: ahí
0: te parece?
2: ¿Quién
0: ande por acá?
2: Claro.
0: Y aparezca acá por la guardia.
2: Tenemos toda la semana, Nievas.
0: Abrazo grande para el Chulo. Señor Leo Pizarro.
3: ¿Cómo le va, Mariano? ¿Cómo está usted?
0: Control y puesta al aire de este programa. Federico Cabrera en la producción, Mercedes Ninzi, Patricio Uscategui. Aquí estamos todos juntos para arrancar formal y oficialmente este aire de noticias.
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0: Antes de meternos de lleno con la información, Ernest, demos datos del tiempo, pronóstico. Por fin paró de llover hoy.
1: Sí, chicos, es momento de lavar la ropa ya a partir de este momento. 12 grados, 7 décimas la temperatura a esta hora, el cielo mayormente nublado, la humedad 88% y viento del sur a 6 kilómetros por hora. Atención porque vamos a tener una semana nublada. pero ya empieza a mermar un poco el tema de la humedad, este gran porcentaje de humedad, y empieza a asomar de a poquito el sol. Atención, porque mañana martes, 7 de mínima, 19 de máxima, con el cielo parcialmente nublado, o mayormente nublado todo el día, con, atención, bancos de niebla por la madrugada y la mañana. Así que han vuelto los bancos de niebla, circular con máxima precaución, vamos a tener visibilidad reducida durante algunas horas, así que a manejar con mucho cuidado, y por favor cruzar la calle también con mucho cuidado, porque no, ya que no ves que viene la bici, por favor crucen con cuidado, y tener en cuenta 17 la máxima para mañana.
0: 351-6300-810 el WhatsApp de la radio para que se comuniquen con nosotros. Bueno, lo anticipamos aquí hace un rato en el Mitre Informa Primero. Está detenida la tercera persona en la causa Agostina, se trata de la dueña del 4K, que siempre estuvo como sospechosa, investigada. Soledad Andreani quedó detenida bajo la acusación de encubrimiento doblemente agravado. Bueno, lo que entiende o lo que le apunta el fiscal es por facilitarle a Claudio Barrelier el auto con el cual, según la investigación hasta el momento, fue usado para trasladar y descartar el cuerpo de Agostina en un descampado en Ampliación Ferreira. Agrego que no se descartan más imputaciones, que no se descartan que haya más personas involucradas en todo lo que fue la cadena de encubrimientos del crimen del femicidio de Agostina. Se cree que la dueña del 4K, encargada del local Guachitas, ¿sí?, del bar nocturno Guachitas, en el centro de la polémica, en el centro de la escena, con cuestiones muy pero muy turbias detrás de ese lugar, que haya estado al tanto del crimen de Agostina y que haya ayudado, ¿sí?, y que haya estado en la cadena de complicidades de Barrelier. Bueno, en un ratito vamos a estar dando más detalles sobre esto.
1: Bueno, también sobre este tema, Claudio Barrelier hoy pasó a pabellón común. Se espera que declare nuevamente esta semana. Es el principal acusado y fue trasladado al hospital, del hospital a una celda aislada y bajo vigilancia las 24 horas. Arrancará el peritaje psiquiátrico para determinar si es imputable o no. Los querellantes señalan que los dos detenidos no pudieron actuar solos, y además el abogado Carlos Nagy reveló que el cuerpo de Agostina evidenció muestras de defensa y ataque, concretamente en el ADN que está debajo de sus uñas, y que ese material puede ser de ella misma y de un agresor, o bien de dos agresores.
0: Bueno, las implicancias y derivaciones políticas que tiene todavía el crimen, el femicidio de Agostina, Puli Moreno, una de las hijas de Ricardo Moreno, fue desvinculada de la municipalidad tras conocerse que cobraba $1,000,000 por mes y no tenía tarea. Se trata de la hija del ex concejal Ricardo Moreno, percibir un sueldo como monotributista en la Secretaría de Gobierno. En las últimas horas se confirmó que su vínculo, que estaba vigente desde el 2021, fue dado de baja. Ahora, nunca nadie supo qué hacía y de qué trabajaba Puli Moreno en la municipalidad. Cobraba un palo por mes. Bueno, con todo el escándalo, fue dado de bajo el contrato.
1: A nivel nacional, evacuaron el Ministerio de Economía por amenazas de bomba. Al momento de la alerta, Luis Caputo se encontraba reunido con el expresidente de Colombia, Iván Duque. La Policía Federal Argentina montó un operativo y evacuó el edificio. Las tareas de las autoridades finalizaron cerca de las 16:50, luego de que el resultado de la inspección por amenaza de bomba arrojara un resultado negativo.
0: La inflación en Cava volvió a desacelerar, siendo del 2,1% en mayo. Tras el dato de la ciudad, esperan que siga bajando el IPC nacional y que perfore el 2% mensual en agosto.
1: Otro revés para Tuvillino: le rechazaron el pedido para apartar al juez Amarante, que lo procesó por evasión. El tesorero de la entidad, de la AFA, consideró que hay una enemistad manifiesta por parte del juez Diego Amarante, pero la Cámara Penal Económico resolvió que no hay elementos para avalar esa postura.
0: Cristina Kirchner presentó un recurso de queja ante la Corte Suprema para frenar el decomiso de los bienes de sus hijos Máximo y Florencia. La expresidenta utilizó la última herramienta que le quedaba para evitar que le quiten 19 propiedades que fueron heredadas de Néstor Kirchner. El señor Alejandro Benvenuto con toda la info deportiva.
2: Bueno, mañana Messi va a jugar, no se sabe si será titular o si va a jugar algunos minutos en el primero o en el segundo tiempo. Ya vamos a escuchar a Lionel Scaloni diciendo cuándo va a estar el reemplazante de Valerdi. No necesariamente va a ser un zaguero central, ¿eh? Puede haber sorpresas y no elija un zaguero central. Veremos en las próximas horas. Recordemos que el partido se juega mañana a las 22 horas. Talleres todavía no tiene el reemplazante de Tevez. Hoy circuló el nombre de San Paoli, hubo contactos, ha estado en Córdoba San Paoli. Es más, me dicen que estuvo en el predio de Talleres conociéndolo. Habrá que ver si es el técnico o no. Y después Atenas ya ha hecho una oferta concreta a Obras Sanitarias para comprarle la plaza que va a vender precisamente el equipo de Buenos Aires para poder seguir jugando en la Liga Nacional de Básquetbol. Recordemos que Atenas ha descendido de categoría. Y Facundo Tello va a ser el árbitro de Canadá y Bosnia el próximo viaje.
0: Gracias, Ale. En un ratito desarrollamos toda la información. 21 a 16 minutos. Info de servicio, Ernest, sí, claro. A esta hora importante.
1: Sí, porque la Municipalidad de Córdoba inició la reparación de un colector cloacal y el tránsito va a estar interrumpido en la avenida Juan B. Justo por 30 días. Atención con esto. Juan B. Justo, el tránsito interrumpido entre las calles Cortázar y Yadarola, va a haber no solamente desvíos para autos particulares, sino también para el transporte público de pasajeros. Así que, atención, las unidades de las líneas 40, 41 y 42 van a hacer un desvío, irán por Juan B. Justo, juez Barraco Mármol, Francisco de Toledo y Manuel Abad e Iliana. Una vez superado el tramo de la obra, las unidades retoman su ruta habitual. La recomendación es que los usuarios del transporte público consulten en la aplicación Tubondi, porque allí está bien explicado, y a los automovilistas particulares que respeten los desvíos de la que están establecidos o traten de evitar la zona.
0: Gracias, Ernest. 21 a 17 minutos. Bueno, lo anticipado, una nueva persona detenida en la investigación por el femicidio de Agostina. Se trata de Soledad Andreani, la dueña del 4K, apuntada por ser quien encubrió, quien ayudó a Barrelier a descartar el cuerpo de Agostina en los predios de Ampliación Ferreira, el famoso Forca Negro, que se lo ve a Barrelier manejando, yendo desde su casa en Barrio Cofico hasta Ampliación Ferreira, bueno, allí despojando, descartando el cuerpo mutilado de Agostina. Bueno, recuerden que está Faceta también, Osvaldo Faceta, detenido por encubrimiento agravado. Se presume que también sabía que Agostina ya había sido asesinada por Barrelier cuando Faceta ayudaba a la madre a buscarla. Si se confirma eso, es de lo más perverso que podamos escuchar y entender, o al menos no, en realidad no tiene entendimiento alguno. Bueno, Soledad Andreani, la dueña del 4K, encubrimiento doblemente agravado, es la imputación del fiscal Raúl Garzón. Insisto, entiende el fiscal que encubrió el crimen de Agostina, que sabía que Agostina había sido asesinada cuando le presta el auto a Barrelier, esta mujer encargada, bueno, no estaba muy claro el vínculo, pero trabajaba en Guachitas.
1: Sí, trabajaba ahí. Guachitas es un bar de rock, para quienes no lo conozcan, es un bar de rock que está en pleno Nueva Córdoba, que tiene también antecedentes complicados, ¿no?, con la municipalidad por las habilitaciones y por las mismas promociones que la municipalidad misma hacía de este lugar en su propia plataforma de turismo, y que luego fue dada de baja y hoy terminó finalmente clausurado.
0: Sí, y que además hay que decirlo, porque es así y después se podrá comprobar o no, está sospechado de promover la prostitución.
1: Sí, claro.
0: ¿Sí? Sí, sí. Es así, y se habla de menores, después, insisto. Sí,
1: de facilitadores, de trata de personas.
0: Habrá que ver el vínculo con las personas, entre otras cosas, con las personas involucradas en el femicidio de Agostina. ¿Por qué la municipalidad lo promovía en la página de la municipalidad? La historia de habilitación es la historia de los dueños, ¿sí? A mí me parece que hay que hacer foco en eso, en la historia de quiénes fueron y de quiénes son los dueños actualmente de Guachitas. El doctor Carlos Nachi es el abogado que representa a la mamá de Agostina y a los abuelos. Bueno, esto decía sobre la nueva detención.
5: Es la causa de Agostina, y tal cual veníamos anticipando desde la querella, de ninguna manera se agota la responsabilidad en Claudio Barrelier, la persona que aparece cercado por la prueba con la imputación más grave en términos de probabilidad, ser el autor penalmente responsable del delito de femicidio, sino que hay otros responsables. Siguió la mano derecha, el copiloto, el que sembró pistas falsas, y ahora un tercer detenido. Una tercer detenida es Soledad Andriani, que es la dueña del Ford Ka, que ocupó un rol protagónico facilitando el vehículo para deshacerse de los restos del cuerpo de Agostina, ya desmembrada a 17 kilómetros del domicilio de Juan del Campillo. El otro, ya lo sabemos, se ha tomado estado público, Osvaldo Faceta, el copiloto en la ruta del crimen, en el camino hacia la muerte de la indefensa Agostina, la que se acercó a la madre para tratar de desorientarla en los minutos en que se estaba desarrollando la actividad criminal, para orientar la investigación junto con Claudio Barelier hacia el lugar contrario a donde estaban aconteciendo los hechos. Sigue creciendo la investigación.
0: Bueno, hasta ahí la palabra de Carlos Nashi. Vamos a escuchar justamente a los abuelos de Agostina, a Elizabeth, a Miguel, que hablaron antes de conocerse la detención, pero bueno, hablando sobre la relación y lo que ellos vieron de del último detenido, de Faceta, que también, bueno, les llamaba mucho la atención, la relación, cómo se presentó. Bueno, esto decían los abuelos. Hay que decir que a Miguel Heredia le dieron el alta en las últimas horas, se había estado internada. La mamá de Agostina, hasta donde tengo entendido, seguía internada.
6: Sí, porque yo estuve hablando con él ese domingo. Lo saqué para afuera de la casa en un momento para preguntarle quién era, para separarlo de mi hija en ese momento, porque él no se le despegaba. Y le pregunté yo quién era, qué hacía ahí, qué sabía él, a dónde habían andado. Y él siempre me hablaba como raro, como entrecortado, como nervioso.
7: No a nosotros, sino a Marisa. Me parece que él la estaba engañando a Marisa, tratando de que Marisa pensara en otra cosa y no en Claudio Barrera. Por eso en un momento del día domingo nosotros le decimos a mi hija que a partir de ese momento las decisiones se tomaban en familia y que en la casa de ella únicamente la familia. E hicimos que esa persona se apartara, que se fuera. Fue ahí cuando nosotros decidimos que las personas que entran en la casa de Marisa sean solamente la familia, el círculo familiar y algunos amigos muy íntimos nuestros que son amigos de toda la vida. Pero sí, sospecha de esa persona teníamos, porque la estaba manipulando a mi hija.
0: 21 a 23 minutos, bueno, vamos a seguir porque lo seguimos desde el primer día, ¿sí?, al caso Agostina, y vinimos aquí en Radio Mitre anticipando todas las decisiones por parte de la justicia, con la prudencia del caso, acompañando a la familia. Bueno, vamos a seguir en caso de que haya alguna novedad importante. Bueno, Ale, semana clave porque, bueno, es la semana del Mundial, arranca el Mundial. ¿Cómo viene la selección, amigo?
2: Bueno, está terminando de entrenar en estos momentos la selección argentina. Hubo 15 minutos donde la prensa pudo observar algunos movimientos. El primero que salió fue el Dibu Martínez, sigue sin ponerse el guante.
0: Impresionante, ¿no?
2: Sí, pero va a jugar. El Dibu Martínez va a estar en el Mundial, también va a estar Julián Álvarez. También parece que llega Paredes, por lo que comentó hoy. En este caso puntual, Lionel Scaloni, y eso es una tranquilidad, sobre todo lo de, me parece, el Dibu Martínez y Julián Álvarez. Así que bueno, va a ir viendo día a día, pero primero lo escuchemos a él sobre el tema Valerdi, cuándo va a estar el reemplazante de él, y habrá que ver cómo está Montiel, que es otro de los jugadores que está llegando con lo justo, ya comenzó a trabajar con el resto del plantel. Paz también llegaría bien, Nico Paz, no habría inconveniente. También lo haría Nico González, pero lo escuchemos al técnico argentino.
8: Bueno, decirlo después del partido no creo, porque a lo mejor no, vamos a estar un poquito más frío, pero sí, ya mañana tendríamos el panorama más claro. Por suerte podemos tomarnos estos días y el miércoles que ya el chico que decidamos pueda estar con nosotros. La verdad que la posición del flaco, según como lo veamos, podemos estar cubiertos y veríamos en otras posibilidades, según como acaben los demás compañeros, a ver de dónde tiramos. Pero sí, del miércoles no creo que pase.
2: Bueno, muy bien, lo escuchábamos ahí a Lionel Scaloni decir, el flaco es Valerdi, para que la gente por ahí no lo sabe. Y bueno, no necesariamente, como dice ahí Scaloni, vaya a ser un zaguero central. Martínez Cuarta está en Estados Unidos de vacaciones. Me parece que Martínez Cuarta no tiene chance por su nivel en River en este
0: ¿Tiene
2: momento.
0: ¿Tiene que salir de la lista de 55?
2: En realidad Sí, pero si se pide en forma especial, puede haber alguna posibilidad que sea extra de la lista de 55, pero la prioridad sería la lista de 55. Dentro de la lista de 55 estaría Senesi, por ejemplo, podría ser Acuña. ¿Por qué digo Acuña? Porque ocuparía el lateral izquierdo que tiene alternativo a Tagliafico, y Medina, que es zaguero central, podría ocupar ese lugar. Medina mañana jugaría de lateral izquierdo, pero me parece que va para la mitad de la cancha. Y ojo con Buendía, ¿eh? Podría ser una posibilidad, ¿eh? O un volante central.

0: Eso es lo más importante para Scaloni, más allá de si juega bien, mal o regular la selección, o si gana o pierde.
1: Perfecto, Ale, en un ratito te pregunto y hacemos talleres, que hay mucha expectativa por los hinchas para saber quién va a ser el técnico de talleres. Bueno, Ernest, confirmado el miércoles el presidente Javier Milei en Córdoba.
2: Exactamente, por la mañana. Lo que se sabe hasta ahora es que el presidente Milei llega nuevamente a la provincia, lo va a estar acompañando también Manuel Adorni y una comitiva muy importante, porque van a estar presenciando las prácticas y los ejercicios de las Fuerzas Armadas con tropas de operaciones especiales de los Estados Unidos. Por lo tanto, bueno, va a ser una presencia muy importante también la de la secretaria general de la presidencia, Karina Milei, el jefe de gabinete, Manuel Adorni, el ministro de Defensa, Carlos Presti, y se espera la presencia del embajador de Estados Unidos en Argentina, Peter Lamelas, ¿no?, tan cuestionado en las últimas semanas, y de otras autoridades vinculadas al despliegue militar por parte de los Estados Unidos. Se prevé que la llegada de Milei sea entre las 8:30 de la mañana y las 9 de la mañana, según las fuentes oficiales, y se trata de una visita operativa a la etapa de ejecución de Daga Atlántica. Se trata del adiestramiento binacional autorizado por el DNU 264/2026. Bueno, obviamente que la presencia de las autoridades locales también es una incógnita, ¿no? ¿Qué va a hacer el gobernador de Córdoba? La visita del presidente se da en este contexto sensible, ¿no?
1: Hasta ahora, en las últimas visitas, no hubo nunca un recibimiento oficial.
2: No.
1: ¿Sí? De Milei.
2: Ni se han mostrado juntos.
1: No, para nada. No hubo foto, no hubo recibimiento, no hubo espera en el lugar de aterrizaje. Sí. Saludo institucional, al menos.
2: Sí.
1: Bueno, esto es una visita institucional. Las últimas, el gobierno se amparó diciendo que lo de Milei eran visitas de campaña dentro del ámbito partidario.
2: Y también bueno, dentro del ámbito privado. Ha estado en la Fundación Mediterránea, sí, ha estado en distintos foros y ha habido en esos momentos funcionarios. Sí. Pero no autoridades de peso de la ciudad ni de la provincia.
1: Sí, concretamente acá hay que ver si el intendente y el gobernador particularmente sí, van y lo saludan en semanas muy, pero muy difíciles políticamente para el gobierno provincial, para el intendente Daniel Pasolini. Bueno, habrá que ver si finalmente hay foto, hay saludo, hay encuentro, hay reunión el miércoles con la presencia del presidente Javier Milei. Vamos a estar expectante a lo que suceda. 21:29 minutos. Bueno, hay un dirigente del radicalismo, expresidente del radicalismo, fue candidato a vicegobernador de Luis Juez en una situación judicial muy pero muy complicada. Estamos hablando de Marcos Carazo, quien se conoció en los últimos días, que además es vocal en el Tribunal de Cuentas de la provincia. Lo allanaron la semana pasada. Todo está enmarcado en una investigación de la Justicia Federal de Río Cuarto por un desvío de fondos al PAMI de Río Cuarto por cerca de 1.400 millones de pesos. Bueno, Carazo, hoy confirmamos, está imputado en la causa. En los próximos días va a ser citado a indagatoria en la justicia de Río Cuarto. Lo que se investiga es una defraudación y asociación ilícita. En marco de esa causa es que está imputado y está siendo investigado. Rodrigo de Loredo habló hoy sobre la situación de Carazo y sobre, bueno, su rol en el Tribunal de Cuentas. Esto decía.
3: El juez que tendrá que explicar las cosas. No voy a hacer una defensa histórica, mucho menos de dirigentes del radicalismo, que son adversarios míos de toda la vida. A mí no me tocó gobernar nunca, no me hago cargo en lo más mínimo de lo que hayan hecho otros, que además me han hecho la vida imposible en términos políticos. Yo no me hago cargo de nada. Dicho esto, no acepto para nada la comparación acrítica como si se tratara de todo lo mismo. Este proceso de generalización para que nos acostumbremos a un nivel de deterioro, amafiamiento y sistémico de la provincia de Córdoba, que es inédito, nunca lo ha tenido Córdoba.
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0: costumbre, a esta hora saludamos a Mercedes Ninzi, la gran protagonista de este fin de semana y que yo creo sacó la confesión del año. Mecha, querida, ¿cómo estás? Buenas noches.
1: Hola, Mariano, buenas noches. Viste que yo te había dicho que iba a haber una primicia de que estaba referida a Córdoba, pero no lo podía contar porque no podía spoilear el programa de Mirta.
0: Pero no sabíamos que era de semejante envergadura la primicia,
1: claro.
0: Mecha.
1: No, vos sabés que me están llamando los canales desde el sábado, me he vuelto loca. Pero no, yo no tengo tiempo de andar saliendo en todos lados.
0: Nah, sos nuestra, Mecha, vos.
1: Claro, pero bueno, fue muy impactante. No sé si te parece que escuchemos el audio primero.
0: Dale, vamos.
2: Che, Mirta, tengo una pregunta, porque siempre me queda una duda.

0: ¿Vos estuviste enamorada de un cordobés?
1: Sí.
0: ¿Que era amigo de mi papá?
1: No sé si era amigo de tu padre.
0: Julio. ¿Y cómo fue esa historia? Contame.
1: ¿Cómo fue qué?
0: ¿Cómo fue esa historia? Porque a mí me la contó mi papá.
1: No te lo voy a contar.
2: O sea.
1: No pienso contártelo, pero sí estuve comprometida. Antes se comprometía, existía
0: o sea,
1: compromiso.
0: Estaba por casar y todo.
1: Pero en ese interín volvió, bueno, iba y venía a Córdoba a visitarme, iba con mi madre, siempre digo, manejando yo hasta Córdoba, iba en mi auto. En ese interín, yo estaba haciendo una película. Y conocí a un señor que se llamaba Daniel Tinar. Y me enamoré de él.
3: Mira.
0: Ah, yo creía que no te habían dejado casarte con él porque él vivía en Córdoba, estaba
1: no,
0: lejos.
1: No, la familia no quería que yo trabajara más, que fuera un artista, no quería que fuera actriz.
0: Ah.
1: Entonces,
2: ¿Y cómo le dijiste al pobre cordobés?
1: Por teléfono.
0: No, ah, no la dijiste por teléfono.
1: Horrible, horrible. Wow. Hasta el día de hoy no me lo perdono. Era un ser extraordinario.
0: Sí, era
1: Julio,
0: buenísimo.
1: Julio. No voy a decir el apellido, no digamos.
0: Julio Alvarrías. Sí. La hermana era profesora del Carbón.
1: Era maestra, gran profesora. Gran
0: ¿sí?
1: profesora. Una familia excelente.
0: Divina,
1: excelente.
0: Sí.
1: Pero lo sigo recordando.
2: Y armó familia después él, ¿sabes?
1: Sí, se casó y tuvo varios hijos. Sí,
2: bueno.
1: Con una maestra de la escuela de donde estaba la.
2: ¿Y nunca te lo cruzaste más?
1: No, nunca más. Nunca más lo vi. Buen mozo. Se parecía a Luis Jordán, ¿se acuerdan de Luis Jordán? Pero nunca quise hablar de este tema y lo sacaste vos. Mira.
3: Mira.
0: No, porque cada vez que te veo te voy a preguntar, porque a mí me lo había contado.
1: No, nada
0: mi
1: malo,
0: papá.
1: Pero bueno, a lo mejor a la familia no le gusta, no sé. Son cosas muy privadas.
0: La hermana era amiga de mi sí. tía, de la Anita Ninzi, entonces por eso me acuerdo.
1: La gran profesora era.
0: Sí, sí.
1: La nena. Bueno, ya está, sacamos el tema, basta de este tema.
0: Pero te movió, te movió el corazón. ¿Y qué se pasa?
1: Porque sí,
0: no...
1: casi lloro.
4: No, impresionante. La historia, Mecha, es impresionante, desconocida hasta ahora.
5: Y aparte, escúchame, vos sabés que yo vi que se puso mal, si no yo le hubiera seguido preguntando más detalles. Pero la realidad es que estaba mal ella.
4: Sumamente afectada. Por la forma a la cual le tuvo que anunciar o comunicar que, bueno, que la relación no iba más.
5: Claro, era el tema era así. Ella viajaba siempre a Córdoba en auto que ella manejaba con su madre para visitar a Julio. Se comprometen, hacen la fiesta en el Jockey Club. De hecho, se habían conocido en un baile del Jockey Club. Y, bueno, salía en todos los medios, salía que Mirta de Legrand dejaba la actuación para dedicarse al hogar. Hay una revista que se llama Cine Argentino donde ella misma dice que dejaba el cine para dedicarse exclusivamente a los cuidados del hogar. Eso es de 1946. O sea, esta historia es noticia después de 80 años.
4: No, es impresionante.
5: Hace 80 años. Bueno, la cuestión es que Mirta lo deja a él cuando él estaba haciendo el servicio militar por teléfono. Y a los 3 meses se casa con Tiner. Porque cuando viene la pausa, ella nos termina de contar la historia. Cuenta que después del compromiso se viene a Buenos Aires, estaba grabando una película, que no me acuerdo el nombre, algo de beso, uh-huh. se llama. Ahí Tiner le deja un ramo de flores. Ella como que se flashea con Tiner y a los 3 meses se casa. Entonces, no se iba a volver a Córdoba en el auto con la madre a largarlo a Julio Alvarías. Entonces... En ese momento sabés lo que era hablar por teléfono, la unión telefónica, que te enganchaba el cable, que era difícil,
4: claro.
5: El tipo estaba haciendo el servicio militar. Y bueno, lo termina largando por teléfono y ella siempre se queda muy mal con ese tema. Y te voy a decir una cosa, él se termina casando después, estuvo muy mal mucho tiempo, por eso para la familia Alvarías, yo he hablado con ellos, inclusive con el hijo, es tabú el tema este de Mirta Legrand. Bueno, él se termina casando con una señora divina, con Elsie Batalla, que era profesora del Carbó también, amiga de la nena se llamaba María Victoria, la nena llegó a ser creo que directora del Carbó, vicerrectora, se casa con, bueno, entonces Julio Alvarías se casa con Elsie Batalla, tienen 5 hijos, 4 varones y una mujer que también se llama María Victoria, y bueno, era una familia muy conservadora, en ese momento estaba mal visto trabajar en el cine, en la tele, o sea, trabajar de artista era
4: claro,
5: bajo, sí. Era de gente de poca cultura.
4: Claro, no hay que perder de vista el tiempo, hace 80 años atrás.
5: Claro, y de hecho, el anillo de compromiso se lo hace el bisabuelo de Valeria Bertuccelli, de la actriz, sí. que la mujer Vicentico, se lo hace el bisabuelo de ella, porque fue con la fiesta en el jockey, fue con anillo, con todo. Y vos sabés que una vez, yo ya, mira, a mí siempre me lo contaba mi papá cuando yo era chica. Y una vez, estando en lo de Mirta hace aproximadamente 8 años, en la época que te acordás que estaba a la mesa, pero después el café se tomaba en el silloncito.
3: Sí, claro.
5: Al frente, más o menos 8 años, estábamos con la cordobesa que era la novia de Rial. Y ella nos cuenta, yo no sé si ella se acordará, pero nos dice esto, Mirta: yo estuve muy enamorada de un cordobés. Y se puso como muy nostálgica. Pero no quiero hablar de eso. Y le digo, de Julio Álvarez, porque era amigo de mi papá. Y ella, esto era, ¿no? ¿Viste en la pausa cuando empezás a chusmear? Uh-huh. Y ella se puso mal y no quiso hablar. Claro, ¿por qué no quiere hablar? Porque nunca le pudo pedir perdón. Julio me dice, hoy estuve hablando con una, las sobrinas sí hablan, lo que no hablan son los hijos. Una sobrina nieta me contó que él murió en la época del Mundial 78, o sea que murió muy joven. Y él sí murió, la mujer de él, hará 2 o 3 años, ¿viste? Cuando terminó, creo que la época de la pandemia. O sea, no tengo las fechas precisas. Pero fíjate que ella nunca le pudo pedir perdón. Y ella siguió hablando con la nena, porque la nena, la hermana de Julio, era amiga de Mirta.
3: Claro. No, no, la historia es impresionante. La historia que conseguiste, Mecha, que le sacaste, la confesión que le sacaste a Mirta, es de... solo vos lo podés hacer, sola uno. Mecha, querida, vamos a seguir la historia, ¿te parece?
5: Dale, un beso grande y ya hay un capítulo más para la biografía de Mirta Legrand.
3: Chau, Mecha, hasta mañana.
5: Un beso, cariño.
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1: Minutos, segunda y última vueltita de este aire de noticias. Nos queda muchísimo contenido hasta las 10 de la noche. En un ratito nos vamos con nuestro contacto, nuestro enviado de especial cobertura del Mundial con Fede Gelic. Hola chicos, buenas noches. Gracias a Mercedes Ninzi por lo que está comentando de gente de aquí de Córdoba, barrio Alberdi, de la familia Álvar Díaz, vecino, fue mi niñez, adolescencia, muy buena vecindad. Dice, los escucho todas las noches, gracias, saludos cordiales, Laura de Barrio Alberdi. Gracias, Laura, qué lindo mensaje. Estamos hablando de la historia y de la confesión que Mecha le sacó a Mirta Legrand.
0: Me encanta. Susana por acá dice, gente bella de Mitre, a esta hora de la noche, que tengan preciosa noche y excelente semana. Gracias, igualmente, Susi. Dice, a los excelentes periodistas de este equipo, muy feliz día del periodista. Susana desde Río Ceballos y felicísimo día a Mecha. Es una genia que cuando está con Mirta y nunca se olvida de nombrarlos ustedes, sus compañeros. Gracias.
1: Hola, gente de Aira, les mandamos un cálido saludo con respeto y cariño por el día del periodista. Gracias por laburar con tanto respeto y profesionalismo. Abrazos a todos, Mariano, Ernest, Ale y Mecha. Increíble la historia de Mirta que está contando, dice Edu. Sandra, gracias Edu, claro, y a Sandra, claro, también por los saludos.
0: Por acá dice Mario, buenas noches chicos, como siempre escuchándolos. Viste, te lo dije el jueves, que Ernestina se tomaba el feriado largo, hoy apareció. No les escuché al principio porque estaba caminando en el Parque Las Heras. Mario, pero no me escuchaste, yo estuve en el informativo 12 horas el día viernes. Mario, no escuchaste el informativo.
1: Buenas noches, patético y vergonzoso todo lo que se va conociendo de las irregularidades delictivas del periodismo de Córdoba y los entongos para encubrirse. Bueno, dice acá Osvaldo, gracias.
0: Por acá Fabiano, la gente, equipo completo, bien ahí. Muy bueno escuchar a Ernest en el programa y a Patico en el MIP. Dice, yo la semana pasada decía, pobre Publi, la debe estar ligando de arriba y no sé, qué sé yo. Y no, buena noche, dice Fabián, y feliz día del periodista.
1: Gracias, Fabián. Buenas noches, chicos, como siempre, escuchándolos. Viste, te lo dije. Ya, acá está. No, Roberto. Tranquilo. Acá dice, amigo, piñón fijo es el DT de Galleres, dice Miguel.
2: Bien.
1: Bueno, ¿quién es Alejandro, el DT de Talleres?
2: Bueno, Andrés Fassi ha dicho que todavía no tiene técnico Talleres. Sí, podemos decir que Jorge Sampaoli por lo menos ha tenido un contacto con Talleres. No digo que vaya a ser el técnico porque el propio Fassi dijo que están hablando con dos o tres técnicos y espera en las próximas 72 horas tener ya el nuevo director técnico que reemplace a Tevez. Esto teniendo en cuenta que el jueves vuelve a las prácticas el plantel que está de vacaciones. Así que bueno, esa es una de las cuestiones. Y otro tema, me dijeron que Guido Herrera se va a ir casi seguro, sí o sí, en esta parte del año, porque ya el jugador como la dirigencia sostienen que ya se ha cumplido un ciclo y que tendría alguna oferta de México y de Colombia Guido Herrera. Pero volviendo a los técnicos, hoy cuando salía del predio Albiazul, Andrés Fassi decía esto sobre el posible reemplazante de Carlos Tevez.
3: Para no ser imprudente, lamentablemente no puedo hablar, porque lo que hable perjudico a Talleres y a todas las conversaciones que estamos haciendo para tratar de tener entrenador. Ojalá que en los próximos 24, 48, 72 horas podamos tener ya el entrenador. Yo le diría que vamos bien. Faltan muchas cosas todavía. Se me hace una irresponsabilidad en respeto a Talleres hablar de un nombre cuando no hay cerrado nada todavía. Todos los días, 12, 13 horas, todos acá adentro haciendo lo mejor para generar el mejor Talleres que pueda venir.
4: Sí,
3: en jugadores, en materia de entrenador, todo viene una reactivación importante en Talleres en todos los aspectos, y estamos más de pie que nunca.
2: Andrés Fassi, estamos más de pie que nunca. Veremos con el próximo técnico que venga y los jugadores que lleguen a la T, porque tiene un gran desafío, ¿no? Belgrano es el último campeón del fútbol argentino y ha sido un golpe directo al corazón del hincha de la T.
1: Gracias, Ale. Bueno, vamos a estar atentos y a lo que, bueno, tengas como información sobre el próximo técnico de Talleres. Bueno, Ernest, hay una información a esta hora que genera mucha preocupación en Colonia Carolla.
0: Una información urgente porque se está buscando de forma desesperada a Luciana Ailén Barrios Alarcón. Tiene 15 años y ya está en Colonia Carolla el ministro de Seguridad, Juan Pablo Quinteros, quien llegó para darle seguimiento al operativo de búsqueda de esta adolescente. Se está trabajando junto al fiscal Monti en la coordinación del efectivo. Se registran controles de ruta, despliegan más de 80 efectivos que trabajan en la zona y están buscando a esta chica. Repetimos, ya lo dijo Patricia en el informativo, lo repetimos, la información de esta joven. La vieron por última vez hoy a las 12 del mediodía cuando salió del colegio Bonoris de la ciudad de Colonia Carolla. Es de contextura delgada, tez trigueña, aproximadamente 1,60 m de altura, tiene el pelo largo y negro. Vestía zapatillas blancas con detalles verdes, jeans azules y buzo azul marino. Se pide, por favor, comunicarse con el 911 para dar información certera y su foto está circulando en todos los canales oficiales del Ministerio de Seguridad.
1: Bueno, a estar atentos, como dice Ernest, bueno, desesperada búsqueda allí en Colonia Carolla.
0: Sí, en Colonia Carolla.
1: De esta adolescente de 15 años, el ministro de Seguridad, Juan Pablo Quinteros, está allí encabezando la búsqueda. 21:51 minutos. Bueno, se viene una medida de fuerza de los médicos de cabecera y odontólogos del PAMI. Sí, va a ser por 72 horas.
0: Sí.
1: Bueno, una situación que viene desde hace ya mucho tiempo, que viene una situación muy compleja, ¿sí? El pedido para que mejoren las prestaciones y sobre todo para que se mejore el pago por parte del PAMI a los prestadores médicos. Bueno, un paro de 72 horas. Vamos a escuchar a el titular aquí en Córdoba de los médicos de cabecera del PAMI sobre la medida de fuerza.
4: Como respuesta a que hace 45 días el PAMI a nivel nacional con sus interlocutores válidos no ha llegado a ningún acuerdo, solamente un pequeño incremento de 300 pesos, lo que ha llevado a que nuestro, digamos, haber que ya había sido bajado un 52%, bueno, siga siendo prácticamente el mismo, lo que hace inviable, digamos, el consultorio y la atención a los pacientes. Ya ha habido extraoficialmente más de 1.500 renuncias en el país, sobre 9.000 médicos, 900 tenemos en Córdoba, y la situación se pone cada vez más complicada.
0: Y para agregarte, Pachi, este miércoles van a hacer una movilización, una marcha. Este miércoles, repetimos, a partir de las 11:30 de la mañana, enfrente de la sede del PAMI Córdoba, en la avenida General Paz, al 300. Así que a estar también atentos porque este paro de 72 horas culmina con esta movilización.
1: Nos vamos al Mundial.
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1: El enviado especial de Radio Mitre Córdoba es el señor Federico Helic. Fede, querido, ¿cómo va? Buenas noches.
0: Vamos, Fede.
8: Oh, acá buenos días, Mariano. Y llueve en Ciudad de México, llueve. Y se pronostica este mismo pronóstico para toda, valga la redundancia, para toda la semana. Pero lo importante es estar en el lugar de los hechos, como siempre lo hace Radio Mitre Córdoba. Así que, a la expectativa del partido inaugural entre México y Sudáfrica, el próximo jueves a las 3 de la tarde. Pero mientras tanto, conociendo una ciudad gigantesca, inabarcable, una mole de cemento de casi 22 millones de habitantes, contando todos sus conurbanos, pero que ya reabrazó con toda su pasión a la Copa del Mundo.
1: ¿Hay clima de mundial, Fede, en México?
8: ¿Me escuchan bien, muchachos?
1: Sí, perfecto. ¿Vos?
8: Bien. Sí, ahora se tramó un poquito, medio una voz metálica, pero sí, en lo que es el aeropuerto, apenas llegás hay una Copa del Mundo, la pelota trionda, videos del Mundial 86 y 78... y de poquito mucho lo que se va sintiendo en la ciudad. No hemos recorrido el centro, vinimos hacia la Estadio Azteca, Mariano, para que se nos caiga una lágrima. Una mole de cemento hermosa, la verdad, pero fue muy trajinado la credencial y su proceso, porque metieron todo en la misma bolsa, entre obreros, empleados, periodistas, y estuvimos casi 3 horas en medio de una parte bajo la lluvia y otra parte buscando la credencial, pero con la satisfacción cumplida de tener la credencial. Pero igualmente ya por las calles se ve todos los muñequitos, todos los charros mexicanos, ya la Copa del Mundo se está viviendo, y muy pocos argentinos. Y me quedo con este tema, ¿sabes, Mariano? Que la mayoría de los mexicanos están del lado de Portugal por Cristiano Ronaldo, y con Messi con algún recelo por Barcelona. ¿Mira? Pero igualmente nos admiran y no. Sí, y te comento por qué. Porque la mayoría de los mexicanos son hinchas del Real Madrid por el famoso Hugo Sánchez.
2: Claro.
8: Que hizo historia en Real Madrid.
2: Uno de los mayores goleadores de la historia de Real Madrid, Fede. ¿Cómo andás?
8: Y claro, muy bien, ¿cómo andás, Ale, querido? Entonces imagínate, por decantación, la mayoría de los hinchas del Real Madrid de México son del Real Madrid, ¿no? Y encima ahora con Cristiano Ronaldo, bueno, se quedaron con esa camiseta y con ese color, y les cuesta optar un poquito a Barcelona, a pesar de que tuvieron a Rafa Márquez, ¿no? Que ellos también lo destacan, pero bueno, si tienen que elegir, van con Cristiano y no con Messi. Alguna cosa por recelo también, ¿no? Porque le hemos venido ganando los últimos mundiales, pero sí, ellos abrazan más a Portugal que a Argentina.
2: Fede, la ceremonia inaugural comienza 14:30, estoy hablando del horario argentino, y el partido entre México y Sudáfrica comienza a las 16 horas. ¿Se conoce algo de todo esto, Fede? ¿Ahí pudiste averiguar algo cuando fuiste al Azteca?
8: La verdad que nadie sabe nada. Es una ciudad en que vos preguntás, te ven y te dicen, mande. Dice, maestro, sí, la sala de prensa, ay, que yo no conozco ahorita. Y te van derivando, y la verdad que nadie sabe nada de Ale. Lo que sí, los han dicho es que vengamos temprano porque van a estar cortadas todas las arterias principales de la calle, el paseo de la Reforma y todos los servicios shuttle también. Es una ciudad para manejarse en metro, porque el colectivo y el Uber con el tráfico es imposible. Ustedes lo han visto con Japón, pero te digo la verdad, Ale, de esos detalles organizativos, nada. Así que vamos a ir más o menos 5 horas antes para ver qué nos podemos encontrar, porque México tiene mucho de sudamericano, y la improvisación y la desorganización, créeme que son moneda corriente.
1: Fede, querido, impecable, primer contacto para tener una fotografía, la primera pintura del Mundial, de los días previos al primer partido, así
2: vamos,
1: que...
2: Vamos, Fede, todavía.
1: Vamos, Fede, acá dice Lucía que traiga la copa, Fede, acá le están pidiendo, así que primer contacto, a comer muchos tacos, Fede, y vamos a seguir en contacto en los próximos días. Gran laburo, amigo.
8: Chicos, muchas gracias, y sobre todo manténganme una parte también informados ustedes, porque en la calle no es fácil comunicarse, y preparándonos para el amistoso de mañana en Argentina contra Islandia. ¿Quién va a ser el convocado por Valer? Dice otra sorpresa en la lista. Pero bueno, feliz de estar con ustedes aquí, que me acompañan a la distancia, ¿no? En esta nueva Copa del Mundo, y Radio Mitre y su costumbre de seguir los mundiales en el lugar de los hechos.
1: Abrazo grande. El señor Federico Helic, enviado especial. Cobertura del Mundial 2026.
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1: Últimos minutitos de este aire de noticias. Ale, hacemos la última, ¿te parece?
2: Sí, cómo no. Bueno, Mariano, antes del debut del seleccionado argentino de fútbol, tendremos el debut de otros argentinos. Estamos hablando de uno de los tres árbitros que nos va a representar en el Mundial, más precisamente de Facundo Tello, que será el árbitro principal de Canadá-Bosnia, partido que se juega este viernes a las 4 de la tarde, hora argentina. Va a estar acompañado por sus colegas, por decirlo de alguna manera, también argentinos, Juan Pablo Velati, asistente 1, Gabriel Chade, asistente 2, Hernán Mastrangelo va a estar en el VAR, todos ellos argentinos, así que bueno, veremos cómo le va en el arranque a Facundo Tello. Y Wilton Sampaio va a ser el técnico, va a ser el árbitro del partido que hablaba recién Fede, entre México y Sudáfrica, partido que va a ser dirigido por el brasileño Sampaio.
1: Gracias. Lo último, las elecciones en Perú, los votos del extranjero podrían definir el resultado del balotaje entre Roberto Sánchez y Keiko Fujimori. Prácticamente empate técnico en el balotaje. Son las 10.

0: nos dijimos adiós. Ojalá que volvamos a vernos.
1: Y ojalá que volvamos a escucharnos, en este caso el próximo día miércoles a las 21, mañana transmisión del partido de la selección. Ernest, ¿nos despedimos con los datos del tiempo?
2: Por supuesto que sí, a esta hora la temperatura 12 grados 5 décimas, la humedad 87%, el viento del suroeste a 6 kilómetros por hora. Ahora la visibilidad es óptima, pero mañana a la mañana no. Así que a circular con precaución porque va a haber bancos de niebla durante la mañana, mínima de 7, máxima de 19 y calcado, pero recontra calcado para el día miércoles, nubosidad variable todo el día.
1: Gracias, Ernest. Hasta el miércoles. Hasta el miércoles. Ale, querido.
3: Hasta el miércoles. Que gane Argentina, Manuel.
1: Ojalá, señor Leo Pizarro.
4: Adiós.
1: Control y puesta al aire de este programa. Federico Cabrera, el señor Federico Helic desde el Mundial. Mercedes Ninzi, Patricio Uzcategui. Todos juntos hemos hecho este aire de noticias. Llega el Mitre Informa primero, después el 1. Juan Alberto Mateico. Chau.

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2: La hora 22:05, temperatura actual 12:05, 87 es el porcentaje de la humedad. El cielo luce parcialmente nublado. Caso Agostina Vega, la defensa de la dueña del Forca aseguró que la detenida está en shock. La abogada Marina Romano se refirió a la situación de Soledad Andreani, detenida por encubrimiento agravado en el marco de la investigación por el femicidio del adolescente.
3: Tomé contacto con la clienta, que era lo más importante. Mañana tengo que hacer las gestiones para poder aceptar el cargo. Eso va a ser trasladado a Over. Ahora se la va a llevar a medicina legal. Esas son las cuestiones de rigor previas ya a ser trasladada a la penitenciaria. Y también tomé contacto con relación a la imputación. ¿Qué sabe la imputación? Es encubrimiento grabado por hecho especialmente grave precedente con relación a un femicidio.
2: Elecciones en Perú. Roberto Sánchez aventaja a Keiko Fujimori en el conteo oficial por casi el 95% de los votos escrutados. La Oficina Nacional de Procesos Electorales recordó que ese escrutinio es el único mecanismo con validez jurídica para definir al ganador. En segunda vuelta electoral, el recuento se realiza sobre los resultados provenientes de las 90.223 mesas habilitadas en todo el territorio peruano. Cielo parcialmente nublado en Córdoba capital, 12 grados es la temperatura actual, 87 es el porcentaje de la humedad. Hora 22:07.
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Señoras, señores, amigas, amigos, muy, pero muy buenas noches. Hoy es lunes 8 de junio del 2026 y empezamos con mucho ritmo.

equipo de todos los días, Fede Cabrera, Leo Pizarro, Patricia Euskategui, Ale Benvenu. Hoy, directamente desde México, Federico Helic y el humor de Mitre, Ariel Tarico, Nacho Bulián y Rolo Villar.

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ya lo pedís, lo tenés, que arman ustedes, que ustedes programan, llamando al 351-630-0810. Repito, 351-630-0810. Y lo voy a sorprender a Leo Pizarro. Se me ocurrió así, de repente. Tenés lista la canción que va a ser de alguna manera el leitmotiv de la selección argentina, grabada por Ulises Bueno. Ustedes, audiencia, ustedes, querida audiencia, me van o nos van a decir a través de los del WhatsApp, por audio, si es posible, ¿qué les parece? Al margen de pedir el tema. Esta es la canción que acaba de salir de Ulises Bueno, lo que fue hace 4 años, muchachos. Este año es esta.

llama Escaloneta Mundial, la grabó Ulises Bueno, salió a la hora 18 de la jornada de hoy, lunes. Nos interesa el veredicto de la audiencia. 351-63-0810. Pedido esto, o ligado a lo pedís, lo tenés. Escaloneta Mundial, me dice con el índice para arriba, fantástica Juanfe de Cabrera. A ver.

Mira, vamos a poner en el transcurso del programa de esta noche, que tiene que tener más ritmo que nunca, WhatsApp 351-630-0810, apertura musical con Marc Anthony. Festival Viña del Mar.

¿Qué fue eso? El maestro Juanito González.

0: ellas se encontraron con el autor de este tema en el Festival de Viña del Mar. Fue en el año 2012. Hablo de Marc Anthony y de pronto aparece José Luis Perales.
1: Esta próxima canción tuve el honor de grabar hace poco. Una de esas canciones que de su manera cambió mi vida, ¿no? Y tiene todo que ver con quien soy como hombre, como artista, intérprete, y lo surreal es que el maestro José Luis Perales está presente. Por favor.

0: Sí. Sí, está. En tu tono. Si quieres.
1: El único.

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0: Qué lindo fue, qué emocionante fue encontrarse como jurado José Luis Perales y en el escenario Marc Anthony. Y de verdad lo sorprendió, me contó el mismo Perales que hacía, que lo hace habitualmente, muchísimo frío en el momento en que cantó y aparte no estaba preparado y salió magníficamente bien y fue muy emocionante. ¿Qué día es hoy? Lunes. ¿Parece o no parece viernes?
1: Si la conocen, se titula Parecen Viernes. Check it out.

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0: Es un goloso, ¿eh? Es un goloso apasionado. Querido Federico Helic, muy buenas noches.
4: Juan Alberto, aquí todavía quedan algunas poquitas horas del día en CDMX, en la capital mexicana, ex-DF, disfrutando justamente el preludio de la Copa del Mundo y paseando por el Estadio Azteca, y que esta ciudad hermosa ya abrazó la Copa del Mundo como prioridad, y estamos disfrutando también de su magnificencia. 22 millones de habitantes en un terreno muy, muy amplio, y que también tiene todo su encanto y que no tiene sabor a pelota de fútbol.
0: Fede, apenas llegaste al Aeropuerto Internacional de México, te encontraste con una copa a la cual abrazaste, porque dijiste, esta nos pertenece desde el 86, y a la pelota que identifica que está por empezar el Mundial, ¿no?
4: A la famosa trionda, que tiene justamente las características de los tres países organizadores, Estados Unidos, Canadá y México, y me fui encontrando también con gente ya de periodistas, y tuve el placer también de intercambiar unas palabras con el ex arquero de la selección argentina, Héctor Miguel Celada, quien fue tercer arquero en México 86. Mirá, así vos, que imagínate que, claro, después pasaremos el testimonio, pero de todas maneras, creo que la Copa del Mundo ya la estamos viviendo como propia. Esta ciudad, Juan, es imposible hacerla en auto o en colectivo. Cuando hay atascos en lo que es la ciudad, es muy común de que esté todo muy colapsado, y el metro y el tren sigue siendo el método de mejor transporte para moverse esta inmensa ciudad. Así que bueno, disfrutando las primeras horas, todavía no comí nada típico, pero espero que aparezcan unos tequeños, unas quesadillas y unos tacos antes de irme a acostar.
0: Fantástico, Federico. Fede, era para desearte suerte, para saber que es quien muy bien nos está representando, y para mandarte un abrazo con todo el corazón de la gente de Radio Mitre, y en este caso de la movida de la noche. Enhorabuena y hasta pasado mañana, Fede.
4: Nos seguimos escribiendo y mantener atentos con la selección argentina enfrentando a Islandia, y a ver si Scaloni define quién es el reemplazante de Valerdi y si hay alguna modificación más en la lista mundialista. Saludos, Juan Alberto.
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0: Federico Heide, directamente desde México, exclusivo para la programación de Radio Mitre Córdoba.

0: que te conocí, cómo es él con José Luis Perales. Parecen viernes y vivir mi vida. Apertura musical con Marc Anthony en la movida de la noche.
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0: Alejandro Lerner, buenas noches.
2: Mi querido amigo Juan Alberto, hubo años anteriores que son años de formación, donde me habrás visto detrás de un piano acompañando a Sandra Mianovich y otros cantantes que me han enseñado muchísimo de este camino, hasta que más o menos en el 81 yo decidí que quería empezar mi carrera como intérprete de mis propias canciones. Me voy a Miami a recibir un Grammy, que es el premio más importante de mi carrera, porque es el Life Achievement Award, un Grammy a la excelencia musical de toda mi carrera. Y espero poder brindarlo con mi amigo Mateico, como siempre.
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0: Es la hora 22:36, temperatura actual en Córdoba capital 12 grados con 5 décimas, 87 es el porcentaje de la humedad, el cielo luce parcialmente nublado. La CIDE confirmó la captura de Plina Costa, uno de los narcos más buscados en la provincia de Santa Fe. El organismo aportó inteligencia operativa para ubicar al sospechoso detenido a la salida de un boliche en la ciudad de Buenos Aires. Acosta era integrante de la estructura criminal vinculada a los menores de la ciudad de Rosario. El gobierno de Santa Fe ofrecía 25 millones de pesos por información sobre su paradero. En allanamientos previos encontraron tres fusiles, una pistola 9 milímetros, más de 14 millones de pesos, proyectiles, celulares, computadoras, vehículos y máquinas para contar billetes. La CIDE destacó que el crimen organizado transnacional y bandas como los menores constituyen amenaza prioritaria para el sistema de inteligencia nacional. Javier Milei afirmó este lunes que durante años en la Argentina se instaló la idea de que era posible vivir de subsidios o recurrir ajenos sin generar riqueza alguna, y sostuvo que la sociedad comenzó a cambiar esa visión. Las declaraciones fueron realizadas durante el tributo al Rebe de Ludavich, celebrado esta noche en el Palacio Libertad. En su mensaje, Milei vinculó el desarrollo económico y social con la cultura del trabajo, la generación de riqueza y la responsabilidad individual, que forman parte central de su visión política y económica.
1: Es necesario que pasaran 40 años y que venga una nueva generación, una generación dispuesta a asumir el desafío de actuar sobre la realidad en lugar de refugiarse en ella. Esta enseñanza tiene una relación directa con el proceso que hoy vive la Argentina. Durante años se instaló la idea de que era posible vivir de subsidios o recursos ajenos sin generar riqueza alguna.
0: Cielo parcialmente nublado en Córdoba capital, 12 grados es la temperatura actual y 87 es el porcentaje de la humedad. Hora 22:38.
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vamos a poner la canción de Ulises Bueno que identifica al Mundial 2026. Bleito, la tenés en el aire y está sonando. A ver, a ver, a ver, a ver.

título de escaloneta mundial. ¿Qué opina la gente? 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

0: medio de comunicación, llamado de la gente, el pedís lo tenés, la opinión sobre el tema que grabó Ulises Bueno, lo que sientan, ¿eh? Acá no censuramos. 351-6300-810.
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3: Este martes 9, mañana, el cuarteto se viste de gala en el Teatro del Libertador. El público podrá seguir en vivo el evento a través del canal de YouTube de la Agencia Córdoba Cultura. Aquí arranca todo a las 19:30, va a haber una alfombra roja. Y el concierto central está previsto para la hora 21. El titular, el presidente, el responsable de cultura de la provincia de Córdoba, es Marcelo Rodio. Hola, estimado Marcelo, muy buenas noches, ¿cómo estás?
4: Juan Alberto, ¿cómo estás, querido? Buenas noches, un saludo a la audiencia. Y bueno, y un abrazo grande, y me encanta escucharte.
3: Bueno, contame de qué se trata lo de mañana, que si bien mañana será un día muy especial, ya arrancó todo esto, ¿no?
4: Así es, ya arrancamos la semana del Cuarteto en Córdoba, a partir del día 4, 83 años que debutó el Cuarteto Leo, y qué importante, ¿no?, que la Leo, una mujer, haya sido la que haya inventado este género, ¿no? Qué importante, qué orgullo para todos los cordobeses. Fue en Pichanas, en el norte cordobés, el primer baile. Y bueno, y por primera vez vamos a festejar el 83 aniversario en el Teatro Libertador San Martín, el teatro más importante que tenemos en la provincia de Córdoba, uno de los más importantes que tiene Latinoamérica, un teatro lírico. Y qué lindo que se pueda hacer ahí, con todo el público cuartetero, con toda la impronta que le vamos a proponer a mañana a todo el público, y fundamentalmente porque estamos festejando que el cuarteto es patrimonio cultural y material de la humanidad, ¿no?
3: Algunas personalidades del mundo del cuarteto: Daniel Guardia, Maggie Olave, Damián Córdoba, Fernando Vladis, Germaín, Negro Videla, El Toro Quevedo, caramba, la Pepa Brizuela. ¿A qué hora arranca? ¿A las 21 todo esto?
4: Bueno, 21 horas, comenzamos con los primeros acordes. Va a ser una banda sinfónica de la provincia junto a una banda de cuarteto característico, piano, bajo y acordeón. Y va a fusionarse para que pueda ser, una música realmente espectacular, y que nuestros cantantes cordobeses, que tan buenos son de cuarteto, puedan desarrollar una velada histórica en ese teatro hermoso. Y realmente nos pone muy feliz que esto lo podamos hacer, porque nunca en estos 83 años de vida del cuarteto pudimos tener una gala histórica o una velada histórica en el Teatro Libertador San Martín.
3: ¿Esto es la primera vez que se hace, Marcelo?
4: Así es, sí, Juan. Es la primera vez que se hace, la primera vez que el cuarteto en todo conjunto, se ha tenido algunos invitados, algunos algunos cuarteteros han podido ir con invitaciones o alguna cuestión especial, pero una gala sinfónica, en este caso con una banda sinfónica y con tanta cantidad de artistas, no pasó nunca. Así que la idea es empezar a trabajar para que esto suceda año tras año, que esta semana el cuarteto se pueda seguir desarrollando, que se pueda seguir haciendo como lo venimos haciendo, no solamente se han hecho en los teatros, sino también en los museos, en todos los espacios que tiene cultura de la provincia. Hemos desarrollado actividades culturales de diferente tipo, ¿no? Porque el cuarteto es parte de nosotros, el cuarteto es Córdoba, cuando decimos Córdoba decimos cuarteto. Y hoy dejó de ser una fiesta del pueblo cordobés, porque es una fiesta de todo el país, hoy se va a ir el cuarteto en todo el país, y eso es muy importante para nosotros, ¿no?
3: Ya se ha nacionalizado el cuarteto, aparte de las grandes figuras consagradas, bailan y cantan haciendo duetos con la gente que hace cuarteto, o hace el ritmo de cuarteto.
4: Así es. Hoy hay fusiones muy importantes, duetos como decís vos, hasta Maluma tanto con cuarteto, ¿no? Con Burla hace poco. Puede haber alguna diferenciación de cuarteto característico con alguna fusión del cuarteto que sea un poco más movido, con percusión, tipo merengueto, como se ha pensado en algún momento, pero siempre la base del cuarteto está, el tunga tunga está, y eso es importante que siga. Siempre a algunos les puede gustar que quieren que sea un poco más característico el cuarteto, y algunos piensan que no, pero bueno, son gustos eso.
3: Siguiéndote en las redes, Marcelo, he notado, he visto cómo se está moviendo el tema cultura en todo el sector provincial. Hace pocas horas, durante creo 4 funciones, hubo un espectáculo dentro del lugar donde mañana se va a originar este acontecimiento, un actor de primerísima línea, ¿no?
4: Sí, fue la verdadera historia de Ricardo Tarceto, con Joaquín Furriel, un actor realmente muy importante en nuestro país, que hoy está en su máximo nivel, con un libro de Shakespeare. Entonces, con 4 funciones realmente agotadísimas, le encanta Córdoba, y bueno, se fue ahí enamorado de nuestro teatro. Él en un momento comentó que cuando cerraba los ojos él pensaba que estaba en el Teatro Colón, en Buenos Aires, o en el Teatro de Bilbao, que son teatros líricos, muy parecidos. Entonces eso no llena de alegría, ¿no? El nivel que tiene Córdoba en cuanto a la cultura, a su teatro, a su nivel cultural. Y bueno, y eso es lo importante, Juan, ¿no? Es decir, ayer tuvimos a Joaquín Furriel, la semana que viene sale la venta de las entradas para el ballet de Giselle, que hace el cuerpo estable del Teatro Libertador. Y mañana tenemos la cultura cuartetera del cuarteto de Gala en el Teatro Libertador. Bueno, eso es lo que decimos
3: nosotros. Qué bueno es esto.
4: Que la cultura tenga todos sus bemoles, ¿no?
3: Seguro, aparte. Yo me preguntaba si el cuarteto es un patrimonio esencialmente cordobés que ha trascendido fronteras y que se presente de esta manera en el Teatro del Libertador. Qué feliz se debe sentir el músico que pise ese escenario, pero no como espectador, sino como protagonista.
4: Tal cual. Y bueno, por eso tenemos tantos artistas mañana de Córdoba que si quieren estar, que no se lo van a perder. Y que van a estar entrenando ese teatro tan hermoso que tenemos, ¿no? Es como los jugadores de fútbol, decir que yo quiero jugar en el Chato, yo quiero jugar en la cancha de River, de Boca, en mi caso la cancha de Belgrano, digo, son lugares icónicos, son lugares muy importantes. Y en este caso, el Teatro de Libertador San Martín, con una acústica de las mejores de Latinoamérica, de las mejores del mundo, no es la excepción. Y vamos seguramente a hacer una velada hermosa e histórica.
3: Bueno, hay muchos temas para hablar, pero yo no quiero mezclar, y será interesante y oportuno que en cualquier momento planifiquemos una visita tuya por aquí, por la radio, Marcelo. Así nos ponemos al día de todo lo que se puede hablar, de todo lo que está previsto, de todo lo que está viniendo y de todo lo que está participando cultura en cuanto a enaltecer aún más esta bendita provincia. ¿Te parece bien?
4: Me parece fantástico. Va a ser un gusto estar con vos y que podamos hablar de la importancia que tiene la cultura de Córdoba, de todo lo que viene haciendo el gobierno de provincia, el gobernador de Larguera, por seguir siendo ese faro cultural de Córdoba hacia la Argentina y el mundo. Así que va a ser un verdadero honor y gusto.
3: Bueno, pero reiteramos, mañana, señoras y señores, se abre puerta y habrá alfombra roja a partir de las 19:30 y lo podés ver a través del canal de YouTube de la agencia Córdoba Cultura. El espectáculo, el concierto está previsto para las 21. Abrazo enorme y gracias por tu tiempo, querido amigo, ¿eh?
4: Bueno, un placer. Como siempre, un abrazo para toda la audiencia y cuando vos quieras nos vemos ahí en el piso. Un abrazo grande.
3: Marcelo Rodio, señoras y señores, titular de la agencia Córdoba Cultura.

0: señoras y señores, hablando de Ariel Tarico, Rolo Villar, Nacho Julián, están en Demitre, son Demitre, ahí va.
1: ¿Qué mesa vamos a hacer, no? Yo prefiero tenerlo a Jorge por ser Junior que a Mercedes.
2: Ay, por favor, Mirta. Fue una pregunta como las tantas que se han hecho en tu programa, no. Nada más.
1: Te dije que no me preguntes eso.
2: Mirta, ¿le puedo hacer una pregunta?
1: No, a ver, querida.
2: Cuénteme la verdad, exclusivo para el YouTube de Radio Mitre, el Snapchat de intruso para la Gaceta de Villacañá.com.
1: Despacio, por favor, que estamos sí. Al aire, querida. Mirta, con respeto.
2: ¿Me
1: con
2: lo
1: respeto.
2: Puedes decir acá? ¿Usted sí. Tuvo un amor cordobés?
1: ¿Cómo?
2: ¿Es verdad que tuvo un fogoso romance con don Carlos Paz y le hiciste salir el cucú de la casita?
1: No.
2: ¿Me lo puede contestar, Mirta?
1: No.
2: Para el Messenger de ferneconcoca.com. ¿Es cierto que te enganchaste con King Kong González? ¿Que era el abuelo de la Mona Jiménez?
1: No.
3: King Kong González.
2: Mirta, mira aquí a la cámara, Mirta.
1: No, por favor,
2: Mirta,
1: querida.
2: Para el Telegram.
1: Me estás incomodando, mierda, pero carajo.
2: Mirta, por favor.
1: Por favor.
2: Para el Instagram del flaco Pailo, el ICQ del negro Álvarez. ¿Es cierto que en Altagracia conociste al Che Guevara y te quiso dar bomba? Por favor, Mirta, cuéntelo.
1: Jamás estuve con un zurdo, jamás estuve.
2: ¿Que usted tuvo una... Sí. ¿Puedo decir el nombre?
1: Sí. No lo digas al nombre.
2: Julio Albardía.
1: No.
3: ¿Y con Arturo de Córdoba?
1: Sí. Igual no quedó ningún familiar de eso. Seguro están todos finados. Los enterraste a todos, Mirta.
3: Sos la más bien, grande, la más grande de todos, Mirta.
1: Por favor,
2: es cierto, no es cierto que tuvo todo eso, querida.
3: Le pido que no del nombre.
2: Bueno, freno, Mirta.
1: Les pido respeto, querida. Por okay. Favor.
3: Tranquila, Mercedes.
2: Ay, dame tranquila.
1: Dame una palmerita, por favor. Comete una palmerita. Por favor, querida.
2: Me quieren callar con comida.
1: Sí. Ayer estuve viendo todos los periodistas reclamando saludos del presidente en las redes sociales. Por favor, chicos.
3: Ah, fue el día del periodista.
1: Fue el día del periodista.
4: Bueno, Mirta, buen día.
1: Dígame feliz día.
4: Feliz día,
1: gracias, querida. Muchas gracias.
5: Mirta, ganaste la terna mejor periodista. Así que.
4: Claro, igual no soy el presidente, pero bueno, sirve o no.
1: Sí, sirve. Si es de usted, sirve.
4: Gracias. Sí.
1: Usted es más agradable que
4: ¿Qué
1: la
4: dice
1: Mercedes.
4: Que Mercedes, ¿eh? No, Mercedes como lo
1: que insoportable.
4: No.
1: En el corte no paraba de hablar. Me dejó la cabeza.
2: Es que me dieron de caviar. ¿Viste que te dan de tomar? Me dieron de tomar y me clavé cuatro tubos de vino.
4: Era.
3: Cuatro tubos
2: de vino.
4: Te dan de tomar y son las 2 de la tarde.
6: Te dieron Fernet de tomar, Mercedes.
2: Fernet también pedí. Pero bueno, estaba. ¿Qué sé yo? Estaba más al pedo que la té del Ferne. Yo tenía que tomar algo. Y bueno, perdón, Mirta. Sí, perdón si la incomodé.
6: ¿Te acordás que había uno que le decían Ferne porque se hizo rico con la coca?
3: No.

0: intención nuestra, la intención de la radio es, en cierto momento de la jornada, distender un poco, al margen de la música, al margen de la noticia, al margen de todo aquello que sea actualidad, el humor. Y aparte, el humor es de Mitre, lo tiene Mitre, Ariel Tarico, Rolo Villar, Nacho Bullián.
1: El condense que decía, vengo de Dallas, Texas, no, de Dallas Nalgas.
2: ¡No! El chiste mundialista, ¿no?
1: ¡Claro!
2: Sí, hablando de chiste mundialista, quiero contarles que estoy muy contenta porque a mi abuelo le acaban de otorgar la visa.
1: ¡Ah, la visa! ¿Eh? ¡Qué bueno!
2: Sí, ahora tengo visa abuelo.
1: ¡No!
0: ¡Pavota, qué!
3: ¡Es pavota, viste! Sí.
4: Y el otro. Están fumadas. ¿Quién está más fumada? Por favor, basta de charutear.
3: Bueno, Eduardo, nada.
2: Increíble. Es un chiste mundialista.
3: Estoy contenta que volví la vida.
4: Chiste mundialista. Mamita. Mamita. Un chiste que es mundial. Mira. Mamita. Antes que nada, actualizamos, ¿eh? Keiko Fujimori parece que ganaría las elecciones en Perú.
5: No sé.
4: Está,
1: la derecha.
4: Está ahí. Sabe. El último recuento está ahí. Vos créeme a mí, querido.
1: Hay una foto.
4: Vos créeme a mí. Y esto fue gracias a que se negó a debatir hace 3 semanas en Chota.
3: ¡No!
5: Está bueno. Es una ciudad.
3: Ah,
5: sí.
3: Perdón.
5: Así ahí viene el sombrero chotano. El sombrero,
4: sí, claro,
5: de Chota.
4: Claro.
5: Así es. Es el sombrero de Chota.
3: Mira.
4: Dijo, no voy a debatir ahí porque mi contrincante se va a comer una dura derrota.
2: Estabas escuchando el tema que estaba sonando recién ahí.
4: A ver. Wendy Zulka.
1: Wendy Zulka, la tetita.
4: Un clásico. Creció Wendy Zulka, ahora es la tetota. Mamma mía. La vi en Instagram, mamma mía.
1: Te recuerdo a mí de pibe de tomar la teta, ¿no?
2: Ah, sí.
1: Yo se comí hasta los 8 años casi. Ya tomaba de parado la teta.
2: Olía que viajaste en el colectivo.
1: Ah, esa fue tremenda. Escuchaba la contensa.
4: Degenerado total.
1: El día que vio una mujer impresionante los pechos que tenía.
4: Mamma mía.
1: Empieza el bebé a llorar.
2: Sí. Sí.
1: Ha sido una cosa así, de grande, impresionante.
3: Haciendo, no sé.
1: Terrible los pechos que tenía esa mujer.
4: Mm.
1: Y empezó el bebé a llorar y la señora pela unos pechos. Y lo empieza a tomar la teta.
5: Sí, claro.
1: Hasta el colectivero se da vuelta. Y un chupado que estaba ahí al lado dice, señora, discúlpeme, el pibe, ¿chupa o sopla? No.
4: De empleado a jefe. Jefe, puedo salir hoy 2 horas antes. Mi mujer quiere que lo acompañe a hacer unas compras. De ninguna manera. Gracias, jefe. Yo sabía que usted no me iba a defraudar. Muy bien.

0: El más grande.
1: Buenas noches, La Conga, Luna Park.
0: Mi hermano, la Penis. Vámonos más.

0: Viva Marcela Morelo haciendo Tu Boca, Luciano Pereira con La Conga, Si Fuera Tan Fácil, y con Nahuel Penis y La Conga haciendo Universo Paralelo.
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0: Cecilia Milone, muy buenas noches.
2: Una de las cosas más hermosas surge de chica. Yo a los 11, 12 años ya escuchaba tangos y boleros en la radio, era el género que escuchaba y empecé a sacar en mi guitarra. Yo sacaba zambas, tangos y boleros. Eso era lo que yo, porque había un cancionero en casa que tenía zambas y después porque, no lo sé, porque era en mi idioma y porque me gustaba. Y un día veo en algún programa de televisión invitado a Mariano Mores con 20 músicos, 22 músicos, y ahí me volví loca y quise ir y fui, saqué la entrada en el Metropolitan, tendría 12, 13 años, y es algo que no me olvido nunca más, ¿eh? Creo que es el intérprete que más veces vi. Me sacaba fila, primera fila, cerca del lado izquierdo para estar del lado de él, y la verdad es que siento que lo que me pasó con Mores es que era como la perfección de esas, porque siempre Mores se caracterizó, además de por sus bellas melodías, por elegir a grandes poetas, ¿no? Como con Tursi, como Discépolo. Entonces él realmente justo me daba todo lo que yo necesitaba, ese mundo de música y de palabras, pero con esa grandilocuencia de esas viejas películas que yo miraba con mi padre, con esas orquestaciones sinfónicas a lo Berlin, a lo Gershwin, a lo Cole Porter. Entonces hay algo de la perfección que me dio respecto de mi sonido, ¿no? En esa carta no me acuerdo, no la conservo, pero sí me acuerdo que le decía que su música era el sonido de mi alma.
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5: Es la hora 23:14, temperatura actual 12 grados con 13 décimas, 85 es el porcentaje de la humedad y el cielo luce ligeramente nublado. Universidades siguen sin acuerdo las negociaciones y habrá otro paro docente. El gobierno propuso elevar el presupuesto universitario del 0,5 al 0,6% del PBI para destrabar el conflicto. Sin embargo, las negociaciones continúan estancadas por las negativas de las universidades a retirar la demanda que debe resolver la Corte Suprema. La CONADU anunció un paro de actividades en las universidades nacionales entre el 16 y el 20 de junio.
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6: Pelé, Maradona, Maldini, Romario, Cristiano.
5: Lionel Scaloni desmintió una publicación de un medio español que afirmaba que consulta todas las decisiones de la selección con Lionel Messi. En la previa del amistoso ante Islandia, el entrenador aseguró que la información fue tergiversada y calificó la publicación como de mal gusto. El técnico explicó que mantiene diálogo con el capitán, pero ratificó que las decisiones deportivas son responsabilidad exclusiva del cuerpo técnico.
7: No me gustó, sinceramente. Y un medio que no es argentino y todavía, no sé, me jodió. Espero que haya sido una confusión y que si lo puede sacar ese artículo, a mí me haría un gran favor. Y sobre todo a Leo, un gran favor, porque en los años que yo llevo acá, ni una palabra del equipo. Con él, lo que sea. Siempre. Y lo voy a repetir, no me voy a cansar de repetirlo. No voy a hacer nada que él no quiera y no tengo problema en decirlo ahora. A partir de ahí decido yo cómo juega el equipo. No tengo ni que aclararlo, pero me jodió que hayan tergiversado una información.
1: Tiempo.
5: Tras las lluvias de los últimos días, Córdoba ingresará en un periodo más estable, sin tormentas ni grandes sobresaltos climáticos. Sin embargo, el cielo seguirá siendo protagonista, las nubes, la neblina y los días grises continuarán acompañando gran parte de esta semana. Las temperaturas se mantendrán dentro de valores típicos para esta época del año, con máximas que rondarán entre los 17 y los 20 grados hacia el fin de semana. Aunque habrá un leve ascenso térmico, no se espera un regreso sostenido de los cielos despejados para los próximos días.
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0: Mes de la Bandera, bicicleteada urbana por sectores vinculados a la identidad patria.
14: Del año del programa de ciclismo urbano será el 13 de junio, el próximo sábado, con salida desde el Parque Sarmiento.
0: A través de un recorrido de 14 kilómetros, el grupo visitará la Plaza General Urquiza, la Plaza Mariano Moreno, la Placita de las Cinco Esquinas y la Plazoleta Mirador de San Vicente, donde se encuentra la bandera argentina más alta de la ciudad de Córdoba.
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0: Amigas y amigos, audiencia de la movida de la noche, arranca la secuencia, lo pedís, lo tenés, simplemente marcando el 351-6300810. Es el WhatsApp. Aló.
1: Buenas noches, Juan y equipo. Hemos empezado re bien con la Shakira, ¿eh? Bien arriba, pum para arriba. Qué lindo. Bueno, yo soy Marilina Sar 093, me anotro para el Italy, que cumple año el viernes, a ver si puedo ir. Y para lo pedís, lo tenés. Como siempre, me das el gusto, algún tema de Ricardo Arjona.

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0: 23:27, la audiencia sigue llamando. Es simplemente el WhatsApp, ustedes ahí dejan su pedido, sus voces, y nosotros preguntamos: ¿aló?
1: Buenas noches, querido muñeco, querido Mateico, te habla el muñeco.

0: Ya se empieza a vivir el clima de mundial, querido Alejandro. Por ejemplo, mañana, que no tenemos programa porque mañana juega Argentina. ¿Messi está en la lista?
1: Así es, Juancito, ¿cómo te va? Muy buenas noches para vos y toda la gente de Mitre. Sí, hoy Lionel Scaloni dio la conferencia de prensa y confirmó que Lionel Messi va a jugar algunos minutos. Ajá. Habrá que ver si desde el arranque o si lo va a hacer durante el partido. El partido comienza mañana a las 22 horas frente a Islandia, equipo selección que no está en el Mundial, y esto decía el DT argentino.
2: Sí, va a jugar, lo que no sé cuántos minutos, tengo que hablar con él todavía. Y veremos a ver cuántos minutos para no tener ningún tipo de riesgos y si decidiremos, pero en principio sí va a tener minutos. Juli está bien, es más una cuestión de que se recupera el 100%, digamos. Es una molestia ahí que tiene el tobillo y que se le está yendo poco a poco, y esperamos que se le vaya completamente y no queremos tampoco arriesgarlo. Y el caso de Leandro, bueno, yo creo que en unos días ya seguramente se puede reintegrar al grupo. Lo de él fue muscular y entonces es un poquito más delicado que lo de Juli. Pero en principio vienen bien y casi seguro que al final de la semana estarían todos entrenando con el grupo.
1: Ahí está, Lionel Scaloni, Juan, buenas noticias. Messi va a jugar algunos minutos. Tanto Julián Álvarez como Paredes se van a sumar al plantel durante esta semana, y esto le da mucha tranquilidad al técnico argentino. Y el miércoles estaría dando a conocer el reemplazante de Valerdi, que se quedó fuera de los convocados.

0: por lesión.
1: Fantástico, ya seguimos. Aló.
2: Hola, como siempre estamos en la movida. Soy Rosario Silva, 743. Quiero participar por el Italy. Y en cuanto a la pregunta, me parece muy de acuerdo con los argentinos la canción para el Mundial. Y te pido, por favor, si pedís lo tenés, a Camilo VI, el amor de mi vida. Muchísimas gracias, Juan. Hasta siempre. Espero tener alguna vez suerte. Gracias.

0: Argentino árbitro Facundo Tello, Alejandro.
1: Así es, Juan, va a ser en uno de los primeros partidos que va a tener este Mundial. Recordemos que el árbitro Facundo Tello, uno de los tres argentinos que hay en el Mundial, va a ser el responsable del arbitraje del partido que van a jugar Canadá ante Bosnia. Esto va a ser el día viernes. El argentino va a estar acompañado por Juan Pablo Velati, Maximiliano Del Yeso, y también va a estar Hernán Mastrangelo en el VAR, con lo cual Tello estaría cumpliendo su segundo mundial consecutivo dirigiendo, y es una muy buena noticia para el arbitraje argentino. Y el árbitro del partido que va a inaugurar el campeonato el próximo jueves va a ser Wilton Sampaio, el brasileño que va a estar dirigiendo México y Sudáfrica.
0: Gracias, seguimos enseguida. Hola.
2: Buenas noches, Juan y equipo. Qué invitados que vas a tener, uno mejor que otro. Son fabulosos estos muchachos. Bueno, el tema de Ulises está muy bueno, muy pegadizo. Me gustaría escuchar, para pedirlo tenés, cualquier tema de los VG. Me anoto para el Italy, Luz Galgani 180. Muchas gracias.

0: Y la dirigencia busca definir al sucesor de Tevez. ¿De quién se habla, Alejandro?
1: Así es, la dirigencia de Talleres y en particular Andrés Fassi, su presidente, sigue trabajando. Han circulado muchísimos nombres. Me han descartado lo de Bogdan, me han descartado lo de Anselmi. Parece que sigue en carrera Jorge Sampaoli, que hoy estuvo en Córdoba. Incluso algunos dicen que estuvo en el predio de Talleres conociéndolo. Pero Andrés Fassi, una vez que terminó el día de hoy en el predio, dijo que todavía no tiene técnico Talleres y que en las próximas 24 o 48 horas seguramente lo tendrá, pero que no quiere dar nombres para no entorpecer las negociaciones.
0: Ale, querido, un abrazo hasta el miércoles aquí en La Movida de la Noche.
1: Será hasta el miércoles, Juan.
2: Hola Juan, muy buenas noches para hoy todo el equipo de La Movida. Me encanta el tema que hizo Ulises para la escaloneta y orgullo que sea un cordobés que cante la canción para la selección. Participo por Italy y me gustaría pedir el tema de Abel Pinto, Eres. Soy Brenda Álvarez, 601. Besos.
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0: Bien, bien, bien, hasta aquí lo pedís. Lo tenés.
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0: Querida Patricia Sosa, muy buenas noches.
2: Hola, querido Juan, buenas noches. ¿Cómo estás?
0: Sos una mujer muy responsable.
2: Es que yo cuido a mis chicas, como le digo a las cuerdas vocales. Las cuido porque yo tomé conciencia que es un don otorgado, que no es mío. Entonces que mi deber es cuidarlas, obedecerlas, mimarlas, custodiarlas, pero nunca abandonarlas. El público no es para mí un público, una masa. Para mí son individualidades. Cada persona viene con su pasado, con sus dolores, con su historia, con sus amores, sus sinsabores. Y llega a brindarme 2 horas de su, no tiempo, porque ahí para el tiempo, llega con los brazos abiertos a ver qué le puedo ofrecer. Y yo le voy a ofrecer cosas lindas, cosas para que reflexione, para que sueñe, para que piense, para que sepa que se puede hacer un mundo mejor. Gracias, mi querido Juan, yo te quiero y te querré para siempre. Recordá eso, en este plano y en los que vengan.
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6: Es la hora 23:46, temperatura actual 12 grados con 13 décimas, 85 es el porcentaje de la humedad, el cielo luce ligeramente nublado. Continúa la intensa búsqueda de Luciana Ailén Barrios Alarcón, la adolescente de 15 años desaparecida este lunes en Colonia Carolla. El ministro de Seguridad de Córdoba, Juan Pablo Quinteros, se trasladó a la zona y supervisa un operativo con helicópteros, 25 móviles policiales y 90 efectivos. La joven fue vista por última vez al salir del colegio alrededor del mediodía. Las autoridades solicitan a cualquier persona que tenga información comunicarse al 911 o a la comisaría de Colonia Carolla, 351-395-364. Elecciones en Perú con más del 95% de las mesas escrutadas. Roberto Sánchez mantiene una mínima ventaja sobre Keiko Fujimori. Sánchez obtiene el 50,1% de los votos contra el 49,8% de Fujimori, una diferencia de poco más de 44 mil sufragios. Aún restan contabilizar votos del exterior y resolver actas observadas, por lo que el resultado definitivo sigue abierto.
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6: Fútbol, ya tiene fecha el clásico cordobés del fútbol femenino. Belgrano recibirá a Talleres este domingo 14 de junio desde las 15:30 en el estadio Julio César Villagra por la novena fecha del torneo Apertura. Las matadoras llegan tras empatar con River, mientras que las piratas vienen de caer ante Ferro. El encuentro marcará una nueva edición del clásico cordobés en la máxima categoría del fútbol femenino argentino. Cielo ligeramente nublado en Córdoba capital, 12 grados es la temperatura actual y 85 es el porcentaje de la humedad. Hora 23:48.
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vamos. Mañana juega Argentina, el Super Mitre Deportivo, en punta con Gaby Anhelo en la transmisión del partido. ¿Qué pasará? La semana que viene, no, la semana que viene, no, a partir del miércoles vamos a hacer nuestro propio PRODE con respecto a los resultados, a la ubicación, a si tenés la confianza de que Argentina puede retener el título, pero pasado mañana. Mientras tanto, gracias Marcelo Rodio, gracias Federico Gelli, gracias Patricia Uzcategui, lo mismo para Leo Pizarro, para Fede Cabrera y para la audiencia, para la gente que nos sigue cada momento o en todos los momentos. Mientras tanto, feliz cumpleaños, Lerner.

0: las estrellas.
1: Bueno, el fondo musical del cumpleañero, vamos a conocer a quién ganó o a quiénes ha ganado la cena ejecutiva para dos personas en Italy, que incluye plato principal, bebida y un postre exquisito. Fede Cabrera tiene la palabra, amigo.
2: Tenemos ganadora, Juan, para el sorteo de Italy, Marilina Sar 093. Marilina Sar 093, nos vamos a estar comunicando, Marilí, te vamos a estar enviando el código QR a través de WhatsApp.
1: Audiencia querida de Radio Mitre Córdoba, reitero nuevamente que no vamos a estar en el aire mañana, tampoco aire de noticias. Mañana juega Argentina, el amistoso, antes de que arranque el Mundial, cuya cobertura de Radio Mitre Córdoba será espectacular. Un beso, un abrazo, un gracias. Hasta el miércoles. Felicidades. Chau.
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0: Es la hora 12:02, temperatura actual en Córdoba capital 11.5°, 88 es el porcentaje de la humedad y el cielo luce cubierto. Caso Agostina Vega, la defensa de la dueña del Forca aseguró que la detenida está en shock. La abogada Marina Romano se refirió a la situación de Soledad Andreani, detenida por encubrimiento agravado en el marco de la investigación por el femicidio del adolescente.
1: Tomé contacto con la clienta, que era lo más importante. Mañana tengo que hacer las gestiones para poder aceptar el cargo. Eso va a ser trasladado a Over. Ahora se lo va a llevar a medicina legal. Esas son las cuestiones de rigor previas ya a ser trasladada a la penitenciaria. Y también tomé contacto con relación a la imputación.
2: ¿Qué sabe la imputación?
1: Es encubrimiento grabado por hecho especialmente grave precedente con relación a un femicidio.
0: Soledad es la expareja de Claudio Barrelier, el principal sospechoso por el femicidio. Hasta el momento son 3 los detenidos de la causa: Barrelier, Andreani y Osvaldo Faceta, también investigado por encubrimiento. A todo esto, el abogado de la madre de Agostina Vega, Carlos Nagy, aseguró que encontraron 2 perfiles de ADN debajo de las uñas de la joven de 14 años. El letrado indicó que por el momento no se sabe a quién pertenecen esos rastros genéticos y que en breve estarán disponibles los resultados de las pericias realizadas sobre esas muestras.
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0: Scaloni confirmó que Messi jugará el amistoso de Argentina ante Islandia. La confirmación llegó poco antes del segundo amistoso del equipo en Estados Unidos.
4: El otro día después del partido dijiste que Leo, que Messi ya está un poco mejor. Quiero preguntarte si mañana va a jugar y si tienen decidido si va a ser titular.
5: Sí, va a jugar, lo que no sé cuántos minutos, tengo que hablar con él todavía. En el entrenamiento de hoy veremos a ver cuántos minutos para no tener ningún tipo de riesgos y si decidiremos, pero en principio sí va a tener minutos.
0: Cielo cubierto en Córdoba capital, 11° es la temperatura actual y 88 es el porcentaje de la humedad. Hora 12:04.
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es la voz de la madrugada, queridísimos radioescuchas. Vamos a escucharnos contar la siguiente aventura. Si viniera un ángel y le dijera, podés recuperar una de las cosas que perdiste a lo largo de tu vida. Un objeto. Hablamos exclusivamente de cosas. Te dicen, podés recuperar una de las cosas que perdiste a lo largo de tu vida. Una pelota, un manojo de llaves, una lapicera de esas marcas relevantes, una lapicera con punta de oro, o una birome al garete, una birome vulgar, casi gastada, pero con la que escribiste quién sabe qué carta de tu cuarto grado, una carpeta, un póster, una postal. ¿Qué perdiste? Un auto. Perdiste un auto. Lo recuperás. Una cosa puedes recuperar. Reitero, son objetos. ¿Quién trae esa cosa perdida? La única que vas a recuperar. Todas las demás quedan en el archivo divino, en las bibliotecas de Dios, en los anaqueles de la providencia. Pero una, hoy, esta madrugada, vas a tener la posibilidad de, por medio de la imaginación, no es que te voy a dar un sortilegio, un brebaje para que efectivamente lo recuperes, no. Hoy vas a poder desear que recuperar este ángel, que va a aparecer solo hasta la una de la mañana, en una dimensión no terrenal, nos va a traer una de las cosas que perdimos, una para cada uno. Me tenés que decir cuál, al 113-003-0790, un audio de WhatsApp, 113-003-0790, menos de un minuto, porque los quiero escuchar a todos, vuestras voces son mi música más maravillosa. Nos lo trae un viento ese objeto perdido, es un viento que no es el sonda, no es el pampero, no es el hamsum. Es un viento que para cada individuo tiene otra temperatura, otra velocidad, otra intensidad. Ese viento exclusivo, excluyente, ese viento que funciona solo para una persona, te va a traer ese único objeto que vas a rescatar del pasado, ese único objeto que te va a ser dado recuperar, lo va a traer un viento que no agita ni mueve de lugar las semillas, que no levanta las sombrillas, un viento solo para vos. Lo vas a ver pasar como si tuviera color. Contame qué objeto, si te lo permitieran, quisieras recuperar antes de que se hagan la una de la mañana y tu carruaje se convierta en calabaza. Solo somos expertos en curiosidad, y aunque no quieras recuperar nada, de todos modos, estamos juntos en la madrugada.

Inicialmente, la Tierra viajaba alineada en una hilera de planetas por un camino variado hacia un destino cambiante, pero siempre venturoso. Me explicó mi amigo Lipton. Algún renuncio de la voluntad humana nos impulsó hacia el Sol o hacia la Luna y nos perdimos. Quedamos varados, girando alrededor de un mismo eje, bajo un único cielo, alelados. El resto de los planetas afortunados aún continúan su odisea triunfal. Cerró. Algún día alguien descubrirá la ley de las cosas perdidas. La fuerza magnética que aleja a los objetos de la percepción de quien los busca y los dispara hacia el caos. Todavía hay una cabeza que espera que se le caiga esa manzana. Se hará famoso y rico, pero no encontrará las cosas con mayor facilidad. Todos los días pierdo una hora buscando las llaves, la billetera, el teléfono, los anteojos, las carpetas. Pero lo que me desespera son los libros. Un título que busco en mis bibliotecas, primero con el rabillo del ojo, porque estoy seguro de que está allí, por orden alfabético, lo veo todos los días, y de pronto desaparece. Basta con que lo busque para que desaparezca. ¿A quién se lo presté? ¿Quién me lo robó? ¿Lo vendí sin darme cuenta? ¿Se autodestruyó? Hasta que años después, cuando ya no lo busco, en el lugar más imprevisto, reaparece. Hace 2 años me ocurrió con El corazón de las tinieblas, de Conrad. Lo necesitaba para una cita, para un artículo de finanzas para la revista polaca. Todos los días me lo cruzaba, me decía que debía releerlo, no recordaba si me había aburrido, hasta que lo necesité. Se esfumó. No quería buscar el PDF en la web ni volver a comprarlo por 20.000 pesos. Quería mi libro, donde había subrayado la frase una docena de años atrás. No lo encontré. Mandé el artículo sin la frase. Descubrí que necesitaba ayuda. El aviso que puse fue pidiendo una chica para la limpieza. Esencialmente ordenada, agregué. Pero lo que yo en realidad quería era alguien que me encontrara los libros. Pasaron Nina, Lita, Betty, Johanna. Algunas dejaban el departamento reluciente. Otras cocinaban como gourmets. Casi todas me encontraban las llaves, la billetera, las carpetas. Pero ninguna se daba manía con los libros. Hasta que apareció Virginia. Le pedí Marathon Man de William Goldman porque había visto la película de casualidad unos días atrás. Lo encontró en 5 minutos. Yo lo había buscado intermitentemente durante 72 horas. Le pedí Disparen sobre el pianista de David Goodis. 5 minutos. Yo lo había buscado por lo menos durante 5 años. Un mediodía que debía salir a recorrer los comercios y dar una vuelta por la City para un relevamiento, le pedí un libro al que ya había dado por literalmente perdido, seguramente en una mudanza, el Karl Marx de Isaías Berlin. Cuando regresé de mi peregrinaje, el Marx de Berlin asomaba de la biblioteca. No lo había sacado, solo inclinado de tal manera que yo lo viera ni bien entrara. A su lado estaba El corazón de las tinieblas. Creí que Virginia ya se había marchado, pero apareció por la cocina con un té frío. Tomé la taza, le tomé el rostro
y le planté un profundo beso de agradecimiento en la mejilla. Permaneció mirándome, desconcertada, pero no esquiva ni molesta. Cuando me quise dar cuenta, se nos hizo de noche. El amor es la fuerza que nos vuelve a hacer sentir alineados en esa ristra de planetas venturosos. Virginia iba y venía de Lugano todos los días. Nos pareció natural evitar esa fatiga. Soltera, sin hijos, 40 años. Y yo, 55. Pronto estábamos viviendo juntos. Dejó de ser mi empleada, pero se sostenía el sistema por el cual yo aportaba el dinero y ella el orden. Noté que algo había cambiado cuando le pedí el Apocalipsis de Oriana Falachi y me respondió si no lo podía buscar yo. Le expliqué, no, yo no puedo. Y Virginia lo dejó para después. Nunca me lo dio. Al mes, me reprochó que yo siempre perdía las cosas. Le dije que gracias a eso nos habíamos conocido. Ella solo chistó. No supe si con desagrado o gracia. Cuando le pedí el libro Del buen salvaje al buen revolucionario de Rangel, sencillamente no lo encontró. Lo debes haber vendido, sugirió. Unas semanas más tarde, milagrosamente lo encontré. Le dije que lo nuestro había terminado. Y este volvió a ser uno de los lugares oscuros de la Tierra. Estoy citando a Conrad, me aclaró mi amigo Lipton.

0: Hola, con respecto a la consigna que das esta noche, yo quisiera recuperar el álbum de la familia que heredé de mi mamá. Hay fotos de sus antepasados desde 1880 en adelante, de mi abuelo, de mi abuela, un montón, de mi mamá cuando se casó con mi papá. Es un álbum muy importante para mí y quedó en manos de mi hija mayor, que hace 8 años que no me quiere ver. Bueno, te mando un beso grande, soy Silvia de Quilmes.
1: Qué historia triste, Silvia, y a la vez que acertado pedir recuperar ese álbum. Me estaba preguntando, mientras lo contaba, dónde podría haber ido a parar, porque esos álbumes no se mueven de la casa, no es que los llevas a tal o cual lado, pero cuando se trata de una hija es lógico que quede en manos de un hijo, un álbum así. Ojalá que lo recuperes al reencontrarte con tu hija. Ojalá. Estábamos escuchando de Gustavo Adolfo Bécquer, Volverán las oscuras golondrinas, interpretado insuperablemente por Paco Ibáñez, que alguna vez, cuando lo entrevisté, me dijo que él, más que ponerle la melodía a los poemas, encontraba la melodía que el poema traía, que los poetas cantaban y él encontraba ese canto en las palabras, en los versos de los bates que se dedicaban exclusivamente a la escritura, pero que tenían, sin revelarlo, una música para cada uno de los poemas que publicaban.

0: Soy César de Olivos. Yo quisiera recuperar un muñequito que tenía cuando era adolescente, cuando era chico, que era un monito articulado que perdí, que yo le había puesto de sobrenombre Monkey. Y era mi locura. Y sufrí muchísimo cuando lo perdí. Así que pediría recuperar ese muñequito.
1: Yo tenía un muñeco que también me gustaría saber dónde está, que era una especie de dinosaurio, pero de ficción. No había en la prehistoria un animal así, de goma. Yo lo llamaría, no era de goma espuma, era de goma china, porque eran los muñequitos importados que se vendían en los cotillones, esencialmente en los cotillones chinos, y era fosforescente, y al apagarse la luz, ese muñeco permanecía brillando en la oscuridad. Tenía una especie de relieve de pseudópodos en la espalda, como se supone tenían algunos dinosaurios. Esa criatura se la llevó el tiempo, y me pregunto si en el olvido brillará también, si entre todas las cosas perdidas lo podré encontrar, porque está brillando. Quizás está al lado de tu mono monkey. Ojalá alguna vez vamos a elegir eso. Si lo elegimos, ojalá lo recuperemos.

Les estoy pidiendo que me cuenten si viniera un ángel y les ofreciera recuperar solo una de las cosas que perdieron, exclusivamente objetos. Solo uno de las cosas que perdieron. ¿Cuál elegirían? Me lo cuentan al 113-003-0790. 113-003-0790. Un audio de WhatsApp. En menos de un minuto me lo cuentan.

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3: 0:30 minutos, cielo ligeramente nublado en Buenos Aires, 10 grados 6 décimos la temperatura. El gobierno asegura que Adorni presentará su declaración jurada esta semana. Cerca del jefe de gabinete habían establecido como fecha límite el 15 de junio para concretar esta presentación. Fuentes oficiales indicaron que la documentación está siendo revisada antes de su envío definitivo, luego de más de 3 meses de especulaciones y cuestionamientos sobre su situación patrimonial. La presentación estará coincidiendo con el comienzo del Mundial de Fútbol, aunque el Ejecutivo sostuvo que se trata de una simple coincidencia. Caso AFA, ratificaron una denuncia por presunto lavado de dinero contra Tapia y Tobillino. El empresario Guillermo Tofoni, en su declaración ante el fiscal, sostuvo que existió una maniobra para enviar fondos de la empresa Tour Prodenter a una firma radicada en Miami. Según esta denuncia, ese dinero era posteriormente cobrado en efectivo en Argentina a través de un circuito de financieras. Tofoni afirmó haber aportado datos y fotografías sobre presuntos traslados de dinero hacia oficinas vinculadas a la AFA. Además de solicitar que se cite a un testigo considerado clave, el empresario presentó una nueva denuncia por presunto enriquecimiento ilícito. 10 grados 6 décimos la temperatura en Buenos Aires, 88% la humedad.
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1: Al 11-3-003-0790 me cuentan si viniera un ángel y les dijera: podés recuperar una de las cosas que perdiste. Una, solo una.

0: Mi nombre es Cristina, soy de Montegrande y realmente lo que querría recuperar serían las fotos. Mi mamá, cuando tuvo un problema principio de Alzheimer y estaba sola, no sé por qué, vivía en Rosario, ella tiró una valija llena de fotos mía de cuando era chica, mis cumpleaños, mi comunión, fotos de la escuela primaria, de la secundaria, de mis papás cuando eran jóvenes. Para mí sería la gloria eso. Imposible, pero sería una gloria. Muchas gracias, buenas noches.
1: Imposible, no sé, porque quizás en algún lado está, como el álbum de la primera radioescucha que llamó. Mi abuela quemó un álbum entero de fotos, los quemó, es así, que no se recupera nunca más. Tampoco supe por qué, pero esa valija, quién sabe, ¿dónde andará? Estamos pidiéndole al ángel que nos recupere una cosa perdida. Y las fotos valen como una, es correcto. Vale como una cosa perdida.

0: Hola Marcelo, habla Vale de Rosario, abrazo canalla. Yo lo que lamenté mucho haber perdido en una mudanza de la ciudad de Miramar a Rosario, que es donde actualmente vivo, un ukelele. Me había comprado un ukelele, estaba aprendiendo a tocarlo y en la mudanza quedó el ukelele en Miramar. Te mando un abrazo, muchas gracias.
1: Las cosas que yo perdí en Miramar, veraneé toda mi vida en Miramar. Perdí todo en Miramar. Creo que hay más cosas mías en Miramar que en el resto de los lugares donde he vivido. Hay más cosas mías en Miramar que en mi casa. Así que si veo un ukelele, te lo hago llegar.
2: Hola querido, buenas noches, ¿todo bien? Siempre te escucho, excelente tu programa. Yo quisiera recuperar un cassette que tenía la voz grabada de mi abuela, que no la tengo más, mi abuela, y después se me rompió la cinta y ahí perdí la voz de mi abuela.
1: Los indígenas creían que si les sacaban una foto les robaban el alma, pero cuando quedaba una voz en un cassette, esa voz tenía parte de nuestra alma, y si perdemos el cassette, perdemos parte de nuestra alma. Vos querés encontrar esa voz de tu abuela que te diga en parte quién sos, en parte quién sos. ¿Te acordás cuando se rompía la cinta y tratábamos de pegarla con cinta escocho, la rebobinábamos con una virome, o lo llevábamos a un mago para que planchara la cinta del cassette, esa cinta de plástico? ¿Cómo era posible que sonara esa cinta, que era una serpentina plástica de color del río? Era una magia que eso funcionara. Hasta el DVD parece más terrenal comparado con el TDK. ¿Quién sabe a dónde habrá ido a parar ese cassette y esa voz?

0: mensajes.
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0: Noches, me encanta su programa. Soy conductor de un remis acá en Santa Fe Capital y me hace mucha compañía, por supuesto. Yo quisiera recuperar las cartas de mi ex novia, Estela, de mi novia de la juventud de aquel pueblito de Nelson. Verdaderamente no sé dónde las extravié, no sé dónde han quedado esas cartas. Eso quisiera recuperar.
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0: Vuelva usted mañana, su sálvese quien pueda. Su partidita de mus, su fulanita de tal.
1: Vero Rossetti detrás de la mampara en los controles, haciendo posible este programa. Marcelo Nelly con mucho trabajo, recibiendo vuestra caudalosa cantidad de mensajes. Los pueden seguir enviando al 113-003-0790. Si un ángel les ofreciera recuperarles uno de los objetos que perdieron, ¿cuál elegirían?
0: La primavera sabe.

0: Buenas noches, hermoso programa, felicitaciones. Soy una maestra jardinera jubilada de Charata, Chaco. Quisiera encontrar algún día un encendedor viejo, oxidado, que me regaló uno de mis alumnos más humildes y al que yo más quería. Pero aunque sé que no voy a encontrarlo, siempre en mi mente va a estar presente tanto ese niño que nos hemos querido tanto como su encendedor que me lo regaló con tanto cariño. Hermoso programa, lo escucho todas las noches. He
1: llorado en Venecia. Hermoso tu mensaje, queridísima radioescucha chaqueña. Y cuando encuentres ese encendedor, vas a encender una antorcha que se va a ver de toda parte del mundo. La van a ver todos los alumnos que alguna vez perdieron algo y van a saber que ahí en esa antorcha se pueden reunir. Y si no encontrar exactamente lo que perdieron, al menos compartir lo que les gustaría encontrar, lo que siguen buscando.

0: Me cuentan si les ofrecieran encontrar una de las cosas que perdieron. Solo una. Al 11-3-0-0-3-0-7-90, un audio de WhatsApp. Desde el primer chupete que perdieron hasta el cuadro que perdieron la semana pasada.
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2: En los años 80 y pico, que había venido el circo de Patagonia. Bueno, viste que te sacaban esa foto los circos con ese cosito y vos veías la fotito adentro de ese cosito chiquitito que tenías que apoyar el ojo. Y bueno, tenía una foto ahí con mis amigos en el circo y lo tuve varios años a eso y después en una mudanza lo perdí y no sé, ya está. Pero me hubiera gustado recuperar eso. Era esa época, bueno, inolvidable.
0: Era la foto, era el artefacto rarísimo. Y era el recuerdo. Pero el recuerdo queda. Y me obligás a confesar mi objeto perdido. Yo quiero recuperar un calidoscopio. Mi calidoscopio de cuando tenía 8 años. El milagro de mirar esos cristales armarse en el infinito, en el horizonte, con esa multiplicidad de colores. Nunca más volví a ver tantos colores juntos. Quiero recuperar. ¿A dónde se fue? ¿A dónde se fue ese calidoscopio?

0: ¿Cómo estás? Buenas noches. A mí me encantaría recuperar un trompo. Trompo de madera perfectamente balanceado. De esos que antes nos divertíamos muchísimo y que se habrá perdido en alguna mudanza. Ese era el juguete preferido hasta casi, no sé, una edad de 12 años por lo menos. Pero estaba tan hecho con tanto esmero que realmente lo extraño. Como para mostrárselo a mi nieto, nunca más pude encontrarlo.
1: Las dos cosas de madera con más vida en toda la historia de la humanidad: Pinocho y nuestros trompos. ¿Cómo vivía el trompo? ¿Cómo bailaba? Más que cualquier robot a pila, más que cualquier dron, que cualquier avión a motor de esos de madera balsa, el trompo, que bastaba hacerlo girar para que se fuera. Bueno, vivió demasiado ese trompo, se hizo demasiado autónomo, fue en busca de su camino. Quizás vuelve, porque los trompos, como los boomerang, vuelven. No pierdas la esperanza.

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1: Ese viento que nos va a traer las cosas perdidas puede ser frío, puede ser extremadamente caluroso como el Zonda, puede no tener temperatura alguna, va a venir y se va a quedar. Es un viento que se queda.

0: Hola Marcelo, ¿cómo te va? Es la primera vez que escucho tu programa, no sabía que estabas a esta hora. Siempre te escucho con Fernández Díaz. Voy a tratar de ir en septiembre a verte. Hay una cosa que, un objeto que yo querría recuperar, que era un camafeo, que era de mi abuela, y que me lo robaron. Siempre soñé con que algún día Dios me lo iba a volver a poner en el camino, pero bueno, hasta ahora no sucedió.
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3: Marcelo Bettmacher, yo perdí hace muchos años en la arena de una playa de Uruguay un broche que estaba como manuscrito, pero de oro, que me habían regalado mis abuelos con mi nombre. Me di cuenta recién cuando volvimos de la playa. Nunca lo voy a olvidar. Felicitaciones por el programa. La verdad es que su programa es hermoso, inigualable.
1: Hay una novela, no me acuerdo del autor, es un autor inglés, que pierde unas llaves en la playa. Y entonces se para en una especie de montículo que hay, como, digamos, muy cercano a la rambla, muy cercano a la parte de cemento donde uno camina, y desde ahí mira, ya cuando todos los veraneantes se retiraron, quedó la playa vacía, mira desde ahí como tratando de ver algún relieve en la arena. Cuando la arena está toda lisa, cuando está ya equilibrada, y finalmente lo termina encontrando, ve el brillo, un milagro. Pero quizás alguna vez, que le dice más radio escucha, encuentre usted ese broche de oro manuscrito en la arena.
4: Hola Marcelo, buenas noches, soy Ana de Bragado. ¿Sabes que me gustaría recuperar un cuaderno en el cual escribía historias cuando yo era chica? Protagonizadas por los Parchís y por mí. Son dos cuadernos en realidad, llenitos de aventuras. No sé dónde habrán quedado, pero eso, me gustaría volver a leer lindos momentos de la infancia. Te mando un beso, buenísimo programa como siempre.
1: Qué maravilla esas historias que inventamos de niños con los Parchís. Por ahí había un capítulo en el que luchaban contra los integrantes de Menudo. Yo le cuento, le contaba a mi hija Sara cuando era chica las historias de Barquito de Papel, que se perdía y aparecía finalmente, ¿no? Siempre terminaba con Barquito de Papel de Serrat. Pero qué lindas esas aventuras con los Parchís. Ojalá que por lo menos te acuerdes de los episodios. Vamos a ir a buscar al Señor de la Noche, a Juan Carlos del Messier, para que los lleve de la noche a la mañana.

0: Producto oficial de la selección argentina. 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
2: Cielo ligeramente nublado en la madrugada de Buenos Aires, 10 grados 6 décimos la temperatura. El gobierno reactiva la designación de jueces. En medio de tensiones entre el oficialismo y la oposición en la Cámara Alta, la Comisión de Acuerdos del Senado recibirá hoy a 7 candidatos propuestos para ocupar cargos judiciales. Esta nueva etapa del proceso de nombramientos se abre tras el caso Michilli. Entre los postulantes se figura Marina Pisacco, esposa del periodista de TN Adrián Ventura, que postula para vocal de la Sala 6 de la Cámara Nacional de Apelaciones del Trabajo. Quedaron muerto un directivo de Gentech en la empresa de Martín Menem. Daniel Osorio Peñalosa, ejecutivo de Gentech Argentina, fue encontrado sin vida en su departamento del barrio porteño de Almagro. El contador venezolano de 46 años figuraba como director suplente y gerente de la empresa de suplementos dietarios creada por el titular de la Cámara de Diputados. Según el registro de emergencias, no respondía llamados desde hacía varios días. Los primeros informes indicaron que el cuerpo no presenta signos visibles de violencia. Martín Menem se encontraba en ese lugar cuando intervinieron efectivos policiales y peritos para realizar las actuaciones correspondientes.
1: Tiempo.
2: Se indica para hoy martes 9 de junio en Capital Federal una temperatura mínima estimada en 9 grados, la máxima en 14, niebla durante esta madrugada y en la mañana, luego cielo mayormente nublado. 10 grados 6 décimos la temperatura, 88% la humedad.
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Clima del Mundial de Fútbol para vivirlo aquí por Mitre. Toda la jornada, por cada minuto. Pero aquí tenemos No te va a gustar, presentando esta versión 2026 de Cielo de un solo color. Es el tema que elige la selección uruguaya para acompañar a la celeste en este Mundial. Aquí está la banda No te va a gustar. A ver, un poquito más, Verónica. Ahí va.

fue elegida como la favorita de la Celeste. Más del 80% de los hinchas lo votaron. Y Cielo de un solo color musicaliza este video oficial. Se dieron a conocer hace unos días 26 jugadores convocados por Bielsa, la representación a Uruguay en el próximo Mundial. Y ha nacido la idea de la compañía musical Cielo de un solo color. Asoma Jorge Drexler en la voz, Hugo Fattoruso en acordeón, Agarrate Catalina en los coros, y le van sumando textura, emoción, un tema que forma parte de esa historia colectiva del Uruguay. Hagamos un repasito, por favor. Grupo H para la Copa Mundial de Fútbol Uruguay. Debuta el lunes 15 de junio, un día antes que Argentina. Será a las 7 de la tarde, Arabia Saudita, Uruguay. Seguirá jugando el domingo 21 de junio, a las 7 de la tarde, Uruguay, Cabo Verde. Debut para Cabo Verde en el Grupo H. Uruguay, España, promesas de partidazo, 26 de junio, viernes, a las 9 de la noche, Uruguay, España. Por ahí, el caminito que tomará en su grupo correspondiente la selección celeste, los uruguayos, con Bielsa. Y la emblemática canción de No te va a gustar. Señores, estamos en clima de mundial, el mundial que se vive por Mitre. Me quedo hasta las 5 y vamos de la noche a la mañana.

Ayer se conoció el dato de inflación correspondiente al mes de mayo en la ciudad de Buenos Aires. ¿Será acaso un anticipo de una baja lenta pero desacelerando la inflación a nivel nacional? El jueves vamos a conocer la inflación nacional, el IPC. Pico de suba de precios 3,4% de marzo, cayó 2,6% en abril y el mes pasado probablemente unas décimas menor. El gobierno puede llegar a mostrar el segundo mes seguido de descomprensión de ese ritmo inflacionario. Muchas consultoras dando cuenta que la inflación del quinto mes del año, mayo, se estaría ubicando por debajo del 2,5% mensual. Según el mercado, debería seguir en caída en los próximos meses. Podría llegar a perforar en un 2% en agosto y mantenerse en ese rango del 1,8, 1,6, 1,5 hasta fin de año. Por lo menos, el relevamiento de expectativas de mercado, REN, pertenece al Banco Central. Fin de año espera un 30,5% acumulado y ya dejaría, por lo menos este año, 2026, un punto porcentual por debajo del número que fue registrando el año anterior. Una inflación que podría estar en 2,4%, acaso. El jueves se va a conocer este índice de precios. Las consultoras creen que puede ser menor que el 2,6% que marcó el mes de abril. 1,8% en agosto, según dice el mercado. Pero para el Banco Central, el impacto en las naftas se convierte en la incertidumbre mayor. Y ahí estamos, en ese temita para dar vueltas los próximos meses. ¿Qué estaría pasando, no? El transporte fue uno de los principales impulsores de la suba general. Los aumentos en el área metropolitana, un efecto compensado por el congelamiento de combustibles 45 días. Alimentos y bebidas observó una aceleración hacia el cierre del mes. Dicen los factores estacionales, verduras registrando un alza cercana al 12%. Por ahí se fue manejando la expectativa de ese número a nivel ciudad, pero ahora aguardando qué puede pasar con la inflación que vamos a conocer allá por las 4 de la tarde, pasado mañana, el jueves. Datos. Un diputado propone declarar el Día Nacional del Pogo por la muerte del indio Solari. Horas después de que terminara el velatorio, terminó el velatorio e ingresó al Congreso un proyecto que busca declarar el día 5 de junio, fecha de la muerte del músico, el Día Nacional de la Cultura Ricotera y el Pogo. La iniciativa la expidió el diputado nacional Esteban Paulón, representante del Partido Socialista dentro de Movimiento Ciudadano. Se dice que el homenaje a Carlos Alberto Indio Solari, su legado artístico, su legado cultural, supone, por lo que fuimos leyendo, una invitación a las provincias, Ciudad de Buenos Aires, municipios, para que adhieran. Y también le pide a distintas jurisdicciones a desarrollar actividades conmemorativas en esa fecha. El diputado contó que la música de Solari fue muy importante en su vida. Nos fue acompañando en mi grupo de amigos. Era una persona que para mi generación, dijo Paulón, en la época de los 90, nos hablaba. Y dice que existen elementos que destacan la obra del cantante, valores a recuperar, que forman parte de todo eso.
El legislador que impulsa el proyecto lamentó no haber podido ir, participar, estar presente en ninguna de las movilizaciones que se hicieron de manera espontánea, porque se encontraba en Rosario por cuestiones de salud. Y dijo que la magnitud de los eventos marcó que es un fenómeno social que excede a los partidos políticos. Y sostuvo que el pogo tiene una historia de identidad en la Argentina. Que con esta ley se pueda dar un lugar para homenajear oficialmente el legado del indio Solari. Él escribe dentro del documento: la dimensión de su legado excede largamente la obra musical. Y en torno a las canciones de Patricio Rey, sus Redonditos de Ricota, a la trayectoria del indio Solari, se fue conformando, dice, un fenómeno cultural singular, conocido como cultura ricotera. Y sostiene que la identidad colectiva reúne prácticas, símbolos, lenguajes, formas de encuentro, sentidos compartidos, que en definitiva lograron perdurar durante mucho tiempo. Y es, sostiene, patrimonio cultural contemporáneo de nuestro país. Él entonces dice, alega por ese proyecto de ley instituir el Día Nacional de la Cultura Ricotera y el Pogo, un reconocimiento a una de las expresiones más genuinas de la cultura popular argentina y un homenaje permanente a la trayectoria del indio Solari. Un fenómeno cultural colectivo, sin ninguna duda. Esto, reitero, minutos después de que terminara la ceremonia, el homenaje, el velatorio al indio Solari, un diputado nacional, Esteban Paulón, miembro del Movimiento Ciudadano, propone declarar el Día Nacional del Pogo, 5 de junio, como un dato aleatorio y además curioso. En México está todo bien, la inauguración del Mundial será en paz, tranquila, pese a las protestas. Esto lo sostuvo la presidenta de México, Claudia Sheinbaum. Se va a realizar todo en paz, será tranquilo. El gobierno mexicano no va a responder con represión ante provocaciones durante las movilizaciones que se anunciaron en México para el día jueves. Brinda su conferencia matutina. ¿Cómo mantiene atado y tirante en su cabeza, su cabellera, la presidenta? Es un dato de curiosidad mía nada más que le agrego, porque la observaba como charla en ese amplio recinto allí en uno de los laterales del Zócalo, que es identidad en una época cuando uno era un poquito más asiduo visitante. La identidad era el DF, el Distrito Federal. Hoy es Ciudad de México. Bueno, la mandataria habla con los periodistas allí. Dijo que las autoridades federales trabajan para que haya un desarrollo normal de los actos relacionados con el torneo. Y ahora vamos a esperar la evolución de las protestas en los próximos días. Pero vamos a garantizar, al mismo tiempo que la celebración de la inauguración de la Copa Mundial se lleve bien en paz y tranquila. El tema es que alrededor, allí en la zona del Zócalo y en vías adyacentes, la Coordinadora Nacional de Trabajadores de la Educación mantiene movilizaciones permanentes. Hay una especie de plantón, como le llaman ellos, una convocatoria constante, en demanda de mejoras salariales, pensiones, condiciones laborales. Están colectivos de madres buscadoras de desaparecidos, transportistas, jubilados, campesinos, trabajadores de la salud. Todos fueron convocados a una mega manifestación. ¿Escucha? 11 de junio. Todos. Y mediaciones del Estadio Ciudad de México.
Allí tiene previsto que se inaugure el Mundial de Fútbol y que además, transcurrida la ceremonia y cuando concluya, se juegue el primer partido entre las selecciones de México y Sudáfrica. Estadio Azteca con tantos recuerdos para nuestra selección, para los argentinos. Hace 40 años, aquel triunfo inolvidable, aquel campeonato del mundo de fútbol, la imagen de Bilardo, de Ruggeri, de Pumpido, de Diego, de Valdano, ¿cuántos que nos vamos a olvidar? Bueno, la presidenta Sheinbaum dice que existen sectores que buscan generar confrontaciones con las autoridades y proyectar al mundo una imagen de represión por parte de nuestro gobierno. Hay grupos que nos quieren provocar, dijo ella en conferencia, con su cabellera bien hacia atrás, bien tirante. Y no necesariamente son maestros. Lo que buscan es que haya represión. Lo que están buscando es que antes de la inauguración del Mundial, la nota internacional sea que el gobierno de México reprima a maestros. Nosotros estamos dispuestos a, man-

Mañana 10 de junio, lo recordó la presidenta de México, será otra conmemoración de aquella represión estudiantil del año 1971. Y cuidado, porque en ese contexto todo puede ser utilizado para generar tensiones, pero no vamos a responder con violencia. Lo puntualizo, particularmente porque estamos en la cuenta regresiva de que se levante el telón en México el próximo jueves, antes de nuestro mediodía, ya por la una de la tarde nuestra, 11 o 10 de la mañana de México, ya iremos encontrando los referentes en las diferencias horarias. Y Mitre Mundial, para seguir a la Argentina, por supuesto con muchas expectativas, hoy con otra presentación, sin dudas. Prueba final, un amistoso contra Islandia, en Auburn, en Alabama. Lindo estadio, observaba ayer los informes que hacían por la televisión con las imágenes del lugar. El debut de Argentina será dentro de una semana, el martes 16 a las 10 de la noche, frente a Argelia. El entrenador Scaloni, que planea poner un 11 de gala, salvo algunas ausencias, motivos físicos. Una confirmación de que Messi vuelve a ser el capitán. Supimos hace algunas horas, saldrá desde el arranque en ese estadio que tiene una capacidad para 88.000 personas. Y hubo un reparto de pecheras que se entregó justito antes de que los periodistas se fueran de esos 15 minutos abiertos de la práctica. Estará Jerónimo Rulli en el arco. Gonzalo Montiel sería exigido por el lateral derecho. Cristian Romero, Nicolás Otamendi en la saga. Nico González completando esa línea defensiva. Por el medio campo, ahí estarían. Bien, una línea de campeones del mundo. Rodrigo De Paul, Alexis McAllister, Enzo Fernández. Y un ataque a cuidarse: Lautaro Martínez, Thiago Almada y Messi. Algunas aclaraciones que dijo Scaloni con el tema físico. Emiliano Dibu Martínez, que tiene un apósito un poquito más pequeño en el dedo anular, fracturado en la mano derecha. Habrá algunas placas que los médicos consideran hacerle en las próximas horas. Julián Álvarez, que asomó ayer en el entrenamiento en Alabama, anduvo en el campo, movimiento lento, dolor en el tobillo izquierdo. Nicolás Tagliafico, que según el informe terminó un poco cargado, tema musculatura, después del partido frente a Honduras. Parece que lo cuida. Y apareció Leandro Paredes en la práctica, el mediocampista de Boca. Recordemos que sufrió una pequeña distensión muscular. A ver si me sale bien. Por aquí, vamos a decirlo, en el isquiotibial. Muy bien. Le vamos a dar el carné de locutor a usted. Quédese tranquilo. Isquiotibial, lo puedo repetir. En la pierna derecha. Sigue subiendo las cargas y buscará estar disponible para el estreno frente a Argelia en Kansas City. Después vamos a conocer otros detalles. Caminito a que esta noche se viva todo por Mitre, en el clima mundial Mitre, esta presentación de Argentina en la prueba final de amistosos frente a Islandia en Alabama. Nombres, localidades, paisajes, que a mí me ocurre, no sé qué le va pasando a cada uno de ustedes, asociado a series, aquellas que llegaban en blanco y negro, aquellos caminos de la televisión de una época, ¿no? En Alabama, ahí se lleva adelante aquel relato neutro que conformaba el lugar, el paisaje, la identidad de esos personajes.
Está bajando la temperatura.

Temperatura 9 grados, el cielo despejado, 93% la humedad, 1018 la presión, más arriba de lo normal, una brisa del sur acaricia, pero invita a colocar un poquito la bufanda y hasta tapar la boca si camina. 14 la máxima para hoy, fresquito. Vamos a tener el problema de la niebla en 2 horas aproximadamente en la zona. Va a traer reducción de visibilidad de una manera importante. Muchas nubes, 14 la máxima, el miércoles también. Un desafío por allí del sol, 15 la máxima. El jueves un poco más soleado, una máxima de 16. Y el viernes también nos vamos a encontrar con una máxima entre 15, 16 grados, en la cuenta regresiva para llegar al invierno 2026. De una u otra manera vamos encontrando en diferentes portadas, los diarios, en el celular frente a la compu, el rostro de María Rosa Fugazot. Una figura icónica del teatro, de la televisión. Aquellos momentos inolvidables, junto a Alberto Olmedo, Susana Jiménez, Jorge Porcel, Darío Vittori. Tanta trayectoria, ¿no? Bueno, fue una noticia sorpresiva. Se dijo, se anunció sobre la muerte de ella. Se descompensó en su departamento, allí en la calle Güemes, al 4700, en la zona de Palermo. Ella vivía en un quinto piso. Y hubo un llamado a los servicios de emergencias. Llegaron a su casa y constataron su muerte. María Esther Gamas, su mamá, y su papá, un músico, un actor, Roberto Fugazot, fue esposa del actor César Bertrán. Y tuvo 2 hijos, y toda esa cantidad de artistas, de gente, con tanta trayectoria, con tanto éxito, clásicos de la época, Operación Jajá, La peluquería de Don Mateo, en polémica también, aquellos personajes que lo vamos a recordar en algún momento. Cuando yo tenía 15, mi mamá estaba haciendo Tangolandia y pedían bailarines. Me presenté en el teatro porque de tanto verla me la sabía de memoria. Don Ivo Pelay, Pelay era poeta, autor de teatro, me dijo: ¿su mamá sabe? No. Bueno, si no nos matan, empieza esta noche. Y aparecí en el escenario y mi vieja casi se infarta. Y mi viejo tuvo 1 mes que no me hablaba. No me vio en la revista, nada. Pero un día debuté en Deliciosamente Amoral. Ya tenía 18. Y fue a verme. Y se le llenaban los ojos de lágrimas, me acuerdo. Esto se lo contaba a un periodista hace unos años. Figuras del espectáculo argentino. Recordaba cuando Olmedo, con 20 años, tira cables, su mamá lo llevaba a su casa a comer. Yo tenía 12, le cocinaba papas fritas, le gustaba. Después todo se volvió como un ritual. Nos quisimos como hermanos. Cada vez que Olmedo tenía algún problema, se separaba, tenía algún quilombo, entonces venía a casa y tocaba el timbre. Íbamos a abrir, mi mamá o yo, ¿quién será? Y traía un pollo en la mano. Y mi mamá decía: ahí vino. ¿Y sabes por qué lo hacía? Traía la comida para no comer solo. La vamos a recordar con algunas anécdotas, en algunos momentos. María Rosa Fugazot. ¿Cuánto nos atrapó, no? Desde el cine, desde la tele. Figuras que van marcando y pasando por la vida, es así. Está Verónica Rossetti, técnicamente, Marcelo Nelli,
que tenía por aquí para completar. Un 9 de junio de 1891, un enorme de la música que hoy será incuestionable. ¡Shh! No anticipe más. Hoy es el día del geólogo. Es el día del primo. Quiere decir que, por ejemplo, Lepore, que es hincha de Boca, saluda a algún primo que tenga hincha de River. El que nos escucha, algún hincha de River va a saludar a su primo, al hincha de Boca. El 9 de junio cumplía años Mochi Marafiotti. Lo recuerdo en mis comienzos de Radio Mitre, pero había compartido algunos momentos con él en Radio Municipal. Y nos volvimos a encontrar en esta casa, allá en los finales del 87, por ahí. Mis respetos, por favor, decía Mochín. Y era una locura de discos que iba, adquiría y me recomendaba. Andá a Nueva York y andá a San Goody. No, quédate ahí. Quédate, no importa, 2 o 3 días. Vos olvídate de la gente. Vos quédate ahí adentro y busca música. San Goody en Manhattan. A media cuadra de Radio City. ¡Qué locura! Está cumpliendo años Michael Fox, el actor, 65 años. Johnny Depp, el actor, 63. Efraín Colombo, gran cantante del litoral. Le mando un abrazo grandote, Efraín. Una noche lo vamos a llamar para que cante canciones del litoral nuestro. De Santa Fe, de Entre Ríos, de Corrientes. Y otros temitas más. Vamos hasta las 5. Mitre camino al Mundial. ¿Sí? 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

encontré con en el tiempo de los vinilos, en esa búsqueda, particularmente pensando en un martes que tenía por delante a un referente enorme del tango. Reparé en aquellas grabaciones de ese pianista, compositor, el hincha de Racing, tanguero. Tanguero. Puede que sea una definición de los tiempos de Don Attilio. Era una pinturita, un poco más abarcativa a lo mejor. Hubo una estudiosa del género, rescataba ayer Nelly de Ruchetto, que contó una anécdota de cómo y cuándo había dado ese muchacho, nacido en el barrio de San Cristóbal, esos pasitos de tanguero. Pedro Mafia lo escuchó, contaba Nelly, a tocar el piano, pero era muy chico, era pequeño. Entonces fue y le pide permiso a su papá, Antonio Stampone. Mire, yo necesito una noche, mucho gusto, soy Pedro Mafia. Lo escuché tocar el piano a su hijo. Conversación que uno, por la sospecha, por la imaginación de la hora, apelando al atisbo artificial, dice, yo necesito que Attilio venga a tocar una noche donde estoy. Mira, Pedrito, yo lo voy a dejar. Pero con una condición, le dijo el padre, que en cuanto termina de trabajar, vos mismo lo pones en el tranvía 16 y que se vaya derechito a la casa. Attilio es un buen pibe, un buen chico, no quiero que viva el ambiente del cabaret. Comentario del papá a Pedro Mafia. Y parece que fue un buen alumno de su papá, porque pasaron tantos años, tantas décadas, y alguna vez, en aquella oficina, siendo presidente de SADAIC, la Sociedad Argentina de Autores, Compositores, contó que él había tenido siempre una vida bastante ordenada, pero se consideró un hombre habitante de la noche. Y contaba Attilio que desde los 15, que ya tocaba el piano, en una época tocó en el Café Marzotto y por las noches en la UAT. Yo me acuerdo, decía Stampone, eran las 11 de la mañana, me cambiaba, bien ordenadito, me iba y le decía a mis padres, bueno, chao, hasta mañana. Y porque yo me iba y no volvía hasta el otro día. Y porque en las orquestas no había músicos de cambio, y porque no había tiempo, eran como una familia. En vez de hoy la vida va de otra manera presentándote, siempre hay caras diferentes. Hoy se forma un grupo, hay caras distintas. Vas a determinado lugar, hay caras diferentes. Es que se trabaja, se vive de otra manera. Fue una década gloriosa para el tango, los años 40. Yo sobresalía entre los tangueros de aquella generación. Es más, un tanguero de la evolución que se gestó con innovadores como Piazzolla. Stampone apuntó a un tango más sofisticado que se cultivó en aquellos 50, en aquellos 60. Imaginen, teniendo 17, tocando con Piazzolla. Después, un tiempo, lo convoca para el Octeto Buenos Aires. La primera locura de Astor. Contagiaba, solía decir. Cuando empiezan los años 50, tomó un avión, se fue a Roma y siguió la formación clásica, aquella que había comenzado desde pequeño. Se quedó de gira por Europa. Después volvió a Buenos Aires. Armó una orquesta con Leopoldo Federico. Escuchen, pero qué notable, Attilio Stampone, Leopoldo Federico. Después se quedó solo. La música de temas como Afiches. Grabó muchos discos, bandas de sonidos de películas. Stampone solía estar
algunas noches en el mítico local tanguero de la calle Talcahuano, Caño 14. Bueno, era uno de los fundadores, hablando de Mochín Marafiotti. ¿Cómo va asociando uno nombres, lugares? Mochín solía, y permítanme contar a título personal esa anécdota, solía invitarme para que lo viera cantar el Polaco. Y ahí fui conociendo Caño 14, allá en los 80. Era el director artístico de CBS en su momento. Tuvo mucho que ver con la grabación de un discazo de Jorge Porcel, los arreglos de Jorge Calandrelli, que lo recordé hace algunas noches. Me impactó su muerte. ¿A cuántos músicos ayudó, colaboró arreglos para ellos, no, Calandrelli? Bueno, sigo con Estampone. Director de la Orquesta Nacional de Música Argentina, Juan de Dios Filiberto. La actividad en Sadaí, que dije. La historia de afiches. Ah, a ver. En la radio, cuando había algún bache, unos minutos, para entregar la transmisión de un programa a otro estudio, Atilio contaba que él tocaba algo. Y enfrente de su casa, allí en el barrio, en la zona de San Cristóbal, vivía Homero Expósito. Y parece que un día le dio una letra y le dijo: fíjate si coincide la métrica de ese tema que yo tocaba. Y no hubo que cambiar ni una palabra, era un genio Homero. Contaba Estampone: en la segunda parte me pide que cambie un si natural y que me vaya un si bemol. Y me dio bronca, me tocó el amor propio, pero bueno, tenía razón. Hay momentos donde hay que conceder, porque el amigo y el músico no estaba equivocado. Él le puso música a una película de Leopoldo Torre Nilsson, La mano en la trampa. Bueno, fue la música de La historia oficial de Puenzo, ganadora del Oscar, mejor película extranjera. ¿Mm? Los temas del espectáculo Tango, la coreografía de Oscar Arais. Repasaba ese vinilo, tapa doble, aquellos cuadraditos intensos, blanco y negro. ¿Mm? Julio Boca estrenó la pieza de Estampone, Concert Tango, la coreografía de Ana Steckelman. Un repertorio completo, una obra teatral, dice Polín. Ese tributo a Enrique Santos Discépolo también estuvo por ahí. Elogios para Piazzolla, para Salgán, De Caro. Uy, Troilo, mi amigo, solía alargar un poquito la vocal y entusiasmaba con esa expresión por alguien que quería y recordaba. ¿Mm? Creo que independientemente de aquellos monstruos sagrados que transformaron el tango, Astor, Horacio, hablaba de Piazzolla y de Salgán, tuvimos otros músicos algunos lenguajes definidos, ¿no? Como para poder encontrar estilos. Este disco de Attilio Estampone genera algunas emociones al escucharlo, ¿no? Por ejemplo. Es siempre como una virtuosa sinfonía que tendrá su tiempo para expandirse un poco más. ¿Mm? Y llegará la canción sagrada, popular, conocida.

estos días que nos van abrigando, nos cobijan, nos entusiasman de a poquito, nos generan mucha expectativa, es como que uno va encontrando lugares para ir desafiando la emoción. Vamos camino a otro mundial de fútbol y a los argentinos nos sienta de otra manera. Primero porque venimos con un antecedente, un bagaje que no tiene ninguna selección del mundo. Fuimos los últimos campeones del mundo y llegamos con esa identidad a disputar este mundial muy particular que va a comenzar el próximo jueves en la Ciudad de México. Pero de una u otra manera se asocian notas, comentarios, reportajes, hablar del fútbol, del día a día, de aquello que nos ocurre, en función de ser hincha, que siempre lo mantenemos y lo vibramos y forma parte de nuestro anecdotario, pero nuestra manera de ser también. El fin de semana leí algunas palabras y algunos conceptos que volcó Claudio Marangoni, aquel muchacho de las escuelas deportivas de la Argentina, el que convirtió más goles en la historia como volante, dando cuenta del fútbol. Y en aquella pintura que lleva adelante el periodista que lo encuentra, relata que el Independiente del año 84 ganó todos los títulos posibles con un equipo de época, con aquellos nombres en un cuadro de honor, grandote. Mire, por repasar algunos: Bochini, Burruchaga, Trocero, Justi, Villaverde, Clausen. Y Marangoni, que era algo así como el muchacho bastonero, ¿no? Un día cualquiera de aquella temporada, en las horas perdidas de una concentración, Marangoni les dijo a sus compañeros que iba a abrir una escuelita de fútbol. Y se reían y le dijeron que enseñarles a jugar al fútbol a los chicos en la Argentina era como poner una tintorería en Japón, que era inútil porque el fútbol no se enseña, que en países como el nuestro es un saber innato. Se queda pensativo Marangoni, suelta una leve sonrisa, según Cristian Grosso, que lo tiene frente a él, y dice: y en parte tenían razón. Hoy, tan impecable como entonces, ya tiene 71 años, el fútbol se juega, se mira, se vive, se toca, pero se enseña. Hay momentos llenos de esos matices que tienen que ver con un chico atravesado por esa emoción, por esa pasión. Por supuesto, ¿cuánto le provoca tener esa pelota ahí frente y desafiar al otro y jugar y correr y gritar y alentar y salir a cortar y atravesar y un pase y mirar y el juego, la picardía, la sospecha y se convierte el gol? Es maravilloso al paso de las generaciones, los años, pero a mí me demora especialmente el concepto, la idea, con respecto a la inconducta de un niño. Cuando aparecen la trampa, la mentira, dice Marangoni, el error forma parte del aprendizaje. Mire, en la inconducta con chicos a los que les cuesta adaptarse, somos siempre una institución inclusiva. Llevamos todo hasta último momento. El momento que determina si una persona puede seguir o no es si la actividad que está haciendo es beneficiosa para ella, si lo entusiasma, si es feliz. Si la actividad lo pone peor al chico, deja de tener sentido. Tenemos chicos con déficit de atención, que fueron revulsivos, a los que les costaban las normas, y después de 5, 6 años,
están fantásticos, cómo fueron cambiando en su comportamiento, en su clima, en la manera de razonar. Nunca le recalcamos a un chico que hace mal algo, sino que el gesto está mal hecho. No es el malo, sino el gesto es el incorrecto, ¿me entiende? En el error hay que tener cuidado en cómo se lo ve al chico, cómo se le habla. Y siempre hay que incentivarlo para que puedan ser protagonistas. El chico sabe que no es el mejor de la clase, pero si se siente útil para el equipo, él está feliz. Yo resumo el tema de la relación con los padres así. Cuando el padre lleva a su hijo a una actividad y no respeta el deseo de su hijo, sino que quiere imponer el de él, el propio, ahí está roto el vínculo. Además, el aprendizaje no es lineal. Es como un rompecabezas, ¿vio? Hay padres que dicen, yo veo que mi hijo no mejora. ¿Qué está pasando? Entonces yo siempre digo, bueno, tengamos un poquito de paciencia, porque estamos en una edad donde necesitan ir adquiriendo determinados temas. Pasan 4, 6 meses, el padre espera y el milagro se produce. Mire, yo tuve en las clases un niño extraordinario. A los 6 años la clase le quedaba chica. Lo puse con chicos más grandes, 8, 9 años, y el padre era insoportable. Le quemaba la cabeza todo el tiempo. Y al año siguiente el chico ya no quiso jugar más y lo terminó frustrando a una edad muy temprana. Lo agotó. Hay que lidiar con representantes ya a esa edad, Marangoni. No. Porque nosotros ni representamos ni llevamos a nadie a ningún club. Solo ayudamos a que los chicos se desarrollen a temprana edad. El objetivo es que el vínculo con el deporte sea duradero, fiable. Mire, cuando se va a probar a un club, nosotros somos felices y generalmente pasa que queda. Nos interesa el primer desarrollo, no la carrera ocasional. Marangoni estaba en segundo año del comercial de San Isidro. El profe de educación física lo invita a participar de una clase de remo en el Club San Fernando. Mucha curiosidad, aceptó. Pero un día después, un amigo le pidió a Claudio que lo acompañara a una prueba en Chacarita. Fui y me quedé sentado mirándolo. Pero don Juan Manuel Guerra se acercó y me preguntó, perdón, ¿usted no juega? Y yo lo miré, estaba acompañando a mi amigo, le dije, sí, de 9. Bueno, entre, vamos. Y quedamos los dos, mi amigo y yo. Y volví a casa con la incertidumbre de si mis padres me iban a dejar. El fútbol era mi pasión, ya me daba cuenta de que en una cancha era feliz. Mi mamá dijo, una sola materia en la que te vaya mal y el fútbol se termina. ¿Me escuchaste? Y cerró la puerta del cuarto. Y ese no era un problema. En el colegio me iba siempre bien y acepté el desafío. Jugué al fútbol, terminé el secundario, empecé kinesiología en la facultad. A los 22 me había recibido. Me entusiasmaba. Siguiendo el fútbol nuestro, ¿qué tipo de espectador viene a ser uno? Dice Marangoni que a la cancha no va. Miro por televisión, me interesa. Considero que es un fútbol muy difícil el argentino. Ha tenido una apertura grande de equipos en primera. Y con ese formato se privilegia más la lucha que el juego. Se necesita subsistir, pero a la vez los clubes no invierten tanto porque piensan que no se van a ir al descenso. Después, el cambio de formato permanece y desorienta. Y las reglas que van variando. A mí me gusta el formato de tipo europeo, 20 equipos, una primera fuerte.
el fútbol nuestro necesita un soplo de aire fresco con respecto a decisiones arbitrales. Siempre pensé que el VAR era una herramienta fantástica porque venía a corregir algunos errores. Pero a veces es el VAR el que tiene más errores que los árbitros. Errores conceptuales, omisiones, contradicciones. El fútbol argentino tiene que mejorar en varios aspectos. También en el comportamiento del hincha. Pienso tendría que haber una política global de parte de la AFA, de los clubes, para erradicar la agresión, el insulto, la poca tolerancia. Es muy común ver en una cancha al padre, al hijo, el hijo insultando a viva voz. Yo sueño con un fútbol más civilizado. Algunos me dirán que es una utopía, que eso no va a ocurrir. La última vez que vi un partido en la cancha de Boca, observaba que la gente miraba más a la 12 que al partido. Yo no me desmerezco el folclore, lo conozco, lo jugué. La barra de un club es una cosa perimida. Tendría que dejar de existir. Van por otros laterales las historias. Las barras se cansaron de vivir en lo clandestino y ahora, y hace un buen tiempo, buscan estar incorporadas al club. Los hinchas se enamoraron de sí mismo entonces. Es un protagonismo excesivo. Y dice Marangoni, lo había percibido, no lo había concientizado. Como que los hinchas sienten que los protagonistas son ellos. Han ocupado un lugar del que ahora es difícil salir. ¿Cómo sacarlos? El fútbol te da cachetazos. Como no podés ganar siempre, esa propia gente, pongamos como ejemplo a la hinchada de River, que se había acostumbrado a ganar con Gallardo, no le perdonó nada de nada a De Michelis, aunque él también salió campeón. Regresó Gallardo, la gente se volvió loca otra vez y no pudo soportar que Gallardo, que como todos los técnicos no tiene la varita mágica para ganar siempre, no pudo encontrar la solución en un par de años y se tuvo que ir. Pero a la gente le quedó algo así como, nosotros somos el testimonio vivo del éxito. Llegó Coudet, le tocó caminar por la cuerda floja, paradójicamente, mientras construía un camino para intentar salir campeón, pero no lo consiguió. Y eso seguramente lo tiene bajo observación. Ya ingresará diferente a la segunda parte del año. ¿Y la figura de Tapia? ¿Las causas en la justicia? ¿Las sospechas? ¿Qué le provoca a Marangoni? Dice que si hay un ejemplo de buena gestión es la de Scaloni. Ahí aparece un contraste, ¿ve? Esa es la selección. Es la selección y la Argentina que todos quieren, lo que unifica. La selección vino a unir Bilardo, Menotti, dejar aquello como una antigüedad, fue exitoso. Eso no quiere decir que lo va a ser siempre. Quizás lo sea una vez más. Ojalá. Las causas judiciales les tienen unos tiempos. Si alguien es culpable, bueno, se lo puede exculpar, se lo responsabiliza. La letanía no sirve, me convencí con los años. El trabajo de los jueces, ¿qué es guardarlo en un cajón y esperar? Marangoni, los caminos de Argentina, los caminos de estos días, rumbo a otro mundial de fútbol, por Mitre.

Es el último trabajo de Rally Barrio Nuevo, El Camino de Solgo. Yo vengo con esa calma, esa paz, ese estilo. Identidad del folclore, esos caminitos de la Argentina en diferentes regiones. ¿Qué lugar ocupan los recuerdos de tu carrera, Marangoni? Le pregunta el periodista. Dice, en mi casa no hay nada de mi carrera a la vista. Nunca volví al pasado. Siempre estoy pensando de hoy para adelante. Me di cuenta que la melancolía no es una buena compañera. La posibilidad de vivir un nuevo día me atrae mucho más que los goles, los títulos del ayer. Yo le escapo bastante a la evocación, a la exposición. No tengo redes. A veces participo de algún acto, trato de graduarlos. No, yo no quiero protagonismo para mí. Eso ya lo tuve, ya sé lo que es. El ego es un sentimiento peligroso. Te propone todo el tiempo mirarte el ombligo y eso no es bueno. La vida es la comunidad, las otras personas, el bien común. Si nadie me reconoce, paso desapercibido, para mí es mucho mejor. Claudio Marangoni. Facetas del fútbol, un tiempo. Homero Espósito vivía en Carlos Calvo entre Catamarca y Deán Funes, me dice nuestro querido amigo Ricardo Pedace. Misma cuadra, Chupita Stamponi, la misma cuadra Osmar Maderna. ¡Qué cuadra, Ricardo, sin duda! ¡Cuánta música, cuánto talento, cuánta creatividad! Después quiero repasar un poquito silbando la letra que me quedó pendiente. Verónica me dice, hay pendiente una canción de Rally Barrio Nuevo. A ver cómo suena. A ver. Canta lindo Rally. Sí. Ay, levanta el ritmo un poquito. Viene bien.

Rally Barrio Nuevo está presentando por estos días El Camino de Solgo, sus canciones. Reparé con aquellas historias de época, las producciones cinematográficas. Me quedé al respecto entre los vinilos, los tiempos, los cuadros, las fotos. Hay un apartado que tenía con respecto a al Día Mundial del Cine, que finalmente me corrió la fecha y quedó pendiente tanto material que había aportado. Y reparé en aquellos artículos donde solían evocar, hablar de aquel juego de ir al cine, al centro, a los cines de la Valle, el cine monumental. Y hace poco tiempo, por allí, de algún actor, actriz, que desaparece y uno asocia momentos de grandes películas, aquel personaje que hacía la mamá de Mi Pobre Angelito, aquel cine monumental con una sala imponente, que se había inaugurado en el año 1931 y sobrevivió hasta el año 2000. Después hubo una reapertura, la Valle lo intentaba de a poco, aquellas noches de neón en la calle de los cines, Luxor, Ambassador, Paramount, Trocadero, Atlas, Iguazú, que tienen algunas placas en el piso, multitudes, fotos de un atardecer, buscando aquel conflicto de luces, aquella publicidad de las gaseosas, donde asomaba una tal Tin con doppia E, u otra Mountain Dew, o Mountain Dew, o Paso de los Toros, vigente aún. En la zona de Boedo, el cine Select en Boedo al 800. Por allí hay un supermercado. Alguien contó que un mascarón decorativo evoca a un payaso. Abrió en 1920. El nombre era La Alegría. Se quedó hasta el 60. Las salas en Boedo, en otros barrios, auténticas. Aquellos cines de infancia en la calle Corrientes, aquel recuerdo tan particular al maravilloso Los Ángeles, inaugurado en 1945 y que desde 1965 pasaba películas de Disney. El fin de semana, dar una vuelta por la calle Corrientes, ir a Los Ángeles. Y después, aquellos preferidos, inolvidables momentos, los estrenos. Aquel cine General Paz de Cabildo y Rivera, que abría en la década del 40, con una fachada Art Deco, elegantes escaleras en mármol, y el golpe letal que le dio la pandemia y terminó cerrando en el 2021. Y no se hicieron modificaciones. No se invertía porque el camino estuvo por otro lado. Las plataformas alejaron a la gente de los cines. Alguno recordará en su barrio un cine de época, aquel cine del barrio de Saavedra, frente a la plazoleta triangular delimitada por Ricardo Balbín, aquellos años llamada Avenida del Tejar, Tronador y García del Río, un cine cumbre. Evocación que hago. De a poquito, ¿no? La madrugada me va llevando por alguna esquina. Se torna placentero el momento a veces. Por el barrio de Flores, aquel Coliseo, el Cine Teatro Pueyrredón, no sé, el tuyo también, o sobrevive el Rivera Indarte, cerquita de la plaza, ¿no? Toque, maestro Aquiles Rollero. ¿Qué de tu vida, Aquiles? Hace mucho que no hablamos.

Qué lindo, qué bien. Llegamos a las 2:30, ya arranca el Mundial y hay una pregunta ineludible. Diana Agustina Fernández investiga esa cantidad de veces que simulamos. ¿Puede Argentina volver con una cuarta estrella? Y por eso, ese predictivo del Mundial simuló todo un torneo 1.000.000 de veces. En algún momento, en la trasnoche, daremos una vuelta, ¿no? Una matemática aplicada al fútbol. ¿Acaso será así? El Instituto de Cálculo Dependiente del CONICET, de la Facultad de Ciencias Exactas Naturales de la UBA. ¿Qué hacen los chicos, las chicas ahí? ¿Cómo investigan? Bueno, se van apoyando en miles de partidos previos. Buscan actualidad, localía, la fuerza de ataque, la defensa de cada selección, y van calculando las probabilidades. Por ejemplo, el triunfo, la victoria, el empate, la derrota en cada cruce. Es un tentativo, es un prode, con el cual vamos dándole identidad de cruce, pero con otro estudio. Lo que se va viendo es una foto del momento. Entonces, a medida que avanza el Mundial, el modelo va incorporando resultados y va recalculando todo el tiempo, en tiempo real, va y va y va y va y va, y va buscando. Un modelo que contempla todas las elecciones, calcula probabilidades de avanzar a cada fase eliminatoria, chances que tiene de levantar la copa. Todo sale de simular el Mundial 1.000.000 de veces. Usa como insumo más de 6.000 partidos, 164 selecciones, sistemas de puntajes. Argentina está entre los principales candidatos. Comparte el top 5 de selecciones. Está dentro de esas 5 que tienen más chances de salir campeonas: España, Inglaterra, Francia, Brasil y Argentina. España, Inglaterra, Francia, Brasil y Argentina. Por ahí daría el camino de la selección de Scaloni, que arranca en el grupo J: Argelia, Austria, Jordania. Mire, lo elocuente, 3 partidos, 3 escenarios diferentes, y todos van simulados por ese modelo. Martes 16 de junio, contra Argelia, estadio Kansas City. A ver, ¿qué dice el predictivo? Da como ganador Argentina. Tiene más de la mitad de las chances. Resultado, el más probable, de acuerdo al estudio, 1-0. La predicción del primer partido: Argentina saca un 56,6% de ganador. Argelia un 17,9%. Un resultado predictivo 1-0 a favor de Argentina. Segundo partido: Argentina con un 57,5, Austria 16,6 en el porcentaje. ¿Qué resultado da? 1-0. Y la predicción del tercer partido: Argentina con un 84,7% en la tendencia ganadora, y el rival Jordania 4,5%. ¿Qué resultado da predictivo? Argentina 3, Jordania 0. Partido del 27 de junio, sábado a la noche, a las 23. Ahí van a estar jugando en Dallas. Reitero, esto se va presentando en las últimas horas con un predictivo mundial. Se van haciendo apuestas.

simulando todo el torneo un millón de veces. Bueno, veremos qué pasa. Uy, qué cantante popular, Marcelo, por favor. Sí, hace bien, como un rico té a esta hora. Unos buenos mates en la vuelta, ¿no? Hasta darle un poquito de volumen a la radio. ¿A quién acaso puede molestarle escuchar a Nino Bravo? De la noche a la mañana.

0: las canciones populares que abrazan las generaciones, las décadas. Aquel impacto de un mediodía de abril hace más de 50 años. Los medios del mundo que se hacían eco de esa tragedia, porque Nino Bravo era un ídolo. En España, en Latinoamérica y particularmente en la Argentina. De aquellas secuencias, de aquellos días tan lejanos, pero recurrente con sus fantasmas, que por ahí soltaba en alguna canción. Uno repara en aquella letra, un libro quedará abierto, una carta sin escribir, de un árbol caerá una hoja, yo me alejaré de ti. Era un texto romántico, pero especialmente abrazado por una voz con una característica en sus tonos diferentes. Jovencito, él teniendo 20 años había fundado un grupo que se llamó Los Hispánicos. Había un trío que actuaba en la televisión de su tierra y después las presentaciones fines de semana y los shows. En fin, quién más, quién menos conoce y conocerá un poco más de la historia de Nino Bravo, ¿no? Rafael, de aquel conglomerado de éxito que ya traía lo suyo en los medianos de tiempos de los 60 y de los 70 también. Nino Bravo, perdurando con el tiempo, con otras generaciones, rescatando su música. Es interesante, observaba ayer la cantidad de covers que se lograron desde lo original de aquellas letras, de aquel trabajo de don Augusto Algueró en su carrera. ¿Cuántos cantantes fueron optimizando tal vez aquello que en letra y en melodía fue un impacto total? Seguridad Social, lo recuerdo en los finales de los 90, Un Beso y una Flor. Aquellos 40 años sin Nino, una evocación, Marta Sánchez, David Bisbal, Luis Fonsi, Amaya Montero, Alex Ubago, Cristian Castro, en fin. Cada uno ha cantado a su manera, y cuando llegan estas noches, a veces nos pasa, ¿no?, por la cabeza, porque uno tararea por lo bajo una canción y después repara. Uy, esto lo cantaba Nino Bravo, por ejemplo. Hablando de aquel comienzo en los años 70, de aquel trabajo de Identidad Infinita, ¿cómo prevalecía la orquesta para que él dijera?
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0: vueltita de época. Ah, ¿qué te hizo bien escuchar a Nino? Las 3:45 ya.
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0: contamos estrellas. Ah, el cielo totalmente despejado. 89% la humedad, 9 grados, una décima. La presión sigue alta, 1018 hectopascales. Ahora bajó la intensidad. La brisa era de 4, ahora 2 kilómetros desde el sur. Estamos bien con la visibilidad óptima. Vamos hasta 14 de máxima. Día fresquito. Vamos a tener niebla en un par de horas. Así que mucha precaución. La visibilidad se verá reducida. Mayormente nublado gran parte de esta jornada. Está lloviznando por la zona de la capital entrerriana, por Paraná, el cielo cubierto por Santa Fe de la Veracruz, con temperaturas que van oscilando en 11, 12 grados. Córdoba tiene neblina. Precaución en las rutas, en algunos caminos. En la provincia mediterránea, 11 grados la temperatura. Hoy, la máxima 19. Con abundante nubosidad por el centro del país, continuará mañana miércoles y el jueves también. El viernes vamos a encontrar un mix de nubes, de sol. El sábado puede alcanzar 22 la máxima en Córdoba, con una mínima de 8, y descender el domingo casi en un alcoyana, decía Verugo Carambula. La mínima 15, la máxima 15 también. De ahí el jueguito. Marcelo, vamos al diario. Tenemos títulos en la portada de Clarín. El título más destacado: cayó la inflación en la ciudad por segundo mes consecutivo. 2,1%. Había sido de 3% en marzo, 2,5% en abril. El nacional se conocerá el jueves, en lo que representa una suerte de anticipo de los datos nacionales que se van a conocer el jueves. La ciudad le dio una buena noticia al gobierno. Y de acuerdo con los datos del INDEC, la inflación porteña volvió a bajar, fue 2,1%, principalmente debido al comportamiento de los precios de los bienes y servicios estacionales, la caída en frutas, alojamiento en hoteles turísticos. Como contrapartida, alimentos y bebidas no alcohólicas tuvieron una suba del 2,8%. Incertidumbre electoral, reflejada en los titulares de todos los diarios. Perú está partido, 33.000 votos de diferencia sobre un total de 17.600.000. El país continúa sin saber quién va a ser el nuevo presidente tras el balotaje del domingo pasado. La pelea es voto a voto. Se mantiene un empate técnico entre los dos candidatos. Según el 95% oficial de los votos escrutados, el izquierdista Roberto Sánchez obtiene el 50,09% de los sufragios, frente al 49,9% de la derechista Keiko Fujimori. Es la primera vez que Sánchez supera a Fujimori en el conteo oficial. El resultado final se estarían conociendo en los próximos 30 días. Apenas el 15% de los jóvenes usan preservativo en sus relaciones. La caída del uso es global y se registra en todas las edades. Pero entre las nuevas generaciones, el fenómeno es más pronunciado. Adrenalina, sentir más, una negociación en la cama, principales razones que esgrimen. Es una grave señal de alarma. El sentido de urgencia frente a la irrupción del HIV, que en los 80 había hecho del preservativo una medida insoslayable a la hora del sexo, parece haberse diluido ahora. Otro título: en lo que va del año, el Senado de Provincia no sesionó ni una sola vez. La última sesión ordinaria de la Cámara Alta bonaerense fue el 4 de diciembre. En los primeros 6 meses del año no trató ningún proyecto de ley. Esto se debe a las permanentes disputas internas del peronismo oficialista, a la dispersión de la oposición en diferentes espacios y a la poca interacción del gobernador Kicillof con la legislatura. Corrupción en la AFA. Rechazan un pedido de Tobillino para correr al juez. Buscan que no haya topes para poder blanquear los dólares del colchón. El gobierno enviará al Congreso un nuevo proyecto de inocencia fiscal. Entre los principales cambios figuran la eliminación de topes para quienes no sean grandes contribuyentes y el plazo para efectuar el blanqueo se podrá hacerlo solo hasta el 31 de diciembre del 2027. Hasta esa fecha se podrá ingresar dinero no declarado sin tener que pagar de forma retroactiva por esos fondos. La selección y todo el mundial en un suplemento diario. Las 2:51. Títulos en la portada de Clarín.
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0: Estamos en la bandeja número 2, dice Marcelo. A ver. Escuchen qué bueno. Ha quedado registrado ya en un vinilo aquellos días de diciembre del año pasado en la Ciudad de México. Noche de Dua Lipa. A ver, seguir un poquitito, Marcelo. Ahí.

0: La inversión en ese estadio de GNP Seguros de México ha sido fantástica. Bueno, se puede acceder, lo dieron a conocer hace algunas semanas. Ella ha asomado agradeciendo ese show. Hay euforia, hay amor, hay mucha entrega. Era el cierre, el final, en aquellos días de diciembre en México de su gira mundial, Radical Optimist. Bueno, y ahora, hace un par de semanas, se conoce ese material que también se da a conocer en formato vinilo. Todo está ahí, entregado para que se disfrute. Hay una inversión muy interesante, por lo menos, de todas esas giras que llevó adelante. No olvidemos que estuvo por aquí, por la Argentina, que dio vueltas por Chile, que estuvo en Brasil. Sin embargo, los organizadores consideraron toda la inversión, todo el show y todo lo que fue aquellas tres noches México, 1, 2, 5 de diciembre. Y es el álbum Concierto en Vivo Dúa. Es realmente fantástico. En sus tonos, sus colores, su gente, sus enfoques, sus shows, la altura que se generó desde ese escenario, la relación de ella con la gente. Bueno, ella estuvo en 2017, cuando llegaba por primera vez a México en el festival Corona Capital. Obviamente, la marca de una cerveza, no hace falta aclarar mucho más, en el autódromo de los hermanos Rodríguez, donde la competencia de la Fórmula 1 también ha primado por allí otros años. Y ella escribe en las redes sociales un mensaje destacando tanta pasión. Dos de los años más especiales condensados en dos horas, el fin de una era. Espero que al ver, escucharlo, disfrutan y perciban la euforia, el amor, la sangre, el sudor y las lágrimas. Pero especialmente, dice ella, el optimismo radical que todos compartimos en esa gira. Lo vamos a tener para siempre en nuestros corazones y estarán en mi cabeza también. Quedó marcada en una de las grandes producciones visuales más ambiciosas que por lo menos la crítica de México lo hizo saber y ellos también como organizadores lo colocaron en punto de evaluación. Más de 65.000 personas testigos de esa noche, pero especialmente amerita la atención porque más allá de aquellas coreografías precisas, mucho cambio de vestuario, la estética inspirada en la música disco, en algunos toques de 70 y 80, era la inversión que se colocó también. Porque las gentes que dieron cuenta de la presencia para verla cuando ella estuvo en la Argentina, también daba cuenta de un gran show y sin ninguna duda un gran espectáculo. De las últimas horas, tenemos que Dua Lipa y Callum Turner se casaron con una fastuosa boda que se celebró en la histórica villa de Palermo, en la capital de Sicilia, en pleno verano, extendida por tres días. Grandes figuras del mundo del espectáculo se irán conociendo fotos, imágenes en las próximas horas. Del sí de Dua Lipa frente al actor Callum Turner. Fue realmente impactante. Ya se conoce el formato vinilo, más allá que están las plataformas. Escuchen, por ejemplo, este momento del show Dua Lipa en México.
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ahí nos quedamos como novedad en los últimos días, ya en el formato vinilo, Dua Lipa, sus giras, pero especialmente México, donde podemos acompañar con un video fantástico de sus shows, sus actuaciones, tres noches en la capital mexicana. Bueno, lo que faltaba, Cuba en medio de la crisis, un fuerte terremoto 6,1 sacudiendo a La Habana, zonas cercanas. Después daremos una vueltita por allí, vamos a completar información. Nos quedó el abucheo a Donald Trump en una final de la NBA. También conoceremos algunos datos del estadio Jordan Hart de Auburn en Alabama. Esta noche juega Argentina allí, el último partido de la serie de amistosos frente a Finlandia a las 10 de la noche. Una aguja que cae suavemente, una banda oscura que gira y gira y gira, y entonces suena un grupo, alguien, algunos, ¿quiénes serán? Curiosos, que paran un poquito más la oreja, porque en una de esas se sorprenden, traer recuerdos, o desconocen totalmente. Una montaña y montaña de discos en un archivo que por momentos se torna húmedo y que guarda la colección de música pop más grande de Estados Unidos. En estos tiempos, donde probablemente muchos seguidores apasionados del fútbol, pero en el receso, las vacaciones para el hemisferio norte, temas del verano, ¿no? Días de mucho calor, temperaturas elevadas. Es una biblioteca privada independiente que se conoce como el Archivo de la Música Contemporánea. En el barrio Tribeca, esto es el Bajo Manhattan, que tiene más de 3,5 millones de discos, muchísimos vinilos. Por allí hay compact también, y una reaparición del señor Cassette, u otros que le dirán casetes. ¡Cuántos recuerdos! Uno está constantemente descubriendo cosas que por ahí no se conocieron, nombres, grupos que sonaron, que uno los desconoce, y otros que a partir de alguna canción tan popular logró imponerse como una curiosidad para quien busca y busca un poquito más. Una época dominada por el streaming y aquella utilización de los medios digitales que a veces pierde protagonismo. Pero ¿cuántos buscan recuperar, reencontrar una importante bandeja para poder escuchar sus discos, sus aparatos correspondientes alrededor y poder reproducir? Bueno, ahí es vital ese archivo para la preservación física de muchas copias que pueden ser claves y seguir escuchando música al futuro, sin dudas. Bueno, no lo quiero demorar más a Marcelo Nelly, porque le dije, tenete ahí a cuenta el disco de Baglietto Vitale. Esto es Bodas de Coral. Yo creo que es un acierto, porque inmediatamente tiene respuestas. ¿A dónde voy? Al camino del contrato. Surgen actuaciones en Bahía Blanca, en Mar del Plata, por la zona del litoral. Hay recuerdos, hay mucho tiempo compartiendo, como dicen ellos, charlas, comidas, ideas, proyectos, risas, tristezas, éxitos. Y entonces guarda un sentido emocional muy grande. Se siguen eligiendo y celebran la vida con estas historias luego de 35 años de acercamiento, ¿no? Bodas de Coral. Una relación de Baglietto Vitale que data mucho más allá, cuando la época de los años 80, yo solía cruzarlos en los estudios Ion, Baglietto andaba en lo suyo, en aquella edición de discos que daba a conocer M. Odeón, en la Argentina y para el mundo, con aquellos tiempos difíciles, y aquella portada icónica simulando una película de Charles Chaplin, por ejemplo. Y de ahí siguen más el nombre, el significado de aquellos chicos que llegaban a la gran ciudad. Olito, desde esa zona de San Telmo, en su casa, generando muchísimos arreglos y dándole el perfil también a muchos artistas, cambiándolo en algunos casos, en algunos enfoques o maneras de proyectar.
por esos tiempos también con la música. Y por eso nos fuimos encontrando con ya, por ejemplo, preparativos con el público el 7 de noviembre en el Teatro Radio City, en Mar del Plata. Ya hay muchísima expectativa allí, a lo largo de la primavera, el verano. Pero no quiero demorarlo más al señor Nelly, por favor. A ver, escuchen un poquito. Baglietto Vitale. Suena muy bien, es muy prolijo. Rescatan canciones muy conocidas en otro martes de vinilos.

es una buena gimnasia, un buen ejercicio, porque llegan al corazón de canciones que probablemente nunca imaginaban poder interpretar, ¿no? El toque de la música romántica, acaso por el perfil que mostraron en álbumes anteriores hace ya unos años, donde el recorrido, en algunos de ellos, tuvo que ver con la música popular del tango, del folclore, en fin. Pero sorprende por allí un trabajo muy bien logrado, inmortalizar ese toque sobre Nino Bravo que jugábamos hace un ratito con las cartas amarillas, o esta canción de identidad que es Gardel de una época, pero que tuvo facetas de algunos crooners interpretándolos realmente fantásticas de una época. Baglietto Vitale, Bodas de Coral. Sí, aquí están, en un mar

0: Es un buen trabajo, ¿eh? Muy recomendado este disco. Bodas de Coral, 35 años, Baglietto Vitale. Hay una selección de canciones populares, dan cuenta la gran voz y el estilo de Lito en el piano. ¿Alguien por allí, Marcelo? Hola.
1: Hola, Juan Carlos, buen día. Qué placer escuchar a Nino Bravo, la verdad. Hermoso. qué voz potente. Hermosa. Me trae muchos recuerdos. Así que, nuevamente, gracias. Son mi gran compañía de todas las noches. Así que bueno, no soy de mandar muchos mensajes, pero acá estoy siempre presente.
0: Bueno.
1: Y un placer siempre escucharlos. Aquí Agustina, desde Alemania, de una ciudad llamada Wolfenbüttel. Un beso enorme.
0: No, pero qué lindo, buen verano. Agustina, como se llamaba mi mamá, Agustina. Muchos recuerdos. Gracias por estar en la sintonía. Mitre, camino al mundial. ¿Alguien más, Marcelo? Hola.
2: No olvidarse del glorioso cine Lido en la avenida Cabildo, en Núñez, que todo victoriábamos cuando se abría el techo, que era corredizo, y podías mirar la película y ver el cielo, porque el aire acondicionado que tenían era nulo, ni ventiladores, ni nada, abrían el techo y entonces salía el calor por ahí. Qué cosa linda, que nos habremos rateado en ese siglo.
0: Claro, toda una época. Cuento, el amigo siguió ese caminito que había comenzado de mi parte, mencionando los cines de barrio, algunos que cruzaban, alguna ayuda a memoria que lograba hacer por la tarde, de diferentes barrios. Cada uno tendrá su historia aparte, sin dudas. Por eso el amigo rescataba determinado cine, correr el techo y poder seguir la función, ¿verdad? Cine de verano, como en tantas ocasiones. El cine que permitía aquel pasaje realmente curioso, una época, el cine abierto, donde ibas, estacionabas y llegaba el sonido, colocándolo en determinada frecuencia en tu auto, y podías ahí estar al aire libre disfrutando la película, que fue toda una novedad y una sensación en los años 70 y al comenzar los 80, por ejemplo. ¿Quién más, Marcelo? ¿Alguien más? Hola.
3: Este es un mensaje para el de la noche a la mañana, el señor del Misier, Juan Carlos. Nombraste el Pueyrredón y el Riverín d'Arte. Y me hiciste acordar de la pizzería La Cuyana, frente a la plaza, arriba, que se comía una pizza exquisita y la mejor banana split que hay. Íbamos con mi marido de novio. Ay, hermosos recuerdos. Hablo Hilda de Villaluro.
0: Chao, Hilda. ¿Cómo te podés olvidar de esos momentos? Que fueron cumbre en el corazón, en la cabeza, de tanto amor. Y además el significado de un lugar asociado a un cine, a un restaurante, a un postre, a un beso, como una gran ocasión. A ver, avancemos un poquito más, que tenemos un puñado de vinilos interesantes esta noche. Escuchen.
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mucho sol y ritmo del Caribe ha regresado a su tierra, Medellín, con este trabajo, Loco por Volver. Hablamos de Maluma, Tu Recuerdo. Me quedé un poquito en la zona de Tribeca, el Bajo Manhattan, días de mucho calor, temperaturas elevadas. La cuenta regresiva para llegar al 21 de junio, inaugurar verano, temporada, ahora sí, con el cartelito correspondiente. Y todo esto, ¿a qué lo llamamos? ¿Una primavera intensa? ¿Primavera de emociones? ¿Verano? Bueno, ni hablar si en algún momento de la historia, por algún motivo que ahora no identifiquemos, Internet se cayera a nivel global. Y ese hipotético futuro, donde no permita poder recrear aquello que fue, aquello que ocurrió, bueno, ahí estará toda la suerte echada a poder rescatar, especialmente de ese archivo, el archivo de música contemporánea, más que una élite. Porque tiene que ver con ritmos de diferentes países. Hay discos compilados, compañías discográficas que soltaban hits, canciones de una época. Bueno, lo que pasaba, no sé, tomemos Santo Domingo en República Dominicana, o Lima en Perú, o algunas ediciones de Buenos Aires, Argentina, o hay mucha música de España también. Hay más de 3 millones de discos, imaginen, ¿no? La noticia que va el significado de nuevas versiones de Billie Holiday que ingresaron. Louis Armstrong se ha remasterizado una importante cantidad de material. Es significativo todo eso, lo que tenemos ahí. Me quedó pendiente, probablemente lo completemos esta noche o en la próxima madrugada, un café que estaba caliente y ahora es sinónimo de un refresco. Un Manhattan que espera verano, pero un Estados Unidos con expectativa de fútbol, y una mujer que camina aquellas calles y redescubre una ciudad como Manhattan primero, después irá a Los Ángeles también, pegará una vueltita por Miami y se subirá a ese gran efecto de una gran fiesta que tiene que ver con el fútbol. Andamos en esa cuenta regresiva y lo vamos a considerar también en un ratito. Vamos a dar cuenta que no jugó Lamine Yamal, pero España le terminó ganando a Perú en su última prueba antes del debut. Estamos hablando de la cuenta regresiva para llegar al Mundial de Fútbol el próximo jueves. Esta noche tenemos la última presentación de nuestra selección argentina en un partido amistoso, pensando ya en la presentación del próximo 16 de junio frente a Argelia, y ahí estará Mitre, la sintonía de Radio Mitre Mundial. Me dice Marcelo, vamos a la bandeja, uy, me perdí, la número 2.

0: alguien por allí, Marcelo? Hola.
1: Hola, Juan Carlos, habla Betty. Gracias por la música. Gracias por ese retroceder en el tiempo. Recordarnos todos aquellos que envolvieron nuestra alma en los años de juventud. Dino Bravo, Rafael, Roberto Carlos. Pero realmente escucharte es un aprendizaje. Es tomar un vehículo y llevarnos en un viaje musical que nos embelece el alma. Gracias, muchas gracias.
0: Bueno, muchas gracias por tu mensaje, muy generosa, nos hace muy bien. Un poquito la idea y el formato va por allí. Es interesante cómo lo vas interpretando. Podemos tener una montaña de novedades. Qué edición, qué esto, qué se va a conocer, qué es un anticipo. Pero uno también tiene en otro costadito y le pasa con las emociones un poquito en su cabeza y en su corazón, aquello del placer de determinado día, tiempo de la vida, una noche inolvidable. Por eso recurrimos a un Nino Bravo, o podemos recorrer los caminos de Roberto Carlos, o de Julio, o de Nicola Di Bari, o de quien nos plazca también, porque sabemos muy bien que de una u otra manera también te ocurre, sin dudas. Bueno, lo recordé a Mochi Marafiotti cuando comenzaba el programa, porque cumplía años cada 9 de junio, porque era un tipo que lo recuerdo con esas características, que por momentos era aquello que tenía que ver con la colección fantástica de música, su conexión con artistas, la producción y además de una manera insaciable en cuanto al armado, al conocimiento, a sus viajes. Hasta yo le decía, por momentos te tornás tan egoísta, reducís tus discos a cassette y en los cassettes no pones tus nombres y donde podés te olvidás. No, no, yo no los anuncio, anuncialos vos. Y es una manera de dar a conocer lo que la gente está escuchando. Aquellos diálogos, aquella travesía del éxito en Radio Mitre por aquellos mediodías o aquellas noches o aquellos fines de semana donde era realmente inolvidable. Aquellas historias de otras radios, de habernos cruzado y de aquella colección de discos y de música y de música, de aquellos momentos de San Gudi, sin dudas, donde en los años 80 era un referente la música de los vinilos, y siempre lo he contado y lo recordaré, ingresar allí y encontrarme con un banner de Sandro, nada más y nada menos. Estaba toda la música de ese mundo. Y cómo olvidarnos, sin dudas, de aquellos personajes, Cary Grant, Deborah Kerr, Neva Patterson o Richard Denning, para ser protagonistas de una película que le daba un encuadre perfecto a aquellos programas de Mochín cuando comenzaba la función, como decía él, y sonaba más o menos así.

Trajimos un vinilo en vivo en México, Dua Lipa, su última presentación. Juntos, Baglietto, Vitale, Bodas de Coral, 35 años. O Maluma, Tu Recuerdo, o Manuel Carrasco cantando con Juanes. O una evocación a Mochi Marafiotti con aquel Algo para Recordar. Los

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1: ¿Quién está por allí, Marcelo?
2: Buenas noches, Juan Carlos. En la época de oro de nuestro cine, en los años 40, mi tío era jefe de acomodadores del cine Luxor. A menudo se estrenaban películas hermosas y concurrían sus estrellas. Mi tío invitaba a mi mamá y a mi tía a esa función. Siempre lo recordaban con mucha emoción. Saludo grande, Norma.
1: Qué bueno. Los nombres, los cines, los personajes asociados a algún familiar trabajando allí. Pero vengan en la función de tal... No, ahora no. ¿Hoy qué es? ¿Jueves? Bueno, vengan en la función del sábado. El tío acomodando esa historia y la familia por allí dando vueltas. Las salas de identidad de aquellos años. La valla intensa, como mencionábamos. Por ejemplo, sello, el cine Gran Splendid, ¿sí? Convertido en una de las librerías más impactantes del mundo. Y por ahí el Luxor, o el Trocadero, o el Paramount, o el Ambassador, el Iguazú, postales que cruzan nuestras cabezas. Marcelo, miremos el reloj, ya las 3:39.
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1: Un dandy millonario que pasó por la vida escribiendo canciones. Cole Porter. Hoy otros lo interpretan y es el incuestionable de la noche a la mañana.

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1: Un personaje brillante, urbano, irreverente, heredó 9 millones de dólares y vivió en una gran vida. Hizo lo que le gustaba hacer. Cole Porter, un compositor enorme. Todo lo que le dio a la música, desde Estados Unidos y al mundo, componiendo canciones para algunos shows, ciclos de revistas, o en 1928 estrenando su primera comedia musical, París. Una lista inmensa de canciones. Y hoy tomando personajes de la música para convertirlo en un verdadero incuestionable. Cole Porter. Porque cumplía años cada 9 de junio.

momentos inolvidables con aquella imaginación de Cole Porter. Aquel sentido de los títulos para contener canciones brillantes, divertidas, aquellas de los años 30 o 40 también, por ejemplo. Un clásico, ¿eh? El amor en venta, a la manera de Anita.

creativo de Cole Porter. Aquellas principales estrellas en los musicales: George, Ira Gershwin, Irving Berlin, Sharon Kell, Rogers Hart. Sí, un libro subordinado un poquito a la canción, a la melodía. El caso de la identidad de la comedia musical clásica para aquel Anything Goes, ¿o no? Cole Porter, el incuestionable, porque cumplía años.

Tony Bennett, Begin the Begin, o Billie Holiday, Fácil de Amar, Anita of Day, Amor en Venta, o el propio Cole Porter, Vale Todo, Anything Go, un dandy millonario que pasó por la vida escribiendo canciones, emocionando. Cumplía años cada 9 de junio. Cole Porter, el incuestionable, de la noche a la mañana.

0: reclaman reforzar la prevención de cara a El Niño. Va a traer calor, lluvias. Expertos anticipan que el fenómeno podría llegar con intensidad, aumentando el riesgo de inundaciones, olas de altas temperaturas, impacto en la salud. En los próximos meses, por algunos estudios, hay una alta probabilidad que en gran parte de nuestro territorio, territorio argentino, se registre un calor inusual, acompañado de lluvias abundantes. Un factor clave de alcance global, la temperatura del Océano Pacífico sigue aumentando y la posibilidad de que se modere es cada vez menor. Después vamos a conocer un informe de la Organización Meteorológica Mundial, dando cuenta de la aparición del Niño, que es todo un hecho y sorprende en algunos casos. Y, por ejemplo, hay un llamado de prevención. Tiene mucha niebla Mendoza. Se reduce la visibilidad en algunos sectores a 7 kilómetros, 8 grados 9 la temperatura. Hoy será una jornada fría. La máxima no va a superar los 12 grados en el mapa cuyano, en esa región, en Cuyo. Mañana 13 grados, abundante nubosidad, toda la semana. Fría, húmeda, por Mendoza. Viernes una máxima de 12, el sábado una mínima de 2, una máxima de 10, y el domingo, con algunas lluvias aisladas, Mendoza pronostica 11 de máxima y una mínima fría, 1 grado. Marcelo, las 3:53, vamos al diario. Títulos en la portada de La Nación. El título más destacado: vuelve la atención al Senado con una nueva ronda de designaciones de jueces. El gobierno va a impulsar hoy a 7 postulantes, mientras negocia otros 64. Bruglia acudió a la Comisión Interamericana de Derechos Humanos para no ser desplazado. El fiscal prepara un recurso contra Adorni. España dejó de lado la grieta para ovacionar al Papa. Es la foto que identifica la portada de La Nación, después de ofrecer un discurso de media hora donde destacó el valor moral de las decisiones políticas y condenó la eutanasia y el aborto. El Papa León XIV recibió una ovación de pie de senadores y diputados españoles que duró 7 minutos. Fue uno de los pocos momentos de distensión de la política española, hundida en divisiones, en escándalos de corrupción del gobierno. Una nueva detención y una posible confesión del crimen de Agostina. Arrestaron a la dueña del auto que usó Barrelier. Pidieron el jury de 2 fiscales del caso. Harari y Milei polemizan por las empresas no humanas. El filósofo israelí advirtió sobre la iniciativa oficial para sociedades con inteligencia artificial. El presidente respondió. Otra baja de la inflación en la ciudad, 2,1% en mayo. Sánchez al frente en Perú por 35.000 votos. María Rosa Fugazot, una incansable figura del teatro, el cine y la televisión, murió ayer. 4:05. Títulos en la portada de La Nación.
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preparando el otoño, ¿sí? De aquel álbum llamado 2010, Nito Mestre en los 80. Hoy tiene Viejas Hojas. O Michel Polnareff, que nos trasladó a los 70. Ámame, por favor, ámame, para alcanzar juntos las 4:02.

0: caminando otra horita, de a poco. 4:04, martes 9 de junio 2026. Acto en Ginebra. Y el líder de la CGT, Jorge Solá, dijo que la reforma laboral es un laboratorio a nivel internacional de las políticas de derecha, redoblando su ofensiva contra el gobierno en el exterior. En Ginebra, Suiza, los líderes de la central obrera acusando al gobierno de ejercer violencia institucional y de aplicar una reforma laboral que es un laboratorio a nivel internacional, como dije recién, de las políticas de derecha. Bueno, las dos fracciones de las CTA, o mejor dicho, las dos fracciones de la CTA, van a realizar luego a la 1:00 p.m. una movilización a Plaza de Mayo contra el ajuste de Milei. Hay denuncias hechas en Ginebra, un acto de dirigentes de la CGT, de la CTA, por fuera de las deliberaciones, como siempre es habitual y en esta época del año, conferencia anual de la OIT, la Organización Internacional del Trabajo. Dirigentes de muchos países, ahí se profundizó la crítica al gobierno argentino. El encuentro de los líderes, Gerardo Martínez, que es miembro del Consejo de Administración de la OIT, actual vicepresidente de la Conferencia por el Sector de Trabajadores, Jorge Solá, uno de sus cotitulares, se lo vio Roberto Baradel por CETERA, CTA de los Trabajadores. Bueno, en fin, hay varios representantes dando cuenta en sus discursos, considerando que es una ley política, no jurídica, que va desnaturalizando el derecho de propiedad. Bueno, bajo ese sínodo también y ese encuentro, se decidió un movimiento para luego, al mediodía, como recién dábamos cuenta, de parte de la CTA. Una movilización hoy martes a Plaza de Mayo a partir de las 13. El fin es expresar el reclamo y el rechazo al ajuste de la presidencia de Javier Milei. Por aquí, por Buenos Aires, el cielo sigue despejado. Es una madrugada fría. 8:05 la temperatura, 90% la humedad, viento calmo. ¿Dará cuenta de alguna helada en el campo? Probablemente. La presión 1018 hectopascales. Quizá en las próximas 2 horas encontremos la visibilidad un poco más reducida, la llegada de niebla. 14 grados la máxima, indica para hoy. Un día frío, con nubes. 15 para mañana miércoles. Y buscamos el diario y tenemos títulos en la portada de Diario Popular. El título más destacado, caso Agostina, ya hay 3 detenidos y otros 2 en la mira. Con la detención de una de las amantes de Claudio Barrelier, principal acusado del femicidio de la adolescente de 14 años, se reactivó el caso. Soledad Andreani está sospechada como encubridora y otras 2 personas serían aprehendidas en las próximas horas. Último ensayo antes del Mundial, se lo va Messi. Pelota al pie. La selección argentina va a enfrentar luego a las 22 a Islandia en Alabama. Un equipo en el que habrá muchos de los titulares que van a salir a la cancha la semana que viene ante Argelia. Scaloni lamentó tener que cumplir este compromiso en vísperas del debut mundialista. Confirmó que Messi va a jugar algunos minutos esta noche y que el reemplazante de Valerdi se va a conocer mañana. Por menos de 3.000 votos se dio vuelta la elección en Perú. Ahora gana por muy poco el izquierdista. Acuerdo por 6 palos verdes. El millonario se aseguró a Mauro Arambarri, volante uruguayo del Getafe. Ahí están, confirmado, Arruabarrena, Boca, irá por los delanteros de Independiente Rivadavia, Villa y Arce. La despedida del Indio Solari convocó a 1 millón de seguidores. No hubo incidentes, bajo una intensa lluvia, y después de 18 horas de desfile interminable de fans, concluyó el multitudinario velatorio del artista. Un título allá en lo alto, la inflación en Cava anticipa una desaceleración. Fue 2,1%. Negó Pelea tras el cruce con Canosa. Fantino renunció a Carnaval. Tenía 83 años. La farándula de luto. Murió María Rosa Fugazo. Las 4:09. Títulos en la portada de Diario Popular.
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buenas noches, estimado Juanca del Misier. Aquí desde una playa muy pequeña vecina de Alicante, que se llama Santa Pola, escuchándolo. Aquí no sería de la noche a la mañana, sino que sería de la madrugada a la mañana. Excelente, como siempre, la música que pasan. Y recordar la pizzería de Cabildo y La Croce. Después de la primaria, sexto, séptimo grado, nos juntamos ahí para tomar una pizza con cocucha. No sé si existirá todavía, pero una linda pizzería. Un saludo para usted y excelente su música, como siempre.

Ahí está el amigo, un cariño y un recuerdo. Probablemente con esa mirada ahí en la playa, pasando estos días de verano en una zona tan bonita, cercana a Alicante, dijo. Recordando una esquina de identidad de Belgrano en Cabildo y Juramento, dijo. Cabildo y La Cruz, ahí está. Y tomando su efervescente cocucha de una época. Lo recuerdo a Calabró, que lo incorporaba en sus calabromas también, a la cocucha en una época. Bueno, hoy nos quedamos con el recuerdo y la partida de la enorme María Rosa Fugazot, una figura icónica del teatro, del cine, de la televisión, que murió a los 83 años. Reparé en algunos momentos de su vida, algunas declaraciones que hiciera, algunos repasos en su historia. Cómo olvidarnos de una época de oro en la tele y donde ella participaba. En Operación Jajá, La Peluquería de Don Mateo, Polémica, las películas, sí, el personaje de Antonia, la mamá del gitano Perotti, interpretado por Julio Chávez en El Marginal, por ejemplo, una puesta en La Casa de Bernarda Alba, el clásico de García Lorca, aquella serie Nada, protagonizada por el recordado Beto Brandoni, una serie internacional que atrapó a Robert De Niro como uno de los protagonistas, y ella estaba en aquellos comienzos de la trama junto a Brandoni. Y algunos pasajes de su historia personal, algunos momentos. Venía atravesando un tiempo muy duro, a título personal. Había muerto su hijo René Bertrand, quien tuvo problemas en su salud y muere con 53 años. Ojalá pudiera explotar, largar de una vez, pero no puedo. Es como que me sequé. No siempre fui así, se lo decía a un periodista el año pasado. Y sin duda que sorprendía. Esta partida de María Rosa es el adiós de una protagonista muy popular, formada en aquella vieja escuela del espectáculo, atravesando generaciones, sosteniendo una vigencia, trabajando, y se sumaron diferentes voces para recordarla y sin duda para sostener aquel momento que no podremos olvidar, de los muchos que fueron generando esos instantes, tanto en la tele, en el teatro, en el cine. La partida de María Rosa Fugazot, una figura icónica a sus 83 años. Las 4:15 minutos. Se prepara un gran espectáculo de tango. Tendrá a Néstor Fabián por un lado y por el otro a Hugo Marcel.

0: gran voz. Un abrazo, querido y admirado Hugo Marcel, junto a Néstor Fabián. Otro abrazo para Néstor. Grandes leyendas del tango, juntos en un gran almuerzo show de tango, junto al cantor Carlitos Rossi. Esto será el próximo domingo en el Club La Floresta, tengo por aquí, Avenida Gaona, 4690, a la 1 de la tarde. Cuando comenzamos Vivamos la Vida, comenzará primero el almuerzo. Y después será el gran espectáculo de Hugo Marcel, Néstor Fabián. Instagram de Hugo Marcel, pueden encontrar entradas también. Hay un referente de efecto de tango, sin dudas. Lo buscaremos una de estas noches, a Fabián o a Hugo Marcel, ¿por qué no? No se olviden, el domingo, en el Club La Floresta, en la Avenida Gaona, el 4600, a la 1 de la tarde, Hugo Marcel y Néstor Fabián. Qué bueno escucharte un ratito, Presume un nuevo día y un amanecer en la gran ciudad, ¿verdad?
1: Después de mucho, mucho tiempo.

0: Excelente. Néstor Fabián, Hugo Marcel cantan el próximo domingo a la 1 de la tarde. Después completaré los datos. Verónica, miramos el reloj, 4:21.
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0: Hola Juan Carlos, buenas noches. Habla Mónica desde Santa Fe de la Veracruz. Y para decirte dos cositas, una, ojalá vengan Baglietto y Vitale con sus bodas de coral a nuestra querida Santa Fe. Y la segunda, yo iba a Buenos Aires hace 40 años, iba al cine Cosmos. En realidad iba todo, me cruzaban de uno a otro y el cine Cosmos, esas películas soviéticas que nunca entendí ninguna. Bueno, gracias, buenas noches, un abrazo.
1: Bueno, un abrazo al oyente. Pero ¿y por qué ibas al cine Cosmos? Había otro motivo. Porque, digamos, era la curiosidad de aquel cine que proyectaba películas internacionales con esa característica, el cine soviético, como en una época. A mí, por ejemplo, me interesaba en un tiempo las películas iraníes. El cine, un mensaje social que guardaba. La relación de padres con hijos, el tema de la pobreza, la inquietud de un chico por no faltar a la escuela, pero no poseer calzado. Yo recuerdo una imagen de una película iraní. ¿Y qué hacía? Aguardaba que la vecina volviera de la escuela y le pedía sus zapatillas. Y él iba al turno tarde. Era una secuencia. Aquellas películas, no le voy a atribuir ese pasaje, estaban de moda. No, había una importante difusión, una tendencia del cine de aquellos finales de los 90, travesía del 2000, 2001, por ahí. No tengo mucha precisión, pero solía ir al cine porque la curiosidad me llamaba y había un trabajo muy interesante. La película del cine iraní. La amiga dice que iba a ver películas de origen soviética, pero el que no entendía nunca nada, me llamó, como ella sonreía también, el interés, donde lo marcaba, ¿no? Bueno, habrá tenido su tiempo también. Bueno, un cariño muy grande. Tengo por aquí que desde que la ciudad de Buenos Aires habilitó el subsidio al boleto estudiantil para alumnos universitarios, terciarios, casi un 40% de las solicitudes no tuvieron una respuesta positiva. La cifra incluye un 30% de rechazos y casos que el Ministerio de Educación porteño, que hasta mediados de mayo manejaba el tema, ahora trasladado a movilidad e infraestructura, ¿sí?, envió a subsanar, una categoría poco clara para quienes recibieron esa respuesta. La modalidad del trámite a distancia es uno de los problemas relevados en algunos reclamos que recibió la Defensoría de la Ciudad por este tema. Por lo poco accesible y difícil del trámite habilitado por el gobierno porteño del 17 de septiembre al 6 de diciembre del año pasado y desde el 9 de marzo 2026 hasta ahora. Reclamos formales 22. Quienes no pudieron obtener la tarifa social que la legislatura porteña había votado en el 2024 y el ejecutivo porteño reglamentó y terminó poniendo en marcha un año después. Bueno, hay muchas más, ¿no?, en su característica. Familias inquietas por ese goteo ya no tan lento de aumentos en los servicios de transporte, transitando días de incertidumbre ya por el mes de febrero. Fue cuando, antes del comienzo formal del ciclo lectivo, comenzaban a llegar consultas y consultas por la fecha en que se iba a volver a habilitar el sistema, pidiendo el boleto universitario. Bueno, después la actividad escolar en CABA se puso en marcha, la posibilidad de ingresar, en este caso, al trámite a distancia, ¿sí?, recién se abrió el 9 de marzo. Y como la respuesta demora unos 10 días hábiles aproximadamente, no era inusual saber de alumnos impacientes que, aunque ingresaron la solicitud, cuando pudieron hacerlo, tuvieron que esperar hasta fines de ese mes, comienzos de abril, demoras y demoras. Bueno, es todo un trámite, sin dudas. Múltiples escollos para poder tramitar el boleto estudiantil en la ciudad. Es el subsidio en el transporte para alumnos terciarios, universitarios, y se busca la manera de hacer el trámite a distancia. Eso es lo que tienen generalmente como respuesta, y en este caso la nota. Hay que googlear algo parecido a boleto universitario, CABA, que allí te lleva a una página de educación superior y allí hay un clic para poder ingresar el trámite. Ahí buscamos trámite a distancia CABA o trámite a distancia Ciudad de Buenos Aires. Y llegamos a la página totbuenosaires.gov.ar. No, en verdad no es todo de STAT, no lo veía bien aquí. Trámite a distancia, tad.buenosaires.gov.ar, todo minúscula, pone así, tad.buenosaires.gov.ar. Después hay que loguearse con la clave MIBA, pero no se puede entrar al revés, loguearse y buscar el TAD, es al revés. Primero vamos a la página tad.buenosaires.gov.ar y después te logueas con esa clave MIBA. Ahí te va a ir encontrando y te va a ir llevando para sortear escollos y tramitar el boleto estudiantil en la ciudad. 4:30 ya. Avancemos un poquito, Vero. A ver.
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1: Bien, bien. En eso andamos, en el tren de la madrugada. Hasta las 5 en Mitre, de la noche a la mañana.

Será frío el amanecer. 7 grados 6. La temperatura a esta hora, 95% la humedad. Cambia la dirección del viento, brisa que llega del este, 2 kilómetros en la hora. Cielo despejado, pero llegan las neblinas. Son suaves por el momento, pero reducen en algunos sectores la visibilidad a 7 kilómetros. Precaución. Hoy vamos hasta 14 de máxima, un martes frío, por momentos gris. La llegada de las nubes, la niebla. Probablemente un poquito de sol, cruzando el mediodía. Vamos a ver, no tenemos mucho viento por ahora. Para mañana 15 la máxima, mínimas que van a ubicarse entre 8, 9 grados en los próximos días. Y las máximas que no van a superar los 17, 18 grados. Las 4:36 en 24 minutos está llegando Horacio Garide. Tenemos a las 5 con todo el equipo. Un día por delante, mucha información. Vamos al diario, Verónica. Repasamos títulos en la portada de Clarín.

Entre lo más destacado, cayó la inflación en la ciudad por segundo mes consecutivo, 2,1%. Había sido 3% en marzo, 2,5% en abril. El porcentaje a nivel nacional se va a conocer el jueves. Perú, partido, 33.000 votos de diferencia sobre un total de 17.600.000 votos. El país sigue sin conocer todavía quién va a ser el nuevo presidente después del balotaje del domingo. Una pelea voto a voto, un empate técnico entre los dos candidatos, y el izquierdista Roberto Sánchez obtiene un 50,09% de los sufragios frente a un 49,9% de la derechista Keiko Fujimori. Es la primera vez que Sánchez supera a Fujimori en el conteo oficial. El resultado final se conocería en los próximos 30 días. Apenas el 15% de los jóvenes usan preservativo en sus relaciones. La caída del uso es global, se registra en todas las edades, pero entre las nuevas generaciones el fenómeno es más pronunciado. Adrenalina, sentir más, una negociación en la cama, principales razones que esgrimen. Y es una grave señal de alarma, sentido de urgencia frente a la irrupción del HIV, que en los 80 había hecho del preservativo una medida insoslayable a la hora del sexo. Y ahora parece haberse diluido. En lo que va del año, el Senado de la provincia no sesionó ni una sola vez. Corrupción en la AFA. Rechazan un pedido de Tobillino para correr al juez. Buscan que no haya topes para poder blanquear los dólares del colchón. La selección y todo el mundial. Siguiéndolo también por las páginas de Clarín y escuchando Mitre, las 4:39. Títulos en la portada de Clarín.

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1: Y después de celebrar su cumple el lunes, va presentando una nueva canción. Alejandro Lerner es lo nuevo de la noche a la mañana.

Déjame Volver. Sí, es anticipo de un álbum con el cual está trabajando, futuras canciones, Alejandro Lerner. Y una acción que sorprendió, se presentó con su piano en una calle en el barrio de Palermo, y la gente sorprendida, ¿sí? Llamando la atención, un punto de encuentro para fans, para curiosos, que podían escuchar en vivo y por primera vez esta canción, con un pep muy particular, Déjame Volver. Marca el regreso discográfico de Alejandro, adelanto de su próximo álbum, mucha expectativa, y antesala de los shows a lo largo de este año también. Déjame Volver, Alejandro Lerner. Han pasado pocas horas de su día, de su cumple. Le mandamos un abrazo y muchas felicidades. Trajo lo nuevo, de la noche a la mañana.

0: 5 menos cuarto.
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0: Buenas noches, señor Demisiar. Habla Liliana, de Capital. Quería recordarle el famoso Cine Rivas, o por lo menos famoso para los que vivíamos en Parque Patricios. Era una fiesta ir. Estaba en la calle Rioja y Brasil. Realmente, aún con 15 años, ya hace muchos años de eso, mis padres nos llevaban hasta la puerta y cuando terminaban dos o tres películas, nos venían a buscar. Además, los caramelos los teníamos que comprar en la esquina porque eran más económicos que el que vendía el señor que pasaba con su carrito vendiendo los caramelos en una canastita. Y bueno, eso nos hacía proveernos de todas las golosinas antes de entrar al cine. Lo felicito por su programa, es excelente. Cariños.
1: Bueno, muchas gracias a nuestra amiga. Hoy hicimos una recorrida por algunos cines de barrio. Por supuesto, como un final de función, continuará en próximas noches. Daremos algunas vueltas. Tenemos celebrando 40 años la Feria de Mataderos. Nos quedó pendiente también como material. Dimos vueltitas por algunos cines de barrio. Te dije que tengo por aquí invitación a la conferencia Vida y Obra de Jorge Luis Borges, homenaje en Atenas, sábado 13 de junio, el sábado próximo, a las 2 de la tarde, Museo Histórico Nacional del Cabildo y de la Revolución de Mayo, Bolívar 65, aquí en la Ciudad Autónoma de Buenos Aires. Nos invita Susana Boraño. Conferencia Vida y Obra de Borges. Esto es muy interesante, el sábado a las 2 de la tarde en el Cabildo. Invitando a los oyentes a esa hora, y gracias por la sintonía, Susana. Esto será el sábado a las 2 de la tarde en el Museo Histórico Nacional del Cabildo, Bolívar 65, Conferencia Vida y Obra de Borges, 1986-2026, 40 años de la muerte de Borges. Ya daremos cuenta en este mes de junio. ¿Alguien más, Verónica, por ahí? Hola.
2: Buen día, Juan Carlos. Habla Fernando Cooperson. Lo que recuerdo son tres cines que había en mi barrio. Uno era el cine Medrano, Medrano y Corrientes. El otro el Hollywood, en Corrientes y Gascón. Y otro un poco más pequeño, en la calle Díaz Vélez y Salguero. Y lo que no me puedo olvidar es la pizzería Pim Pum, que todavía está en Corrientes y Medrano. Un abrazo desde Israel, Fernando Cooperson.
1: Bueno, muchas gracias. Los llamados, mucha gente del exterior recordando su barrio, por su zona, su esquina, sus cruces, aquella identidad de la confitería, la pizzería, el cine. No escuchamos muchos de aquí, referente de ese barrio, habitando diferentes zonas. Pero lo vamos a continuar, cada uno tendrá una pequeña historia para un cuadradito que resalte en el sonido de la noche a la mañana. Me voy a la década del 90. 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Sorprendía. ¿Acaso el modo aleccionador era me haces tanto bien? Era un jueguito de morbo y talento, pero terminaba rompiendo moldes pop en castellano, la agonía a la vista de todos y un juego de éxtasis como para sorprender al comenzar aquellos años con un dúo fantástico, un gallego, Alberto Comesaña, y una asturiana, Cristina del Valle. Hacían contacto y copaban Madrid y presentaban esta canción, que es un recuerdo de la noche a la mañana.

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1: Un dúo impactante por aquellos 90, ¿sí? Ahí la EMI Internacional lo fichaba y después millones de discos vendidos aún. Y las giras por Europa, por Latinoamérica, estadios llenos. Ella, Cristina del Valle, y él, Alberto Comesaña. Con fuertes personalidades, grandes shows, pareja al fin, historia de amor y un buen día se quebró. Y cada uno registró el nombre del grupo en distintos países. Y fueron cambiando de compañeros, y después se juntaron, y después se separaron, y se dijeron de todo a través de los medios, y se cansaron, y a veces recuerdan aquellos momentos, ¿sí? Y volvieron después de la pandemia, y buscaban Madrid. Y una noche, pasaron 30 y pico de años, volvieron a sentir que andaban en las amistades peligrosas, que para nosotros se convirtió en un recuerdo, de la noche a la mañana. Cinco menos cinco.
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En tres minutos llega Horacio Caride. Tenemos con todo el equipo un día por delante, mucha información para ir despertando de a poquito. Martes 9 de junio tenemos amistosos cerrando esa cadena particular para esperar en la cuenta regresiva el comienzo del Mundial de Fútbol el próximo jueves en México. Hizo declaraciones la presidenta de México, ya dará cuenta también Horacio. Hay información al respecto. Congo-Chile, partido amistoso. Tenemos Arabia Saudita-Senegal. Tenemos nuestra selección, Argentina, 10 de la noche, esperando por Islandia. Tenemos Irak-Venezuela, sin dudas. Bueno, tenemos encuentro de la CTA a la 1 de la tarde en Plaza de Mayo. Protesta contra el gobierno, el tema reforma laboral, temas salarios, inflación, en fin, muchos temas. Y de a poquito, en el modo mundial y escuchando Mitre, ¿por qué no recordar aquella Italia 90 con esta canción? Buscando las 5 de la mañana.

0: 5 de la mañana, Horacio Carrillo, buen día.
1: ¿Vos qué querés? ¿Que me exploten las venas de emoción? ¿Vos qué, no, ¿qué bueno, estás haciendo? Yo venía duro, con la data dura de periodística, y de repente me pones este tema.
0: Relajá, que ya viene la emoción. No, gorrito, bandera, vincha, abrazarse.
1: Encima me gustó tanto Scaloni ayer en la conferencia de prensa, porque se lo notó sereno, se lo notó además enojado cuando había que enojarse. Viste que le publicó Marca que parecía que Messi le arreglaba el equipo, que le daba instrucciones.
0: Pero vos viste eso.
1: No, bueno,
0: qué ganas de escribir.
1: Qué ganas de empelotar todo, ¿no?
0: Y de boludear. No.
1: Sí. Vamos, bueno, él dijo, esto lo voy a aclarar por el propio Messi, porque hablaría mal de él si
0: no, así la situación. Tuvo razón.
1: Y tuvo mucha racionalidad. Y además dijo, sí hay una cosa que habló con Leo, que es, ¿podés jugar o no jugar? Y esa es la licencia que tiene, ¿no? El mejor del mundo, porque él sí sabe si le va del cuerpo para los 90 o los 90.
0: Obvio.
1: Ahora, te pongo de relieve algo que me parece que el propio Scaloni dijo, que no juguemos en las primeras fechas del Mundial, nos permite ver los nuevos reglamentos. Ese va a ser todo un tema, querido Juan Carlos, ¿eh?
0: Sí,
1: lo venimos hablando con vos. Me parece perfecto que no se demore el juego, pero hay que ver si los jugadores interpretan lo mismo que el árbitro y de qué manera se corren las amarillas. Y ojo, porque el gran Macaya Márquez hoy lo pone también subrayado, va a comentar otro mundial, y dice, el VAR va a cobrar cualquier penal, hay que tener cuidado, ¿no?
0: Hay que tener cuidado.
1: Las manos y los brazos, cuando vienen esas pelotas llovidas, ¿viste? Van a tener que estar bien al cuerpo, porque si no te cobran cualquier cosa, ¿eh?
0: Totalmente, nos vamos a encontrar con un mundial controvertido en eso. Vos como futbolero, obvio, salvando la distancia de la razón, además de ser periodista y seguir el tema, vos te gustó y te ha gustado de pasión jugar al fútbol.
1: Yo juego todavía.
0: La temperatura la tensión que guarda un jugador, imagínate en un mundial, cuando viene y le dice, pasaron 5 segundos a él, la pelota a él. Pues imagínate la reacción de ese tipo, que están buscando un empate, por ejemplo. Está desesperado en un lateral, va. Quiere hacer el lateral, lo demora. Está mirando, a ver a quién se la doy, a que la tensión, la adrenalina continúa, viene y le dicen, se demoró, afuera, el otro, venga, el contrario. ¿Cómo que le doy la pelota contra? Sí, el nuevo reglamento. Va a pasar eso. Cuidado con... Claro.
1: Además de lo físico, lo futbolístico, de la técnica, del gol, tenés que pensar en el silbato. Sí, señor.
0: Permanentemente nos vamos a encontrar con eso, Horacio.
1: Y además, los parates que van a tener los partidos de 90, en principio vendrá después el mata-mata, que pueden ser más de 90, con el tema de los calores, ¿no? De la presión atmosférica.
0: Las temperaturas, dan cuenta, informes de vista en la televisión, diferentes cronistas desde allí, hay días donde pega fuerte el sol.
1: ¿Sabes lo que está pegando? En los kioscos no hay figuritas. Lo vengo a denunciar en este pase.
0: ¿Nada?
1: No, ya pero desde el sábado que no hay figuritas en casi todos los kioscos. ¿Empezamos de vuelta?
0: Ahora. Sí, y probablemente. Y en la cercanía.
1: A todo lo que quiero que consulté te dice, no, me llevaron las últimas. No, mirá, me vieron.
0: Claro,
1: ni
0: nada.
1: Más de, 50 paquetes y ya se los llevaron todos en un tirón.
0: Sí.
1: La gente ve que hay, y le tienen el poder adquisitivo para hacerlo, compra de a muchas, ¿viste?
0: Hay una gran demanda de bombones que configuran jugadores de fútbol.
1: Mirá.
0: Por ejemplo, ¿viste? En esas casas.
1: Sí, todas las marcas están prendiendo
0: explotan,
1: al estilo mundial.
0: Explotan.
1: Sí, claro.
0: El bombón es muy bien trabajado en la artesanía de chocolate con una banderita, el jugador en su carita, su rostro, todo. No hay. Demanda. Una revista de gran demanda de estos días, Genios, con la historia de los mundiales.
1: Claro.
0: Bueno, comencé a buscarla, me dice Marcelo, el proveedor, voy a buscar revistas, diarios, cosas, me dice, ni loco, olvidad. ¿Cómo no me dijiste antes? Y yo no me enteré ahora. No hay más.
1: Hay que decirle a la gente que vos sos todavía esa pieza increíble, humana,
0: de papel,
1: nostálgica, de papel que habla con el canillita sobreviviente de la Avenida Santa Fe. Sí.
0: Le mandamos un cariño, no, él está en la puerta del diagnóstico.
1: Ah, pues yo te vi alguna vez hablar con un amigo ahí en la Avenida Santa Fe.
0: Después cambié hace ya como 15 años.
1: A propósito de esto de los humanos, yo no sé si tuviste tiempo, lo voy a leer en un rato para los oyentes. Hay una nota excepcional, me rompió la cabeza, de un especialista en relaciones internacionales indoamericano, que en Washington Post plantea, cambiemos el eje de la discusión. Que la inteligencia artificial no nos domine del todo. Usémosla para lo que hay que usar. Y dice, hablemos de la IH. Volvamos a hablar de la inteligencia humana.
0: ¡Ay, qué bueno!
1: Qué bueno, ¿no? Acordarse que tenemos una cabeza para tratar hablemos de trabajarla. Hablemos de la IH. Te voy a contar más cosas después a los oyentes. Dale, de qué trata esta nota, ¿no? Que es muy interesante.
0: Bien, muy bien. Escúcheme, yo empecé, aunque te le molesta, con la musiquita de Uruguay. No te va a gustar, no, es la banda que usted ya la estuvo trabajando, Beverly
1: Te digo
0: Cielo
1: una cosa,
0: de un solo color.
1: Tu selección, que es la uruguaya, segunda la brasileña,
0: bueno,
1: tercera
0: la
1: argentina.
0: Y yo también, porque,
1: De esas dos selecciones, la uruguaya, ¿no es cierto? Le agregaría la francesa, que son nuestros rivales.
0: No, yo no. No me meto,
1: últimamente histórico de los mundiales.
0: Mbappé está enojado con los compañeros.
1: Tienen un quilombo en el vestuario.
0: Se tratan mal.
1: Que yo creo que si Scaloni, a alguien de los planetas, se dice, muchachos, conózcanse los nuevos, los viejos nos llevamos bárbaro, Argentina va para adelante.
0: No lo tiene el capitán, Ronald Araújo, zaguero central. Micro desgarro en una pierna. Entonces, lo llevaron a Madrid. Dijo Bielsa, bueno, está bien, que vaya. Y parece que contra Cabo Verde no va a jugar, pero había una situación medio complicada.
1: Claro. Mucha seguridad en el Mundial.
0: Al método de entrenamiento de Bielsa, dice, Bielsa entrena mal a los jugadores. Bielsa lo miró, dice, pero ¿qué me viene a reprochar a esta altura? Buah. Hay malestar por el lado de Uruguay.
1: Mega operativo de seguridad en el Mundial que incluyen a delegaciones de algunas selecciones, los palpan por todos lados, ¿viste?
0: Ah, mirá.
1: El otro día le pasó, ayer se viralizó, a un seleccionado africano, no me acuerdo de cuál de los países que participa. Lo bajaron del micro y parecía una razia eso, che.
0: No sé si
1: están estigmatizando algunos temas de colores o de naciones, pero... están bravos los muchachos, ¿eh? Y déjenle entrar a Singer, por favor, a nuestro compañero Radio Mitre y TN, a la conferencia de prensa, que se quedó afuera.
0: ¿Qué
1: no sé, ¿qué pasó? Se quedó afuera la conferencia.
0: nos vamos a encontrar con todo.
1: Hay que preguntar.
0: Y este muchacho Donald Trump la pasó muy mal. Fue a ver una final de la NBA y lo abucharon.
1: Ojo cuando vaya a los estadios de su mundial, porque este es el mundial de Trump.
0: Cuidado.
1: Cuidado.
0: Sí, parece que pide en un momento, no se sabe, si patear un tiro libre o un penal. Parece que va a haber una escena.
1: ¿Para la ceremonia de inauguración?
0: Sí. Y color.
1: O, la final. Claro, claro.
0: Me parece que va a ser un poquito más adelante.
1: Mientras tire penales y no misiles, déjalo así.
0: No, claro. En la inauguración no creo. Está complicado el tema México. La presidenta dice, no, lo vamos a superar, esto no va a quedar así, pero se preparan grandes manifestaciones el jueves, el día de la inauguración en México capital.
1: ¿Contra Trump?
0: Cuidado con eso. No, contra la FIFA. México tiene que inaugurar,
1: Sí,
0: la presidenta de México, viste que se peina muy tirante hacia atrás. Su cabello,
1: ya no entiendo, ¿cuál es el planteo de los manifestantes?
0: Y están médicos, docentes, trabajadores rurales, todos van al Zócalo. Y vamos a impedir la fiesta.
1: Está bien, pero es por protestas puntuales de locales que quieren visibilizar detrás del Mundial. Pero no porque están en contra del Mundial.
0: No. Aprovechan ese día y esa jornada. Van al Estadio Azteca, donde van a jugar México y Arabia Saudita.
1: México para mí, si se prende la primera rueda, es candidata. Es candidata a avanzar, no digo a ganar la Copa del Mundo, pero tiene buena selección y tiene una hinchada que la va a seguir de miles y millones con fervor, ¿no?
0: Yo le voy a recordar a Caride que hace 40 años había un tal Maradona en el Estadio Azteca.
1: ¿Pero qué más se recuerda de eso, flaco?
0: Los mexicanos iban a aplaudirlo. ¿Qué le vamos a tener miedo a México?
1: No dejes de ver el documental que te subrayé el otro día de Maradona.
0: Sí,
1: ¿eh?
0: Sí, está bien.
1: Míralo, pues es excepcional. Maradona.
0: Ahora lo voy a escuchar a usted, Caride. ¿Qué me promete
1: martes
0: para este
1: sin lluvia,
0: martes?
1: Radio, un poco de frío. Y ahora el desayuno un ratito.
0: Y menos mal que no estrese. Y no te cases ni te embarques, tío.
1: Ah, lo dijo mexicano. Chao, hermanito.
0: Chao. Y nos vamos.
2: Somos cometas por la noche.
0: Verónica Rossetti, Marcelo Nelly. técnicamente, como siempre, impecables. La seguimos mañana, minutos después de la una de la madrugada. Estaremos en Mitre, camino al Mundial, de la noche a la mañana. Buen martes, hasta mañana.

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1: Bueno, estamos por un día por delante. Después de hablar tanto del Mundial, lo vamos a dejar en principio en el arranque de un costado. Ya estamos palpitándolo y el Mundial lo vivís por Mitre, claro está. Martes 9 de junio del 2026, mucha información para compartir de la otra, ¿no? De la que tenemos que también impregnarnos de a poquito en este despertar. Cayó la inflación en la ciudad por segundo mes consecutivo, 2.1, sigue siendo dígitos la anual. La nacional se va a conocer el jueves, por lo cual hay todavía muchas asignaturas pendientes en este punto y sobre todo en lo retrasado que han quedado los salarios. Algo que parece que al gobierno no le inquieta demasiado, pero aprieta constantemente el bolsillo de la gente común. El martes 9 de junio también nos trae una información desde lo judicial importante, porque hubo nuevas detenciones en el caso Agostina, entre el caso Indio Solari, que volveremos, la emoción, la tristeza y la misa ricotera y otros temas que fueron en el medio. El caso Agostina había quedado medio tapado y ahora con las diligencias de la justicia, esta justicia que está tan cuestionada, ¿no? Y que llueven juris de enjuiciamiento o pedidos de dicho instrumento para, por ejemplo, el fiscal de la causa, ha tomado decisiones por el tema Agostina. Arrestaron a la dueña del auto que usó Barrelier, esa amiga de este sujeto, que dijo, bueno, a mí me tenía engañado, como a tantas personas. La justicia no le creyó, cree que tiene una línea de encubrimiento y no sería la única. También estaremos hablando en un día por delante. Se me ha caído el mouse, Vamos a hablar de la inteligencia artificial, porque estoy enojado un poco con la inteligencia artificial, entonces tiré el mouse. No, hay un artículo imperdible de Washington Post que dice, hablemos de la IH, de la inteligencia humana, pero no para estar en contra ni querer tapar el sol con las manos de algo inevitable, pero sí para revalorizar lo que es lo relacional, porque si algo que no pueden hacer las máquinas es relacionarse con el otro, la otredad, el tener no solamente lo sentimental, y la empatía que demostró, por ejemplo, la viuda del Indio Solari abrazando en un momento de tanto dolor profundo para ella a los integrantes de la misa ricotera, a una mujer que se viralizó ese video, ¿no? Ella consolándola a la fan, ¿no? Y no al revés. Eso es ponerse en el lugar del otro. Ahora, volviendo al tema, lo que dice este autor, que después vamos a leer, indo-norteamericano, especialista en relaciones internacionales, en el Washington Post, es tener en cuenta que la cabeza nuestra, que gasta mucho menos energía que la IA, la IH, la inteligencia humana, puede todavía seguir combatiendo en este mundo y haciendo cosas muy importantes. Hay que desprezarla. Como por ejemplo vos, en un ratito, a las 5:14, vas a empezar a hacer los primeros movimientos en casa, mientras haces algo de fiaca si te dan los tiempos, escuchando la radio y a Charly García, que nos despierta con este símbolo de paz.

la selección argentina a las 22 se enfrenta en su último amistoso antes del debut en el Mundial a Islandia. Será retoque cara a Scaloni. Como dijo en la conferencia de prensa, ¿no? El temor de que no se lesione nadie, eso es lo fundamental. Y jugará algunos minutos Messi.

0: temprano nos despertamos, estamos ya en los quehaceres iniciales de un día por delante y estamos con Fabiano Actis, ¿eh? ¿Qué hacemos, Fabiano?
1: Buen día, Horacio.
0: ¿Qué hacemos con este día? ¿Qué energía? ¿Qué hacemos?
1: Hoy tenemos que tener buena paciencia, pero sobre todo para quienes van manejando. Otra vez la niebla en Buenos Aires, alerta violeta. Ahora está el cielo despejado, pero hay poca visibilidad. Temperatura 7 grados 8 décimas, la humedad 90%.
0: Así es, ¿eh? Te vamos a informar de más, del tránsito, de todo lo que vos tenés que saber a la hora de levantarte. Son las 5 y 17, ¿nos esperás?
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1: Ahí donde están nuestros muchachos, ¿eh? En Kansas City.
2: En Kansas City, sí.
1: Bueno, ya fueron para la otra sede de que se va a disputar este partido.
2: En Alabama, hoy un partido para Estados Unidos, un partido histórico con Argentina. Ese estadio tiene casi 90 años y es la primera vez que se juega el fútbol en esa cancha.
1: En un ratito vas a hablar de los extranacionales, es decir, un montón de jugadores en este Mundial que no nacieron en los países que van a representar en el Mundial.
2: Exactamente. Y Francia a la cabeza. Es el país que
1: nosotros
2: más
1: tenemos a uno, es Nico Paz, que nacido en España.
2: Hay dos. Sí.
1: ¿Cuál es el
2: Nico
1: otro?
2: Nico Paz y el otro es Giuliano Simeone.
1: ¿Nació en España también?
2: Nació en Italia.
1: Ah, en Italia. Claro, cuando el padre ya se había trasladado.
2: Parma, todo
1: el... Y bueno, son vicisitudes, ¿no? Muchos jugadores de estos, no es el caso del Cholo Simeone, son padres que se fueron también a probar suerte después de la crisis del 2001. Las 5:20. Cayó la inflación en la ciudad por segundo mes consecutivo, 2.1, había sido del 3% en marzo. La nacional se va a conocer el día jueves. En el tema Perú, estamos hablando de elecciones todavía plagadas de incertidumbre. Yo no entiendo por qué se van a conocer recién en 30 días, ¿no? Resultado final. Será difícil, pero entonces hay un sistema que no está pulido, hay poca transparencia. Lo cierto es que ahora, como si fuera un PRODE a diario, lo que era para Fujimori un escasísimo por un pelito de éxito en el día de ayer, ahora se revirtió y aparentemente hay unos 33.000 votos a favor del líder de izquierda. Veremos cómo termina esto, ¿eh? 5:20. Pero lejos de terminar, Fabiano, el caso de Agostina Vega abre otras puertas, lo del encubrimiento. En la línea de encubrimiento fueron detenidos varias personas, entre ellas la dueña del auto.
2: La dueña del Ford Ka, precisamente.
1: Y la abogada Marina Romano se refirió a la situación de Soledad Andriani, que había dicho: yo fui engañada para prestarle ese auto.
3: Tomé contacto con la clienta, que era lo más importante. Mañana tengo que hacer las gestiones para poder aceptar el cargo. Eso va a ser trasladado a Bower. Ahora se lo va a llevar a medicina legal. Esas son las cuestiones de rigor previas ya a ser trasladada a la penitenciaría. Y también tomé contacto con relación a la imputación. ¿Qué sabe la imputación? Es encubrimiento grabado por hecho especialmente grave precedente con relación a un femicidio.
1: El principal imputado, Barrelier, el terrible, este asesino de la chica, que inclusive estaba por verse si fue abusada, además de todo lo que hizo con su cuerpo, entró en una serie de contradicciones que lo complica cada vez más en la causa. Había estado en un sector de neuropsiquiátrico porque intentó quitarse la vida, ya fue alojado en un sector común, o por lo menos también con una máxima seguridad allí de que no se vaya a quitar la vida. Alguien que se tiene que pudrir en la cárcel y que tiene que caer todo el peso de la ley. Hay por sí, entonces, por delante, muchos interrogantes de cuántos cómplices más hay en este caso, aberrante, y también una lluvia de pedidos de jury de enjuiciamiento hacia el fiscal de la causa. Estuvo muy bien la conferencia de Scaloni, se lo mostró sereno, pero también enojado con el tema del artículo de marca, ¿no?
2: Sí, claro, y la otra cuestión es la de los lesionados.
1: Bueno, pero yendo primero a la polémica, que tiene que ver con que estos articulistas dijeron que hay interrogantes sobre quién decide en la selección nacional, si él o Messi. Scaloni se enojó y dijo: no voy a permitirlo porque además esto hablaría mal de lío, ¿no? Se ve que se pusieron de acuerdo también para que haga una declaración de esta índole. Lo único que, por supuesto, consulta, como no puede ser de otra manera, sobre la situación Messi es: ¿cómo te sentís para jugar? Y él dice: yo no voy a ser el que no lo ponga. Porque además la gente, no solamente el argentino, el mundo, y se demostró en el partido intrascendente del otro día, que había 90.000 personas que gritaban todo el tiempo Messi.
2: Sí,
1: el mundo, el mundial lo quiere ver en la cancha, ¿no es cierto? Sobre el tema Messi, Scaloni decía:
4: El otro día después del partido dijiste que Leo, que Messi ya está un poco mejor. Quiero preguntarte si mañana va a jugar y si tienen decidido si va a ser titular.
5: Sí, va a jugar, lo que no sé cuántos minutos, tengo que hablar con él todavía. En el entrenamiento de hoy veremos a ver cuántos minutos para no tener ningún tipo de riesgos y si decidiremos, pero en principio sí va a tener minutos.
1: Clara Dalma, la hija de Diego Maradona, el juicio de Maradona, estará ahí Yasmine Abraham. Yasmine Abraham, yo siempre le digo Yasmine, Yasmine Abraham. Sí. 5:24, ¿tenés palabra clave para despertarnos?
2: Sí, claro, con todo el ritmo italiano y en este caso con un francés armenio cantando en italiano.
1: A ver, a ver, a ver. A

0: Ahí está, la frase y la palabra. Yo solo un histrione. Un histrione es la palabra.
1: ¿Histrione era?
0: Histrione es actor.
1: Actor.
0: Yo solo un histrione.
1: Actuar para vivir es actuar lo que necesita la gente.
0: Es algo
1: en un
0: así.
1: Rato, ¿eh?
0: Mira, y la canción habla valiente de eso. Cuatro tavole en croce y algún spettatore, dice, cuatro tablas cruzadas y avanti.
1: Y avanti, avanti, avanti, que hay un día por delante. A las 6 llega Eduardo Feynman con alguien, tiene que decirlo.
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3: La familia posteó, minutos después de que se cerrara ese microestadio Gatica, donde tantos fieles pasaron, feligreses podríamos decir, en la misa ricotera, que su música no pare nunca más. La familia de Indio Solari, él nos anticipó que las despedidas son estos dolores dulces. Lo que no nos avisó fue que dolores dulces como estos iban a durar toda nuestra vida.

0: comunicado cierra con esta frase. Como no podía ser de otro modo, pensó en todo antes de irse. Habla del indio. Y por eso dejó encendido el equipo Marshall de su guitarra y el equipo de sonido donde escuchaba las canciones en las que trabajaba. Nos sugirió así que la música debía seguir sonando más allá de lo que ocurriese. Hagamos eso, que su música no pare nunca más. Lo que se ha viralizado, ¿no?, con la mujer del Indio Solari, que vos y todos los cronistas que estuvieron, ¿no?, entre otros también Mauro, todo el fin de semana, Yasmín, el programa de Eduardo, que va a comenzar a las 6 de la mañana. Bueno, todos querían la palabra de ella, pero enigmática como el propio Indio, y además respetando su dolor, ella no apareció, pero sí la filmaron en una situación de la intimidad misma de la cripta, ahí donde estaba el cajón del Indio Solari. Y ahí vive una mujer desconsolada.
1: Desolada, totalmente.
0: Llorando más que ella, la vida de la pérdida fundamental de la unidad familiar, pero la constitución ricotera es toda una gran familia. Y así ella mostró cómo en un mundo donde hay tanta apatía, se puede uno poner en los zapatos del otro. Y la abrazó y le dijo: yo le voy a dar un beso de tu parte, pero andate tranquila para consolarla. Este es un momento, a ver.
2: Tranquilízate.
3: Oh,
2: tú sabes
3: todo
2: lo que
3: ya me
4: gracias, gracias.
2: Yo le doy un beso.
3: Bueno,
2: ya tengo. Dale.
3: Viru, la mejor compañera fuiste toda la vida.
2: Gracias, gracias por todo lo que hiciste con
0: nosotros. Gestos como estos y muchos más de autocuidado permitió que 10 kilómetros de personas, 1 millón de personas y de fanáticos, todo transcurriera con absoluta normalidad dentro del dolor profundo que se sintió en estas últimas 48 horas.

0: Y a todo esto, bueno, todos se quieren prender, ¿no es cierto? Hay un diputado que dijo, santafesina, Esteban Paulón, hagamos el día del pogo. A todo esto buscan declarar el 5 de junio como el Día Nacional Cultural Ricotero y del Pogo.
1: Son expresiones populares muy arraigadas en la cultura de cantidad de generaciones en Argentina, que para muchos y muchas de nosotros fue parte de la banda sonora de nuestra adolescencia, de nuestra juventud, pero que condensan y expresan un sentimiento popular profundo, una experiencia social y colectiva que creemos que es importante destacar.
0: Y mucha gente también, después de que vos te fuiste, ¿no? Y llegó Yasmín, ahí se vio cuando cerraron, ¿no?, el microestadio, porque ya llovía, el flujo de gente ya era menor, que algunos abombados, distraídos o que no pudieron llegar antes, pobres, se quedaron sin poder entrar. ¿Pero sabés qué fueron? ¿A dónde fueron? A una pizzería. Hay unos pizzeros que compraron. ¿La viste la pizzería?
2: Sí, claro.
0: Redondito. La pizzería Redonditos. Sí. ¿Veía el nombre justo que le pusieron? Sí. ¿Lo habían puesto antes de que sucediera esto?
2: Sí, habían tenido que cambiar en algún momento un nombre similar. Y después hasta había ofertas que te daban la pizza con un
0: tal
2: con
0: cual.
2: Un logo especial,
0: te daban,
2: ¿no?,
0: una tiza para que en un mural dejaras unas palabras para el ídolo. Bueno, esta gente hizo lo que tenía que hacer, laburó 48 horas seguidas y se hizo el año, ¿no es cierto?
2: Sí, mandaron a pedir más mozzarella, más harina, más todos los ingredientes de la pizza previamente, pues, a sabiendas de que
0: sí, pero pizza hasta ahora no, vamos con un cafecito, dale.
2: A ver.
3: Cuentan que Alejandro se presenta ante Diógenes y le dice que puede pedirle lo que quiera. Solicítame cualquier favor. Entonces Diógenes responde: apártate, me tapas el sol.

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8: Esto es lo más institucional. Después vino el abrazo popular en el Bernabéu, 70.000 personas, y el Papa se mostró muy simpático, ¿no? Hablando cuando lo coreaban, olé, olé, olé, león, león, visiblemente emocionado y entre tanto fervor, dice la nación, y lleno de entusiasmo. El Papa, antes de pronunciar su discurso, dijo: hoy la Iglesia de Madrid ha hecho un golazo para siempre. 5:34. Lo saludamos a Miguel Ángel Bruno. Hola, Miguelito, ¿cómo estás?
9: Horacio, amigos, ¿qué tal? Buen día, 5:34 en la República Argentina, frío, ¿eh?
8: Sí, sí, lo estamos diciendo ahí con Fabián. ¿Cuánto ahora?
10: 7:8. 7:8.
8: Bueno, sí. ¿Y esto va a seguir aumentando, Fabián, o no?
10: Sí, sí, va a llegar hasta los 16 grados en el día de hoy.
8: Es decir, al revés, ¿no? Si sube, moderado. Es que va a estar más moderado el tema, pero ahora de arranque mucho frío. Así que viniste abrigado por la ocasión, Miguel.
9: Por supuesto.
8: Scaloni, en una conferencia.
9: Bien.
8: Poniendo los puntos sobre las íes, diciendo, claro, diciendo, aquel que manda soy yo, ¿no es cierto?
9: Sí, claro, por supuesto.
8: Un poco Messi también.
9: Y un poco calentando el ambiente los de Marca, me parece que están entrando en este juego. Marca siempre se destacó por ser un diario deportivo serio.
8: Y pero nos tienen miedo,
9: No.
8: El choque ese que se viene en la primera, no, yo no me agrando, pero el choque se viene después de esa primera rueda puede llegar a ser con España, parece, más factible que sea con Uruguay.
9: Me parece que Marca la quiere picantear entrando en el amarillismo, que no le hace bien.
8: Metieron a los portugueses también en el medio, porque el técnico de Portugal tuvo que contestar algo parecido al planteo que le hacían a Scaloni con respecto al caso Ronaldo.
9: Eso me hace acordar a los tantos mundiales. Me acuerdo del 98, que ante un rumor de un doping de Verón, que no era así, era una fake, no se llamaba fake en esos tiempos, pero era una falsa noticia, que la selección se abroqueló y le cerró el paso, el grifo de información a los periodistas. Cuando había que pensar en el Mundial, los jugadores se peleaban con la prensa.
8: Pero esto también nos lleva al México, campeón del mundo, ya compró el aniversario, te lo vamos a recordar en Mitre, por supuesto, vamos a estar con toda la ínfula del Mundial, la sensación de que ya estamos adentro de la cancha y estás en Mitre. La cuestión de que cuando Maradona también tenía ciertas licencias con Bilardo, eso no significaba que le armaba el equipo Maradona a Bilardo, ¿no es cierto?
9: No. Yo recuerdo una anécdota que cuenta Maradona en el Mundial 90, previo al Mundial 90, Bilardo se acerca a la residencia de él en Italia. Se le aparece a las 9 de la noche, la gran Bilardo, ¿no?
8: Sí.
9: Se le aparece a las 9 de la noche y Maradona lo recibe y le dice: Bilardo, hacía de una, canija no va. Y Maradona le dice: ¿está bien? Somos dos.
10: Seguro.
9: Entonces, Bilardo se agarra la corbata y dice: boludo, no sea boludo.
8: ¿Pero qué pasó con ese partido? ¿Jugó finalmente canija o no?
9: Caligia, en la previa del Mundial, Bilardo no lo quería llevar. Mirá, le informa a Maradona que no lo va a llevar. Entonces Maradona le dice: bueno, está bien.
8: Claro, a ese Mundial no fue, tenés razón.
9: Sí, que fue.
8: Ah, fue.

0: fue.
1: ¿Y sabes qué?
0: Estoy diciendo. El Maradona le dice, está bien, perfecto, somos dos. Lo que le quería decir es que, bueno, si vos no llevas a Caniggia, yo tampoco voy.
2: Perdón, muchachos, porque la memoria se mezcla en los mundiales. En México, Caniggia no fue.
1: No, México no fue.
0: Está hablando del 90.
2: Ah, los 90. Mirá si nos hubiéramos perdido los 90.
1: No había gol de Brasil.
2: No había gol de Brasil, exactamente.
0: No había gol de Brasil. Pero ojo, en el 90 nos perdimos una delantera tremenda.
2: ¿Cuál?
0: Caniggia, Ramón Díaz.
2: Claro. Porque ahí el que no lo quería era Diego.
0: Era Diego.
2: Estaba peleado con Ramón. Después de haber sido compañeros en el juvenil de Japón.
0: Íbamos a tener la mejor delantera del mundo en el 90.
2: Acordate cómo la descosieron en Japón. Te digo más, Maradona brilló, fue excepcional, pero Ramón Díaz estuvo casi a la misma altura, ¿eh?
1: Tiro una en la mesa, Horacio.
2: Sí.
1: El 18, a Sampaoli. ¿Se lo armaron el equipo?
0: Ah. No era un quilombo ese equipo.
2: Sampaoli no sabía nada, no me hablé de Sampaoli.
0: Ese equipo era un quilombo, pero de esa selección, ¿sabes quién salió? Scaloni.
2: Claro. Hablando de Boca, que por suerte Sampaoli no va, ya el Vasco está confirmado, ¿eh?
0: Sí, arregló.
2: Arregló.
0: Ayudante de campo, Diego Marquich, que eso lo conocemos a Diego Marquich, es jugador de Argentino Junior, por ejemplo.
2: Así que después te vamos a contar cuando debuta, frente a quién, frente a un partido de la Sudamericana, que tiene, por supuesto, después del Mundial Boca.
0: Julio.
2: Ya está la segunda etapa del Vasco en marcha. Y esperemos, algunos dicen fracaso. Yo no creo que haya fracasado en esa primera etapa. Tuvo dos títulos.
0: Sí.
2: Lo que pasa es que quedó muy, muy marcado por triunfos de mayor envergadura de River en esa época, de Gallardo.
0: Fíjate qué alta estaba la vara de Boca en ese tiempo, que perdías dos partidos con River y te ibas,
2: claro.
0: Más allá de que haya sido campeón, y no solamente lo sufrió Arruabarrena, lo sufrió Russo y lo sufrieron otros también.
2: Bueno, en un ratito, cuando vamos a la pausa, recordamos a María Rosa Fugazot.
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2: Las 5:40, Fabiano, ¿cómo venimos con el día?
1: 7 grados, 8 décimas la temperatura, la humedad del 90%, el cielo está despejado en la ciudad. Reiteramos el alerta violeta por niebla en este momento en Buenos Aires, va a continuar durante la mañana.
2: María Rosa Fugazot, toda una figura que se fue en el día de ayer, dice La Nación, una incansable figura del teatro, del cine y de televisión. Claro, la ponen de cabecera del teatro, porque la gente la tiene más por la televisión, por Operación Jajá, por hacernos reír, pero ha sido una figura estelar en el teatro.
0: En la dramaturgia, a ver, obviamente que arrancó en la comedia con Sofovich, con Alberto Olmedo y Jorge Porcel.
2: No está mal, es muy difícil hacer reír, pero hacía de lo otro también.
0: Y era una gran comediante, pero también una gran actriz dramática. Y lo demostró en su último trabajo, en Nada.
2: Claro. ¿Qué pasa, Fabiano?
1: ¿Queremos escuchar a Fugazot?
2: Dale, lo estamos esperando. Fugazot.
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1: Un pasaje con Porcel en Polémica en el Bar.
2: Claro.
5: Qué fracaso, Jorge.
2: Qué versatilidad tenía, ¿no?
0: No, una gran actriz que estaba pasando por un momento muy doloroso. Hacía un año había fallecido su hijo, su hijo menor, digamos, César Bertrán. René Bertrán, César Bertrán era su marido.
2: Marido también actor con Olmedo.
0: Murió en los 2000 también. Y estaba pasando un momento muy difícil. Según lo que indican sus allegados, estaba pasando un momento depresivo
2: importante. Sí, sí, acompañado con amigas, pero que vieron sus momentos finales. Fue en paz, en tranquilidad, después de sufrir mucho la pérdida de su hijo, como decía Miguel, así que hoy la recordamos a María Rosa Fugazot.

0: Pensando. Quiero tener un tiempito ahora con ustedes para leer esta nota en sus partes principales de Farid Zakaria, que es un analista internacional que escribe en The Washington Post hoy una nota impresionante que nos hace pensar, eso se trata también, el planteo de la nota, la inteligencia humana prevalecerá, dice él, sobre la inteligencia artificial. Es una expresión de deseo, quizás, pero plantea que no hay que hablar tanto de la IA, sino que hay que empezar a hablar de la IH, inteligencia humana. Cada generación se ha enfrentado a tecnologías, a desafíos, y lo que él se pregunta es, ¿qué le queda por hacer ahora a los seres humanos con la IA? Pero quizás esa sea la pregunta equivocada, porque ahora hay que seguir pensando en la IH. Un cerebro humano pesa alrededor de 1,5 kilos, funciona con aproximadamente 20 vatios de energía, más o menos lo que se necesita para iluminar tenuemente una bombilla de refrigerador. Entrenar algunos de los sistemas de la IA, en cambio, los más avanzados del mundo, requieren centros de datos que consumen cientos de millones de vatios de electricidad. Es decir, lo que está diciendo este autor, Zakaria, es no solamente usemos la cabeza, sino que es más económica, ¿no? Despertemos la mollera. Mientras tanto, tu cerebro de apenas 1,5 kilos permanece silenciosamente dentro de tu cráneo, plantea la nota, consumiendo menos energía que un cargador de computadora portátil. Y aún así, puede hacer cosas que todavía desconciertan a las máquinas. Y ahí plantea, ¿no?, fundamentalmente el tema de la conciencia humana, lo relacional, que las máquinas nunca van a alcanzar. Entonces, no es estar en contra de la IA, dice este artículo, sino sumarla, pero siempre adelante la cabeza humana. Permitir que la IA los impulse a convertirse en seres humanos más plenamente humanos, cierra el artículo de Washington Post.
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0: Bueno, hubo ahí, en tema de mundial, ¿no? Vamos a estar hablando, hubo un aspecto de una Francia que se despidió con Tutti, con uno de su jugador, Olise, que estuvo, sí, con 3 goles, ¿no?
2: Hat-trick, Olise, sí, 3-1 frente a Irlanda del Norte, que es una selección de segundo orden de Europa, pero hay que tenerle respeto.
0: Igual dentro del bolón que tiene en el vestuario, Miguel, porque no hay que perder que parece que están todos peleados entre sí, ¿no?
2: A ver, la imagen que se vio en el video, hay que analizarlo. Están por comenzar el partido, había como un corredor de titulares y de suplentes de Francia, y Mbappé iba saludando de a uno en uno, hasta que de pronto aparece Kanté, un jugador que hace rato está en la selección de Francia.
0: Muy importante, sí.
2: Y no se dan la mano. Ese gesto de no darse la mano cuando Mbappé le dio la mano a todos, pero los dos evitaron darse la mano, no es que uno le evitó
0: Mbappé
2: al otro.
0: Es muy mal compañero, lo está demostrando Real Madrid, es un tipo de camarilla.
2: Cuando
0: de
2: vos hay jugadores, cuando el jugador se considera celebrity, estamos en el horno.
0: Bueno, pero Messi es lo mismo. Es un celebrity y
2: no se considera.
0: Ante lo suyo no se considera, es verdad.
2: Ahí está la complicación. Cuando un jugador se considera celebrity, el vestuario se divide. Ahí tenemos el ejemplo de Riquelme.
0: Claro. Bueno, hablemos de la Argentina. Cheque, a las 22 nos ponemos a la medida, a la última medida que tomamos antes de la semana que viene y el debut. Ahí estamos con una posible formación, ¿no es cierto?, de la Argentina, que plantea el diario Olé.
2: Va a haber cambios con respecto al partido de Honduras.
0: ¿Los tenés ahí? Porque yo los tengo acá, si no, ¿eh?
2: Rulli
0: el arco.
2: Cambia, era mucho el otro arquero.
0: Gonzalo Montiel.
2: Vuelve.
0: Vamos a ver cómo va a estar.
2: Okay. Si vuelve, quiere decir que está para jugar.
0: Pero también lo van a ver, hasta dónde da.
2: ¿Hasta dónde?
0: Romero, el Cuti, también vuelve de titular. Otamendi, que es algo de una marca que lo veíamos casi retirado. Yo tengo que hacer autocrítica. Y la verdad es que no se rinde, es un gladiador, ¿no es cierto?
2: Claro, es un tipo joven todavía, más allá de que sea un gran experimentado jugador, es necesario.
0: Nico también. González, el preferido Scaloni.
2: ¿De tres?
0: Sí, parece que sí.
2: ¿Juegan de tres?
0: Parece.
2: Mira que bien, lo baja de tres, mira.
0: Es una posición que conoce igual, ¿eh?
2: Sí, para mí va a ser carrilero. ¿Te acordás lo que hacía Kili o hacía el Piojo con Bielsa?
0: Sí.
2: Para mí, Nico González va a ser eso.
0: Bueno, De Paul, que para mí nunca tiene que faltar. Enzo Fernández, McAllister y Almada. Messi jugaría unos minutos.
2: Poquito.
0: No sabemos si de entrada o después. Y después, Lautaro Martínez. Y que entre Flaco también un ratito, ¿no?
3: Flaco López.
0: No hizo mucho en el otro partido.
2: Bueno, sí, pero va a entrar el Flaco López, me parece que ya tiene un lugar.
0: Flaco López.
2: Sí, tiene, el Flaco López tiene una característica física que va a ser para ciertos momentos de algún partido.
0: De aguantar arriba, aguantar la pelota. Sí, sí, sí. 5:48. Bueno, dale, dale, que ya estamos en el Mundial por Mitre.
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0: Ahora, a las 5:49, ya nos vamos a despertar, suavemente, si podemos, alguno más rápido, oficialmente. El gobierno de las universidades cerca de un acuerdo de la suba de 24.3. Si llegan a este acuerdo, es importante que no va a ser de la manera que quería el gobierno, que querían que quitasen la demanda judicial. La demanda judicial va a seguir activa. Vamos a ver si esto el gobierno lo acepta. Las universidades no retirarán su demanda judicial. Guido Braslaski lo cuenta hoy en el diario Clarín. Tanto te cuento que el dólar volvió a subir y llegó a 1.465, al nivel más alto en 4 meses.
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0: Ahora sí, nos despertamos, dale. ¿Y Fabiano, algo cambió en el tiempo?
7: Mirá, vamos con la alerta de niebla que abarca buena parte del país, sobre todo el área este de la Argentina, desde la provincia de Buenos Aires. Media provincia de Buenos Aires, te diría, desde el centro de la provincia Azul, hacia el norte Trenquelauquen, todo lo que es la costa del Río de la Plata y el sur, ¿no?, en la costa atlántica, con el alerta por niebla. Lo mismo ocurre en Entre Ríos, provincia entera, Santa Fe, Corrientes, Misiones, buena parte de Formosa y del Chaco, todo con niebla a esta hora.
0: Ayer en el partido que eran los Spurs, y no me acuerdo cuál otro, de la final de la NBA, sí, fue chiflado Trump, ¿eh?
2: Estamos hablando de la final de la NBA, del partido que se jugó en el Madison Square Garden entre New York Knicks y los San Antonio Spurs. Era el partido de a mejor de 7, este era el tercero, los Knicks estaban de arriba 2-0 y jugaban de locales. Ya había prometido Trump que iba a participar, estuvo, y en el momento
0: del himno,
2: cuando enfocan en las pantallas él haciendo un saludo militar, el Madison Square Garden estalló de abucheos.
0: Sí, sí.
2: Hacia el presidente de los Estados Unidos.
0: Él no se mutó, no, medida, no se le pestañó ni nada,
2: no, no,
0: ni carmela, ni nada, ¿no?
2: A nivel deportivo, ganamos, así que...
0: ¿Ganó quién?
2: Spurs.
0: Porque somos todos de Ginóbili, claro.
2: Exactamente, ganamos, así que recortamos la serie, ahora está los Spurs 2-1 abajo, así que hay esperanza.
0: Hay esperanza, para... claro, porque son varios partidos, 5:51.

0: Bueno, el gobierno cita gremios y empresas para renegociar más de 100 convenios colectivos en el marco de la reforma laboral. Mario Greenman, de la Confederación Argentina de Empresas, esto decía.
1: Muchas empresas no querían saber de negociar directamente entre empleador-trabajador. Se sentían y se sienten mucho más cómodos con la paritaria nacional, con el paraguas de la Federación Nacional y de las cámaras nacionales, y no enfrentar a sus trabajadores, que generalmente y con toda razón quieren el mayor salario posible, y eso indudablemente puede terminar en conflictos. Y no le aseguro.
0: 5:52, ¿me levantaba la mano?
2: Les hacemos una recomendación al público en general, a nuestra audiencia.
0: Dale.
2: Escuchen el pase hoy, no se pierdan el pase, porque hoy festejamos cumpleaños en el pase.
0: Claro, y digámoslo, porque tenemos que decirle, en este programa no podemos solayar que hoy cumpleaños Mercedes Ninci.
2: Así que Mechita, le manda, ahora en el grupo de WhatsApp vamos a saludarla a todos personalmente, le mandamos un beso enorme desde el programa, pero en el pase, con Mecha incluida, vamos a festejar el cumpleaños de ella.
0: Va a estar el clon de Mecha también.
2: Van todos, sí.
0: Mariel Dilenada también.
2: Mariel Dilenada, pero también va a estar Mercedes Pretty, que es la que queremos escuchar.
0: Claro, claro, el día de su cumpleaños, 5:53. Bueno, como plantea La Nación, se abre una nueva etapa de designación de jueces y vuelve la atención en el Senado, después del caso que quedó entre un paréntesis de una derrota de parte del gobierno que quería retirar o congelar el pliego se votó a favor. Estamos hablando de la cuñada de Alconada Amón. Le ha quedado pobre la cuñada de Alconada Amón cuando por ahí tiene todos los méritos necesarios para ser jueza, ¿no es cierto?
2: Es increíble.
0: Sí. Pero bueno, este es el planteo del gobierno. Y ahora se abre esta nueva etapa con más polémica. La Comisión de Acuerdos recibirá hoy a 7 candidatos. Uno avaló la reforma laboral y es resistido por la CGT y parte del PJ. Pero a la vez, y a todo esto, con críticas al gobierno, el camarista Bruglia acudió a la Comisión Internacional de Derechos Humanos para no ser desplazado del Consejo de la Magistratura. Y dice que hay un trato desigual a otros casos, como el gobierno cuando analizó el caso del padre del ministro de Justicia, Carlos Maíquez. Así que la justicia cruzada por la política convulsionada. 5:54.
2: Además de los agradecimientos de Mercedes, que ya inmediatamente me respondió, me está diciendo que en el pase, además de festejar su cumpleaños, van a festejar el cumpleaños de Tarico, porque también cumpleaños Tarico.
0: Ah, fiesta total en Mitre hoy.
2: Hoy la rompemos.
0: Che, dejen entrar a Singer, a nuestro compañero también, que es de TN, lo dejaron afuera de la conferencia.
2: No, con Singer no, ¿eh?
0: Con Singer no, ¿eh?
2: No, porque acá se la pudrimos de acá.
0: ¿Qué pasó ahí? ¿Qué pasó ahí? Bueno, 5:55, y hablando de nuestro DT, el gran Scaloni, se lo vi haciendo un entrenamiento, qué capo que digo, ¿no? Tiene fracturado, pero el tipo entrena a sol y noche, es líder de grupo, tiene esa llama encendida diciéndole, muchachos, todavía no ganamos nada. Y sobre la situación de Dibu Martínez, ¿llegará bien para el primer partido? El que nos importa, el de la semana que viene, el debut del Mundial, esto decía Scaloni.
3: Bueno, entiendo que por los plazos que nos dieron y por lo que nos dijo Martín, el viernes creo que empezaría o le sacarían parte de lo que tiene en el dedo, y en base a si está, si se formó el callo o no, yo tampoco mucho de tema médico no entiendo, pero si se le formó el callo sería una buena señal para después ya, bueno, esos últimos 4 o 5 días poder meterle más caña, así que el viernes será un día juego, viernes será un día importante para ver si se hizo ese famoso callo.
0: Siguen las interpretaciones del fenómeno post-mortem del Indio Solari y todo lo que hizo de una masiva presencia de algo que estaba algo invisibilizado mediáticamente, pero que tuvo toda la presencia en las calles de dar también una lectura política, si esto puede ser capitalizado o no por alguien, si es una cuestión de una carnadura todavía que no tiene estamento electoral, pero hay sectores que quieren ser escuchados. El Indio Solari y la pregunta política que deja abierta Luciana Vázquez, escribe hoy La Nación, y dice, estaban ahí, pero no se los estaba viendo. La hazaña del 2023 de Milei fue su transversalidad social. Logró quedarse con parte del voto históricamente peronista del conurbano, cosa que ni Macri ni el PRO habían logrado conseguir. Pero ahora esa gente que se vio, ¿no? El tema Ricotero. ¿Hacia dónde va? 5:56.

0: número casi del final del programa. ¿Cómo viene el tiempo, la actualización, Fabiano?
1: 7 grados 6 la temperatura en Buenos Aires y alrededores, cielo despejado, hay neblina en la ciudad, el alerta continuará por niebla, continuará durante la mañana, ahora la humedad del 95%, visibilidad atenti, 8 kilómetros.
0: ¿Y Miguel?
2: 9 de junio. ¿Cómo pasa el tiempo? 6 años ya han pasado de que Pau Donés se fue de gira. Este catalán peleó muy duro contra el cáncer. Lo venció en el primer round, pero en el segundo no pudo más. Fueron 20 años de popularidad con su banda, Jarabe de Palo. Expresión que se utiliza en España para el castigo o reprimenda fuerte por portarse mal. Jarabe de Palo nació en 1996 y no paró de clavar éxitos en las FM, hasta el parate por la enfermedad de Pau Donés. Un cantante de una voz y cadencia personal que hacía más atractivas sus canciones. Aquí les regalamos una bonita página, propia de una bonita melodía. Bonita.

0: hermoso tema de Jarabe de Palo, 5:58. Quiero cerrar de vuelta con la inteligencia artificial, porque decíamos lo desafiante que es no dejarse amilanar, ¿no? Es como ese grandote del barrio, ¿no? Que tenés que decir, aquí estoy yo. Y vos decís, a ver, y te achicás como un escarabajo. No, hay que decir sí con la inteligencia artificial, pero también sí con la IH, con la inteligencia humana, despertémosla. Y ahí, lo que le pasó al Papa fue increíble. Te cuento una curiosidad, Miguel, y a todos los oyentes, a vos también, Fabiano. Sí. León XIV bromeó ayer, porque él es crítico después de la encíclica, dice, hay que tenerle controles a todo esto. Mm. Entonces, pero igualmente se metió en la idea, ¿no? Y dijo, ¿qué discurso puede hacer el Papa hoy, antes de que fuera su discurso en el Parlamento? Le preguntó a la inteligencia artificial. Y entonces la inteligencia artificial le contestó como si el que hablase en instantes posteriores fuera Francisco y no él.
1: Claro.
0: Entonces, sí, bueno, por así. Un lado, está bien que sea así porque es un heredero del mandato de Francisco, pero desactualizado, como a veces pasa, sí. No es perfecta tampoco la inteligencia artificial, le dijo, el Papa Francisco diría, le dijo la IA, y él le dijo, creo que hay otro papa ahora, le contestó el papa actual. Y tras esa corrección, ahí sí la IA le contestó, es cierto, ahora es el Papa León.
1: Qué barrio.
0: Con esta anécdota nos vamos.
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0: Pero muy buenos días, bienvenidos a Mitre 810 en este día martes que amanece lluvioso en Córdoba, Clima repetido, martes 9 de junio del 2026, hemos amanecido nuevamente con lloviznas en la ciudad de Córdoba. La temperatura actual 10 grados 2 décimas, circular por favor con mucha precaución, el cielo está cubierto, la visibilidad está reducida por neblinas, esperamos un mejoramiento temporario en las próximas horas. Enseguida vamos con el pronóstico, comenzamos, hay mucho que decir, hay mucho que contar.
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0: Desesperada búsqueda de una menor de 15 años en Colonia Carolla. La fiscalía y la policía buscan a Luciana Ailén Barrios Alarcón. La nena fue vista por última vez ayer al mediodía cuando salía del colegio Bonoris. ¿Dónde concurre? La policía emitió formalmente un pedido de paradero para encontrar a Luciana Ailén, de 15 años, a las 3 de la tarde. La adolescente fue vista por última vez a las 12 del mediodía a la salida de dicho establecimiento. Su madre fue quien denunció la desaparición. Al momento de la misma vestía zapatillas blancas con detalles verdes, jean azules y buzo azul marino. Hasta el momento desde la Fiscalía de Instrucción de Jesús María no brindaron hipótesis que están manejando acerca de su desaparición. El ministro de Seguridad, Juan Pablo Quinteros, se encuentra trabajando en el lugar. Hasta el momento la búsqueda no ha arrojado resultados positivos. Más detenidos por el femicidio de Agostina. Ahora detuvieron a la dueña del Ford Ka negro, vehículo utilizado por el femicida Claudio Barrelier para trasladar los restos de la infortunada víctima. Soledad Andriani fue detenida ayer por orden del fiscal Raúl Garzón. Está acusada de encubrimiento agravado. La mujer había dicho en declaraciones periodísticas que había sido engañada y manipulada por Barrelier, con quien mantenía una relación. El fiscal cree que sabía que estaban buscando a Barrelier por el femicidio de Agostina. La mujer a las pocas horas hizo lavar el vehículo en un lavadero de barrio Jofre Norte. La oposición le pidió el jury de destitución a dos fiscales. Se trata de Iván Rodríguez, que había detenido al femicida Claudio Barrelier y lo liberó a los 20 días por una privación ilegítima de la libertad, y del propio fiscal Raúl Garzón, que está investigando el caso. Más de 570.000 cordobeses tienen mora grave en el sistema financiero. Investigan por un presunto hecho de corrupción al expresidente de la UCR y compañero de fórmula de la gobernación de Luis Juez, el radical Marcos Carazo. Carazo está imputado por el manejo de 1.500 millones de pesos en el organismo. Ayer el radical Rodrigo de Loredo dijo que el que tiene que dar explicaciones sobre Carazo es el propio dirigente radical y Luis Juez.

Expectativa en Córdoba por la presencia del presidente Milei, que acontecerá el miércoles cuando venga a presenciar ejercicios militares con fuerzas estadounidenses.

nacionales. Capital Federal dio a conocer la inflación a la baja. La cifra de mayo a nivel país se conocerá este jueves y tanto el gobierno como las consultoras esperan que sea menor al 2,6% de abril. Las proyecciones que siguen descenso en los meses siguientes. Buscan que no haya topes para blanquear dólares del colchón. El capitalismo es el camino que permite traer el paraíso a la tierra, dijo Milei en el homenaje al Rebe de Lubavitch. Hayan muerto a un directivo de la empresa Gentech. El presidente de la Cámara de Diputados, Martín Menem, estuvo en el lugar. Se trata de una empresa ligada precisamente al dirigente político. Otro revés para Tobillino, corrupción en AFA. Ahora le rechazaron un pedido para sacar al juez que lo procesó por evasión. El dólar volvió a subir y llegó a 1.465 pesos, el nivel más alto en los últimos 4 meses. La crisis de Flybondi, a la empresa ya le entró el primer embargo y se achican sus operaciones. La empresa perdedora en la licitación de la hidrovía ahora ofrece operarla con una tarifa 17% más baja que la fijada en la licitación. Internacionales. Final abierto en Perú. Roberto Sánchez supera a Keiko Fujimori por 30.000 votos. Caen los mercados y crece el suspenso con el 94% de las mesas escrutadas. El recuento promete ser largo y la incertidumbre política impacta en la gobernabilidad.

escucharon a Donald Trump en el Madison Square Garden. Fue durante el himno en las finales del básquet.

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1: Vamos a ver qué nos depara el tiempo con Edu Andere. ¿Cómo estás, Edu? Buen día, buena mañana.
2: Buen día, Petete, buen día para todos. Húmedo con neblinas matinales, dice el pronóstico para hoy. Cielo mayormente nublado, viento norte y aumento de la temperatura. La máxima para hoy, 19 grados.
1: Estamos todos expectantes. Están buscando a una alumna de un colegio de Colonia Carolla que desapareció ayer al mediodía. Hay máxima expectativa y mucha preocupación. La piba se llama Luciana Ailén Barrios Alarcón, Edu.
2: Sí, señor. Fue vista por última vez ayer lunes al mediodía. Día a la salida de la escuela, es el colegio José Bonoris, fue su mamá la que denunció la desaparición. Ha difundido la policía las características físicas de la chica, de contextura delgada, tez trigueña, 1,60 m de altura, cabello largo de color negro. Vestía al momento de su desaparición zapatillas blancas con detalles verdes, jeans azules y un buzo azul marino. Obviamente que cualquier persona que pueda aportar información lo puede hacer al 911 de la policía. Ayer estuvo trabajando y lo sigue haciendo a esta hora el ministro de Seguridad, Juan Pablo Quintero, junto al fiscal Guillermo Monti.
1: Vamos a ampliar esta noticia, claro que sí, máxima expectativa y mucha preocupación en la zona. La familia hacía 10 años que se había ido a vivir a Colonia Carolla, no es una familia oriunda de esa población. Hace algunos años se habían mudado de casa y estaban en una zona rural de Colonia Carolla. Ya volvemos y prioridad para ese tema, adelantamos con Edu Andere, información de servicio.
2: Hoy continúa el pago a jubilados y pensionados nacionales, hoy le toca la mínima, que tengan DNI terminado en número 1. Recuerden además, en cuanto al tránsito, permanece el corte total en Juan B. Justo entre Cortázar y Yadarola, corte que empezó ayer por obras de reparación de un colector cloacal. Circular con precaución en las rutas, en muchas hay presencia de llovizna y de neblinas.
1: Esto decía Juan Pablo Quinteros hablando de la desaparición de la nena.
3: La niña la estamos buscando y vamos a seguir.
4: Todos los vecinos están preocupados, sí, se quieren autoconvocar, quieren buscar.
3: Bueno, está muy bien, nosotros también estamos buscando, desde las 7 de la tarde estamos aquí.
1: El ministro de Seguridad, Juan Pablo Quinteros, está trabajando en la zona. Tengo entendido que no se ha movido del lugar, la búsqueda es frenética, hay varias hipótesis en marcha, hay prudencia y hermetismo en la investigación. 6:14 en la República Argentina, nueva detención por el femicidio de Agostina. Detuvieron a Soledad Andreani, la última pareja del femicida Claudio Barrelier. Es la mujer que le prestó el forcá que aparece en las imágenes. Marina Romano, su abogada, decía:
5: tengo entendido que es encubrimiento grabado, pero no te quiero decir porque te puedo dar una imprecisión.
6: ¿Pudo hablar con su clienta?
5: Pude hablar todos estos días. Estuve en comunicación hasta 5 minutos antes que la detengan.
4: Ajá. ¿Qué le decía a ella? ¿Está tranquila? ¿Qué le decía?
5: Totalmente tranquila. Me dijo que había venido la policía para saber si estaba bien, si había tenido contención psicológica. Estuvieron ayer también para ofrecerle contención psicológica. Me llamó la atención, incluso lo conversé con algunos periodistas que le dijeron si se podía buscar algún lugar, irse por unos días.
4: ¿Quién le dijo eso?
5: De parte de homicidios acá de jefatura. Por supuesto, mi consejo profesional fue que de ninguna manera aceptar una cosa así, porque podía después eso derivar en que...
4: ¿Por qué le dijeron eso?
5: Todo eso ahora me lo va a tener que aclarar la justicia.
1: Ayer la abuela de Agostín, Elizabeth, hablaba con nosotros y señalaba las sospechas que existen sobre el segundo detenido, sobre Osvaldo Faceta.
7: En una de esas llamadas yo le reconozco la voz. Con Melissa nos miramos porque cuando dijo esas tres palabras, que ahí sí se entendía más lo que decía o se escuchaba más la voz, nos miramos porque le reconocimos y le dijimos en ese momento a la policía de que podía ser esta persona. Porque yo estuve hablando con él ese domingo, lo saqué para afuera de la casa en un momento para preguntarle quién era, para separarlo de mi hija en ese momento porque él no se le despegaba. Y él siempre me hablaba como raro, como entrecortado, como nervioso. Me hablaba en ese tono de voz igual a la llamada. Nosotros estamos seguros de que a mi hija esa gente la rodeó con el fin de sacarle a Agostina.
1: 6 de la mañana, 17 minutos en la República Argentina. Estamos trabajando con la desaparición de la nena en Colonia Carolla y estamos trabajando con el femicidio de Agostina Vega. El doctor Carlos Nagy, abogado de los abuelos maternos de Agostina, en línea. Hola, doctor, Petete lo saluda.
6: Petete, buen día.
1: Bueno, doctor, usted desde hace rato venía sospechando que Soledad sabía algo más, que la mujer que le había prestado el 4K sabía algo más.
6: Desde los hablores de la investigación, no solamente veníamos sospechando, sino pedíamos la imputación y la detención. Ha tenido un rol protagónico en la cadena de encubrimiento de este aberrante crimen. Y hay pautas muy claras que alimentaban este pedido, esta solicitud a la fiscalía. En primer lugar, era pareja, había sido pareja, mantuvo una relación sentimental con el señor Barelier, que es el que sobre el que pesa la máxima responsabilidad, femicidio. Pero en medio de una investigación que había tomado estado público con claras señales que ubicaban la fotografía de Agostina en todas las mesas de redacción e impactaba en cada hogar cordobés, esta mujer, dueña del 4K, también tenía acceso a esas imágenes captadas por una cámara de seguridad ubicada justo al frente de Juan del Campillo 878. Cuando él sembraba mentira en aras de cosechar impunidad, y me refiero a Barelier, diciendo que ingresaba con una nena de 11 años y no con Agostina, esta mujer sabía perfectamente que quien ingresaba para no salir nunca más del domicilio era Agostina. Esta mujer sabía perfectamente al momento de facilitar el 4K negro, vehículo que fue utilizado para trasladar los restos de Agostina, una vez efectuada la ejecución criminal a 17 kilómetros de Barrio Cofico, que Barelier estaba siendo investigado por la justicia. Tercero, esta mujer, al tiempo 25 de mayo, horas de la tarde, cuando recibe al padre de Agostina, al papá biológico, al señor Vega, en un domicilio de Barrio Jofre Norte, y el padre de Agostina indagaba, preguntaba y solicitaba información sobre una persona en la cual no terminaba de confiar y le generaba sospecha a su relato, cuando incurría en alguna contradicción, en alguna pausa, ella le daba letra, ella ayudaba al relato. Bueno, innumerable cantidad de elementos terminan cercando el vehículo que terminó siendo lavado, higienizado, por dentro, no por fuera. El sentido común, vengo diciendo, indica que esta mujer era materialmente imposible que desconociera el grado de responsabilidad y lo que significaba en una etapa de investigación creciente facilitar a un auto a la persona que había llevado adelante una conducta criminal despiadada.
1: Doctor, es decir que la mujer no solo, ella aduce que fue engañada en su buena fe, que fue manipulada. La sospecha de la fiscalía es que esta mujer, que Soledad, sabía que la nena había estado en contacto con Barrelier, que había entrado a la casa, o directamente sospechan que puso el auto para llevar los restos descuartizados de la pequeña.
6: Desde un primer momento, se lo dije a usted en una entrevista, que es materialmente imposible reducir o considerar reducida la responsabilidad en Barelier. Necesitaba medios de traslado, aporte económico, logística, ayuda con información, tareas complementarias para ocultar rastros. Y desde un primer momento se sospechaba de que no solamente la colaboración se agotaba en el anterior Osvaldo Faceta, sino que había otro más. Concretamente, no hay sospecha de que haya intervenido, no hay evidencia hasta ahora, directamente en la ejecución criminal llevada adelante últimas horas del 23, primera hora de la madrugada del 24, pero sí en una tarea de encubrimiento, y por eso la calificación legal. Encubrimiento doblemente calificado por el hecho precedente el homicidio en un contexto de violencia de género y por cierto, en eso sigue trabajando la Fiscalía tratando de determinar otras responsabilidades.
1: Doctor, ¿no hay que descartar que el segundo detenido Faceta pudo haber presenciado el crimen, colaborado en el crimen y hasta haber participado en un ataque sexual a la indefensa víctima? Se lo pregunto porque tengo entendido que están analizando rastros de ADN que podrían cotejarse con los de Faceta.
6: Las imputaciones en contra de Osvaldo Faceta, la imputación concretamente, que es encubrimiento agravado, doblemente agravado, por el hecho precedente y en un contexto de género, provisorio. El decurso de la investigación podrá confirmarlo o modificar en una figura penal más gravosa. Entiendo, a la luz de lo que ya ha tomado estado público, de que debe ser agravada la situación procesal de este hombre, porque tuvo un rol activo en sembrar pistas falsas, acorralar a la madre de Agostina, tratar de desorientarla a ella y a la investigación, tratar de tranquilizarla, y ha ocupado un rol preponderante en algunas acciones que la madre Melissa y la abuela trasladaron inmediatamente a la justicia. En momentos de desesperación, en donde toda Córdoba y Argentina estaba conmocionada, ustedes como periodistas la buscaban a través de la inquietud permanente, cronicando todo lo que estaba ocurriendo, llamadas telefónicas provenientes de teléfonos ocultos llegaban a la mamá de Agostina y llegaban a la abuela. Una voz distorsionada trataba de llevar tranquilidad. Concretamente, está durmiendo, está tranquila. Cuando la madre pedía hablar con ella, ahora no, en este momento, concretamente, trataba de ganar tiempo en esto que tiene que ver con una cadena de acciones que de manera consciente y racional llevó adelante Barelier. Fue el copiloto en la ruta del crimen, en el camino hacia la muerte. Por eso entiendo de que debe ser agravada la situación procesal, porque cuando Melissa grabó esas conversaciones y las trasladó a la justicia, hay una abuela que además pudo detectar y pudo recordar el timbre de voz, las pausas y la manera en que relataba lo que por teléfono constituía un intento de tranquilizar a la madre para aplacar la investigación.
1: Doctor, ayer se presentó un periodo de jury contra dos fiscales que participaron en distintas circunstancias en la situación de Barrelier. En la primera, privación ilegítima de la libertad, la oposición pide la destitución de Iván Rodríguez. Y también pide la destitución del actual fiscal del doctor Raúl Garzón. ¿Cuál es su visión sobre el papel de los fiscales?
6: Bueno, en primer lugar, la justicia necesita una profunda autocrítica. Y estoy refiriéndome a lo que ocurrió el año pasado. Concretamente, esta mujer que se me desnuda, escapó de un domicilio, un hecho extremadamente grave, y 20 días de detención. Quizás, obviamente no conozco el proceso, pero si se confirma lo que ha tomado estado público, está claro que debe analizarse la responsabilidad de aquel fiscal. De haberse llevado adelante la práctica que desde el punto de vista procesal se impone en hecho de tamaña gravedad, este hombre tendría que haber estado condenado y hoy, muy probable, altamente probable, tendríamos una realidad que es Agostina viva.
1: Doctor, en lo que respecta a Garzón, su posición me da la sensación que no es la misma que con Iván Rodríguez.
6: No es la misma. No es la misma en función de lo que le ha estado informando. El fiscal al abuelo, a la abuela, también al otro querellante, que es el papá biológico, el señor Vega, cómo se ha rendido cuenta paso por paso. ¿Y por qué lo que se dice públicamente que se dejó de hacer no se corresponde con la verdad. Es que este hombre, Osvaldo Faceta y Claudio Barelier, sembraron desde un primer momento pistas falsas y la investigación se orientó hacia otro lado. Un Goldtren rojo que se la buscaba en una plaza, que Franco, el noviecito, que ya va a aparecer, llamados telefónicos que provenían desde distintos lugares, absolutamente distinta. Sigo sosteniendo, no soy amigo ni pariente ni menos ningún tipo de relación con el doctor Garzón, pero su tarea en esta causa, impecable.
1: No, para usted no hubo demoras en el accionar cuando le tomaron la denuncia, cuando comenzó a circular el nombre de Barrelier.
6: Petete, muy claro, crítico, absolutamente crítico con lo que ocurrió en las primeras horas, hasta que esto impactó en la justicia. Porque, lo dije desde un primer momento, llegó a una madre desesperada, acompañada por el copiloto en la ruta del crimen, que era Faceta, que trataba de empujarla hacia otro lado. Llegaba a una unidad judicial, la demora en tomar la denuncia, la demora en comunicar en tiempo y forma a quienes debían adoptar decisiones en la justicia. Pero recordemos que hasta esa mañana del día 24, la sospecha no estaba en Barelier, sino en un auto rojo, en un novio, en una plaza. ¿Cuándo, Petete, comienza las sospechas en Barelier? Cuando la imagen de Agostina toma estado público y Ariel, el remisero, 17 horas del día sábado 24, se comunica con...
1: No, domingo, Melissa, domingo, doctor, porque ella desaparece sábado la noche.
6: Discúlpeme. Domingo 24, gracias por la corrección. El remisero se comunica con la mamá de Agostina y le explica que la había llevado hasta el lugar Fragueiro y Juan del Campillo, que iba contenta, con la ilusión de darle una sorpresa a su madre, que fue el señuelo utilizado por Barelier, que la persona que lo recibió y lo describió.
1: O sea, la madre en un primer momento no lo apunta a Barelier, cree que estaba colaborando y sospecha de ese noviecito, ¿eso me quiere decir?
6: Nunca sospechó en un primer tramo de Barelier. Es más, tenía una persona al lado de ella que trataba de despegarla de Barelier, tratando de distraer la investigación. Cuando toma conocimiento a través del remisero, esa misma tarde vuelve a ampliar la denuncia y ubica en el centro de las responsabilidades ella, la madre, a Barelier, trasladando lo que dijo el remisero. Doctor Nagy, ¿y la crítica sigue? Sí, porque a ese remisero no se le toma testimonio el día domingo 24, sino el lunes 25. Primer parte, demoras, fallas, actividades inconexas, pero luego, instalada la sospecha en Barelier, cuando tuvo que actuar la justicia, entiendo que ha hecho todo lo posible y lo que estaba al alcance de la mano desde el punto de vista de tareas operativas para llegar a la verdad.
1: Doctor, le voy a hacer la última pregunta. Estuvo Luis Juez paseándose por los canales de Buenos Aires y ha vuelto a instalar que los abogados de la víctima, tanto usted como la parte del padre, son funcionales al poder, porque muy probablemente los opositores pretenden que ustedes salgan a cuestionar a este fiscal y también al gobierno de la provincia. Me gustaría un párrafo, una interpretación suya, porque yo sé que usted está en conocimiento de esta situación, que están instalando que los abogados que están participando son funcionales al poder.
6: Nada más alejado de la realidad. Y quienes me conocen, al menos a mí, saben perfectamente que cuando tengo que criticar, critico y acompaño la crítica con denuncia. Dos jueces de ejecución penal están bajo investigación. Hoy, un juez acaba de ser destituido hace unos meses que forma parte de este gobierno. Una fiscal especializada en delitos contra la integridad sexual también. Causa neonatal. Fui a fondo. Recibía a los padres que se enfrentaban con una tragedia, de los bebés del neonatal y yo pedía condena contra Cardoso y pedía sin

0: al menos a simple vista. Ya vamos a hablar de eso en el Digo lo que pienso.
1: Te agrego un par de datos más en referencia a la causa. Barrelier ayer fue dado de alta, recordemos que estaba internado en Bower, está igualmente aislado en una celda, lo mismo que Osvaldo Faceta, y en los próximos días le van a hacer análisis psiquiátricos y psicológicos y podrían ser citados ya a indagatoria nuevamente para que el fiscal le tome declaración y aporten algún dato más.
0: Estamos recibiendo mensajes vía WhatsApp al 351-6300-810. 10 grados la temperatura actual, el pronóstico dice húmedo, neblinas matinales, cielo mayormente nublado, vientos del sector norte, la máxima 19, hasta recién una tenue garúa al menos en zona norte y centro de la ciudad de Córdoba. Ustedes nos dirán lo que está pasando en el Gran Córdoba. Adelantamos rápido algunos títulos del deporte con Ale Benvenue.
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0: Ale, buen día.
3: Buen día, PTT, buen día a toda la gente de Mitre. Con Messi, la selección argentina juega hoy a las 22 su último amistoso antes del Mundial con Islandia. El miércoles se conocería el reemplazante de Valerdi. Con un triplete de Olise, Francia venció 3-1 a Irlanda del Norte y España derrotó por el mismo marcador a Perú. El argentino Facundo Tello será el árbitro principal en Canadá-Bosnia. Fassi dijo que en las próximas 48 horas estará el nuevo técnico de Talleres, Sampaoli, una posibilidad. Atenas tiene todo arreglado con obras sanitarias para comprar en la plaza y poder seguir en la Liga Nacional de Básquetbol. Falleció lamentablemente Guillermo La Chueca Aramayo, referente de Racing de Nueva Italia a los 77 años y fue uno de los pocos jugadores que jugó en los cuatro grandes de Córdoba.
0: Triste noticia la muerte de La Chueca Aramayo, un emblema del fútbol de Córdoba y del querido Racing de Nueva Italia. Seguimos porque la producción está trabajando a pleno. Es una mañana con mucha información. En línea, la doctora Marina Romano, abogado de Soledad Andreani, la última detenida por el femicidio de Agostina. Doctora, ¿cómo va? Buen día.
4: Hola, PTT. Muy buenos días a todos ahí en Mitre.
0: Bueno, gracias por atendernos, doctora. Antes que nada, ¿era previsible, esperaban la detención de su clienta de un momento a otro, doctora?
4: A ver, PTT, todo el tiempo se estaba diciendo que ella iba a sufrir una detención, que era inminente. Esto ya venía de días atrás. Si vos me preguntás a mí desde la perspectiva jurídica, desde el asesoramiento que en ese momento yo estaba recibiendo de mi parte cuando era testigo, no era previsible para mí y tampoco para ella.
0: Bueno, acá la sospecha que se ha instalado es que ella conocía que Barrelier había matado a Agostina. Ella en declaraciones periodísticas dijo que había sido manipulada por Barrelier. ¿Qué evidencia la comprometen o qué evidencia tendrá que intentar desbaratar usted para aliviar la situación de su clienta, doctora?
4: Bueno, PTT, la evidencia me la va a tener que poner a disposición la fiscalía, porque estas son evidencias que deben ser de forma contundente puestas a disposición al momento de formular la acusación, porque yo, al recién intervenir en el proceso, y ella tiene que ser indagada y se me tienen que poner a disposición todas las pruebas para que yo pueda ejercer su defensa técnica, ahí la fiscalía va a tener que tener de un delito tan grave evidencias que no bastan con las meras aseveraciones del padre, del dolor o de los deseos de la defensa técnica que lo asiste al padre desde la perspectiva pública o del clamor público y mucho menos presiones sobre el fiscal en ese sentido, sino que tienen que ser evidencias inequívocas, porque se tiene que probar que ella tenía de forma inequívoca, vale la redundancia, conocimiento del hecho de forma anterior, porque se la está acusando del delito de encubrimiento agravado.
0: Doctora, ¿cómo era el vínculo entre Soledad, su clienta, y el femicida Barrelier?
4: Era un vínculo que comenzó, PTT, hace como 10 meses, pero efectivamente, es decir, ellos se conocieron hace 10 meses, efectivamente comenzó alrededor de 4 meses atrás, donde ella era, para ella, de este manipulador, era una novia. Y él se conducía con ella y con la familia como el novio.

0: Doctora, hay otra cuestión que la vincula con este escándalo. Hacen mención a este bar, antro, after, no sé cómo llamarle, guachitas, ¿no? Sí. Guachitas. Sí. ¿Qué rol jugaba ella ahí? Porque detrás de eso se habla de la mafia de la noche, de los reyes de la noche, de la impunidad y también de la trata de personas.
1: Bueno, esos son dos delitos sumamente graves, PTT, que por supuesto mi cliente me los niega absolutamente y que los que primero tienen que dar explicaciones, ya que está emplazado en pleno centro de la ciudad de Córdoba, son las autoridades municipales, que además le estuvieron haciendo hasta publicidad para captar turistas en el país. Así que imagínense, y además en ese sentido, una investigación en ese sentido derivaría la intervención de la justicia federal. Así que estamos hablando de un delito sumamente grave del que ella, el bar, solo tiene relación por ser dependiente, empleada. Se habla de que ella es encargada. A ver, desde la perspectiva laboral, una persona encargada está dentro de los convenios laborales, es decir, no tiene la titularidad, ni el manejo, ni la dirección de ese local, que incluso hizo un comunicado por su cuenta, que, digamos, eso corre todo por ellos, y la dejó literalmente sin trabajo.
2: Doctora, buen día, ¿cómo le va? Eduardo Andere la saluda.
1: Hola, Eduardo, ¿cómo estás?
2: Bien, quería consultarle si era común que Soledad le preste el auto a Barrelier para otras situaciones o para utilizarlo habitualmente, ¿o fue excepcional ese día?
1: No, era habitual. Uh-huh. Era habitual porque él se comportaba con ella de esa manera siempre. Él la usaba. Era un vividor. No solamente le pedía el auto, sino también muchas veces le pedía plata. Así que para ella no fue algo excepcional. Y lo hizo sin ningún conocimiento previo del hecho.
0: Doctora,
1: el hecho atroz que cometió este salvaje.
0: ¿Ustedes van a insistir en que Soledad fue una víctima más de Barrelier, entonces, por lo que veo, esa es la postura de ustedes?
1: Yo no voy a insistir en que ella es una víctima, sino que voy a insistir en que ella no está vinculada en forma alguna con el hecho, y voy a pedir su liberación, PTT. En este momento, mi clienta no pudo ser alojada en el penal de Bower. He sido comunicada durante la madrugada de que está en el neuropsiquiátrico.
0: ¿Por qué?
1: Atravesando un cuadro psiquiátrico agudo. Bueno, a ver, yo me voy a tener que personar allí. Me dijeron que estaba sin custodia, se iba a disponer su internación sin custodia, sin también esposas, y que ella iba a ir ahí porque presenta el acta que se me informa es que está bajo un cuadro psiquiátrico agudo. Voy a personarme y por supuesto le voy a hacer munido voy a ofrecer también mi personal médico, PTT, para ver en qué situación se encuentra.
0: ¿Tiene antecedentes esta mujer?
1: Que ella me haya referido, no.
0: Doctora, gracias por atendernos, muy amable. Buen día.
1: No, por favor, a tu disposición siempre.
0: Gracias. Marina Romano, la abogada de Soledad Andrea, ni una mañana cargada de información. 6:41.
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0: Lo reiteramos, frenética búsqueda de un adolescente en Colonia Carolla. Se trata de Luciana Ailén Barrios Alarcón, una nena de 15 años que desapareció cuando salía del colegio Bonoris. Estamos trabajando en el lugar con nuestro móvil. Vamos presentando el agro con Matías. Ya se viene Carlos Agristani, un programa muy intenso desde muy temprano.
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5: Hola, Petete, buen día. Dentro del régimen de incentivos a las medianas inversiones, RIMI, el gobierno incorporó beneficios para la actividad ganadera, una medida que está favoreciendo la compra de reproductores, particularmente, Petete, por la posibilidad de fortalecer la mejora genética, aumentar la productividad de los rodeos de cría, un factor reconocido en la actividad porque el régimen mejora la planificación de largo plazo, puede ayudar a transformar una lógica defensiva, tener hacienda como resguardo, y tomando en cuenta, Petete, que se viene la etapa de remates y venta de reproductores, la mirada comercial del consignatario Juan Pedro Colombo hace foco en el estímulo de la inversión en la mejora genética.
6: En general, los remates que hemos realizado nosotros y lo que hemos visto que se han realizado en las últimas semanas muestra una demanda muy firme por productos de buena calidad. Obviamente que en los remates de cabaña tenés condiciones comerciales muy interesantes de plazo, de flete. Creo que se prevé una buena campaña de venta de reproductores, ya sea en la zona central como del remate que estamos hablando, como también en la zona del NEA y del NOA. Creo que un poco refleja lo que se está viendo en la venta de la invernada. Obviamente el criador al ir a reponer y buscar un toro o un vientre tiene un buen poder de compra, y sobre todo la expectativa a futuro, ¿no? A mediano plazo creo que la expectativa en la ganadería es buena, es alentadora, y bueno, la genética es una pata principal también para destacar. Entró en vigencia hace poco el sistema del RIMI para todo lo que son reproductores controlados de pedigree, va a tener una buena salida para todo lo que es la amortización acelerada.
5: Petete, te dejo un cordial saludo, que tengas un buen resto de jornada. Nos reencontramos mañana.
0: Un abrazo, hasta mañana.
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0: Reiteramos el pronóstico del día.
9: Tiempo húmedo con neblinas matinales, cielo mayormente nublado, viento norte y aumento de la temperatura máxima 19.
0: Mucha neblina en todas las rutas, mucha neblina en todas las rutas. Circular con extrema precaución. Estamos recibiendo mensaje vía WhatsApp al 351-6300-810. Presentamos a Carlos Sagristani.
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0: Hola Carlos, buen día, buena mañana.
10: ¿Qué tal? Muy buenos días. Las últimas proyecciones privadas estiman que la inflación nacional de mayo estaría entre el 2,2 y el 2,5%. Dentro de esos límites oscilan los cálculos de algunas de las principales consultoras que miden precios: Analítica, Equilibra, EcoGo y CT Asesores. El Instituto de Estadísticas del Centro de Almaceneros estimó en el 2,4% la inflación del mes pasado en Córdoba. El gobierno se entusiasmó ayer con el 2,1% informado oficialmente en la ciudad de Buenos Aires, aunque son pocos los meses en que las variaciones coinciden. Con todo, el consenso de los economistas señala que mayo habría sido el segundo mes consecutivo de desaceleración en el país tras el pico inflacionario del 3,4% en marzo y el 2,6% en abril. Uno de los principales factores de contención fue el congelamiento de precios de los combustibles inducido por YPF, la petrolera de mayoría estatal. Controla el 56% del mercado, y si los competidores no se adaptaran, quedarían fuera del mercado. Otro componente clave en el indicador del INDEC es la carne. Apenas avanzó 1% en mayo. Los elementos estacionales tuvieron comportamientos opuestos. Las frutas registraron bajas del 4,9%, pero las verduras subas de entre el 12 y el 27. Persisten las anclas macroeconómicas claves de los precios. La principal es la restricción monetaria. El Banco Central solo emite pesos para comprar dólares. Y si el público no aumenta la demanda de dinero, es decir, Si decide no retener el excedente, el gobierno lo absorbe por medio de la colocación de bonos de deuda. Evita así que ese sobrante de dinero presione la demanda de bienes y servicios y eleve los precios. La contracara es la falta de una reactivación clara del consumo. El dólar subió en los últimos días. El mayorista, la referencia del mercado, cerró ayer en 1.420 pesos, el valor más alto en 4 meses, aunque todavía rezagado frente a la inflación. Pero en mayo anotó una suba nominal de solo 1.5%, por debajo del piso inflacionario de todas las estimaciones. Es decir, que siguió operando a pleno como un ancla del resto de los precios de la economía. Las consultoras y centros de investigación económica que releva el Banco Central, encuesta conocida por la sigla REM, estimó para junio una continuidad de la desaceleración inflacionaria. El promedio proyectado de manera preliminar es del 1,8% para agosto, lejos del 0% que pronosticaba hasta hace poco el presidente, pero en línea con un descenso gradual de la inflación.
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0: Hola chicos, hola chicas, agradable despertar, buen día, la buena gente, arriba los pibes, ¿cómo están amaneciendo? ¿Bien? Que tengan lindo día, ¿eh? Hay que abrigarse, está fresquito, llovizna por el momento, cubierto y con lloviznas en Córdoba capital y en el Gran Córdoba también, esperemos que mejore para las próximas horas. Un gran saludo a las mamás y a los papás que están llevando a los chicos al cole, a nuestros amigos transportistas escolares, a toda la comunidad educativa y a los cordobeses que a esta hora están poniendo primera.
9: Tenemos a esta hora 10 grados de temperatura, 97% la humedad, viento del este sudeste a 4 kilómetros por hora, reducida la visibilidad a 6 kilómetros por lloviznas y neblinas. Se actualizó el pronóstico, ahora la máxima para hoy no es de 19, sino de 17 grados. Seguirá húmedo con neblinas matinales, cielo mayormente nublado, viento norte y aumento de la temperatura.
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0: Bueno, esto es increíble, ¿no? Ustedes se acuerdan de Sebastián Villarreal, el muchacho que fue asesinado a la salida de su casa cuando iba a trabajar por motochoros. entre ellos varios menores. Un menor ha sido noticia porque entró y salió varias veces de los institutos, se fotografió con armas de fuego, volvió a cometer otros robos. De no creer. Cayó otra vez el adolescente de 16 años, lo agarraron robando. Otra vez uno de los asesinos de Sebastián Villarreal, en la calle, un peligro para la sociedad. Está Jimena, su hermana. Hola Jimena, Pete te saluda.
19: Hola, buen día. ¿Cómo estás, Petete? Gracias por el espacio.
0: Por favor, contanos. Me parece que es necesario, aunque vos conocés la historia, obviamente, por ser familiar de memoria, un raconto para la gente. ¿Cuántos participaron en el crimen de tu hermano y qué fue lo que pasó penalmente con ellos, mayores y menores?
19: A Sebastián lo asesinaron el 29 de febrero del 2024, dos menores de edad, uno de 17 y uno de 14. El que mencionaba recién es el que ahora tiene 16, que es el que ha ingresado y egresado varias veces del Complejo Esperanza, y tres adultos que fueron llevados a juicio en este año justamente por su participación absolutamente necesaria y fundamental para que este ilícito se diera. Fue un caso que podemos decir siente un precedente de alguna forma, porque habitualmente solamente se centran en los menores y no en los adultos, que son los que realmente generan los medios para que esto suceda, ¿no? En ese juicio se imputó a uno solo de los adultos, de los tres que fueron llevados a juicio, y dos fueron absueltos por fundamentos que son absolutamente inconsistentes e incoherentes con la sentencia que dictaron para el imputado. Entonces ahora tenemos que ir encima a un proceso de casación que es elevarlo a un tribunal superior, donde nuevamente tenemos que atravesar por otra instancia con todo lo que eso genera, ¿no? Emocional, económico, anímico, que es bastante duro. Y ahora estamos en la espera del resultado de esa casación. Les recuerdo que el menor de 14 en aquel momento, del que estamos hablando actualmente, fue la jueza Giraudo, decidió no tomar una medida excepcional y dejarlo por más tiempo en el Complejo Esperanza, como sugerían todos los organismos, porque estaba claramente que no estaba preparado para la externación. Y bueno, hoy estamos teniendo las consecuencias de la decisión ineficiente de la jueza, ¿no? Siempre el sistema judicial y el Estado son protagonistas en los casos de las desgracias de las familias, ¿no?
0: Acá más que la policía, estás haciendo foco en los jueces de menores, quienes analizaron la conducta de estos menores.
19: Sí, son los tres, o sea, claramente siempre están los tres protagonistas son estos, ¿no? Cuando salió la otra vez a robar, estaba bajo la custodia de la policía, ¿no? Y en sus narices, entre comillas, salió a robar. Recuerdo que también tenía puesto un chaleco de la policía en una de las fotos. La jueza tomó las pésimas decisiones que tomó, aunque se lo hemos dicho, y efectivamente pasó lo que dijimos, y no porque seamos eruditos, sino porque es lo que cualquier profesional sabría. Y después, claramente, la CENAF, que hizo intervenciones absolutamente negligentes, porque dos horas de terapia para una persona con una violencia estructural absoluta no es para nada suficiente, ni es una medida acorde. Sacarlo del instituto y ponerlo con una familia que es amiga de su familia, que está en el mismo entorno, en el mismo circuito delictivo, y esperar otra cosa sería tonto, ¿no? Pero bueno, es lo que hace nuestro Estado. Ustedes recién estaban hablando de Agostina, y sí. Yo no dejo de pensar en lo tremendo que pasó justamente por inoperancia del Estado y del sistema judicial otra vez. Entonces no sé hasta cuándo las familias tenemos que soportar la estupidez humana. Me enojo un montón porque son todas cuestiones que se podrían haber evitado, y siempre estamos hablando de lo que se podría haber evitado. ¿Y hasta cuándo? ¿Hasta cuándo la familia tenemos que soportar la inoperancia? Realmente enoja mucho, agota, angustia un montón. Estamos hartos ya de tener que pasar esto. Vamos otra vez a casación porque hay tres jueces que, no sé, deliran cuando piensan, piensan en cualquier otra cosa, miren lo que tienen que trabajar, y tenemos que otra vez atravesar otra situación. Yo no sé, la verdad es que estamos agotados, mis viejos se han enfermado de una manera que no es para nada justa, porque encima ahora tenemos que afrontar toda una cuestión familiar a consecuencia de la inoperancia del Estado. Y yo quiero que la gente sepa eso. Lo que nos pasa a la familia es culpa del Estado y de la negligencia de sus agentes. Cuando digo el Estado, digo el sistema judicial, la policía, todas las instituciones que lo componen.
0: Jimena, la otra cuestión. Acá este menor había sido puesto a disposición o bajo, entre comillas, resguardo del mismo entorno. O sea, estaba libre y salió claro. Robando.
19: En las primeras intervenciones hicieron eso, después volvió a robar, que fue creo que en agosto del año pasado, con armas, y ahí fue puesto otra vez en el complejo Esperanza. Supuestamente tenía, y después creo que cayó otra vez, porque fue una seguidilla de cosas, la verdad que creo que en mi mente por ahí elige separarlas un poco porque es un montón. Y en esa última vez que fue puesto en el complejo Esperanza, lo que teníamos nosotros entendido era que tenía que ser externado en junio y salió antes, no sé por qué. Y en ese no sé por qué, que es lo que siempre hace el Estado y la SENAF, ¿no? Cosas absolutamente ilógicas. Bueno, está robando nuevamente. Por suerte, no hubo armas, por lo que tengo entendido, y no hubo ningún herido. Pero, ¿y si hubiese habido un herido, qué hacemos? Nos quejamos nuevamente de lo que no hicieron. Y ese es el loop en el que sentimos que estamos, ¿no? Que va a pasar de nuevo, va a volver a suceder y en algún momento va, obviamente, a agarrar un arma y matar a alguien, como lo mataron a Sebastián.
0: Jimena, gracias por atendernos, muy amable.
19: Gracias a ustedes, un abrazo.
0: Indignante, un abrazo, gracias. Bueno.
2: Qué impotencia, ¿no? Qué impotencia. Incluso me imagino yo la impotencia de los propios policías, ¿no? Cada vez que lo detienen. Y que saben que después lo van a largar de vuelta y va a volver a delinquir, ¿no? No se toma una decisión definitiva en torno a este joven, que está dando señales, está él mismo avisando con su conducta a las autoridades que algo distinto tienen que hacer con él, que todo lo que se hizo hasta ahora no funcionó. Y sin embargo, nadie escucha. Y vuelve a delinquir, Y como bien decía recién la hermana de Sebastián, no sé, pareciera como si estuvieran esperando que vuelva a hacer algo tan grave como lo que le hizo a Sebastián, para tomar alguna determinación.
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0: 7, 1 minuto, temperatura 9 grados 9 décimas, humedad 97%, el cielo cubierto, visibilidad 6 kilómetros, reducida por llovizna y neblina. El femicidio de Agostina. Detuvieron a la dueña del Ford Ka y es la tercera persona presa. Soledad Andreani fue apresada anoche por orden del fiscal Raúl Garzón. Está acusada por encubrimiento agravado. La abogada de Andreani, la doctora Marina Romano, dijo que el fiscal deberá presentar las pruebas que tiene para justificar la detención.
1: Es encubrimiento agravado por hecho especialmente grave precedente con relación a un femicidio. Nosotros, al momento que a ella formalmente se la acuse y se le lea su indagatorio, vamos a poder saber de qué pruebas cuenta la fiscalía para poder acusarla. Bueno, mi defendida en este momento está totalmente colapsada, está en un estado, por decirlo así, de shock. Y trataré de hablar mañana como corresponde en Bogotá.
0: A todo esto, el abogado de la madre de Agostina, Carlos Nagy, aseguró que encontraron dos perfiles de ADN debajo de las uñas de Agostina. El letrado indicó que por el momento no se sabe a quién pertenecen esos rastros genéticos y agregó que en breve estarán disponibles los resultados de las pericias realizadas sobre esas muestras.
2: En primer lugar, hay que decir que hay señales y hay evidencia de defensa y ataque en el cuerpo de Agostina, concretamente los dos ADN que están debajo de sus uñas. Pero uno puede ser el de ella misma y otro el del agresor, o pueden ser de dos agresores distintos. Solamente este misterio lo deberá develar con certeza el transcurso de la investigación y en algunos días podrán ir obteniéndose conclusiones más claras.
0: Javier Milei dijo que el capitalismo es el camino que permite traer el paraíso a la tierra. La definición del presidente fue en el homenaje al líder judío Rebbe de Lubavitch, realizado anoche en el Palacio Libertad. El mandatario agregó que el capitalismo de libre empresa es el mecanismo que inventó Dios a su ley y está escrito en los 10 mandamientos.

0: tiempo. El pronóstico indica húmedo con neblinas matinales, cielo mayormente cubierto, viento leve del norte y poco cambio de temperatura. Máxima pronosticada 17 grados. Temperatura actual 9 grados 9 décimas, humedad 97%, hora 7, 5 minutos.
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0: Buenos días para todos, buena mañana, abrazo grande a los madrugadores que nos siguen desde temprano.
1: Actualizamos temperatura y pronóstico, 9 grados 9 décimas la actual, 97% la humedad, el cielo está cubierto, hay lloviznas, hay neblinas, a esta hora está reducida la visibilidad a 6 kilómetros, va a estar frío hoy, vamos por una máxima de 17 grados, el cielo va a estar mayormente nublado durante toda la jornada.
0: Lo reiteramos, frenética búsqueda de una nena en Colonia Caro, ya desapareció a la salida del colegio Bonori. Tiene 15 años, se llama Luciana Ailén Barrios Alarcón. Fue vista por última vez ayer, pasado el mediodía. Hay una búsqueda de paradero, es de contextura delgada, tez trigueña, tiene 1,60 m de altura, cabello largo, de color negro. Bueno, tenemos también cómo estaba vestida, Edu, ¿no?
1: Sí, señor. Al momento de la desaparición vestía zapatillas blancas con detalles verdes, jeans azules y buzo azul marino. Hay un mega operativo policial que incluye el despliegue de un helicóptero, 25 móviles, 90 efectivos que realizan rastrillajes. Está el ministro Quinteros trabajando en el lugar junto al fiscal Guillermo Monti. Bueno, la búsqueda es desesperada. Ayer al mediodía, a la salida de la escuela, la denuncia de su desaparición la hizo su mamá.
0: Está claro que todos estamos sensibilizados con estos temas después de lo de Agostina, y está bien que así suceda, ¿no?
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0: La oposición le ha pedido el jury de destitución a dos fiscales, a Iván Rodríguez y al actual fiscal que está investigando el femicidio de Agostina, a Raúl Garzón. Está Brenda Austin, legisladora de la UCR. Hola Brenda, ¿cómo estás? Buen día.
3: Hola Petete, ¿qué tal? Buenos días.
0: Contanos por favor, Brenda, ¿qué motivos han encontrado ustedes en este grupo de legisladores de la oposición para pedir la expulsión de estos dos fiscales?
3: Bueno, las dos presentaciones que hemos formulado, primero aclarar que efectivamente son por separado, uno para Iván Rodríguez, que es el fiscal que intervino el año pasado en la causa anterior de Barrelier y que lo dejó en libertad apenas 20 días después de estar detenido. Nosotros creemos que ahí se juntan varios elementos y que tiene que explicar Iván Rodríguez los vínculos también con el poder político, para despejar que no haya habido influencia indebida permitiendo la liberación de Barrelier en aquella oportunidad. Recordemos que el caso es muy similar en el sentido de una mujer que es secuestrada en el domicilio de Barrelier, en el mismo lugar donde fue visto por última vez con vida Agostina, es amenazada con arma de fuego, y donde de las mismas declaraciones de la víctima surgen indicios de que podría estarse en presencia de otras personas que eran quienes iban a aportar dinero y que exigían ciertas condiciones en su comportamiento. Ahí nosotros cuestionamos desde la calificación legal del hecho, es decir, la imputación que le hace el fiscal de cuáles son los delitos, y que este es el primer paso para acusarlo de un delito con una pena relativamente baja para permitir luego su liberación, pero fundamentalmente la falta de impulso procesal, el no haber llevado adelante con la suficiente firmeza la investigación para poder analizar todos los recaudos y los extremos que estaban ocurriendo, y diligenciar prueba, ¿no? Es decir, cuáles son las pericias que se debieron haber llevado adelante y no se impulsaron. Y también creemos que Iván Rodríguez tiene que explicar otros casos donde ha habido un obrar por lo menos negligente, donde tampoco ha investigado a fondo y que ha terminado con el archivo de la llamada causa conexa del neonatal, donde se investigaba la participación de tres funcionarios habiendo conocido lo que estaba ocurriendo y habiendo omitido denunciarlo. Creemos que estos, que son aspectos lo suficientemente graves como para que el jurado de enjuiciamiento abra el procedimiento, inicie la destitución, reúna la prueba y analice la conducta del fiscal Iván Rodríguez. Si realmente actuó con lo que se llama la debida diligencia reforzada, donde hay una situación de violencia de género, donde hay una víctima y donde tenía el deber de investigar a fondo la situación y no de cómo terminó ocurriendo con la liberación de Barrelier, recordemos con Ricardo Moreno como su su abogado defensor. Y en el caso de Garzón, nosotros creemos que tiene que explicar fundamentalmente el inicio de su investigación, demoras y horas que consideramos que son difíciles de comprender, fundamentalmente si pensamos que el día domingo a la noche, con la ampliación de la denuncia que la mamá de Agostina ya había hecho, en la fiscalía obraba el lugar donde se la vio por última vez, que era la casa de Barrelier. Ya se sabía de la presencia de Barrelier como último contacto, y ya debió haber visto el fiscal los antecedentes que tenía Barrelier, que son los del año pasado, de privación ilegítima de la libertad, y también de otros antecedentes previos. Bajo esa circunstancia, el fiscal debió haber inmediatamente actuado con los protocolos que le indican la ley de personas desaparecidas, con los protocolos que le indica la alerta Sofía, porque ya se habían cumplido todos los requisitos que se requiere para solicitar la alerta Sofía, y debió haberse, a nuestro juicio, debe explicar por qué no se trasladó al domicilio donde fue vista por última vez.
0: Brenda, ¿no? ¿Podés hacer, perdón que te interrumpa, que te interrumpa para que no nos perdamos, podés hacer una ventana de tiempo en la actuación de Garzón? Ustedes más, porque digamos la presentación es de un grupo de legisladores, tienen que, ¿cuándo se entera Garzón que Barrelier era el sospechoso? Porque eso es lo que le endilgan, ¿no?
3: Sí, efectivamente. Primero, digo, la investigación va a permitir que todos estos elementos se pongan a disposición del jury, ¿no? Para conocer en profundidad. Pero ¿qué es lo que sostenemos a partir de lo que ha trascendido públicamente? Sí. Es que el nombre de Barrelier, la casa de Barrelier, aparece el domingo a la noche con certeza ya, ¿no? Durante la tarde, cuando el remisero, luego va la mamá y hace la ampliación de la denuncia, pero en el expediente obra el domingo por la noche. A partir de ese momento, a nuestro juicio, es difícil de comprender por qué el fiscal Garzón no actuó con mayor velocidad. ¿Por qué no ordenó el allanamiento, cosa que ocurrió recién al miércoles siguiente? ¿Por qué no hizo el resguardo de las pruebas? Pensemos que al viernes siguiente se llevaron adelante las pruebas de luminol en esa vivienda. ¿Por qué no se procedió a la detención de una persona que, vuelvo a decirlo, para tener contexto, había privado de la libertad, había secuestrado bajo amenaza de arma de fuego en esa misma vivienda a otra mujer apenas un año atrás?
0: ¿Habrá sabido Garzón, una duda, habrá sabido Garzón de este antecedente de Barrelier? Porque, ¿cuál es el argumento defensivo que utilizan desde la fiscalía de Garzón? Que la madre lo menciona como su novio, y que el propio Barrelier y Faceta digitan o derivan la sospecha a un pibe que había tenido una relación circunstancial con la nena, llamado Franco. Entonces sostienen que hasta que no aparece la evidencia de la filmación de la nena entrando a la casa, la propia madre no sospechaba del propio Barrelier, sino sospechaba de este tal Franco, ¿no? Ese es el argumento, ¿no? De defensivo, sí, de la fiscalía.
3: Dos cosas a tu pregunta. La primera, cuando en una fiscalía o en una unidad judicial se toma una denuncia y empiezan a aparecer nombres implicados, lo primero que debe hacerse de todas las personas que están allí es la averiguación de esos antecedentes, que están disponibles con un clic, ¿no? Y en el caso de Barrelier, obviamente estábamos hablando además de una causa reciente. En su foja de antecedentes pueden verse otras actuaciones, otras denuncias, otras imputaciones del año 2016, incluso una del año 2010, cuando él era menor de edad. Todas circunstancias que estaban a disposición de la unidad judicial. Si no lo analizaron, también es algo que el fiscal tiene que explicar, porque hay mal desempeño o negligencia en el ejercicio de sus funciones. Lo segundo, que obviamente cuando hay una niña desaparecida, como es el caso, juegan muy fuertemente no solo los protocolos, hablé de la ley de personas desaparecidas, de la alerta Sofía, pero también varios estándares que ha fijado la jurisprudencia fallos, incluso internacionales. Hay uno muy conocido, se llama Campo Algodonero, de la Corte Interamericana, que fijan lo que se llama estándares de debida de diligencia reforzada, es decir, todos los esfuerzos que deben hacerse cuando hay situaciones que involucran o podrían involucrar violencia de género, desaparición de personas, y especialmente cuando se trata de niñas o personas menores de edad, ¿no? De modo que entendemos que él tiene que por lo menos explicar por qué se tarda tanto, teniendo estos tres cabos que había que atar, era el último lugar del hecho, era la última persona y tenía estos antecedentes, debió haber actuado con mayor velocidad, sin perjuicio de las cosas que de quienes hayan intervenido para tratar de correr el eje de la investigación, ¿no? Digo, para eso, esa es la tarea del fiscal, y fundamentalmente también han sido sus propias declaraciones, ¿no? Cuando él dice, me dijeron que buscara a una niña desaparecida y no, bueno, es decir, estas declaraciones del mismo fiscal, bueno, también muestran la falta de perspectiva de género y del cumplimiento de estos estándares que fijan las leyes y que le exigen para actuar en situaciones como la que él tenía en su mano, que era la desaparición de una niña de 14 años.
0: Yo sigo pensando que no son los mismos roles y las mismas responsabilidades. Yo he cuestionado la conferencia de prensa de Garzón, que me pareció desafortunada, pero no me parecen que hayan tenido el mismo papel. No sé si va a ser tan simple comprobar lo que ustedes dicen, si bien será debatido seguramente. Lo de Iván Rodríguez directamente me parece indefendible por parte del poder. De hecho, lo tienen escondido, no han dado ninguna señal de que no lo vayan a mantener en el premio de este cargo, de este ascenso en la Procuraduría. Pero bueno, son matices o visiones, Brenda.
3: Sí, sí, es probable, y nos ha pasado que muchas personas dicen, bueno, pero el fiscal encontró o tiene una persona detenida, encontraron el cuerpo de Agostina. Bueno, nosotros creemos que este tema se tiene que esclarecer, ese inicio de la investigación, por eso puse centralmente el foco allí, con circunstancias parecidas a la de Iván Rodríguez, mismo estudio defensor interviniendo, y un retraso en medidas que para nosotros se desprenden como obvias de lo que debía haber sido el actuar del fiscal. Pero lo que queremos, y para eso es un jurado enjuiciamiento, es que se abra la investigación, que se acerquen las actuaciones y que eventualmente el fiscal pueda dar sus razones de por qué no cumplió los protocolos que le exige hoy la ley respecto de cómo tiene que actuar cuando hay persona desaparecida. Porque quiero también poner el acento en esto, ¿no? La alerta Sofía se declaró pasadas las 80 horas, que es que excede el plazo que exige la ley, que dice no más de 72 horas como máximo cuando se reúnan ciertos extremos. Todos esos extremos, todos esos requisitos estaban reunidos el domingo a la noche. Entonces creemos que él tiene que explicarlo, probablemente digo, bueno, ¿cuáles son las razones de esa demora? ¿Cuáles son las razones en la demora del allanamiento, en la demora en la detención, en la demora en la preservación de la prueba? Y que hoy, de alguna manera, son consecuencias también de dificultades que tiene la investigación por haber intervenido en la escena del crimen, haber intervenido sobre un nuevo vehículo, bueno, circunstancias que creemos que retrasan en parte también la averiguación. Ahora, ¿qué es lo que pedimos? Que se esclarezca, que el fiscal dé las explicaciones que tenga que dar, y también digo algo que viene a cuento de lo que hoy está pasando, que los fiscales tengan en claro que cuando se establecen estos protocolos de actuación, también es su obligación cumplirlo, justamente para evitar que se terminen situaciones trágicas como la que hemos visto.
0: Gracias, Brenda, te agradezco que nos hayas atendido, muy amable.
3: Gracias, Petete, y a disposición, un abrazo.
0: Gracias, un abrazo. Brenda Austin, legisladora de la oposición, el pedido de jury a dos fiscales. A ver, a las 7:30 vamos a hablar más largo y tendido sobre este tema. El femicidio de Agostina, hay una situación política que ha hecho mella y es impresentable. ¿Por qué designaron a Barrelier en la municipalidad con antecedentes? Ya se sabía que era un tipo fulero. ¿Por qué lo mantuvieron tanto tiempo? ¿Por qué le siguieron pagando el sueldo? Me parece que ese es una mancha muy fuerte para el peronismo de Córdoba que está gobernando. La oposición ha visto un filón y legítimamente le va a sacar el jugo a esto, que es gravísimo, no grave, gravísimo, hay que decirlo con todas las letras. Después me parece que hay que hacer una disquisición entre el rol de los dos fiscales. Se viven momentos políticos muy complejos en la provincia de Córdoba por estas horas, y de eso vamos a hablar. 7:21 a.m.
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0: Lo reiteramos, hay una nena de 15 años desaparecida en Colonia Carolla. Estamos trabajando en el lugar. Se trata de Luciana Ailén Barrios Alarcón. Enseguida nos vamos a Colonia Carolla. Es un día cargado de información. Reiteramos el pronóstico del día, Edu.
1: Anuncian para hoy una máxima de 17 grados con un cielo mayormente nublado. A esta hora la temperatura en Córdoba capital, 9 grados 9 décimas, cielo cubierto con lloviznas y neblinas.
0: ¿Hasta cuándo la humedad? ¿Hasta cuándo las lloviznas? Está Marcelo Madelón, meteorólogo, con nosotros. Querido Marcelo, ¿cómo estás? Buen día.
12: Hola, Petete, buen día. ¿Cómo están ustedes? Sí, sigue la humedad. En las afueras de Córdoba, en las áreas suburbanas, hay niebla. En el centro de la ciudad, el observatorio está registrando algunas lloviznas y esperamos que el día siga con mucha nubosidad, pero algunas esporádicas salidas del sol después de media mañana o hacia el mediodía, con una máxima que puede estar en los 16 grados, no mucho más allá de los 16 grados 7 décimas que hizo ayer. Hay que recordar que las máximas normales para esta época del año son de 19 grados, con lo cual está un poquito más fresco en cuanto a las máximas, pero las mínimas mucho más elevadas, ¿no? Lo normal son de 6 grados en esta época del año y estamos más o menos en el orden de los 9 grados hoy. ¿Qué pasa el resto de la semana? Mañana miércoles sigue cubierto con una máxima de 16 igual que hoy, mientras que el jueves sale el sol, viento del norte y una máxima de 18, mientras que el viernes de 20, es decir, que sube un poquito la temperatura jueves y viernes para volver a bajar el día sábado con viento sur.
0: Sin lluvias ya, con más sol, tenemos jueves y viernes con sol, el fin de semana todavía es largo plazo, ¿se sabe algo?
12: El fin de semana tenemos viento sur el día sábado, una máxima de 16, bastante más fresco el domingo, con una mínima de 6 y una máxima de 15, tendríamos sol, pero fresquito, sin lluvias el fin de semana, y en estos días que vamos a tener todavía mucha humedad, se pueden registrar algunas lloviznas y algunas neblinas, pero lluvias de importancia no se están esperando.
1: Marcelo, ¿cómo te va? Buen día, Eduardo te saluda. Te quiero preguntar por el fenómeno del Niño, del cual se viene hablando ya hace un buen tiempo, y qué impacto puede traer a nivel climático para nosotros.
12: ¿Qué tal? Buen día. Mira, el Niño se espera más o menos para fin de invierno o para primavera. Sin embargo, ya se están sintiendo algunos coletazos previos, porque realmente hemos tenido en lo que va de junio más nieblas que lo normal. Hemos tenido ya dos tormentas cuando normalmente hay una cada 10 años. y ya hemos tenido dos. O sea que realmente el exceso de humedad está produciendo todo eso. Pero en concreto, cada vez que aparece el niño en nuestro país, hay muchas lluvias, principalmente en lo que es desde Córdoba hacia el este, en todo lo que es la zona del litoral, la Mesopotamia, en todo lo que es el sur de Brasil, Uruguay y Paraguay. Eso produce incluso hasta inundaciones en ese sector. Y de acuerdo a los análisis que se han hecho, esperamos un niño bastante intenso. Ya se está hablando de un super niño, es decir, que todos estos fenómenos serían un poquito más profundos de lo normal, más allá que no existen los pronósticos a largo plazo. Estamos esperando entonces que a final del invierno y en principio de primavera comience a sentirse la presencia de la corriente del niño, que estaría ya llegando en el Pacífico ecuatorial y peruano, allá en la costa sudamericana.
0: Marcelo, vamos a seguir con temperaturas de estas características. No se vienen semanas con heladas, con temperaturas bajo cero.
12: Hasta el momento, y para los próximos días, no estamos esperando temperaturas muy bajas, que ya serían comunes para esta época del año. Sí estamos viendo, como te comentaba recién, que las mínimas son altas debido justamente a la humedad y a la capa nubosa, pero las máximas, salvo contadas excepciones, tampoco están llegando. Es decir, una cosa está compensando la otra, pero en términos generales las temperaturas no son lo suficientemente bajas. De hecho, que hay algunos agricultores que están esperando heladas, aunque parezca mentira, porque sería una forma de combatir la famosa chicharrita que está afectando al maíz, por ejemplo.
0: Gracias, querido Marcelo. Un fuerte abrazo, ¿eh?
12: Chao, Petete, hasta luego.
0: Gracias. Marcelo Madelo, meteorólogo con nosotros. Entonces, jueves y viernes veremos el sol. Sí, no es señor. Poco a esta altura de las circunstancias. Uno se conforma con modestas expectativas.
1: Sí, que ¿no? Te parece un poquito de sol, aunque sea, ¿no? Que se seque un poco la ropa.
0: Sí, esta mañana de vuelta amaneció todo mojado. Uno dice, ufa, no pegamos una.
1: De lluvia, claro.
0: 7:28.
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0: Ayer en un portal leí Anselmi, técnico de talleres. Después dijeron San Paoli. Ya me mareé, me perdí. Ale, contame la historia. ¿Qué pasó?
6: Estamos todos así, Petete. Bueno, lo que pasa es que Talleres oficialmente, hasta que no concreta el técnico, no lo da a conocer oficialmente. Entonces empiezan todos los trascendidos. La información que circulaba es que Anselmi estaba muy cerca de ser el técnico de Talleres. Cuando uno preguntaba en ese momento si era así, cierto, no contestaban de Talleres, pero mirá la casualidad que en el momento que se conoce que Anselmi no iba a ser el técnico, te confirmaban desde Talleres que Anselmi no iba. Con lo cual, si vos me preguntás a mí, me parece que Anselmi fue uno de los que estuvo en el radar de Talleres y no sé qué habrá pasado que finalmente no arregló. Si vos preguntás en Talleres, ¿qué es lo que te contestan? Nunca Anselmi estuvo en el radar de Talleres. Pero es curioso mínimamente la situación del técnico Anselmi. San Paoli, la información que tengo yo es que estuvo en Córdoba, que estuvo en el predio y que hubo sí contactos con Andrés Fassi.
0: ¿Quién es Anselmi?
6: Bueno, Anselmi es periodista, es rosarina. Rosarino, tiene 40 años, dirigió en las divisiones inferiores de Excursionista, estuvo en el cuerpo técnico de Milito cuando dirigía Independiente en el año 2016, oficialmente como técnico dirigió a Unión La Calera de Chile, a Independiente del Valle de Ecuador, donde salió campeón de la Sudamericana, tuvo muy buena actuación ahí como técnico. Dirigió al Cruz Azul, también le fue bien. Dirigió al Porto de Portugal en el Mundial de Clubes, le fue mal. En el resto no le había ido tan mal. Y venía de dirigir al Botafogo de Brasil, donde tuvo casi 3 meses, para ser más precisos, 80 días. Bueno, y ahí fue, lo echaron, para ser bien precisos, y era uno de los técnicos que estaba en el radar, un técnico muy joven, Anselmi. Así que bueno, finalmente Anselmi, a mí me dicen ahora oficialmente de Talleres, que está afuera, Bogboda afuera, habrá que ver si San Paoli es una posibilidad o no, pero...
0: Viene de de dirigir equipos y con salidas muy polémicas, San Paoli.
6: Sí,
0: ¿no?
6: Generalmente cuando se va San Paoli termina haciéndole juicio a todos los equipos y termina ganando cifras millonarias. Ha dirigido, por supuesto, a la selección de Chile, a la selección argentina, ha dirigido el Sevilla, ha dirigido en Europa, viene de dirigir en Brasil. Es un técnico con mucha experiencia, con mucha trayectoria. No me parece un técnico fácil de manejar, teniendo en cuenta que el presidente de Talleres es Andrés Fassi, por eso digo que no sé si será el técnico de Talleres. Aparte, es un técnico muy caro. Talleres habitualmente no invierte esa cantidad de dinero en técnicos, pero habrá que ver. Hoy Talleres necesita estar vivo, aunque su presidente ayer, cuando salía del predio, decía lo siguiente.
13: Para no ser imprudente, lamentablemente no puedo hablar, porque lo que hable perjudico a Talleres y a todas las conversaciones que estamos haciendo para tratar de tener entrenador. Ojalá que en los próximos 24, 48, 72 horas podamos tener ya el entrenador. Yo le diría que vamos bien. Faltan muchas cosas todavía. Se me hace una irresponsabilidad, en respeto a Talleres, hablar de un nombre cuando no hay cerrado nada todavía. Todos los días, 12, 13 horas, todos acá adentro, haciendo lo mejor para generar el mejor Talleres que pueda venir.
14: Sí,
13: en jugadores, en materia de entrenador, todo viene una reactivación importante en Talleres en todos los aspectos.
0: Alejandro Benvenu con la mejor información deportiva en la mañana de Mitre 810.
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2: Hora 7:33 minutos, la temperatura 9 grados 9 décimas, humedad 97%. Lo reiteramos, sigue la búsqueda de una adolescente de 15 años desaparecida en Colonia Carolla. Fue identificada como Luciana Ailén Barrios Alarcón. Fue vista por última vez alrededor de las 12 de ayer al salir del colegio Bonoris. La última persona que la vio fue una amiga, quien relató que la adolescente se quedó esperando el colectivo.
3: La provincia de Córdoba amanece con la búsqueda desesperada de otra adolescente. Ya se cumplieron más de 12 horas que no regresó a la casa. Salió del colegio, quedó en la parada de colectivo y nunca más la vieron. Se trata de Luciana Ayelén Barrios Alarcón, una adolescente de 15 años que está desaparecida en la ciudad de Colonia Carolla. 90 efectivos de la policía, 25 móviles y hasta el helicóptero de la policía de Córdoba se disponen para hoy arrancar con un mega operativo de búsqueda en todo el sector de Colonia Carolla, Jesús María y Sinzacate. La adolescente que cursa el secundario en el colegio Bonoris fue acompañada por su amiga hasta la parada de colectivo y nunca más nadie la pudo ver. Está trabajando el fiscal Guillermo Monti de la ciudad de Jesús María y desde anoche está en la ciudad de Colonia Carolla el ministro de Seguridad Juan Pablo Quinteros. Se espera una conferencia para los próximos minutos. Desde la ciudad de Colonia Carolla, Leonardo Guevara, para Mitre Informa Primero.
2: El femicidio de Agostina, tras la detención de la dueña del 4K, la fiscalía no descarta que haya más detenciones.
4: Los investigadores del caso por el femicidio de Agostina no descartan que el fiscal Raúl Garzón ordene más detenciones en las próximas horas. Ya son 3 los detenidos. Anoche quedó presa Soledad Andriani, la dueña del 4K negro, el automóvil presuntamente utilizado por Barrelier para trasladar los restos de Agostina desde su casa en Barrio Cofico hasta el descampado en Ampliación Ferreira. Andriani por el momento está imputada de encubrimiento agravado. Por otra parte, el fiscal espera fijarle fecha de indagatoria a Barrelier, ya que fue dado de alta, se encuentra alojado en una celda en la cárcel de Bower, solo, aislado y con vigilancia permanente. Se espera que en la indagatoria se le notifique de la imputación de femicidio, que se le puedan agravar los cargos y también desde la fiscalía esperan que Barrelier pueda hablar y dar detalles del crimen de Agostina. También se espera la declaración de Osvaldo Faceta, el otro detenido, también imputado de encubrimiento agravado, aunque no descartan que se le agrave la imputación. Marino Nievas, Mitre Informa Primero.
2: Habló desde la cárcel Nair Galarza, la joven condenada a prisión perpetua en 2018 por matar a su novio Fernando Pastorizo, afirmó que fue su abogado quien le dijo que se declare culpable. Además, Galarza aseguró que no sabe disparar un arma.
5: En la primera declaración que hice, que en realidad que por eso fue que me condenaron, lo hice porque me lo pidió el abogado. Nos sentamos adelante del fiscal y me dijo, decile que fuiste vos. Y entonces yo lo miré y dije, fui yo. Y eso fue todo.
6: ¿No sabes disparar un arma?
5: No, o sea, eso supongo que lo dijo el fiscal porque le convenía a él.
6: Y si no sabes disparar un arma, ¿cómo fue esa noche entonces los dos disparos?
5: Te vuelvo a repetir, lo que yo te diga esa noche no cambia nada. O sea, yo soy responsable.
2: La temperatura 9 grados 9 décimas, humedad 97%, hora 7:37 minutos.
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0: pedazo de tema. Buen día para todos. Buen martes nublado con lloviznas, remándola con el clima. Todos los cordobeses, buen día, buena mañana pese al clima.
1: 9 grados 9 décimas la actual, 97% la humedad. El pronóstico anuncia para hoy una máxima de 17 grados.
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Sin dudas, el femicidio de Agostina fue noticia nacional. Conmoción, estrépito y el dolor de una familia que legítimamente, en medio de la crueldad colectiva, está pidiendo justicia. Una familia que se ha transformado en carne de cañón en las redes sociales, donde la gente, rápidamente, a tiro de un clic, hace un juicio sumario sobre la honra, la trayectoria y el origen de padres que lloran a una hija perdida en cruentas circunstancias. Hoy cabe preguntarse a quién le importa verdaderamente lo que le pasó a Agostina. El caso Agostina se ha transformado también en una pelea política feroz porque el episodio en sí encierra un entramado que al peronismo de Córdoba le va a generar un gran daño en la próxima elección para la gobernación. Es un golpe y una mancha que va a ser muy difícil de sacar, de borrar o de disipar por quienes conducen la provincia de Córdoba y la municipalidad. Decir otra cosa es mirar para otro lado. Acá el problema central tiene que ver con las designaciones de delincuentes adentro del Estado. Y Barrelier, antes de la privación ilegítima de la libertad del año pasado y de este femicidio, era un delincuente. Los ingresos a dedo, los ingresos amañados, que no han sido solo, porque no vamos a ser hipócritas, responsabilidad del peronismo de Córdoba, sino de todos los que gobernaron antes, la municipalidad y la provincia, le ha estallado en las manos al gobierno de Yaryora. Yaryora era el intendente cuando ingresó Barrelier en el 2021. Lo imputaron por una privación ilegítima de la libertad de una mujer, es decir, un secuestro. Y un fiscal impresentable de Córdoba lo terminó dejando libre a los 20 días. La pregunta es, ¿no solo levantaron el teléfono para que entre Barrelier, sino que también después levantaron el teléfono para que lo liberen de la cárcel de Bower y volvieron a levantar el teléfono por tercera vez, para que le siguieran pagando el sueldo? Son preguntas que no tienen respuestas. El peronismo creyó haber cerrado el estrépito y el escándalo con la decisión de pedirle la renuncia al concejal Ricardo Moreno. ¿Cuántos morenos hay en el peronismo de Córdoba? ¿Cuántos Barrelier? ¿O cuántos delincuentes comunes que sin cometer y llegar a hacer noticia por hechos deleznables como estos, no deberían estar cobrando un sueldo a costa de nuestros impuestos? En medio de esa situación, la oposición ha visto un filón para darle un tiro de gracia a lo que creen que puede llegar a ser un fin de ciclo en el peronismo de Córdoba. Lo cierto y concreto es que volvieron aparecer los sommeliers de la honestidad ajena, por más que algunos de los que piden cabezas y pase al degüello también gobernaron Córdoba, metieron más de 4.000 empleados sin concursos, han armado una pyme con sus familiares adentro de todas las administraciones que también ingresaron sin concurso. Pero en el medio de los que piden cortes de cabezas y renuncias hay dirigentes honestos que no se mancharon los dedos. Por eso digo que en Córdoba está todo muy mezclado. Hay un escándalo político que seguramente pagará, sin dudas, el peronismo de Córdoba con responsabilidades concretas. Y después, cosas que terminan demasiado manoseadas y manipuladas. A ver, la oposición le ha pedido el jury de destitución a dos fiscales. Uno de ellos es decididamente impresentable. Iván Rodríguez, un fiscal del poder que lo tuvo Barrelier 20 días preso y lo liberó. Y terminó durmiendo o cajoneando la causa. A ese mismo fiscal, al cual ya le debía favores el poder, lo terminaron premiando para llevarlo a la procuración penitenciaria. Han congelado la jura de
de Iván Rodríguez, pero no lo han sacado. Es decir, la lectura que uno hace hoy, al menos hasta esta hora, 7:44 del martes a la mañana, es que el poder no le soltó la mano a Iván Rodríguez. No sale a hablar, no se defiende, lo tienen escondido, y yo no sé qué argumento van a poner para rechazarle un jury de destitución que está pidiendo la oposición. Pero por otro lado, la oposición también se quiere llevar puesto al fiscal Raúl Garzón. Y allí sí me parece que hay que establecer matices. No es lo mismo la situación, o no es la misma la situación que le cupo a Iván Rodríguez que la que tiene Raúl Garzón en la causa. Ocurre que lo que se pretende instalar es que todos los fiscales están manchados por la misma sospecha. En el caso de Garzón, lo dijimos desde el principio, ustedes que nos escuchan todos los días, tuvo una conferencia de prensa poco feliz, donde lució soberbio. Estuvo muy mal comunicando la situación. Salió con el homenaje del perro y una serie de consideraciones que no venían al caso. Ahora, me parece que a la hora de buscar responsables, Garzón también va a esgrimir motivos como para defenderse. ¿Qué dicen en la fiscalía de Garzón? Que la denuncia le llegó a él el domingo a las 8:42. Que la madre, eso dicen desde la fiscalía de Garzón, que la madre no estuvo a las 4 de la mañana porque esa hora estaba buscando con sus amigos a su hija, sino a las 6, que habrá esperado 2 horas y algo. Que en ese lugar, y esto ya no interpela el pellejo de Garzón, había un solo sumariante, uno solo para tomar denuncias un fin de semana. Y esto pasa todos los fines de semana en Córdoba, donde hay una sola persona que recibe denuncias, cuando se acumulan 6 o 7 hechos seguidos y la gente espera. Y esto es lamentable. Y es una explicación que deben dar las autoridades judiciales, no el propio Garzón, el motivo de esa demora. Después sostienen que Melisa, la mamá de Agostina, durante el domingo primero nombró a Barrelier como su pareja o su novio, y que deslizaron la sospecha sobre un pibe llamado Franco. Al lado estaba Faceta, que también colaboraba supuestamente, entre comillas, con la búsqueda, y desorientaron la investigación. Porque en un principio, el domingo, la mamá de Agostina no sospechaba de Barrelier y de Faceta. Esa madrugada, inclusive, señalan fuentes de la fiscalía, que Barrelier se ofreció a ayudar en la búsqueda. En ese momento, la madre, todavía reitero, no sospechaba. El lunes comienzan a chequear todas las cámaras y no aparecía ninguna evidencia, hasta que descubren una cámara en un comercio del frente que estaba cerrado. El martes, cuando pueden ver las imágenes de ese comercio, detectan que la nena ingresa a la casa de Barrelier. Durante las primeras horas del lunes, aseveran, todavía Barrelier no era un sospechoso, sino que había recibido a la nena, al decir del remisero, porque el nombre de Barrelier aparece el domingo a las 5 de la tarde, cuando el remisero le comenta a la mamá, pero en ese momento todavía la madre no sospechaba de Barrelier, porque salió la historia inventada por Barrelier de que la nena se había ido en un Fiat rojo de este pibe, y Faceta y Barrelier abonaban esa hipótesis. El martes, con la primera evidencia, con la nena ingresando a la casa de Barrelier, ordenan la detención de quien a la postre sería el femicida de la nena. Yo no sé si esto salva por completo la ropa del fiscal Raúl Garzón. Esos son los argumentos que sostienen en la fiscalía, al decir que en el momento de la primera evidencia Barrelier era detenido. Tampoco en la fiscalía sabían los antecedentes de Barrelier, una privación ilegítima de la libertad, una causa cajoneada por un colega que la tuvo anteriormente, como Iván Rodríguez. Por eso, hoy, con 3 detenciones, con la urgencia de cerrar el caso, hay que esperar cómo eleve el auto de procesamiento el fiscal Raúl Garzón. Hay más personas que participaron. ¿Sabían más cosas
la expareja o la pareja de Barrialier, Soledad y Faceta, quien vivía en la misma casona. Bueno, eso es lo que tiene que terminar de cerrar el fiscal Raúl Garzón. A mí particularmente no me parece que hayan tenido la misma responsabilidad. Sucede que hay una movida política muy fuerte porque el peronismo ha dado y le ha generado a la oposición una gran oportunidad. Por eso se intenta instalar que Córdoba es la Catamarca de los ADI, que Córdoba es la Chaco de Capitanich y el crimen de Cecilia Strazowski, porque el peronismo le ha dado una gran oportunidad a la oposición. Barrialier era un puntero político que ingresó de la mano de la política a la municipalidad de Córdoba. Es por ello que vamos a vivir tiempos muy complicados. Todo el mundo va a querer llevar agua para su propio molino. Yo no digo que Córdoba no sea Catamarca. No digo que Córdoba no sea Chaco. Alguna vez me planteé, con la hegemonía en el poder del peronismo, si Córdoba no se podía transformar en una Formosa con más edificios. ¿Lo recuerdan? Lo dije en el último triunfo de Schiaretti. De todas maneras, hay situaciones distintas. Hay algunos que le van a sacar el jugo a las piedras porque han visto un filón. La campaña ha comenzado y, mal que nos pese, el tema Agostina es probable que sea desencadenante. Lo más triste del asunto es que a muchos opositores tampoco le importa demasiado lo de Agostina. Están viendo la chance de cambiar el color político y el poder en la provincia de Córdoba. Todo el mundo va a querer que alguien se ponga la camiseta del oficialismo o la de la oposición. Aquí lo que hay que analizar son hechos concretos. El peronismo de Córdoba está obligado a dar respuestas más claras que las que dio con Ricardo Moreno. Iván Rodríguez va a ser un fiscal del poder, lo van a seguir sosteniendo y lo van a mantener premiado en la procuración. ¿Es justo que la oposición se quiera llevar puesta la cabeza también de Raúl Garzón? Se lo dejo a su criterio.

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0: Preocupación por la desaparición de una piba de 15 años en Colonia Carolla, que a esta hora es buscada frenéticamente. Un hombre de Mitre en el lugar. Vamos al móvil con Leo Guevara. Hola Leo, buen día.
1: ¿Cómo estás, Petete? ¿Qué tal? Buen día. Instalados con el móvil de Radio Mitre acá en la ciudad de Colonia Carolla, donde desde ayer a la tarde, cuando ya se hizo masiva la desaparición de Luciana, te digo que toda la comunidad de esta ciudad, que es un pueblo que todo el mundo se conoce, se vio totalmente alterada, porque hasta los propios vecinos se autoconvocaban para salir a buscar a esta criatura de 15 años que no aparece desde ayer. 12:15, el horario de la última vez que se supo sobre Luciana. Había salido del colegio, asiste al colegio Bonoris, de acá de la ciudad de Colonia Carolla. Esta nena sale del colegio y se queda esperando a que los padres la vengan a buscar en la camioneta, algo habitual que ocurre. ¿Por qué se queda esperando sobre la avenida San Martín para que los padres la vengan a buscar? Porque ella salía a las 12 del mediodía, el horario habitual del colegio, y su hermana más grande sale 12:40. Entonces, siempre se esperan para que estén las dos juntas y los padres, que viven en una zona rural de Colonia Carolla, no viven dentro del ejido urbano, viven una zona rural alejada, inclusive casi al límite con lo que se conoce como la granja. Bueno, en la familia habitualmente en la camioneta la vienen a buscar a las dos de sus hijas y van, regresan nuevamente a casa. Ayer, a las 12:40, llega su hermana más grande, la última que tenía que salir del colegio Bonoris, y no estaba Luciana en el lugar habitual. Y ahí ya despertó la alarma y el llamado de esta menor de edad, hermana también, hacia la madre. El contacto por teléfono no tiene la familia, porque en realidad la mamá, lo que ha contado acá a los investigadores, es que cuando trata de comunicarse con Luciana por teléfono sobre el mediodía, tratando de tomar la previsión de que había salido de clases, alrededor de las 12:10, ve la línea de WhatsApp y ve que la línea estaba activa. Cuando la hermana, 12:40, voy tratando de ordenar el espacio en el tiempo horario, cuando la hermana, 12:40, da el reporte de que acá no estaba Luciana, la comienzan a llamar por teléfono y su teléfono ya no respondía. Su teléfono daba apagado. Eso genera una alerta grande por parte de la familia, una preocupación. Vienen a realizar la denuncia y ahí sí ya comienza a trabajar e investigar la fiscalía a cargo del doctor Guillermo Monti y todo el operativo de la policía que comenzó a montarse en la búsqueda. Una búsqueda que te aseguro que en las próximas horas, hasta ahora no hay resultado positivo, hay que decirlo, pero que te aseguro que en las próximas horas esta búsqueda se va a multiplicar en cantidad de personal. Hasta ahora se habían destinado 90 efectivos de la policía, 25 móviles y un helicóptero que ha estado sobrevolando toda la zona. ¿Qué ocurre, Petete? Acá hay mucha zona rural para comenzar a buscar. La chica no está, la chica no aparece, no fue hasta el lugar donde habitualmente siempre se encontraba con su hermana, su teléfono está apagado. Mira, acaban de llegar, por ejemplo, equipos de drones, que son drones especializados que buscan calor en el campo. Recién estuve hablando con uno de los bomberos que activa esos drones. La familia de esta criatura es una familia ensamblada, los padres están separados, el papá tengo entendido que no está dentro de lo que es la provincia de Córdoba, ya está comunicado esta situación y estaba viajando, y la mamá con la pareja actual han dormido afuera de la comisaría en esta camioneta Ford blanca que tengo acá a la vista metros, esperando algún tipo de noticias. Está el ministro de Seguridad, Juan Pablo Quinteros, se ha montado un operativo enorme por parte del DUAR. En breve habla el ministro, nos están confirmando que ya sale de la comisaría para tener contacto con los periodistas, y ahora los padres que pasaron la noche adentro de esta camioneta durmiendo fueron convocados a la comisaría para poder tener, me parece a mí, o lo va a decir en un rato el ministro, las últimas confirmaciones de cómo va la búsqueda. En el colegio, a ver, acá está hablando alguien, vamos a ver de tratar de poner.
2: se van por los carriles correspondientes y bueno, estamos esperando la conferencia de prensa del ministro.
3: ¿La familia pasó la noche acá en un camioneta esperando novedades, la familia de Ailén?
2: Sí, estuvimos toda la noche. El ministro, el fiscal, estuvieron todos.
4: ¿Cómo es el recorrido, por lo que nos pueden informar, lo último que se sabe de Ailén, el último contacto?
2: Ya eso lo va a dar, las precisiones las va a dar el ministro, chicos.
4: ¿Y cómo es la búsqueda?
2: Por eso las va a dar el ministro, quédense tranquilos que ya él va a dar la conferencia. Es una persona que ha estado en todo momento, así que le agradecemos desde ya a él y a todo. Doctor Gutiérrez, abogado querellante de la familia.
4: ¿Cómo está la familia? ¿Le están dando contención?
2: En todo momento, todo momento.
4: La familia...
2: El ministro le va a dar ya la información correspondiente, que se traiga.
4: El doctor Gutiérrez, está, es el abogado... Sí. No sé que no han puesto una valla, es tan complicado trabajar así... Porque no han puesto una valla como de 2 metros para que no nos acerquemos, no entiendo por qué, porque la intención no es desinformar, es informar prolijamente. A ver, ahí está el ministro, va a hablar el ministro Quintero, lo escuchamos.
5: Buenos días. Bueno, nosotros estamos trabajando desde ayer a las 15:15, que aproximadamente se hizo la denuncia en esta misma comisaría, inmediatamente se le dio intervención al fiscal Guillermo Monti, de acá de la ciudad de Jesús María. Desde ese momento, tanto su jefe como el director general, como quien le habla, estuvimos ayer en hora de la tarde, ya estábamos aquí, no nos hemos movido aquí. Personalmente me entrevisté en la puerta del colegio con su papá, inclusive llegaron con su hermana mayor, con una de sus hermanas mayores. Estuvimos rastreando todo lo que es el colegio, toda la zona de aledaña, se están haciendo control de cámaras. Y bueno, no vamos a parar hasta encontrarlas, el trabajo es arduo, estamos con toda la dirección de bomberos, Duar, unidades especiales, perros, ahora vamos a traer, el clima no nos ayudó, pero vamos a traer helicópteros, drones. Bueno, vamos a hacerlo con todas las líneas, por supuesto. Ustedes saben que el doctor Monti, el fiscal, el que dirige la investigación, ahí está trabajando policía científica, de policía judicial, con revisando la computadora de Luciana, y bueno, está por supuesto con su teléfono, que es la última señal que tiene emitida ayer por la tarde. Muchos detalles más no puedo dar, pedirle que tengan paciencia, que nosotros estamos trabajando, no nos hemos movido de aquí desde que conocimos este hecho, y vamos a seguir trabajando.
4: Ministro, lo que nos puede informar, pero una reconstrucción, ¿cuándo es la última vez?
5: Una hipótesis, o mejor dicho, hay muchas hipótesis, pero no hay ninguna que se pueda declarar. Cualquier declaración que se haga incorrecta, que sea incorrecta en este momento, puede causar un inconveniente muy grave para la investigación, con lo cual yo les pido que tengan paciencia en cuanto a la información. Ya seguramente va a venir el fiscal, que seguramente también como titular de la investigación va a dar declaraciones, así que bueno, les pido paciencia, vamos a seguir buscando. Como de ayer, en el mismo momento en el que tomamos conocimiento del hecho, se activaron las distintas alertas. Yo estuve en contacto también con la gente de CIFEBU, del Sistema Federal de Búsqueda, con Paula Sánchez Ayala, que es su titular. Sé que la fiscalía ha hablado, sé que salió activada una alerta. Yo sé que ya, la alerta Sofía es algo que lo determina CIFEBU a través de todos sus organismos nacionales. Sinceramente, lo que nosotros tenemos es una alerta de búsqueda, de paradero, no vamos a parar hasta encontrar lo demás.
3: ¿Por la zona urbana de Colonia Carolla anoche?
5: En realidad nosotros lo hicimos sobre la zona urbana y sobre la zona no urbana, porque podíamos, una de las hipótesis, usted vio que el helicóptero estuvo sobrevolando casi toda la noche con el faro. Muchas veces nos ha pasado de criaturas que por algún motivo se pierden, no aparecen, y el helicóptero también es una forma de que si ven un objeto que claramente se escucha y una luz que se ve en la zona rural, rápidamente lo pueden identificar, y si están en esos lugares lo podemos encontrar. Por supuesto, estamos en una época que está como comenzando el invierno, está frío, pero bueno, estamos trabajando. A su pregunta le contesto, porque estamos trabajando con todos los recursos de la provincia, porque con esto, como siempre nos dice nuestro gobernador, los recursos para la búsqueda son absolutamente limitados.
4: Y entorpecer lo que nos puedan confirmar, digamos, la última vez que se sabe sobre Luciana, ¿cuándo es y cómo es? Digo, Luciana estaba en la escuela, había salido...
5: Estaba en la escuela.
4: Para reconstruir, ministro, perdón.
5: No, está muy bien. Estaba en la escuela, y el último lugar que se la vio en la escuela, se están reconstruyendo todas las cámaras de esa avenida, todas las cámaras de ese sector, todas las cámaras de los comercios. Le pedimos a la población de Colonia Carolla, zonas aledañas, Jesús María. Hay varias hipótesis, no quiero alarmar a nadie porque Las alertas están funcionando, Gendarmería nos está ayudando, Gendarmería ustedes saben que tiene un móvil aquí, en este lugar, y también está ayudando en la búsqueda con las rutas. Bueno, estamos poniendo absolutamente todo y esperamos que en el transcurso de esta mañana podamos tener buenas noticias. Siempre somos absolutamente optimistas y estamos trabajando sobre todas las pistas.
4: ¿La nena les da pagado cuando intentan, cuando o la familia intentó comunicarse?
5: Esa fue la noticia que nos dio la familia, pero bueno, ustedes saben que hoy la tecnología permite ver a dónde son los impactos de las antenas y estamos trabajando con cuestiones tecnológicas y lo hemos hecho durante toda la noche.
6: Ayer muchos familiares ingresaron a la zona de una bodega reconocida aquí en Colonia Carolla.
5: Sí, en esa zona ingresó también la policía, ingresó el DUAR, ingresamos con los perros, en ese lugar está dado negativa la búsqueda, pero vamos a continuar. Yo les agradezco mucho, vamos a seguir trabajando.
4: ¿Drones se la va a buscar? Recién llegaron equipos de drones,
5: vimos. Vamos a trabajar con todos los medios, absolutamente, bueno, mientras yo no soy especialista en drones, pero mientras el clima dé, tampoco podemos hacer volar de helicóptero todavía, pero lo vamos a buscar por medio aéreo, terrestre y todo lo que ustedes se puedan imaginar.
4: ¿Van a cerrar alguna ruta, ministro? ¿Le consulto, controles? La ruta no es muy...
5: La ruta no la cerramos, pero las controlamos absolutamente de toda la provincia, la controlamos con camineras, con las departamentales, y estamos en toda la provincia de Córdoba y en problema en provincia de Aledaña. También quiero decirle que la alerta lo disparé también a través del grupo de ministros de todo el país, porque bueno, no hay que evaluar, no hay que descartar ninguna hipótesis, estamos evaluando todas y la verdad que todos los ministros del país también están colaborando en la búsqueda.
7: Ministro, ¿cuál es la principal hipótesis, si es que tienen alguna, que puede haber ocurrido con esta niña?
5: Bueno, yo ya van dos o tres veces que hablo con los papás. Por supuesto que lo que hablamos queda dentro de la investigación y me parece que por prudencia, Elena y Juan, que son sus papás, con los que hemos hablado desde anoche, inclusive con una hermana de 18 años con la que también estuvimos en contacto, bueno, van informando a los investigadores sobre el curso de los acontecimientos y tratando de reconstruir las últimas horas de Luciana, y en base a eso se está trabajando. Estamos esperando que llegue justamente el fiscal que está trabajando en la Fiscalía en Jesús María, que bueno, en algún momento nos vamos a cruzar, hemos centrado esta base para que el fiscal pueda trabajar tranquilamente en Jesús María con la investigación.
3: Mucha gente. Una vez más, no se ha dispuesto la alerta hasta el momento.
5: Ayer lo que tengo, a ver, ustedes saben que eso es una herramienta exclusivamente judicial, que la puede disparar solamente la autoridad judicial. En este momento, porque me comuniqué con gente de CIFEBU muy a primera hora de mañana, antes de las 7 de la mañana yo ya estaba en comunicación, y seguramente, bueno, será una cuestión que deberá informar el fiscal. Desde ayer la alerta está en todas las páginas de CIFEBU, y de hecho ustedes las tienen en sus pantallas y creo que la han podido difundir.
7: La gente está muy sensible, ministro. Se ha sumado ayer a la búsqueda durante toda la noche. ¿Eso ayuda o perjudica?
5: En la medida que lo hagamos de manera organizada y que no entremos en pánico y que no se comiencen a barajar hipótesis que no sean reales, por supuesto, todo ayuda. Nosotros pedimos, claramente lo he hecho, la colaboración de la ciudadanía, llamando al 134, llamando al 911, toda ayuda nosotros la vamos a recibir, toda pista nosotros la vamos a investigar y no vamos a parar de trabajar hasta que Luciana aparezca. Gracias. No, ella vivía acá en la ciudad, ahora vive acá 7 kilómetros en una zona rural, pero ha vivido hasta hace 5 meses acá a 3 cuadras de la escuela.
4: ¿La búsqueda en zona rural también?
5: La búsqueda en todos lados.
4: Sí. La conferencia de prensa que ha dado el ministro nos han marcado, teniendo en cuenta, hay mucha sensibilidad con todo el tema de una criatura desaparecida.
0: Sí, no es para menos, ¿no? Claro.
4: ¿Cómo?
0: No es para menos, ¿no?
4: Ah, me imagino, claro, sí. Bueno, ¿sabes cómo está Colonia Carolla, Petete? Acá, a un par de cuadras de donde estamos nosotros, está el predio enorme de la bodega La Carolense. Anoche, vecinos autoconvocados con linternas metidos en ese predio, tratando de ver si le encontraban. Una Colonia Carolla que habitualmente es tranquila, gritos de la gente con el nombre Luciana, buscándola, una especie de rastrillaje masivo de toda la comunidad que se ha dado. Y bueno, ahora la activación fuerte de lo que es esta búsqueda. No juega buena pasada el tiempo. Acá literalmente no se ven ni las manos, está con mucha niebla. Me decía la gente de drones que ha llegado a Río Tercero, inclusive son drones especializados, buscan calor. Esos drones no pueden levantar, no pueden volar si no están buenas las condiciones climáticas.
0: Qué lástima. Leo, te hago una consulta. La nena concurre al colegio Bonoris. El colegio está en la avenida principal de Carolla, está en una calle contigua. La avenida principal tiene que está rodeada por plátanos, una avenida bellísima. Bueno, tiene una extensión de aproximadamente 10 kilómetros. El colegio está por el colegio Bonoris.
4: Está en esa zona. Te doy un dato, ya que mencionás el tema del colegio. Hoy tiene clases con normalidad el colegio, por ejemplo.
0: Bueno, ahora, yo no sé si el colegio tiene cámaras al frente. La nena supuestamente no se tenía que mover de la puerta del colegio, es lo que entendimos, ¿no?
4: La nena se tenía que trasladar del colegio hacia una esquina.
0: Hasta una esquina.
4: Era lo rutinario. Te espero en tal lado, una especie de posta, esperan a la hermana, que tenía que salir a las 12:40. Cuando llega la hermana, en ese intermedio, la madre, ya tomando noción de la hora y pensando y sabiendo que había salido de clase, cosa que había pasado, agarra el teléfono celular, va al WhatsApp y ve que Luciana estaba en línea. Se queda tranquila, sabía que después iba a pasar lo que pasa todos los días. A las 12:40 salía su hermana, más grande, que tiene 17, 18 años, estaba acá la hermana también, se juntaban en ese mismo lugar, venían con la camioneta, esta Ford blanca, que está acá estacionada en la comisaría, que no se ha movido desde ayer, y se iban a la casa. La casa está zona rural, 7 kilómetros campo
0: Leo,
4: adentro.
0: Te pido un favor, hagamos un punto, volvemos, tengo las noticias encima, y prioridad para vos, seguimos transmitiendo en vivo de Colonia Carolla, todo lo que tengamos, gracias. Un hombre de Mitre siguiendo la desaparición de esta piba de 15 años, llamada Luciana Ailén, barrio Salarcón, que desapareció ayer en Colonia Carolla, al norte de la provincia. Estamos en vivo.
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0: Con la sensibilidad y el dramatismo que ha generado el femicidio de Agostina, la desaparición de una nena de 15 años a la salida de una escuela en Colonia Carolla genera estrépito. Frenética búsqueda a esta hora de Luciana Ailén, barrio Salarcón. Desapareció ayer, vestía un jean azul, buzo azul marino y zapatillas blancas. Tiene 15 años, la está buscando la Fiscalía, el Ministerio de Seguridad, la policía y su propia familia. Jesús Marí, Colonia Carolla, conmovida por la desaparición de otra adolescente. Estamos informando en vivo.
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11: Hora 8, 12 minutos, cielo cubierto, temperatura 10 grados, 2 décimas, humedad 94%. Presentaron un proyecto de ley para declarar el 5 de junio como el Día Nacional de la Cultura Ricotera y el Pogo. La iniciativa lleva la firma del diputado santafesino Esteban Paulón. El legislador explicó que es en homenaje al legado artístico del Indio Solari, el ícono del rock, que murió el viernes a los 77 años.
12: Son expresiones populares muy arraigadas en la cultura de cantidad de generaciones en Argentina, que para muchos y muchas de nosotros fue parte de la banda sonora de nuestra adolescencia, de nuestra juventud, pero que condensan y expresan un sentimiento popular profundo, una experiencia social y colectiva que creemos que es importante destacar.
11: Noticias del exterior, las elecciones en Perú, con poco más del 95% de los votos escrutados, Roberto Sánchez supera a Keiko Fujimori. El candidato de Juntos por el Perú suma 50,07%, mientras que la líder de Fuerza Popular alcanza el 49,9%. La diferencia entre ambos candidatos se ubica ahora en poco más de 26.000 votos y se mantiene la expectativa sobre el desenlace de una elección extremadamente ajustada.
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11: Atención automovilistas, lo reiteramos, hay visibilidad reducida por la niebla en rutas del interior.
13: Intensa niebla en todas las rutas del centro de la provincia de Córdoba y por parte de la policía caminera están pidiendo precaución para circular. A esta hora se reporta un accidente de tránsito en ruta 9 Norte, kilómetro 746. Un camión ha volcado directamente en la autovía que une la ciudad de Córdoba con Jesús María. En la zona de Colonia Carolla, la niebla también es intensa a esta hora. El reporte de la policía caminera a esta hora confirma baja visibilidad en Altas Cumbres, Camino del Cuadrado, la ruta E53, ruta 5 que une la ciudad de Córdoba con Alta Gracia, varios tramos de la ruta 19 con nieblas, la autopista Córdoba-Rosario también con bancos de niebla y baja visibilidad. Policía Caminera recomienda a los vehículos circular con las luces encendidas. En algunos tramos prácticamente no se ve nada. A esta hora, además, hay que destacar que en Córdoba capital se reportan bancos de niebla en Avenida Circunvalación. Leonardo Guevara, Mitre informa primero.
11: La máxima pronosticada 17 grados, temperatura 10 grados 2 décimas, humedad 94%, hora 8, 15 minutos.
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0: Respiro con un poquito de música de una mañana que comenzó muy accidentada para todos, ¿eh? La búsqueda de la pibita en Colonia Carolla, lo que está pasando con el caso Agostina. Es como que no podemos salir de la temática, ¿no? Pese a eso, decimos buenos días para todos, buen día a la gente que se va sumando. El clima sigue siendo desapacible.
1: Sí, señor. Tenemos cielo cubierto hasta ahora, 10 grados, 2 décimas la temperatura, muy alta la humedad, 94%. Está reducida la visibilidad a 4 kilómetros por neblinas. Va a seguir durante todo el día el cielo mayormente nublado. Veremos en algunos momentos el sol, pero la máxima será de apenas 17 grados.
0: ¿Tenemos algún cronograma de pago? ¿Hay info de servicio que deba saber nuestra audiencia?
1: Sí, señor. Reiteramos, hoy cobran los jubilados de la mínima que tengan DNI terminado en número 9. Importante ese dato de servicio. Para los que superan la mínima arranca el 23 de junio el pago. Y también cobran pensiones no contributivas, ¿eh? Hoy los que tengan DNI terminado en 2 y en 3.
0: Faltan 2 días para que arranque el Mundial. Ya hay un hombre de Mitre en la inauguración del Mundial, Federico Gelick. Enseguida vamos a tomar contacto con Federico Gelick. Enseguida vamos a actualizar la situación política en el Perú. Voto a voto, Edu, ¿no? Señor, voto a voto, palo a palo.
1: Palo a palo, una definición que por el momento lo tiene arriba a Roberto Sánchez, ¿no? Con el 50,074% de los votos contra Keiko Fujimori, que tiene el 49,9%. Una diferencia de votos de apenas 25.000. Y el conteo continúa. Ayer, por ejemplo, estaban esperando la llegada de los votos del extranjero. Se ha contabilizado muy poco de los votos del exterior, apenas el 20%, con lo cual faltan cargar un montón de actas para poder definir quién va a ser él o la próxima presidenta del Perú.
0: 8 de la mañana, 19 minutos en la República Argentina. Parece que juega Messi en el amistoso, Ale.
2: Sí, va a jugar Messi, lo que no se sabe si va a ser titular o va a jugar algunos minutos. Ayer en la práctica arrancó jugando de titular, habrá que ver si se confirma el equipo que puso ayer en la práctica, que fue con Rulli, Montiel, el Cuti Romero, Otamendi y Nico González, McAllister, Enzo Fernández, De Paul, Thiago Almada, Lionel Messi y Lautaro Martínez. Fueron los 11 titulares. El partido comienza a las 22 horas hoy en el partido que va a jugar ante Islandia. Escuchamos en un ratito a Scaloni.
0: Claro que sí, Ale, claro que sí. Gracias. 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
0: Frenética búsqueda de una adolescente de 15 años que desapareció a la salida del colegio en Colonia Carolla. Se llama Luciana Ailén Barros Alarcón. La está buscando la Fiscalía, el Ministerio de Seguridad, la Policía y su familia. Gran operativo en el norte de la provincia. El Ministro de Seguridad, Juan Pablo Quinteros, decía esta mañana por Mitre en nuestro programa.
5: Nosotros estamos trabajando desde ayer a las 15:15, que aproximadamente se hizo la denuncia en esta misma comisaría. Inmediatamente se le dio intervención al fiscal Guillermo Monti, de acá de la ciudad de Jesús María. Personalmente me entrevisté en la puerta del colegio con su papá y con una de sus hermanas mayores. Estuvimos rastreando todo lo que es el colegio, toda la zona de aledaña. Se están haciendo control de cámaras, su teléfono, que es la última señal que tiene emitida ayer por la tarde. Muchos detalles más no puedo dar. Hay muchas hipótesis, pero no hay ninguna que se pueda declarar. Se activaron las distintas alertas.
0: Tercera detención en el marco del femicidio de Agostín. El fiscal Raúl Garzón dispuso la detención de Soledad Andriani, la mujer que le facilitó el Forescore para trasladar los restos de la pequeña Agostina a un descampado. La mujer estaba vinculada sentimentalmente con el femicida Barrelier. Esto decía el doctor Carlos Nagy.
6: Encubrimiento doblemente calificado. Pedíamos la imputación y la detención. Ha tenido un rol protagónico en la cadena de encubrimiento. Era pareja, había sido pareja, mantuvo una relación sentimental con Barelier. Sabía perfectamente que quien ingresaba para no salir nunca más del domicilio era Agostina. Sabía perfectamente al momento de facilitar el Ford K negro que Barelier estaba siendo investigado. Cuando recibe al padre de Agostina, ella le daba letra. El vehículo que terminó siendo lavado por dentro, no por fuera.
0: La abogada de Soledad, Andrea Nimarina Romano, también pasó por el programa.
7: La evidencia me la va a tener que poner a disposición la fiscalía.
0: Doctora, ¿cómo era el vínculo entre Soledad y el femicida Barrelier?
7: Para ella, de este manipulador, era una novia. Y él se conducía con ella y con la familia como el novio.
1: ¿Era común que Soledad le preste el auto a Barrelier?
7: Era habitual, él la usaba. Era un vividor. No solamente le pedía el auto, sino también muchas veces le pedía plata. Voy a insistir en que ella no está vinculada en forma alguna con el hecho y voy a pedir su liberación. En este momento, mi clienta está en el neuropsiquiátrico.
0: La oposición le pide el jury de destitución a dos fiscales, Iván Rodríguez y Raúl Garzón, por el femicidio de Agostina. Esto decía la legisladora de la UCR, Brenda Austin.
8: Tiene que explicar Iván Rodríguez los vínculos también con el poder político para despejar que no haya habido influencia indebida permitiendo la liberación de Barrelier en aquella oportunidad. Y también creemos que Iván Rodríguez tiene que explicar otros casos donde ha habido un obrar por lo menos negligente, donde tampoco ha investigado a fondo y que ha terminado con el archivo de la llamada causa conexa del neonatal, donde se investigaba la participación de tres funcionarios. Y en el caso de Garzón, nosotros creemos que tiene que explicar fundamentalmente el inicio de su investigación, demoras y horas que consideramos que son difíciles de comprender. El fiscal debió haber inmediatamente actuado con los protocolos que le indican la ley de personas desaparecidas, con los protocolos que le indica la alerta Sofía, porque ya se habían cumplido todos los requisitos que se requiere para solicitar la alerta Sofía. A nuestro juicio debe explicar por qué no se trasladó al domicilio donde fue vista por última vez.
0: Volvió a delinquir uno de los menores que participaron en el crimen de Sebastián Villarreal en Barrio Joffre. Su hermana Jimena Villarreal lo denunciaba esta mañana en Aquí PTT.
9: ¿Hasta cuándo la familia tenemos que soportar la inoperancia? Enoja mucho, agota, angustia un montón. Estamos hartos ya de tener que pasar esto. Mis viejos se han enfermado de una manera que no es para nada justa, porque encima ahora tenemos que afrontar toda una cuestión familiar a consecuencia de la inoperancia del Estado. Y yo quiero que la gente sepa eso. Lo que nos pasa a las familias es culpa del Estado y de la negligencia de sus agentes. Cuando digo el Estado, digo el sistema judicial, la policía, todas las instituciones que lo componen. Ese es el loop en el que sentimos que estamos. Que va a pasar de nuevo, va a volver a suceder y en algún momento va obviamente a agarrar un arma y matar a alguien, como lo mataron a Sebastián.
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0: Urgente, volvemos a Colonia Carolla por la desaparición de Luciana. Leo, te escuchamos. Adelante, Leo, te estamos escuchando. 8:25 en la República Argentina. Enseguida procuramos tomar contacto con Leo Guevara. Avanzamos entonces.
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0: La desaparición de Luciana Ailén en Colonia Carolla. Urgente al móvil con Leo. Leo al aire, te escuchamos.
13: Sí, acá recuperamos la conexión. Estoy con el secretario de Gobierno de la ciudad de Colonia Carolla, con César Seculini, una ciudad que es pueblo porque se conoce todo el mundo, pero bueno, la cantidad de habitantes que tiene, lo han nombrado ciudad desde hace rato, ha crecido mucho Colonia Carolla, pero en medio de esa tranquilidad, este clima anormal que tiene ahora por lo que es la búsqueda de esta criatura de 15 años. Seculini, buen día. Consulta desde la municipalidad. ¿Usted activaron también móviles de la patrulla para la búsqueda? ¿Qué ocurrió desde ayer que se sabe que Luciana no está?
14: Buen día. Desde ayer, apenas tomamos conocimiento del tema, nos pusimos a disposición tanto de la fiscalía como de las autoridades policiales para, bueno, prestarnos los servicios que tiene el municipio con la Guardia Local, con Defensa Civil, para aportar todo lo que fuera requerido a medida que van avanzando las horas. Así que nosotros como municipio, absolutamente a disposición de lo que nos vaya solicitando el Ministerio Público Fiscal y la Policía de la Provincia.
13: Alterada Colonia Carolla, hasta ayer, anoche, vecinos que la salieron a buscar.
14: Sí, obviamente en la desesperación que genera estas situaciones, los propios vecinos se autoconvocan, pero de buena fe, a intentar aportar alguna solución al tema, pero tenemos que ser pacientes y prudentes y llevar tranquilidad también a la gente en esta situación difícil.
13: Sensibilizados por el caso de Agostina en Córdoba, bueno, ese mensaje está bueno que den, Seculini, de que se colabora, pero tampoco entorpecer.
14: No, por eso nosotros colaboramos y queremos seguir haciéndolo de esta manera y a través de los grupos de mensajes donde están conectados los presidentes de los centros vecinales y de distintas instituciones de la zona, es tener esto, tranquilidad, y que seguramente si necesitamos algún tipo de colaboración nosotros vamos a ser intermediarios en esta situación.
13: Consulta técnica que le hago, Seculini, que tiene que ver con la búsqueda, si mejora el tiempo, porque vos sabés, Petete, no ayudan las condiciones climáticas, está muy cerrado el cielo y no pueden ni levantar drones. Colonia Carolla, digo por la búsqueda, porque hablan del helicóptero, drones, ¿tiene mucho campo, mucha zona rural?
14: La zona de rural es grande, Colonia Carolla tiene casi 21.000 hectáreas y la zona propiamente rural y de producción tiene alrededor de 7.000 hectáreas.
13: Enorme lugar.
14: Es grande.
13: Te escucha Seculini, Petete, sí. Si quieren consulta.
0: Sí, Leo.
13: Tiene abierto el retorno.
0: Gracias. Le preguntás vos, te decía Seculini de la cantidad de hectáreas, 21.000 hectáreas, 7.000 explotadas ahí. Seculini, buen día.
14: Buen día.
0: Petete por aquí. Bueno, te escuchaba ahí con Leo. Hay muchas cámaras de seguridad en la ciudad de Carolla, en el acceso a Jesús María, sobre la Ruta 9 Norte. ¿A cuántas cuadras está la escuela de la Ruta 9 Norte?
14: De la Ruta 9 Norte...
0: aproximadamente.
14: Son 5 kilómetros por el ingreso por calle Pedro Patat. Uh-huh. Y también 5 kilómetros por el ingreso natural y por el que generalmente se ingresaba a la ciudad de Colonia Carolla. Uh-huh. Así que 5 kilómetros por un lado, 5 kilómetros por otro.
0: ¿La calle Pedro Patate es paralela a la avenida?
14: No, corta la avenida.
0: Seculini, y frente a la escuela hay cámaras de seguridad en la avenida principal, hay muchas cámaras de seguridad porque me imagino que deben estar chequeando palmo a palmo cada imagen, ¿no?
14: Se está chequeando y se está aportando toda la información que se va recabando y en eso sí es cierto, he visto cómo está trabajando tanto la policía como el fiscal recabando datos de manera permanente y obviamente datos también que va aportando la gente en este sentido.
0: ¿Se han movido rápido, creen ustedes?
14: Sí, nosotros automáticamente cuando tomamos conocimiento nos pusimos a disposición para colaborar con los elementos que cuenta el municipio para aportar a la investigación.
0: Gracias por mi parte, Leo. No sé si tenés alguna otra pregunta para Seculini.
13: No, lo dejamos ya liberado. Le agradezco
0: gracias,
13: mucho
0: gracias,
13: la nota. Se lo dejo a los colegas que también están acá guardando. Bueno, un dato.
0: Sí.
13: El el alcance que tiene en longitud la ciudad de Colón de Carolla es enorme, por la cantidad de hectáreas que acaba de describir.
0: Claro. Bueno, una ciudad movilizada, me imagino que también ese impacto es fuerte en Jesús María. El conglomerado urbano entre las dos poblaciones es muy grande. El complejo urbano de dos ciudades separadas por una calle es muy, pero muy grande. Así que bueno, seguramente se habrá extendido la investigación, habrá que ver qué pistas hay. Está la familia ahí presente, estamos allí, vamos a volver cuando lo disponga, si te parece, de la escuela,

0: otros temas, por cierto, pero estos temas son prioritarios y candentes. Estamos haciendo foco en las noticias locales. Hay nacionales para contar. Enseguida volvemos a Perú. Enseguida nos vamos al Mundial con Fede Geli.
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6: Hora 8:35, temperatura 10 grados 2 décimas, la humedad 94%. Lo reiteramos, buscan desde ayer a una adolescente de 15 años desaparecida en Colonia Carolla. En la zona se despliega un fuerte operativo.
7: Confirman que la búsqueda de Luciana Yelén Barros Alarcón, de 15 años, se realizará por aire y por tierra. Tienen que patrullar zona de caminos rurales y también la zona urbana de la ciudad de Colonia Carolla. Las condiciones climáticas no son favorables para el trabajo de drones y del helicóptero. El ministro de Seguridad, Juan Pablo Quinteros, presente a esta hora con toda la investigación en la ciudad de Colonia Carolla, acaba de hablar con el móvil de Mitre.
8: Bueno, nosotros estamos trabajando desde ayer a las 15:15, que aproximadamente se hizo la denuncia en esta misma comisaría. Inmediatamente se le dio intervención al fiscal Guillermo Monti, de acá de la ciudad de Jesús María. Desde ese momento, tanto su jefe como el director general no nos hemos movido aquí. Personalmente me entrevisté en la puerta del colegio con su papá, inclusive con una de sus hermanas mayores. Estuvimos rastreando todo lo que es el colegio, toda la zona de aledaña, se están haciendo control de cámaras. Y bueno, no vamos a parar hasta encontrarla. El trabajo es arduo. Estamos con toda la dirección de bomberos, DUAR, unidades especiales, perros. Ahora vamos a traer, el clima no nos ayuda, pero vamos a traer helicópteros, drones. Bueno, vamos a hacerlo con todas las líneas, por supuesto.
7: Frente a la comisaría, los padres de la menor de 15 años durmieron en la camioneta. Ahora fueron citados para tener una reunión puertas adentro con las máximas autoridades de la justicia. Desde la ciudad de Colonia Carolla, Leonardo Guevara, Mitre Informa Primero.
6: Investigan la muerte de un directivo de una empresa vinculada a Martín Menem. Se trata de Daniel Osorio Peñalosa, de 46 años y nacionalidad venezolana, quien se desempeñaba como director suplente y gerente de Gentech Argentina Sociedad Anónima. Osorio Peñalosa fue encontrado sin vida en su departamento del barrio porteño de Almagro. Los primeros informes señalaron que el cuerpo no presentaba signos visibles de violencia.
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6: La selección argentina se enfrenta con Islandia en su último amistoso previo al Mundial. El encuentro está programado para las 22 horas de la Argentina. Se disputará en el Jordan Hare Stadium de Auburn, en Alabama, y será transmisión de Radio Mitre. El DT argentino, Lionel Scaloni, confirmó que el capitán, Lionel Messi, será parte del encuentro de hoy.
9: Sí, va a jugar, lo que no sé cuántos minutos, tengo que hablar con él todavía. En el entrenamiento de hoy veremos a ver cuántos minutos, para no tener ningún tipo de riesgos, y si decidiremos, pero en principio sí va a tener minutos.
6: La máxima pronosticada 17 grados, temperatura 10 grados 2 décimas, humedad 94%, hora 8:38.
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0: 40 minutos. Buen día para todos. Bienvenidos los que se van sumando. Renovamos el saludo a los madrugadores que nos siguen desde bien temprano.
1: Está cubierto el cielo en Córdoba capital, 10 grados, 2 décimas la temperatura, 94% la humedad, mucha neblina, visibilidad reducida a 4 kilómetros, hasta hace un ratito estaba lloviznando, de hecho, llovizna en algunos sectores, no solamente aquí de Córdoba, sino también del interior, hay visibilidad reducida también en rutas, va a seguir nublado durante buena parte del día y la máxima será de 17.
0: Mucha preocupación por la desaparición de una nena en Colonia Carolla, estamos trabajando en el lugar al toque y de primera.
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0: Gran operativo de búsqueda de un adolescente de 15 años que salió ayer del colegio al mediodía y no se supo más de ella. Tiene 15 años, se llama Luciana Ailén Barrios Alarcón. El operativo de búsqueda se lleva a cabo en Colonia Carolla, Jesús Marí, la zona norte de la provincia. El fiscal actúa en el lugar en compañía del ministro de Seguridad, Juan Pablo Quinteros. Edu Andere.
1: La adolescente fue vista por última vez ayer lunes al mediodía a la salida del colegio Presbítero José Bonoris de Colonia Carolla. Su mamá fue quien denunció la desaparición. Al momento de desaparecer, vestía zapatillas blancas con jeans azules y buzo azul marino. Piden llamar al 911 para aportar cualquier dato que permita dar con su paradero.
0: Detuvieron a Soledad Andriani, la última pareja de Claudio Barrelier, es la mujer que le prestó el Ford Ka en el que trasladó los restos de la pequeña a un descampado en Ampliación Ferreira. Es la tercera detención en la investigación que lleva adelante el fiscal Raúl Garzón.
1: Ayer a Barrelier le dieron de alta y fue trasladado a una celda y está aislado en Bower, al igual que el otro detenido, Osvaldo Faceta. Se espera que en las próximas horas le realicen pruebas psicológicas y psiquiátricas para determinar si es imputable o no y que sea llamado a indagatoria.
0: La oposición pide la destitución de dos fiscales, Iván Rodríguez y Raúl Garzón, que participaron en distintos momentos en episodios penales de la vida de Barrelier.
1: Cristina presentó un recurso de queja ante la Corte Suprema de Justicia para frenar el decomiso de los bienes de sus hijos. La expresidenta utilizó la última herramienta que le quedaba para evitar que le quiten a Máximo y a Florencia 19 propiedades que fueron heredadas de Néstor Kirchner.
0: Expectativa favorable del gobierno para que la medición del INDEC de mayo de inflación venga a la baja. Las consultoras y el gobierno prevén que será menor al 2,6%. En la capital federal, la medida en mayo fue del 2,1.
1: Mañana viene Milei a Córdoba para participar de ejercicios militares en conjunto de Argentina y Estados Unidos. Vendrá con Karina y también con Manuel Adorni. Hablando de Adorni, el gobierno reiteró que el jefe de gabinete presentará esta semana o en los próximos días su declaración jurada.
0: Investigan a el expresidente de la Unión Cívica Radical, Marcos Carazo, por un episodio vinculado con el PAMI, informa desde tribunales Mariano Nievas. Hola Mariano, buen día.
4: Buen día, Petete. Esta misma semana está previsto que Carazo sea indagado en la Justicia Federal de Río Cuarto por el juez Carlos Ochoa, por el fiscal Cabanillas. El fiscal fue el que promovió la acción penal en contra de Carazo, que tal cual lo anticipamos en el día de ayer, y ha sido confirmado por las fuentes judiciales. Carazo está imputado en la causa y por eso va a ser indagado esta misma semana. Se tratan de maniobras relacionadas con un perjuicio económico al PAMI de Río Cuarto cercano a los 1.400 millones de pesos. No trascendió cuál es la imputación en contra de Carazo. Esta semana, cuando sea indagado, va a tener los detalles. En esta investigación, las máximas autoridades del PAMI de Río Cuarto están imputados y un ex jefe médico estuvo preso hasta hace algunas semanas.
0: Ya volvemos contigo, Mariano, para tener una charla acerca de el caso que conmueve a Córdoba, el femicidio de Agostín. Enseguida volvemos con Mariano Nievas a tribunales. Alejandro, bienvenido y el deporte.
5: Con Messi, la selección argentina juega hoy a las 22 horas su último amistoso antes del Mundial contra Islandia. Va a ser transmisión de Radio Mitre.
1: Cielo cubierto en Córdoba, 10 grados, 2 décimas la temperatura, la máxima 17.
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0: A ver, un allanamiento en el Tribunal de Cuentas de la provincia, que es manejado por la oposición aquí en Córdoba, en las oficinas de Marcos Carazo, también en su domicilio en el interior de la provincia. Le habíamos perdido el rastro a Carazo, había sido compañero de fórmula de Luis Juez en la última elección, presidente de la Unión Cívica Radical, pero bueno, está cobrando un sueldo como integrante del Tribunal de Cuentas por la oposición aquí. Parece que fue asesor de PAMI, o es asesor de PAMI, la verdad que se me han mezclado las fechas. Lo concreto es que, como decía Mariano Nieo, lo están investigando. Está Facundo Torres, legislador de Hacemos Unidos por Córdoba, del peronismo de Córdoba, y presidente de bloque. Hola Facundo, buen día.
6: Buen día, Petete, ¿cómo estás?
0: Bien, muy bien. ¿Qué saben ustedes?
6: La verdad, Petete, que sabemos por trascendido lo que ocurrió con respecto a la imputación y el allanamiento, pero no mucho más que eso. Y es por ello que después de reunirnos con el bloque decidimos presentar un pedido de informe para esclarecer la situación. La verdad que queríamos y queremos conocer a ciencia cierta, primero, cuál es la situación procesal con respecto al PAMI, teniendo en cuenta, lógicamente, la importancia que tuvo y que tiene como dirigente Marcos Carazo al haber sido no solo presidente de la Unión Cívica Radical, del Partido Centenario, sino también compañero de fórmula de Luis Juez las últimas elecciones. Y además también presentamos dos pedidos de informe con respecto, primero, a la situación laboral de Marcos Carazo, si es que está cumpliendo funciones en el Tribunal de Cuentas, si asiste, cuáles son las tareas que lleva adelante, y de otro compañero también, en virtud de que hay gente en el Tribunal de Cuentas que nos ha hecho llegar la información de que no estaría trabajando, y por ello es que queremos conocer a ciencia cierta cuál es la realidad.
0: Ahora, perdón, ¿Carazo es asesor en el Tribunal de Cuentas o es uno de los tribunos de cuentas?
6: Entendemos que sería un asesor del Tribunal de Cuentas, pero la verdad que no conocemos la situación, Petete, y es por ello que hemos presentado este pedido de informe para esclarecerla, para saber cuáles son las tareas que lleva adelante Marcos Carazo, si asiste día a día al Tribunal de Cuentas. Nosotros con el Tribunal de Cuentas venimos, bueno, y me han escuchado en repetidas oportunidades, venimos realmente contrariados, porque entendemos que es utilizado como una herramienta política del juecismo, entendemos que es utilizado para obstaculizar la gestión de este gobierno provincial. Nos han frenado obras importantes, compras y procesos licitatorios importantes, y entendemos que no está cumpliendo la función de Tribunal de Cuentas, y sí como una herramienta política electoral utilizada por el Frente Cívico. Y ante ello, lógicamente, queremos conocer si también Marcos Carazo está trabajando allí, junto a Claudio Suchecki, que es una persona nombrada también en un audio que nos han enviado desde el Tribunal de Cuentas, que dice que son personas que no están asistiendo al Tribunal de Cuentas y no están cumpliendo las tareas que deberían cumplir. La verdad que no lo sabemos, y es por ello que estamos presentando pedidos de informe. No queremos adelantar opinión hasta no saber la verdadera situación de revista de Marcos Carazo dentro del tribunal.
0: Bueno, gente designada políticamente, como siempre ocurre en estos cargos. Hablando de eso, Facundo, ¿qué van a hacer con Iván Rodríguez? Un fiscal que está en la picota, la oposición le ha pedido el jury de destitución. ¿Crees que es pertinente mantenerlo en el cargo como procurador penitenciario, cargo para el cual va a jurar? ¿O el peronismo, en medio de este escándalo por el femicidio de Agostina, va a anunciar alguna medida?
6: Con respecto a Iván Rodríguez, Petete, el día de ayer fue presentado un jury contra él por parte de varios bloques que forman parte de la oposición dentro de la legislatura. Sí. Yo soy miembro del jury, Petete, no sé si lo sabías, soy uno de los miembros del oficialismo junto a Julita Rinaldi, no puedo adelantar absolutamente ninguna opinión porque es causal de apartamiento. Lo que sí quiero decirte que el jury trabaja muy seriamente, muy responsablemente, fuera de cualquier presión política y analiza el accionar de los funcionarios judiciales. Venimos de un jury, creo que trascendental, histórico, en donde se destituyeron tres fiscales, Pizarro, Miralles, Di Santo, esos fiscales que estuvieron por negligencia y falta grave, que estuvieron presentes en el proceso de Nora Dalmazo. Seguramente en el día de ayer entró el jury, nos juntaremos en los próximos días para analizar cuáles son las causales que la oposición, al presentar el jury, entiende deben tenerse en cuenta para el posible apartamiento de Iván Rodríguez. Y lógicamente también trataremos de investigar y pedir los datos necesarios y pertinentes para llevar adelante un trabajo responsable. Pero
0: sí, yo te estaba preguntando más que por el jury. Vos me decís, integro la comisión del jury. Yo, la verdad que estaba pensando en vos como legislador. Me decís, si digo algo, va a ser una causa de apartamiento.
6: Así es.
0: Si el peronismo iba a hacer algún anuncio político vinculado con Iván Rodríguez, no he notado una decisión clara para desprenderse. Fue el tipo que tuvo a Barrelier con una causa cajoneada, lo tuvo 20 días preso. Entonces, es muy probable que si Iván Rodríguez hubiese actuado bien, Barrelier no hubiese estado suelto.
6: No conozco la causa, PTT. No sé por qué después de 20 días se soltó Barrelier, más allá de los trascendidos de prensa. No, la verdad que no, los hechos objetivos del proceso.
0: Sí, no es una conocidos. Pena porque no, nunca se le escuchó la voz, no le conocemos la voz, pero bueno, ya es una cuestión de él. Te agradezco entonces. Han pedido un informe, han presentado un pedido de informe por la situación de Carazo.
6: Tenemos tres pedidos de informe que hemos ingresado en el día de ayer: uno por la situación procesal con respecto al PAMI de Carazo, otro por el estado y la situación de Revista con respecto al trabajo que dicen que cumple, que no sabemos, en el Tribunal de Cuentas, y otro contra Claudio Suchecki, que es alguien también designado por el juecismo y entendemos no está cumpliendo las funciones por las cuales fue designado.
0: Gracias, muy amable Facundo, gracias.
6: No, gracias a vos, Pete.
0: Hasta luego, gracias. Bueno, me gustaría hablar con Marcos Carazo, chicas, si es posible, para ver por qué lo están investigando en el PAMI, qué tiene para decir. Y sí, el peronismo ya le sacó la ficha y ha sacado en las redes un sueldo, el sueldo que cobra Carazo. Si está yendo a trabajar o no, cuál es el rol que tiene ahí. Sería bueno escucharlo a Carazo, hablemos con todo el mundo, si es posible.
1: En la página oficial del Tribunal de Cuentas no figura el nombre de Carazo. Figuran los nombres de los tribunos, algunos otros cargos menores, pero no aparece oficialmente
0: mira
1: el
0: vos,
1: nombre.
0: No figura, no, estuviste no chequeando
1: está,
0: eso.
1: No está.
0: Bueno, Mariano Nievas ayer nos contaba que el fiscal Cabanilla dijo que le promovió acción penal a Carazo para que se investiguen hechos vinculados al PAMI, que está investigado junto a otras personas, que fue allanado y que en las próximas horas o en los próximos días van a ser indagados también, ¿no? 8:53 en la República Argentina.
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0: Tenemos mensajes de la gente que llama y participa.
7: ¿Qué tal? Buen día, PTT. Era para informarte que es un caos viniendo por Costanera, llega Humberto Primo, no se puede continuar por Cañada. No sé qué es lo que ha pasado, pero es un caos, caos total.
0: Ya chequeamos.
8: Hola, PTT, buen día. Le escuchaba hablar a Jimena, la hermana de Javier, asesinado, fusilado, como dice ella, en Barrio Joffre, y hace referencia, y me pregunto yo también, ¿cómo es? En la justicia, cualquiera de estas personas puede hacer cualquier cosa por las referencias de esta chica. Pensamos que sí, que no hay ningún tipo de castigo, no hay forma de alterar y castigar de alguna forma a estos cargos para los que no están preparados. O sea, seguirá ocurriendo tantas veces como los asesinos y criminales quieran. Bueno,
0: hay una serie de episodios vinculados con mala praxis, poner a un menor a disposición de un entorno que evidentemente no lo controla. Participó de un crimen, no de un hurto, este muchacho. Bueno, está robando de vuelta.
7: Buen día, Petete. ¿En serio que Quintero ya está? Qué va, a las 3 de la tarde ayer, cuando los dos habían hecho la denuncia, o sea, una hora después que hicieron la denuncia, apareció Quintero. Con Agostino, ¿a los cuántos días apareció? A los 6 días, ¿no? Qué bárbaro, qué bárbaro, qué bárbaro. Soy Pedro Roberto Gómez de Gómez, Petete. Qué bárbaro.
9: Buen día, Petete, buen día, equipo. Para avisar que la autopista nueva de Cala del Carmen, Altagracia, desde la CONAE en adelante, no tiene luz prendida. Pero hace semanas, en días como hoy, es sumamente necesario para la seguridad vial.
0: Bueno, la autovía desde la CONAE en adelante no tiene las luces encendidas, no están funcionando, ¿eh? Atento a eso.
10: Petete, buen día. No buen día. Solamente es el Rodríguez ese, son todos. Es la justicia de Córdoba, manchada por el peronismo durante 27 años. Y no descartemos en lo que hizo Angeló, del radicalismo. Es la justicia y es la política, un asco.
11: Petete, buen día. Este intendente ha echado a los funcionarios de transporte y los funcionarios de recursos humanos, capital humano, como se llama la municipalidad, no le ha dicho nada, no ha echado ninguno. Si a ellos son los filtros para ver quién entra y si tiene antecedentes o no tiene antecedentes, sino para qué están esas áreas, para hacer los recibos de sueldo, nada más.
0: No sé qué movida han hecho adentro, es un tema que tenemos que chequear. Dame uno más. Y después bienvenido.
12: Buen día, Petete, te habla Cecilio. Quería hacer este comentario cuando vos decís que muchas cosas se hicieron mal. Mi pregunta es, ¿no se hizo mal también que el remisero llevara a un adolescente de 14 años sin el consentimiento de los padres, sin dinero para pagar? ¿Tanto costaba cruzarse y preguntarle a la familia, miren, tengo aquí esta criatura, ¿tiene permiso para ir? ¿Está realmente legal que se lleve a una criatura sin el consentimiento de los padres a las 10 de la noche?
0: Lo comentamos así, yo le doy la razón. Ahora, no creo que no hay una normativa. Dije creo, no lo puedo aseverar y me comprometo a averiguarlo, estimado oyente. Ale, ¿alguito más del Mundial, amigo?
5: Bueno, escuchamos a Lionel Scaloni hablando sobre si juega Lionel Messi o no, y también quién puede ser el reemplazante de Valerdi.
13: Me pareció de mal gusto lo que escribieron. No me gustó, sinceramente. Y un medio que no es argentino y todavía me jodió. Espero que haya sido una confusión y que si lo puede sacar ese artículo, a mí me haría un gran favor. Y sobre todo a Leo, un gran favor, porque en los años que yo llevo acá, ni una palabra del equipo. Con él, lo que sea, bueno, siempre.
0: Saltó Scaloni y estuvo y dice, al equipo lo armo yo, porque sí. Prácticamente le están diciendo que era una marioneta, que le decía, poné este, no, sacame a mí, déjame a mí.
5: Claro, lo que pasa es que Scaloni dio una nota para un medio argentino y el diario Marca puso que como que le armaba el equipo Lionel Messi, y él aclaró que él con Messi habla y le pregunta qué va a hacer Messi, y él, de acuerdo a lo que le dice Messi, lo pone o no, pero que al resto del equipo lo arma él. Y puso el ejemplo, en Portugal, dice, el técnico de Portugal habla con Cristiano Ronaldo, pero el que arma el equipo es el propio técnico de Portugal. Pero bueno, está así la situación. Recordemos, va a jugar Lionel Messi en la jornada de hoy, y el posible reemplazante de Valerdi, guarda que a lo mejor no es un zaguero central, puede ser un volante también.
0: Gracias, Ale. Estamos en el Mundial, estamos con Fede Gel y comenzamos a vivir a pleno la competencia mundialista. 8:58 en la República Argentina. Presentamos a Carlos Agristani.
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0: Carlos, te estamos escuchando.
14: Muchas gracias. La carrera preelectoral ya largó, o por lo menos se preparan las pruebas de clasificación. Puede sonar irrelevante para las urgencias cotidianas de los ciudadanos, pero no lo es. Los términos en que se vayan planteando las disputas por la conformación de la oferta electoral van a condicionar decisiones concretas de gobierno con afectación inmediata del metro cuadrado de cada argentino. El tiempo es un factor crucial para el presidente, que buscará la reelección y para los demás actores que a los codazos intentan posicionarse en las gateras como alternativas o como aliados que pretenden maximizar el rédito político, por supuesto, del paquete de votos que creen o dicen representar. Milei viene de tocar su piso de imagen desde que llegó a La Rosada, algún escalón por debajo incluso del caudal de votos de la primera vuelta de 2023. El promedio de las encuestas mejor valoradas tuvo arrojó incluso algún pequeño rebote, pero muy lejos por ahora de la cota suficiente para pensar en un triunfo en primera vuelta, como el que pronosticó días atrás el ministro Luis Caputo. Los escándalos que cuestionaron la transparencia en la gestión redujeron en los últimos días la atención mediática. Es un alivio, probablemente transitorio, pero no repara el daño ya inferido al relato moralizador y de combate a los privilegios de casta. El desapego a los valores de la democracia republicana también resulta más nítido. El método de construcción de identidad política mediante la confrontación, y por supuesto con el objetivo de construir también poder, está cada vez más alineado con los formatos iliberales o de la derecha populista, a contrapelo del respeto al pluralismo, a la crítica y a los límites al poder que consagra la democracia liberal de nuestra Constitución. El gobierno parece desdeñar su impacto electoral, cree que los ñoños republicanos son pocos, pero todos los votos cuentan en un escenario eventual de segunda vuelta. Mauricio Macri y Patricia Bullrich, en cambio, aspiran a volver a representarlos. Aún no se sabe si dentro o por fuera de la coalición que lidera Milei. Los amagues de Macri tensionan potencialmente la expresión parlamentaria de esa coalición, y la deliberada y creciente diferenciación de Bullrich exacerba la interna libertaria también con impacto en el Congreso. Si bien no hay en trámite proyectos que condicionen la gobernabilidad, sí están en juego iniciativas de fuerte carga simbólica para el gobierno, por caso la ley que busca reglamentar la garantía constitucional del derecho a la propiedad privada y la controvertida ley de sociedades. Pero el interrogante mayor radica en si los conflictos internos de la coalición amplia de la derecha derivarán en una fractura de la oferta electoral o no, y en su caso en una fuga de votos. Al gobierno le preocupa más revertir el deterioro en las expectativas económicas. Si lo consiguiera, tendría más chances de neutralizar el efecto de los reparos éticos o institucionales. Es en principio lo que la experiencia histórica indica. Por ahora, parece en camino de acumular 2 o 3 meses de baja en la inflación, después de 10 meses de estancamiento o suba. Todo indica que mayo sería el segundo mes consecutivo de desaceleración. Estaría por debajo del 2,6% de abril, ya bastante inferior al pico del 3,4% en marzo. Y las primeras proyecciones privadas prevén que en agosto probablemente se perfore el piso del 2%, muy lejos del premio mayor de una inflación que empiece con cero, que ilusionaba hasta hace poco a Milei. Pero el cambio de tendencia no es poca cosa. Faltan dos capítulos cruciales: la recomposición del poder de compra de los salarios y del crédito para consumo, claves para que se recuperen las economías de los grandes centros urbanos, muy dependientes del mercado interno, con base en la industria, la construcción, el comercio, entre otras actividades. Y bueno, esto es crucial, perdón, para que impacten oportunidades de trabajo y mejores ingresos de sus trabajadores, mayoritarios en esos distritos, decisivos a su vez en términos electorales. Mientras tanto, Milei cuenta con el hándicap de la crisis no resuelta en la oposición. Los títulos periodísticos del día aportan una clave. El Senado bonaerense
15: no sesionó en 6 meses. Y los diputados lo hicieron solo una vez. Los paraliza una interna del peronismo determinante en la definición del futuro binomio presidencial.
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17: Hora 9:06, cielo cubierto en Córdoba capital, temperatura 10 grados 2 décimas, la humedad 94%. Alejandra Monteoliva dijo que es ridículo pensar que el gobierno priorizó lo ideológico en el velatorio del Indio Solari. La ministra de Seguridad ratificó que hacer la despedida en el Congreso era inviable por cuestiones de seguridad.
18: Jamás ideologizó la seguridad. En este caso nos pidieron un concepto sobre un lugar específico, sea el Congreso o sea el cual fuere, y fue expresar con la información que teníamos disponible en muy poquito tiempo para un evento que estimamos sería significativo en términos de asistentes, no es un lugar viable, no es un lugar que podamos decir es seguro para las personas que participen. Pensar en un criterio ideológico es totalmente ridículo, no tiene absolutamente nada que ver.
17: Lo reiteramos, sigue la búsqueda de una adolescente de 15 años desaparecida desde ayer en Colonia Carolla.
19: Cautela y pocos datos dio el abogado que tiene la familia de la nena que está perdida en la ciudad de Colonia Carolla. Luis Gutiérrez se acercó a los periodistas en medio de la cobertura por la desaparición de Luciana Ayelén Barros Alarcón. Ha manifestado que todo está en manos de la investigación y del fiscal Monti de la ciudad de Jesús María.
20: Sí, estuvimos toda la noche. El ministro, el fiscal, estuvieron todos.
21: ¿Cómo es el recorrido, por lo que nos pueden informar, lo último que se sabe de Ailén, el último contacto?
20: Ya eso lo va a dar, las precisiones las va a dar el ministro.
21: ¿Cómo es la búsqueda?
20: Por eso las va a dar el ministro, quédense tranquilos que ya él va a dar la conferencia. Es una persona que ha estado en todo momento, así que le agradecemos desde ya a él y a todos. Doctor Gutiérrez, abogado querellante de la familia.
21: ¿Cómo está la familia? ¿Le están dando contención?
20: En todo momento.
19: Anoche el helicóptero sobrevoló la zona urbana y la zona rural. Ahora esperan que mejoren las condiciones climáticas para poner nuevamente en funcionamiento el helicóptero de la provincia. Desde la ciudad de Colonia Carolla, Leonardo Guevara, Mitre Informa Primero.
17: Esta semana indagarían a Marcos Carazo. El ex titular de la UCR está imputado en una causa por presunta facturación irregular a proveedores del PAMI de Río Cuarto.
22: Esta misma semana se espera que sea indagado Marcos Carazo, el ex diputado del radicalismo imputado en una causa por la Justicia Federal de Río Cuarto. Carazo está siendo investigado en una causa en la cual se investiga un perjuicio económico de cerca de 1.400 millones de pesos al PAMI de Río Cuarto, donde hay varias autoridades que están imputadas. En las últimas horas le confirmaron a Radio Mitre, tanto del juzgado como de la fiscalía, que Carazo está imputado en la causa y en los próximos días va a ser indagado para poder darle detalles de cuál es la imputación y su relación con la causa. Es una investigación con facturaciones a el PAMI de Río Cuarto por parte de proveedores. La causa está en manos del juez federal Carlos Ochoa y del fiscal Rodolfo Cabanillas. Se espera que en las próximas horas, en la indagatoria, se pueda tener más detalles de la acusación en contra de Carazo. Mariano Nievas, Mitre Informa Primero.
17: La máxima pronosticada 17 grados, temperatura 10 grados 2 décimas, humedad 94%, hora 9:10.
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1: ¿Cómo no, señor Petete? Lo que sigue, el señor Michael Bolton. Cuando un hombre ama a una mujer.
0: Wow.
1: En Men Loves

0: Temazo, y mirá cómo está el día, ¿eh?
1: Lindo que son los lentos, no pasan nunca de moda, ¿eh?
0: No.
1: Divino. Esta música es buenísima. Petete criminal, aflojale con esos lentos, por favor, dice un oyente. Se armó el chape, apagá la luz, dice acá uno.
0: Epa.
1: Dice, no puede faltar un tema de los Bee Gees. Por favor, dice María, pongan Eclipse Total del Corazón. Una de Scorpions, pide Claudia de Río Tercero. Buen día, Petete, esclavo del amor, excelente programa, dice Carlos. Bueno, vamos primero con Eclipse Total del Corazón.

Me estoy acordando de Kenny Rogers. Qué bozarrón. Yo no sé con qué desayunaba, si era con grapa, ginebra, wick. Viste la voz de Kenny Rogers, ¿no? ¿Cómo no haber tenido esa voz, eh? Santi.

0: ¿Cómo no haber tenido por lo menos esa voz para entrar a un bar y de parado decirle al mozo, me trae un café y dos criollos nomás?
1: O sea, con eso ganabas.
0: No, sí, totalmente.
1: Che, qué impresionante la cantidad de mensajes, ¿no?
0: Sí,
1: Todos pidiendo alguna canción de algún artista, algo de Cheap Trick. Dice, el tema de la película Ghost, La Sombra del Amor. Preguntas, ¿te gusta la alfarería? Pregunta acá un oyente, no sé. Hola, ¿pueden poner You've Lost That Loving Feeling de los Righteous Brothers? O si no, Melodía Desencadenada. Gracias, dice Fede de Villa.
0: Yo me anoto con el que piden ahí, con Honesty también, ¿no?
1: Ah, mirá, claro, de Billy Joel, ¿no?
0: Sí.
1: Espectacular Petete temazo, yo escuchándote desde la camita, dice Susana de los Plátanos. ¿Podrías poner algo de Phil Collins, Alejandra de Alto Verde, Confusion, pide Annie? Bueno, esto que suena, el de Melodía Desencadenada de Ghost, sí. La Sombra del Amor.

0: lentazo este, ¿eh? Este lentazo no hay con qué darle. Para mí, el mejor de todos los que hemos escuchado, y uno está mejor que el otro, pero si tengo que elegir uno hasta acá, me quedo con este, ¿no?
1: Ah, mirá quién suena ahora, el Philip Morris.
0: Philip Morris, qué grande, Philip.
1: Que también nos pedían acá, Alejandra Alzogar.
0: Vamos con Phil Collins.

0: particularmente me encanta que tengamos una audiencia sensible, ¿no? Mirá la cantidad de temas lentos en inglés que pide la gente. Aquel amigo Sergio de Santa Isabel Primera pone algo de Barry White. Pide algo de Barry White. No me vas a decir, Sergio, que Barry White estuvo en Santa Isabel Primera, porque no te creo, ¿eh? Creo que estuvo en Villa Libertador y en Comercial, pero no bajó en Santa Isabel Primera. No está documentado eso, pero lo vamos a evocar.
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0: Estoy a punto de sacar a bailar a Edu Andere. Acá somos dos en el estudio hoy. Estoy a punto de sacarlo a bailar.
1: Es lo que hay a mano.
0: Y sí, Edu, no queda otra, ¿eh?
1: Mirá lo que dice acá el oyente. Sí. Dice, escuchando esos lentos en el taxi, me voy a ver cómo está mi esposa. Ya vuelvo. Dice acá. Bueno, hay cada ocurrencia. Mirá, acá otro oyente dice, volví a mis 17 años, tengo 61, dice Miriam de Hernando.
0: Bueno, a mí me pasó lo mismo, Miriam, mirá vos.
1: Pero bueno, estoy atendiendo los teléfonos en el sistema de estacionamiento medido, mientras la gente se acuerda muy mal de mi madre, como si yo hubiera redactado la ordenanza. Escucho esos temazos, no digo mi nombre, no. Dice acá.
0: Graciela de Urca pide She.

0: Bueno, perfecto. Te mando un abrazo, Petete, de acá de Falda del Carmen, Mario Sapo Juárez. Un abrazo grande, Petete.
1: Gracias, Mario. Abrazo a toda
2: Petete,
1: la gente.
2: Petete, pone a un te amo de Scorpions.
3: Buen día, Mitre. ¿Cómo estamos? No puede faltar la dama de rojo, Cris de Bar.
1: Y puede haber una yapa en la próxima media hora. Ojo, ¿eh?

0: Hermoso momento, querido Martincito. Le digo qué vamos a hacer con el programa. Tenemos que ir a las noticias, estamos atrasadísimos. Vamos a ponerle un poco de actualidad. Y antes de las 10 de la mañana vamos a venir con más lentos. Quédense tranquilos, ustedes se pueden relajar con la música. Nosotros estamos al palo con la información. Si no ponemos nada al aire es porque no queremos romper este momento que ustedes están disfrutando. Y nosotros también, ¿eh? Vamos a las noticias y ya seguimos con temazos lentos, se los prometo.
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6: Hora 9:38 minutos, cielo cubierto, temperatura 10 grados 2 décimas, humedad 94%. Lo reiteramos, sigue la búsqueda de la adolescente de 15 años desaparecida desde ayer en Colonia Carolla.
7: La ciudad de Colonia Carolla está totalmente alertada por la desaparición de Luciana Yelén, barrio Salarcón. Salió del colegio y nunca más nadie pudo dar con su paradero. Anoche hasta vecinos salieron con linternas en varios predios que están baldíos para tratar de encontrarla. La policía sobrevolaba con el helicóptero. Desde el municipio piden cordura, pero también colaboración. César Seculini, secretario de gobierno de Colonia Carolla, habló con el móvil de Mitre. Han puesto todos los móviles a disposición.
8: Desde ayer, apenas tomó conocimiento del tema, nos pusimos a disposición tanto de la fiscalía como de las autoridades policiales para

0: bueno, prestar los servicios que tiene el municipio con la Guardia Local, con Defensa Civil, para aportar todo lo que fuera requerido a medida que van avanzando las horas. Así nosotros como municipio absolutamente a disposición. Nosotros automáticamente, cuando tomamos conocimiento, nos pusimos a disposición para colaborar con los elementos que cuenta el municipio para aportar a la investigación.
1: Desde la ciudad de Colonia Carolla, Leonardo Guevara Mitre informa primero.
2: Continúa la investigación de la muerte del directivo de una empresa vinculada a Martín Menem.
3: Investigan la muerte del director de la empresa de suplementos nutricionales de Martín Menem. Daniel Osorio fue encontrado el domingo a la mañana muerto en su piso de Avenida Díaz Vélez 5581. Los vecinos dicen que el hombre de 46 años había llegado con una mujer, pero la joven se fue. Gonzalo y Javier, esto le decían a Radio Mitre.
4: Que la policía vino y estuvo viendo cámaras porque parece que entró con alguien y la otra persona se fue después.
5: Supuestamente Martín Menem era el que había estado acá.
6: ¿Había muchas policías?
4: Sí, había. Todo el día hubo policía ayer.
3: Ahora el fiscal Eduardo Cubría y la policía de la ciudad analizan todas las cámaras que fueron entregadas por los comercios de la zona y las propias del edificio. Desde Villa Crespo, Mercedes Ninzi Mitre informa primero.
2: Nueva audiencia en el juicio por la muerte de Diego Armando Maradona. Hoy declara Dalma Maradona y otros 7 testigos.
7: Arranca una nueva audiencia clave en el juicio por la muerte de Maradona y hoy declaran Dalma, la mayor del clan, seguida de 2 de los imputados que no se habían expresado nunca antes en el debate oral. Mariano Perroni, jefe de los enfermeros, y Nancy Forlini, coordinadora de la prepaga. El presidente del tribunal pidió a todas las partes que aceleren el proceso de los testigos, porque el veredicto tiene que estar para el mes de noviembre a como dé lugar. Desde San Isidro, Yasmín Abrán, Mitre informa primero.
2: La temperatura 10 grados, 2 décimas, humedad 94%, cielo cubierto, hora 9:42 minutos.
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15: 9 de la mañana, 49 minutos en la República Argentina, sigue nublado, está frío, comenzamos a vivir el clima del Mundial, no nos estamos olvidando de los otros temas que tenemos pendientes. Voy saludando a Patricia Patito Uscategui, musiquita para recibir la Patito, Luquita. ¿Cómo le va, Patito?
16: Oye, me encanta esa musiquita, Petete, muchísimas
15: gracias.
16: Para
15: recibirla, señora.
16: Bueno, súper bien, tomándome aquí un tecito para calmar los nervios, porque tengo muchos cuentos que echarte hoy.
15: Epa, ¿cuántos cuentos voy a echar? Mucho, bueno, arranque por el primero.
16: Así es.
15: Yo le voy creyendo, ¿eh?
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15: Enseguida nos vamos a México. El mundial a punto de comenzar. Partido debut y un hombre de Mitre, Federico Gelli.
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15: No me olvidé de los lentos, están prometidos en un ratito más lentos.
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15: Ya vuelvo a Colonia Carolla, primero desde México, Federico Gelic.
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15: El mundial se juega en 3 países, uno de ellos donde arranca, donde mueven la pelota, en México. Allí un hombre de Mitre, Federico Gelic. Hola, Fede, buen día.
20: Buen día, Jorge, aquí ya son las 6:30 de la mañana en México, ¿no? Un poco menos, son, perdón, 7:50 ya. Amanece nublado, CDMX, no está fresco, pero sí mucha lluvia como toda esta semana, donde los pronósticos indican de que caerán precipitaciones y ojalá no puedan tapar la fiesta inaugural este jueves cuando México abra, sube el telón de la Copa del Mundo y enfrente a Sudáfrica en el estadio Ciudad de México, porque no es el Azteca, ¿eh? Por el Mundial se va a llamar Ciudad de México a raíz de algunos acuerdos comerciales que no fueron permitidos, pero en el corazón. Y una vez que termine el Mundial, volverá a llamarse Azteca o Banco. O de esa forma tendrá su nuevo nombre original. Pero mientras tanto, durante el Mundial será Estadio Ciudad de México.
15: Muy bien, Fede. ¿Cuál es el clima que se vive en el DF ya con esto?
20: No, la gente ya está muy enganchada con el Mundial. Por todos lados vemos las banderas tricolores del país azteca. Igualmente carísimas las entradas, entre $2,000 y $3,000 para ver la fiesta inaugural. Y esas son las quejas de la mayoría de los mexicanos que están buscando fanfest o lugares o fiestas privadas para ver el partido, porque está claro que ese precio supera ampliamente lo que puede ganar un peatón o un transeúnte o un ciudadano de a pie. De todas maneras, hay mucha fiesta con ganas de que México vuelva a ser protagonista. Eso sí, el estado de los metros, las estaciones de metros, todavía no están terminados. Entonces están muchos obreros, mucho caos para trasladarse a todos lados. Lo que sí, para moverse de lugar a lugar, Jorge, lo mejor es el metro, porque el tráfico en CDMX es imposible. Cuando hay un atasco o cuando hay algo parecido a un colapso de autos, las bocinas se hacen un sonido imposible de continuar, pero claro, con su cultura, con sus comidas, con sus bebidas, México siempre es un lugar agradable. Y también para el fútbol, no vi muchos argentinos, pero igualmente al reconocerte como tal, nos saludan, más allá de que ellos, la mayoría, tienen más simpatía por Portugal y Cristiano Ronaldo que por Argentina y por Messi.
15: Claro, claro. Fede, contame cómo es el partido inaugural, cómo es la ceremonia, qué es lo que vamos a vivir a pleno por Mitre 810.
20: Bueno, fundamentalmente con el partido inaugural, con lo que tiene una sorpresa de FIFA, Los Ángeles Azules, Mijares y otros artistas le darán color. Eso es lo bueno, ¿no? Muchos artistas locales de México, ¿no? Carlos Rivera, se habla también que están otros artistas que a lo mejor no los tengo a mano en la grilla, pero bueno, expectante de lo que pueda ser, porque este es el verdadero partido inaugural. Más allá que Estados Unidos lo hará el viernes y Canadá también en sus respectivas localías, creo que México es el que recibe este mundial, con sus falencias también, Jorge, con sus cuestiones culturales y con el reclamo de los docentes. Recordemos que la presidenta Sheinbaum está hablando y garantizando la seguridad, pero México también tiene sus convulsiones sociales. Así todo, la pelota se impone de la mejor manera manera, y seguramente que este jueves viviremos una verdadera fiesta en el estadio donde Maradona y Argentina en el 86 nos hizo tocar el cielo con las manos a todos. Y bueno, desde afuera Jorge se ve imponente, ¿no? Pero tuvo que venir FIFA, poner algunos recursos más, porque recordemos que el estadio estuvo bancado por Banorte, un banco del norte de México, y que presentaba muchas falencias que FIFA pidió cambiar, y están llegando, Jorge, ahí, a contrarreloj, bien a lo latino, ¿no? Pero de todas maneras, bienvenido sea que ese mítico estadio para los argentinos, pueda volver a tener vida y albergar el partido inaugural de la Copa del Mundo.
15: Ya volvemos con vos, Fede, un abrazo grande. Fede Helic, nuestro envío especial al Mundial.
20: Saludos.
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15: Desde México volvemos urgente a Colonia Carolla, la búsqueda del adolescente, esta alumnita de 15 años que desapareció ayer al mediodía a la salida de la escuela. Vamos al móvil con Leo. ¿Qué se sabe de Luciana Ailén? Leo, te estamos escuchando.
1: Tratando de reconstruir los últimos minutos de lo que se sabe y lo que se tiene la precisión de Luciana. Estoy sobre la avenida San Martín, la tradicional avenida que tiene Carolla, con estos plátanos preciosos que en otoño se ponen muy bonitos, por cierto, pero teñidos de marrón hoy, porque la ciudad, te digo, está conmocionada, está preocupada, la están buscando. Estoy frente al colegio José Bonoris, este colegio muy grande que hoy tiene clases con total normalidad. Las autoridades decidieron guardar silencio, pero te voy a poner un testimonio ahora en vivo, si me permitís, Petete. Estoy con Guadalupe. Guadalupe tiene un comercio justo al frente del colegio Bonoris, que además aprovecho y hago esta pausa porque estoy viendo al frente de donde estamos nosotros con el móvil de Mitre la llegada de perros, por segunda vez. Han traído perros al predio del colegio y a la zona aledaña del colegio. ¿Por qué la zona aledaña? Porque en esta vereda donde estamos parados nosotros ahora emitiendo, acá es donde Luciana habitualmente espera que sus papás la vengan a buscar en esta camioneta blanca Ford, que yo te contaba más temprano, estaba desde ayer al frente de la comisaría. Guadalupe, gracias por el testimonio. Bueno, a ver, ¿has ido a la comisaría? ¿Vos te han pedido te han tomado declaración o has brindado cámaras? Porque veo que tenés muchas cámaras.
21: Sí, me he acercado hasta la comisaría con las cámaras que tenemos de la zona, para, bueno, brindar información, a ver si la podemos encontrar. Las hemos visto a las cámaras, no la podemos identificar. Se cree que ha andado por la vereda del colegio anoche cerca de las 10 de la noche. Se hizo toda la búsqueda con perros, inclusive. Y lo que se puede observar es que la niña ha caminado por la vereda del colegio, no por el frente del colegio. Bueno, en un rango de horario entre las 12 del mediodía y la 1 de la tarde es lo que se está buscando en las cámaras, a ver si la podemos ubicar.
1: Tienen las cámaras de lo que me decís, que la niña caminó por la vereda del colegio. Las cámaras que tienen ubicadas ustedes acá y en el terreno del lado, ¿la pueden mostrar o no se la ve a Luciana?
21: No, no se la ve, no se la puede distinguir, por eso estamos viendo las cámaras de la vereda del colegio, que también tengo una farmacia por la misma vereda, y bueno, estamos analizando eso. Sí, la policía se comunicó con nosotros en varias ocasiones, inclusive el abogado de la familia, que también la están buscando, y bueno, que cualquier información, lo que podamos ver, por supuesto que es difícil por ahí encontrar la imagen porque son tantos alumnos que salen. De todas maneras, la policía ya nos brindó la información cómo estaba vestida para poder identificarla en los videos.
1: ¿Quieres recordar cómo estaba vestida?
21: Sí, tenía un jean mom ancho, azul claro, con un buzo azul y una mochila azul con una estampa en la parte de atrás.
1: ¿Anoche han traído también los perros?
21: Sí, anoche, bueno, estaba el ministro y también trajeron los perros. Eran como las 10 de la noche, había tres canes que la buscaban. Pero siempre van al mismo lugar y es como que ahí se pierde la información.
1: ¿Me podés hacer una reconstrucción de qué es lo que se sabe de ella o cómo era la rutina de Luciana? Hoy temprano, PTT,
15: sí.
1: Nosotros lo repasábamos por datos y testimonios que habíamos conseguido en off sobre la particularidad de lo que era un día después de la salida del colegio de Luciana, pero acá Guadalupe lo sabe, ¿no?
21: En realidad, bueno, la niña la ubicamos porque, bueno, este es un pueblo, como siempre decimos, y nos conocemos bastante todos. Sabemos que la niña esperaba a su hermana, salió a las 12 del colegio del mediodía y esperaba a su hermana alrededor de las 13 y la mamá las venía a buscar. Bueno, cuando llegó la mamá, Luciana no estaba, entonces bueno, ahí se produjo todo esto, ¿no?
1: ¿Vos tenés el dato de que habría mandado un mensaje o la familia se intentó comunicar al celular?
21: Sí, dicen que, bueno, el celular está apagado a partir de las 12:10, que le mandó, creen que un mensaje a su hermana, diciéndole que se retiraba con una amiga.
1: Perdón, ¿quién decía que se retiraba con una amiga?
21: Luciana, le mandó un mensaje a su hermana, eso es lo que creen, por lo menos lo que nos han dicho.
1: ¿Algo que no es habitual?
21: Sí, supuestamente le iba a acompañar a una amiga, no lo sé. La verdad
1: es todo se abaraja dentro de la investigación. ¿Cómo cae esto en Colonia Carolla? Yo decía el plátano, pero tañido de marrón por lo de Agostina.
21: Es una ciudad muy tranquila, entonces la verdad que estamos todos como muy convulsionados con la información. Anoche la gente, mientras estaba el ministro acá, la gente, los propios ciudadanos se acercaban todos a ver cómo poder ayudar, dónde buscarla, qué información teníamos, o sea, entre todos tratar de ayudar, ¿no? Porque, bueno, es algo que, gracias a Dios, no son hechos que suceden frecuentemente y, bueno, estamos todos como muy consternados.
1: Te agradezco. No, Petete, decime sí. Si le pongo el retorno, ¿tienen alguna consulta?
15: No, está bien. Escuchamos la nota con atención, te dice que no han podido verla en esas imágenes. Quería preguntarte a vos, Leo, hasta el momento no has encontrado ningún testimonio que diga que la niña se subió a algún vehículo.
1: Absolutamente nada.
15: Nada, mira.
1: Porque
15: vos.
1: Además, en el horario en el cual Luciana desaparece, es un horario en la cual hay cientos de chicos en la vereda, porque recién tengo otro testimonio, en un rato lo ponemos, si querés, lo tiene ya producción grabado de antemano, a la hora que sale Luciana, no es que sale el curso de Luciana,
15: sí.
1: Sale todo el turno mañana.
15: Todo el turno, no es que sale
1: solo. Todo el turno
15: solo.
1: Mañana, sí. Porque el turno tarde entra a la 1 de la tarde, entonces, entre las 12
15: sí.
1: Y la 1, ese margen de 60 minutos, último tiempo horario que se sabe de Luciana, aquel movimiento de chicos es impresionante. Yo no sé cuántos alumnos tendrá el Bonori, pero es un colegio muy grande.
15: Leo, tengo el testimonio, ¿querés que lo pongamos? El que hiciste recién, dale.
3: Creo, tengo entendido que hay chicos que entran la mayoría entran todos a las 7 y hay un grupo de niños que sale a las 12 del mediodía.
15: Ajá.
3: Y a la tarde ingresan los de turno tarde a las 13 y salen a las 18.
15: Ajá.
3: Y
4: o sea que cuando, digamos, salen o entran, es importante el movimiento de chicos, porque es un colegio muy grande el Bonori.
3: Sí, sí, incluso hay padres que estacionan, los traen, los llevan, los buscan. Los chicos tienen la parada del colectivo al frente y si no la otra está allá frente el ex Super 1, pero siempre van en grupo.
4: Mi hija viene al colegio.
3: Mi hija viene al Bonori.
4: Confírmame, ¿tienen clase normal?
3: Sí, sí, tienen clases normal.
4: Pregunto, ¿cuándo se enteran acá en Colonia Carolla que había desaparecido una nena?
3: A las 16:30 más o menos empezó a circular por redes sociales la foto
4: sí.
3: De la nena y bueno, que informaban que había desaparecido alrededor de las 12 cuando salió del colegio.
4: ¿Y ahí ven que ven que se activa una búsqueda?
3: No, fue todo por redes, por lo menos lo que yo vi, solamente por redes sociales y después sí, ya pasando un par de horas, sí, ya se empezó.
4: Dicen que anoche hubo alboroto, digamos.
3: Sí, anoche revisaron el colegio con los perros, estaban los de Eduard, había bomberos, policías, helicópteros, drones, por todo. Yo vivo medianamente cerca del centro y sí, eso sí.
4: Alertados, asustados.
3: Y sí, porque no, acá es una ciudad tranquila, la colonia es súper tranquila, no es salvo el caso de la chica que desapareció, que la encontraron después de Wanda.
1: Bueno, ese testimonio, esta señora que me da la nota, la hija de esta señora, también adolescente, que va al último año del Bonoris, va en el turno tarde. Estamos caminando por la avenida, por la San Martín, mira, el Bonoris está justo en la esquina de la Patat y la San Martín. Un colegio que además, te digo, tiene mucha seguridad porque tiene un enrejado para poder entrar a lo que es directamente el predio del colegio. Al frente del colegio, en la misma vereda, está la famosa parada de colectivo, en caso que esta nena haya sí. decidido irse en colectivo, algo que no era normal porque, insisto, viven en zona rural y siempre los pasaban a buscar. Y al lado está la iglesia de Carolla, que es la iglesia tradicional de la ciudad, con una plazoleta lleno, pero lleno de comercio, Petete. O sea, no es que es una zona descampada, que cerca hay un baldío, es una zona totalmente
15: comercial. Qué misterio, Leo, qué misterio. Volvamos en un rato, si te parece.
1: Saló.
15: Prioridad para vos, sigue la búsqueda de Luciana Ailén. La nena tiene 15 años, fue vista por última vez cuando salía del colegio en Colonia Carolla. 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
6: Hora 10, 6 minutos, temperatura 10 grados 3 décimas, humedad 94%, cielo cubierto. Alejandra Monteoliva dijo que el operativo de seguridad por el velatorio del Indio Solari estuvo bien organizado. Además, la ministra de Seguridad consideró que el lugar elegido fue el correcto.
22: Todo despliegue de tantas personas participando, que por suerte que no haya terminado sin ninguna incidente, es satisfactorio, estuvo muy bien organizado y realmente creo que fue el lugar apropiado para congregar tantas personas, ¿no?
6: La búsqueda de Luciana Ailén Barrios en Colonia Carolla. Hablaron padres del colegio al que va la adolescente de 15 años.
23: La escuela José Bonoris tiene clases de manera normal en este día martes, en la cual toda la ciudad de Colonia Carolla está buscando a Luciana Ailén Barrios Alarcón. Desapareció en el mediodía de ayer. Está a punto de cumplirse 24 horas en la cual la familia no sabe absolutamente nada del adolescente. Mitre acaba de hablar con la madre de una compañera del colegio, esto contó.
24: Creo, tengo entendido que hay chicos que entran la mayoría entran todos a las 7 y hay un grupo de niños que sale a las 12 del mediodía y a la tarde ingresan los de turno tarde a las 13 y salen a las 18. Los chicos tienen la parada del colectivo al frente y si no la otra está allá frente el ex Super 1. Pero siempre van en grupo. O sea,
23: mi hija viene al colegio.
24: Mi hija viene al Bonoris.
23: Confírmame, ¿tienen clase normal?
24: Sí, tienen clases normal.
23: Pregunto, ¿cuándo se enteran acá en Colonia Carolla que había desaparecido una nena?
24: A las 16:30 más o menos empezó a circular por redes sociales la foto sí. de la nena y bueno, que informaban que había desaparecido alrededor de las 12 cuando salió del colegio.
23: No mejoran las condiciones climáticas para el sobrevuelo del helicóptero y los drones. Desde la ciudad de Colonia Carolla, Leonardo Guevara Mitre informa primero.
6: Le dan el último adiós a la actriz María Rosa Fugazot.
25: Familiares y amigos de María Rosa Fugazot se acercan a la casa de sepelios Sucoti Hermanos en Córdoba al 5000 para darle el último adiós. A las 14:30 los restos serán llevados al cementerio de la Chacarita, al panteón de actores. Javier Caumont, el cantante, es el hijo del corazón de la reconocida actriz y contó que su salud se deterioró a partir del fallecimiento de su otro hijo, René Bertrán.
26: Ella empezó a estar mal desde el fallecimiento de mi hermano y a partir de ahí fue un declive en su salud. Ella perdió la luz de sus ojos. La relación que tuvo con mi hermano fue simbiótica, fue su hijo de vientre, se amaron mutuamente y nada, a partir de ese momento que él falleció, yo creo que ella comenzó a morirse.
25: Desde Palermo, Alan Zurita, Mitre informa primero.
6: El cielo cubierto en Córdoba capital, temperatura 10 grados 3 décimas, humedad 94%, hora 10, 9 minutos.
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15: Habíamos prometido más lentos. Tenemos un margen para seguir disfrutando.

0: Y claro que sí, había margen para una yapita porque la gente tiene ganas de escuchar lentos hoy.
1: Podrían poner Hold Me Now del grupo Thompson Twins, excelente selección musical, dice. Buen día, me lo imagino a Petete con el pelo de Kenny Rogers y cantando, dice Lucas.
0: Qué imaginación que tenés, Lucas, ¿eh?
1: Pongan algo de Air Supply, dice Gustavo.
0: Air Supply, qué bueno.
1: Un baño de luz con estas melodías en un día tan gris, dice Araceli. Buen día, Petete. Bueno, también nos piden Hold Me Now de Thompson Twins. Puede ser Blowing in the Wind de Rod Stewart, dice Celsi. Joe Cocker pide Manuel. Acá piden el guardaespaldas, Adriana. Sergio de Capilla, Modi Blues. Hola, Petete. Con esa música no me puedo ir a trabajar. Que vuelvan los lentos, dice Hilda. Qué cantidad de pedidos, impresionante.
0: Hay una militancia con los lentos fuerte acá.
1: Totalmente. Party Doll de Mick Jagger, por favor. Pasen el lento Careless Whispers de George Michael, pide acá otro oyente. Pone Annie Lennox, dice. No más te amo, son nuestra compañía todos los días de la semana. Algo de Stevie Wonder, pide Sofía. Mirá lo que dice acá este oyente. Con la voz de Barry White se te cortan hasta los elásticos del boxer. Qué ocurrente que sea.
0: Metáfora.
1: Claro. Aguante los lentos. Se nota que hay audiencia más 60 por ahí, ¿eh? Con esos Cierto. Temas, el día se pone divino, dice Lili. Esto es
0: Murmullo Descuidado. Sí, señor.

0: Marcela de Alto Alberdi nos felicita. Tremenda voz la de Tom Jones, dice. Nos pedían algo de Air Supply. Petete, un bálsamo sanador, esos lentos, no corten, sigan así hasta las 11. Dice Vicky de Panamerican. No podemos, pero hicimos un esfuerzo, pusimos una yapita. ¿Con qué cerramos?
1: Vamos con Europe ahora, Carrie.

0: de esta manera pasaron los lentos hoy con Yapa, ¿eh? No se pueden quejar. Tratamos de matizar la realidad, que está muy dura, y bienvenida sea la música siempre.
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0: Urgente de vuelta, la desaparición de Luciana, la nena que fue vista por última vez a la salida de la escuela en Colonia Carolla. Estamos con Leo Guevara en Colonia Carolla, con Mariano Nievas en tribunales. Tiene información Mariano. Mariano al aire.
6: Bien, Petete, muchísimas gracias. Para confirmar que está activado el alerta Sofía por la desaparición de Luciana, me confirma que la Justicia de Córdoba, la Fiscalía General, ayer 19 horas, 7 de la tarde, se pidió formal y oficialmente la activación de alerta Sofía, y ya en estos momentos la foto, la imagen de Luciana está publicado en el CIFEU, el Sistema Federal de Búsqueda de Personas Discapacitadas y Extraviadas, activado la alerta Sofía, dice persona desaparecida, el Ministerio de Seguridad de la Nación solicita información que conduzca directamente a encontrar a Luciana Ailén Barrios Alarcón, se da la información de la persona, la fecha de desaparición, ayer 8 de junio del 2026, 15 años, edad al momento de la ausencia, lugar de desaparición, Colonia Carolla, pero reitero, se pidió formalmente la activación de el alerta Sofía, ya publicado en el Sistema Federal de Búsqueda de Personas, por lo tanto, la búsqueda se hace en todo el país, es una búsqueda federal a partir de ahora con la activación de alerta Sofía por Luciana Ailén Barrios Alarcón.
0: Gracias, Mariano. Prioridad para vos también. En caso de ser necesario, volvemos contigo, ¿eh?
6: Hasta luego.
0: Estamos trabajando en Colonia Carolla. No hay novedades sobre la nena, ¿eh? Seguimos atentamente todo lo que está pasando allí.
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0: Estamos complicados con los tiempos, pero vuelvo con Leo. Pide aire, Leo. Leo, te escucho.
7: Sí, para confirmarte que por segunda vez anoche ocurrió también una situación similar, ha comenzado el rastrillaje con perros. Son perros especializados, son dos que ha traído la policía de Córdoba. A ver, para explicar a la audiencia lo más sencillo posible, se le hace oler al animal una prenda, principalmente lo último que haya tenido contacto la persona desaparecida, en este caso Luciana, se hace que el perro se impregne con ese olor y se los larga a que comiencen a rastrear y a buscar. No es que literalmente se los larga porque van con una soga, tienen un adiestrador, que el perro es muy obediente a esa persona. En este caso hay un hombre y una mujer a cargo de dos perros. Dato para tener en cuenta, el perro ha entrado toda lo que, y ha arrastrado todo lo que es la vereda del colectivo, entró al jardín de la escuela, sale el perro, da la vuelta a manzana y se pierde el rastro. Lo que yo tengo y me están pasando como información, esto es información que a veces nos van pasando investigadores en off, es que lo máximo que ha podido anoche, por ejemplo, rastrear el animal, no más de 430 metros.
0: Bueno, o sea, se pierde el rastro de la nena muy cerca de la escuela, muy cerca de la escuela. Leo, volvamos contigo en un ratito, si te parece, dale. Estamos en vivo transmitiendo desde Colonia Carolla, frenética búsqueda de Luciana Ailín Barrios Alarcón.
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0: Llevamos ya más de 20 horas y media desde la desaparición oficial de Luciana Ailén en Colonia Carolla y nada, Edu, lamentablemente, ¿no?
1: Absolutamente nada. Está activado, como bien decía Mariano Nievas, la alerta Sofía. Ante cualquier novedad, llamar al 134, al 911 de la policía, pero desde ayer al mediodía no se sabe nada de ella.
0: Los rastros de los perros que rastrean huellas se pierden a no más de 350 metros de la escuela. Lo acaba de decir, lo acaba de anticipar Leo Guevara.
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4: Hora 10, 32 minutos, 10 grados, 3 décimas la temperatura, la humedad 94%, cielo cubierto. Fue anticipo de Mitre Córdoba, se activó la alerta Sofía en el marco de la búsqueda de Luciana Ailén Barrios.
5: La Fiscalía General confirmó que ayer a las 19 horas pidieron formal y oficialmente la activación de alerta Sofía por la desaparición de Luciana Ailén Barrios Alarcón. Ya su imagen y su búsqueda se encuentra publicada en el Sistema Federal de Búsqueda de Personas Extraviadas. Según la información en la página oficial, el Ministerio de Seguridad de la Nación solicita información que conduzca directamente a encontrar a Luciana Ailén Barrios Alarcón. La fecha de desaparición es el 8 de junio, es decir, en el día de ayer. La edad al momento de su ausencia, 15 años, y se describe el lugar de desaparición, en este caso, Colonia Carolla. Recordemos que el investigación está a cargo del fiscal Guillermo Monti, pero lo reiteramos, la Fiscalía General ha pedido la activación formal y oficial de alerta Sofía por la desaparición de Luciana Ailén Barrios Alarcón. Mariano Nievas, Mitre Informa Primero.
4: Mientras tanto, sigue el fuerte operativo en Colonia Carolla.
6: Radio Mitre está trabajando en la ciudad de Colonia Carolla, en el norte cordobés. Se van a cumplir 24 horas de que Luciana Ailén Barrios Alarcón no aparece. Al frente del Colegio José Bonoris, donde a esta hora se dictan clases, se encuentran todas las áreas comerciales de la ciudad sobre la avenida San Martín. Guadalupe, que tiene una farmacia con cámaras, dijo que revisó todas las imágenes y no hay señales de la adolescente.
7: Sí, me he acercado hasta la comisaría con las cámaras que tenemos de la zona para, bueno, brindar información, a ver si la podemos encontrar. Las hemos visto a las cámaras. No la podemos identificar, se cree que ha andado por la vereda del colegio. Anoche, cerca de las 10 de la noche, se hizo toda la búsqueda con perros, inclusive, y lo que se puede observar es que la niña ha caminado por la vereda del colegio, no por el frente del colegio. En un rango de horario entre las 12 del mediodía y la 1 de la tarde es lo que se está buscando en las cámaras, a ver si la podemos ubicar. No se la puede distinguir, por eso estamos viendo las cámaras de la vereda del colegio, que también tengo una farmacia por la misma vereda, y bueno, estamos analizando eso.
6: Ahora comienzan a trabajar con perros

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1: Máxima para hoy 17 grados, temperatura 10 grados 3 décimas, humedad 94%, hora 10, 36 minutos.
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11: 10:38, tenemos mensajes.
12: Buen día, Petete. ¿Me podés hacer el favor de averiguar si es cierto que los mayores de 70 años no pagamos el SEM? Muchísimas gracias.
11: Ya lo chequeamos,
13: señora. Sí, a ver, supuestamente a partir de mañana 10 de junio empiezan a regir los cambios en el SEM y una de esas modificaciones es que los mayores de 70 tendrán estacionamiento gratuito.
11: Estamos todos expectantes.
14: Hola, Petete, buen día, ¿cómo estás? Mira, es para contarte que hace un rato pasé por... Estoy por yendo para la zona norte de Córdoba, camino sí. A Santiago del Estero. Termino de pasar un puesto policial en donde me controlaron todo el auto. Excelente tarea porque, bueno, forma de tratar de ubicar a
11: la nena,
14: a chica desaparecida.
11: Está muy bien, señora.
14: La encuentre.
11: Qué buena nuestra audiencia, ¿eh? Mira la gente que nos llama desde el norte de la provincia. Les están revisando el auto a todos.
15: Hola, Petete, ¿cómo andas? Buen día. Estaba escuchando los comentarios.

0: Comentario, ¿no? Y ahí surgió uno que critica al ministro Quintero porque en este caso de Jesús María estuvo rápido y en el otro caso apareció el sexto día. Me parece que hay que respetar todos los comentarios, ¿no? Pero hay algunos que rozan la ignorancia total, que no tienen ni idea y opinan. O sea, Quintero no estuvo haciendo nada ese día cuando la buscaban a Agostina. Entonces estos comentarios no ayudan para nada, porque en realidad lo que hacen es meterse en un desprestigio político al cohete. O sea, mezclando cosas que no tienen nada que ver.
1: Sí, yo no tengo ninguna intención de defender a Quintero, pero no es cierto que Quintero apareció el sexto día, eso está claro también.
2: Hola PTT, equipo, buen día. Acá estamos, resfriados, laburando para pagarle sueldo a nuestros políticos que nos dirigen la buenaventuranza de nuestra sociedad. Referido a la chica de Colonia Carolla que están buscando, consulto, ¿con la misma celeridad actuaron con Agostina cuando fueron a hacer la denuncia? Gracias PTT y equipo.
1: Te mando un abrazo grande. Eso es lo que está en discusión, por eso le han pedido el jury a los fiscales, ¿no? Presentamos la nota que viene.
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1: ¿Cuál es el grado de endeudamiento de los cordobeses? Han hecho un ranking, ha hecho un estudio sobre morosidad, la consultora analítica de Ricardo Delgado. Hola Ricardo, ¿qué tal? Buen día.
4: ¿Qué tal? Buen día, Petete. ¿Cómo le va?
1: Bien, muy bien. Bueno, ¿qué tenemos que saber los cordobeses?
4: Bueno, que estamos dentro de una Argentina en donde los deudores con mora tardía de créditos, mora tardía es aquellos que no pagan desde hace más de 3 meses, bueno, están en una situación alrededor del promedio, que es del 27% de aquellos cordobeses que tienen deudas, ya sea bancarias, o en fintech, o sí, en casas de electrodomésticos, o en tarjetas de consumo, y bueno, están con esta mora de más de 90 días.
1: Ahora, estaba viendo el título, más de 570.000 personas tienen atrasos graves en sus tarjetas de crédito, ¿es el 11% del total nacional?
4: Exactamente.
1: ¿Eso en Córdoba nomás?
4: Sí, no son tarjetas, no es solamente tarjetas de crédito, sí, claro, no es solamente tarjetas de crédito, sino, sí, como le decía, créditos personales, esos, digamos, los préstamos a sola firma, todo lo que, digamos, todo el sistema de crédito que no es solamente, sí, de bancos, que, digamos, están en estas famosas tarjetas electrónicas de pago, las fintech, las dos más grandes, Mercado Pago y Tarjeta Naranja, por ejemplo, tarjetas de consumo, que en Córdoba debe haber muchas. Bueno, digamos, es una situación difícil y sobre todo, en los jóvenes, ¿no? Los jóvenes de 18 a 30 años, esa morosidad es todavía mayor. En el caso de Córdoba es del 38% de los jóvenes que tienen alguna deuda en el sistema financiero, casi el 40% no la está pagando desde hace más de 3 meses.
1: Bueno, ¿la morosidad ha subido, se ha incrementado, siempre se ha mantenido en estos promedios o hay un crecimiento, notan ustedes?
4: No, hay un crecimiento y por eso, bueno, planteamos el informe a nivel nacional, en todas las provincias. Esto también se puede, digamos, llevar a cada uno de los departamentos de la provincia. Digamos, se ha incrementado desde finales del año pasado esta parte de manera significativa. Quiero aclarar que estos son datos del propio Banco Central, ¿no? Sí, el Banco Central tiene una base de datos muy grande, digamos, no, esto no es una encuesta ni cosa que se le parezca, ni datos inferidos, son datos oficiales, quit por quit, o sea, cada uno o quill, uh-huh, cada uno de nosotros tiene un quit o un quill, y esto de alguna manera, bueno, es un procesamiento que venimos realizando desde principios de año en analítica para justamente ver un poco el pulso de lo que está pasando con el consumo, ¿no? Porque una parte importante, sí, del consumo tiene que ver con el crédito. Y si el crédito está en problemas, bueno, el consumo también lo va a estar.
1: Claro. Una cosa va atada con la otra. Ricardo, te hago la última pregunta, claro, porque estamos muy comprimidos en tiempo. ¿Hay una radiografía de los morosos, de los deudores? ¿Es gente que ha perdido el laburo? ¿Es gente que ya estaba sobrepasada con las deudas y ha contraído una nueva y no puede hacer frente a todo, no puede atajar tantos penales juntos?
4: Claro, la regla general PTT es la siguiente. Las familias han perdido ingreso disponible para consumir. ¿Por qué? Entre otras cosas, primero porque los salarios no terminan de alcanzar, pero además ese ingreso bruto de las familias, además hoy tiene la carga de muchos gastos fijos que tienen que ver con los aumentos de luz, de electricidad, de agua, de gas, por supuesto de la prepaga o de la obra social, del colegio privado, del alquiler en algunos casos. Bueno, todo eso hoy representa más de la mitad del ingreso familiar, con lo cual lo que queda disponible es para consumir. A muchos no les ha alcanzado y por eso han tenido que tomar crédito y algunos hoy no los pueden pagar.
1: Gracias, Ricardo. Te enviamos un abrazo. Muy interesante el informe.
4: Muchas gracias. Te quedaste muy bien. Buen día.
1: Ricardo Delgado, economista de la consultora analítica. Alarmante índice de morosidad en el país y también en Córdoba.
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2: ¿Qué más tenemos, Patito?
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2: Laura de Alberdi dice, gracias por el recreo musical, Petete, te pasaste mejor imposible, nos vino bien, Laura.
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2: ¿Cómo dice?
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2: Hoy me cambiaron el día con la música, gracias. Hermosa música, dice otro oyente. Está para chapar, Petete, jaja.
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2: Una delicia esa picada de Jabú. Además tiene un pan casero espectacular, espectacular. Viene también una cazuelita con una mousse de berenjena que me encanta, y un escabechito de berenjena que se me hace agua la boca. ¿Qué
3: así
2: más
3: es,
2: Patito?
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2: Leticia de Salden dice, ya una ley que exija que vuelvan los lentos. Sí, sí, Leticia.
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2: Me alegraron el día de mi cumple con esos temazos, los escucho desde Anisacate, qué bueno, feliz cumple, qué espectáculo la música, maravillosa, soy Sonia de Río Tercero, gracias por el regalo.
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3: Tiempo cumplido por hoy, lamentablemente no nos vamos con buenas noticias, no aparece Luciana Ailén, sigue el operativo en Colonia Carolla. Excelente la producción como siempre, gracias a Pamela Martínez, Gabriela Tejeda y Camila La Placa. Vamos a volver, Edu, si les parece, Patito, mañana a las 6.
4: Señor, hasta mañana.
3: Hasta mañana, chau.

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8: Hora 11, un minuto, cielo cubierto en Córdoba capital, temperatura 11 grados 3 décimas, humedad 89%. En medio de una fuerte caída en la actividad, se reúne el sector de la construcción en la rural de Palermo.
9: Los principales sectores empresarios y gremiales en la cumbre del sector de la construcción en la rural, sin obra pública y sin representantes del gobierno. Francisco Paulini, directivo de una compañía minera y de infraestructura, trazó el siguiente diagnóstico en diálogo con Mitre.
10: Estamos expectantes, muy motivados. Muy optimistas desde nuestro punto de vista con lo que el país necesita y con lo que de alguna manera entendemos que se va a tener que producir para que se pueda desarrollar todo lo que se viene anunciando, porque sin infraestructura va a ser inviable.
9: Sin obra pública, ¿existe la construcción?
10: Yo no creo que funcione sin obra pública, me parece que no funciona así en ningún lugar del mundo, pero yo creo que un mix o un modelo mixto puede estar bien. Y bueno, eso es lo que de alguna manera se está terminando de definir, ¿no?
9: Desde La Rural, Rodrigo Jorge, Mitre Informa Primero.
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8: Cuenta regresiva para el comienzo del Mundial. La Ciudad de México se prepara para la ceremonia inaugural en medio de protestas de docentes. La presidenta Claudia Sheinbaum garantizó que nada empañará la fiesta del fútbol.
11: La presidenta de México, Claudia Sheinbaum, garantizó la seguridad del partido inaugural de este jueves entre México y Sudáfrica a raíz de los incidentes de las protestas de los docentes donde reclaman mejoras salariales. La primera mandataria del país azteca volvió a enfatizar en la seguridad y que la fiesta no será empañada a pesar de las protestas, no solamente de los docentes que buscan de una forma u otra sobresalir y buscar visibilidad durante la Copa del Mundo.
12: Hay grupos que nos quieren provocar y no necesariamente son de maestros. O sea, que lo que buscan es que haya represión, así lo digo claramente. Lo que están buscando es que antes de la inauguración del Mundial, la nota internacional sea: el gobierno de México reprime a maestros. Eso es lo que están buscando. Pues eso no lo van a tener. Y también vamos a garantizar al mismo tiempo que la celebración de la inauguración de la Copa Mundial se lleve bien, en paz y tranquilo.
11: Desde Ciudad de México, Federico Gerlich, Mitre, Informa Primero.
8: La temperatura 11 grados 3 décimas, humedad 89%, hora 11, 4 minutos.
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0: Buen día, gente linda de Radio Mitre. ¿Cómo están ustedes? Bienvenidos a este día triste, frío en este otoño y otra vez con la noticia de una adolescente desaparecida. No damos con la paz que soñamos, aún estamos con la investigación muy caliente respecto de Agostina hace un poco más de una semana, y otra vez la duda, la angustia de esa familia aquí tan cerquita de Córdoba, en Colonia Carolla. Saludo al equipo, ya vamos a ir con toda esa información. ¿Cómo andamos, Rolo? Buen día.
1: Pero ¿cómo le va, señora Laura González? Buen día para todos. Una jornada fría tenemos en Córdoba a esta hora. Se ha puesto más frío incluso que más temprano. El cielo está cubierto, la temperatura actual 11 grados 3 décimas, la humedad del 89%, el viento del noreste a 6 kilómetros y la visibilidad reducida ahora a 8 kilómetros por neblina, pero esta mañana no se veía nada, González. La máxima para hoy, ahora tenemos 11.3 y vamos a tener entre 14 y 15, veremos si lo alcanzamos. Algo parecido tendremos el día de mañana miércoles, máxima de 15, mínima de 9. Para el jueves sale un poco más el sol, máxima de 17 y mínima de 5. Para el viernes, máxima de 20, y va a ser el día más cálido que vamos a tener en la semana, máxima de 20, mínima de 8, porque ya sábado, máxima de 14 y mínima de 5. Domingo, máxima de 15 y mínima de 5. Y bueno, el lunes, máxima de 18 y mínima de
0: 6. Ya le vamos pisando los talones al invierno. ¿Qué vamos a hacer? Día Internacional de los Archivos. Qué cosa que ha quedado bastante en desuso, ¿no? Son muy valiosos, pero de la mano de la digitalización, el tradicional archivo de papel ha quedado, bueno, ahí un poquito más añejo. Están también los archivos digitales. Una de las cosas maravillosas y una experiencia muy particular era ir al archivo de La Voz del Interior.
1: Sí.
0: Porque están todos los años, los ejemplares de todo el año, encuadernado en un gran libreto, cuando tapadura, era tamaño sábana, y después ahora en la hoja más pequeña, en la A3, más pequeño, pero ir ahí, todo un tratamiento ignífugo, fresco, a revisar archivos papel, tiene
1: ver una viejos magia títulos,
0: pero impagable.
1: Sí, claro, y buscar bien atrás en el tiempo,
0: sí,
1: ¿no?
0: Claro, eso bueno, bien claro, atrás.
1: Ahora, viste, uno se sienta, está bueno, es mucho más inmediato, pero mucho más frío, ¿no?
0: ¿Cómo andamos, Lucre? Buen día.
2: Buen día, ¿cómo va? Claro, y la paciencia que uno necesitaba antes para buscar algo, ¿no? Sentarse, sí, buscar, bueno, acá no está, agarrar otro,
0: bueno, y
2: glosario.
0: Cuando no existían los buscadores de internet, sí, cuando todo había que buscarlo en papel, el archivo de La Voz tenía sobres, como las hojas, como los folios, pero eran gruesos y se abrían por el costado. Y todos los artículos que salían de ese tema estaban recortados y guardados ahí. Por ejemplo, no sé, Regino Mothers.
1: Sí.
0: Y vos ibas y buscabas el sobre de Regino Mothers y estaba todo.
2: Todos los recortes.
0: Todos los recortes. Ah, te los llevabas a tu estudio de trabajo.
2: O sea, no por fecha, sino por tema.
0: Por tema, por tema. Ah, si lo buscabas por fecha, ibas al bibliorato. Pero sí, por tema estaba así ordenado. ¿Cómo andamos, Mati? Buen día.
3: ¿Cómo estás, Laura? Mirando el reloj. Mirando el reloj. Dos días nomás. Hoy juega la selección en el medio. Pero abstinencia, ya empieza a haber, o por lo menos yo, ya quiero que empiece el Mundial. Ahora sí, de a poquito voy entrando en el clima mundialista, que ya lo tenemos a la vuelta de la esquina.
0: Bueno, pero abstinencia no, porque vas a ver el partido esta noche.
3: Por supuesto, pero bueno, yo quiero ir a los bifes, yo no quiero amistosos.
0: ¿Qué edad será?
3: Yo no quiero amistosos, yo quiero que ya juguemos con Argelia, que sumemos puntos, que haya tensión.
0: Paciencia.
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0: Planeta Mundial de Ulises.
1: Bueno. Vamos a tomarlo, González, como que es así las primeras veces que uno escucha una canción, viste que te choca,
0: sí,
1: a veces.
0: Sí,
1: le vamos a dar otra oportunidad.
0: ¿Con qué se come esto?
1: Me parece, digamos, una canción atropellada sería el término que yo utilizaría, pero vamos a darle una nueva oportunidad y veremos más adelante. Es el tema oficial, la canción oficial de la AFA para alentar a la selección argentina, y la canta un campeón del fútbol
2: argentino. El amigo de Chiqui.
1: Ulises Bueno, Ulises muy Bueno. Amigo de Chiqui Tapia.
2: Sale en el video, les quiero decir que en el video se lo ve a Chiqui Tapia ahí en varias oportunidades.
1: Habrá sido casual,
2: casualidad.
1: Escaloneta Mundial, el arranque de Mediodía en Mitre en la voz de Ulises.
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4: Información judicial sobre la causa de Agostina Vega. Mario Nievas, ¿cómo estás? Buen día.
5: Hola Laura, ¿cómo te va? Buen día, saludo para todo el equipo. Bueno, ella se encuentra detenida, alojada en la cárcel de Bower, Soledad Andreani, en la cárcel de mujeres, obviamente, donde fue trasladada en las últimas horas, después de haber pasado por jefatura. La última detenida, la tercera detenida en la causa por el femicidio de Agostina, la dueña del 4K, auto clave, pieza fundamental en parte de la investigación por el crimen de Agostina, encubrimiento agravado, es por el momento la imputación que dispuso el fiscal Raúl Garzón para Soledad Andreani. Seguramente, Laura, la investigación va a arrojar más resultados en las próximas horas. Algunos investigadores me han dicho que no hay que descartar para nada nuevos involucrados que pueden ser imputados o detenidos en la investigación, que no se termina con la detención de Soledad Andreani, insisto, clave en lo que habría sido para el fiscal una participación al menos como encubrimiento, pero bueno, podría haber una participación mucho mayor, igual que Osvaldo Faceta, el otro detenido, porque se presume y se estima que al momento de la búsqueda, y particularmente Andreani, cuando le presta el auto a Barreliar, lo que sospechan, Laura, es que ya sabían del desenlace y de lo que había pasado con Agostina. Mm. Eso es lo que creen por parte de la investigación, de los datos que han surgido hasta el momento, es que estaban al tanto de lo que había sucedido. Obviamente eso se tiene que comprobar, se tiene que acreditar en la investigación, y hacia eso, tengo entendido, va a empezar a dirigirse la investigación por parte del fiscal Raúl Garzón, sin fecha de indagatoria todavía Barrelier, más allá de que fue dado de alta, las pericias psicológicas y psiquiátricas para determinar si es imputable o inimputable. Todo parece indicar, Laura, que es imputable, obviamente, pero en los próximos días la indagatoria, y habrá que ver si Barrelier está dispuesto a hablar o no, también eso va a ser clave en la investigación.
4: Bien, gracias Pachi, estamos muy atentos tanto sobre lo que pueda surgir del caso de Agostina Vega como también de Luciana Barrios, que ahí está Leo Guevara, los saludo. Leo, desde Colonia Carolla. Leo, buen día.
6: Laura, ¿cómo estás? ¿Qué tal? Muy buen día para todo el equipo, trabajando desde muy temprano con el móvil de Radio Mitre instalado directamente acá en Colonia Carolla para seguir minuto a minuto de lo que ocurre con la búsqueda incesante de Luciana Adelén Barrios Alarcón, esta nena que tiene 15 años, que salió del colegio Bonoris a las 12:10 del mediodía de ayer, ya casi a punto de cumplirse 24 horas de que ocurriera esta situación, y después directamente nada se sabe, porque en realidad cuando la mamá intentó comunicarse por teléfono a través del celular para ver qué pasaba con Luciana, que no estaba en el lugar donde siempre suele esperar a su hermana, que sale media hora más tarde, el teléfono ya no daba el contacto, estaba directamente apagado. La señal que tuvo la madre a través de WhatsApp es que la nena estaba en línea con su teléfono a las 12:10 del mediodía de ayer. De ahí no se sabe más nada. Hay cámaras de seguridad que se han pedido a los
4: ¿Y la comercios. Última hora de conexión de la nena se puede ver en su celular?
6: A las 12 y 10, la madre.
4: Y después madre. No se ve más, que se conecta.
6: Y después, claro, cuando la hermana más grande de Luciana llama a la casa y le dice, acá Luciana no está, porque siempre tenían un lugar en común para encontrarse las dos hermanas, porque las pasaban a buscar sus padres que viven en la zona rural. Cuando la llaman por teléfono para ver dónde estaba esta criatura, el teléfono ya estaba apagado. Y lo que se está tratando de tener la precisión ahora es si en algún momento de la tarde de ayer la señal del teléfono se activa en el radio de Colonia Carolla o no. Algo que no está todavía totalmente confirmado. Ha puesto absolutamente, hay que decirlo ahora, en este caso, todo el recurso, la provincia, con una búsqueda incesante de esta criatura, porque acá tienen que buscar, hoy he hablado con la gente de la municipalidad, Colonia Carolla tiene predios aproximadamente 25.000 hectáreas, tiene la zona rural que tienen que comenzar a rastrear. Han llegado bomberos y han traído bomberos, porque la alerta se ha emitido para toda la provincia, han llegado desde diferentes puntos. Veía camionetas de bomberos y rescatistas, por ejemplo, de la ciudad de Anfunes, más al norte donde estamos nosotros ubicados, y camionetas que han llegado de TAC de Río Tercero, donde los bomberos están a disposición de las búsquedas y rastrillajes que a esta hora se están realizando en toda la zona aledaña a la ciudad, al centro y al casco urbano de Colonia Carolla. Por otro lado, en cuanto a lo judicial, la información que tenemos es que tanto la mamá como el padrastro de Luciana ya han declarado, estamos aguardando, nosotros acá con la guardia periodística, que están aprestos a llegar y a volver a este punto donde estamos, nosotros estamos en la comisaría de Colonia Carolla, los padres para la declaración se trasladaron a la ciudad de Jesús María, pegado a Colonia Carolla, pero donde tiene la sede, la oficina, el fiscal que está justamente trabajando y que está en su oficina, en su despacho, no ha llegado hasta este lugar, ha estado hasta noche tarde. Te digo, Laura, y para contar un poco lo que es el panorama, con el caso Agostina tan fresco en la retina de todos y en la memoria, toda la ciudad está alterada, toda Colonia Carolla, toda Jesús María, toda Colonia Vicente Agüero, otro pueblo que está pegado a Carolla, y todo Sinzacate que está pegado a Jesús María, están en alerta con la búsqueda de esta nena. En el Colegio Bonoris hay clases con normalidad, pero quiero contar esta imagen que vimos hace un rato. En el colegio, a pesar de que se dictaron clases en los últimos turnos, decidieron dar una hora libre. Los chicos se quedaron en el hall central sin salir y en el patio interno, pero como hay tanta cámara y tanto periodista que estamos alerta, los propios chicos comenzaron a escribir carteles, te buscamos con esperanza, y los propios carteles los ponen sobre esos ventanales del Bonoris del colegio para que de alguna manera se pueda ver y se pueda transmitir la sensación que tienen hoy los compañeritos de Luciana, que está a punto de cumplirse 24 horas y que no volvió a su casa.
4: Bien, Leo, muy atentos entonces a lo que suceda allí, nos avisas. Ya volvemos.
6: Acá quedamos atentos trabajando, Laura, hasta luego.
4: Dale.
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4: Cuando Gabriel Vega, el papá de Agostina, va hasta la casa de Soledad Andreani buscando datos de Agostina, el señor Claudio Barrelier la presenta a Soledad como su esposa. Así le dice a Gabriel, y hoy está detenida, imputada por encubrimiento agravado, Soledad Andreani, porque entiende el fiscal que ella tenía los elementos como para pensar que Barrelier estaba involucrado en la muerte de Agostina, y así todo, el martes, manda a su hijo a lavar el auto. Un auto que estaba muy limpio por dentro y que estaba sucio por fuera, Y ese detalle, con toda la información de un papá que estaba buscando a Agostina, de un barrelier que le pidió el auto el domingo, que le pidió el auto el lunes, que se lo dio limpio por dentro, ella debiera haber avisado, entiende el fiscal, a la policía, y no lo hizo porque estaba encubriendo. Pero una derivación inesperada de este caso es la participación de Soledad Andreani, de Claudio Barrelier, en La Noche Cordobesa. Venimos marcando desde hace mucho tiempo el descontrol que es La Noche en cuanto a el expendio de alcohol, el consumo en la vía pública, pero fundamentalmente por la ausencia del poder de policía, del Estado, que deja hacer. Porque pasa en la vereda, en las plazas, en la vía pública, el expendio libre de alcohol, pero pasa en estos antros, en estos after, que funcionan a toda hora, aún en las narices de la propia policía. Guachitas era un antro de estos. Era un antro donde los que concurrían saben que era bastante pesado, había banditas de rock, había mucha merca y había también prostitución. Lo que ahora se busca probar es si había alguna conexión con Soledad, que era moza en ese bar en Guachitas, y Barrelier, que presuntamente prestaba tareas de seguridad tipo Patovica. Ahí se conocieron, de ahí la confianza, en algún momento alguna relación amorosa. Pero en ese bar Guachitas hay mucho para decir. Funciona hace muchos años. Está a nombre de Nicole Weiss, una chica de 22 años que también tiene una verdulería en barrio Colón, que en la pandemia se reconvirtió temporariamente con una verdulería. De hecho, hay fotos donde se ve en la planta baja la verdulería, pero todos sabemos que no es la dueña verdadera de ese after. Y acá hay dos cuestiones. Por un lado, el rol del municipio en Guachitas. Se conoció que lo promocionaba en una página web, en la página del turismo. El municipio explicó que después de la pandemia había hecho una recopilación de todos los bares y toda la oferta gastronómica y cultural que tenía la ciudad. Bueno, eso fue dado de baja, ponele, que haya sido una recopilación, bueno,
8: aleatoria,
4: no sé, yo no me animaría a promocionar bares que no estoy segura que están habilitados, ¿no? Como claro. Municipio, pero bueno. Ese bar tiene clausuras 16 de mayo del 2024, 7 de marzo del 2025. Sin embargo, el 2 de junio, hace apenas unos días, fue aprobado por el municipio. Está el acta donde se establece que ahí se aprobó la habilitación de Guachitas, que en teoría lo había iniciado la aprobación administrativa el 18 de octubre del 2025, después pagó la tasa, se tomó su tiempo, y el 2 de junio fue aprobado. Quien conoce el bar y las imágenes que han aparecido, no hay ninguna posibilidad de que eso haya podido ser aprobado por la municipalidad. Subsuelo, planta baja, planta alta. El techo había que andar muy despacio porque estaba la sensación de que se caía. Cables sueltos, mugre. Es decir, las condiciones de seguridad que mira el municipio no se cumplían. Ni qué hablar de lo que sucedía de verdad cuando el after estaba abierto. Y el segundo tiene que ver con qué pasa en La Noche de Córdoba. Después del cierre de Raposa, dicen algunos que La Noche se loteó, que el clan Moyano, que operaba en Raposa, sigue operando, que tiene algunos bares, after, boliches, que otros son del propio Ricardo Moreno, habladurías, no lo sé, y otros de los empresarios de La Noche prepandemia, que con banca política después de la pandemia fueron comprando boliches y aseguran que uno solo tiene 49 en la ciudad de Córdoba. Eso es lo que hay que tirar ahora y ver si, lamentablemente, después de la trágica muerte de Agostina, hay algo más para mirar ahí.
8: Bueno, vamos al conflicto universitario, conflicto que ya lleva mucho tiempo, prácticamente desde que ha comenzado la gestión a nivel nacional de Javier Milei, pero que tiene novedades importantes de última hora, Laura, porque si bien está anunciado un nuevo paro de durante toda la semana que viene, del 16 al 20, sería la quinta semana de paro en el año. O sea, ya del año hay un mes, porque hubo cuatro semanas ya de paro, donde, más allá de algunas materias en particular que se pudieron haber dado, hubo paros a nivel general en las universidades públicas del país. ¿Cuál es la novedad? Es que apareció una oferta del gobierno, es algo inédito. Recordamos que hace dos años y medio que no hay paritarias, que hay aumentos que se han ido dando, me dicen desde la universidad, siempre por debajo de la inflación, aparentemente casi siempre la mitad de lo que marcaba el índice del INDEC. Bueno, pero ahora hay un ofrecimiento de el 21,33% para julio y 3% en octubre. O sea, 24 puntos y medio que ofrece el gobierno de recomposición salarial y que de alguna manera es un bálsamo, empieza a ser como un primer inicio de diálogo. Especulan con que la Corte Suprema estaría cerca de fallar, porque este es un tema judicializado. Recordemos, hay una ley de financiamiento universitario aprobada en el Congreso de la Nación, vetada por el gobierno y después rechazado ese veto nuevamente por el Congreso. La ley está vigente, pero no se aplica. Está judicializado, hay un amparo presentado, un recurso extraordinario presentado por el gobierno nacional, y tiene que definir la Corte, y aparentemente habría una definición de la Corte. Es por eso que el gobierno en las últimas horas presenta esta oferta. Desde las universidades dicen, no vamos a retirar la demanda judicial, pero se sientan a negociar y podría levantarse el paro de la semana que viene, si es que acceden a esta oferta, que incluye el aumento salarial para docentes y no docentes, y también un aumento que tiene que ver con las becas del 50% y de los gastos de funcionamiento y hospitales. Hay un principio de negociación, es algo que no se había dado entre el gobierno nacional y en las universidades públicas. Ese es el dato relevante de ahora. Entienden las universidades que lo que ofrece el gobierno es la mitad de la recomposición que corresponde. Ellos piden un 53%, el gobierno ofrece por ahora un 24 y pico, pero es un principio de diálogo. Veremos si mañana, esto se define mañana, finalmente se levanta esta medida de fuerza de una semana que estaba dispuesta para la semana que viene.
4: Gracias.
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0: se encuentra la comisaría de la ciudad de Colonia Carolla. Acá es el punto cero para comenzar con la búsqueda. La provincia, a través del Ministerio de Seguridad, ha traído camiones especiales para detectar cualquier tipo de notificación que llegue por parte de los operativos que a esta hora se están desarrollando en las inmediaciones de la ciudad de Colonia Carolla, rastrillando 25.000 hectáreas. Las condiciones climáticas han mejorado levemente, pero de todos modos el helicóptero no puede realizar el sobrevuelo. Toda la ciudad de Colonia Carolla, Jesús María, Sinzacate y la comunidad de Vicente Agüero alertados por la desaparición de Luciana Ayelén Barrios Alarcón, de 15 años. Desde Colonia Carolla, Leonardo Guevara Mitre informa primero.
1: Advertencia del titular de la Cámara de la Construcción al gobierno.
2: Ante la ausencia de funcionarios del gobierno en la cumbre de la Cámara de la Construcción, su titular, Gustavo Weiss, efectuó un mensaje respecto de la alicaída actividad del sector. Weiss esto señaló en diálogo con Mitre.
3: Yo preferiría que la inflación siguiera bajando paulatinamente y convergiera a un dígito en 5 años, y no que convergiera a un dígito a fin de este año o principio del otro, porque eso sí es a costa de mucha actividad económica. Prefiero que haya un poco más de actividad económica, porque hay sectores muy rezagados, sectores que no la están pasando bien, y me parece que hay que darle alguna respuesta.
2: ¿Y hoy la caída, Weiss, en qué nivel está en su sector?
3: Nosotros caímos 25% entre mediados del 23 y mediados del 24.
2: Desde La Rural, Rodrigo Jorge, Mitre informa primero.
1: El gobierno eliminó la ley de góndolas y otras 14 normas obsoletas del kirchnerismo. También dejó sin efecto el Ahora 12, cuota simple y precios cuidados. Además, se quitó normas que regulaban el precio del trigo y también la obligación de los colegios privados a informar los aranceles con anticipación. Según la resolución publicada en el Boletín Oficial, las normas derogadas generaban ambigüedad regulatoria y jurídica. La temperatura 11 grados 3 décimas, humedad 89%, hora 11, 38 minutos.
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8: Mati, ¿qué destacamos en el deporte?
9: Laura, esta noche Argentina-Islandia, 10 de la noche, va a jugar la selección. Lionel Messi va a estar en el 11 titular, así que el técnico de la selección llevó tranquilidad y también habló sobre un medio portugués que criticó, cuestionó supuestas decisiones del técnico de la selección argentina, empañadas por lo que tiene que ver con las decisiones de Lionel Andrés Messi. Escuchamos lo que dijo el técnico.
10: Quiero aclarar porque me pareció de mala, no sé, ni siquiera de mal gusto lo que escribieron. Y no me gustó, sinceramente. Y un medio que no es argentino y todavía, me jodió. En los años que yo llevo acá, ni una palabra del equipo. Con él, lo que sea, siempre. Y lo voy a repetir, no me voy a cansar de repetirlo. No voy a hacer nada que él no quiera y no tengo problema en decirlo ahora. A partir de ahí decido yo cómo juega el equipo. No tengo ni que aclararlo, pero me jodió que hayan tergiversado una información.
9: Bueno, hasta ahí la palabra del técnico que, como decíamos, en el diario Marca, en este caso de España, daban una sentencia directamente de que Lionel Messi incidía en las decisiones tácticas y técnicas de Lionel Scaloni, que él ponía y sacaba jugadores, como en su momento se habló del Mundial de Rusia 2018, que después seguramente vamos a contar algo referido a un personaje de ese Mundial, Laura.
8: Dale, gracias, Lucre. ¿Qué destacamos?
11: Bueno, y siguiendo con el modo mundial, las mamis y los papis estamos muy involucrados en esto de las figuritas y compartir y demás. Y contado por alguien con mucho humor, como es Sebastián Weinreich. Bueno, no sé si se van a hacer.

0: sentir identificado? Seguramente algunos sí.
1: En el chat de Mamis y Papis, una mami escribe: hola, nos falta la figurita del arquero suplente de Senegal. ¿Alguien la tiene? Un papi dice: tengo la de Túnez, ¿te sirve? La mami dice: no, necesito la de Senegal. Otra mami dice: el sábado voy al parque a cambiar figuritas, ¿querés venir con nosotros? Puede ser, dice la mami que busca el arquero suplente de Senegal. ¿A qué parque van? Pregunta otro papi. Al parque Rivadavia, dice la mami. Me dijeron que ahí nadie cambia nada, escribe un papi. Yo fui la semana pasada y cambiamos un montón, dice la mami. Aparece otro papi y pregunta: perdón, ¿alguien está buscando la figurita del arquero suplente de Senegal? Sí, dice la mami interesada. ¿La tenés? No, no la tengo, perdón, dice el papi. ¿Senegal va al mundial? Pregunta otro papi. Sí, si no, no estaría en el álbum, dice la mami. Me parece que estás un poco agresiva, dice el papi. Estaré agresiva, pero no hago preguntas boludas, dice la mami. Haré preguntas boludas, pero ya llené el álbum, dice el papi. Si llenaste el álbum, ¿cómo no sabés que Senegal va al mundial? Contesta la mami.
2: Muy bueno.
3: Tan real que duele.
0: Bueno, tan real, la verdad que sí. Exactamente, sí. Ahí estamos todos, ¿no? Y estos desencuentros a través de WhatsApp.
2: ¿Cómo escala? También pasa, ¿no?
3: Sí. Si hay
2: en tres diálogos
3: cruces de medio fuertes,
2: te fuiste a sexta, sí, muy áspero.
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2: Todo el círculo Lumpen que revela el femicidio de Agostina.
3: Barrelier, Faceta y Andriani son hasta ahora los tres detenidos.
2: El punto en común entre los tres es la noche. Y Agostina no habría sido la primera secuestrada en la casa de Cofico.
3: ¿Qué más hay?
2: ¿Qué nos están diciendo?
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2: Tenemos certeza de que en mayo pasado una jovencita salió corriendo de la casa de Barrelier. Allí en Cofico, Leo Guevara, cuando se buscaba todavía con vida a Agostina, recogió este valioso testimonio de un comerciante que está al frente de la casa de Barrelier.
6: No, salió del frente, cruzó para acá, al local del lado de la casa de comida, y ahí unos chicos le dieron una remera, porque estaba desnuda.
2: Totalmente. ¿La chica?
6: Sí, la chica estaba desnuda. Pero tenía bombacha. Y bueno, y la metieron acá a mi local, que es el que está al lado, y yo cerré. Y la chica estaba asustada, pero no decía nada.
7: ¿Salió pidiendo auxilio de la casa?
6: Salió pidiendo auxilio. Pero no decía nada. Decía que el chico estaba armado, que se iba a cruzar, que cerrara. Pero no se veía que le hubiera pasado algo. Sí, tenía cinta en las muñecas y en el cuello.
7: ¿Como que había estado atada?
6: Sí. Pero estaba toda estirada la cinta igual. No estaba, la de las muñecas no estaba rota, ni la del cuello tampoco.
7: ¿Y qué decía? ¿Que este hombre la había tratado de secuestrar, de abusar? No estaba en el lugar por sus propios medios.
6: No decía nada. No decía nada. Solamente decía que estaba asustada y que tenía mucho miedo de que le pasara algo.
7: ¿Es de la barra de instituto?
6: No sabría decirte. Sí sé que hay juntadas al frente de hinchada de instituto, pero no sé si de la barra brava.
7: ¿Y un hombre en qué trabaja, si sabe?
6: Creo que es municipal.
2: Bien, hasta ahí el testimonio que recogía Leo Guevara. Mónica Pico es abogada de esta muchacha que salió huyendo de la casa de Barrelier y que lo denunció entonces. Hola Mónica, ¿cómo estás? Buen día.
8: Hola, ¿qué tal? Buen día.
2: Bueno, imagino que el relato coincide, imagino, en grandes rasgos con lo que te ha relatado tu clienta.
8: Sí, no lo pude escuchar completo el testimonio este que han conseguido ustedes, pero sí, básicamente entiendo que, por lo que escuché la última parte, que mi cliente estaba semidesnuda y que estaba muy asustada.
2: Uh-huh. ¿Ella hizo la denuncia en el mismo día, después?
8: Claro, en ese momento llaman al 911, llega la policía y ahí, cuando llega la policía, bueno, la llevan al polo, efectúa la denuncia penal correspondiente y después se ordena la detención de Barrelier.
2: Uh-huh. Ella le tomó testimonio en algún momento el fiscal Iván Rodríguez. ¿Cómo fue la relación con esa fiscalía?
8: Bueno, usted sabrá que todavía yo no he podido tener acceso a la causa, ¿sí? No he podido ver lo que hay, si le tomó declaración o no. Entiendo que sí, pero todavía no he visto lo que ha declarado ella.
2: Uh-huh. Y ella se quedó con que Barrelier estaba preso, lo creía detenido.
8: No, entiendo que no, porque según nuestro ordenamiento jurídico, lo que establece es que a toda víctima se le debe informar de la situación procesal de la persona imputada, y más siendo su agresor.
2: Doctora, y perdón, ¿y a ella le habían informado que estaba libre, que estuvo 20 días detenido?
8: En principio no, pero hay que ver si consta en algún lado del expediente.
3: Ajá. Doctora, ¿cómo le va? Rolo Pedrotti la saluda. ¿Podría brevemente detallar cómo fue el episodio de ese momento, según las palabras de su defendida?
8: Bueno, según las palabras de mi defendida, él se va engañada por este tema de que le iba a dar un dinero para que ella guarde en su domicilio, que a raíz de eso le iba a pagar una suma importante de dinero. Bueno, con este engaño la lleva al domicilio. Una vez en el domicilio saca un arma, ¿sí? Le pide que se desvista. Y ahí, mi clienta se larga a llorar, le dice por qué así, no de esta forma. Y Barrelier le refiere que la intención de él no es tener relaciones con ella, sino que la intención de él es tomarle fotos, filmarlas, ya que la gente que supuestamente le iba a dar este dinero necesitaba verlas. Uh-huh. En un momento, cuando Barrelier se dispone a ir a buscar la moto de mi representada que había quedado en la vereda, ¿sí? Esta situación es aprovechada por mi representada, ella se desata, sale corriendo, y bueno, y ahí la auxilian estas personas que la encuentran en la calle, y posteriormente se dirige a esta barbería.
2: Esa plata que él le iba a dar, ¿en virtud de qué en algún momento Barrelier le dice a su clienta de qué era ese dinero?
8: Mire, yo entiendo que este tema del dinero es un engaño. No se olvide que acá estamos ante un psicópata manipulador y muy mentiroso. O sea, para mí nunca existió ese dinero y ese pago. Eso es toda una mentira.
2: ¿De dónde lo conocía ella?
3: ¿Cuál era el motivo por el que él le ofrecía el dinero? ¿A cambio de qué? Eso me imagino que es la... Por ahí va la pregunta.
8: No. Porque justo le interrumpió a su compañera, ¿no?
3: ¿A cambio de qué sería el dinero? O por lo menos, ¿qué es lo que decía Barrelier? ¿Por qué le iba a dar el dinero?
8: Bueno, teóricamente era para, a raíz de que mi clienta le iba a guardar este dinero, Barrelier le iba a pagar por tenerle ese dinero.
2: O sea, como algo que buscaba una changa.
8: Lógico. No sé si una changa, la verdad que es medio absurdo e ilógico, pero bueno. Será motivo de profundizar la investigación y saber qué sucedió realmente, dónde estamos parados y bueno, o si esto era una de las tantas mentiras que profería Barrelier para engañar a sus víctimas vulnerables y así secuestrarlas.
2: Doctora, ¿de dónde lo conocía su clienta a Barrelier?
8: Por intermedio de una tía que era compañera de Barrelier o conocida de Barrelier.
2: ¿Del centro de tránsito?
8: Eso, como bien dijo mi... La verdad que no sé, no se lo puedo precisar. Lo que yo sí sé es que, bueno, ellos tenían una relación, no le voy a decir que eran amigos, pero salieron a comer en dos oportunidades. Uh-huh. Esto cuando mi cliente era menor, en el 2022.
2: Uh-huh. Ajá. Sí, muchos describen a Barrelier como gentil con las mujeres, encantador. Se conoce ahora que tenía varias parejas, quizás algunas de manera simultánea, quizás con ella también hubiera usado, ¿no?, ese mecanismo de encanto y de seducción para lograr sus fines.
8: Seguramente.
3: Uh-huh. Y doctora, ¿habló con su defendida después del episodio de Agostina? Me imagino el sentimiento que se, o todo lo que se le debe haber cruzado por la cabeza, ¿no?, después de semejante desenlace.
8: ¿Que hablé yo? Sí. ¿Que habló Barrelier? No,
3: con su defendida.
8: Obviamente que hablé.
3: Pero ¿cómo está ella? Porque me imagino que debe haber pensado, mirá de lo que me salvé.
8: Sí, claro que sí. Sí, esa es una interrogante que se lo hace de manera permanente, porque realmente este hecho es grave, es muy feo, y bueno, uh-huh. Y obviamente que sí, es el interrogante que está dando vueltas en la cabeza de mi representada.
2: Mónica, cuando su clienta le relata, ¿no?, que le saca fotos, que le quería que para mostrarla, ¿no?, porque ellos te tienen que ver. ¿Usted qué imagina que pasa ahí? ¿Quiénes la tenían que ver? ¿Qué estaba queriendo hacer Barrelier?
8: A ver, en relación a estos dichos, no sé si es otra mentira más de Barrelier, como el tema de la plata, o no sé qué hay atrás de todo esto, ¿me entiende? La verdad que yo a Barrelier no le creo absolutamente nada. Ni lo de la plata, ni de lo del tema, no sé cuáles eran sus intenciones.
2: Uh-huh. ¿Usted o a su clienta en algún momento se les cruzó que podía estar buscando mujeres para ser sometidas, para prostitución y demás?
8: Sí, está dentro del abanico de posibilidades.
2: Uh-huh. Doctora, ¿y cómo está ella?
8: Bueno, actualmente está muy consternada, muy conmocionada, o sea, porque es algo muy feo todo esto que ha pasado con Agostina, o sea, le reitero, ella está totalmente consternada.
2: Uh-huh. Doctora, muy amable, muchas gracias.
8: Bueno, que tenga un buen día.
2: Mónica Pico, abogada de M, no vamos a decir el nombre, la jovencita que denunció allá en mayo del 2025 a Barrelier.
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8: Se habló mucho en Qatar de que el padre de Messi y Messi le armaban el equipo Scaloni. Y ya sabemos cómo nos fue con los equipos que ha armado Scaloni, entre comillas, los dos primeros partidos. Ganamos el Mundial de como el mago Cacarulo, por el pie del Dibu. Digamos las cosas como son. Scaloni era el aguatero de San Paolo.
9: No, bueno. Scaloni tiene autoridad sobre este equipo.
10: Sí.
9: Sí.
10: No.
9: Sí, no. Aparte yo no escuché que en su momento se dijera que él armaba el equipo, o sea, en el Mundial de Qatar.
10: Quería Messi algún ladero, compañero.
11: ¿Cómo vamos a discutir la autoridad de Scaloni a esta altura del partido?
9: Sí, no.
11: Por favor.
10: Lo compró San Paoli.
11: Yo vine contento, no me hagan enojar de uno.
10: San Paoli, ¿qué pasa?
9: Laura, recién decíamos, un personaje del Mundial de Rusia está implicado en una noticia, porque, hasta que Talleres no lo confirme, no lo vamos a dar como confirmado, pero sí es cierto que tanto del entorno del técnico como del club dicen que Jorge San Paoli es el elegido para ser el nuevo director técnico de Talleres.
11: Cerrame la 8.
9: El ex director técnico de la selección argentina. En serio, Laura, sí. Así es.
11: ¿San Paoli es el técnico de Talleres?
9: Jorge San Paoli ayer estuvo reunido con Andrés Fassi en el predio.
10: Yo me acuerdo que era.
12: Le decían San Palobi.
10: A los abrazos con Cristina.
12: Claro.
9: A ver.
11: Sí, pero más allá de la parte política, como entrenador.
9: Sí, a ver.
10: Es menor, porque es Fassi.
9: Sí, a ver, es raro, primero para darle una pequeña connotación, de la parte ideológica es raro, un choque ahí de opiniones seguramente entre Andrés Fassi y Jorge Sampaoli, pero en este caso, Laura, hablamos estrictamente de alguien que viene a aportar desde lo deportivo, y si hay que hablar de Jorge Sampaoli, hablamos de un técnico campeón de América con Chile en el 2015, hablamos de un técnico campeón de Copa Sudamericana en 2011 con la U de Chile, con la Universidad de Chile,
11: sí.
9: Pero hablamos también de un técnico que en los últimos años, si tomamos de 2018 hasta el año pasado, es decir, hasta que terminó de dirigir a su último club, en 7 años dirigió 7 clubes. Entonces hablamos de un técnico que en los últimos
11: periodos de todos los clubes se va y hace juicios millonarios.
9: Sí, bueno, pero hay culpa de los clubes que le hacen contratos de muchos años.
11: La culpa no es del Chancho.
9: Pero ahora, sí,
11: un tipo, ¿ustedes se acuerdan cuando era técnico de la selección argentina?
9: Sí.
11: Estaba por ir al Mundial.
9: Firmó hasta el Mundial de Qatar.
11: Basurió a un muchacho, a un ballet que cuidaba el auto, sí. Lo basurió de arriba abajo, sí. Chupado, porque estaba manejando chupado. Sí. ¿Ese es el técnico que trae Talleres?
13: Sí, a ver, todos hablan de que es un técnico que con el tema del vestuario puede llegar a generar algún inconveniente,
10: capaz
13: alguna controversia.
10: Capaz que esté tirando una bomba de humo, ¿no? A ver si es bancado o no bancado. Evidentemente no es bancado.
11: Ayer tiró pues con Anselmi bomba de humo, porque ayer era el técnico Anselmi y después dijimos no es Anselmi.
13: Sí, el tema es que, a ver, Anselmi reunía más consenso que Sampaoli y yo creo que se está pegando un tiro en los pies si es realmente que buscaba a ver el termómetro de la gente con uno y con otro, que termine eligiendo a Sampaoli. Pero lo cierto es que, Laura, a falta de confirmación oficial, la idea de Talleres es tener el técnico para este jueves que vuelven a los entrenamientos. Todo indica que va a ser el ex técnico de la selección argentina, que tendrá su primera experiencia en el fútbol argentino en un equipo de la primera división. Todos los equipos que ha dirigido en Brasil, en Europa, la selección. Lo cierto es que, bueno, habrá que ver qué opina también el hincha de Talleres.
11: He hablado con muchos hinchas de Talleres, porque ayer ya se hablaba de
13: que... Sí.
11: La mayoría me dijo, no voy más a la cancha. Así, en esos términos. Hinchas socios, ¿eh?
10: Ah.
11: Obviamente que esto pasa si Sampaoli gana 3-4 partidos.
10: Vuelven a la cancha. Es así.
11: Obvio.
10: Laura, está lleno de relieve en la noche de Córdoba, plagado. Mirá ahora en Jesús María. Esto nos pasa por la anarquía del vale todo de tantos años descontrolados, dice Martín.
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10: Con respecto a la noche Nueva Córdoba, los vecinos estamos hartos de hacer reclamos, la municipalidad nos ignora, los boliches son todos los mismos, de los mismos dos dueños. El ente nuevo que crearon, ¿cuántos recomendados tendrá? Se pregunta Josefina. Solamente se ocupa de clausurar fiestas ilegales, denunciadas por los mismos bolicheros para impedir la competencia. Si controlaran la insonorización, ninguno debería estar abierto. Denuncia, por ejemplo, que tenía guachitas.
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22: Hora 12, 2 minutos, cielo cubierto, temperatura 12 grados, 2 décimas, humedad 85%. La causa Cuadernos declara el financista Leonardo Fariña. El ex empleado de Lázaro Báez dijo que Austral Construcciones contaba con una velocidad de cobro excepcional respecto de otros contratistas del Estado. Además, admitió que las empresas de Báez certificaban obras que no estaban realizadas.
23: ¿Cómo es eso? Yo le dije que la empresa de Lázaro tenía una celeridad en el cobro de certificados. Ellos cobraban muy rápido en relación a los tiempos normales del Estado, con otras cuestiones que vienen agarradas de la mano, que eran certificaciones que no eran reales, porque en realidad hubo muchos casos que se certificaban kilómetros de obra que realmente no estaban realizados, en recibir los pagos del Estado de las certificaciones que hacía, que no podía tener él la manera de autofinanciarse. Ahora, él levantaba un teléfono, iba y cobraba.
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22: A 2 días del inicio del Mundial, Ciudad de México se prepara para la ceremonia y el partido inaugural, informa el enviado especial de Mitre Córdoba al Mundial.
0: A 2 días de la inauguración de la Copa del Mundo, CDMX presenta algunas falencias en materia de organización y sobre todo en remodelaciones. Por ejemplo, la estación de metro de Bellas Artes y de Chabacano se encuentra cerrada, provocando malestar a los transeúntes que hacen muy ralentizado el paso para poder dirigirse de un lugar a otro. Ni hablar de que en el Paseo de la Reforma y en el Zócalo ya está vallado y muchos comerciantes se quejan de que ya no pueden vender como antes, todo a la espera de la Copa del Mundo, mientras que tanto la presidenta Claudia Sheinbaum garantizará, según ella, la organización y que no responderá a provocaciones de algunos sectores que están quejando en busca de materia salarial, tanto los educadores como también del agro. Igualmente, las obras que no están finalizadas alcanzan al Aeropuerto Internacional Benito Juárez, donde a pasar de con la semana lluviosa que hace CDMX, hay filtraciones y muchos pasajeros se están quejando de que hay charcos dentro del aeropuerto. A pocos días del Mundial, México presenta esas falencias, pero en lo pasional, el fútbol ya abrazó a la Copa del Mundo. Desde México, Mundial 2026, Federico Helic, Mitre, informa primero.
22: La máxima para hoy 17 grados, temperatura 12 grados 2 décimas, humedad 85%, hora 12, 5 minutos.
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1: Laura, anoche escuché también a esa abogada en un programa de Buenos Aires y da la impresión de que lo está defendiendo al fiscal y no a su defendida.
2: Hola Laura, buen día. Raro la abogada esa, hace como 2 semanas que estamos con el caso este y todavía no le dio el expediente. Ayer en medio de Buenos Aires estaba declarando a favor del fiscal anterior, no entiendo.
3: Buen día, chicos. La verdad que pasa en Córdoba que desaparecen niñas. Bueno, estamos todos consternados por la información que nos daba Leo desde Colonia Carolla, ¿no? Está la alerta Sofía para esta jovencita, 2:15, 2:10, decía la última vez de conexión, muy atentos a lo que está sucediendo.
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2: Si San Paoli le hace juicio, ay, no, más a talleres.
3: Bueno, 12:11, Lucre.
4: Bueno, vamos a hablar de un evento muy importante que se va a dar hoy, esta noche. Es la Gala Sinfónica para celebrar el Día del Cuarteto en el Teatro Libertador. Es un evento exclusivo que se va a poder vivir también por YouTube para la gente que no pueda ir. Desde directamente Agencia Córdoba Cultura, a las 19:30 van a abrir la alfombra roja con invitados del cuarteto de ayer y de hoy. Hay muchísima gente que va a desfilar por esa alfombra roja. A las 21 va a abrir la apertura, va a haber artistas, todos juntos y ahí separados haciendo un evento único porque es el cuarteto, pero de manera sinfónica, ¿no? Grandes artistas, muchos invitados, así que aquellos que quieran disfrutarlo lo van a poder hacer. Una perlita, hablando del cuarteto, sí, que se vive anoche, pero ojo que se podría repetir esta noche. Leuge Quevedo, esta sí, nueva artista ahí, sí, en ascenso, debutó en el Teatro Colón cantando un tangazo. Escuchen a Leuge Quevedo.

0: estaba ahí.
1: Sí, perdón, yo dije un tango, preciosa. No, pues claro que no, un bolero.
2: Un bolero.
1: De María Marta Serralima. Espectacular lo hizo, la verdad que tuvo una presentación única, la Euge, que la venimos viendo cantando como distintos estilos musicales, va a ser también de la partida hoy, así que bueno, un evento para disfrutar, para la gente que no pueda ir al teatro, lo puede seguir por YouTube. Gracias.

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1: Vamos a Colonia Carolla. Leo actualiza información respecto de Luciana. Leo, te escuchamos.
2: Bueno, a ver, algunas precisiones para tener en cuenta, Laura, es que nos han confirmado que a las 12:30 horas se va a realizar una conferencia de prensa. La única voz oficial que hay hasta ahora y que habla es el ministro Juan Pablo Quinteros. 12:30 va a ser la conferencia del ministro Juan Pablo Quinteros. Algunos datos como para comparar con las situaciones de coberturas en otros casos que nos ha tocado, lo más reciente, Agostina. Acá los papás, en este caso a la mamá biológica y al padrastro de Luciana, se los ha aislado de los medios de comunicación, ¿sí? Están aislados y están con una contención psicológica que está brindando, tengo entendido yo, que el municipio de la ciudad de Colonia Carolla, con psicólogos, un equipo de psicólogos. Otro dato, silencio total por parte del fiscal. El fiscal que está a cargo de la investigación es el doctor Luis Monti, de la ciudad de Jesús María. Se ha llamado silencio, no habló absolutamente con ningún medio. Ha estado trabajando en lo que nosotros, acá los periodistas, hemos llamado el lugar cero, que es donde está realizándose toda la investigación, donde se han montado con camiones satelitales toda la búsqueda, y de acá se manda a donde tienen que comenzar a operar bomberos. Bueno, a este lugar estuvo el fiscal, en este lugar hasta anoche. Hoy por la mañana el fiscal ha estado encerrado en su despacho trabajando en la causa. La prioridad es Luciana. Digo, si tenía otras causas sobre el escritorio, el fiscal Monti las ha dejado un costado. Los padres, en este caso la mamá ya declaró, el padrastro ya declaró y el papá está viajando, porque el papá de Luciana, los padres están separados, el papá vive en la provincia de Corrientes, por lo cual está viajando, todavía no ha tomado contacto. Se le está analizando las redes sociales de Luciana, los últimos contactos, y no está confirmado si se activó o no el teléfono ayer a la tarde de Luciana, cuando se la estaba buscando ya como desaparecida. Yo hablé con vecinos de Colonia Carolla y acá lo primero que salta es a través de redes sociales que estaba una nena perdida alrededor de las 4 o 5 de la tarde. Eso es lo que en general tiene hasta ahora todo lo que conlleva a la investigación. Desde este punto cero, donde yo te hacía hincapié, que se está trabajando y que está el ministro con los camiones, se han mandado recién a bomberos. ¿A qué bomberos? Que tienen práctica enorme, sí, en recorrido. Son los que van a combatir el incendio, los incendios. Se los ha enviado a los bomberos a trabajar para comenzar a rastrillar todo lo que tiene que ver con estas grandes cantidades de hectáreas que rodea a Jesús María y a Colonia Carolla. Ha llegado el jefe y el encargado de Defensa Civil de la provincia, el vocero también, le estoy haciendo señas porque le encargo una nota en un ratito, lo dejamos entrar y que se pueda interiorizar. Y es esperar, Laura. Claro. Es esperar, sí. Con un tiempo que no ayuda para, por ejemplo, el sobrevuelo del helicóptero. Está hablando la intendenta de la ciudad de Colonia Carolla, Nanini, que justamente forma parte de quien ha puesto a disposición estos equipos de psicólogos para sostener a los padres. Si te parece, vamos,
1: dale,
2: a compartir lo,
1: dale,
2: que está hablando hasta ahora.
3: ¿Podría haber sido Adrián Funes ella?
4: Desconozco, chicos. No he escuchado nada al respecto.
5: ¿Han ampliado la búsqueda ahora, la zona de rastrillaje?
4: Sí, han ampliado la búsqueda.
5: ¿Por dónde
4: está? Desconozco, chicos. Desconozco de estar moviendo. Tenemos cámaras, pero no hay cámaras justo al frente del colegio.
2: ¿En qué lugares hay? Y buen día, intendenta. ¿Qué lugares tienen de la ciudad acá en Colonia Carolla cámaras? ¿En la avenida principal? ¿En las calles laterales?
4: En algunas calles laterales también, pero justo en el colegio no hay cámaras. En el resto de los lugares donde hay cámaras están, siguen analizándolas, pero no han encontrado imágenes.
6: ¿Es la intendenta psicológica que han borrado partes de las redes sociales a la menor?
4: Escuché que estaban hablando de eso.
6: ¿No hay ninguna especulación de por qué y quién lo hizo?
4: En esas conversaciones que mantiene el ministro con el fiscal, yo estoy con la mamá, nosotros no participamos de esas conversaciones.
2: ¿Cómo está?
4: Anoche. Ahora está mejor, no había tomado su medicación para la atención, pero imagínense, chicos, la angustia que tiene la mamá. O sea, son momentos muy difíciles y las horas pasan y estamos todos muy ansiosos y muy
2: preguntas. ¿Qué tipo de contención le dan a la familia?
7: Eso estaba avalado por la escuela, por su madre se escapó.
4: Normalmente cuando ella sale antes espera en la escuela. Espera en la escuela, por eso mamá la fue a buscar ahí.
2: Le consulto, sí que ya estuvo hablando con los colegas, yo estoy justo en vivo para Mitre. Entramos justo en conexión. ¿Qué tipo de contención, cómo se está conteniendo a los papás?
4: Está el equipo psicológico de la municipalidad, las dos psicólogas del área de género también acompañando a la mamá, pero también está la policía, la psicóloga de la policía acompañando a la mamá y a Juan, el padrastro.
2: La mamá, y por el shock que impacta en lo psicológico, también le consultó, ¿ya declaró?
4: Sí, ella ya declaró y está constantemente hablando con el ministro. El ministro a cada rato viene y nos cuenta en qué se está trabajando, cómo se está trabajando. Hay un movimiento constante, pero bueno, como les decía recién, hay cosas que obviamente nosotros, yo estoy con la mamá, hay cosas que no sabemos sobre estas conjeturas, sobre cuáles son las pistas que está siguiendo, eso desconozco. No, está el padrastro acá presente. El papá vive en otra provincia.
2: La particularidad que tiene la búsqueda...
7: ¿Cuántas cámaras son y cuáles son las que dieron resultado positivo? O si todas
4: la municipalidad tiene en nuestro centro de monitoreo 24 cámaras, más 22 cámaras que tiene la policía, pero al frente del colegio no hay cámaras.
2: ¿Y en la zona de está rastrillando también la zona rural? Hoy he hablado con su secretario de gobierno, me dijo 25.000 hectáreas tiene aproximadamente.
4: Sí, 25.000 hectáreas tiene Colonia Carolla. Están rastrillando todo, absolutamente todo. Nosotros hemos puesto a servicio la Policía Municipal, Defensa Civil, también están rastrillando el equipo de bomberos, de Duarte, se está rastrillando toda la ciudad.
7: ¿La familia ha aportado alguna hipótesis?
4: No.
7: ¿Qué nos puede confirmar usted?
4: No, solamente que escuché recién que había una de las redes sociales que ella usaba frecuentemente y que estaba restringido el perfil.
2: ¿En Instagram?
4: Creo que sí.
2: ¿Habían restringido el perfil del que tal?
4: Está restringido hoy. Es todo lo que he escuchado. Pero sí.
8: ¿En Corrientes vive?
2: Bueno, la intendenta que ha tenido la amabilidad de acercarse, acá la consulta, bien. Laura,
1: sí.
2: Me trae, esto lo digo en lo personal y en lo profesional, ¿no? Recién hablaba con otros compañeros de la radio, lo vivimos hace una semana con el tema de la cobertura. Lo vimos hace una semana en Córdoba. El interés periodístico por el caso, hay cámaras de todo el país, acá en Colonia Carolla, en una ciudad-pueblo, como yo siempre lo digo con mucho cariño, porque siempre vengo, imagínate que siempre vengo a Colonia Carolla, pero acá se conocen todos. Acaba de entrar, mientras ponía al aire a la abogada, ya lo tenemos comprometido para que venga también el abogado de la familia, dato para pasar en limpio, Laura, de lo que dijo la intendenta, confirmó que han restringido redes sociales de la nena, la mamá ha declarado y la mamá está con una contención con psicólogos que ha proporcionado la municipalidad. Anoche la mamá inclusive se descompensó y lo tuvieron que atender un equipo de médicos.
1: Gracias, Leo, ya volvemos.
2: Hasta luego, Laura.
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1: Vivi Postay, como los martes, martes de por medio. Bueno, ya la vamos a sentar todos los martes aquí con nosotros. El Mundial está ya, a horas, a horas. Uh-huh. Y en las escuelas, ¿cómo se vive? ¿Cómo andamos, Vipi? Buen día.
13: ¿Qué tal? ¿Cómo les va? Buen día, buen día.
1: Bueno, vamos a salir unos minutos
13: Ya me cansé del Mundial. Antes que empiece, ya me cansé. Ya estoy cansada, che.
16: Vuelta en una bandera argentina.
13: Ya estoy cansada.
1: Sí. Vamos a salir.
13: No arrancó, ya me cansé.
1: Un poco de la coyuntura. Sí. 2 días, 3 horas, 35 minutos para el Mundial.
13: Sí.
1: Y es la oportunidad de los chicos en la escuela que, viste, que todo lo que pueda ser holgorio,
13: sí,
1: lo
13: se
1: aprovechan,
13: prenden.
1: Prenden.
17: No tener clases.
1: Señor, profe, déjenos salir antes, ¿qué hacemos con el
17: partido? O ponemos un tele.
16: Una película de historia, vamos.
1: Queremos ver Nigeria, vamos a ver Nigeria, sí. Queremos todo, ¿no?
13: Yo te digo que me tiene cansada. A mí me tienen cansada las guías didácticas mundialistas.
1: Ajá.
13: Sí, cada 4 años volvemos con el mismo tema. Las guías didácticas mundialistas. Yo creo que hay que bancarse, habituar un ritual colectivo sin culpa pedagógica. No hay por qué pedagogizar todo. Estas cosas donde vamos a tener que estar aprendiendo fracciones a partir de los convocados, donde vamos a tener que hacer... Me tiene harta.
16: Claro,
13: eso,
16: no.
13: Con la peor de las ondas.
16: ¿Dónde queda Islandia?
13: ¿Cuántos kilómetros hay desde Córdoba hasta alguna de las 16 ciudades en las cuales se va a estar jugando el Mundial? Claro. O sea, harta de esta pedagogización forzada, de este querer encajar que estamos enseñando. ¿Por qué no enseñamos a cómo habitamos este ritual colectivo? La provincia ha permitido que se vean los partidos de Argentina en las escuelas, ustedes saben esto. Sí. O sea, está permitido, está habilitado. Banco que esté habilitado que se vean los partidos del Mundial en las escuelas. Lo banco totalmente,
16: bueno,
13: porque no podemos.
16: Fuerte,
13: no.
16: Porque
13: sí, yo lo banco.
16: Muchos colegas que dicen, no, chicos, acá no se ve.
18: Y te pregunto, porque ocurrió en el grupo de mamis, ¿no?
13: Sí.
18: Pero yo no quiero que mi hija vea el partido, yo quiero que tenga clases, porque para eso va a la escuela. Dijeron algunas madres.
13: Yo lo lamento en el alma, en el sentido de que la escuela como burbuja no puede funcionar, los docentes son seres humanos y no pueden estar conteniendo algo que es una pasión que tiene características masivas en nuestro país. Eso es una cosa, y otra cosa es las guías didácticas insoportables, hartantes, donde queremos disfrazar de, bueno, vamos a hacer una monografía del país rival donde vamos a estar teniendo.
16: Así que, por ejemplo, veamos escritores argelinos. No se puede hacer.
13: No. Yo ahí, viste, no estaría por ahí.
1: Bien.
13: No estaría
1: por ahí. Vamos a hacer una pausa.
13: Dale.
1: Acá, urgente, nos vamos a Colonia Carolla. Leo. Y,
19: bueno, está hablando el abogado de la familia de la nena desaparecida. Laura, en este momento en vivo, justamente se acercó a dialogar con los periodistas. Lo vamos a escuchar.
20: No, eso lo desconozco. Sí, se está investigando. Lo que yo le puedo decir, lo que me comentó la mamá, que salía a las 12 y la nena salió a las 12. Sigue regreso, como dice una amiguita, al baño y luego después se pierde, sí, todo contacto con ella porque se apagó el celular o lo apagó ella, no sabemos todavía.
21: ¿La madre fue a buscarla al colegio como suele hacer?
20: Sí.
21: Ajá.
20: Sí.
21: ¿Con qué se encontró? ¿Con que no estaba ella?
20: Con que no estaba.
19: ¿Le han revisado las redes sociales? Le pregunto prolijo. ¿Han revisado las redes sociales de la nena, doctor?
20: Está todo eso, es toda materia de investigación en este momento.
21: ¿Me han tomado declaración a alguien más, además de la madre?
20: Está todo en materia de investigación y para no entorpecerlo, necesitamos guardar un poquito y tener un poquito...
22: ¿Por la tarde se ha encendido el celular, doctor, por la tarde? ¿Es posible que se haya...?
20: No, en ningún momento, que yo tenga conocimiento, en ningún momento.
21: Doctor, se habla de que ella estaba saliendo supuestamente con un joven y que había tenido un corte de relación reciente. ¿Lo pudieron corroborar?
20: Esas son versiones. Quédese tranquilo que son versiones. La niña era muy compañera de su madre, una niña estudiosa, una niña muy buena.
19: ¿En el colegio se había reportado algún problema?
20: Eso en materia de investigación no le puedo adelantar nada porque el fiscal nos pidió eso, inclusive el ministro también.
21: ¿Dónde está el fiscal? Se habría dirigido hacia una estación de servicio. ¿Usted qué nos puede decir de eso?
20: Varios colegas suyos acompañaron eso y se ha visto por las redes sociales también, y bueno, se pierde.
21: ¿Se amplía la investigación? ¿Se amplía la investigación?
20: sigue la investigación más allá de Colonia Carolla?
3: El ministro dijo que sí, que se había dado todos los recursos necesarios de parte de la provincia para investigar en donde sea.
19: Se están revisando autos en la ruta, en la ruta 9 tenemos muy cerca acá.
3: Todos los protocolos se están aplicando en este momento, inclusive la alerta Sofía ya está
5: aplicando. ¿Tiene alguna imagen de cámaras de seguridad de la zona?
3: Se están analizando.
17: Me imagino que están haciendo las investigaciones en el colegio, ¿no? Digo, sin, supuestamente de aquí
3: lo desconozco, eso lo desconozco.
19: ¿Hay un problema en el colegio con compañeros o compañeras?
3: No, no busquemos en eso porque no había absolutamente nada. Una persona muy buena, una persona que haría por todo el colegio, por los comentarios que tengo, inclusive por su entorno familiar.
19: Concretamente es como que no hay nada.
3: Son varias.
23: Doctor,
3: ¿cómo? No, no, por el momento no, por el momento no. Por el momento no les pido disculpas, pero esto es una cuestión de que hay que privilegiar a la nena, que esté bien, que la encontremos. Lo vuelvo a repetir, en todo momento la provincia, la municipalidad, inclusive creo que ha estado hablando el intendente recién para Cadena 3, han puesto...
19: Sí, habló para todos los medios.
3: Sí, han puesto, bueno, ha puesto, discúlpeme, tiene razón.
19: Como 25 trabajando acá.
3: Tiene razón, no era mi intención no decirlo así, pero
19: está hablando tanto de la policía, las fuerzas de la
3: que ¿cómo?
19: ¿En cuántos puntos, en cuántos lugares están trabajando en estos momentos?
3: En todos los que se puede. Están rastrillando y están peinando lo que se
24: puede. ¿Cuántas son las cámaras de seguridad que se está revisando y valorando, doctor?
3: Eso es una cuestión de la fiscalía que no, todavía no nos ha dado la información, pero son varias. Chicos,
5: ¿a esta hora tienen contacto con su padre?
24: No, jamás, jamás.
5: Doctor, ¿tienen contacto con el padre de la menor?
19: Doctores, sepan, Laura, te pido disculpes por el desorden a la hora de la conferencia de prensa. Como se puede, se trabaja porque, claro, todos queremos, los colegas queremos consultar, sí, y preguntar, ¿no? Uh-huh. A ver, dijo, yo trato de, cuando habla cada uno de los pocos que se acercan a hablar, porque este caso, lo vuelvo a resaltar, Laura, a diferencia de otros, y me trae la memoria por la cobertura que tuve el caso Agostina, son muy pocas las personas que hablan públicamente, no lo digo modo de crítica, claro, en este caso trato de pasar en limpio de las personas que hablan públicamente. Resalto lo que dijo el doctor, hay varias líneas de hipótesis, confirmó que la mamá declaró y descartó cualquier tipo de situación irregular dentro del colegio Bonoris. Esto lo digo porque se han registrado, hay rumores como en todos lados, ¿viste, Laura? Sí. Cuando se comienza a tirar, lo digo en Córdoba básico, se comienza a tirar verdura. Uh-huh. Entonces, bueno, traté de...
25: Sí, cosas presuntamente preocupantes en la escuela o, doctor, o entre las amigas.
19: Doctor, perdón, lo quiero poner en vivo un minuto. Vos decime, Laura, perdón la prolijidad. Decime, Laura.
25: Sí, dale, tenemos unos minutos.
19: Sí, ahí le pedí al doctor si lo podemos poner en vivo. Pasa que ya arranca la conferencia también del ministro.
25: Ah,
19: está demorada la conferencia del ministro, me dicen también. Bueno, bien. Es como estar trabajando prácticamente en caliente, como se va dando la información y la situación. Un dato para tener en cuenta.
25: Sí.
19: Nos habían dicho que iba a ser a las 12:30. Si está demorada la conferencia, seguramente pueden estar esperando algún tipo de respuesta. Te reitero, Laura, que han mandado varios equipos a rastrillar en todo lo que es el Gran Colonia Carolla, por decirlo de alguna manera, la zona rural. La intendenta me confirmaba, son 25.000 hectáreas, Laura.
25: Sí.
19: Es un predio enorme.
25: Bien, Leo, vamos nosotros al Mitre Informa primero y ya volvemos después para la conferencia.
19: Dale.
25: Vamos a las noticias, Vipi, y ya volvemos también con la columna de Viviana Postay aquí en Radio Mitre.
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0: Hora 12:34 minutos, temperatura 12 grados, 2 décimas, humedad 85%. La búsqueda de Luciana Ailén Barrios en Colonia Carolla, lo reiteramos, habló hace minutos sobre el caso la intendenta Paola Nannini.
1: Paola Nannini, la intendenta de la ciudad de Colonia Carolla, confirmó que han restringido el portal de Instagram de la nena que está siendo buscada. También confirmó que está recibiendo la mamá atención psicológica y contención. En declaraciones a los medios de comunicación, que a esta hora estamos con la cobertura en la ciudad de Colonia Carolla, esto expresó.
2: Tenemos cámaras, pero no hay cámaras justo al frente del colegio.
3: ¿En las calles laterales?
2: En algunas calles laterales también, pero justo en el colegio no hay cámaras. En el resto de los lugares donde hay cámaras, están, siguen analizándolas, pero no han encontrado imágenes. Son momentos muy difíciles y las horas pasan. ¿Y
3: qué tipo de contención le dan a la familia?
2: Está el equipo psicológico de la municipalidad, las dos psicólogas del área de género también acompañando a la mamá, pero también está la policía, la psicóloga de la policía acompañando a la mamá y a Juan, el padre. Están rastrillando todo, absolutamente todo. Nosotros hemos puesto a servicio la policía municipal, defensa civil, también están rastrillando el equipo de bomberos, de Duarte, se está rastrillando toda la ciudad. Solamente hay que escuchar recién que esto, que había una de las redes sociales que ella usaba frecuentemente y que estaba restringido el perfil. Instagram, creo que sí.
1: Se espera en minutos una conferencia del ministro de Seguridad, Juan Pablo Quinteros. Desde Colonia Carolla, Leonardo Guevara Mitre informa primero.

0: tenían de amistad, pero a su vez tenía una relación comercial personal. El señor Báez era un depositario de confianza del señor Kirchner, lo cual le facilitó no solamente las cuestiones que tienen que ver con el inicio de la empresa, sino con el crecimiento exponencial que tenía.
1: La temperatura 12 grados 2 décimas, humedad 85%, hora 12:37 minutos.
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8: Federico Helic desde México, ahí en la Basílica de Guadalupe. ¿Cómo andamos, Fede?
9: Muy bien, Laura, muy bien. Un poquito de paz, un refugio ante tanto ruido que tiene CDMX. Esta ciudad es abrumadora con las bocinas, con los gritos, con los autos y el tráfico. Así que vinimos a conocer esta hermosa basílica. Fundamentalmente, y te digo la verdad, más allá de lo turístico, para escapar un poco de este México que te abruma, ¿no? Pero que ya vive la Copa del Mundo como propia y se está preparando para la gran fiesta. A pesar de que tiene algunas protestas la presidenta, en este caso Claudia Sheinbaum, con respecto al gremio de los docentes y también de otros lados, pero por lo pronto ya están viviendo la Copa del Mundo con mucha ilusión y con mucha paz.
8: ¿Se ve la ciudad ataviada en función del Mundial? ¿Se respira Mundial?
9: Sí, se respira Mundial. Apenas uno llega al aeropuerto ya encuentra la Copa del Mundo, réplicas de la pelota, banderas, pero en la ciudad en sí aparecen muchos comerciantes, todos justamente con la camiseta del equipo azteca, ¿no? Con la verde tradicional, y la mayoría de los platos, muchos tienen, por ejemplo, tarta de milanesa de Messi, tarta de milanesa de Cristiano Ronaldo.
8: Y estamos claro, ponele, total, sí. ¿Quién les va a cuestionar? Sí.
9: Pero de todas formas, si de a poquito se van. Igualmente el mexicano siente que la Copa del Mundo es ajena, porque los precios de las entradas están carísimos. Claro. Están entre $2,000 y $3,000 para el partido inaugural del jueves, pero de todas maneras están disfrutando.
10: $2,000 y $3,000 una entrada para el partido inaugural, Fede, ¿está bien lo que dijiste?
9: Claro, por la gran fiesta, claro, estamos hablando de la más cara, estamos hablando por la gran fiesta inaugural. Ayer cuando fuimos a buscar la credencial había muchos mariachis practicando, así que seguramente tendrán un número particular, y lo que sí tiene latino es organización latino, sí. Todos por la misma puerta, empleados, obreros, periodistas, diplomáticos, y la lluvia, porque esta semana va a ser fuerte con respecto a las precipitaciones, te inundan cualquier cosa, cualquier momento, la puerta de entrada, la estación, el metro, y sin duda, lugar a duda, están con algunas improvisaciones logísticas, pero igualmente también le da un poquito de sabor a esta copa.
8: Bien. Fede, un abrazo, hasta mañana.
9: Le voy a dejar un rezo a ustedes aquí en la Virgen de Guadalupe, y también hay dos deidades más que respetan muchísimo a ellos, que es San Judas Tadeo, el patrón de las causas perdidas, por decirlo de alguna manera, y San la Muerte, con la interpretación que les dejo a ustedes que quieran.
8: Dale, dale, un abrazo, chau, chau.
9: Saludos.
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7: Retomamos, perdón las interrupciones, pero bueno, la radio es así, el vivo es así, con la realidad que nos lleva a prestarle mucha atención. Pero también empieza en apenas 2 días el Mundial y la escuela se alborota y todos en casa se alborotan, si hay chicos, si hay chicas, futboleras y demás. Y vos decías algo que tiene mucha sensatez. Bueno, está bien ver los partidos en la escuela, compartir eso, que también es parte de nuestra cultura popular. Y esto de pedagogizar todo, ¿no? Sí. Decir, bueno, que a raíz del Mundial estudiamos todo. Capaz que algunas cosas sí, geografía es muy útil, ubicarlos, pero bueno, no sé si todo, todo.
8: No, esto de que todo se tiene que relacionar con el Mundial y que tenemos que, porque si no es como si no tuviese un sentido. Yo creo que hay que bancar esto del ritual colectivo, ¿no? Y aprender cosas por ahí a festejar juntos sin pasar por encima del otro, sin golpearlo, a bancar la frustración entre todos cuando no nos va, cuando nos tiene como nos tiene que ir. A compartir las emociones desde un lugar más sano, que no sean la cantidad de discursos de odio, ¿sí? Y de barbaridades que podés escuchar en porque el Mundial también tiene mucho eso, ¿no?
9: Claro.
8: Cantidad de discursos de odio y de barbaridades, a poder regular ahí un poco. Yo veo como una utilidad o una importancia más fuerte ahí que esta pedagogización o esta didáctica donde, bueno, hay que armar una escritura creativa sobre lo que pasó en tal partido, o vamos a estar aprendiendo matemática a partir de los números, de la cantidad de población que tiene tal lugar. Me parece como siempre, cada 4 años viene esta discusión. Yo creo que hay que bancarse que es un momento colectivo que atraviesa de una forma tremenda la sociedad. Saber también que puede haber chicos a los que no les interese. Sí, porque si no es como esta idea de, bueno, todos tienen la misma motivación. Puede haber chicos a los que no les interese, pero la escuela no puede, porque si no pasa lo que pasaba cuando nosotros éramos chicas.
7: Sí.
8: Querida Laura, viste que por ahí estabas con la radio escondida,
9: sí,
8: en el aula, escuchando.
9: Sí, está bueno eso que decís, pero a los chicos no les gusta tanto el fútbol y en estas situaciones sí hay como un sentimiento más.
8: Porque hay comunidad,
9: se arma comunidad.
8: Se arma comunidad y está bueno que se arme comunidad. Está bueno que sea un momento donde vamos a estar merendando, donde vamos a estar compartiendo y donde vamos a estar regulando también que los festejos tengan, viste, esto que te decía yo, no pasar por encima del otro, no golpear a alguien, ¿no? ¿Sí? Está, para mí no tiene ningún sentido. Yo estoy profundamente cansada de las cartillas didácticas mundialistas donde se apuesta a que encaje, a como dé lugar el Mundial en un montón de contenidos y donde nos pasamos un mes en un simulacro. No me gustan los simulacros. El chico sabe que es un simulacro, el docente sabe que es un simulacro y el padre también sabe que es un simulacro. Cuando viene que hay que armar el informe de a partir de no sé qué país, donde los problemas, todos los problemas de matemática pasan vinculados a cuestiones de, derivadas, sí, del mundial.
9: Comparto que no sea forzado, ¿no? Pero, por ejemplo, en esto del álbum de figuritas.
8: El álbum
9: está
8: de
9: el
8: figuritas.
9: Físico y está el virtual.
8: Uh-huh. Sí.
9: Y viste que te va diciendo la aplicación si tenés el 30%, 40%, 80% del álbum completado. Uh-huh. Por ahí, si vos dejás de lado de la aplicación y le haces hacer a los chicos el cálculo, bueno, de las fracciones del álbum que tenés completado, el porcentaje, por ahí le podés encontrar la vuelta si justo estás viendo el tema, ¿no?
8: Si justo estás viendo el tema.
9: Coincido que no forzar, pero a lo mejor en algunas cosas te sirve para aplicar algo a una realidad tangible que es de los chicos, por ejemplo, el álbum.
8: El álbum, vos sabés que es interesante lo que vos decís del álbum, porque justamente el álbum forma parte de cosas que están buenas. Yo leí el otro día una maestra que se quejaba de que las mamás les están armando a los chicos el álbum y entre ellas cambian las figuritas. Fíjate vos, hasta el retiro de ese momento de autonomía, de poder en el cara a cara, de decir si vos tenés tal figurita, yo tengo tal otra, en el marco del trueque, ¿no? Hasta los papás, hasta metidos, los mismos adultos, ¿no? Que también yo siempre digo, los docentes también somos papá y mamá, uh-huh, metidos en ese, en esos actos sencillos que van construyendo cosas que van más allá de la pantalla, como el intercambio de figuritas, ¿no? Está bueno lo que vos decís. A mí me molesta mucho que durante un mes los docentes tengan que armar por ahí no sé cuántos proyectos novedosos para relacionar el mundial con la materia específica que estoy dictando y armar proyectos que tienen objetivos, que tienen contenidos, que tienen materiales, que tienen algo de un mes, que en realidad, pensemos, corrámonos un poco de ese simulacro. Para mí hay que correrse un poco del simulacro, o que es una trampa, que puede sonar políticamente correcto, de bueno, van a estar en la escuela, pero van a estar aprendiendo, y van a estar aprendiendo a partir del mundial. Por ahí están aprendiendo otras cosas vinculadas a cómo construimos comunidades de un lugar sano, cómo podemos festejar sin que todo se vaya de mambo por completo. Por ahí, por eso yo te digo, banco que se vea en la escuela, banco que todos disfrutemos ese momento y no tanto la cartilla didáctica dura, rígida, donde después dibujamos cositas.
9: ¿Es obligatoria esa cartilla o es optativa?
8: Tenés un montón de indicaciones que es cuasi obligatorio.
9: Mm-hmm. Claro.
8: Está en el cuasi ahí, viste, un montón de hay un montón de material. Si un docente lo quiere usar, fantástico que lo use, ¿viste? Pero entendamos que la pasión, lo visceral, va por un lado y los tiempos de la lentitud, de la reflexión, va por el otro. La escuela tiene mucho que ver con esa lentitud, con el reflexionar, ¿sí? Y con lo visceral. Bueno, veamos de qué forma encauzamos lo visceral para que no atente contra la convivencia de todos con todos, diciendo barbaridades, manejando el lenguaje, evitando discursos de odio. No, esta pedagogización permanente y sistemática y obligatoria y fixa, a mí no me vas, perdón, pero no me vas a decir que mientras el chico está mirando el partido, ese es el mejor momento, ahí te lo debato un poco, querida Laura, el mejor momento para que justo esté aprendiendo matemática a partir de ese momento que está mirando el partido, donde todo lo que está pasando es visceral, pasional, emocional. Yo prefiero.
9: Sí, a ver, tampoco vamos a convalidar la emoción violenta.
8: No,
9: en el fútbol.
8: Justamente
9: en la justamente escuela.
8: Enseñemos a
9: moderar esas emociones.
8: Tal,
9: ¿no?
8: Cual.
9: Yo veo por el álbum, porque es una muy buena oportunidad inicialmente para matemática. Y después también en esto de el cambiar, coincido que los padres no deben meterse, que lo tienen que hacer los chicos.
8: Un horror.
9: Si mi figurita vale una y la tuya vale dos, vale tres, esa cosa de el trueque que es muy saludable, porque vos negociás, lo ves cara a cara, está bueno que se pueda hacer, no sé si en la escuela, en el recreo de la escuela, probablemente fuera de la escuela también. Y lo del álbum es previo.
8: Y permite conversación. fíjate vos que habilita conversación. Nosotros estamos teniendo chicos que están muy aislados, ¿sí? Y estamos que están teniendo dificultades para socializar. El álbum analógico permite conversación,
9: sí, claro.
8: ¿Sí? Permite un tipo de socialización, sí, por ahí que vos podés decir medio antigua, pero que les está faltando a los chicos. A mí me parece más interesante eso, a mí, ¿no? La forma en que podemos trabajar con la gestión de las emociones, de qué manera entendemos los festejos, de qué forma construimos una identidad nacional que no sea chauvinista, agresiva, sí, violenta, antes que la cartilla didáctica rígida vinculada con tal y cual materia y tal y cual aprendizaje. A mí me parece, ¿no?
7: Excelente. El mundial es largo, vamos a seguir hablando de este tema. Gracias, Vipi.
8: No, gracias.
7: Gracias.
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7: Vamos con la conferencia de prensa de Quinteros, Leo.
12: Bueno, arranca la conferencia de prensa, Laura. Habla Quinteros, el ministro de Seguridad de la Comisaría. Hemos hecho nuestra base operativa acá. Tenemos más de 305 efectivos trabajando. Eso estoy contando unidades especiales de Policía de Córdoba, bomberos, DUAR, bomberos voluntarios de distintas localidades que han llegado. Tenemos el equipo van con drones. Y la verdad que los dos camiones que ustedes ven aquí, el 911... el hecho comenzó ayer a las 15:15 cuando la mamá de Luciana denunció en esta comisaría que su hija a partir de las 12 había venido a buscarla al colegio y no la había encontrado. Inmediatamente, a los pocos minutos, se puso en conocimiento del fiscal, el doctor Guillermo Monti de Jesús María, que inmediatamente tomó intervención en esta causa. Nosotros llegamos, el subjefe llegó a los 45 minutos, yo personalmente estuve un rato después, estuvimos toda la noche, desde ese momento, de ayer a la tarde no hemos parado de buscarla, la estamos buscando, estamos siguiendo directivos. Ustedes saben que acá quien dirige la investigación siempre, absolutamente siempre, es el fiscal de instrucción. En este caso, el Ministerio Público está representado por el doctor Guillermo Monti. Él está tomando declaraciones, no ha parado tampoco de trabajar. Se activaron todas las alertas, antes que me lo pregunten, quiero decir que están activadas todas las alertas. Las rutas de Córdoba están absolutamente controladas, tanto por policía caminera, policía rural, y también por las policías departamentales. Hablé con la ministra Monteoliva también por algún apoyo que podemos tener en Gendarmería. Ustedes saben que Gendarmería está acá. El gobernador está minuto a minuto interiorizado de este tema. El gobernador, al igual que en otros casos, nos ha dicho absolutamente claro que los recursos para este tipo de búsquedas son ilimitados. Y le voy a pedir que nos dejen trabajar, que dejen que nuestra policía trabaje, que podamos trabajar en el territorio donde el fiscal nos va indicando que van las pistas de la investigación. Insisto con este concepto, el fiscal, el que dirige la investigación, nosotros colaboramos, vamos a estar la...
13: ¿Qué tiene el ministro? ¿Qué hipótesis tiene sobre la desaparición?
12: A ver, ministro, yo quiero aclarar una cosa. Cuando ustedes me preguntan toda la vez, yo contesto que mamá está hablando en mis oídos, y me gritó en el oído si entró nuevamente al colegio. No, la nena se fue del colegio, no se la ve ingresar nuevamente. Después hay cuestiones de la causa, que son testimonios y otras cuestiones que se han ido investigando, que por supuesto no voy a dar a conocer por respeto a la investigación.
13: ¿Qué hipótesis, ministro, qué hipótesis?
12: Las hipótesis, nosotros siempre somos optimistas de encontrarlas. Las hipótesis las maneja el fiscal. El fiscal ha querido que seamos muy cautos en la información, con lo cual cualquier cosa que se diga, usted tiene que entender que acá están todos los medios nacionales y estos canales se están viendo en todos los televisores de la zona y de todo el país, con lo cual cualquier cosa que se diga en un contexto inapropiado puede causar...
13: Ministro,
14: lo último que se sabe, dice exactamente el horario, en qué momento, en qué circunstancia...
12: Tenemos determinado el último momento, tanto de el impacto de la antena telefónica, el impacto de testigo, el impacto pasado el mediodía, pero no voy a dar demasiado de detalle porque me parece que esto hace caso.
13: Ministro, usted que es la
15: colegio? ¿Qué elemento tienen de prueba? ¿Hay una cámara? ¿Qué es lo identificado?
16: Nosotros acá la han visto testigos, testimonios muy claros, muy precisos, muy certeros, y también hay cámaras que no necesariamente son de la municipalidad, muchas viviendas tienen cámaras y también se han relevado durante toda la noche y se están relevando en este momento. Yo les agradezco.
13: Han declarado hasta ahora, ministro, digo, ¿sabe qué le consulto? Porque hay un montón de, lamentablemente, hay un montón de rumores en torno a este caso que lleva muy pocas horas en Córdoba. Se habla de una computadora que han secuestrado, se habla de un novio que ella tenía, digo, la voz oficial para llevar inclusive tranquilidad a la
16: yo creo que la mejor manera de llevar tranquilidad es decirle que tanto el Ministerio Público Fiscal como la Policía, como Auxiliar de la Justicia, como la Policía Científica con la computadora de la propia Luciana y todos los elementos que se están investigando en la causa están en las manos que tienen que estar, que son las de la autoridad judicial, las autoridades policiales, y decirle que para no alimentar ningún rumor, no alimentemos tampoco de los medios. Muchísimas gracias. Hasta luego.
13: Retira al ministro Juan Pablo Quinteros.
8: Sí.
13: A ver, tratando de alguna manera de responder tanta consulta, imagínate que todo el mundo necesitaba y quería consultar, los periodistas, los colegas que estamos acá en el lugar. Si vos me preguntas, Laura, que anoten una libreta, ayuda de memoria, pasando en claro, a diferencia de lo que dijo hoy, cuando habló con nosotros a la mañana temprano, no hay nada nuevo.
8: Sí, sí, recopiló los datos que hemos hilvanado desde temprano hasta ahora, pero evidentemente no hay nada adicional, o por lo menos no lo ha comunicado Quintero. Sí ha dado la cara, ha salido a hablar, a diferencia de lo que pasó con la búsqueda de Agostina, que se mantuvo en silencio durante prácticamente la semana completa. Habló recién el viernes. Y es
9: absolutamente lo opuesto a lo que sucedió en ese momento.
8: Y que fue muy, pero muy cuestionado Quinteros al respecto. Bueno, da la sensación de que o estaba festejando mucho por Belgrano antes o ahora quiere hablar.
13: Le sumo el dato hasta la infraestructura que se ha montado para esta búsqueda. Nada que ver con lo que fue. O trato de comparar, me puedo equivocar, insisto. Estoy tratando de opinar con ojos de un ciudadano y de periodista, pero la infraestructura que se ha montado para esta búsqueda no es semejante a la que nosotros vimos en su momento cuando fue el caso Agostín hace casi una semana en Córdoba capital. Acá han traído los camiones especiales que tiene el Ministerio de Seguridad de Córdoba con identificación de rostro. Son camiones que se ponen, por ejemplo, en operativos de máxima seguridad cuando hay partidos muy importantes en el Kempes. Uh-huh. Ha venido el jefe de la policía, estoy viendo ahí al comisario general Marín, que está saludando justamente a todo el equipo, y por eso digo, hay la cantidad de personal que se ha destinado. Insisto con este dato, sin ánimo de ser repetitivo, pero lo conté hoy en un contacto con ustedes, Laura. Se han convocado, me hizo acordar mucho, lamento la distancia y la comparación, pero cuando son los incendios en la Sierra de Córdoba que se convocan a los bomberos y a los cuarteles de toda la provincia, bueno, han llegado cuarteles de toda la provincia, acá Colonia Carolla, para el rastrillaje, que a esta hora continúa en la zona rural.
8: Bien, Leo, ¿y a dónde ha ido el ministro? ¿Quién es? Contanos el contexto, ¿cómo están ahí?
13: Perdón, Laura, ¿me podrás repetir?
8: Sí, el ministro, ¿dónde estás vos exactamente? ¿A dónde fue el ministro?
13: El ministro está situado en lo que nosotros acá le llamamos el punto cero de la búsqueda, que es justamente donde se han montado los camiones, es la comisaría de Colonia Carolla. Hay tanta gente acá, lo estamos viendo inclusive a la distancia, a el ex jefe de la policía, que también ha llegado acá, él forma parte del ministerio como asesor, siempre está presente con casos muy especiales en el ministerio, bueno, está presente acá en el lugar. Acá hay tanta cantidad de gente, tanto gabinete de trabajo que se ha hecho, que se han montado, ha quedado chica la comisaría quedó chica, se han traído baños químicos y se han montado carpas al costado de lo que es la infraestructura edilicia de la propia comisaría para albergar a tanta cantidad de gente. Ahora estaban organizando el tema de la comida y demás porque es mucho personal, pero cuando digo mucho hablo de
12: más de 100, 200 personas que están trabajando y que tienen que, bueno, resistir a una larga jornada de trabajo de hoy, que lamentablemente el tiempo, insisto con este dato, sigue sin ayudar para que pueda sobrevolar el helicóptero porque sigue estando muy nublado.
7: Bien, Leo, quédate aquí con nosotros. Yo despido a mis compañeros, acá a todo el equipo de producción y quienes hemos estado en la mesa en Mediodía en Mitre, y le doy el paso a Omar Pereira. Omar, sí, adelante.
17: Muchas gracias. Y seguimos con el caso, ya volvemos con Leo. Gracias. Sí.

0: tardes. Arranca la siesta animal. Bueno, muchos pensaron, no es Dire Straits estos muchachos, ¿no? Es un fanático de Mark Knopfler, que toca más o menos la viola. Se llama Steinar Itreus. Matt Brady el tema. Hace temas muy parecidos a la onda porque ama a Dire Straits y lo hemos elegido. Síganlo, se llama, es difícil de escribir, Steinar. Y-T-R-E-H-U-S. Itreus. Comenzó la siesta animal. Versión martes. Bienvenidos.
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2: ¿Cómo anda, compañero?
0: ¿Qué tal, Alejandro? Muy buenas tardes. Ya vamos a hablar de todo eso. Sí. Y vamos a hablar con uno que tiró.
3: Mirá vos.
0: ¿Ah? Con un verdulero que hay acá que tira fruta. Bueno, muy bien. Vamos a armar el equipo. ¿Qué tal, Eve? Muy buenas tardes.
4: Muy buenas tardes. Buenas tardes para todos. Arrancando una jornada fría. Se ha puesto frío en Córdoba. No sé si lo sienten, pero está nublado. Está como con ganas de lloviznar un poco. Y la temperatura que es de 12 grados nada más. 12 grados 5. Humedad.
0: Yo creo
4: alta.
0: Que vi 12 grados como a las 8 de la mañana.
4: Bueno, sí, igual. Sí, 12, 5. Con el plus de que esta mañana estaba con mucha neblina y lloviznando.
0: Exacto.
4: Ahora mucha humedad. 84%. Vamos a continuar con lluvia mañana miércoles con máxima de 16. El jueves sigue la lluvia máxima de 16. El viernes anuncian que va a estar un poquito más templado, máxima de 18, sin lluvia. Pero bueno, todo lo que es sábado, domingo y el extendido me marca que las temperaturas van a oscilar, las mínimas de 12 y las máximas que van a estar rondando los 13, 14 grados. Así que fresca semana aquí en Córdoba.
0: Bueno, ya vamos obviamente a volver y vamos a tener permanente contacto con todo lo que está ocurriendo allí en Colonia Carolla, en Jesús María, con la desaparición de otra nena. Y atentos a todos los movimientos que ocurran. Leo Guevara desde muy temprano cubriendo todo, lo estuvieron escuchando recién con Laura y nosotros lo seguimos en un ratito, pero vamos a terminar de armar el equipo, por eso le damos la bienvenida al encargado de traer noticias, algo más. Pepe. ¿Qué tal, Pepe? Mira qué linda la luz esa, ¿Sentí? ¿Qué es eso que estás escuchando, Pepe?
5: Eso, qué lindo.
0: ¿Qué es?
5: Muy bueno.
0: Sí. Ese tema me encanta.
5: ¿Solari? No me gusta.
0: Porque,
5: No me gustan.
4: Porque dijiste Solari.
0: A San Paoli le gusta. Todos los tatuajes de San Paoli son relacionados con los redondos.
6: Por eso él es pelado también.
0: Por eso es pelado, por eso usa lentes oscuros. ¿Cómo estás?
5: Bien, escuchaba a Evelyn recién decir que había mucha neblina.
0: Se empieza a criticar lo que dicen los compañeros. Sí, neblina había.
5: Es humo, no es neblina.
4: Era neblina lo que había esta mañana.
0: Sí, no, me explica el chiste. Ya nos dimos cuenta todo, Pepe.
5: Sí, yo hay una cosa que siempre me confundo con vos. Siempre. Como vos sos el superado, todo lo que yo te vaya
0: pero
5: a tirar.
0: Pero es que te tiraste siempre un chiste. ¿De qué color el caballo blanco es San Martín? Blanco.
5: Claro. Listo, muy bien.
0: Yo lo tomo como un hecho trascendental.
5: ¿Qué cosa?
0: Trascendental y un golpe de efecto fenomenal. Ahora, ni Sampaoli, ni Guardiola, ni Mandrake van a lograr algo si Talleres nos trae jugadores. Un 9, un 5, un 8, un 6, un 2 y un arquero. Si no traen todo eso, tráelo a Mandrake, que vamos a tener la misma. Adelante, Pepe, muy buenas tardes.
5: Muy buenas tardes. Está bien.
0: Ahí va.
5: Eso.
0: Ahí va.
5: A ver qué va a poner siempre.
0: Vamos, elijo creer. Bueno, dale.
5: Nada, yo no. No es el técnico que yo hubiera elegido.
0: Bueno, nadie te preguntó.
5: Ya lo he visto. Ya estuvo en otros lados.
0: No, no hagas la fácil. ¿Cuánto pasó de Rusia, Pepe? Ya pasó hace mucho tiempo. Mirá lo que hizo en Francia. Mirá lo que hizo en Brasil. En España. Mirá, vuelo international.
5: ¿Y cómo le fue ahora?
0: Sabe manejar egos. El Olympique tenés 3 o 4 jugadores que vienen y ya sabe manejar egos.
5: ¿Tiene que venir acá?
0: Elegí creer, elegí creer. Adelante, Pepe.
5: Tendría que venir acá, ¿no?
0: Adelante, Pepe. Adelante.
5: Sí, ¿cómo no? Mira, yo ya estoy listo. Porque si hay algo que quiero desterrar, es el mal rostro que le veo en ustedes.
0: ¿Eh?
5: El mal rostro, sí. Sí, un rostro
0: sí,
5: adusto.
0: Sí, yo hoy tuve que ir al centro, sí.
5: ¿Viste?
0: Sí, bueno. Me levanté re buena onda y se me cambió. Apenas llegué a Colonia Avellaneda, sí. Todo se cambió. Mira. Es un quilombo el centro. Sí, adelante.
5: ¿Sabes cómo te lo puedo cambiar?
0: ¿Cómo?
5: Con una sonrisa.
4: ¡Vamos!
0: Señoras y señores. La Pepe lo tú
5: Y si no estudia, su hijo no pasa de año.
4: ¿Puedes repetir?
5: Si no estudia, su hijo no pasa de año.
4: ¡Vamos!
5: Mi prima se quiere casar con un astronauta.
4: ¿Y qué le dijo?
5: Y él le pidió ir despacio.
4: ¡Vamos!
0: Ese me gustó.
4: Este
0: me excelente. Y ahora se anotó.
5: Siempre tuve una duda.
4: ¿Qué duda?
5: ¿Por qué estas pastillas se llaman analgésicos si se toman por la boca?
0: No, te fuiste del diablo, Pepe.
3: 3:13 de la tarde, Pepe.
0: Pero si era para los chicos. Ahora el papá, la mamá dictándose, mirándolo por el espejo retrovisor diciendo, ¿qué le digo?
5: Y ahora,
3: qué maravilla.
4: Aplauden.
5: Bueno, ahí está. Hagan algo.
4: Cigarro.
5: Hagan algo.
4: Expliquen, eduquen.
5: Sí. Analgésico. ¿Crees que
0: están viendo la red?
5: Mira.
4: Pepe.
5: Siempre tuve una duda.
4: ¿Qué duda?
5: ¿Por qué estas pastillas se llaman analgésicos si se toman por la boca? Mira, hay tribunas.
0: Sí, bueno, pero aquellos son dos sátrapas que no. Ya ellos se alimentan de eso todo el tiempo.
5: Ahí está.
0: Los chicos.
5: Y me encanta si tienen que explicárselo los papás o las mamás.
0: O pones en aprieto.
5: Y bueno, que hagan algo. Que le expliquen todo.
4: Tuvo fuerte el chiste.
5: Bueno. Así como tienen que explicarle un montón de cosas para su vida.
0: Para que el tiro no le salga por la culata.
5: Por la culata,
0: exactamente.
5: No,
0: bueno,
5: por la boca.
0: Muy bien. Bueno, no, Pepe, ya está.
5: ¿Pero
0: está?
5: ¿Por qué se llama?
0: Ya está. ¿Querés que hacer?
5: Listo.
6: Aguante, si está
0: no, no pongas eso. No pongas eso.
5: Activaron la alerta Sofía por la desaparición de Luciana Barrios Alarcón en Colonia Carolla. La adolescente de 15 años fue vista por última vez ayer a la salida del colegio en horas de la tarde. Desde ayer también se desplegó un mega operativo en esa localidad, con rastrillajes también en zonas aledañas como Jesús María y Sinzacate. Soledad Andriani, la mujer que le prestó el Ford Ka a Berrelier, ya se encuentra alojada en Bower y es la tercera persona detenida en el caso Agostina. El gobernador Yarlora presentó el programa Empleo Más 26, que busca generar oportunidades de trabajo en conjunto con el sector privado y productivo. Allanaron el Tribunal de Cuentas de la provincia por la investigación al dirigente radical Marcos Carazo por presuntas irregularidades en el PAMI.
0: ¿Qué me contó del candidato a vice? ¿Era?
5: Claro, de juez. La caminera detuvo a un hombre de 40 años en la zona de Lucio B. Mancilla y le secuestraron un paquete de cocaína y $74,000. Por obras de PEC, atención a esto, permanecerá cerrada y cortada, Figueroa Alcorta, entre La Rioja y Santa Rosa hasta el próximo domingo. En la causa Cuadernos, Leonardo Fariña reveló que Lázaro Báez con José López tenían una celeridad en los pagos de la obra pública. El gobierno derogó normativas como el programa Hora 12, cuota simple, precios cuidados y la obligación de colegios privados a notificar sus aranceles. Finalmente, sigue el recuento voto-voto en Perú para saber si gana Keiko Fujimori o Roberto Sánchez.
0: Bueno, ahí están los principales títulos de información a esta hora. ¿Cuáles son los del deporte? Le damos la bienvenida a Matías Verdurita Balandri.
3: ¿Cómo estás, Omar, querido?
0: Yo estoy muy bien.
3: ¿Cómo estás vos?
0: No, porque vos estás picanteando desde hace ya varios
3: días. Me junté mucho con Caruso, ¿no?
0: Sí. Ayer tiraste una, confirmado, exclusivo, primer...
3: Bueno, a ver, yo tenía razón. Anselmi se reunió con André Fassi, estuvo en el CARD.
0: Reunió.
3: Estuvo, y esta mañana salió en los medios mexicanos que suena para ser director técnico del Pachuca. Y no estoy jodiendo con lo que digo, ¿eh?
0: Ah, o sea que había un motivo, pero no era para talleres.
3: Pero no era para talleres. No, mi fuente lo dijo en su momento y después se tuvo que rectificar.
0: Tu fuente está rajada.
3: Sí, sí, se ve que le pedimos...
0: Está perdiendo agua.
3: Le mando un saludo, pero sí, está perdiendo un poco de aceite. Pero lo cierto es que fue un día de caos para talleres porque confirmaban a Anselmi, parecía que estaba todo cerrado. De repente, un momento para otro, no lo, lo daban por desestimado y apareció el nombre de George... Jorge Sampaoli, que finalmente, todavía no lo confirmó el club, pero todos en el entorno del técnico y del club dicen que va a ser el nuevo director técnico de Talleres, que viene de un paso por Atlético Mineiro, paso por Europa, por Brasil. Y voy a coincidir con vos en este caso, comentario de nenazo lo que dijo Pepe, de decir que solo te quedas con lo que hizo en Rusia.
0: Claro, bien.
3: Y nada más, es un técnico de experiencia, sí hay que decir. Ahora fan de las indemnizaciones.
0: Te acaba de decir.
3: Sí.
0: Bobo.
3: Es un nenazo. No, bobo no, nenazo.
5: Está para allá, bobo.
3: Pensamiento de nenazo. Después en otras noticias, Omar, esta noche la selección argentina, 22 horas, disputa su segundo amistoso
0: de
3: cara al Mundial contra Islandia, justo en el día que Jorge Sampaoli es noticia.
0: Islandia eran los facherazos que...
3: Los vikingos.
0: Los famosos vikingos.
3: Los famosos
0: vikingos. Un ritual antes de empezar y que en el Mundial de...
3: De Rusia.
0: Rusia.
3: En el debut. Señor,
0: estaban todas las mujeres enamoradas, ¿te acuerdas,
3: claro,
0: Pepe?
3: Claro, su debut
0: facha, los chabones.
3: Fue el único mundial que jugó Islandia y en el que le pudo sacar un punto solamente a la selección argentina.
0: Sí, señor.
3: Empató 1-1 contra el equipo que en ese momento dirigía justamente Jorge Sampaoli. Esta noche, 10 de la noche, en Texas, por supuesto, el partido, donde Scaloni va a terminar de definir la lista de 26, porque todavía hay que ver quién es el reemplazante de Leonardo Valerdi. Y otra noticia que también puede ser importante es que Atenas finalmente va a disputar la Liga Nacional de Básquet.
0: Sí,
3: compra la plaza de obras sanitarias en un monto cercano a los $500,000. El vicepresidente Lavaque confirmó la noticia de que está todo listo, falta el anuncio oficial, pero lo cierto es que Atenas, el griego, va a continuar jugando en la primera división del básquet nacional.
0: Muy bien, mirá la cantidad de noticias. ¿Qué más vamos a tener de BM?
4: No, llega el festejo por el Día del Cuarteto con una propuesta especial en el Teatro Libertador San Martín, con una gala sinfónica que va a combinar clásicos del Tunga Tunga y arreglos orquestales. Después te voy a contar un poquito más de esto. Ulises Bueno lanzó La Escaloneta Mundial, no sé si vieron el videoclip, pero está la canción respaldada por la Asociación del Fútbol Argentino para acompañar la selección argentina, es pegadiza y cuartetera, podemos escuchar una más y van, digamos. Proponen crear el Día Nacional del Pogo, tras la muerte del Indio Solari, bueno, ni lerdo ni perezoso, un diputado, Esteban Paulón, presentó el proyecto de ley para declarar el 5 de junio como Día Nacional de la Cultura Ricotera y del Pogo.
0: Oportunismo se llama.
4: Sí, una iniciativa, dice Er, que busca homenajear el legado artístico y cultural de Patricio Rey.
0: Y bueno, se acuerden el día del fallecimiento y todos ponemos música del Indio y nos acordamos. No hace falta.
4: Hay día de todo, pero bueno, del
0: pogo. Claro, pero ¿por qué inventar un día? Nos acordaremos todos los años del Indio, de lo que dejó, de la música que escuchábamos, pero no hace falta todo, que la política se meta en todo. Viejo.
5: ¿Habrá que salir a la calle a hacer pogo?
4: Y es la idea, así se celebra, así se celebraría. Y está invitando a todas las provincias a adherir a la conmemoración, habrá que ver qué dice Córdoba. Y por último, Roberto Piazza, que dejó afuera a Javier Milei. Roberto Piazza hace todos los años un desfile a beneficio, es un desfile solidario, y con Milei tenía muy buena...
0: Sí, lo he escuchado hablar muy bien del presidente.
4: Bueno, pero parece que tuvieron una fuerte discusión telefónica.
0: Apá.
4: Y Piazza dice que la pelea ocurrió hace unos días atrás, que terminó los gritos. ¿Cómo? Y que le retiró la invitación al mandatario. Después te puedo contar un poquito más, no lo voy a invitar más a ese desfile.
0: Bueno, muy bien, de todo eso nos vamos a cubrir. Pregunto de qué lado está lo mejor.
4: El otro lado.
0: Y vamos a saludar a Paola, a Geo, a Martín, a Alejo, a Garro, que está ahí. Está Gaby, Lucas, la Cami. ¿Qué? ¿Hay torta? ¿Hay algo? ¿Hay premios? Van a llegar cosas que van a llegar acá, ¿no? Que no van a quedar en el camino. ¿Por qué hay tanta gente?
4: Porque hay asamblea.
0: Ah, bien. Y saludamos a Ernestina y a Ale DJ Méndez. Todos juntos. Vamos a estar hasta las 5 de la tarde compartiendo la siesta más despierta de la radio. Ya en un ratito, conexión nuevamente con el norte de la provincia de Córdoba. Nos vamos a Colonia Carolla y hablamos con Leo de todo lo que está ocurriendo con la búsqueda de Luciana Barrios. Señoras y señores, también tenemos premios.
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0: Ha comenzado la siesta animal y hasta las 5 nos quedamos por aquí. Atención, porque si viene en cambio de programación en esta semana, ya les voy a contar. No importa, hoy vamos hasta las 5 y seguro que la dejamos una vez más así de chiquita.

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4: Cuando me muera que no me...
5: Omar, ¿ya arregló Sampaloví?
6: Sí.
5: Es bueno Sampaloví, es muy recomendable para ustedes.
6: Yo les recomendaría que no se adelanten a emitir juicios como hace el señor que tengo aquí a mi siniestra. Emitir juicios de valor. Habría que esperar a que se desarrolle un poquito.
7: Sí, un, es un prejuicio.
6: Cuando llegó Carlito, todo era esperanza, todo, Carlito, Carlito. Sí. Y nada, ¿no? Naranja Fanta. Bueno, por eso, y no me digan que Carlito lo salvó del descenso porque es mentira. El que lea eso no sabe de fútbol. No, pero absolutamente. En serio, el que me diga que la técnica y la táctica de Carlitos Tevez fue la que nos salvó del descenso, es mentir. Uh-huh. Esperemos a ver qué hace San Paolo.
7: ¿Vos tenés prejuicios?
6: George, el rey George.
7: ¿Tenés prejuicios?
6: Sí, seguro. Bueno, un gran defecto.
7: Yo también tengo prejuicio. ¿Y? Sí, lo emití. Es el prejuicio que tengo.
6: Bueno.
7: Listo. ¿Por qué tengo que esperar? Tengo un prejuicio.
6: Bueno.
7: Si después me cambia, será un juicio de valor distinto.
6: Bien, bien. Bueno, qué bien. Bueno,
8: buenas tardes,
6: qué interesante.
8: Pepe, buenas tardes, Omar. No pude escuchar mucho hoy los noticieros, pero creo que Talleres contrató como director técnico a Sampaoli. Claro. Qué gana de arruinarse la vida a Sampaoli, ¿ah? Por favor. Otro técnico más van a arruinar.
6: Yo reitero que a mí me parece que es un gran golpe de efecto, hasta incluso en la óptica, porque estamos en ese baile, aunque caiga mal, estamos en ese baile, la óptica que va a tener Buenos Aires con Córdoba nuevamente, ¿no? Todo el periodismo deportivo mirando a Talleres de nuevo, que eso trae cosas. Trae negocios, trae transmisiones, trae views, trae un montón de cosas. Es pensarlo en un conjunto de cosas. Después, como les dije, futbolísticamente... No hay mandrake. Si no trae un 2, un 6, un 5, un 9 y un arquero, no hay ni Guardiola viniendo gratis, te salva esto. Adelante.
7: No, lo corregiste sobre el final, porque digo que se va a desplazar el periodismo nacional.
6: ¿Cómo lo corregí sobre el final?
7: Lo que dijiste.
6: Sí, final. Pero es la segunda vez que lo digo esto.
7: ¿Qué
6: cosa? Lo dije.
7: ¿Qué?
6: Lo que acabo de decir.
7: Bueno, yo lo escuché por primera hora.
6: Ah.
7: Que claro, sería bueno que te vean por cómo jugás, no por el técnico.
6: ¿Por qué
7: que
6: traes, te enojás, ¿no? Por adelantado?
7: No, pero vos estás diciendo.
6: Si no lo has visto. ¿Por qué adelantás?
7: Porque no es el técnico que.
6: Pero y bueno, entonces anda a poner plata y trae ahí que vos quieras.
9: Dale, papi, que esto sigue. Vamos,
10: Pepe, Omar y equipo, el Mundial en México no va a ser un acontecimiento muy picante porque va a ser sin Chile.
11: El muy bueno, aprobado. Chico, muy
10: Pepe, bueno. Directo a trabajar con Yayo, dicen acá.
6: Ahí está.
10: Omar, Anselmi se juntó con Fassi en Córdoba, pero ¿por qué necesita arreglar un técnico para Pachuca?
6: Claro, sí, eso nos contaba Matías recién.
10: Aprobado. Siesteros, ¿van a pasar algún alias para juntar fondos para el próximo juicio de Sampaoli a Talleres?
6: Dice que tiene fama de dejar un par de juicios.
7: En 20 palos en dólares.
6: Que no es de irse bien, pero cuando se va dice, me debes esto. Sí, tiene
7: tres cuotas, pagámoslo.
6: Algunos dólares tiene juntados.
12: Bueno. Buenas tardes, Omar, buenas. Para vos y toda la gente allí de la mesa. Sigue tirando el grupo Fassi bombas de humo, ayer una, hoy otra.
6: Pero no, es que es cierto, no es bomba de humo.
12: Y tenés razón con lo que le decís. Si acá no trae tipo que muevan la pelota y corran por la cancha y que estén sanos, va a ser lo mismo.
6: Sí, y que sientan la camiseta, ¿no?
7: Bueno, eso sí.
6: Es otro dolor de cabeza. Que eso también lo genera un técnico, el sentir la camiseta. ¿Qué?
7: No, eso es un trabajo.
10: Cuando aportes, habla claro el micrófono, porque si no se te escucha.
6: Claro, en serio, porque vos haces ruido. Mientras el otro habla, vos haces.
10: Sonido gutural, entonces no sabes qué sé qué estás diciendo.
7: Porque estaba hablando a alguien y no quería interrumpir.
10: No, por pero eso lo vivís interrumpiendo, Pepe. ¿Eh?
9: Hola, cabezón. Buenas tardes. Qué bueno, ahora con San Paoli, La T va a salir campeón y juega pero, todas las copas nuevamente.
6: Pero no entiendo por qué se enoja.
13: Prepárate porque la vas a
6: un
13: pasar
6: tipo que
13: mal.
6: Mira, el Olympique de Marsella. Voy saltando, no importa las épocas, no sé, me equivoco en el orden. El Olympique, el Lyon, Sevilla, Botafogo, el Santos. En Chile salió campeón con la U. Con la U creo que fue. Loco, tiene galardones.
7: ¿Eh? Bueno, tenés que demostrar.
6: Y ahora tiene un quilombito, justo. Ahora tiene un quilombito.
14: Hola, Bar. Buenas tardes. ¿Qué opinión tenés vos y Pepe con respecto a la posible idea de San Paolo?
6: Que estamos hablando de
14: che, otro fracaso más.
6: ¿Pero por qué se adelanta? Esa es la parte que yo no entiendo.
14: Solamente es fácil si le ocurre traer a San Paolo.
7: Se ve que no nos gusta lo que son.
6: A ver, yo te traigo las dos opciones que reales. Te hablo de realidad. Sí, en serio. Y contéstame, te pido con responsabilidad. Yo te digo, che, negro, mira, hasta ahora lo que tenemos es Anselmi o Sampaoli. ¿Con cuál te quedas? No me digas otra cosa porque la respuesta es o uno o otro. ¿Cuál?
7: Sigo con lo que tengo hasta que aparezca algo distinto.
6: No, pero
7: es que vos me estás poniendo, ¿por qué tiene que ser uno u otro?
6: Porque tenés que hacerla, porque después el mundial empieza el campeonato.
7: Por eso.
6: Necesito un técnico.
7: Me doy una semana más, busco al que yo quiero buscar. Lo seduzco de la forma que puedo. Pues no me va a decir
6: Listo, es todo, es teorizar.
7: Técnicos que no se pone verdad.
6: Yo quería hablar de la realidad y como siempre el señor empieza a tribunar.
15: Dame paciencia, señor.
6: Claro, tribunea todo el tiempo. Bueno, listo. Se terminó el tema. San Paoli se sentará mañana.
10: Claro que no salen los legisladores oportunistas. Y si compraron un problema con ese técnico.
6: Bueno, muy bien. Perfecto. Nadie le tiene fe, excepto quien suscribe acá.
7: Muy bien. Con la bandera.
6: Nos vamos con el indio. ¿Martín es de los míos? Uno más, bien, Martín lo banca.
7: ¿San Paolo te gusta?
6: Estoy hablando con Martín. Ya, ya dijiste todo lo que querías decir.
10: Hola, Omar, Martín. No te guste, Carlitos lo salvó del descenso.
6: No entendiste nada. No nos salvó, Carlitos. Sí, Martín, ¿lo bancás a San Paolo como hincha y socio de Talleres?
16: Nunca se tendría que haber ido de la selección, incluso.
6: Incluso, juega más fuerte, Martín, ¿eh? Nunca se tendría que haber ido de la selección. Ahí va.
17: Pero mirá vos.
6: Ahí está.
7: ¿Le gusta? ¿Qué? ¿Por qué pone eso? ¿Le gusta Erick Otero? ¿San Paoli?
6: ¿Vos escuchás el programa? Fue lo primero que. Es más, estuviste discutiendo de eso conmigo. ¿Vos te acordás hace 20 minutos lo que dijiste?
7: No, que por qué ponían eso, toda esa historia. No.
6: Y sí. Pero ya hablaste de esto hace 20 minutos.
7: No me acuerdo.
6: Mitre informa primero, ¿no?

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0: Hora 13:32 en Córdoba, la temperatura actual 12 grados 5 décimas, el cielo cubierto, la humedad 84%. Lo reiteramos, continúa la búsqueda de Luciana Ailén Barrios en Colonia Carolla. El abogado de la familia brindó detalles, informa un móvil Mitre.
1: El abogado de la familia ha confirmado que la búsqueda continúa, que hay varias hipótesis sobre la desaparición de Luciana y que la madre ya declaró. También confirmó que la computadora que utilizaba la adolescente ha sido secuestrada por la policía para ser peritada. Habló Luis Gutiérrez. En medio del procedimiento por la búsqueda de Luciana Ailén Barrios Alarcón.
2: Lo que me comentó la mamá, que salía a las 12 y la nena salió a las 12. Sigue regreso, como dice una amiguita, al baño y luego después se pierde todo contacto con ella porque o se apagó el celular o lo apagó ella, no sabemos todavía.
3: ¿Han revisado las redes sociales de la nena, doctor?
2: Es todo materia de investigación en este momento.
4: ¿Le han tomado declaración a alguien más, además de la madre?
2: Está todo en materia de investigación y para no entorpecerlo, necesitamos guardar un poquito y tener un poquito...
5: ¿Por la tarde se ha encendido el celular, doctor, por la tarde?
2: No, en ningún momento, que yo tenga conocimiento, en ningún momento.
4: ¿Cría la investigación más allá de Colonia Carolla?
2: El ministro dijo que sí, que se había dado todos los recursos necesarios de parte de la provincia para investigar en donde sea.
6: ¿Tiene alguna imagen de cámaras de seguridad de la zona?
2: Se están analizando.
1: También hay que contar que sobre la ruta nacional número 9 norte, hacia el sur y hacia el norte, hay puestos de la policía que revisan cada uno de los vehículos. Leonardo Guevara, Mitre informa primero.
0: En la Comisión de Acuerdos del Senado, el oficialismo le da un fuerte respaldo al juez que apoyó la reforma laboral. Otro móvil Mitre.
7: Fuerte respaldo del oficialismo en el Senado al pliego del juez que avaló la reforma laboral y dispuso la intervención de la Unión Obrera Metalúrgica. Se trata del magistrado Víctor Pesino, quien defiende en estos momentos en la Comisión de Acuerdos su intención de permanecer en el Poder Judicial otros 5 años. La discusión se da con la presencia del titular de la UOM, Abel Furlan. Patricia Bullrich defendió hace instantes el pliego del juez Pesino y habló de la UOM como un sindicato corrupto. Esto decía.
8: El doctor Pesino envió a contencioso administrativo la discusión de constitucionalidad de la ley laboral y actuó en relación a un sindicato con altos grados de corrupción que hoy está intervenido. Sus acciones son defendidas, evidentemente, por la corporación de la industria del juicio, la corporación que perdió con esta ley laboral. Por eso es que nosotros vamos a apoyar la renovación del doctor Pesino.
7: Desde el Senado, Rodrigo Jorge, Mitre informa primero.
0: La temperatura actual en la ciudad de Córdoba, 12 grados 5 décimas. El cielo cubierto, la humedad 84%. Hora 13:36.
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0: Omar y equipo, buenas tardes. Pero qué raro, el ministro puede hablar ahora de la desaparición de esta criatura de Colonia Carolla, mientras que en la otra desaparición no podía hablar porque no lo dejaba el fiscal.
1: Bueno, ¿cómo es el asunto? Vale la pena, pienso yo, aclarar un tema. Cuando desaparece Agostina, lo primero que se hizo en este medio, e imagino en todos los medios, es buscar la palabra del ministro de Seguridad. A lo que rotundamente nos contestaron, si no me autoriza el fiscal, yo no puedo hablar. Eso lo dijimos nosotros al aire, en el caso Agostina, desde un comienzo, y eso fue lo que ocurrió, y terminó demostrándose cuando en la famosa triste conferencia del fiscal Garzón, no lo dejó hablar a Quintero, que estaba sentado al lado. En este caso, donde se ocupa otro fiscal, Guillermo Monti, lo que está haciendo es autorizado precisamente por el fiscal que entiende en la causa. Esos son detalles a tener en cuenta sin necesidad de defender a nadie.
2: No, no.
1: Pero la que manda en situaciones así es absolutamente la justicia. Y la justicia dice, investigue, hable, cállese, vaya para allá, mande una cuadrilla para tal lado, mande. Precisamente de todo eso nos vamos a ocupar ahora, porque la primera nota de hoy tiene que ver con todo lo que está ocurriendo a más de ya de 24 horas de la desaparición de allí en Colonia Carolla de esta joven, ¿no? De Luciana Barrios. Y está Leo Guevara ya trabajando desde muy temprano. Hola Leo, ¿cómo estás?
3: Hola Omar, ¿cómo te va? ¿Qué tal? Abrazo para todo el equipo, a la audiencia, buenas tardes. Continuado el trabajo que tenemos desde el móvil de la radio, acá instalados con Mitre desde muy temprano,
1: sí.
3: En la comisaría de Colonia Carolla, hemos hecho prácticamente durante la mañana, en diferentes tramos y en diferentes salidas al aire que hemos tenido, hemos tratado de hacer el recorrido que hay para demostrar la distancia tan corta que hay entre la comisaría de Colonia Carolla y el colegio,
1: sí,
3: donde esta nena se la vio por última vez, el Bonoris de Colonia Carolla, y que no aparece ahora. Prácticamente te diría que hay 50 metros en línea recta entre el colegio y la comisaría. ¿Por qué digo esto? Porque la nena desaparece o no se tienen más rastros desde ayer, ya se cumplieron las 24 horas, desde la vereda del colegio. Directamente la nena desapareció.

0: yo de la vereda del colegio.
1: Te quiero ir consultando un montón de cosas, porque está bueno si hablamos también de y damos por tierra o no versiones. Por ejemplo, una versión que se manejaba mucho en X, de que la nena habría caminado unos metros, unos 300 metros, según lo que uno pudo leer. Pero no sé si está confirmado, no sé si alguien lo ha dicho a eso. ¿Caminado como yendo a su casa o vas a saber qué?
0: No, a ver, está bueno es tomar el mano a mano para ir, porque también hay que descartar toda la...
1: Claro.
0: La cosa que se tira porque sí. Es imposible que la nena haya tomado la determinación de irse caminando, porque la nena y la familia vive en la zona rural, casi al límite entre lo que es Colonia Carolla y La Granja. Para ser más específicos, los que conocemos el norte cordobés, en la zona del paraje Los Molles vive la nena.
1: Bien.
0: Para entrar a la casa de la nena es un camino de tierra, 7 kilómetros campo adentro.
1: O sea que la versión del que también iba a tomar un colectivo tampoco es que se cae, da por tierra, porque el colectivo no pasa por ahí, el urbano.
0: No entran colectivos a la zona de Los Molles.
1: Bien.
0: ¿Por qué la situación en la cual la nena siempre esperaba en un mismo lugar a su otra hermana que saliera de la escuela media hora más tarde? Y porque como no hay colectivos...
1: Claro.
0: La madre o el padrastro de la nena, en esta camioneta Ford blanca que vimos hoy estacionada acá frente a la comisaría, siempre las pasaban a buscar a las dos.
1: Bien.
0: No hay forma que haya tomado la determinación de caminar.
1: Buenísimo. Esos son datos que hacen falta para tratar uno desde acá, confiando en el laburo que van haciendo de investigación.
0: Y en base a la investigación específicamente de cuántos metros habría caminado, digo, para ir volteando hipótesis
1: existen.
0: Porque hemos estado acá el minuto a minuto. Cuando traen los perros hoy a la mañana por segunda vez, porque anoche ya trajeron los perros especializados, los peritos en buscar a personas, hay que decir y aclarar que la división de investigaciones de la policía tiene dos tipos de perros. Los perros que buscan gente muerta y gente viva.
1: Bien.
0: Es horrible lo que digo, pero vale aclarar.
1: Sí.
0: Han traído los perros que buscan a personas con vida.
1: Bien.
0: A esos perros lo hacen oler una prenda de la criatura, ya se la pidieron a la familia, especialmente lo último que haya tenido, impregnan el olor de la persona que quieren que busquen y los largan con una soga muy larga y comienzan a recorrer.
1: Bien.
0: Esos perros que trajeron hoy a la puerta de la escuela Bonoris recorren 400 metros, pero a la redonda, dan la vuelta a manzana y se clavan ahí. Pierden todo tipo de pistas. Es decir que el radio de que la nena pueda haberse cruzado...
1: O sea, ¿cuántos metros hay a donde se pierde la pista del perro?
0: 400 metros dando la vuelta a manzana. Lo hemos visto nosotros.
1: Pero... O sea, la pregunta es, ¿por qué? ¿Por qué la nena podría haberse ido hacia ese lugar? A la vuelta manzana.
0: Claro, la pregunta es ¿por qué? Y la otra pregunta que yo hago es, ¿desaparece el rastro de la nena? ¿Esto qué puede llevar? Y acá hablamos en una hipótesis, Omar, en una investigación. Y que la nena se fue arriba de algo.
1: Claro, por eso se corta el rastro ahí.
0: Exactamente. Se fue arriba de algo. Por eso se corta el rastro de la nena. Ha llegado hace minutos nada más el ayudante de fiscal.
1: Sí.
0: La causa la tiene el fiscal Monti de la ciudad de Jesús María.
1: Bien.
0: Un fiscal que se caracteriza siempre por cada una de las investigaciones de ser hermético. Nunca habla hasta que no tenga parte de la resolución del problema que tiene en su despacho ahora y sobre su escritorio, que es la desaparición de esta nena.
1: Bien. ¿Qué son esos camiones gigantescos que uno está viendo en las transmisiones que llegan de allá, Leo?
0: Bueno, este camión grande que tiene, hay dos camiones, pero hay uno que es grande de color negro.
1: Ese.
0: Con el logo del Ministerio de Seguridad de la provincia. Ese camión tiene contacto satelital con antenas satelitales que miden la distancia de donde se puede activar por ejemplo, un número de teléfono.
1: Sí.
0: Tiene cámaras de seguridad. A través de este camión hacen volar drones kilómetros. La policía de Córdoba en el último tiempo ha invertido mucho dinero en este tipo de aparatos sofisticados.
1: Sí.
0: Y todo lo que pueda sobrevolar drones, que nosotros no los podemos estar viendo ahora, pero que pueden estar kilómetros a la redonda, la imagen satelital llega acá.
1: Bien.
0: Son los camiones, por ejemplo, que se utiliza, y voy a poner un ejemplo para que se tome dimensión con esta situación que sucede ahora, pero para que se tome dimensión. Cuando hay incendios en las sierras de Córdoba,
1: sí.
0: ¿Vieron cuando te dicen la imagen satelital muestra que el fuego está en tal lado? Bueno, es a través de estos camiones.
1: A través de este camión, bien.
0: Tiene una tecnología tremenda estos camiones.
1: Bien.
0: Parte de lo que sirve también este camión ahora por el momento es para despacho del ministro, porque está adentro el ministro Quinteros, ya desde hace unos 30 minutos, y hay que decir que antes se convocó a una reunión a la intendenta de Colonia Carolla,
1: sí.
0: Al abogado y a familiares de la nena que están acá en la comisaría.
1: Sí.
0: Los convocaron en este camión, estuvieron alrededor de 20, 25 minutos. Recién salieron todos menos el ministro.
1: Ajá.
0: Lo que tengo entendido es que además quieren saber hasta la primera y última cámara de seguridad que tiene Colonia Carolla en la vía pública y cámaras privadas que ya han ido pidiendo a lo largo de toda
1: claro.
0: La avenida.
1: Leo, y ahí donde se corta el... capaz que no sepas, pero pregunto, no sé si lo tenés. Donde se corta el rastro de los perros, ¿hay cámaras en esa zona?
0: Hay cámaras en la vereda del frente que son de negocios. Porque hay que contar algo. Donde se pierde la nena, donde está el Bonoris...
1: Sí.
0: Es pleno centro de Colonia Carolla.
1: Sí, mucho movimiento.
0: Acá, en esta avenida donde está el Bonoris, por ejemplo, se desarrollan los carnavales,
1: claro.
0: Las fiestas que hacen acá del salame, bueno, todo se hace en esta... Entonces hay mucha cámara de seguridad. Y además la nena desaparece o se pierde en una hora en la cual todo el mundo está en tránsito. Estuve averiguando, no me dijeron con exactitud, pero aproximadamente estamos hablando de un colegio que tiene entre 700 y 800 alumnos, colegio grande. En el horario en el cual se pierde la comunicación con esta criatura, es justamente el horario de recambio de los que estuvieron a la mañana y los que tienen que entrar a la tarde.
2: Claro. ¿Y se sabe, Leo, cuál fue el último contacto que tuvo esta chica? ¿Con quién estuvo? ¿Con alguna compañerita, compañerito?
0: El último contacto que tiene esta nena es justamente con una compañera. Y esta nena le dice que se iba a esperar a que salga la hermana. Lo habitual era que ella tenía que esperar media hora ahí en esa vereda siempre, porque después la pasaban a buscar.
1: Mm.
0: Y el último, la última visión que se tiene de esta criatura a la distancia con su teléfono celular es la mamá que entra al WhatsApp de la nena y que ve una... ¿Viste cuando te figura en WhatsApp que estás en línea?
1: Sí.
0: Bueno, a las 12:10. La mamá nunca se percató de lo que podía llegar a pasar después, pero sí a las 12:40, cuando la hermana llega al lugar de encuentro, la esquina del colegio...
1: Pero Luciana llega... no.
0: ¿Cómo, perdón, Omar?
1: Y Luciana no.
0: Y Luciana no estaba, le llama y le dice, mamá, no está, Luciana. Y ahí se altera toda la situación con
1: pregunto,
0: la pregunta, ¿dónde está, sí, Luciana?
1: Pregunto, Leo, no sé si alguien lo ha dicho al pasar o no, pero digo, ahí en Jesús María, Colonia Carolla, hay uno de los destacamentos de Gendarmería Nacional más importantes que tiene el país. Digo, no han pedido colaboración, porque por ahí, mientras más gente sumes a, no sé, a rastrear un campo, cualquier cosa, no se tiene en cuenta eso.
0: Está trabajando Gendarmería.
1: Ah, también, está trabajando, Omar. Bien.
0: Por ejemplo, no sé. Para los que vayan circulando de Córdoba hacia el norte,
1: sí.
0: Se van a topar entre Jesús María y Sin Zacate con un control inusitado de la Gendarmería.
1: Bueno, ahí siempre hay un control, ¿eh?
0: Claro, pero ahora... Cuando te digo control,
1: sí,
0: inusitado...
1: Sí, es otra cosa.
0: Viene Omar Pereira en el auto ¿Me deja usarte de ejemplo?
1: Sí.
0: Señor, a un costado, por favor, ábrame el baúl y abren, te revisan todo el auto.
1: Bueno, y vos que conocés la zona, ¿tenés a la altura de donde hay control de gendarmería, vos tenés el otro, el camino real, que le dicen?
0: Que es el camino paralelo.
1: Que es el paralelo, que, bueno, era de tierra. Yo lo conozco de tierra, no sé si lo han asfaltado.
0: Han adoquinado una parte y la otra parte tierra, que vos podés ir.
1: Pues te podés ir al norte por ahí.
0: Podés pasar de Jesús María Barranca Yaco.
1: Exacto. Ese también está controlado.
0: Todo, porque acá se ha puesto una alerta en rojo que está hasta la patrulla rural. Hoy contaba más temprano. Me impacta ver, me hace acordar la imagen de los incendios cuando veíamos camionetas de ETAC,
1: sí.
0: De toda la provincia, bueno, tal cual. He visto gente, bomberos de Río Tercero, han llegado brigadas del sur, de la Bulalle, han llegado brigadas del norte, de Cruz del Eje, de Anfunes, digo, todos abocados a la búsqueda y al rastrillaje de esta criatura, porque hay un dato para tener en cuenta. En estos casos de búsqueda, Omar, y lo hemos dicho en cada una de las coberturas,
1: sí. Acá
0: un minuto que no aparece son horas.
1: Exacto, para la policía. Uno pensaba, viste, que los médicos siempre nos explican que cuando hay un accidente los primeros minutos son fundamentales para salvar una vida y el despliegue y la atención en esos momentos. E imagino que en una búsqueda, en una desaparición también debe ser igual. No sé,
0: igual.
1: Uno tiene
0: esa
1: sensación.
0: Les cuento. Yo ahora, en este momento, mientras estoy saliendo al aire con ustedes, me van a escuchar a lo mejor con otro movimiento porque comencé a caminar.
1: Sí.
0: Yo estaba al frente casi de la comisaría donde está el punto cero del rastrillaje.
1: Sí.
0: En este momento estoy caminando y con seguridad, antes de cortar la comunicación con ustedes, voy a estar en la puerta del colegio. Digo, para que ustedes vean la distancia. Entre un lugar y otro, muy cerquita. Una zona totalmente urbanizada.
2: Leo.
0: Han pedido cámaras. Sí, perdón.
2: No, discúlpame. A ver, sin que lo digas, porque a lo mejor vos conocés algo y no, para no inquietar a nadie, pero se trabaja sobre una hipótesis firme. ¿Hay varias hipótesis de lo que pudo haber pasado?
0: Hay varias hipótesis de lo que pudo haber pasado para que esta nena hoy no esté. Lo que preocupa mucho también, les quería resaltar esto. Y yo voy a insistir con esto porque lo he dicho en otras salidas con la radio. Acá no solamente se está buscando una chiquita en una zona urbana. Son 25.000 hectáreas que tiene todo Colonia Carolla,
1: sí.
0: Con zona rural. Y para graficar un poco, miren, ahora caminando llegué a la avenida San Martín. Estoy en la avenida San Martín, la avenida de los Plátanos.
1: Sí, claro.
0: Bueno, hago 30 metros más y voy a estar al frente del colegio. Lo que le decía es que como se trabaja mucho en zona rural, a ver, son las casi 2 de la tarde, ¿no? Pero teniendo en cuenta de que desde hoy temprano no hubo absolutamente ninguna novedad tampoco, no quieren que sea a la noche.
1: Claro, claro.
0: Porque complica y
1: para colmo tenés campo para todos lados, ¿no? Nosotros hablábamos para el lado de Sinzacate, o sea, siguiendo para el norte, pero del otro lado tenés Colonia Carolla, no solamente la 9 que viene para Córdoba, sino en la otra ruta que va a La Puerta, a Tirolesa, exacto.
0: Acá si vos seguís derecho por esa ruta, digamos, te metés por la ruta, la avenida de los Álamos, la avenida San Martín.
1: Sí.
0: Si vos te metés por esa ruta, llegás, lo más cerquita que tenés es el paraje Tinoco.
1: Sí.
0: Paraje rural. Si vos seguís, tenés todo pegado, ¿no? Tenés Colonia Vicente Agüero.
1: Sí.
0: Y de Colonia Vicente Agüero ya pasás hacia lo que es la jurisdicción de Colonia Tirolesa. Hacia este lado. Si te vas hacia el norte, hacia este lado me refiero, hacia la zona este.
1: Sí.
0: De lo que es Colonia Carolla. Si vos te vas hacia el norte, tenés pegado Sinzacate. Y si te vas para el otro lado, tenés pegado, divide la ruta, la ciudad de Jesús María.
1: Que también te podés ir para Cochinga, para La Granja, venirte para el Valle de Punilla, o si querés te vas ya directamente para toda la otra parte de Punilla, podés llegar hasta Capilla del Monte.
0: Sierra Chica, tierra. Claro, pasás Sierra Chicas.
1: Exacto.
0: Por ejemplo, ahora ya estoy al frente del colegio, yo... un colegio que está custodiado por la policía, un colegio donde se han tratado de dictar clases con normalidad.
1: Sí.
0: Digo, han tratado de dictar clases con normalidad porque la última hora los chicos, los alumnos, tuvieron una jornada libre.
1: Ajá.
0: Y han dejado los carteles pegados que veíamos hoy temprano, que ponían, los carteles pegados que ponían, te buscamos con esperanza. De alguna manera tratando de dejar el mensaje y con la foto de esta nena que, bueno, no aparece. Está la policía.
1: No se sabe nada del estado, lo más lógico que no se sepa todavía, aunque los que están investigando lo deben saber. Digo, el estado de ánimo de la nena ese último día. Cuando estaba en el colegio.
0: Absolutamente normal.
1: Mira vos.
0: Absolutamente normal. Anoche, los papás... la mamá, porque el papá y la mamá están separados.
1: Sí.
0: El papá vive en Corriente, el papá biológico. Todavía sí. No llegó, está viajando.
1: Ajá.
0: El papá. Y la mamá está en pareja con otro señor, con el padrastro, que es prácticamente el padre que tiene día a día esta nena. Aportaron la computadora que usaba ella.
1: Sí.
0: Y bueno, todo está siendo peritado, ¿no?
1: Está bien.
0: En la computadora, redes sociales que tenía.
1: Está bien.
0: Y la gran pregunta, y que nos venimos haciendo desde hoy a primera hora de la mañana cuando llegamos con el móvil de la radio, es ¿dónde está?
1: ¿Dónde está? ¿Qué momento? ¿Qué días que te han tocado, Leo? Es como un empalme, ¿no? De una búsqueda a otra. Y dos nenas, una de 14, otra de 15 en este caso. Muy triste y muy desesperante. Y nos quedaremos atentos a cualquier novedad. El tema es saber si están trabajando con alguna pista firme, una firme. Que viste que no están haciendo manotazo de abogado, vamos para el norte, veamos en el sur, a ver qué pasa. No, alguna pista firme, algún dato,
2: claro,
1: que influya. Esta nena, había leído, Leo, vos confirmame esto, hacía poquito que se había ido a vivir al campo, ¿no? Como que vivían en pleno...
0: Esta nena, viven en la zona rural,
1: sí.
0: Y no hace mucho tiempo se fueron justamente al campo.
1: Eso.
0: Y tenían una vida de familia normal. Digo, porque en estos casos, y hablando, va a ser frío lo que voy a decir, pero en estos casos cuando hay una investigación, se comienza a investigar todo. Cuando se investiga el círculo íntimo chico de la persona que está desaparecida, si hay algún tipo de denuncia. Familia es normal, Omar.
1: Sí.
0: No hay ningún tipo de alteración. Pues es que me impacta porque veo, voy a ver si puedo entrar, voy a decirme cómo estoy de tiempo, porque
1: estamos,
0: yo estoy caminando por la avenida.
1: Estamos dos minutos, nos quedan dos minutos.
0: Todos los comercios, me impactan que los comercios de la ciudad tienen el cartel. ¿Cómo le va? Buen día. Estoy justo saliendo en vivo para Radio Mitre de Córdoba. Comentaba al aire, te molesto un minuto. Me impacta que todos los carteles de los negocios tienen la puedo molestar, tienen la imagen de la nena que no aparece.
3: Sí, todos están en la búsqueda. Esperando que esté bien. Pero sí, no hay novedades hasta ahora.
0: ¿Ustedes tienen cámaras? ¿Están a metros del colegio?
3: No, afuera acá no.
0: Afuera no.
3: No, acá no. Acá en el local este no.
0: ¿Y cómo lo vive, señora, disculpe su nombre?
3: Silvana.
0: Silvana, ¿cómo lo viven en una ciudad, pueblo, como digo yo siempre vengo a Colonia Carolla, muy tranquilo, y con esto de Agostina tan fresco además, digo, ¿cómo lo viven ustedes? ¿Cómo?
3: Claro que pasa en todos lados y da miedo, da miedo en sí. Sí.
0: ¿Van a hacer alguna marcha?
3: No sé. A las 12:30 iban a estar autoconvocados acá al frente de la municipalidad.
0: Van a marchar.
3: Pero no vino nadie.
0: Claro, porque la municipalidad está acá.
3: Acá al lado. Y el cartel, la chica que trabaja en la municipalidad, lo puso 12:30, una.
0: Bueno, gracias y que aparezca.
3: Ojalá, por Dios.
0: Está todo el país pensando.
3: Sí, y es muy triste para nosotros, para acá, esta zona. No podemos creer que esté pasando esto.
0: Muy amable, gracias. Bueno, me metí, sí. Omar, perdón la improvisación.
1: No, está bien.
0: Porque me impactó el cartel, hay una farmacia abierta. Estos pueblos, muchos negocios se han cerrado ahora porque tienen que dormir la siesta.
1: Sí, claro, tienen horario dividido.
0: Hay una farmacia que está a 20 metros y está abierta y me impactó el cartel grande con la cara de... Sí.
1: Lo de la marcha lo dejaría para otro momento. Yo creo que cualquier cosa que interrumpa, mira, la circulación, cualquier cosita que interrumpa un dato o algo que tengan que salir urgente, no, ya habrá tiempo para las marchas que corresponden también, pero digo, nada, estar atentos a cualquier cosa, que nada interrumpa un movimiento que puede ser fundamental o no. Pero nada que interrumpa, me parece, Leo, mi opinión nada más.
0: No, coincido totalmente, Omar. Es más, anoche hubo una situación de paranoia en toda esta zona donde salieron vecinos con linternas...
1: A buscar a la nena.
0: A los gritos a buscar a esta nena en lugares descampados.
1: Sí.
0: Y uno piensa por ahí cuánto pueden llegar a ayudar o no en medio de una búsqueda... esta situación.
1: ¿Qué es eso? Debe influir mucho, ya nos pasamos, pero digo, debe influir muchísimo esto que decíamos, Leo, y vos conocés porque has vivido toda la vida en esa zona, la cantidad de caminos rurales, huellitas que te llevan a una localidad, que sí. te vas metiendo y aparece un paraje con dos casas. Y al rato terminás en una localidad, porque está lleno, es todo campo, y en el medio de esos campos hay caminos que comunican una estancia con otra, un pueblo con otro, que por ahí ni se registran en el mapa, ¿no? Ese es el tema, la cantidad de salidas que tenés para todos lados.
0: Es infinito.
1: Claro.
0: La cantidad de, es infinito. Zona de chacras, de granja, de sembradíos, es infinito. Cuando lo dispongan, sé que tienen que ir al informativo y demás. Acaba, yo me vine caminando mientras sí. salía de aire con ustedes, volví al punto cero de la comisaría. La tengo acá, llegado la intendenta. Va a hablar en un ratito.
1: Bueno, hacemos el Mitre Informa primero y te ponemos al aire.
0: Dale,
1: ya volvemos.
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7: Hora 14, 5 minutos. En Córdoba, la temperatura actual, 12 grados, 2 décimas. El cielo cubierto, la humedad, 86%. Nuevo paro docente en todo el país. Continúa el reclamo para que se aplique la ley de financiamiento universitario y se actualicen los sueldos. Así lo declaraba una de las representantes de ADIUC en Córdoba.
8: Una semana completa de paro entre el 16 y el 26 de junio, pero también acciones puntuales de exigencia y visibilización. Por un lado, a la Corte Suprema para que falle en favor del cumplimiento de la ley y en respeto de la cautelar que fue presentada por los rectores del Consejo Interuniversitario Nacional. El 16 de junio, a su vez, está planteada una convocatoria al Palacio Pizú en demanda y exigencia también al Ministerio de Capital Humano que reciba a las representaciones gremiales para dar garantía y dar inicio en realidad al cumplimiento de la ley de financiamiento con un llamado a paritarias.
7: Más sobre el juez que intervino en la Unión Obrera Metalúrgica y espera que el gobierno le extienda la permanencia en el cargo. El magistrado Víctor Pesino avaló la ley de reforma o flexibilización laboral. El informe de un móvil Mitre.
9: En diálogo con Radio Mitre, el juez que falló a favor de la reforma laboral afirmó frente a los cuestionamientos, la ley no se puede voltear. Víctor Pesino esto señaló luego de defender su pliego en la Comisión de Acuerdos del Senado.
10: No me considero el juez del gobierno. Cuando nos toque resolver en un caso concreto si un artículo de la ley 27.802 es constitucional o no, ahí lo resolveremos, pero en general no se puede voltear una ley.
11: La reforma laboral es constitucional.
10: Ha sido sancionada por los carriles legales. Intervinieron las dos cámaras del Congreso, se elevó al Poder Ejecutivo y lo promulgó. De ahí a que su contenido o algunas normas sean o que toda la ley sea constitucional, hay un largo camino.
9: Rodrigo Jorge, Mitre informa primero.
7: Lo reiteramos, la búsqueda de Luciana Ailén Barrios se extiende por varias localidades, así lo confirmó el ministro de Seguridad, Juan Pablo Quinteros. Otro móvil Mitre.
12: Acaba de hablar el ministro de Seguridad de la provincia de Córdoba, Juan Pablo Quinteros, la segunda conferencia que da en medio de la búsqueda de Luciana, todavía sin pistas firmes, pero el ministro aseguró que se sigue buscando a la adolescente. Se está realizando un rastrillaje en todo el norte cordobés. Ha mantenido comunicación directa con la ministra de Seguridad de la Nación. Y además, hay que resaltar que la alerta Sofía ya fue activado. Quinteros habló con Mitre.
13: Tenemos más de 305 efectivos trabajando. Eso estoy contando unidades especiales de Policía de Córdoba, bomberos, DUAR. En las hipótesis, nosotros siempre somos optimistas de encontrarlas. Las hipótesis las maneja el fiscal. El fiscal ha querido que seamos muy cautos en la información. Tenemos determinado el último momento, tanto de el impacto de antena telefónica, el impacto de testigo, el impacto pasado el mediodía, pero no voy a dar demasiado detalles porque me parece que esto hace caso.
12: A lo largo de la tarde se esperan más precisiones en base al operativo que se realiza desde la comisaría de Colonia Carolla hacia todo el norte cordobés. Desde Colonia Carolla, Leonardo Guevara, Mitre informa primero.
7: La temperatura actual en Córdoba, 12 grados, 2 décimas, el cielo cubierto, la humedad 86%, hora 14, 9 minutos.
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0: medicina, se llaman analgésicos.
1: Escucha, Jorgito.
0: Por la boca.
2: Es papi.
3: No.
0: Bueno, pero a que no se
1: empieza
3: a atrapar,
1: Pepe. Son crack.
3: Ahí está, una situación. El nene diciendo, ¿cómo es, papá? No entiendo. No entendí el chiste.
4: Bueno, le está explicando el papá.
3: Pero todos los días le pide una misión a los padres.
4: Dice, sí, para que no se relajen.
5: Pues exacto. Está, bien, está tomando los analgésicos, pero por otro lado.
3: Bueno. ¿Por qué a mí me encanta cómo se adelantan y cómo sigue siendo el equipo protagonista de Córdoba, ¿no? Ganen, Omar. Clásico, ganen todo lo que quieran. Pero les encanta, todo el mundo mira Talleres, mira. Miren los títulos nacionales.
6: Felicidades, felicidades Omar por la Copa Agenda Mediática. Me alegro que hayan ganado algo.
3: Mira, periodista deportivo. Sí. Ahí lo tenés.
7: Hola, gente de la siesta. Escúchame, Omar. No sí. Es que la táctica de Tevez lo salvó, seguramente.
4: No.
7: Y hablo como un hincha que no soy de Talleres. Pero lo que sí es cierto es que los objetivos que le plantearon eran salvarlo del descenso en el momento que llegó.
3: Bueno.
7: Y cumplió. Ajá. Y lo dejó a Talleres en zona de copa.
3: ¿En serio que ustedes eso creen que influyó real, influyó más eso o el pido disculpas públicamente? De Fassi. A ver, ¿qué creen que influyó más? ¿Pido disculpas públicamente o influyó la gran táctica de Tevez? Chicos, en serio.
4: Lo de Tevez.
8: Públicamente,
4: no.
8: Una disculpa.
3: Ahí se saluda Talleres.
8: Al presidente de AFA.
4: No, no.
8: Claudio
4: Chiquitapia. Sí, no favorecieron. Sí, pero si los árbitros no favorecieron a Talleres, tampoco.
3: Listo.
4: Fue por la presencia.
9: Omar hace 3 semanas estaba diciendo que no te importaba lo que pensaron los porteños de los equipos de Córdoba, que no había que darle protagonismo. Y ahora, increíble.
3: No,
9: ahora
3: chicos.
9: Me tienen que poner del lado de Pepe.
3: No, chicos. Escuchen, si quieren discutir, escuchen primero. La promo hoy está, por ejemplo, siendo título de tapa de todos los canales de Buenos Aires, que San Paoli, la noticia no es Talleres, la noticia es San Paoli, que viene a Buenos Aires. ¿Qué va a generar eso? Y que tenga más minutos Talleres en los medios nacionales, y que los medios nacionales se interesen aún más, y la gente que utiliza el comercio, grandes empresas, dicen, che, ¿a dónde está el foco de atención? Ah, mira, vamos a meter unos pesos. Es una cuestión de negocios, pero no voy a explicarles eso, no tiene nada que ver con lo otro. ¿Qué más?
10: Por Dios, ¿cómo arrancamos hoy con Level 42? Felicitaciones, Omar.
3: Bien.
11: Acuérdate, míralo por este lado, lo de San Paoli. Es medio vende humo, lo que sea. Pero por lo menos se para el costado del campo de juego y los putea a los jugadores.
3: Aunque sí, a ver.
11: Es eso. Y aparte, San Paoli no viene para porque es Talleres. Él viene para demostrar en el fútbol argentino.
3: Porque quiere laburar en el fútbol argentino. Claro.
6: Yo creo que está en busca de relanzarse. Porque San Paoli tuvo. A ver, reiteramos: campeón de América, campeón de Copa Sudamericana. Sin embargo, hay una estadística de los últimos 7 años, dirigió 7 clubes.
3: Sí.
6: Entonces, es un técnico que últimamente viene en curva descendente. Pero exacto. Bueno, obviamente tiene la experiencia y la jerarquía como para repuntar en este caso.
12: Bueno, sí, Omar, tenés razón cuando, no sé si será cierto lo de San Paoli, pero los medios de Buenos Aires seguro van a decir, San Paoli fue a Talleres.
6: Sí, no, sí, no, Talleres, es que es lo que dicen.
12: Es que hizo cuando Belgrano salió campeón, la analizaban porque había perdido River,
3: exacto,
12: no porque había ganado
3: totalmente. Y eso, ¿saben qué genera? Negocios. Todo lo otro son ópticas de los hinchas cordobeses, que nos da bronca que no nos den bola desde Buenos Aires. Pero estoy hablando del lado comercial, el negocio, el marketing, que se mueve tanto y es tan importante en el fútbol mundial, el marketing.
6: Y que vamos a ser sinceros, hoy en Talleres también.
3: Claro.
6: Sí, sí.
3: Por eso, después reitero, ¿quieren que hablemos futbolísticamente? Si a San Paoli no le traen un arquero, un 6, un 2, un 5 y un 9 al menos...
0: ¡Afuera!
3: Ni San Paoli, ni Mambrú, ni Mandrake, ni...
6: Hablando recién, Omar, con un colega que cubre Talleres, me dice que San Paoli tuvo una sola condición para asumir.
3: ¿Cuál fue?
6: Armar un plantel de jerarquía.
3: Pero
6: armen un plantel de
3: jerarquía. Pero a Coca le dijeron que no.
6: Claro, y bueno, supuestamente habría aceptado Fassi esta vez, no sé.
3: ¿Habrá
6: aprendido, no sé.
3: O habrá plata ahora.
11: A mí, no sé. Un abogado del foro local... El foro local.
3: Foro local.
11: Que ya lo contrató, por la duda se vaya a fin de año.
3: Deja de tirar esa fruta, Pepe. No, en serio, estamos hablando, la vez que estábamos hablando algo en serio te metes la cuchara para eso.
4: No, es información. Ustedes están hablando, están debatiendo.
6: No, se ríe, se nos ríe. La vez que nos ponemos serios.
3: 5 minutos era hablar en serio. 5 minutos. Vamos a ir a la pausa porque ya se viene a escuchar lo que te traje y obviamente vamos a seguir en la búsqueda de Luciana Barrios. Vamos.
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14: Muchas gracias.
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4: Hola Omar, buenas tardes. Yo recién acosté en el corte en Colonia Carolla, que desviaron de la autopista para entrar a Colonia Carolla. Realmente un quilombo hacen. ¿Cómo no entiendo por qué no cortan en la ruta? Me parece barro que la busquen, no tengo ningún problema, le abren el baúl todo como corresponde, pero ponen dos policías para un montonazo de autos y podrían hacer operativo un poquito más ágil, ¿no?
5: Como que falta gente, bueno. Bueno, esos son los problemas que traen este tipo de movimientos tan importantes. Vuelvo con Leo, como lo habíamos dicho, Leo está intentando buscar la palabra de la intendente de allí, de Colonia Carolla. Leo.
6: Sí, con Paola Nannini, que es la intendenta de la ciudad, preocupada desde el primer momento, como te contaba Omar en el contacto anterior, anoche inclusive vecinos salieron por sus propios medios hacer una patrulla por la cuadra, por el barrio. Acá la ciudad se caracteriza por tener manzanas,
5: sí,
6: por las manzanas de Colonia Carolla, para tratar de encontrar a Agostina sin ningún tipo de resultado. La intendenta
5: Luciana.
6: Sí. La intendenta llegó, se reunió con el ministro Juan Pablo Quinteros. Bueno, la tenemos acá para poder dialogar con nosotros. En principio le quiero consultar, intendenta, qué novedades hay, si es que tienen algún tipo de novedades por esta reunión que han tenido con el ministro.
7: Sí, estuvimos hablando con el ministro, un poco relatando los hechos, yo más que nada acompañando a la mamá en este momento tan doloroso y tan angustiante que es, no sabemos, está tu hija. Estamos atentos a todas las novedades que nos traen desde Fiscalía, sabemos que han hecho rastrillaje en toda la zona urbana y ahora lo están haciendo en la zona rural de la ciudad. A ver, para quienes no conocen Colonia Carolla tiene un 30% de zona urbana y el resto es zona rural. Sí. La mayoría del territorio de Colonia Carolla es zona rural. Por eso es tan importante esta búsqueda que están haciendo en la zona rural, con datos que van aportando los vecinos. Y yo por lo que veo, y vuelvo a decir, no tengo conocimiento de la causa ni los conocimientos jurídicos necesarios. Sí te puedo decir lo que escucho y lo que veo de estar acá, de acompañar.
6: He estado cara a cara con la mamá.
7: Sí, estoy acompañando a la mamá. La mamá está mejor ahora, ha comido. Anoche se le había subido la tensión, pero bueno, está estable, pero muy angustiada, por eso no ha hablado con los medios.
6: Les cuento a la mesa, Omar.
5: Sí.
6: Me voy a sacar mi retorno, porque
5: sí,
6: el retorno por teléfono es muy complicado para que la intendenta pueda dialogar con ustedes.
5: Bien.
6: Yo me quedo sin retorno, pero
5: Bárbaro.
6: Le pongo directamente el retorno de la radio para
5: Perfecto.
6: Que la intendenta pueda hablar con ustedes. Ahí los está escuchando.
5: Paola, buenas tardes. Omar Pereira y Pepe Ravalli te saludan.
7: Hola, Omar. Hola, Pepe. Acá angustiado.
5: Me imagino.
7: Preocupado.
5: Quería marcar, porque impacta realmente, el compromiso de todo de la gente de Colonia Carolla, ¿no? Cada uno colaborando con lo que puede, sin interrumpir a aquellos que saben de la investigación, pero digo, es todo Colonia Carolla conmovido, ¿no?
7: Sí, somos una ciudad que tiene 25.000 habitantes, pero que todavía tenemos alma de pueblo.
5: Sí.
7: En donde nos conocemos todos, en donde conocemos lugares de la ciudad, y muchos vecinos han aportado datos de lugares en los que posiblemente podría estar,
5: sí,
7: pero también muchos vecinos salieron a buscarla. Anoche salieron en auto,
5: sí,
7: motos, caminando.
5: Sí, me sorprendió también porque Leo contaba eso, que anoche cada uno agarró su linternita y empezó a buscar a donde podía. Digo, ¿la policía o la gente de la justicia le has pedido colaboración? Porque imagino que hay mucho vaqueano, porque Colonia tiene muchas salidas con caminos rurales para un montón de localidades, norte, sur, este y oeste, ¿no? Salís para cualquier lado desde Colonia Carolla.
7: Sí, Sí, si bien la zona norte de Colonia Carolla no tiene salida hacia ningún lado, porque del otro lado hay un río,
5: sí.
7: Y del lado sur hay solamente 3 puentes y unas 10 salidas.
5: Sí.
7: Apenas se dio a conocer la denuncia de la mamá, se cerraron todos los ingresos a la ciudad, se hicieron controles, la policía estuvo trabajando desde el primer momento. Pero Colonia Carolla es muy grande, tenemos 19.000 hectáreas, es una ciudad muy grande,
5: muy grande
7: en cuanto a tamaño y a la zona rural que tenemos. Por eso estaba viendo recién el mapeo de la búsqueda de los efectivos y bueno, ya ahora están todos en la zona rural buscando y haciendo un rastrillaje completo.
8: Intendente, y a propósito, dentro de la ciudad, aunque se busque en la zona rural, ¿está bastante bien dotada de lo que son cámaras para justamente chequear todo lo que pudo haber pasado y lo que
7: sí,
8: se está
7: sobre
8: viendo?
7: Todo en la zona urbana.
5: Uh-huh.
7: En la zona urbana sí, en la zona rural no.
5: Uh-huh.
7: Y lo otro también, que tenemos sectores de Colonia Carolla que colindamos con Jesús María, colindamos con Tinopo, colindamos también con General Paz, que son extremadamente rurales.
5: Uh-huh.
7: E inclusive la nena vivía en una zona bastante alejada, ella vivía a 7 kilómetros de la escuela.
5: Hacía poquito se habían ido a vivir a la zona rural, ¿no?
7: Así es, así es. Ella vive a 7 kilómetros de la escuela, por eso la mamá la trae, la busca de la escuela.
8: ¿Ya has tomado contacto con, justamente decía, colinda con otras localidades, con el resto de los intendentes o jefes
7: sí,
8: comunales?
7: Sí, en permanente contacto y también las unidades policiales vecinas están trabajando.
5: Bueno, todos estamos atentos y cada uno desde el lugar que puede, que con su granito de arena y esperando la buena noticia que aparezca de un momento a otro. Gracias, Paola.
7: Sea. Muchas gracias, Omar.
5: Gracias. Bueno, ahí está la intendente de Colonia Carolla. Con Leo
7: sí.
5: vamos a estar atentos. Leo, no sé si se ve movimiento, sí, el movimiento interesante en la misma ciudad. Reciente cuento, las imágenes mostraban de canales nacionales justo lo que contabas vos, el control en Sinsacate, auto por auto.
9: Sí.
5: Abriéndoles el baúl, las puertas, todo.
9: Sí, y me dicen que también ha involucrado la departamental Colón.
5: Sí.
9: Lo mismo está pasando en la zona del peaje, es decir, si yo me voy, si cuando nos vayamos hacia Córdoba, desde acá también.
5: Claro, por la 9.
9: Omar, sí.
8: Acá me aportan que está cortada parte de la ruta 9 Norte, porque además de la búsqueda de la nena, como bien estás diciendo, se ha dado vuelta un camión y ha bloqueado una parte de la autopista.
9: Sí, eso fue hoy a la mañana temprano.
8: Ajá.
9: Cuando
8: por eso la había.
9: Bueno, todavía no han removido el camión, veo. El
5: presidente
9: fue a las 6. Ustedes no se imaginan, compañeros, lo que fue la ruta
5: llegar
9: entre Córdoba y Colonia Carolla. No se veía absolutamente nada y en medio de esa situación
5: la neblina.
9: Se tumbó un camión. Sí, la niebla era tremenda. Se tumbó un camión y eso generó más complicaciones todavía. Veníamos muy despacio porque directamente no se podía avanzar. Más, acá dentro de la ciudad era 100 metros la visibilidad que se tenía.
5: Sí.
9: Por lo cual, bueno, hay que circular con cuidado. Hay demoras para circular. Y este dato que daba la intendenta, ¿no? Caminos rurales cerrados por la búsqueda
5: claro,
9: de esta nena.
5: Claro, es lo que corresponde. Bueno, Leo, nos quedamos atentos. Sí, decime.
9: No, a ver, hay que ser muy cuidadosos con todo lo que se cuente al aire.
5: Sí.
9: Voy a decir esto. Si en esta línea de hipótesis de la desaparición había 5... En los últimos minutos, justo estábamos conectando con el móvil, de estas 5 hay una, queda una.
5: Están
9: trabajando.
5: Estamos hablando de la hipótesis.
9: Sí, y en esta están trabajando.
5: Bueno, eso habla de algún dato concreto.
9: Sí.
5: Bien.
9: Tal cual.
5: No digamos más nada.
9: No, por responsabilidad.
5: No.
9: Están trabajando.
5: No.
9: Es más, con decir que, por ejemplo, acá en la zona cero que le pusimos nosotros los mobileros a este lugar, ha quedado muy poco personal, porque se ha diseminado el personal en búsqueda. Pero, digo, porque me quedó la sensación, Omar, no me quiero extender, pero cuando habló el ministro Juan Pablo Quinteros por segunda vez en la conferencia,
5: sí,
9: a mí me había quedado la sensación de que no había nada, porque había dicho prácticamente lo mismo que habían dicho lo mismo
5: que ayer.
9: Que hoy a la mañana temprano.
5: Que hoy a la mañana, bien.
9: Y ahora en estos minutos, por eso dije, si había cinco sobre un escritorio, están trabajando muy fuerte sobre una.
5: Bien. Bueno, Leo, nos quedamos atentos. Gracias, hasta luego, gran laburo. Chau, chau.
9: Hasta luego.
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0: 14, 31 minutos. En Córdoba, la temperatura actual 12 grados, 2 décimas. El cielo cubierto, la humedad 86%. Las acciones argentinas suben hasta casi 7% en Wall Street y el riesgo país perfora los 490 puntos. Los papeles presentan aumentos tanto en la bolsa de Estados Unidos como en el mercado local. El indicador elaborado por el JP Morgan queda a solo 4 puntos de su valor más bajo en la gestión de Milei. El dólar también sufre variaciones. El blue cotiza hoy a 1.470 pesos en Córdoba, 10 unidades más que al cierre del lunes, jornada en la que también subió otros 10 pesos. En la City porteña, la divisa paralela mantiene la misma tendencia y cotiza en 1.455. En tanto, el dólar oficial cotiza a 1.465 pesos, según lo publicado por el Banco Nación. Lo reiteramos, vecinos se suman a la búsqueda de Luciana Barrios en Colonia Carolla. Se cumplen 24 horas de la última vez que se vio a la adolescente de 15 años y continúa el amplio despliegue operativo. Más detalles con un móvil Mitre.
1: El rostro de Luciana en la cara de cada uno de los comercios de la ciudad de Colonia Carolla. Vecinos que se autoconvocaron anoche para salir a buscarla hasta con linternas y la organización de una posible marcha para pedir que aparezca la adolescente. Parte de lo que se vive a esta hora en la ciudad de Colonia Carolla. Todo el norte cordobés está conmocionado por la desaparición. Testimonios al móvil de Mitre.
2: Sí, todos están en la búsqueda, esperando que sea, que esté bien. No hay novedades hasta ahora.
3: ¿Ustedes tienen cámaras? ¿Están a metros del colegio?
2: No, afuera acá no.
3: ¿Cómo lo viven ustedes?
2: Claro que pasa en todos lados y da miedo.
3: ¿Van a hacer alguna marcha?
4: A 12:30 iban a estar autoconvocados acá al frente de la municipalidad.
3: ¿Van a marchar?
4: Pero no vino nadie.
3: Claro, porque la municipalidad está acá.
4: Acá al lado. Y el cártel, la chica que trabaja en la municipalidad, lo puso a 12:30, una. No, y es muy triste para nosotros, para acá esta zona. No podemos creer que esté pasando esto.
1: Desde Colonia Carolla, Leonardo Guevara, Mitre informa primero.
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0: Quedan tan solo 48 horas para el inicio oficial de la Copa del Mundo 2026. Hay quejas en México por el alto costo de las entradas, informa nuestro enviado especial.
6: En México, la mayoría de la gente se siente ajena a la Copa del Mundo, más allá de la pasión y las ganas de que su equipo pueda ser protagonista, por el alto valor del precio de las entradas. Para la gran cita del jueves, el partido inaugural entre México y Sudáfrica, en el Estadio Azteca, las entradas cotizan entre 1.500, 2.000 y 3.000 dólares. Ya están agotadas las más populares, ya la reventa habla de 3.000 dólares para poder ver a México subiendo el telón de la Copa del Mundo 2026. De todas maneras, hay fanfest organizados y ciertas plazas para poder ver el partido por pantallas gigantes, pero en el Mundial FIFA, los mexicanos aún no lo terminan de abrazar del todo. Informó desde Lagunilla, en Ciudad de México, Federico Helic Mitre. Informa primero.
0: La temperatura actual en Córdoba capital, 12 grados, 2 décimas. Cielo cubierto, humedad 86%. Hora 14, 35 minutos.
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0: Hola, Omar, todo eso que están hablando de que un fracaso el técnico, que esto, que
1: pero
0: lo otro,
1: esperemos,
0: que no sirve para nada, que traemos problemas. ¿Y qué pasa si la pega con San,
1: claro,
0: con San Paoli?
1: Claro, por eso hay que esperar, qué sé yo, veamos dos partidos, un entrenamiento, una conferencia,
2: no,
1: claro,
2: no,
1: hay
2: tener mucho para trabajar, ¿no? Porque si asume ahora tiene más de un mes, toda la pretemporada encima y bueno, planificar quién se queda, quién se vaya, quién trae.
1: Un amistoso, veamos, algo.
2: Sí. Y
1: después hablemos, sí. Me parece.
3: Hola, buenas tardes, Mitre, Omar, Ale, Pepe y chicas. San Paoli es más caro San Paoli que Gareca.
1: Sí.
3: Yo traigo a Gareca. Le ponen el club de campo, Albornoz, y tiene toda gente del club.
1: Pero enero,
2: va a ser el loco.
1: Gareca
2: más
1: dijo
2: caro
1: que no.
2: Sí.
1: Gareca dijo, no, estoy contratado, no sé, por una televisión o algo, que tiene que cumplir en el Mundial.
2: Sí, sí, para Perú, no, para Perú no, perdón, para una cadena televisiva que no sé si es colombiana...
1: ¿Perú o Paraguay?
2: Sí.
1: Bueno, Perú.
2: Ah, puede ser entonces Perú.
1: Y cuando termina el Mundial, ya no tenía tiempo, eso fue lo
2: que... No, es que, o sea, termina el Mundial, el fin de siguiente arranca el Clausura.
1: Claro, tiene que tener el equipo.
4: Hola Omar, la nueva serie de Talleres, San Paoli el encantador de perros.
1: Ah, mira. Pero ¿por qué? Porque sí.
2: O sea, con respecto a lo que vos dijiste, ¿no?
1: Pero esperen, ¿por qué no esperamos un poco? La noticia tiene horas.
2: No, pero
1: recién acabo de ver el equipo de Francia.
2: Se refiere...
1: el título lo vi en un magazine de Bulgaria, lo vi en las noticias de Chile, recién es una repercusión mundial lo que está ocurriendo. Perdón. Fíjate, ¿no? Fíjate los portales.
5: Ahora sos paciente, de repente sos paciente,
1: pero un partido tampoco uno va a tener toda la paciencia del mundo. Pero claro, tres partidos, miralo. Un amistoso, dos amistosos y uno por los porotos. No sé, algún entrenamiento, veamos, después hablemos.
5: Que cambie un equipo por un partido, dos partidos, que ya está, ya se mentalizó.
1: Bueno,
5: ya
1: vos tenés una memoria no corta, no tenés directamente. Yo te dije que el efecto es una cosa y la dirección técnica. Aunque lo trae, por enésima vez te lo digo, aunque lo traigan a Mandrake, si no traen jugadores, ni San Paoli, ni nadie te sale.
2: Mirá en Belgrano el ruso Zielinski, en febrero del año pasado llegó. El año pasado, salvo en la Copa Argentina, en los dos torneos se quedó afuera antes de entrar a octavos. Y este año que trajo refuerzos,
1: ¿qué trajo?
2: Salió campeón.
1: Nómbrame dos, tres que trajo.
2: Franco el Mudo Vázquez, Emiliano Rigoni, Adrián Sánchez.
1: Y
2: Licha López lo trajo el año pasado, pero bueno, sí, trajo a Licha López, a Leo Morales, a Thiago Cardoso.
1: ¿Te das cuenta?
5: Lo mismo lo de ellos fue una casualidad al final. Fue por mucha suerte.
1: ¿Por qué?
2: ¿Qué casualidad?
5: Porque venía jugando muy mal.
2: Con Talleres tuvo suerte, digamos, Belgrano, ¿no?
6: Hola Omar, hola Pepe. Me dan tantas gracias, pero ojalá Dios quiera que vuelvan a hacer el taller, como dicen ustedes de antes. Por favor, besitos, soy Fabi, chao, chao.
1: Pero el tema es tener un poquito de paciencia.

0: A ver, Talleres tampoco está... a ver, todo el problema radica... por más que alguien lo quiera negar, todos sabemos que tanto del lado de Belgrano como del lado de Talleres siempre se mira la vereda enfrente. Y claro, cuando en el otro lado las cosas están muy bien, siempre hay más exigencia. Hoy el hinche Talleres está más exigente por lo que pasa con Belgrano, pero Talleres está octavo en la tabla anual, está clasificando a Copa Sudamericana.
1: ¿Es eso?
0: La urgencia no es sacar puntos, pero yo creo que Sampaoli va a tener la posibilidad de armar el plantel, de hacer la pretemporada, y el hincha le va a exigir resultados en las primeras fechas porque sabe que está con tiempo.
1: Exactamente. Bueno, vamos a hacer una pausa, Alejandro, ¿o tenés más mensajes?
2: Hay mucho... Qué increíble la T, ¿no?
1: Pero
2: qué
1: ¿cómo increíble?
2: En vez de estar festejando lo suyo, ¿qué es?
1: Ahí está, Pepe.
2: Viendo lo que hace la T.
1: Todo el mundo viendo lo que hace la T, ¿no?
3: Claro, sí. En noticias, Talleres en noticias en sí mismo.
0: Nacional. No, es nacional. Jorge Sampaoli es la noticia, en realidad.
1: Bueno, ¿a dónde va a dirigir? Bueno,
4: ¿cómo le en Talleres? De categorizar bueno, llegó, Pepe. Atlético Talleres como pecho frío.
0: Sí, eso dijo Pepe. Para eso no lo había escuchado eso.
1: En un pase televisivo, cuando yo hacía un programa de televisión y le daba el pase a Pepe.
0: Mira.
1: Y hacíamos un pase y Pepe.
0: Pero vos sos hincha de Talleres y decís eso al aire.
3: Sí, señor. Yo soy hincha, muy hincha de Talleres.
1: Mentira.
3: Mucho más que muchos que se dicen.
5: Mucho
3: más que algunos que se dicen hincha de Talleres.
1: Mentira, mentira.
3: Que se tatúan cosas.
5: Omar, el problema es que Sampaoli es una persona detestable, dice Seba de Villa Rivera Indarte.
0: Pero algunos dicen que está peleado con la AFA, eso no, chequeable, ¿no? Por cuando se fue.
1: No creo que sea el momento para traer a alguien
5: Sampaoli
1: que esté peleado
5: va a durar
1: con
5: menos
1: la AFA.
5: Que Coca como técnico de Talleres.
0: Bueno.
5: La Copa Marketing, ¿cuándo se juega?
1: Bueno, chicos, ya. Vamos a cerrar, Alejandro, este capítulo.
5: Omar, recién me estoy enterando que Sampaoli dirigirá Talleres.
1: Sí, está confirmado.
5: No era que no tenía el perfil para ser técnico.
1: A ver, ese es otro tema, una cuestión política que quizás lo pongan por debajo de los intereses del club, cosa que me parece muy importante también eso, ¿no?
3: Es difícil de
1: pero
3: conciliar.
1: Las ideas de Fassi, si hay algo con lo que no pega con la idea de Sampaoli,
3: es difícil,
1: ¿no?
3: De conciliar, ¿no?
0: Por lo menos en cuestiones pero ideológicas.
1: Capaz que lo deje de lado a ellos y diga, no, che, acá somos profesionales laburando.
0: Y a ver, él en realidad viene a ser técnico y a dirigir fútbol.
3: ¿Era la primera opción, Sampaoli? ¿Era la primera opción?
0: No, no. La primera opción era Martín Anselmi.
1: Pero bueno, entonces, pero antes la primera opción fue, qué sé yo.
0: No, estuvo el Toto Berizzo, estuvo Ricardo Gareca.
1: Y todos dijeron que no.
3: Por eso.
5: Omar, calculo que Sampaoli no viene a quemarse en el club. Si se le sale bien, después todos saldrán a cambiar el relato. Le pongo una ficha.
0: Hay que a ver, por algo la condición que puso es armar, rearmar el plantel con jugadores de jerarquía.
5: Sampaoli no jugó adentro de la cancha de ese mundial. Fueron los jugadores. Hola, Omar, ¿por qué no prueban con otro Sam? San Pedro, por ejemplo.
1: Bueno, listo. Vamos a ir a una pausa, Alejandro. Tenemos próxima nota. Gracias.
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1: No, más de una vez hemos hablado de la lentitud de la justicia en resolver o actuar en muchos casos. El tema es que ahora se suma una preocupación que hay en tribunales, porque son impresionantes, al parecer, por eso vamos a hacer esta nota, los problemas que hay con el sistema. El sistema de administración de causas. Dijeron que se iba a normalizar, pero recuerden que estaban de paro en el Poder Judicial. Se reactivó todo, volvieron a la actividad, pero desde el lunes que están teniendo problemas con el sistema. Por eso vamos a tratar de saber un poquito más. Y hablamos ya con Luis María Sosa Lanza Castelli, que es administrador general del Poder Judicial. Luis María, buenas tardes.
10: Buenas tardes, ¿cómo le va?
1: ¿Cómo está? Bueno, es así, hay un problema importante con el sistema.
10: Sí, no lo vamos a negar, es efectivamente desde el lunes primero.
1: Sí.
10: Hemos tenido algunos inconvenientes con el sistema de administración de causas, que hemos venido tratando de morigerarlos y de solucionarlos.
1: Sí.
10: Durante toda la semana pasada, y ha tenido distintos vaivenes. Se ha mejorado un día, al día siguiente volvíamos como para un retroceso, hasta el viernes que anduvo muy bien.
1: Ajá.
10: Y ayer lunes tuvimos un retroceso bastante pronunciado.
1: Bien.
10: Pero gracias a Dios se han tomado, hasta ayer, hasta última hora, se ha estado trabajando distintos equipos de especialistas informáticos, tanto internos como externos, y
1: sí,
10: hasta con gente de la casa matriz de Microsoft, nos ha estado colaborando a la distancia.
1: Sí.
10: Y hoy se ha estabilizado, no digo en su totalidad, pero estamos casi en los niveles de la uso normal
1: bien,
10: del Poder Judicial.
1: Bien.
10: En toda la provincia.
3: Luis, ¿sabe, para que la gente, por allí la gente no sabe qué es ESAC, qué es esta herramienta que se utiliza o que sirve para los operadores judiciales para saber cómo está cada una de las causas? Y el hecho es que no pueden ingresar por el sistema. Entonces, la pregunta mía es, ¿cómo se suple eso mientras tanto? Digo, que ¿hay otro método, otra forma para ingresar a cada causa?
10: Sí, sí, el sistema, a ver, el sistema informático del Poder Judicial tiene amplias funciones, tiene servidores donde se realizan amplias funciones, desde ingreso a causas, comunicaciones, operaciones informáticas en general, ¿no es cierto? Y con motivo de esto, bueno, se han ido implementando algunas medidas paliativas, se han instalado servidores nuevos, se han segmentado los usuarios de acuerdo a la necesidades de cada fuero o lugar, sede, y los problemas que ahí tenían, y hasta se ha habilitado un usuario por sí, sistema extranjero, específicamente para que todos tengan la posibilidad de firmar en tiempo y forma o de acceder a las causas en tiempo
1: claro,
10: y forma. No ha sido, a ver, nunca hemos tenido un problema que sea al 100% del uso de la totalidad de los magistrados, funcionarios o empleados del Poder Judicial.
1: Sí.
10: Ha sido parciales, daba la paz de la situación, le digo por experiencia propia, la tengo yo en mi oficina, que somos 7, acá funcionaban 3, en 3 máquinas no teníamos problema y otras 4 sí teníamos inconveniente, y así se ha ido mutando las situaciones. Hoy en día, como le digo, y esperemos que sigamos en esta línea,
1: sí,
10: si bien no tenemos determinada una única causa que haya provocado este inconveniente, estamos bastante funcionando a un nivel normal.
3: Se ha recuperado bastante más allá de la gran complicación que había estos días. La pregunta, Luis,
10: el último informe que nos ha pasado el equipo técnico, ¿no? Porque
1: bien,
10: yo no soy técnico, pero sí lo palpo. Yo llego muy temprano y me voy muy tarde, o sea que lo he venido palpando con las firmas, ingresos a los expedientes nuestros. Enseguida lo notamos, lo que hacemos uso de los equipos, ¿no?
3: La última pregunta de mi parte, respecto, ¿esto afecta a las denuncias que uno va a hacer o no? ¿O esto es solamente los abogados que consultan?
10: Ha sido un problema interno. Uh-huh. Lógicamente afecta indirectamente, porque al no poder acceder el juez a ver la presentación, también retrasa lo mejor al externo, que lo hizo en tiempo y forma.
1: Claro.
10: Por eso el Tribunal Superior ha estado tomando medidas como suspendiendo términos para a todas aquellas presentaciones que no han sido tratadas, y manteniendo las que sí se han tratado.
1: Bien.
10: Para que no tengan ningún inconveniente nadie. Pero sí, efectivamente, es que quede claro, el problema, si bien ha sido interno para todo el uso de los que tenemos el acceso desde el Poder Judicial, todos los funcionarios o profesionales externos que han enviado escritos ingresan, pero a lo mejor a dónde fue no pudo acceder porque no le han dado la máquina,
1: claro,
10: lo que sea. Entonces,
1: hoy por hoy, en un alto porcentaje el tema está funcionando el sistema, digo.
10: Hasta recién me lo acaban de yo pedí que me lo actualicen, me lo habían dicho esta mañana, pero le pedí que me lo actualicen para poder hablar con tranquilidad con usted.
1: Sí.
10: Se ha paneado todo y es como si fuera un día habitual de trabajo. O sea, que gracias a Dios, si seguimos en esta línea, vamos bien. Como le digo, estamos trabajando, seguiremos trabajando para ver por dónde viene la falla.
1: Claro.
10: Si bien ya han tomado nuestros técnicos conocimientos de posibles situaciones, pero no hemos llegado a una que nos diga, sí, este es el problema, ataquemos por acá.
1: Bien, muchísimas gracias, doctor. Gracias por la información.
10: A su disposición.
1: Adiós.
10: Por favor.
1: El doctor Luis María Lanza Catelli, administrador general del Poder Judicial.
3: Bueno, sin embargo, estoy chequeando alguna información, me dicen... En una de las oficinas de tribunales, por ejemplo, en Fiscalía, que no está funcionando correctamente y no pueden acceder a los videos y grabaciones de la audiencia. O sea que, en alguna medida, la situación persiste, aunque se haya solucionado, como dice, o haya mejorado sensiblemente en esta jornada.
1: Están pensando. Hice un silencio porque yo sé que todos están pensando lo mismo. Por eso. Si hasta hace una milésima de segundo lo teníamos Lanza Castelli al aire, ¿por qué no se lo dijiste?
3: Porque me acaban de...
1: ¿Por qué esperás que corte yo con el entrevistado?
11: Dale, huevón.
1: Para tirar por tierra todo lo que la información que nos trae. Si vos tenías esa información, ¿por qué
3: la esperás? Información se actualiza a cada instante. Y en ese instante, en este instante, cuando se sintió...
1: Es que siempre te pasa lo mismo.
3: Se sintió que se cortó el teléfono, me ingresó esta información.
1: Siempre
3: y no voy a dejar de dar información.
1: Claro.
3: Yo soy fiel a quienes me dan información.
1: Muy bien. Están siendo días difíciles. Vamos, Alejandro.
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0: Hora 15 en punto, la temperatura en Córdoba capital 12 grados, el cielo cubierto, la humedad 85%. Lo reiteramos, continúa la búsqueda de una adolescente en Colonia Carolla. Luciana Barrios falta de su casa desde el mediodía de ayer cuando salió del colegio, informa un móvil Mitre.
1: La intendenta de la ciudad de Colonia Carolla dio un detalle de la ciudad. Está rodeada de caminos rurales con accesos por ruta nacional número 9 norte y hacia el sur Córdoba capital. Se han cerrado por lo menos 10 caminos en toda la zona. Sigue la intensa búsqueda de Luciana Yelén Barros Alarcón. Paola Nanini habló con Mitre.
2: Sí, estuvimos hablando con el ministro, un poco relatando los hechos. Estamos atentos a todas las novedades que nos traen desde Fiscalía. Sabemos que han hecho rastrillaje en toda la zona urbana y ahora lo están haciendo en la zona rural de la ciudad. Colonia Carolla tiene un 30% de zona urbana y el resto es zona rural. Por eso es tan importante esta búsqueda que están haciendo en la zona rural, con datos que van aportando los vecinos. Apenas se dio a conocer la denuncia de la mamá, se cerraron todos los ingresos a la ciudad, se hicieron controles, la policía estuvo trabajando desde el primer momento, estaba viendo recién el mapeo de la búsqueda de los efectivos y bueno, ya ahora están todos en la zona rural buscando y haciendo un rastrillaje completo.
1: El control de gendarmería que está ubicado entre la ciudad de Jesús María y Sinzacate han decidido cerrar la ruta y revisar auto por auto que va transitando hacia el norte provincial. Desde Colonia Carolla, Leonardo Guevara, Mitre informa primero.
0: Crece la incertidumbre alrededor de suspender las elecciones PASO. Otro móvil Mitre.
3: Radio Mitre pudo saber por altas fuentes del oficialismo en el Senado que la reforma política está empantanada. Dicen que a pesar de la ronda de reuniones que está llevando a cabo el ministro del Interior, Diego Santilli, con gobernadores, no alcanza, enfatizan. La llave, apuntan, la tiene el bloque de la UCR en la Cámara Alta. Tienen 10 senadores. Todos los espacios políticos quieren internas, advierten. En ese sentido, Patricia Bullrich hoy se reunirá con los denominados bloques aliados por este tema y ordenar la agenda parlamentaria. Desde el Senado, Jorge Moure, Mitre informa primero.
0: La temperatura actual en la ciudad de Córdoba, 12 grados, el cielo cubierto, la humedad 85%, hora 15, 3 minutos.
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0: ¿Qué tal, queridos amigos? Ya estamos transmitiendo por YouTube. Porque estamos en pleno garete. Así que, miren, mostré esa cara de alegría que tenés, Pepe. Tan contagiosa, mirá.
1: Sí, está.
0: No, es una fiesta.
1: Va en consonancia con el día.
0: Sí, yo soy el carnaval de Río.
1: Mirá lo que tienes.
0: Hijo de p***.
1: ¡Te vas!
0: Bueno.
2: Aburridísimo.
0: Y si todavía no
2: me aburrido, me aburrí.
0: Se aburre del programa. ¿Te aburre este programa?
3: Dale, sí.
0: Bueno, muy bien.
4: No está aburrido el programa, está aburrido de nosotros.
0: ¿Vos
4: de la
0: tirando?
4: Gente que trabaja.
0: Yo voy a empezar a contar todo. Ah, bueno.
4: Acá Diana dice, hola chicos, presente. Ramder dice, hola. Lucas Tirabos dice, hola, buenas.
0: ¿Qué tal? Buenas, buenas.
4: Hola, dice,
0: buenas, buenas.
4: El user, bueno, Gabriela Olis. Bueno.
0: Hola. Bueno, adivinen a dónde vamos.
4: Londres.
0: ¿Dónde va? No.
4: Argentina.
0: No.
1: Estados Unidos.
0: No.
4: Los Ángeles.
0: No.
1: México.
0: México.
1: Ahí va.
0: Porque Federico está ahí.
1: Ahí va.
0: Y nos acordamos con Alejandro Chile. Y automáticamente cayó. Asociación Libre. Un hombre. Un hombre esperando a una mujer. Sentado en un bar. Afuera estaba fumando, Pepe. Estaba fumando y tomándose un cortado. La onda que tenés es hermosa. Te voy a tirar con algo. Y estaba Pepe.
2: Sí, estaba.
0: Así. Tocándose el corazón. Haciendo corazoncitos con una lapicera en las servilletas de papel provistas por el bar. El bar.
2: Sí.
0: Dice, le traigo otro café, señor. Y sí, dice.
4: ¿Este? Bueno, empiezan a tirar porque empiezan a tirar bandas de.
0: Claro, no, no, esperen, solista. Y dice. Era medio Pepe el tipo.
4: El tipo era. ¿Halitosis?
0: Era medio Pepe porque cuando llega la chica se sienta. Dice: ¿querías hablar conmigo, Beto? Beto. Dice: ¿querías hablar conmigo, Beto? Sí, sí. ¿Y qué me querés decir? Atención, ¿qué le dijo Beto? En ese momento dice, mira, yo no sé.
4: ¿Está bien, Alejandro?
0: Yo no sé vos, pero yo no puedo parar de pensar en vos. No paro un minuto, ni un minuto logro sacarme de encima los besos, los abrazos que me diste, lo bien que la pasábamos. ¿Te acuerdas la última noche?
2: Sí.
0: No sé. Acabé de pegarle Paola. Es facilísimo, ¿eh? Pegó en el Pablo Luciana, pero otro cantante. Dice, a mí, sí, bien, Matías le pegó. Entonces, a mí me encantaría repetir ese cansancio que sentí la otra vez. Sí, bien, Ale, el cansancio que me hiciste sentir cuando te acordás el otro día que.
4: Bien, Tamara, bien, Mary. Armando Manzanero.
0: La noche esa que me diste, ese momento.
4: Brian Adams.
2: Son todas letras, son esas.
0: ¡Letras! Pepe. No, no, está brillante. Hoy andás a mil,
5: Omar. Don Ramón. O el sobrino. El Castro. ¿Cómo se llama?
0: No, Luis,
4: no es
0: Cristian
3: Castro. Juan Gabriel.
4: Cacho Castaño, Omar.
0: Te digo la verdad, no sé vos, pero yo comencé a extrañarte. Extraño con mi almohada. Me abrazo con la almohada y no dejo de pensar en vos. Pienso en la gente.
3: Sí, Miguel Cabezón.
0: Señoras y señores. Es un día perfecto. Es un día inolvidable. Perfecto para escuchar. Beto, ¿qué te parece si escuchamos hoy? Hoy hacemos. Se ve venir el gol.
2: Golazo. Gol.
0: Hoy canta Luis Miguel.

0: Omar. Don Ramón.
1: Bueno, acá hay el sargento García. Dice que tengo que paren la rotativa porque hay un error en la adivinanza.
2: Sí, no sabes cómo me
1: comer recién. Pepe,
3: A la gente la desorientaste más que orientarla.
1: ¿Por?
3: Porque él no nació en México.
1: Bueno,
3: nació en San Juan, en Puerto Rico, por allá por el 19 de abril de 70.
1: Está bien, pero es mexicano, Pepe.
3: No. Sí, después.
4: Ahí viene el Wiki Pepe.
1: Claro, ahí está.
5: Basta, chicos.
3: Escucha, tal cual.
6: Luis Miguel, cabeza.
1: ¿Por qué haces eso? Tiene una gorra, me ha sacado la gorra de mi propiedad. ¿Por qué pones la gorra delante de la cámara de YouTube?
3: No. Después me molesta la luz esa que me da.
6: Ponga.
3: Ah, sí.
4: Luismi. Los amo con Luis Miguel incluido.
7: Los auriculares para poner.
6: Hola, gente. Luis Miguel.
7: Sos un hijo.
2: Al revés.
5: Luis Miguel. Omar. Luis Miguel.
1: Me parece Godín.
8: Luis Miguel, pusiste.
1: Bien, chicos.
4: ¿Vamos a hablar de la madre desaparecida o muerta?
1: Claro, si vos te fijás, Pepe, a vos que te gusta ir a los registros civiles,
3: sí.
1: Luis Miguel tiene doble nacionalidad. Ninguna de esas tiene que ver con San Juan de Puerto Rico. Él es mexicano y estadounidense.
3: Sí.
1: Que no la obtuvo por Puerto Rico a la nacionalidad estadounidense, sino que después se la dieron. A Miami.
3: Qué lindo tema, por Dios.
1: ¿Por qué te ponen el lente de sol?
4: Bizarrap,
3: porque está el sol.
1: El Bizarrap del PAMI. Véanlo en YouTube.

0: Sol.
1: El Rey Sol.
2: Luis Miguel.
1: Muy bien.
3: Todos vamos. El Rey Sol, Luis Miguel.
4: Exacto. Omar. Don Ramón.
1: ¿Alguna?
5: Juan Gabriel, Omar.
6: ¿Alguna? Luis Miguel, cabeza.
2: Luis Miguel.
6: Hola, gente. Luis Miguel.
4: Luis Miguel, Omar.
1: Bien,
4: Luis,
1: chicos, bien, bien. Gracias Luis por Miguel participar.
2: Hace Luis muy bien. Miguel, Omar. Luis Miguel. ¿Mira? Luis Miguel. El Rey Sol. Luis Miguel. Luis Miguel.
1: Bueno,
2: Luis
1: ya está.
2: Luis Miguel.
7: Ay, señora.
1: Termínenla. Creo que le gusta Luis Miguel. ¿Quién te va
8: a defender? Adelante, Pepe. Miénteme.
1: Pepe.
9: Sí, estoy acá estoy. Te iba a decir quién nació en San Juan de Puerto Rico.
7: Ay, dale, Pepe.
1: No. A las 3 de la tarde dijiste, claro. Van a ser y cuarto.
9: ¿Por qué se hizo mexicano?
1: Porque
9: es una cuestión estrictamente comercial y de marketing, nada más. Pero él nació, es su piel.
1: La nacionalidad es mexicana. Es mexicano. Es mexicano.
9: Sí.
1: Vos naciste en Italia. Pero okay. Vos sos argentino.
9: No, soy italiano.
1: No, vos tenés, acá tu nacionalidad es argentino.
9: Soy ciudadano italiano, yo creo. Perdóname.
7: Ay, Frido.
9: Disculpame.
10: Para vos.
9: Y a propósito.
1: Está tan raro.
9: Siento un amor por Italia.
1: Raro. Sí.
9: Un amor por Italia especial.
1: ¿Por Italia?
9: Sí, por Italia.
1: ¿Sí?
9: Sí.
1: ¿Más per qué?
9: Por la cocina.
1: ¿Por la cocina?
9: Sí.
10: ¿Quiere un poquito de maní?
9: Él le gusta comer gnocchis.
1: Le gusta el gnocchi a Luis Miguel. Novedades que vamos tirando una bomba en este momento.
9: Y pasta a la carbonara.
1: ¿Qué es la pasta a la carbonara?
9: Un preparado.
1: Prepárame. Sí. No. No, en serio, porque ¿cómo se hace pasta a la carbonara? No, escriba. Mira, acá tenés YouTube de testigo.
6: Sí.
1: Está escribiendo.
10: Hola, buenas tardes.
6: Que con los lentes eso.
10: Seguí con la incondicional.
1: Ya viene. Pepe.
9: Es una receta italiana muy famosa. Cuando dice, claro, lleva panceta. ¿Es un fideo? ¿Viste?
1: Sí, un fideo, ¿eh?
6: Solo.
1: Anoten, fideo. Se hace con un fideo. Podés economizar un montón en la cocina.
7: Masterchef.
1: Dale, agarras un fideo. ¿Qué hace con el fideo?
9: O sea, la pasta seca, el espagueti.
1: Sí, pero uno.
9: Bueno, uno, no. Digo, un fideo es. Son fideos. Después se le pone un poco de panceta. Yema de huevo, quesito rallado y una pimienta negra. Cuando vos lo servís, ahí le agregás la pimienta negra.
1: ¿Cómo haces para acordarte todo eso sin leer?
9: Tengo memoria, para eso tengo una cabeza. Mi cerebro funciona así.
10: Se borra.
9: Te borra, es que es un poquito grande. No es mía. ¿De quién será en la mesa?
1: Vamos a cantar otra hermosa de las canciones. Este bolero se intitula La Poeta. La Poeta. La poeta.

0: Siesteros, el Rey Sol, Luis Miguel.
1: Lo sacaste del podio a Pepe, ahora sos Omar Amoroso.
2: Gracias, mi vida.
3: Omar, mira que te banco en toda, cabezón, ¿eh? Pero mira, justo me voy a comer, así que después sigo laburando y ya vuelvo cuando ya termino el variete con esta porquería. Un abrazo de equipo.
2: Qué violenta que es la gente a veces.
4: Bueno, muchos mensajes acá en el Instagram, hola. Muchos conectados.
2: Hola, conectados.
4: Dice hola. Me hartaron con, en YouTube estoy leyendo, ¿no? Por supuesto, me hartaron con el fútbol y el varieté con SLM, me voy por primera vez, me voy.
2: Dice, se va la gente de YouTube.
4: Mira. Hola, Pepe, parece los hombrecillos que guían los aviones, no sé cómo se llaman.
2: Le faltan
4: Seguí, Pepe. El Pizarrap de Temu.
2: Ahí está.
4: Pepe va a ver la escribana con esa facha. ¿Es verdad que el gordo Luis Miguel lo cambiaron y es otro el que lo suplanta?
5: Pero es que no supiste soportar.
4: ¿Podés pasar por debajo de la mesa?
2: ¿Cómo no?
4: ¿Podés
2: cómo
4: pasar no? Dame, porfa?
2: Bueno, pero ahora...
4: Evi, ¿podés decir cuántos somos en YouTube? Somos 114.
2: Okay. ¿Qué pasa, chicos, hoy con la Connection? Esta hermosa canción.
6: Seguí.
2: Habíamos dicho otra, me hace comer uno amague. Menos mal que te pregunto. Bueno, ahí lo habían pedido, Pepe. ¿Qué canción es esta? ¿Por qué mirás para allá?
5: No. Escucha, te digo antes que la arranque, espera.
2: Dale.
5: Esta canción se llama Por Debajo.
2: ¿Por Debajo de qué?
5: La silla.
6: De la mesa.
5: ¿De la?
4: De la mesa.
2: De la mesa.
5: Silla mira. Ratona.
4: ¿Silla ratona?
2: ¿Cuál era? Hay información de Por Debajo de la Mesa, porque Pepe hoy no está. Paola, por favor, adelante, Paola.
7: ¿Se acuerdan que eran otros tiempos? Era otra la historia.
4: Eran otros tiempos.
7: Se estrenó el videoclip de esta canción, Por Debajo de la Mesa, en pantalla gigante en el patio Olmos.
4: Y yo fui a verlo.
7: Estuve ahí.
2: Por debajo, en el patio Olmos.
7: Sí, estuviste vos ahí.
2: Ahí en la explanada.
7: En la explanada del patio Olmos, todos no sentados acordaba. En la calle, viendo el estreno del videoclip.
8: ¿Estuviste vos ahí?
2: Y Paola estuvo. Sí. Escucha, ¿vos eras del club de fans de Luis
7: Miguel?
2: No. ¿Pasaste por esa etapa?
7: Pero era.
6: Una, Paola, le
7: pero
2: sí. Sí, no se pierden.
7: Sí, me gusta mucho. Pero.
2: ¿Te gustó?
7: Sí,
2: ¿te gusta Luis Miguel como cantante?
7: Me gusta digo. Luis Miguel, fue el primer recital que fui sola, digamos, con
2: papá,
7: primas.
2: Con las primas.
5: De grande después fue sola a todos lados, ¿no?
2: Y sí, Pepe, mal estaría que de grande no vas a sola.
5: Sí, pero deja todo por ahí, ¿no?
4: ¿Qué lo que?
5: Y se va.
4: ¿Qué lo que?
7: Estamos hablando de Luis Miguel, no sé qué tiene que ver.
2: Como, ¿te acuerdas Guanchope Ávila?
5: Sí,
2: jugaba en Boca,
5: excedido.
2: Que siempre quedaba en offside.
5: Sí.
2: Lo mismo te está pasando, Javier.

0: Ahí va.
1: Hola, hablo con la casa de Luis Miguel. ¿Cómo dice?
2: Es viejo. Claro.
0: Pero está bueno.
2: Sí, pero es viejo, ya está.
0: Chicos, por favor.
3: Omar, buenas tardes.
0: Buenas.
3: Para las necrológicas de Pepe, ¿es cierto que la mamá de Luis Mila la pasa una fiambre? ¿El mismo padre?
2: No sé, eso dice, ¿no? La serie.
0: Adelante, Pepe.
3: Más allá de todo, de Luis Miguel.
4: La serie, bueno, eso dice, nunca se supo. Aún la sigue buscando. Él la sigue buscando, Luis Miguel. Pero para, pero la canción anterior, esa que escuchamos que la hizo muy famosa en la década.
0: ¿Por debajo de la mesa o
4: sí,
0: cuál?
4: Esa, por debajo de la mesa. ¿Qué?
0: Sí.
4: La hizo muy famosa en la década. ¡Para! En la década del 90.
0: Sí.
4: Primero que lo grabó no fue él, ni mucho menos. Algunos creen que. El que la grabó fue el que la compuso, un pianista, que fue Julio Gutiérrez. Y después la hizo famosa por la década del 60, Tito Puente.
0: No, negro.
4: Tito Rodríguez, perdón.
0: Estás hablando de la canción que viene, que se llama
4: Inolvidable.
0: Tal, todavía no la pusimos, Inolvidable.
4: Ah, esa viene ahora. Estoy un poco. Está como el disco
0: no,
4: de.
0: No, está
4: tiempo.
0: Pelotudísimo, la palabra. No, entra otra ahí.
5: No se Hoy vayan. Está,
0: en serio.
5: No se vayan.
0: En serio,
5: no,
0: podés concentrarte. Podés disimular que estás leyendo. Y encima lees mal.
4: ¿Por qué?
0: Porque este es Inolvidable. Ahora viene Inolvidable.
4: De eso hablaba yo, de Inolvidable, exactamente.
0: ¿Pero qué te adelantás a las... A
4: siempre los... estoy dos pasos
0: ¿Guanchope? ¿Sos Guanchope?
4: Sí,
0: siempre quedas
4: Guanchope
6: Ravalí.
0: Ahí va.

0: emoción. Adelante, Pepe.
1: Esta canción que se llama Inolvidable la hizo popular quien la escribió.
2: ¿Sí? ¿Quién la escribió? ¿Manzanero?
1: Recién lo dije.
2: ¿Manzanero?
1: Sí. Recién lo dije.
2: ¿Manzanero?
0: Pero ahora corresponde porque ahora está saliendo al aire.
1: No, por eso no.
0: ¿Quién la hizo? Vos dijiste Tito Puente y no es Tito Puente.
1: Tito Rodríguez.
0: Tito Rodríguez.
1: Sí. No, él la escribió Tito Rodríguez.
0: No,
1: famoso.
0: Lo hizo famosa Tito.
1: Claro, no la escribió. Bueno, Inolvidable. Pero...
0: Te enojado.
1: No la escribió. ¿Quién la escribió?
3: Es Huancho Pepe.
2: ¿Fue? Huancho Pepe.
1: Fue por allá por los 40. Julio Gutiérrez, que era pianista.
0: Pianista.
1: Él la cantó y la hizo conocida.
0: En Cuba se hace famosa.
1: En la década del 60, no me importa. En la década del 60. ¡No doy más! Ahí Tito Rodríguez la hace famosa.
0: Ahí va.
1: Y después, bueno, reverdece con Luis Miguel en el año 1991.
0: No, pero después hubo muchos que le cantaron. Eddie Gormel la hizo famosa también. Hicieron unas versiones maravillosas.
1: Yo te garantizo,
0: antes que llegue Luis Miguel.
1: Yo te garantizo que los chicos de 20 y pico a 30, 40 años la conocen por Luis Miguel y no por Eddie Gormel, ni el Trío Los Panchos, ni Cuatro Panchos, ¿no?
4: Che, Tano. No llega la panceta. Lo que llega es guanchale. Acá no se consigue guanchale si le hace con panceta.
0: Ahí está.
4: ¿Qué es guanchale?
0: ¿Qué es guanchale?
1: No tengo idea qué es guanchale.
0: No, está cruzado.
1: No tengo idea qué guanchale.
0: El cigüeñal lo tiene cruzadísimo, ¿eh?
1: Dice
0: el
1: guanchale. No, dice que la panceta no es guanchale.
0: Que acá en Argentina, como no se consigue guanchale, lo hacen con panceta.
2: Guanchale. Estoy al aire.
0: Sí, al aire.
2: Guanchale es la, Pepe, no es la... No me sale esta palabra, díganme.
0: Cachete.
2: ¿Mejilla?
0: La mejilla.
2: El cachete. Me parece
0: cachete,
2: que
0: cachete.
2: Sí, me parece que es eso.
1: Pero es que yo no lo sé todo. No me piden todo, yo no lo sé todo. Guanchale, no sé qué. Guanchale, el guanchale.
3: ¿Guanchale o qué? No, bueno, está enojado.
1: El guanchale.
0: A mí me da un poco de miedo.
5: ¡Otro gato!
0: Me da un poco de miedo. ¿Qué es el guanchale?
2: ¿Qué le pasa al viejo?
6: Imagínate.
0: No.
2: ¿Pepe está bien? Pregunta Leonardo.
1: No, hace tiempo que no estoy bien.
2: El gran maestro ese viejo.
5: Qué lindo, Luis Miguel. Hola. Desde los 12 años que lo vi en Cosquín, donde vivía.
0: Ah.
5: Que nada, me enamoré de Luis Miguel como cantante. Vi la serie, la verdad que una vida de mierda, pobre. Bueno. No lo juzgo por cómo es. Actualmente con ese carácter que todo me critica.
0: Y todo tiene que ver con su pasado también. Vamos a cantar Entrégate, una de las canciones más lindas. Pepe.
1: Sí, Entrégate, una de las más lindas que he escuchado.

0: la famosa canción del Guaso, que es gorrión, pero quiere seguir siendo gorrión, no importa.
1: Algo así.
2: Sí, algo así.
3: Hola, chicos, yo pagaría por escuchar lo que se dicen mientras ponen los temas.
1: Sí, la mitad de las cosas. No. Yo no te lo recomiendo. Hoy no. Porque
4: enojado con Chico Pepe.
3: Gustavo, ¿pueden dejar escuchar lo que hablan entre ustedes mientras pasan los temas? Dicen que están viendo caras.
1: Eso es porque estás haciendo mucho, estás moviendo mucho los brazos. ¡No, no!
5: Es guanchale, para vos y para vos. ¿Sí?
3: ¿Qué hace, pa? Se está convirtiendo en el famoso viejo meado.
5: El guanchale, guanchale.
1: ¿Qué es guanchale?
5: Sí, sale de la cara, ¿sí?
1: ¿Cachete?
5: ¿Sí,
1: Del cachete.
5: El cachete.
3: Es lo que dijo el
5: del cerdo.
1: Del porco.
5: De la papada del cerdo.
1: Del porco.
5: Del porco. Sí, del porco.
3: No, pero la
5: sí.
3: papada es esto y el cachete es esto.
5: De la papa del cerdo.
1: Ah, entonces de acá.
3: ¿De acá?
5: Bueno, de acá. Sí, de abajo. Sí, de la papa. De la papa, todo esto.
6: Cachete, guanchale, cachete. Papada.
3: Pues el papada.
5: Se elabora con la papada del cerdo. Si vos querés venir acá, amigo.
1: No.
3: ¿Pepe sale de la papada o del carrillo del cerdo?
1: Ahí está. Y eso se pone en salmuera. Claro. Pepe.
5: Ahí viene, vení. Háganlo.
7: Dios nos confunde.
1: Tienen que ver esto por YouTube porque es un culadazo. Vení.
5: Píquenle, guanchale, que
4: se va a Bizarrap.
3: No.
5: En serio.
1: Vos sabés así con la gorrita flaquito.
4: Se retira del estudio Bizarrap.
1: Sos el Indio Solari.
3: Sí.
1: Boludo, en serio. Hubo un momento que te levantaste así, sí. Decí, por ejemplo.
3: Jijiji.
1: Vencedores, vencidos. Decí eso, ¿no? Nada más.
5: Vencedores, vencidos.
1: Es el Indio.
5: Es guanchale. Es de la papa.
1: Y sigue con guanchale.

0: cabezón. La mejor voz latina, lejos.
1: Escucha una cosa.
2: Pongan subtítulos, chicos. Quiero ver qué le pasa a Pepe. Tranquilízate, Pepe. Pedí, bueno, acá, ¿qué te pasa, viejo? Estás a full, viejo. Tiene un humor para mí que lo retó de él antes de salir de casa. La Pepe, devolverle la gorra a Omar que te queda grande.
1: La gente se preocupa. Entonces vos contale qué te pasa. Que porque capaz que de ahí venga una solución.
2: Está enculadazo el viejo, por Dios, ¿qué le pasa?
1: Totalmente enculado.
3: Que la gente no se preocupe por mí. Deja que yo me preocupo, yo solo por mí. No hace falta ninguna atención.
4: No, chicos, no lo puedo creer con este clima y este día.
1: Gracias.
4: Qué hermoso, Luis Miguel, lo amo.
5: El mejor cantante de habla hispana de los últimos
2: ahora,
5: 50
2: ¿cómo le gusta
5: años?
2: El puterío a la gente, ¿no? Porque teníamos 100 conectados y ahora que estamos diciendo esto hay 158 conectados.
1: Pepe.
2: Conta, Pepe, abrite.
1: Simula. A ver, hay una canción que se llama Actuar para Vivir.
3: ¿De Baglietto?
1: ¿O la sí, canta? La canta Baglietto.
3: Ya está, le dicen, ya tenés.
6: Petricio Rey dice.
3: Tal día, tal fecha, cuando vos le hiciste la nota, esa noche, en la madrugada en la radio. Sí, ya sé todo eso.
6: Se enojó Petricio Rey.
3: Ah, bueno.
1: Petricio Rey. ¿Esa quién lo dijo?
6: Lo dijo Matías Germán Torres.
1: Matías, excelente.
2: La culpa la tiene Sampaoli.
1: Ahí va, sentí.
6: ¿Quién me ha ido a Sampaoli ahora, eh?
1: No, no, pero yo, para mí hoy es Pepe Tricio. Mira, mira cámara, Pepe.
3: Dale, che, dale, dale. Mirá la hora que es.
1: Para que se me... Escucha.
3: ¿Vos sabés que tenía planeado hacer un disco todo en inglés? ¿Sabían ustedes?
2: Acá dice justamente, dice, ¿sabías que el tema Será que no me amas es un cover al español de Blame It on the Boogie de Michael de los Jacksons?
1: Sí, exacto.
3: Él iba a hacer todo un álbum en inglés.
1: Exacto.
3: Y la discográfica le dijo que no. Y el proyecto se canceló y se lo pasaron a Michael Bublé. Fue un éxito.
2: Ah, mirá.
1: Ya, decí, el lujo es vulgaridad. Decí eso nada más, mirando a cámara. Decí.
2: Pero con la voz así, ronco.
1: Vulgaridad. El lujo es vulgaridad. Pepe Tricio Rey. Mírenlo en YouTube, por favor.

0: Omar, Luis Miguel. Omar, ¿ha tenido alguna, con una botinera, algo de acá en Argentina? ¿Puede ser que haya tenido una historia?
1: No sé,
2: ¿Luis Miguel?
1: Ah, Luis Miguel.
2: No, Luis Miguel.
1: No, pero me quedé con Pepe.
3: ¿Estamos hablando?
2: No. No, está...
1: No, me quedé con
2: ¿cómo es la solar, vida? Perdón. ¿Tenés ganas? Si, te, si quieres, si no, no. De la vida sentimental de Luismi. ¿Qué podés contarnos, aportar?
1: Siempre contas cosas con las argentinas.
2: Pero no, es que, boludo, se decís siempre contás esa parte.
4: Hola, Omar. Con esos temas de Luis Miguel y el día gris, me acordé del Tano. ¿Cómo sigue esa novela? ¿Qué novedades tenemos?
2: Tenés razón. Hace... mucho tiempo, ¿cómo se dice mucho tiempo en italiano, Pepe?
1: Molto tempo.
3: Molto tempo.
2: Hace molto tempo que no le consultamos a Georgina. ¿Cómo está
1: el Tano?
2: ¿Cómo se llamaba?
1: El Tano,
2: ¿cómo
3: Francesco. Se
2: llama? Francesco.
3: Totti.
2: Ah, Totti. ¿Cómo está Francesco Totti con una T?
1: ¿Qué tal? Buenas tardes. Está bien.
5: Molto bene.
2: ¡Se peleó!
1: ¡Se peleó!
2: ¡Se peleó! ¿Qué pasó, Geo?
1: Son las y 34, Omar. Habría que ir al Mister Informe primer.
2: Che, metimos la pa. ¿Te peleaste? Pero no duró nada, negra. ¿Se borró?
1: ¿Te gosteó?
5: ¿Quiere hablar?
1: ¿Te gosteó?
2: Estás llorando.
5: No puede, no puede.
2: Bueno, no, no lo pongan, no lo pongan.
1: ¿Te gosteó?
2: Pepe.
5: Pepe Tricio.
2: Che, nos echamos un moco. ¿Está bien, Paola? La Geo. Se fue.
1: ¿Se fue? No, no, está bien, pero no puede hablar.
3: ¿Será que cada uno cosecha lo que siembra?
5: ¡No! ¡Pará, Pepe!
3: Y bueno.
5: ¡Pepe!
3: ¿Y sí?
5: Pasando un mal momento.
3: Y bueno.
2: Vamos a enterar que se peleó.
3: ¿Y sí?
2: Con razón no habla.
5: Pero unos días para...
3: Ahí está.
6: ¿Qué? Si es el Pepito. Yo no sé por qué siempre le gusta pelear con todos.
2: ¿Tenés una frase para cerrar ya? Porque ya nos vamos al Mister Informa primero. Una frase de esa que... Pepe, una frase así que te nazca que te, de tu entraña.
3: De esa miel no comen las hormigas.
2: Pepe Tricio.
1: ¿Otro Pepe Tricio?
2: Pepe Tricio, rey. ¿Otra?
3: Sí, tengo un montón.
2: ¿Cuál es, por ejemplo, una que te nazca así, que te salga de plexo? Está antes que empiecen los Agustis, si querés.
1: La 12.
2: ¿Eh?
3: Las minitas aman los payasos y la pasta de cambio. Las minitas, sí.
2: Vamos a cerrar.
3: Y ¿no? Creo que estoy perdido.
2: ¿Eh?
3: Sin mi estupidez, estoy perdido.
2: Ahí está. Bueno. Ya está, mi amor. ¿Eh? ¿Pepito?
3: Sí, por mí.
2: Está enculadazo.
5: Ya, bueno, cerra.
2: Chao, cerramos.

0: 8 décimas. El cielo cubierto, la humedad 83%. Analizan el contenido del celular del contratista de Adorni y preparan un pedido de justificación patrimonial. El fiscal Gerardo Policita le demandará a Matías Tabar explicaciones sobre movimientos económicos. El jefe de gabinete adelantó que en las próximas horas presentará su declaración jurada ante la Oficina Anticorrupción. El femicidio de Agostina Vega, se espera la declaración de Soledad Andreani, la última detenida en la investigación. Uno de los abogados de la mujer, Angelo Giorgetti, dijo que fue detenida por presión social y descartó que tenga algo que ver con el crimen de la adolescente. Además, el letrado dijo que Soledad está atravesando un cuadro psiquiátrico y se encuentra internada durante su detención.
1: Y ella lo único que hizo fue prestar un vehículo a su pareja sin saber para qué, y es lo que se está investigando. Hasta tanto ella no declare, hay un secreto de sumario, obviamente no tenemos acceso a la causa, no podemos ver las pruebas, no podemos ver qué circunstancias hay en cuanto a la prueba que la favorezcan o la perjudiquen y demás. No tengo dudas de que hay una presión social, una presión mediática, y bueno, debe haber indicios o pruebas, ya lo veremos cuando tengamos el expediente, pero procesalmente no amerita la detención. Estamos hablando, te repito, de una persona que colaboró con la investigación, colaboró en los allanamientos, entregó su teléfono celular de manera voluntaria, brindó el patrón de su teléfono celular, cuando fue referida por la justicia declaró en dos oportunidades como testigo y demás, no tiene antecedentes, es un delito que es grave por todo el trasfondo, pero en realidad la pena en expectativa es relativamente baja. Soledad puntualmente la vi en el día de la fecha, porque ella está internada ahora en un neuropsiquiátrico, producto de que ha tenido una crisis en el día de ayer, motivo de su detención y demás, y está en observación a ver cómo evoluciona.
0: La Cámara de la Construcción culpó por la falta de inversión a otras gestiones anteriores, informe un móvil Mitre.
2: El presidente de la Cámara Argentina de la Construcción, el ingeniero Gustavo Weiss, se mostró crítico de gestiones anteriores por la falta de inversión. La responsabiliza por la actual situación, aunque pidió a la administración Milei previsibilidad jurídica y económica para mejorar esta situación.
3: El nivel de inversión en infraestructura sigue siendo insuficiente. El deterioro de rutas, redes de transporte, sistemas energéticos, obras de saneamiento, vivienda e infraestructura urbana limita el crecimiento y condiciona la competitividad del país. Muchas décadas de baja inversión nos ha traído a la situación actual. Es imprescindible un marco jurídico y económico claro, estable y previsible. Sin reglas de juego claras, sin contratos que se respeten, sin financiamiento y sin continuidad, la inversión se frena o se encarece y las oportunidades se pierden.
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0: La temperatura actual en la ciudad de Córdoba, 12 grados 8 décimas, cielo cubierto, humedad 83%, hora 15, 41 minutos.
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9: Amigos de Mitre, amigos de Siesta Animal, cuando todavía siguen los ecos de lo que fue el Gran Premio de Mónaco en Monte Carlo, con las penalizaciones, con las situaciones que se vivieron en esa carrera del callejero. Bueno, ya la Fórmula 1 Internacional aterrizó en territorio español, en Barcelona, en Cataluña, para disputar en horas nada más lo que será una nueva fecha, adelantando calendario, avanzando en cada uno de los grandes premios antes del verano europeo, donde vendrá el receso de más de un mes para la máxima categoría, y básicamente un escenario que es muy conocido para todos. Para esta nueva reglamentación también recordemos que fue escenario de 5 días de ensayos. La primera vez que salieron a pista los autos de esta nueva generación fue precisamente

0: en Barcelona, en España, a comienzos de este año, y por eso es que muchos equipos cuentan con valiosa información. Ha habido modificaciones, han evolucionado, pero claramente es uno de los circuitos que todos conocen, en el que pueden mostrar todo su potencial desde la primera salida a pista. Recordemos que es un fin de semana clásico, habitual, normal, con tres entrenamientos, con una prueba de clasificación y la carrera. El próximo viernes a las 8:30 de la mañana salen a pista por primera vez, y a las 12 será el segundo crono, el segundo ensayo de la máxima. El sábado, todo se adelanta una horita, 7:30 la práctica 3, a las 11 la quali, y el domingo a las 10 de la mañana se estará largando el Gran Premio de Cataluña. Recordemos que este año se ha sumado, y por eso no lleva la denominación de Gran Premio de España, porque ese nombre lo llevará la carrera que se agrega, que es en Madrid, y por eso es que ahora estarán corriendo y siguen integrando el calendario de la Fórmula 1 Internacional. Un circuito que además para Franco Colapinto tiene el grato recuerdo que en su último año de la Fórmula 2 fue en la carrera principal, fue segundo, y fue 15º el año pasado en esta presencia dentro del equipo Alpín, esperando a dar vuelta rápidamente la página de lo que fue un fin de semana poco productivo. En Mónaco se prepara la Fórmula 1 Internacional, insistimos, ya todos los equipos instalándose. Pasado mañana ya actividades de promoción, de días con la prensa, y el viernes la salida a pista para la Fórmula 1 Internacional, que estaremos siguiendo como siempre con el equipo Motor Total a través de Radio Mitre.
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12: Estamos a 10 minutos de las 4 de la tarde y me voy rápidamente a Colonia Carolla porque hay novedades. Leo, te escuchamos.
13: Sí, muchas gracias, Omar. La novedad es que han decidido salir a la calle y a protestar y a reclamar y a tratar de hacer ruido o visibilizar por la desaparición de Luciana para que traten de alguna manera de agilizar trabajos. ¿Qué hay que decir, Omar? Porque hay que ser fiel a lo que hemos estado viendo durante toda la mañana. Se está trabajando incesantemente en tratar de encontrar a esta criatura sana, salva y viva, como siempre decimos para este tipo de transmisiones, pero igualmente la determinación fue autoconvocarse. Primero los padres y después alumnos del Colegio Bonoris del turno mañana, convocarse acá sobre la avenida San Martín y cortar directamente la avenida de los Plátanos. El corte de la San Martín en Colonia Carolla es una arteria fundamental e indispensable para el tránsito y el traslado porque es una vía rápida y con aplauso que a esta hora están pidiendo. Venga, señora, que estoy justo en vivo para Radio Mitre. Usted es mamá de uno de los chicos de Radio Mitre. Estoy... ¿Mamá de...?
14: Sí, de una de las chicas del college.
13: ¿Qué año viene?
14: A cuarto.
13: Bueno, ¿cómo están? ¿Y por qué han salido a la calle a protestar?
14: A luchar por nuestros hijos, porque no queremos que ellos pasen tampoco lo que está pasando ahora. Porque como mamá aún tiene que proteger a sus hijos. Y bueno, y todo esto nos tiene consternado a todos, a toda la comunidad.
13: ¿Usted acá de Colonia y Carolla?
14: Sí.
13: ¿Cómo toman que además esto haya pasado al frente del colegio?
14: El colegio ha dado clases normales que nosotros pensábamos que hoy día no iban a tener clases por la situación. Y los chicos han estado bastante consternado esta mañana porque por la presión que había entre los periodistas que querían entrar y preguntarles cosas. Y bueno, por eso mismo uno está acá para ver si aparece, ¿no?
15: Bueno, este es el panorama, la gente que está acá, hay alumnas también del colegio. Te quiero cerrar, hoy lo destaqué, pero no me canso de hacerlo porque lo vi en el momento en el cual lo hacían manualmente las alumnas, en este caso del José Bonoris.
12: Sí.
15: Hay carteles que han puesto sobre los vidrios. Imagínate lo alterado que está este colegio, Omar. Porque en las puertas está todo el mundo, por novedades, tiene una custodia de la policía. Vemos que ahora, inclusive, mirá qué bien, las porteras del colegio les han traído una bandeja con algo caliente para tomar a los efectivos policiales que están desde la puerta.
12: Sí.
15: Pero lo que te quería destacar era esto. Veía como manualmente hacían carteles y los pegaban sobre el vidrio en el colegio, las alumnas, sabiendo que nosotros estábamos de este lado para que lo contemos. Y uno de los carteles que a mí emocionalmente me golpeó, o lo destaco, el cartel dice textual: te buscamos con esperanza.
12: Sí, creo que es el cartel que refleja todo lo que sentimos, Leo, ¿no? Todos.
15: Sí.
12: Todos lo sentimos así. De todos modos, que no sé, uno entiende también a la gente, pero por ahí la mamá que recién te decía que por qué no pararon las clases, ¿por qué pararlas? O sea, ¿por qué? O sea, la gente que tiene que esperar, tiene que confiar en el laburo que están haciendo, no queda otra. Recién hablabas del despliegue inusitado que se ha visto, mucho más grande de lo que vos estuviste también con el tema de Agostina. Creo que es mucho más grande el despliegue esta vez.
15: El doble, Omar, en todo.
12: Bueno.
15: Como en su momento, y hablo en referencia, haciéndome responsable del laburo que hice con el caso Agostina,
12: sí,
15: he sido muy crítico, más allá de
12: lo que corresponde,
15: la fiscalía y demás, pero he sido muy crítico por todo el tiempo que, a mi parecer y desde mi lugar de trabajo de periodista, se había perdido.
12: Sí.
15: Acá está todo, falta que aparezca, ¿no?
12: Exacto.
15: Falta que aparezca, y a todos nos va desesperando, porque, mira, yo estoy desde las 6 de la mañana que salimos de Córdoba con el móvil acá. Van a ser las 4 de la tarde. Llevo 10 horas acá esperando, como todos, que alguien nos diga: che, hay novedades, va a haber una conferencia, se anuncia algo que sea positivo. Y no llega.
12: Y el tema es la luz del día también, ¿no? Que influye tanto en esta situación, que nos quedan un par de horas nada más. Por ahí 6, 7 de la tarde ya se hace más difícil la búsqueda.
15: Es de noche,
12: claro.
15: Pero sí te confirmo que a pesar de la situación climática,
12: sí,
15: ha comenzado a salir viento ahora. Esperemos que el viento llegue un poco a las nubes, pero sí te confirmo que está trabajando el helicóptero, que lo hemos visto sobrevolar en todos los alrededores de en todos los alrededores de la ciudad de Colonia Carollo.
12: Bueno, Leo, nos quedamos atentos, reiteramos la información. Te estamos viendo, en este momento está saliendo en cámara, en transmisión nacional. Está cortada la arteria principal.
15: Creo que hay novedades,
12: ¿Cómo?
15: Creo que han cerrado la escuela.
12: Han cerrado la escuela.
15: Espérame, sí, están los papás. Vos venís adentro de la escuela. ¿Qué pasó? ¿Me contás? ¿Suspendieron las clases? ¿No?
16: Ay, están retirando a los chicos, nada más.
15: Ah, pero están retirando, no hay clases. Están
16: retirando a los chicos, claro. Las clases siguen como están. O sea, hoy en la mañana fue lo mismo.
15: ¿Pero el turno tarde están retirando a los chicos, los papás?
16: Están retirando.
15: Ah, han venido padres a buscar a los chicos y los retiran. Esa es la situación. Esa es la situación. Los padres vienen y los retiran directamente.
12: Bueno. Momento muy sensible, difícil de analizar la decisión de los papás con sus hijos. Me imagino un montón de sentimientos que se te mezclan. Así que todo es comprensible, cualquier acción que hagan los papás con sus hijos. No está para analizarlo justo ahora. Bueno, Leito, nos quedamos atentos.
15: Dale, Omar, hasta luego.
12: Dale, seguimos la vuelta y seguimos informando y atentos a todo lo que ocurra allí. Vamos, Pepe.
17: Bueno, tiene que ver con datos del UNICEF, porque ha destacado, fíjate vos, una baja en la incidencia de la pobreza y la indigencia infantil en el país durante el 2025. pero sí ha advertido una posible reversión parcial de esa caída en este primer semestre de año. Los datos oficiales, para ser concretos, dicen que la pobreza en el país afecta al 42% de los niños, niñas y adolescentes, por debajo del 46% del primer semestre del 2025. O sea que hubo una sensible baja de la pobreza infantil, pero que tendría un rebote en este primer semestre del 2026.
12: Bueno, Mati.
18: Omar, el Real Madrid hizo una oferta de 150 millones de euros para contratar a Julián Álvarez. Y como si se tratara de una pelea de chicos o de influencers o de tuiteros,
12: sí.
18: Primero el Real Madrid sacó un comunicado oficial comunicando, valga la redundancia esto, de que después de una reunión de la Junta Directiva se realizó una oferta de 150 millones de euros al Club Atlético de Madrid. Y después dice, tras estudiarla y valorarla, el Club Atlético de Madrid agradeció la oferta realizada, efectuada en el marco de las buenas relaciones existentes entre ambos clubes y la rechazó, remitiéndose la cláusula de rescisión del jugador, cláusula que remite a 500 millones de euros. Pero a todo esto, el Atlético de Madrid en Twitter, en X en realidad, ex Twitter, puso un comunicado que dice, comunicado oficial con nuestras aclaraciones sobre el comunicado de nuestros vecinos. Ajá. Se os cortó el video del Papa donde decía que también era del Atleti, una chicana.
12: Sí.
18: Punto número dos. Confundieron la educación con agradecimiento, pero para que no haya dudas, no les agradecemos nada. Punto número tres, ni estudiamos ni valoramos ninguna oferta por Julián. Y punto número cuatro, como no nos vamos a llevar bien, sí nos hacen reír aún más que el FC Barcelona. Postdata, aprovechando la buena relación con vuestro nuevo presidente, a ver si nos dejáis de robar jugadores de nuestra academia. Muchas gracias, Real Madrid. Todo eso dijo el Atleti en respuesta a este comunicado de Florentino Pérez.
12: Si hay un club que en España no es querido, salvo por la gran hinchada que tiene, es el Real. Al Real no lo quiere nadie, si no son ellos mismos, no. Entre los otros,
18: por la grandeza también, ¿no?
12: Sí, claro. Hay muchísimas.
18: Pero sí, lo cierto es que salió con todo.
12: Tremendo, con los tapones de punta.
18: Sí, sí.
12: Bueno.
19: Bueno, vamos a escuchar el himno, esta vez el himno de Ulises Bueno, que lanzó Escaloneta Mundial.
12: Qué obligación que todo el mundo haga una canción.
19: No sé, todo el mundo está haciendo
18: canciones. Es del AFA, ¿eh?
12: El que no canta Capotón, ¿cómo es? Che, bueno, todo tiene que hacer una canción del Mundial.
19: Es el tema oficial de la AFA para acompañar a la selección argentina en el Mundial 2026. Ya está lanzada en todas las plataformas digitales y muestra imágenes de los festejos por la consagración en Qatar 2022. El videoclip está grabado en el obelisco y suena así.

0: más de lo mismo, me parece. Bueno.
1: ¿Qué es eso? Es que también es difícil hacer algo distinto a esta altura y más con la cantidad de opciones que hay.
0: Es que para mí va a terminar siendo otra que al final va a ser otra de algún, ni siquiera músico, tapado. Un tapado que surge así.
2: Sí, sí, sí.
0: Casual,
2: hasta
0: digamos.
2: Ahora no ha enamorado ninguna.
0: La que más ha marcado, pero porque suena, es la de Dai Dai, que es la de Shakira.
2: Shakira.
0: Pero después,
3: ¿pero
0: otra?
3: ¿Esa va a ser la canción del mundial o tampoco?
2: Pero argentino no enamoró ninguna hasta ahora. Hay que ver esta. Tiene power.
0: Sí, lo que pasa es que ya es letra, ¿no?
2: Pero la letra es
3: una cumbia, ¿no?
2: Es cumbia. No,
1: muy larga. O sea, el estribillo es muy largo, ¿viste? A la gente, para este tipo de cosas, le gusta un poco más los estribillos cortos.
2: Que te salga fácil.
1: Claro.
3: Si van a alentar,
2: canción de cancha.
3: ¿Eh? Si van a alentar, digan, vamos, Argentina, y eso, ya está.
1: ¿Y ya está?
3: Eso. Y sí. Sí, ya la sabemos todo, no hay que aprenderse.
1: Bueno, pero lengua. Igual esto no es para alentar. Pero igual, es una canción de cancha, esto no es una canción de cancha. Acá no hacen una canción para que se cante en la cancha.
2: Pero no da medio ñoño de decir, vamos.
1: ¿Cómo?
2: Argentina.
3: No, da de hincha.
1: Quedó obsoleta, pero lo mismo. Por lo menos una canción de cancha, esto no es para cantar en la cancha.
3: No, lo otro es para bailar.
1: Pepe lo está confundiendo.
3: La otra es para bailar.
2: Lo hagas, Mati.
3: Andate una matina y baila y listo.
2: Ahí se enojó nuevo.
3: Y claro.
0: Sí, yo creo que finalmente la gente va a terminar escuchando o decidiendo cuál va a ser
1: eso sí.
0: La canción final, el himno. ¿El año pasado cuál fue el final?
2: El de la mosca.
0: Muchacho.
1: El año pasado, en el 2022.
0: Sí.
1: Y sí, la de muchacho. Sí.
0: Muchacho y.
1: Y después la de la T. Es.
0: Pero eso
1: fue después del mundo.
0: Está bien, te lo digo.
2: La M.
0: No sé, no fue. No, bueno, y la Tele M presentó una también que no,
1: ahora sí.
0: No, que no, arran, no sé, no arrancan. No sé.
2: Bueno, vamos a ir.
0: ¿Ese cuál es?
4: Esto es Argentina, esto es tierra de.
2: ¿Qué es eso?
1: Esa es la nueva de la
0: Tele M.
2: Pero para este bola.
0: Sí, para este mundial.
4: La copa y también por representar. Por bancar la parada cuando todo andaba mal.
2: ¿Qué es eso?
0: Todos cantan con Actimel.
1: Parece que están en.
3: Debería haber una canción del mundial desde el año 50, del mundial 50 adelante, una sola canción. Listo, esa. Siempre identifica.
0: ¿Cómo va a ser la misma?
2: ¿Y la renovación?
0: Bueno, la renovación.
3: ¿Por qué tenés que renovar?
1: De última, como la que fue del mundial de clubes del año pasado.
2: Si fuera por vos, el boliche se tendría que bailar Minué todavía.
0: Claro.
2: O sea, no entiendo.
3: Pericón. O un buen pericón.
0: Pericón.
2: O un buen pericón. Bueno.
0: ¿Vos crees que la mejor es la de Italia?
2: Sí, yo no en eso suscribo.
3: Sí.
2: Pues no hubo nada superior, nunca. Bueno, vamos F a Alejandro. Ahí te mandé la de Julieta. ¿Escucharon la de Julieta Venegas?
0: No escuché.
2: No la escuchen. No la escuchan. No.
0: Era buena.
2: No. Pero por eso les digo, no sé por qué hay como una obligada, una desesperación de todos los artistas para ver cuál pega, o no sé por qué. Pero sale choto.
0: No,
2: la de Julieta Venegas es una cosa.
0: Está ahora, Dai Dai, la de Shakira.
2: Sí.
0: Walls, que es la primera que se lanzó, que es de Lisa, ahí. Anita y Rema.
2: Escucha, ahí está la de Julieta.
4: Apasionada por el fútbol.
0: No.
2: Escuchen.
4: Daba patadas a un balón.
0: ¿Para qué?
4: Sin embargo, su papá.
0: Fea.
1: ¿Puede ser que Raúl Alejandro también sacó una canción, creo que para el mundial?
2: Escucha, ahí viene el estribillo, escucha.
4: Le gusta cantar, le gusta brincar, jugar fútbol, es muy normal y se puede inscribir.
0: Creo que es la peor de todas.
3: Imagino en la cancha cantando esto, ¿no?
0: No, creo que es la peor de todas. Sí, muy bueno.
2: ¿Sentí?
3: Y
2: metió las mujeres con el mundial. O sea, ¿para qué mezclar?
0: Una tarde.
2: Ya está.
3: ¿Te das cuenta por qué las mujeres no tienen?
2: No.
0: Para, después está.
2: Chicos, la mejor canción, aunque se grabó mal, es esta.
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0: 16, 5 minutos en Córdoba, la temperatura actual 13 grados, el cielo cubierto, la humedad 83%. Más sobre el juez que falló contra la UOM y ahora espera que el gobierno le extienda la permanencia en el cargo. Es el magistrado Víctor Pesino quien avaló la ley de flexibilización laboral. Radio Mitre, ¿dónde está la noticia?
1: El juez que dispuso la intervención de la Unión Obrera Metalúrgica ratificó su posición y aseguró que con la medida respondió un planteo de los trabajadores. En diálogo con Radio Mitre, Víctor Pesino esto señaló.
2: Por supuesto que la ratificamos. Hubo en nuestro fallo se señalaron todas las irregularidades que hubo en el acto eleccionario, de modo tal que entendemos que es lo que correspondía.
3: ¿La va a mantener, doctor, esa intervención?
2: Es que no hay recurso más que ir a la Corte.
3: ¿Está atada a legalidad esa intervención? ¿Usted ratifica la posición?
2: Sí, sí. Sí. La UOM está en este momento intervenida con la obligación del interventor de normalizar en plazo de 180 días. Y después elegirán. Lo que no se termina de entender es que nosotros resolvimos un planteo de trabajadores. De trabajadores de la UOM que cuestionaron un acto eleccionario.
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0: Noticias del exterior, conflicto en Medio Oriente. Donald Trump afirma que Irán derribó el helicóptero Apache y que Estados Unidos debe responder. La aeronave del ejército derribado frente a la costa de Omán, cerca del estrecho de Hormuz, fue abatido por un dron iraní, según informaron dos funcionarios estadounidenses. Los dos tripulantes del helicóptero fueron rescatados por una embarcación no tripulada, según informó el ejército. El presidente Donald Trump publicó en las redes sociales que las Fuerzas Armadas le informaron que Irán derribó el helicóptero y que el país tiene que responder.
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0: Fútbol, lo reiteramos, finalmente sería Jorge Sampaoli el nuevo director técnico de Talleres. El ex entrenador de la selección argentina regresaría al fútbol argentino después de 26 años para reemplazar a Tevez en la T. De esta manera se convertiría en el técnico más caro de la historia del club. El contrato sería de 18 meses con vencimiento el 31 de diciembre del 2027. La temperatura actual en Córdoba capital, 13 grados, el cielo cubierto, la humedad 83%, hora 16, 8 minutos.
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3: La conexión ya mismo con México, porque ya está Federico. Falta nada para que comience, ¿eh? Sentí que lindo, con Molotov. Te saludamos, Federico. Déjalo. ¿Cómo estás, Fede?
4: ¿Están escuchando las trompetas?
3: Sí.
5: ¿Se escucha?
4: Bueno, en este momento estoy en el Zócalo, la Plaza de la Constitución, y están llevándose la bandera de México, que debe tener por lo menos 50 metros, porque hay pronóstico de lluvia aquí en México, como toda la semana aquí en el CDMX, y la verdad, una ceremonia militar más que interesante, que a Pepe le va a encantar.
6: ¿Qué pasó?
4: Desfiles marciales.
6: Sí, claro, el desfile.
3: Exacto.
4: Dios mío. Eso, exactamente, Omar.
3: Adelante.
4: Bueno, Omar, te comento, aquí estamos en el lugar donde va a estar el Fan Fest oficial. Aquí va a estar justamente la pantalla más grande de toda la sede del Mundial. Aquí en México tiene 30 de largo, 17 metros de alto, 104 metros cuadrados, más de 500 metros cuadrados, pero que es gigante, y por ahora ponen música y video de los países que clasificaron al Mundial, con entrada gratuita, y está en el Zócalo, en el medio, Omar, rodeado, está todo vallado, porque están las protestas de los docentes.
3: Sí.
4: Están acampando, prometiendo hacer la mega manifestación el día del partido inaugural, el jueves, para reclamarle a Sheinbaum aumentos salariales, tanto los docentes también como algunos sectores del agro y los empleados públicos. Así que bueno, buscan visibilizar la protesta. Igualmente está hermoso, Omar, esto, ¿eh? Lo que es el Fan Fest, por lo menos la pelotita por un tiempo va a tapar algunas protestas, pero después continuarán con todo lo que tiene que ver con el Mundial. Y sigue la trompeta que me están echando.
3: Me están echando, pero ¿por qué te están echando?
4: Porque mientras hablo camino y me metí en el medio del desfile. Menos mal que ninguno sacó ninguna.
3: No, por favor, pórtate bien. Sí,
4: uno
3: no te
4: cuando habla quieto. Camina.
3: Bueno, contame cómo te ha recibido México, qué has comido, qué probaste.
7: Vino todo, Federico, pórtate bien. Dijimos que no comas cosas en la calle.
3: Sí, cosas picantes, probé contame la... eso.
4: Claro, el chipotle. Probé una tarta. Acá al lomito le dicen tarta de milanesa, por ejemplo.
3: Al lomito.
4: El chipotle. Sí, pongamos, es como un sándwich de milanesa,
3: sí,
4: pero más chiquito y que tiene mucho más picante, que tiene chipotle. Algunos le podés poner también el pique. Es como que en vez de mayonesa, deben tener 5 o 6 estilos de picantes.
3: Ajá.
4: Uno que es naranja, uno que es habanero, uno que tiene no sé qué cosa, y la verdad que pica bastante. Probé también los refrescos, las bebidas de acá.
3: De tamarindo.
4: Aguas frescas. Todavía no encontré, pero vamos a buscar. Y sí probé la empanada de camarón y la empanada de seso, que es riquísima. Con unas buenas quesadillas. Sí, y se llaman las quesadillas de pollo.
3: Eso
4: tiene un valor de $3, por ejemplo, más o menos, para hacer.
3: Pero ahí estoy viendo, Fede, ese que publicaste. Esa, donde están haciendo como una tortilla. La mugre que tiene ese.
7: Ay,
3: ¿por qué
7: sí,
3: comes
7: Federico,
3: ahí, no, Federico?
4: ¿Usted cree que por tecnología no lo probó eso?
3: Pero no sé, negro, pero eso es...
5: Se ve que es inmune, Fede.
3: Pero la mugre que tiene esa plancha. No,
7: mira.
4: No.
7: Ay, Federico.
4: Vamos.
7: Fajitas de tinga. Vamos. ¿Qué es la tinga?
3: ¿Qué es la tinga?
4: La tinga es una forma de pan grillo en el pollo, como que está tostadito y lo van fritando de a poquito y le van agregando condimentos y picantes. Eso es la quesadilla.
3: Bien.
7: Pero Fede, no coma, mira lo que dice, esa parrilla está toda negra, Federico, te va a agarrar.
6: Come un chorizo.
3: En serio, Fede, mira que no va a llegar al Mundial ni al partido de la selección.
4: Sí. Debo moderarme y también comí una empanada de camarón. Ahí le mandé a Martín.
7: No como camarón.
4: Empanada de camarón. Se abre, es como que tiene forma de la concha marina,
3: sí.
4: Y se abre y le puedes agregar los ingredientes.
3: Claro.
7: Todo frito. Picante.
3: Y mucho frito, ¿no?
4: Todo frito y también rostizado. El rostizado es como el espiedo.
3: Sí,
4: el espiedo.
7: Lo que deben cambiar el pollo. El aceite, ¿no?
6: Pues, por supuesto, como un choripán acá, es lo mismo.
3: No puedo decir.
7: ¿Vas a comparar un chori de acá?
3: Ah, el impoluto, el chori de Córdoba, viejo. ¿Cómo van a comparar?
6: Parrilla no limpia nunca.
3: Pero dejad, no. Fede, bueno, contame, ¿y qué hacemos? ¿Mañana qué actividad tenés?
4: No, mañana vamos a retirar la credencial. O sea, tenemos la credencial, pero tienen que dar la fichita, sí, para el partido inaugural. Tenemos que ir a que nos autoricen lo que sería zona mixta y pupitre del Estadio Azteca, que es hermoso, Omar, pero no deja, está todo bajado.
3: Bueno, escucha, quédate quieto porque se está cortando la señal, quédate quieto en un lugar.
4: Estoy quieto.
3: Ahí está. Mati te quiere preguntar algo, escucha.
8: Fede, querido, ¿cómo estás? ¿Y el jueves cómo va a ser el tema de la inauguración? ¿Va a ser un poquito más, si se quiere, grande que la del viernes después en Estados Unidos, en Canadá? ¿O va a ser igual en los tres partidos?
4: Me parece que van a competir entre las tres que tienen la mejor inauguración. Acá en México, más allá de los artistas, estuve viendo muchos grupos de mariachis.
8: Ahí va.
4: Que salen y entran del estadio.
3: Bueno.
4: Será que de una forma u otra estarán representando a México de esa forma, más los artistas ya conocidos, ¿no? Que van a estar Los Ángeles Azules, Mijares, y se dicen que hay una sorpresa. No obstante, te comento que el mexicano como que no le tiene fe ni tanto a la selección y entiende que las entradas están tan caras como que este mundial, no, México no es sede, es como que un invitado, pero que no participa de toda la Copa del Mundo porque se venden casi $3,000 el partido inaugural. Y eso solamente la clase acomodada puede pagar.
3: Claro.
4: Y el resto al FanFest.
8: De todas formas, Fede, ¿tenés idea si están agotadas las entradas para el partido inaugural? ¿Sería?
4: No.
3: Flojardo,
8: ¿no están?
3: Flojardo.
8: Mira.
4: Lo que tenemos entendido es que no están agotadas. Seguramente mañana FIFA va a liberar entradas porque sería un papelón.
3: Claro.
4: Si se sube el telón del mundial, encima con las protestas sociales, seguramente la Azteca va a tener un marco imponente, remodelado y todo, pero de todas formas, ojalá podemos conocer el lugar donde Maradona levantó el cielo con las manos y bueno, hizo llegar a la gloria en el México 86.
3: Te estoy perdiendo, Fede, gracias, nos reencontramos mañana.
4: Nos reencontramos mañana y no se viene que juega Argentina esta noche, ¿no?
3: Y esta noche, por supuesto, todos viendo Argentina, Islandia.
4: Y vamos a ver si confirma o no el reemplazante de Valeri, técnico René Scaloni.
6: Yo no lo veo esta noche.
8: Vamos a ver. Hay cinco.
6: No creo que haya muchos que lo vean hoy.
8: Hay cinco nombres para reemplazar a Leo Valerdi de los que tienen carpeta Scaloni: Guido Rodríguez,
3: sí.
8: Emiliano Buendía. Sí. Máximo Perrone, Nicolás Capaldo y Agustín Giai. No va a ser un central del estilo de Valerdi.
3: No hace falta.
8: Va a ser un jugador de otras características.
3: Buen día. Me parece. O Capaldo.
8: Hoy por lo menos en Buenos Aires dan que Guido Rodríguez será el que corre con más ventaja.
3: Mira, no sabía. Bueno, abrazo, Fede, chau.
4: Saludos.

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12: Gracias a Dios, estamos bien.
13: Bueno, les quiero agradecer enormemente al Consejo Médico de la Provincia de Córdoba. No sé cuándo mandó, pero lo acabo de recibir, al regalo por el Día del Periodista. Gracias a la gente del Consejo Médico de la Provincia de Córdoba. Che, con una... ¿qué es? ¿Una agenda? Personalizada. Sí. Un cuaderno, ¿no? Re lindo el Día del Periodista. Consejo Médico, que tantas veces hablamos de los problemas que pasan ellos. Mirá
14: qué bonito.
13: La foto etapa, del... pero es la moto mía, una de las motos mías.
15: Qué bien que estás.
14: ¿Cómo? ¿Una de...?
13: Es una, la moto mía.
14: Una de las motos, dijiste.
13: La moto mía.
14: ¿Cuál?
13: Personalizado el diseño de la tapa. Me encanta cómo lo han hecho.
14: ¿Es negra tu
13: en
14: moto?
13: En las Sierras de Córdoba.
14: ¿Negra la moto tuya?
13: Sí.
16: Vegra.
13: La dos. Vegra.
14: Mira qué lindo. Hermoso, ¿eh?
13: Bueno, gracias a los amigos del Consejo Médico. Bueno, ¿qué pasa? ¿Vamos, Pepe?
14: Sí, claro.
13: Se votaron, ¿no? Adelante,
14: bueno,
13: Pepe.
14: Bueno, escucha. Atención a los conductores, Pepe. Conductores de vehículos de aplicación. Aquellos que ya iniciaron el trámite de inscripción en el registro digital municipal tienen tiempo hasta el viernes para presentar la licencia de conducir clase D1 y el certificado de antecedente provincial. En caso de no entregar esta documentación en tiempo y forma, tanto conductores como vehículos van a quedar inhabilitados para prestar el servicio a través de aplicaciones de transporte.
13: ¿Recuerdas que hicimos no hace mucho una nota?
14: Claro.
13: Que hablaba de que faltaban muchos por anotarse.
14: Muchos, y algunos que habían iniciado y habían quedado ahí. Bueno, tienen tiempo hasta este viernes para completar. Insisto, en caso, dice el municipio, que en caso de no entregar la documentación en tiempo y forma, tanto los que conducen como los autos van a quedar inhabilitados para prestar servicio.
13: Mati.
16: Omar, este mundial va a romper récords de la cantidad de marketing y la cantidad de formas de sacarte... Sí. Plata que existen. Ahora apareció una nueva iniciativa. La FIFA vende segundos de fama en los partidos del Mundial. Se presentó una plataforma para que los hinchas muestren su nombre y su nacionalidad en las pantallas gigantes del estadio. Superfan Shoutout se llama la plataforma que permite que los fanáticos vean su nombre y su nacionalidad durante los partidos. $99 es lo que cuesta para que vos... puedas tener tu segundo de fama, es decir, más o menos 110 mil pesos argentinos. Y una propuesta. Más o menos 110 mil pesos argentinos son lo que ronda esta iniciativa. La propuesta apunta a que los hinchas puedan sentirse parte del espectáculo y representar a su país frente a miles de espectadores. Obviamente, cada uno puede elegir en qué partido, estadio, fecha quiere aparecer. La iniciativa dice que rápidamente despertó interés de mucha gente.
12: No.
16: Y en el encuentro inaugural de México y Sudáfrica fue el primero en agotar todos los cupos promocionales que se disponen para los distintos partidos.
15: Ahí, salir como en el...
16: Sale tu nombre, claro, como si es una Kiss Cam, pero en este caso en las pantallas del estadio sale Evelyn Liendo, nacionalidad argentina. Eso es la iniciativa, digamos, $100.
13: Che, no.
14: ¿Ya lo han vendido?
16: Se habían vendido mucho.
13: No, sí, sí.
16: Qué increíble.
13: Nos vamos a tener que crear de paciencia, ¿no? Los futboleros que estamos acostumbrados a ver otra cosa. La interrupción, esto, ¿cuántas veces tienen que parar el partido entre medio?
16: Una vez por tiempo, digamos.
13: Una vez por tiempo.
16: Como que pasa a ser casi que cuatro cuartos.
13: Y ahí va a entrar publicidad. Y capaz que entren algunas porristas.
16: Ah, no sé. Bueno, un amistoso de Estados Unidos, en la pausa de hidratación, lo viste a Pochettino con la computadora, casi que
13: sí,
16: poniéndole al lado de la cámara como para mostrar el lobito de la manzana.
13: Nos brevaremos,
14: nos
13: vamos a sorprender.
16: Para el Mundial.
13: Para el Mundial.
14: ¿Todo es negocio?
16: Sí. Todo, sí, sí.
14: Más si se hace. ¿Qué es esa mañana?
13: Bueno, no, es una pashmina. Porque tengo frío en los hombros.
14: ¿Y pashmina te pones vos?
13: Pashmina, no es una pashmina.
15: Pashmina.
14: Sí, en mi barrio la conocían por una mantita.
15: No, no es una manta. La manta es lo que usas vos acá cuando...
16: Claro, eso no es una manta.
13: La manta es la que...
16: Pashmina.
14: ¿Vos tenés una campera para ponerte en vez de...
13: Tengo una campera, pero ahora cuando salga.
16: Claro, pero tiene frío en los hombros nomás. No tiene frío en
13: los...
14: medio...
13: Adelante, ve.
15: Qué vértigo que tiene ahí, ¿no?
13: Sí, sí.
15: Qué vértigo que tiene.
13: Sí, adelante.
15: Bueno, te comentaba en los títulos de apertura que están proponiendo el Día Nacional del Fogo en homenaje al Indio Solari. Sí. Todo es una oportunidad para
14: lo que sacan
15: proponer cosas.
14: El estadio, 100 mil pesos. Esta chica que...
13: Pero este de acá,
15: yo no
13: de
15: soy yo, Pepe, el diputado Esteban Paulón.
13: ¿Qué ahí querés está, Paulón.
15: Que yo te digo que vos no cuentes las sandeces que contás, no, no te lo digo. Bueno, Esteban Paulón, diputado nacional, presentó este proyecto para que el 5 de junio, para que todos los 5 de junio sea Día Nacional de la Cultura Ricotera y el Pogo.
13: Ahí está.
15: Para vos,
13: Vos que sos...
15: Pepetricio Rey.
14: Que lo digan ellos, que salgan y que se lo
13: recuerden.
14: Los que son seguidores de...
16: Del Indio.
14: Ricoteros.
15: La iniciativa es para reconocer el impacto cultural de Solari. Imagina, en 4 décadas de trayectoria.
13: Pero no hace falta que un diputado me lo diga, uno ya sabe.
15: Bueno, igual no sé cómo sería la celebración ese día. Será, como dice Pepe, a lo mejor juntarse...
14: A las 18 todos salen a la calle
15: a hacer pogo.
14: Y hacen pogo. Listo, sí. Y están todos los bobis.
13: Todos los
14: bobis.
16: Bobis.
13: ¿Qué le decís? Bobis.
15: El proyecto quiere que cada... se realicen actividades culturales, artísticas, educativas, un poco más que no pongan, digamos, dentro de la cátedra de para que se dicte, digamos, en las escuelas.
13: Pero mirá que hay que hacer cosas para el país, ¿eh?
15: Sí. Bueno, la idea es que lo acepten todos los políticos del país, ¿no? De cada provincia.
14: Me encanta cómo en nuestro país suben al altar enseguida a cualquiera que tire una frase.
15: Es una expresión, expresión cultural. Pepe.
13: Hablando de uno de los... De la persona que más gente ha movilizado, Pepe. ¿O viste la, no viste la imagen del fin de semana del funeral?
15: Fue el funeral más grande del mundo.
13: Claro.
16: No, y lo que yo voy a hacer, aquel mítico show en Olavarría.
13: Olavarría.
14: No se trata solo de movilizar. Masas la moviliza. Muy bien, no es la cuestión. Moviliza. El mensaje que deja.
16: ¿Pero qué mensaje deja?
13: Algo le tenés que decir a la masa para que se movilice.
14: Por eso. Hay más. No hablemos. La masa se mueve.
13: La masa se mueve.
14: De acuerdo a un mensaje.
16: La masa se mueve.
14: Lo adopta, lo toma y lo sigue.
13: Sí.
14: Bueno.
13: ¿Sí?
14: Pero no por eso voy a decir que voy a poner un pedestal ni a esta
13: persona. Ahí va, ahí va. Ay, me falta una vuelta.
14: ¿Qué? Ni a esta persona, ni a un montón de personas que la han idolatrado.
13: Sí.
14: Maradona era un excelente jugador de fútbol. Excelente. Pero querían poner.
13: ¡Dos, tres, cuatro! ¡Vamos! Ahí va, chocando los autos. Bueno, ya está. En serio, Pepe,
14: pero valoro, sí, a un Lelva, digamos, no. Sí, está bien, son populares. Ídolos populares. Está bien. Pero hagamos populares a aquellos que han hecho algo. ¿Quién? Favaloro es popular, pero yo no he visto que hagan ni el día de Favaloro, salgamos a la calle.
15: Una lástima, tendría que tener su día.
14: Bueno, y sí, claro.
15: Una lástima. ¿Proponer?
14: No propongo nada, yo critico nada más.
13: Claro, ahí está. Lo más cómodo que hay en el mundo. Bueno, muy bien. Vamos, Alejandro, pido disculpas yo por este programa argentino, ¿eh? Ya volvemos.
12: Tránsito.
13: Ahora sí, señores y señores, vamos a saber cómo está el tránsito en la ciudad. Le preguntamos eso a...
15: ¡Hola, Paola! Muy buenas tardes, mis queridos automovilistas.
17: Chicos, díganle feliz día a Paola, que es el día del periodista del tránsito.
15: ¡Ay, felicidad!
13: ¡Hola! Que es el día del periodista... Otra huevada, ¿no? El periodista agropecuario, el periodista deportivo, el periodista de tránsito, el periodista... ¡Anda!
17: El rol que tuvieron los medios de comunicación en 1945, cuando informaron a la ciudadanía sobre el cambio de sentido de circulación.
13: Sí, se armó un quilombazo tremendo.
17: Que pasaron de la mano izquierda a la
13: mano
17: derecha.
13: Claro, porque antes era como en Inglaterra acá.
17: Bueno, yo no estaba en el 45, pero vine después.
14: Celébralo ahora, porque ya se están extinguiendo con la vida de usted también, así que ya está.
13: No, la onda del vino. La frase que está tirando, yo compro, ¿eh? A mí no me sirve.
17: Gracias, pero, Pepe. Entonces, ¿hacemos el hola, Paola?
14: Sí, claro, sí.
17: No sé si la IA tiene tanta gracia.
13: Muy bien, Paolita.
17: Bueno, vamos a lo serio, chicos, por favor. Avenida Colón desde Mendoza, con mucho tránsito a esta hora. También Cañada entre Humberto Primo y Colón. Sarmiento, Humberto Primo, con mucho tránsito. Lo mismo que la Avenida General Paz, Chacabuco, Maipú. Poeta Lugones llegando a Plaza España. Recordamos el corte parcial en Castro Barros por obras de aguas cordobesas entre Obispo Gutiérrez de Ceballos y Federico Bransen. También continúa el corte total por obras en Juan B. Justo entre Cortázar y Yadarola. Tener en cuenta el corte total en la avenida Figueroa Alcorta por obras de PEC entre La Rioja y Santa Rosa. Esto se va a extender hasta el 14 de junio. En zona norte, Rafael Núñez, La Cordillera, con bastante tránsito en toda la zona de la Mujer Urbana. Recuerden que Avenida Boderó tiene varios tramos con obras que generan también demoras. Nos avisan oyentes que eviten transitar por Colón y Cipoli. Hay bastante tránsito por obras de bacheo y no hay inspectores señalizando el sector. En zona sur, Cruz Roja entre Vélez Arfil y Belardinelli, también con mucho tránsito. Recordamos el corte total en la Ruta Nacional 9 Norte a la altura de Colonia Carolla por un siniestro vial. Los desvíos son por calle Pedro Patat Sur. Circular con precaución sobre Ruta Nacional 7 porque se registran lloviznas en varios tramos, lo mismo que en las rutas 13, 12 y 10. Continúa también el corte total en la ruta provincial 13 entre Pilar y Costa Zacate por obras de repavimentación. Y recordamos circular con precaución en el camino de las Altas Cumbres por obras viales en varios tramos y un corte en el ingreso del Mirador Copina. Si rápido a casa querés llegar, escuchá a la Paola, que te va a guiar. ¡Chao!
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19: Hora 16:36 en Córdoba, la temperatura actual 12 grados 8 décimas, cielo cubierto, humedad 83%. Lo reiteramos, padres del colegio al que asiste Luciana en Colonia Carolla cortaron la calle principal exigiendo la aparición de la adolescente. Radio Mitre, ¿dónde está la noticia?
20: Los padres de los alumnos de la escuela Bonoris han tomado la determinación de retirarlos antes que finalice el horario habitual de clases. En el turno mañana trataron de alguna manera las docentes de brindar clases con normalidad. Por la tarde se trató de cumplir con el horario, pero a las 4 de la tarde los padres decidieron sacar a los alumnos antes de la institución educativa. Afuera, un grupo de padres autoconvocados comenzaron a protestar y a movilizarse, cortando de manera total la avenida San Martín.
21: A luchar por nuestros hijos, porque no queremos que ellos pasen tampoco lo que está pasando ahora. Como mamá, uno tiene que proteger a sus hijos. Todo esto nos tiene consternado a todos, a toda la comunidad. El colegio ha dado clases normales que nosotros pensábamos que hoy día no iban a tener clases por la situación, y los chicos han estado bastante consternados esta mañana porque por la presión que había entre los periodistas que querían entrar y preguntarles cosas.
20: Desde la ciudad de Colonia Carolla, Leonardo Guevara, Mitre informa primero.
0: El campo confía en la idea del gobierno de que los privados arreglen las rutas. Otro móvil Mitre.
1: El campo confía en que la administración Milei mejorará las rutas a través de la inversión privada. Lo dijo el titular de la Sociedad Rural Argentina, Nicolás Pino.
22: Desde el gobierno nos han manifestado que para el año que viene ya casi 15.

0: La pobreza infantil en Argentina cayó al 42,3% en 2025. El informe señala que alcanzó su nivel más bajo desde el año 2018. El estudio indicó que la mejora observada a lo largo del último año redujo en más de 1.3 millones la cantidad de niños, niñas y adolescentes que viven en hogares pobres. Sin embargo, el organismo advirtió que la recuperación sigue siendo frágil y proyectó una suba para el primer semestre del 2026. La temperatura actual en Córdoba capital, 12 grados, 8 décimas, cielo cubierto, humedad 83%, hora 16, 39 minutos.
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3: Bueno, volvemos al caso Luciana rápidamente a Colonia Carolla. Se ha confirmado que en minutos el ministro Quintero va a dar una conferencia. Leo, contanos.
4: Sí, bueno, se activó en segundos todo lo que estaba paralizado en cuanto a lo que veíamos acá en el lugar donde es el operativo cero, donde está la búsqueda, donde se digita la búsqueda de Luciana, y sí, se activó de repente con esta comunicación oficial por parte del Ministerio de Seguridad de la provincia de Córdoba, que va a hablar el ministro Juan Pablo Quinteros. Es más, estamos ya todos preparándonos para esperar la conferencia de prensa. ¿Qué es lo que vaya?
3: Sí, Leo, ¿se cortó?
5: ¿Leo? ¿Se cortó?
3: A ver, lo establecemos de nuevo el contacto con Leo. Se cortó. Hay un Twitter de Juan Pablo Quinteros. Sí. Encontramos a Luciana sana y salva. La Fiscalía de Jesús María dará detalles de la causa judicial. Gracias al Departamento Colón, Bomberos Duar, Bomberos Voluntarios, Unidades Especiales, Policía de Córdoba, Ministerio Público Fiscal y toda la comunidad de Colonia Carolla y Jesús María. La han encontrado a Luciana sana y salva. Ese es el título. Obviamente, ahora se había cortado y justo estaba leyendo el Twitter que acaba de publicar el ministro, Leo.
4: Claro, esa es justa esa la información que también teníamos. Se ha encontrado a esta niña sana, salva y viva, como decimos siempre cuando arrancamos desde el minuto uno con esta cobertura para saber cuál era el paradero de esta nena de 15 años. Bueno, oficialmente lo que se va a comunicar ahora, en breve, con la palabra oficial por parte del ministro Juan Pablo Quinteros, es que esta criatura ha aparecido. Afortunadamente la noticia ha impactado muy fuerte porque el movimiento que se da acá en esto que se ha activado, que te decía que estaba totalmente parado por un rato, pero que con la salida, por ejemplo, nosotros vimos de dos camionetas muy rápido desde este lugar hacia un punto que no tenemos, y después otro dato que teníamos antes del anuncio oficial que dijimos algo pasa, fue que el helicóptero que había comenzado a sobrevolar la zona de Jesús María que te habíamos contado, bueno, el helicóptero descendió en una cancha de fútbol acá muy cerca, en la parte de atrás donde nosotros no tenemos acceso los periodistas, y después nuevamente tomó vuelo y se retiró del lugar. ¿Qué nos llamaba la atención? Que este helicóptero había estado sobrevolando toda la zona aledaña a Colonia Carolla, pero con una distancia importante de la zona urbana. Lo que se veía era que estaban directamente sobre las chacras, sobrevolando, y sobre los campos y las estancias que hay en este lugar. De repente el helicóptero toca lo que es el cielo de la zona urbana, desciende acá muy cerca y volvió a tomar vuelo. Bueno, la noticia seguramente alivia, vamos a ver las condiciones y en qué situación se la encuentra a esta criatura. ¿Y qué pasó? ¿No? Porque
3: ¿qué pasó? Omar, ese es el tema.
4: Más de 24 horas sin esta nena que esté dentro de lo que es su casa. Mira, hay abrazos en este momento, la vemos a la intendenta, a Paola Nanini, la intendenta de la ciudad de Colonia Carolla, que se está abrazando con un efectivo de la policía. La cara de preocupación que había acá en este lugar durante un buen rato, te digo que durante gran parte del día, desde que estamos con la cobertura, te digo que ha cambiado rotundamente. Bueno, ahora nos estamos organizando.
3: Qué buena noticia, Leo.
4: Para tener la palabra lo más directo posible que se pueda del ministro Juan Pablo Quinteros. Ahí está llegando la gente que está directamente a cargo de la oficina central de prensa.
3: La gente ya lo sabe, Leo, ahí en la calle, ¿qué ves? Digo, no, de los vecinos.
4: La gente se está enterando por los medios. Mira, en este momento viene gente, la gente que estaba protestando en la escuela, todos corriendo, agarrados de la mano. Sí, ahí está. Confirmadísimo, porque aparte, con un dedo de ok, un jefe policial me acaba de decir que está todo ok.
3: Listo.
4: Así es que tenemos la buena noticia para contar, Omar. Qué alegría, porque
3: sí, notición. Notición.
4: Imagínate que uno arranca con expectativas esta cobertura y quiere llevar siempre el final de la noticia y que el final sea bueno y positivo, ¿no?
3: Y el impacto, ¿no? Que el ministro Quinteros ahí en el acto haya publicado en X, le encontramos sana y salva.
1: Sí, calculan que hace una media hora que más o menos esta chica había se había encontrado, ¿no?
3: Sí.
1: Pero estaban cuidando los términos y los tiempos para poder ir anunciándolo.
3: Leo, ¿dónde me decís que viste que bajó el helicóptero?
4: El helicóptero bajó acá, en un descampado que hay sobre la calle donde está la comisaría.
3: Pero no hay vivienda, no hay nada ahí.
4: No. Es una calle paralela a lo que es la avenida San Martín, donde estábamos saliendo al aire con la protesta frente a la escuela Bonori.
3: Sí.
4: Bueno, a unos 100 metros de ahí. De repente comenzamos a sentir un ruido, nadie se había percatado de que el helicóptero había aterrizado y el ruido lo sentimos después cuando el helicóptero tomó nuevamente vuelo desde ese lugar.
3: Bueno.
4: Se ha llenado de gente acá, ¿eh? Ya va a ser muy complicado inclusive tratar de hacer la nota porque ya...
3: No, o sea...
4: Acá de Colonia Carosa, te has enterado de la noticia ya, has venido por eso... Te vimos en la escuela protestando también.
6: No estábamos protestando, solamente queríamos saber...
4: Hablábamos, sí, que se tome.
6: ...la decisión de esta niña bueno, esperemos que sea verdad, verídico, y que esté en buenas condiciones.
4: Tranquilos.
6: Esperemos que sí, que todo esto sirva para que tengan un poco más de control en todos lados, los papás principalmente.
7: Bueno, vos también pensás lo mismo. Sí, yo pienso exactamente lo mismo, yo recién salgo de comisaría por de un... datos que nos habían llegado a nosotros, que estamos todos juntos y la verdad que estamos contentos que haya aparecido y,
3: bien.
7: Y bueno, que tenga un poco más de conciencia todo.
4: Muchas gracias, ¿eh? Bueno, me quedo acá, Omar, vamos a ver. Acomodar lo más prolijo.
3: A nosotros nos quedan 7 minutos, Leo, si comienza ahora lo ponemos al aire.
4: Dale.
3: No sé cómo está la situación.
4: Que la producción me tenga ahí porque en breve arranca.
3: Sí. Dale, tenés prioridad. Ya volvemos.
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3: Bueno, así como comenzamos un poco distinto el programa de hoy, lo terminamos distinto. Nos vamos a quedar lo que haga falta para escuchar la palabra del ministro y la conferencia para dar detalles. Reiteramos la noticia: encontraron a la adolescente que estaba desaparecida en Colonia Carolla y el mensaje es sana y salva. Pero nos quedamos atentos a la conexión con Leo. Y vamos a aprovechar ahora para hacer el cierre con los ganadores, bueno, y todo.
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3: Bien, perfecto. Seguimos, Ale, y ya en un ratito conexión con Colena Carolla.
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3: Bueno, ahora sí, volvemos a Colonia Carolla. Conferencia de prensa del ministro Quinteros. Leo.
14: Sí, muchas gracias, Omar. Bueno, arranca la conferencia de prensa. Vamos a tratar de alguna manera de que sea lo más ordenadamente posible porque el desorden... Bueno, ahora se fue Quintero.
3: No.
14: ¿Se va?
3: Está muy despelotado el tema.
14: A ver, todo lo ordenado que había sido el tema de la búsqueda está siendo ahora desordenado para que...
3: Para la conferencia.
14: Yo me voy a acercar lo más se pueda, Omar.
3: Sí.
14: A ver, vamos con la palabra del ministro. Ya estamos, yo estoy al lado de Quintero,
3: sí.
14: Prácticamente arrodillado en el piso para que no me saquen.
3: Bueno.
14: Y vamos a escuchar la declaración. A ver, escuchamos.
15: Bueno, hace unos 20 minutos hemos encontrado san y salva a Luciana, la hemos encontrado en la ciudad de Jesús María. Posteriormente el fiscal Guillermo Monti, que es quien está a cargo de la causa, dará una conferencia de prensa en la que dará detalles de la causa judicial. Lo que sí le puedo decir es que tanto el jefe como las personas que han estado con Luciana, la han encontrado bien, en buen estado de salud, y ahora está en el hospital atendiéndose. La familia pide respeto por su privacidad, porque estamos hablando de pero una niña de 15 años, una menor, con lo cual vamos a preservar a partir de ahora que pueda recuperarse. Ya está su mamá, personalmente le di la noticia a la mamá. Quiero agradecerle fundamentalmente a la policía de la provincia de Córdoba, a todos los bomberos de la provincia de Córdoba que vinieron a colaborar en la búsqueda, al Ministerio Público Fiscal, al doctor Monti del Ministerio Público Fiscal que llevó adelante la investigación, por supuesto al Ministerio de Seguridad de la Nación que inmediatamente la Fiscalía le notificó esta cuestión, primero hicieron el alerta de búsqueda, luego el alerta Sofía. Acabo de hablar con la Ministra de Seguridad de la Nación, Alejandra Monteoliva, para agradecerle que puso a disposición todos los recursos. Luciana está bien, está sana y está salva.
11: ¿Con quién estaba? ¿Con quién estaba, ministro? ¿Con quién estaba?
15: Yo le quiero decir algunas cuestiones. Yo quiero expresar lo siguiente. Estamos hace más de 24 horas trabajando sin cesar buscando a Luciana. Su familia está angustiada. Hay toda una sociedad angustiada, esta sociedad de Colonia Carolla está angustiada, también la de Jesús María, estamos hablando de una menor, vamos a respetar el sumario, vamos a esperar que sea el fiscal que dé los detalles que usted y que tanto me preguntan. Yo he venido acá para decirles, en nombre del gobierno de la provincia de Córdoba, el Ministerio de Seguridad, así me ha mandado el gobernador Martín Dallora, de decirle, Luciana está viva, está salva, está bien, está con su mamá.
11: ¿Hay detenidos, ministro? ¿Hay algún detenido? ¿Hay detenidos, algún detenido?
15: Bueno, ya no hay detenido, Omar. Me atrevo a dar la respuesta porque me escucharon y me hicieron.
3: Y ya se fue el ministro, fue eso nomás.
11: Bien. Muy cauto y ahora al aguardo de una conferencia de prensa que, de acuerdo a lo que dijo el ministro Quinteros, va a dar en un rato
3: el fiscal
11: Monti. Acá me quiero correr un segundo para describir. Los gestos de alegría, sonrisa, abrazo, se dan la mano, felicidad, porque además, Omar, más allá de que para a nivel provincial, a nivel ministerial, sea un éxito dar este tipo de información, acá hay otra situación, Omar. Esta misma gente que ha estado rastrillando durante casi 25, 27 horas los campos, son los mismos que han estado buscando a Agostina, sí. Y que a esta nena la encontraron lamentablemente sin vida y de una forma horrible. Por lo cual también hay una, creo yo, y me arriesgo a decirlo, una alegría personal por cada uno de estos efectivos, bueno, que también son padres y que también han estado abocados durante muchas horas a la búsqueda. Con éxito, el resultado, me bien. Confirman acá con seña que no hay personas detenidas, al aguardo de saber dónde estaba Luciana, está en el hospital, entiendo yo que en el Vicente Agüero,
3: bien.
11: Esta nena ha sido encontrada sana, salva y viva en Jesús María.
3: Ya está, obviamente ya está con sus padres y todo, ¿no? Se pudo reencontrar.
11: Está acompañada de la mamá, la nena. Bien. Está acompañada de la mamá, la bien. Nena, lo que nos dijo, porque acordate, Omar, de que el papá, tengo entendido que estaba a punto de llegar en las próximas horas.
3: Sí, me dijiste, estaba viajando desde
11: a la ciudad de Colonia Carolla, desde Corrientes.
3: Desde Corrientes. Bueno, está bueno. Recordar, Leo, lo que charlábamos a la 1:30, la desesperación, la angustia. Y terminar el justo en el final del programa, sí, creo que es el mejor final, ¿no?
11: Inclusive para nosotros.
3: Sí, claro. Sí,
11: desde el rol y el lugar que nos toca ocupar.
3: Absolutamente.
11: Nos volvemos cansados pero contentos.
3: Pero claro que sí. Vale la pena este cansancio. Gracias, Leito. Tremendo trabajo, espectacular. Gracias.
11: Muchas gracias, Omar. Hasta mañana.
3: Chau, hasta mañana. Y nosotros también le decimos a todos hasta mañana. Y mañana nos reencontramos y cerramos así con esa buena noticia que creo que alcanza y sobra. Chau.
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0: ¿Qué tal? ¿Cómo les va? Aquí estamos los Agusti en la tarde de Radio Mitre Córdoba, programa 1120 en dúplex desde Bogotá, Colombia, y desde Marcos Juárez en Argentina.
1: Soy tan especial.
0: Vamos a estar hablando junto a Felipe del arranque de la feria Alimentec de la mano de Anuga en Bogotá, primera jornada. También vamos a estar haciendo un repaso de lo que ha ocurrido en el remate de Cabaña al Porvenir de Walter Orodá, con excelentes valores, y también lo que va dejando la Feria Agroactiva 2026 en Ampro. Cielo cubierto, tiempo inestable con algunas lloviznas en Marcos Juárez. Nos vamos vivo directo al contacto con Bogotá junto a Felipe, único periodista argentino acreditado en la Feria Alimentec. ¿Cómo estás?
2: Bien, Ricardo, buenas tardes para todos. Llueve en la capital colombiana a esta hora con 18 grados de temperatura, minutitos pasadas las 3 de la tarde. Les cuento que hoy, desde las 10 de la mañana, quedó inaugurado oficialmente Alimentec 2026. Esta feria de alimentos y bebidas, la más importante de Latinoamérica y Caribe, y este año bajo el paraguas de Anuga Select Colombia. A las 10 de la mañana, directivos de Colombia, de Alemania y de Estados Unidos participaron del acto inaugural. Ya vamos a comentarles el porqué de la importancia de esta nueva designación. Entre las charlas centrales del día de hoy, la inteligencia artificial ya cambió el mundo. Ahora es el turno del food service. Y en el mientras tanto, mientras desarrollamos nuestro programa, fugas invisibles, el dinero que pierde tu operación sin saberlo, son algunas de las charlas que se están desarrollando a esta hora aquí en el predio de Corferias. Desde hoy y hasta el viernes vamos a estar aquí en Bogotá, Colombia. Ahora, si te parece, presentamos el programa a la distancia.
0: Ale Méndez en Córdoba capital, Mariano Ceballos en Marcos Juárez, nuestros grandes operadores. Así arranca oficialmente nuestro encuentro del martes.
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2: Momento de escucharlo a Elvio Ceruti, el titular de Signe, participando de esta Alimentec. Hace minutos lo entrevistábamos en el pabellón argentino y esto le comenta en exclusiva a los micrófonos de Los Agusti.
8: Venimos acompañando a Producto del Sudeste, que es una empresa de Buenos Aires de Tres Arroyos, que tienen girasol confitero, coriandro, arveja verde, maíz pisingallo, productos que estamos buscando colocar en Colombia y en países aledaños.
2: ¿Por qué eligieron esta feria puntualmente? ¿Por qué es la feria más importante de Latinoamérica?
8: Es una feria que es muy especial para este tipo de productos. Con mi empresa Signe también representamos a La Vencedora, que es una cooperativa de Hernando, y Agrotransporte, que es una empresa de Etruria. Con ellos hacemos maní. Y bueno, son mercados que para el maní no son tan relevantes, pero sí para los productos que tiene Producto del Sudeste. Hicimos un montón de pedidos, gente que viene directo a buscar el proveedor de Argentina, el productor agropecuario que procesa su producto y lo quiere comprar directo. Entonces estamos acá y ya tenemos bastante contacto, bastante cotizaciones hechas y esperemos seguir cerrando negocios.
2: Elvio, ¿viene con ya reuniones prepactadas o se va surgiendo a medida que uno va participando en la feria?
8: Es un buen punto. Tenemos muchos contactos nuevos de gente que pasa por el stand y ve los productos y pregunta, pide cotizaciones y demás, y después con clientes que ya tenemos, que venimos con rodaje de años, es un punto de encuentro y tenemos reuniones con algún mexicano, algún cliente de Ecuador, algún cliente de Perú, de Bolivia, que se acercan, o de Venezuela, que se acercan para tener la reunión en nuestro stand. Estuvimos con un americano que andaba buscando acá algún tipo de porotos, y bueno, es generalmente para países más de Centroamérica y de Sudamérica, pero vienen de empresas de Estados Unidos también.
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0: Es uno de los títulos destacados en losagusti.com. Atención, porque una cabaña de Brasil pagó 214 millones de pesos por el 50% de dos hembras brangus de cabaña Al Porvenir de Walter Orodá. La calidad genética volvió a posicionarse como diferencial, mientras la cabaña ya proyecta su participación en Palermo y nuevos remates en distintas provincias. La palabra de Walter Orodá.
10: Pasado viernes hemos tenido nuestro remate de hembras de excelencia allí en Laguna Larga, y la verdad que con gran expectativa llegamos a remate y vimos totalmente satisfechas nuestras expectativas en función de los valores logrados y en función de la gente que nos acompañó, así que realmente nos quedó muy conformes.
0: Sí, pusieron a la venta 40 hembras de gran nivel. Bueno, ¿cómo fueron los precios en cuanto a la posibilidad que tuvieron los compradores?
10: Sí, se vendieron 40 hembras. El precio mayor fue de 136 millones por el 50% de una vaquillona. Y bueno, eso fue lo máximo. Los precios inferiores estuvieron alrededor de 12 o 13 millones, el 100%. Y bueno, con un abanico grande de valores entre esos dos extremos, pero sí, precios muy importantes, muchas cabañas de alto nivel comprándonos, que eso realmente nos halaga, y por supuesto también con compradores muy destacados que hemos tenido de Brasil, de Paraguay y de Colombia, así que bueno, estamos muy muy satisfechos con los resultados.
0: Claro, el 50% de uno de los ejemplares más codiciados se lo llevó una empresa brasileña.
10: Exactamente, una empresa brasileña que ya hace años, 3 o 4 años, que viene incorporando genética nuestra, que en el mundial anterior realizado en Brasil, el Congreso Mundial Brangus, hace unos meses obtuvo el campeón supremo ternero, así que con genética que le habíamos enviado de acá de Argentina. Así que bueno, muy satisfecho por los resultados que ellos lograron, y por supuesto porque siempre vienen a visitarnos y siempre se llevan algo más todos los años.
0: Además, Walter, bueno, como siempre, participando cabañas como Don Pancho, la Maricel, la Victoria, que tienen aparte mucha genética del Porvenir.
10: Sí, ellos también nos acompañaron por primer año, también vendieron de manera excelente, así que realmente todos quedamos muy satisfechos y bueno, con muchas expectativas para el año próximo.
0: Bueno, ¿qué es lo que viene, Walter, de aquí en más? ¿Cómo está la hoja de ruta de cabaña el Porvenir? ¿Van a estar en la rural de Palermo?
10: Sí, ya estamos pensando en Palermo para el mes de julio, y ya al regreso de Palermo, el primer viernes de agosto, tenemos nuestro remate habitual de toros y vaquillonas en la Sociedad Rural de Jesús María. Así que bueno, ya estamos con esos proyectos a corto plazo, y por supuesto hay un otro remate más que este año llevaremos a cabo en la provincia de Santa Fe y en la provincia del Chaco, así que bueno, preparándonos para todo ello.
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0: Estamos hablando de Easy Star, el microgranulado premium. ¿De qué trata concretamente, Mauricio?
13: Qué bueno que lo menciones así directamente. ¿De qué se trata? 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Hoy estamos hablando particularmente del cultivo de trigo. La campaña viene arrancando realmente muy bien. Easy Start es un producto el cual está compuesto por componentes en línea de 11-48-0, es decir, 11 de nitrógeno, 48% de pentóxido, más todo lo que es zinc y micronutrientes, ¿sí? Realmente es un producto de muy alta eficiencia por su granulometría y la calidad que realmente nos representa no solamente a este producto, sino a toda la línea de nutrición que tenemos.
0: Claro, es un microgranulado premium porque tiene más fósforo, mayor calidad, bueno, ya la marca lo indica, es registrada, el Easy Star, un fácil comienzo realmente para lo que es esto, que esto es un desafío, sembrar trigo en la Argentina, más allá de los indicios previos de que parecía que iba a bajar el área sembrada en gran magnitud. Bueno, creo que hoy por hoy esto asegura la siembra del trigo y fundamentalmente los buenos resultados a la hora de la cosecha.
13: Tal cual. Hoy por hoy la siembra se pensaba que iba a tener una baja. Hoy estamos hablando de que con un muy grande va a estar en el orden del 3%, sí, en 3 o un 4%. Ha arrancado realmente muy bien la siembra en todo lo que es centro del país. Estamos hablando que ya hay más de un 20% de superficie sembrada. Y la baja de precios que ya se avizora hacia futuro, porque a nivel internacional ya está ocurriendo, digamos, lo que es la baja del precio de la urea, hace pensar en que empiezan a cerrar un poquito mejor los números. Entonces, tener un excelente arranque, incluir un arrancador como puede ser Easy Start, realmente te hace pensar en que vas a poder tener la posibilidad de explorar mejores potenciales, o sea, mejores rendimientos.
0: Háblame, Mauricio, un poco de la empresa de Compo Expert.
13: 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Tenemos bioestimulantes para antiestresantes, activadores fisiológicos, realmente es una paleta muy muy completa y tratamos de posicionarnos en una posición netamente diferenciada por calidad.
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0: Nos metemos en la Agroactiva 2026. 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La empresa continúa desarrollando soluciones a medida, buscando mejorar la experiencia de uso a lo largo de toda la vida útil de sus equipos. Marcela Silvi, titular de ERCA.
16: 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Pero bueno, que el cliente esos 20 años ya está conforme, y si con algo renegó, también saberlo, porque eso es lo importante para poder corregirlo, para poder revertirlo.
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20: ¿Sabes lo que hago yo cada vez que me quiero informar con respecto al campo? ¿Harán lo mismo que yo, Pirulo? Yo los escucho los Agustis, tal como están en cualquier lugar del mundo. ¿Del mundo, Pirulo? Sí, sí, en cualquier lugar del mundo. Son unos capos estos dos, la madre que lo tiró así, no, no te digo, Tenés que ahí te actualizar de todo tipo de precios, de todo. Están en la Argentina y en cualquier lugar del mundo.
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0: La nueva ley de semillas en el foco de la discusión. El gobierno convocó al campo y a los semilleros para avanzar con la reforma de la ley de semillas. La mesa enlace a CREA, preside, y la Asociación de Semilleros Argentinos, ASA, participarán de una reunión para acercar posiciones sobre propiedad intelectual, uso propio y acceso a nuevas tecnologías. Aunque en el sector existe consenso sobre la necesidad de actualizar el sistema vigente, persisten diferencias en torno a la forma de proteger la innovación genética y la aplicación del derecho a uso propio por parte de los productores, algo clave, por ejemplo, en una autógama como la soja.
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22: El impuesto que no se ve pero frena inversiones. 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
1: Abrimos la tranquera. Mercado Agroganadero de Cañuelas.
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0: Primer día operativo de la semana con 3.863 animales en 111 camiones en Cañuelas, con estos valores promedios por vaca especial joven 2.851,93, vaquillonas 4.891,68, los novillitos en Cañuelas operaron a 5.083 pesos con 0,1.
1: Mercado de Chicago.
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5: En el mercado de Chicago para el trigo, $218.17, un recupero de $3.86. Maíz, $167.02. Una suba de $2.17, la soja $408.42, un retroceso de $1.56.
1: Mercado de la Bolsa de Comercio de Rosario.
0: Sin cambios para la soja, 455.000 pesos la tonelada, el trigo en baja, 294.700 pesos y alzas para el maíz, 257.400. El sorgo, 280.300, y el girasol, 603.750. Reitero, la soja sin cambios, 455.000 pesos la tonelada.
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0: Bienvenidos a la tarde.
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0: Nos estamos despidiendo, Felipe, por supuesto, invitando a compartir los títulos destacados en nuestro diario digital losagusti.com, con todas las novedades de la Agroactiva 2026, el desembarco de FEN en la Argentina, Case IH presentó tres grandes innovaciones que abarcan distintos segmentos del mercado. 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Y por supuesto toda la actualidad de lo que ha ocurrido con nuestra Córdoba, con 21 empresas que estuvieron en la Agroactiva y nuevas líneas de crédito. El cierre para vos, en vivo, directo desde la Alimentec, porque realmente el foco de la atención está puesto en esta feria que ya adquiere ribetes internacionales de primer nivel. Al tener el apoyo de LUSDA, el Departamento de Agricultura de Estados Unidos, y por supuesto también lo que es el paraguas de la feria ANUGA, la feria de alimentos más importantes del mundo.
5: Y no es un dato menor, Ricardo, el que mencionás, porque desde hoy esta feria está considerada como la más importante de alimentos y bebidas de América Latina y Caribe. No solamente por la trayectoria, sino por la importancia, por la cantidad de expositores que están distribuidos en 8 pabellones. Ya desde mañana vamos a tener las voces de las empresas argentinas, muchas de ellas participando por primera vez, otra abriendo nuevos mercados, otra fortaleciendo esos lazos que vinieron a hacer cuando esta feria todavía no tenía este renombre de carácter internacional. A modo de adelanto, mañana jueves, algunos de los temas centrales: retail, mercado masivo en Sudamérica, los datos, transformaciones y escenarios futuros, la importancia que se le da a la mujer en lo que es la transformación de alimentos y bebidas y las tendencias que transforman los alimentos y bebidas en América Latina y Caribe. Todo esto lo vamos a estar compartiendo en el AM810 y por supuesto también en nuestras redes sociales, en el Instagram de Los Agusti y en www.losagusti.com.
3: Está todo dicho, no tenemos más tiempo. Por supuesto, toda la cobertura que hicimos junto a Ricardo desde Argentina en la última edición de Agroactiva ya está en nuestra web. Ahora usted se queda en Mitre, en la radio más escuchada del país. Volvemos mañana, como siempre, 5 de la tarde de Argentina, 3 de la tarde desde Colombia, Bogotá. ¡Hasta mañana!
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10: Hora 17:32 minutos. En Córdoba la temperatura actual 12 grados 4 décimas. Cielo cubierto, humedad 84%. Urgente, lo reiteramos, apareció sana y salva Luciana, la adolescente desaparecida en Colonia Carolla. Lo confirmó hace minutos el ministro de Seguridad Juan Pablo Quinteros. La chica estaba en Jesús María, informa un móvil Mitre.
11: Apareció sana, salva y viva Luciana, la adolescente de 15 años que era intensamente buscada en todo el país a través de la alerta Sofía. Hace más de 24 horas que había desaparecido de la puerta del colegio en la ciudad de Colonia Carolla. El ministro de Seguridad, Juan Pablo Quinteros, confirmó en una conferencia de prensa que la jovencita se encontraba en la ciudad de Jesús María. También confirmó que ya se reencontró con su madre.
12: La han encontrado bien, en buen estado de salud, y ahora está en el hospital atendiéndose. La familia pide respeto por su privacidad, estamos hablando de una niña de 15 años, una menor, con lo cual lo vamos a preservar a partir de ahora que pueda recuperarse. Ya está su mamá, personalmente le di la noticia a la mamá, acabo de hablar con la ministra de Seguridad de la Nación, Alejandra Monteoliva, para agradecerle que puso a disposición todos los recursos. Luciana está bien, está sana y está salva.
11: Se esperan precisiones en una conferencia de prensa del fiscal que estuvo en la investigación. Desde Colonia Carolla, Leonardo Guevara, Mitre Informa Primero.
10: Misa de la Juventud del Papa en Barcelona. Los detalles con el corresponsal de Radio Mitre en España.
27: León XIV sigue desplegando una agenda cargada de gestos políticos y simbólicos en Barcelona. Esta mañana abrió su visita a la catedral con un llamamiento a la unidad en catalán y castellano, un gesto que fue muy celebrado tanto por la Generalitat como por el gobierno español. Más tarde recibió al presidente catalán, Salvador Illa, quien le agradeció su sensibilidad hacia Cataluña y destacó su mensaje de diálogo y convivencia. Ahora toda la atención se traslada al Estadio Olímpico de Montjuïc, donde encabezará una multitudinaria vigilia juvenil.
10: La temperatura actual en Córdoba capital, 12 grados, 4 décimas, el cielo cubierto, la humedad 84%, hora 17:35 minutos.
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14: Muchas gracias.
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21: ¡Sí, señor!

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0: campeones de vuelta. No me cabe duda, somos el mejor equipo y tenemos puesta la camiseta. Así que bueno, los quiero un montón, siempre los veo cuando puedo, mi trabajo los deja, también soy locutor igual que ustedes. Y a vos, Fernando, te quiero un montón.
1: Bueno, gracias, muchas gracias. Bueno, la gente está esperanzada, algunos con reparo y otros muy esperanzados. Amigo, colega, un abrazo grande. A ver,
2: buenas tardes, sí. Fernando, Juan y el resto del equipo, ¿cómo les va? Desde Paraná, Entre Ríos. Mi pronóstico es que Argentina queda eliminado en 16avos de final. ¡Oh! Ni bien pasemos la zona. No le tengo fe al equipo, a pesar de estarle muy agradecidos por el Mundial 2022. Y me parece que no va a andar. Repito, Néstor de Paraná.
1: Paraná, tenemos un equipo, tenemos 30 personas en Estados Unidos, ¿cómo no va a andar?
3: Yo tengo confianza en el equipo. Pasa que es difícil, es un mundial difícil.
1: Bueno, a ver, yo tengo confianza que vamos a llegar a las instancias finales. Después, los últimos, Dios dirá, dame uno más, che, a ver.
4: Buenas tardes, Fernando. Señor. Habla Delia de Wilde.
1: ¿Qué tal?
4: Te admiro un montón, Fer, y te quiero. Yo pienso que no, que la selección no está preparada para el campeonato. Ojalá me equivoque, pero sí vamos a hacer un buen papel. Pero bueno, creo que va a salir campeón Francia o España.
1: Francia o España. Ay, señora de Wilde, por favor, dame uno más, Brunito.
5: Hola, Fernando, y a todo el equipo, soy Alberto. ¿Qué pasa con la selección y este mundial? Yo creo que por lo menos estamos para un tercer puesto. Podemos pelear tranquilamente eso. Y si no, será la final contra España. Ahí no quiero arriesgar resultado todavía. Saludos, los habla Alberto.
1: Bueno, yo creo que hay que ver cómo llega a las instancias finales físicamente la selección, ¿no?
3: Para mí es clave eso. Es clave eso.
1: Para mí eso es clave, porque ayer alguien me decía, bueno, pero está el Cuti Romero, ¿está para jugar los 8 partidos?
3: Claro.
1: ¿Está?
3: Sí,
1: creo que vos me lo decías, Juan, ¿no?
6: Sí, y como el Cuti, otros, pero al Cuti lo puntualizamos porque, bueno, él llegó con una lesión que sufrió en marzo y desde ahí no jugó hasta el otro día. A mí me gusta igual no llegar como el favorito indiscutido.
1: No, también, eso es bueno.
6: Me gusta llegar,
3: te saca presión, ¿viste?
1: Bueno, porque te sacás una mochila.
3: Sacás una mochilita, sí.
6: Igual creo que sea lo que piensen los jugadores. Yo creo que el grupo está enfocado en que pueden. Allí uno de los oyentes, creo que era el último, Alberto, hablaba de España. Recordemos esto, el destino ha querido que el grupo de la selección argentina se cruce con el grupo de España a partir de 16avos. ¿Cuál es aquí el dato? Uno cree que Argentina y que España también va a terminar primero en cada una de sus zonas, claro. Y que Argentina se cruzaría, por ejemplo, con Uruguay.
1: Está bien.
6: Pero cualquier traspié de cualquiera de estos dos equipos podría ocasionar un cruce allí. Si no, sí, es como dice el amigo, y recién en la final nos podremos
1: encontrar.
6: Pregunta
1: al paso, antes de dar paso a otros oyentes que han escrito y que me gustaría también tener su opinión. ¿A Uruguay se le lesionó el capitán?
6: Araujo está lesionado y hubo un lío allí porque salió su hermano a felicitar irónicamente a Bielsa por haber sobreexigido a los jugadores y haber lesionado a su hermano.
1: Por eso le pone gracias por lesionar.
6: Exacto. El tema es que después salió, la verdad, lo digo con mucho respeto, los familiares de los jugadores son a veces...
3: Se tienen que callar la boca. Claro.
6: Porque salió después Araujo a decir, no me pasó eso, mi hermano lo que dijo, lo dijo sin saber, yo no me lesioné por culpa del técnico. Después el tipo tiene que quedarse ahí 40 días y tratar de jugar.
1: Estamos viviendo todos el Mundial, señores. 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
1: Bueno, ¿qué dicen los oyentes que han escrito? Sí.
7: Mira, Fer, tengo dos mensajes. Es una de cal y una de arena. Tenemos a Diana, que nos dice, no estoy muy entusiasmada con el Mundial. El país está muy roto y eso me preocupa más que si Argentina gana o pierda. Este es el mensaje que nos manda Diana, pero tenemos a Claudio que dice, hola.
6: Claudio.
7: Claudio desde Arizona, justamente.
3: Epa, está
7: ahí en la zona. Dice, claro. Por acá mi familia y yo estamos ansiosos por el Mundial. El sábado fue mi cumple y mis hijos me regalaron una tele de 75 pulgadas, dice.
1: Más grande que lo que ganó el segundo acá en este concurso.
7: Más o menos, claro. Yo tengo mi propia empresa y manejo mi agenda.

0: así que los días de partidos de la selección los tengo bloqueados para no perderme ni un segundo.
1: Muy bien. Muy bien,
0: los señor. Partidos además los vamos a ver con familiares y amigos con Choripanes Fest. Y van a estar
1: qué
0: todos
1: lindo,
0: invitados.
1: Qué lindo, muy bueno. Así que además ha dicho algo realmente barro. Dijo, está en su zona el que vive en Arizona.
0: ¿Sí? Claro.
1: Sí, pero tú dices que suman. 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
1: Tengo que hacer anuncios, pero quiero decir que estamos pendientes a la conferencia de prensa que puede dar el fiscal. Ha encontrado la policía, el Ministerio de Seguridad de Córdoba, ha encontrado a la chiquita Luciana sana y salva. Hay que conocer algunos detalles, dónde fue encontrada y obviamente cómo está transitando este momento. Sí se sabe que está con la mamá, que ha sido llevada a un hospital para revisarla y que está bien, pero hoy seguramente el fiscal va a aportar algún detalle más. Así que vamos a estar atentos a lo que nuestro cronista en la ciudad de Córdoba pueda entregarnos en minutitos nada más. Vamos por esos anuncios. A ver, un segundito. Ah, no, es otra cosa, dale, cambia. Vamos, Bruno.
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14: Bueno, 5:49, estamos muy atentos a otro frente informativo, que es el caso del juicio a Diego Armando Maradona, o la muerte de Diego Armando Maradona. Está ahí Yasmine Abrán desde el juzgado. Sobre este tema, como sé que hay información última, queremos conocerla. Yasmine, buenas tardes.
15: Sí, muy buenas tardes, Fernando. Acaba de terminar la audiencia, una nueva audiencia en este juicio que promete ser extenso, y hoy declaró Dalma Maradona. Ella se había declarado en el juicio anterior. Esta fue la primera vez que tomó la palabra como testigo en este juicio. Estuvo acompañada de Sanina, que se había declarado anteriormente, y de su mamá, Claudia Villafañe. Fue durísima Dalma, fue contra la prepaga por no haber equipado la internación domiciliaria, y los acusó directamente a los médicos tratantes o de cabecera, que son el neurocirujano Luque, la psiquiatra Cosachó y el psicólogo Díaz. Ellos eran los encargados. Ella no tenía conocimientos médicos para hacerse cargo, porque todo el tiempo como que se quería dar a entender que ella no había buscado un médico clínico, o la familia era la que había autorizado la internación domiciliaria. Bueno, fue durísimo este momento. Otro momento también muy impactante fue cuando le exhibieron audios del neurocirujano Luque, cómo se expresaba de su papá, tratándolo de gordo. También audios en donde Luque se expresaba con otros colegas sobre las hijas de Maradona, tanto de Dalma como de Sanina, las trataba de inoperante. Bueno, ¿cómo se sentía ella cuando escuchaba esto? Le dolía más por el maltrato que se hacía, hablando de su papá. No quería saber cómo había sido el trato mientras él estaba internado en la casa de Tigre. Está hablando, salió de la audiencia, estaba hablando Dalma. ¿La escuchamos un ratito?
16: Dale.
15: ¿Estás autorizada a entrar? También conté la triste intimidad de haber llevado a mi hija de un año y quedarnos esperando horas y horas en la puerta, de irme a la casa de mi hermana, esperar a ver si por lo menos en ese momento mi papá me podía atender el teléfono y podía entrar, porque estaba con mi hija de un año, que le dije que iba a ir a ver a su abuelo, y la verdad es que nunca sucedió. Entonces después mi papá me llamaba al rato y me decía, qué guacha, me dijiste que ibas a venir, y yo decía, tipo, estuve en la puerta una hora, y de acá me dicen que no vino nadie. Entonces era muy difícil, y él, bueno, obviamente no sabía manejar muy bien el teléfono, entonces era muy complicado todo. No, yo no fui engañada, sino que tenía una muy mala comunicación, y yo sabía que las personas que administraban la casa y los que decían quién podía entrar y quién no, yo era una persona que yo no les caía bien. Entonces, solamente podía verlo cuando tenía algún contacto directo con mi papá y si estaba en la zona de ir en ese momento, que él sabía que yo estaba llegando. Porque si yo decía mañana voy, al otro día no entraba. Una de tus palabras como finales de tu declaración fue: mi papá no quería morir, y menos de esta manera, que era lo que más lamentaba y lo que más te producía dolor. En realidad tuve que aclarar esto porque en uno de los audios, si no me equivoco, de Luque, decía, bueno, yo hablé con las chicas y me dijeron que entendían que era lo que yo hice lo que pude, y que ellas me agradecían, y que Diego se murió como quería, y la verdad es que no estoy de acuerdo. nunca ninguna persona se quiere morir, y menos de la manera que murió. Y nunca sucedió la situación de que yo le agradecí nada, porque nunca tuve un vínculo con él, siempre me cayó mal y nunca me cerró ni como profesional y mucho menos como persona. Pero eso, si mi papá decidía estar con él, yo pues no podía intervenir. Pero sí, si me preguntaban como profesional, y sí, prefería que haya otra persona.
14: Bueno, Yasmine, muy buenos los conceptos que acabas de rescatar, porque claramente muestra el pensamiento íntimo de la hija de Diego, ¿no? Claramente, muy buen, sí. Buen testimonio. Gracias, Yasmine, muchas gracias. ¿Algo más
15: hasta
14: para
15: luego
14: decir? No.
15: No, no, que quedaba, porque están, que no pasaron el otro juicio, están declarando los imputados a medida que algún testigo dice algo que no les gusta. Y también declaró Porlini, que es la coordinadora de la prepaga, y quedó para la próxima audiencia que declare el enfermero, que también está imputado. Así que habrá más novedades esta semana.
14: Bueno, gracias, Yasmine, muchas gracias por la cobertura.
15: Hasta luego.
14: Yasmine Abrán, desde el juzgado del caso Diego Maradona, y declaraciones que ha tenido Dalma a la salida, efectivamente, de la audiencia del día de hoy. ¿Qué temperatura tenemos ahora en Buenos Aires?
0: 13 grados 6 décimas, el cielo está mayormente nublado y 79% es la humedad.
14: Voy a hacer una pequeña corrección, porque yo cuando conté lo de el cantor de las cosas nuestras, le puse el apodo al gobernador de la provincia de Buenos Aires, donde me, a Loé. Pero no era Loé el traidor. El traidor fue Teixeira, que fue durante el 54 y 55, los años finales de Perón en el poder, fue nada más ni nada menos que el vicepresidente. Y obviamente hablan de que Teixeira fue el traidor de lo de Perón, porque efectivamente se lo conocía de esa manera, ¿no? El cantor de las cosas no entra. Un hombre de la Armada, un hombre que inclusive fue capitán del buque escuela Fragata Sarmiento, y dice una crónica de Bossoer, de Fabián Bossoer, que en un viaje singular pudo conocer en visita protocolares a Roosevelt y a Hitler, que habían visitado precisamente la fragata Sarmiento, que estaba en ese momento navegando por los mares del mundo. Bueno, hecha esta la corrección, y a veces la memoria te juega estas malas pasadas, nos vamos a ir a otro tiempo. Ahora es tiempo de bike.
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14: En un partido dificilísimo, anoche los Spurs le ganaron a los Knicks. En un partido donde el dato político es que apareció Trump y lo abuchearon de los cuatro costados.
17: Sí, el abucheo fue muy marcado en
14: el país. Yo te digo que cuando este tipo de presidentes o de personajes de la política no salen con una tribuna amigable, se exponen a todo, ¿eh?
17: Sí, sobre todo, digamos, yo creo que él entendía que Nueva York iba a ser amigable con él al momento de recibirlo en un terruño histórico como el Madison. Pero bueno, me parece que él mismo se vio sorprendido por ese abucheo. Después sí vino el partido con la victoria para los Spurs y el 2-1 en la serie, que continúa mañana miércoles por la noche. Ya ahora por lo menos sabremos que no habrá barrida.
14: No, por lo menos, y además tiene la chance de volver a San Antonio.
17: A Foja Cero.
14: Pero bueno, vamos a ver.
17: ¿Quién sí, claro, que puedan, hay que jugarlo.
14: Ayer jugaron con un poquito más de suerte, pero además con un poquito más de entrega inteligente.
17: Bueno,
14: digamos, ¿no?
17: El francés, el gigante Wembanyama superó de nuevo los 30 puntos.
14: El alien.
17: Un partido, sí, claro, mucho más, más completo, más acorde a las necesidades de su equipo, ¿no?
14: Pero
17: necesitaba de su MVP.
14: Un rival difícil, ¿no?
17: Sí, es difícil.
14: Muy
17: es
14: difícil. 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
14: Prepárame para dentro un ratito la bolsa, porque yo creo que tuvo un estampido la bolsa. Las acciones argentinas treparon de una manera, ¿no? ¿De cuánto treparon?
0: Sí, estuvo, la verdad que subió 1,7% y se suma a la clara tendencia alcista que viene de los últimos días, incluido el día de ayer también, que sigue subiendo. El riesgo país perforó los 4,90, está en 4,98, ahí al borde de los 500, pero todavía por debajo de los 500, que eso es algo que muchos toman de manera positiva. El dólar oficial bajó, está en 1,460 pesos, y el blue está igual, 1,460.
14: Y algunas acciones de algunas compañías habían trepado hoy en Wall Street hasta el 7%.
0: Ah,
14: ¿no?
0: Bueno, han llegado, claro, sí, sobre todo las bancarias. Las bancarias son las que más subieron, llegaron a tocar el 7%.
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14: ¿Y cuánto cotiza Julián Álvarez?
17: ¡Qué pregunta! Bueno, para el Atlético Madrid, para el Atleti de la capital de España, el precio de venta en vidriera de Julián Álvarez es el de su cláusula de salida, que ostenta los 500 millones de euros. Una cifra que suena irrisoria y que ha sido la que se ha puesto en tapa hoy después de lo que ha ocurrido ya entrada la tarde, y yo creo en una jornada en la que todavía faltan cosas por decirse en España. ¿Por qué? Bueno, porque hoy el Real Madrid, a través de su presidente Florentino Pérez, hay que decirlo, de alguna manera cumplió su promesa de campaña. Él había prometido el martes dar una novedad y ofertar 150 millones por un jugador que él decía iba a ser el nuevo galáctico. En rigor de la verdad, él cumplió con su palabra. Obviamente los hinchas de Madrid esperaban que sea una oferta satisfactoria, que ya estuviese acordado. Esto no pasó, por eso el Madrid coloca un comunicado en donde dice que es el Atlético el que recibe esta oferta, la agradece y la rechaza. Después aparece el Atlético Madrid con otro comunicado diciendo que ellos no agradecen nada y que básicamente Julián no está a la venta. Se ha dicho mucho respecto de si esto lo hizo Florentino de alguna manera como para no quedar en falta y complementar su palabra.
14: Claro.
17: Como hasta incluso ya sabiendo que le iban a decir que no, entonces puso ese número por ponerlo. Ahora también están los que por la otra corriente dicen, ok, eso está muy bien y probablemente Florentino con esto le haya puesto un piso a cualquiera que mañana quiere ir a buscar a Julián, va a tener que pagar por lo menos 150 millones más uno. Le ha puesto el piso. Ahora, ¿cómo sostiene el Atlético Madrid a un jugador al cual le han hecho una oferta como esta?
18: Buenísimo, hermano.
17: Por lo que he podido averiguar, como ahora sí ya como información, sé que tanto Julián Álvarez como su familia han instruido a su agente de representación a no contestar ni meterse en situaciones vinculadas a su posible o no traspaso hasta después del Mundial.
14: Claro.
17: El entorno de Julián Álvarez, lo que a mí me dice es que Julián tiene su cabeza puesta íntegramente en la Copa del Mundo. Bueno, y sí, que no va a realizar ninguna referencia, ni ningún comunicado, ni ninguna, digamos, ningún pronunciamiento vinculado a su futuro. Que él hoy se rige a la selección argentina, su cabeza está puesta ahí. Obviamente después del Mundial él verá y evaluará todo tipo de posturas, pero la información que tengo es que Julián ha instruido a su representante a no meterse en esto, que por ahora queda en un, vamos a ponerle, circo mediático.
14: En un Mundial pasado pasó un hecho muy parecido a lo que podría haber llegado a pasar si Julián no hubiese puesto paño frío, la familia hubiese puesto paños fríos. ¿Vos recordás lo de Lopetegui?
17: Sí, claro.
14: Lopetegui había firmado con el Real Madrid, era el técnico, exacto, de la selección española.
17: Exacto.
14: Y lo anunció antes del Mundial y lo voltearon de la selección.
17: La Federación Española lo echó.
14: Me parece muy criterioso, ¿no?
18: Claro.
14: Por supuesto.
17: Obvio. Denunciando, es de alguna manera lo que muchos pensaron, y tiene o no tiene que ver, pero hace a la discusión, que Boca, digamos, en su búsqueda de técnico, no podía esperar a Néstor Lorenzo.
19: Claro.
17: Porque ir a buscar a un técnico que está en un mundial, más allá de que, bueno, uno, ojalá les vaya bien por ello, ¿no? Ojalá salgan segundos después de Argentina, pero más allá de que hay un clamor popular de que Colombia no iba a llegar hasta el final del torneo, ¿cómo vos ibas a ir a buscar a un técnico con la cabeza en un mundial?
19: Bueno, hablando de técnico, después me vas a contar lo de Sampaoli, ¿sí? Hoy debo agradecer a Sancor Salud, que me mandó también un obsequio por motivo del Día del Periodista, así que muchísimas gracias. Con esto me voy al panorama de Mitre de las 6 de la tarde. Después Iván va a venir con música de película para contarnos una historia fenomenal. Dale.
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23: Hora 18, 3 minutos. En Córdoba, la temperatura actual 12 grados 4 décimas, cielo cubierto, humedad 85%. Lo reiteramos, apareció sana y salva Luciana, quien era buscada por más de un día en Colonia Carolla. El ministro de Seguridad, Juan Pablo Quinteros, lo confirmó ante la prensa, aunque no respondió preguntas ni precisó si hay detenciones.
24: Está bien, está sana, está salva, la encontramos y está con la mamá.
25: ¿Habrá algún intento para ir a la encontrar?
24: Yo no soy el fiscal. Yo no le dije, yo le dije que lo voy a informar el fiscal. Yo le dije que quien dirige la investigación es el fiscal Monti. El fiscal Monti es el que dará las especificaciones de la causa judicial. A mí como auxiliar de justicia me tocaba encontrar a Luciana con toda esta gente que acá atrás se está aplaudiendo, porque la verdad que el trabajo ha sido maravilloso, así que simplemente nada más, no, se la llevó la policía, por supuesto, por supuesto, porque estaba en Jesús María, estaba en Jesús María.
23: Por su parte, la intendenta de Colonia Carolla, Paola Nanini, expresó su alivio, informa un móvil Mitre.
26: La intendenta de Colonia Carolla, Paola Nanini, entre lágrimas, celebró la aparición sana, salva y con vida de Luciana Ayelén Barrios Alarcón. Ha manifestado el agradecimiento a todo el pueblo de Colonia Carolla y también a los efectivos policiales y al Ministerio de Seguridad, que desde ayer pusieron todos los efectivos a trabajar. De acuerdo a lo que tuvo información Radio Mitre, más de 300 uniformados fueron los encargados de rastrillar toda la zona aledaña a la ciudad.
27: Muy contentos, obviamente, muy contentos. Fue una búsqueda bastante exhaustiva, muchísima gente. Gracias al Ministerio de Seguridad, gracias a la policía, gracias a la policía judicial, a Defensa Civil, a bomberos, a Duar, a todos los que hicieron este trabajo maravilloso y no dejaron nunca de buscarla ni un segundo, y así fue que la encontraron y que hoy podemos decir que Luciana está sana y salva.
26: ¿Qué significan las lágrimas, el llanto suyo?
27: De mucha emoción. Mucha emoción, me tocó acompañar a la mamá y saber que en este momento se están encontrando madre e hijas, es mucha emoción y mucha alegría, son lágrimas de alegría en realidad. Muchos vecinos que ayudaron, colaboraron y que aportaron datos, muchas gracias a todos.
26: ¿Qué era para una ciudad tan tranquila esto que pasó?
27: Un montón de cosas para pensar.
26: Desde Colonia Carolla, Leonardo Guevara Mitre informa primero.
23: Industriales y pequeños empresarios se encuentran en el Congreso, otro móvil Mitre.
28: La Comisión de Industria y Diputados invitó a representantes de la UIA y CAME para analizar la crisis que vive el sector. Desde la Unión Industrial Argentina advierten una presión tributaria del 56% y un crecimiento del desempleo, así lo indicó Laura Bermúdez, directora ejecutiva de la UIA.
29: Vemos en los últimos meses una caída sostenida del empleo. Tomamos como referencia, para hacer una pequeña comparación, el mes de agosto del año 2023, que fue el último mes que vemos hubo generación de empleo consecutiva. Tomando agosto 2023 como base y febrero 2026, los resultados arrojan que hemos tenido una pérdida de 75.000 puestos de trabajo. Acá lo que es importante aclarar es que nosotros estamos hablando de empleo directo, del empleo que da directamente el sector industrial. Ahora, esto también impacta en el empleo indirecto, que son todos aquellos servicios.
28: Desde el anexo de diputados, Jorge Moure, Mitre informa primero.
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1: Esta noche Argentina juega el segundo amistoso en la previa de la nueva edición de la Copa Mundial de Fútbol. La selección se enfrentará contra Islandia desde las 22 horas. Pese a la alegría de la Copa, en México los docentes aprovechan para visibilizar su reclamo y la presidenta Claudia Sheinbaum garantizó la seguridad para el partido inaugural de este jueves. Más información con nuestro enviado especial.
2: Fuerte reclamo de protestas por parte del gremio de los docentes y los profesores en México, buscando la forma de ser escuchados por la presidenta de México, Claudia Sheinbaum, en busca de mejores salarios, y ya ha sumado otros gremios de estudiantes, agrónomos y madres buscadoras que le llaman a la posibilidad de que juntos hacer un reclamo el día del partido México-Sudáfrica, el partido inaugural, en procura de ser escuchados con sus derechos. De todas maneras, la presidenta de México garantizó la seguridad para ese partido. En México se pronostican lluvias durante toda la semana, por ahora mucho movimiento en el Zócalo, en el Ángel de la Revolución, pocos turistas y poca gente de Sudáfrica, no se ve mucha prensa extranjera, pero México ya se abrazó a la Copa del Mundo y espera que su equipo sea protagonista. Informó desde el Zócalo en Ciudad de México, Federico Helic, Mitre, informa primero.
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1: Según el Servicio Meteorológico Nacional, el tiempo continuará fresco y con alta humedad. Para mañana miércoles se anticipa una jornada con cielo cubierto, mínima de 12 y máxima de 17 grados y viento predominante del sector este. La temperatura actual en la ciudad de Córdoba, 12 grados 4 décimas. Cielo cubierto, humedad 85%. Hora 18, 8 minutos.
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4: 1980. Para entonces, el director Alan Parker se había vuelto ecléctico en sus temáticas. Por supuesto que si uno se pone a pensar que estamos hablando del director de Mississippi en Llamas o de Pink Floyd The Wall, obviamente que uno tiene que pensar, bueno, pero ¿este hombre a qué se dedica? Bueno, pues en 1980, entrando en la era pop, no se le ocurrió mejor idea que llevar al cine un musical que ya la venía rompiendo en Broadway. Estamos hablando de la película Fa.

de letras y de música pop, este tema se volvió emblemático, no solamente para la película, para la que estuvo nominada al Oscar y ganó, sino para los otros 4 Oscars a los que estuvo nominada esta película, incluyendo Mejor Guión Original. Irene Cara,

0: en serie de televisión, se iba a convertir en musical, pero sin ninguna duda el estreno de esta película cambió para siempre no solamente la idea de cómo hacer música pop y un musical, además, sino también lo que iba a convertirse en una suerte de ícono de la década del 80. Pasaba a Irene Cara haciendo Fama. Y con eso cerramos la puerta de 1980.
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0: Creo que lo vamos a poder sacar en el día de hoy.
15: Dale.
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0: No me olvido del Mundial, por lo tanto, señores, los momentos de mayor energía del fútbol son presentados por YPF Energía Argentina.
16: Con enorme expectativa estamos transitando las horas que van cerrando el día de este martes, porque claro, hoy Argentina estará jugando su último amistoso, un amistoso que hay que decirlo, Scaloni calificó como una piedra en el camino por lo inconveniente de tener que jugar nada más que a 7 días del Mundial contra un seleccionado que no va a jugar la Copa del Mundo. Y si uno revisa, la realidad es que los seleccionados más fuertes, más importantes, protagonistas, ya dejaron de jugar en la jornada de ayer. Los partidos de hoy son verdaderamente muy, muy, digamos, magros en relación a lo que uno le puede llegar a sacar. Por ejemplo, fíjate vos este duelo que se dio. Hoy jugaron el Congo y Chile.
0: Ah, mirá.
16: Y el que va al Mundial es el Congo y no los chilenos.
0: Claro, los chilenos.
16: Lo cual habla de lo mal que está Chile futbolísticamente, que ganó el partido. Lo cual habla de lo mal que está el Congo, ¿no? Que va a ir a la Copa del Mundo.
0: Sí.
16: Argentina.
17: Ese partido fue.
16: No, tremendo.
17: Una cosa de loco.
16: Tremendo. Sigamos. Y ni te cuento Armenia-Moldavia, que igualaron 1-1. Pero al margen de todo eso, hoy juega la Argentina en el Jordan Higher, un estadio que pertenece a la Universidad de Harbun, que es una universidad en donde, por lo que a uno le cuentan, se gradúan los mejores veterinarios de los Estados Unidos.
0: Ah, mira.
16: O por lo menos los más calificados en el último tiempo. Es una universidad de mucho prestigio que aborda diferentes capacitaciones, siendo la veterinaria una de ellas con muchísimo talento joven, al punto tal de que muchos chicos que ya no están cursando en esta época igualmente han decidido permanecer en Alabama y ser alguno de los más de 80.000 que estarán sentados hoy en las tribunas tratando de generar un lleno total que solamente se entiende por Lionel Messi. En relación al equipo, Fer, y ahora sí para cerrar,
0: sí,
16: hay que esperar, yo diría, prácticamente hasta último momento. Y tener en cuenta esto, el partido no tiene límite de variantes, como el partido anterior.
0: Está bien.
16: Así que Scaloni va a probar constantemente algunas cosas que él entienda necesita. Juega Argentina a las 10 de la noche, lo transmite Radio Mitre, y cuando termine el partido, claro está, volverá a hablar Scaloni. Claro. Veremos qué dice.
0: Hablando de Scaloni, nos ha llegado un libro que se llama La Escaloneta, ¿no?
16: No, es interesante el nombre. Se llama Escalopedia.
0: Ah, Escalopedia.
16: Una enciclopedia coral de la selección argentina de la Escaloneta, escrito por Matías Bauso, Javier Acuña y Esteban Serrano, de Editorial Planeta. Desde el abuela, la, al ya está, la famosa frase de Scaloni. Una especie de enciclopedia basada en la historia del Scaloneta.
0: Todos recortes periodísticos, opiniones y demás. Está presentado como si fuera un diccionario, ¿no?
16: Claro, exacto. Con diferentes terminologías que se han puesto, gracias a Dios, de moda por la Scaloneta.
0: Muchas gracias. 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
18: Un presidente que sea como un rey, el Alberdi que tiene Milei tiene en la cabeza. Esto lo escribe Patricia Kolesnikov, una periodista de cultura de muchísimos años, y bueno, sinceramente gracias a Planeta también por el envío de este ejemplar. La pregunta que hago es, ¿vamos a poner un titulito para después de las noticias de 6:30 de la tarde, Nico?
17: Sí, mañana se cumple un año de la condena, o sea, de la ratificación de la Corte, cuando dice que Cristina tiene que ir presa, y se están preparando cosas en el kirchnerismo. Actos, un banderazo. Después te voy a contar.
18: Bueno, yo después te voy a contar algo que leí hoy que realmente me revolvió las tripas. Porque digo, no puede ser esto. Deberían en algún momento estos muchachos tomar conciencia de lo que pasa. Porque si no, es como que se presentan ante la sociedad y no tienen vergüenza. No tienen vergüenza de algo que están haciendo. Pero lo voy a hablar después en la última media hora.
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12: ¡Sí, señor!
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17: Es la hora 18:34, temperatura actual en Córdoba capital 12 grados con 4 décimas, 85 es el porcentaje de la humedad, el cielo luce parcialmente nublado. Luis Caputo se reunió este martes con autoridades de la Cámara Argentino-China para analizar oportunidades de inversión y comercio bilateral. Según informó el funcionario, dialogaron sobre la ampliación de las exportaciones argentinas al mercado chino, especialmente de carne, legumbres y cereales. Además, desde la Cámara destacaron el potencial del RIGI y señalaron que el futuro Super RIGI podría despertar un fuerte interés de empresas chinas en proyectos de minería y energía en el país. ATE denunció el gobierno ante la Organización Internacional del Trabajo por la reforma laboral impulsada por la gestión de Javier Milei. Durante la conferencia anual de la OIT en Ginebra, el secretario general del gremio, Rodolfo Aguiar, sostuvo que las medidas oficiales vulneran derechos laborales reconocidos en convenios internacionales ratificados por la Argentina. Además, cuestionó duramente al presidente Milei y aseguró que la reforma avanzó en contra de los trabajadores. En noticias del exterior, el presidente de los Estados Unidos, Donald Trump, anunció que habrán represalias contra Irán tras el derribo de un helicóptero militar estadounidense en el estrecho de Hormuz. Según informó el Comando Central de Estados Unidos, los dos pilotos lograron sobrevivir y fueron rescatados sin heridas de gravedad. El incidente se produjo en medio de una creciente tensión en Medio Oriente, marcada por los recientes enfrentamientos entre Irán e Israel. Donald Trump aseguró que Washington responderá al ataque, aunque no precisó qué medidas adoptará. El cielo luce parcialmente nublado en Córdoba capital, 12 grados es la temperatura actual, 85 es el porcentaje de la humedad, hora 18:36.
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0: ¿Cómo estás, Fernando? Buenas tardes para vos, buenas tardes para todos. Un breve repaso de lo que deja esta jornada. Mercado agroganadero de Cañuelas, hoy 3.863 animales. Demanda selectiva, una oferta acotada por las últimas lluvias. La vaca conserva fue la más requerida. Mientras tanto, en Chicago, números rojos otra vez para la soja. $1 cayó la oleaginosa, $409 la posición julio. Los cereales con algo de positivo, solamente 50 centavos para arriba, al unísono, maíz y trigo. En Rosario, en el disponible, 465 mil pesos la tonelada de soja. Por lo demás, ambiente húmedo que continúa, algunas lumbreras de sol sobre el área agrícola hoy, muy tibio. Hay que destacar que quedan todavía zonas con mucho barro después de las lluvias, al que le tocó lluvias importantes. Hablando de esto, cuando queda más del 50% de la cosecha de maíz por realizarse todavía en la Argentina, recordemos que se decidió dar prioridad a la soja porque es más sensible al deterioro a partir de la humedad que el cereal. Pero los lotes de maíz que recibieron heladas hoy están bajo la mirada del productor justamente después de las lluvias, con probabilidad de brotes de los granos en la planta en pie, justamente por la humedad reinante. Por último, hablando del transporte, el transporte de granos desde el norte de Santa Fe y hasta el puerto de Rosario significan el 20% del valor promedio de los principales granos. Es un semblante que hizo la Bolsa de Comercio de Santa Fe, indicando hoy que el maíz, el trigo y el sorgo, por ejemplo, significa para el transporte el 31% de su valor en ese recorrido. La provincia de Santa Fe tiene 800 kilómetros a lo largo. Gracias, Fernando. Nos reencontramos mañana.
1: Sí, señor. Hasta mañana. Gracias.
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1: ¿La temperatura ahora de cuánto es?
2: 13 grados dos décimas y 80% la humedad.
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0: vamos a comenzar a cerrar nuestro trabajo del día de hoy. Yo quería hacer un pequeño comentario de gente que me parece que no tiene un sentido realmente ordenado de lo que es la función pública. Hoy me enteré que hay en la legislatura de la provincia de Buenos Aires 92 diputados y 46 senadores. Pero no se sesionó durante todo el año. No han tenido una sesión. Creo que los diputados pueden haber tenido una, los senadores ninguna.
1: El Senado ninguna. La última vez fue en diciembre del año pasado.
0: En diciembre del año pasado. Y ayer nosotros hablábamos con Rabinovich del PRO, que iban a tener una sesión especial el jueves por el tema del IOMA, que está en situación realmente crítica, y de pronto la terminaron levantando. Y todos dicen que es por las peleas que tiene el peronismo interno. Pero yo digo, muchachos, ¿para qué los eligieron a ustedes? Para ganar entre 5.800.000 y 6.300.000 por mes y no hacer nada, no sesionar, que es la parte más visible de su trabajo. No sesionaron ninguna ley, nada. Se rascaron el ombligo. Durante medio año, todo lo que va de este año, no han laburado. Dicen que la Cámara de Diputados, o la legislatura, le cuesta al gobierno de la provincia 1.035 millones por día le cuesta. Hay una plaza permanente de 2.200 personas que son los que laburan para estos muchachos, que no deben ir nunca a laburar, porque si estos muchachos no laburan, los senadores, los diputados no laburan. Yo lamentablemente involucro acá a todos los partidos, porque una Cámara está compuesta por todos los partidos. A lo mejor algún partido dirá, no, bueno, pero resulta que nosotros, no lo sé. Pero la realidad, la radiografía más brutal que hay, es que hay una Cámara de Senadores, la principal provincia que tiene el país, que no labura, que no sesionó durante todo un año. Una locura, realmente una locura. Y para mí esto es importante, porque deberían dar alguna explicación. Porque la gente que le garpa somos nosotros. Los tipos que garman los impuestos, que sostienen la estructura de la provincia de Buenos Aires o de cualquier provincia. Pero es realmente vergonzoso que hagan una cosa así y que además de alguna manera quieran aparecer como los grandes héroes de la historia, ¿no? 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
0: Porque después, cuando viene el tiempo de campaña, salen a la calle a pedir el voto, van a los medios y se muestran como los grandes paladines de la democracia. Bueno, pero también los paladines de la democracia son los que tienen que laburar y hacer las cosas que finalmente para eso fueron elegidos. ¿Cuál era tu tema de cierre, Nico?
1: Bueno, mañana se va a cumplir un año del día que la Corte ratificó la condena de Cristina Fernández de Kirchner. Con lo cual, a partir de ese momento, quedó en condiciones de quedar detenida, algo que después se terminó concretando unos 8 días después. En ese marco, obviamente, gran parte del espectro político kirchnerista y del PJ está preparando algunas movidas. Bueno, hoy hubo una reunión del partido peronista, que dijeron que el próximo 20 de junio van a organizar un banderazo por Cristina Libre, así es el lema, en el Parque Lezama. Esto va a ser el 20 de junio próximo.
0: Parque Lezama queda cerca de ahí.
1: Claro, el Parque Lezama queda cerca y además es fin de semana, con lo cual van a aprovechar obviamente el fin de semana. Y mañana los senadores y diputados del Bloque de Unión por la Patria, obviamente del kirchnerismo, van a convocar una conferencia de prensa a la 1 del mediodía en el Congreso, para denunciar lo que ellos están llamando como una proscripción contra Cristina. De hecho, redactaron una carta que se la van a mandar a la Corte Suprema de la Nación y al Consejo de la Magistratura. Te leo un pequeño fragmento, sobre todo del final, cuando terminan la carta que ya ha preparado. Dicen: la democracia no puede naturalizar que el Poder Judicial se convierta en un actor de disciplinamiento político. Así dicen: cuando una decisión judicial priva de libertad, inhabilita de por vida, restringe la vida de una dirigente política, la afectación alcanza al derecho del pueblo a elegir, a la competencia electoral y a la soberanía popular. Dice, por ello denunciamos que la detención de Cristina Fernández de Kirchner constituye lisa y llanamente una forma de proscripción política. Dicen, acá hay un tema que es central, que la justicia la condenó por hechos de corrupción, por fraude al Estado.
0: ¿Cómo les gusta vivir en la mentira? ¿Cómo les gusta vivir en la mentira? Es asombroso, realmente es asombroso. 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
0: Juancito, ¿vos de qué manera querés ir cerrando lo tuyo? A ver.
3: Talleres acaba de tomar hoy una decisión que para mí es algo polémica por el personaje. Upa. Y es la de contratar por 18 meses a Jorge Sampaoli.
0: Sí, claro.
3: Probablemente Sampaoli sea, por la capacidad, digamos, futbolística, meramente futbolística, mejor que otros entrenadores que compiten en la Liga Argentina. Yo...
0: ¿De dónde fue el último destino de Sampaoli?
3: Brasil, viene a dirigir, ¿no? En Brasil.
0: Estaba en Brasil.
3: Yo no tengo ninguna duda que en donde Sampaoli lidera es en el ranking de la antipatía. Es un personaje totalmente denostado por el hincha argentino. Yo no sé si esto está bien o está mal. Yo creo que él fue el enorme y principal responsable de lo que le pasó a la selección argentina en el Mundial de Rusia. Creo que no fue el único, pero hizo tan mal todo lo que estuvo alrededor suyo que se encargó de, como se dice en el fútbol, llevarse la marca. Fue antipático, fue engreído, fue maleducado también. Se comportó muy feamente.
0: En ese equipo estaba Scaloni.
3: Eso iba.
1: Cuerpo técnico,
3: el mérito principal de Sampaoli fue haber armado un cuerpo técnico en donde eran sus ayudantes. Becasese, hoy dirige el Mundial para Ecuador. Nico Díez, hoy dirige Argentino Junior, lo quiere Racing, no lo va a tener. Y sobre todo, Lionel Scaloni. Ese era el cuerpo técnico de Sampaoli, que bueno, pasó por la selección y ya sabemos lo que fue ese hecatombe donde rompió todo lo que él mismo había construido alguna vez. Dicho todo esto y esta antipatía que yo creo él la va a recibir en cada estadio que visite, merece, digamos, una segunda posibilidad como cualquier persona, obviamente, hablando de fútbol. La va a tener en Talleres, que le ha abierto las puertas de par en par. Ayer estuvo 6 horas Sampaoli recorriendo todas las instalaciones del club Tallarín, que ante el título de Belgrano tenía que reaccionar por lo menos con un golpe de efecto. Lo está dando, claramente lo está dando. Después el fútbol es otra cosa.
0: Claro, pero un tipo además de un carácter, digamos, futbolero, muy a mí ese tipo de gente explosiva en la línea, que gritan y demás, me parece
3: muy
0: fantasesco, que
3: sí, conceptual, y digamos, con formas, ¿no?, muy desagradables. Recordamos un episodio que tuvo en Santa Fe con una oficial de tránsito que lo detuvo, en donde hizo alarde de trató de sacar chapa, por decirlo así. Además de ser un hombre que tiene pensamientos que para mí se han quedado en el tiempo, pero eso es la opinión de él y él tiene todo el derecho de pensar lo que quiera. Lo digo porque la semana pasada dijo que él de ninguna manera dirigiría a la selección argentina en el Mundial porque se juega en Estados Unidos.
0: Ah, mira.
3: Y él no entra a un país genocida, algo así, creo que dijo. Pero bueno, allá él.
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0: ¿Qué número salieron de las loterías de la tarde?
2: El sorteo vespertino en la ciudad, del 364. El 64 es el llanto. En la provincia, 9861, que es la escopeta. En Santa Fe, 1482, que es la pelea. Y en Córdoba, 7554, la vaca.
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0: Bueno, nos vamos por los anuncios finales y lo esperamos a Tato Ian. Lo vamos a invitar con un café cuando venga, ¿eh?
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23: La última línea del programa la escribe el señor Nico Diana, que es muy sabrosa, por otra
24: sí,
23: parte.
24: Sí, hoy, además de Leonardo Fariña, declaró Sergio el Potro Velázquez. Sergio el Potro Velázquez será el piloto del Tango 01, piloto de los Kirchner, que manejaba obviamente los aviones de los Kirchner, declaró como testigo en el caso de los
23: ¿el que le llevaba los diarios el domingo?
24: Entre otras cuestiones, ahora te voy a contar por qué. Declaró y dijo que Daniel Muñoz, él muchas veces llevaba a Daniel Muñoz, secretario de los Kirchner, claro, lo llevaba solo en el avión, y dice, con valijas que tenían una particularidad, dijo, tenían candado. Lo esperábamos, lo llevábamos al sur, dice, lo esperábamos 2 o 3 horas y regresábamos. Yo lo dejo abierto a que cada uno interprete lo que quiere. Valijas con candados, llegaban a Río Gallegos, se quedaba 2 o 3 horitas y se volvían a Buenos Aires.
23: No hay más preguntas, señor juez. Nos vamos a retirar. Señoras y señores, nosotros hemos llegado hasta aquí. No se pierdan a Tato Ian, que tiene cosas muy interesantes para
24: muy fuerte. Fuerte denuncia de Tato Ian, ¿eh?
23: Gracias, después de las 7 de la tarde. Así que nosotros hemos llegado hasta aquí. Gracias, Mariana, ¿eh?
5: Un placer, hasta gracias. Mañana.
23: Chao.
24: Chao, perro.
23: Mañana.
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5: Es la hora 19 con un minuto, temperatura actual en Córdoba capital 12 grados con 4 décimas, 85 es el porcentaje de la humedad y el cielo luce cubierto. Alperovich fue visto junto a Marianela Mirra en la calle. La foto circula en redes sociales. El ex gobernador kirchnerista cumple una condena de 16 años de prisión por abuso sexual bajo el régimen de prisión domiciliaria. Dicen que la salida estuvo autorizada por la justicia y se realizó para asistir a un control médico. En noticias del exterior, escándalo en la ONU. Una investigación de la Agencia de Estados Unidos para el Desarrollo Internacional reveló presuntos vínculos entre 101 empleados actuales o ex trabajadores de la Agencia de Refugiados Palestinos de Naciones Unidas y el grupo terrorista Hamas. Según el informe, entre los señalados figuran docentes, directivos escolares, personal de seguridad y trabajadores administrativos. Algunos de ellos habrían participado o colaborado con actividades vinculadas al ataque del 7 de octubre de 2023 contra Israel. Como consecuencia, Estados Unidos ya dispuso sanciones e inhabilitaciones contra algunos de los involucrados.
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5: FIFA confirmó nuevas sanciones disciplinarias para el Mundial 2026. Los árbitros podrán expulsar a jugadores que se tapen la boca durante enfrentamientos con rivales para ocultar expresiones discriminatorias o inapropiadas. También podrán ver la tarjeta roja quienes abandonen el campo de juego en protesta por decisiones arbitrales, así como integrantes de los cuerpos técnicos que promuevan esa conducta. Las medidas forman parte de un paquete de cambios que buscan combatir la discriminación y las conductas antideportivas. A propósito, esta noche la selección se enfrenta a Islandia en su segundo amistoso y desde las 21 horas será transmisión del Super Mitre Deportivo. Cielo cubierto en Córdoba capital, 12 grados es la temperatura actual, 85 es el porcentaje de la humedad. Hora 19 con 5 minutos.
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0: 19 horas 7 minutos de este 9 de junio del 2026. Bienvenidos todos. Abrimos puertas, ventanas y tranqueras al volviendo a casa. Aquí estamos como todos los días, entre las 19 y las 21, cerrando la jornada informativa con muchas ganas de compartir estas dos horas juntos, de ir y de venir, de llevar y de traer información, emociones, todas las cosas que ocurren en este programa. Así que bienvenidos al país en modo martes, al país donde el lujo es vulgaridad, al país de los extravagantes hermanos Milei. Bienvenidos al país de Patricia, Karina, Victoria y la Mar en coche. Bienvenidos al país de la AFA, otra vez bloqueando conferencias de prensa de la selección. Mamita. Bienvenidos al país de los enredos del poder, al país de la jueza Micheli, a la que siguen sin nombrar. Bienvenidos al país de los periodistas más malvados de la tierra, al país a la espera del Mundial y de la declaración jurada de Manuel Adorni, al país a un año mañana, a un año de la prisión domiciliaria de Cristina Fernández de Kirchner. Bienvenidos al país de los que ayudan y de los que viven de los demás, al país de la economía a dos velocidades, al país donde asesinan al socio de Martín Menem, una de las noticias impactantes del día, al país donde todavía siguen con el juicio de la causa Cuadernos, al país donde nacen más perros que niños, al país de la inflación en baja, despacito, pero al final en baja. Bienvenidos al país a veces contradictorio y a veces no, al país donde nadie se salva solo, salvo algunos pillos, al país de la escaloneta, al país que nos deja adentro o afuera. Bienvenidos al país de los martes de oro, al país de la noticia escondida, al país a la que te criaste. Bienvenidos al país catrasca. Bienvenidos al país, al país más loco del mundo.
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0: Y abrimos la mesa, abrimos el volviendo, como todos los días. Saludamos a nuestro super team, acá nuestra querida Carola Gil, la Lía Charlotte, hola Carolita.
2: Hola Tato, hola a todos.
0: ¿Estás bien?
2: Muy bien.
0: ¿Cuán atenta al inicio del Mundial? ¿Cuánto te importa?
2: Bueno, no me puedo hacer muy la boba porque...
0: En casa está todo disfrazado, ¿no?
2: No, el otro día llegaron, no una... dos remeras de China. Una con el nuevo diseño, la blanca con unos arabescos. Ajá. Y digo, ¿pero en qué situación te vas a poner eso?
0: Claro, ¿y por qué en China? ¿Por qué son...
2: Bueno, no sé, la mandó a traer de algún lado. Claro. No.
0: Qué lindo, qué lindo. Bueno, un beso a Panoso, El marido de Carolita y fanático, por supuesto. Hola, Michael, Miguel Buñaski aquí con nosotros.
3: ¿Cómo estábamos? Yo muy bien, ¿eh?
0: ¿Nuestro filósofo de cabecera está esperando el Mundial o no?
3: Sí, sí.
0: ¿Sí?
3: Sí, yo soy futbolero.
2: Es
3: sí.
2: Futbolero, ah, Michael, sí,
3: sí,
2: es re futbolero.
3: Sí, me gusta mucho. Comentábamos con el uruguayo fuera del aire, el partido argentino-Honduras, que vos decís, no es nada, y yo lo vi.
0: Vos lo viste y lo vio el uruguayo José Gabriel Carvajal aquí con nosotros. Hola amigo, ¿cómo estás?
4: ¿Cómo va Tato? Gusto saludarte.
0: Y lo bien, viste y se entusiasmó el uruguayo, ¿eh?
4: Y tiene razón, me parece.
5: Sí, sí, vi un equipo, a ver, hay que tomar en cuenta quién era el rival, las circunstancias, las lesiones, lo que se estaba jugando. Y dentro de eso aparecieron rendimientos, futbolistas y una puesta en escena de la selección argentina.
0: Sí.
5: Que no decayó nada de la que hemos visto ganar una Copa América, un Mundial y una Copa América de manera consecutiva. Por primera vez en la historia, no hay otro equipo que lo haya ganado. Entonces, cuando ves vos una postura que tiene que ver y que conecta, que tiene un cordón umbilical con aquello, decís, podrá aparecer uno que juegue mejor.
0: Claro.
5: Pero el esfuerzo lo tiene que hacer el que le quiera ganar este Mundial a la Argentina.
0: Qué bárbaro, ¿eh? Saludamos a Nachito Buleano, Nachín.
6: Buenas tardes, Tatín, a todo el equipo y a todos nuestros oyentes. ¿Cómo estamos?
0: ¿Estás conectado vos con el Mundial ya?
6: Sí. Sí, normal. La verdad que por ahora no hay tanto clima mundialista, me parece, ¿no?
0: Le comentaba a José fuera del aire que uno de mis hijos me sorprendió esta mañana. En vez de estar estudiando, estaba analizando el Mundial.
5: ¿Qué edad tiene, Tato?
0: Tiene 19.
5: Es lo que corresponde.
0: Es lo que corresponde. Tenía un parcial y demás. Bueno, y me dice que llegó a la conclusión de que Messi la va a romper toda. Después de mucho análisis, de ver, de analizar, de que le va a ir bien a la escaloneta. Me llamó la atención. Yo soy muy pesimista. Yo siempre tengo miedo. Soy de esos hinchas que van para atrás. gongas que se asustan, que creen que no va a ir horrible.
6: No decir gonca.
2: No, vos solo lo haces en forma defensiva, como yo, sí. Porque no te querés ilusionar.
0: Soy hincha de Racing. Crecí con la angustia.
2: Por eso, no ilusionarte, porque después tenés que salir.
5: Hay hinchas que arrancan el partido perdiendo.
0: Sí, sí.
5: Arranca empatando.
0: Yo soy ese.
5: Yo soy medio parecido.
0: ¿Vos también?
5: yo arranco 0-1.
0: Che, a propósito de eso, y espero no meter en lío a nuestro querido compañero Nico Singer, que está aquí a la mañana con Monelli y entero. Sí. Está haciendo y hace un laburo bárbaro y estuvo en la conferencia de prensa de el partido, no sé si post partido de la escaloneta o antes.
5: Ayer en el pre, ¿te acordás que que escuchamos al final algún audio, inclusive?
0: Bueno,
5: hicimos un repaso.
0: Lo rajaron de la conferencia de prensa.
5: Estaba acreditado, ¿eh?
0: Y estaba acreditado.
5: Tenía acreditación para la conferencia, no estamos hablando de la acreditación solamente de la Copa del Mundo, que es necesaria.
0: Yo no sé si el Chiqui Tapia, evidentemente el poder del Chiqui Tapia es más grande de lo que yo imagino, y también tiene influencia en Estados Unidos, transnacional, pero la verdad que es increíble que se sigan manejando como una banda de mafiosos.
5: Un episodio de verdad desagradable, porque lo contó Nico. Vino alguien de seguridad y le pidió que se retirara, pidió explicaciones, no se las dieron, y bueno, civilizadamente Nico se retiró para no incomodar.
0: Sí, para no, me imagino, además todavía ni arrancó el Mundial, por eso digo, espero no entrometerme en algo que no debo, que lo puede perjudicar, pero la verdad que es una carta de presentación de la escaloneta horrible.
5: Sí, yo sacaría el equipo, porque
0: sí,
5: no
0: sí.
5: Tiene nada que ver, no de la escaloneta, sino
0: de la AFA.
5: De la AFA, me parece que en
0: Exacto.
5: Esto es la AFA, porque no se me ocurre ni que aún en una crítica muy feroz Scaloni dejara de charlar con algún periodista.
0: No, por supuesto, está bien la aclaración que haces. Dejamos a la escaloneta de lado, porque además todos deseamos que le vaya maravillosamente bien, pero bueno, la AFA con sus tentáculos evidentemente influyen también en Estados Unidos. Es una vergüenza. Es una vergüenza, la FIFA no lo debería permitir.
5: No, claramente, pero viste que FIFA se mete poco en todo aquello que pueda generar alguna incomodidad.
0: Bueno, vamos a estar hablando de los temas del día. Ahora les voy a preguntar a mis compañeros cuáles les parecen. Yo estoy muy impactado con que ha declarado hace ratito nada más Farinia, el de la causa Cuadernos, y todavía no puedo creer que siga declarando Farinia. Perdonen mi asombro, mi enojo, tal vez me he vuelto un poco más intolerante, corregime Carola, o impaciente, pero digo, ¿qué corno tiene para decir Farinia que ya no lo haya dicho ante las cámaras de la Nata hace 20 millones de años? Ante las cámaras de Canal 13, de TN, ante Radio Mitre también, acá también lo dijo. ¿Qué tiene para decir de nuevo ante la justicia que ya no hayan dicho 200 millones de veces?
2: Pues volvió a hablar, ¿no?, sobre Lázaro Báez.
0: Lo mismo.
2: Vínculo Lázaro Báez, Néstor Kirchner.
0: Ya sabemos todo, que Lázaro Báez era un delfín de Néstor Kirchner, un muñeco puesto por Néstor Kirchner, que se afanaron todo, la guita, las valijas, cómo llevaban las valijas al sur. Declaró el piloto del avión de Cristina. Basta, muchachos, ya está, ya lo dijeron 200 veces, jueces.
2: A mí lo peor de ese tipo de cosas, cuando ya se repiten hasta el infinito, es que empiezan a perder sustancia y
0: claro.
2: Fuerza. Empezás a decir, bueno, cállate, ya está, lo dijiste.
0: Exacto.
2: Y no es un tema poco importante.
0: Es el...
2: Pero pierde relevancia, ¿no?
0: Cuento del pastor, ¿cuál? No,
2: Pedro y el lobo.
0: Pedro y el lobo, ¿viste? Tantas veces te lo repiten, va a llegar un momento donde van a decir, bueno, más y... Todo el mundo robaba. No todo el mundo robaba. Estos eran unos delincuentes profesionales.
2: Y organizados.
0: Y organizadísimos. Y Farinia también. Farinia era un pillo. Un pillo total. Perdón, Michael, sí.
3: No, es para pensar y también hay que decirlo con prudencia, pero a veces dicen, anda a la justicia para hacer tal denuncia. Pero no, es que la investigación periodística... es más rápida, no tiene los elementos.
0: Y él, tu hijo fue uno de los protagonistas, Nicky, nuestro querido Nico. ¿Hace sí. cuánto fue eso?
3: Hace como 15 años.
0: Claro. Y todavía está Farinia declarando en tribunales, pero es una cargada.
3: Claro.
0: Es una burla.
3: Por eso, pero vos fijate que el periodismo le saca, no es una sentencia jurídica, Le saca 15 años a la justicia.
0: Pero escúchame,
3: en casos complejos.
0: Pero la justicia, estoy de acuerdo con lo que decís vos, los tiempos procesales son diferentes.
3: Son diferentes.
0: 6 meses.
3: Bueno, claro.
0: Dame 6 meses para que la justicia haga los papeles.
3: Cuando
0: un año.
3: Tenés más elementos.
0: Ya pueden pinchar
3: un teléfono, pueden hacer un allanamiento.
0: Yo veía la imagen, en serio, de Fariña otra vez declarando 15 años después. Y yo decía, esto es una burla. Se ríen de nosotros. Está bien que Cristina está presa, mañana se cumple un año de la detención domiciliaria.
3: Sí, está preso Jaime.
0: Es verdad, pero no por esta causa, por otra causa.
3: Sí.
0: Que son, si querés, son derivados, son causas primas, todo lo que vos quieras.
3: Todo tiene que ver con todo.
0: Sí, pero otra vez Fariña declarando, parece la justicia es un papelón. La justicia argentina es un papelón, realmente. Realmente es un papelón. No se entiende más que de mala manera. No se entiende más que de mala manera todo lo que pasa alrededor de esta causa, de este episodio. Bueno, veremos. 15 años después sigue declarando Fariña diciendo, ¿saben qué? Lo mismo que hace 15 años. Es así. Si la realidad no cambia. Bueno, yo decía en la entrada, a la espera del Mundial y de la declaración jurada de Manuel Adorni. Va a empezar el Mundial y la declaración jurada de Manuel Adorni no va a estar. O seguramente esté entre un partido y otro, ¿no? Cuando estemos todos atentos a la escaloneta.
5: 2 minutos después que Argentina haga el gol con el que gana la semifinal y clasifica a la final del Mundial.
0: Qué bárbaro, ¿no? Nos toman un poco por giles a los argentinos, hay que decirlo así.
3: Que además la sabemos toda.
0: Pero claro.
3: Es increíble, porque vos ya sabés que estuviste esperando. Y esto.
0: Y sí.
3: Y te la hacen igual.
0: Y sí, claro que sí, claro que sí. Bueno, hoy el día amaneció con la noticia de la muerte de uno de los socios de Martín Menem, del socio y muy amigo, muy cercano, Martín Menem, aparentemente asesinado. Bueno, se está intentando esclarecer el caso, lo manejamos con prudencia, pero es obviamente uno de los temas del día. Colado entre todas estas informaciones vinculadas a lo judicial y demás. También hay que decir que hoy la casación le hizo un gran favor al gobierno porque revocó un fallo que impedía al gobierno administrar los bienes incautados en las causas penales. Yo sé que esto parece muy técnico, pero es muy trascendente, que lo va a hacer el Ministerio de Justicia, pero el gobierno va a poder empezar a administrar, por ejemplo, los bienes de Cristina. ¿Sí? Cuando se los incauten, si alguna vez ocurre, porque los tiempos son así bien, bien largos, bueno, rápidamente van a poder disponer de los bienes y decidir, por ejemplo, que el Hotel Calafate pase a disponibilidad de, no sé, el PAMI de Santa Cruz, por ejemplo. No tengo ni idea qué harán, pero me parece que es una medida muy importante porque siempre había alguna traba, algún despelote, alguna burocracia que faltaba a completar y que impedía que estas cosas se resuelvan rápidamente. ¿Cómo andas, Nachito?
6: Muy bien.
0: Hoy es martes.
6: Sí, estoy esperando mi momento.
0: ¿Va a dar algunas pistas el negrito?
6: Tengo todas las pistas, pero bueno, como no me dejas hablar, bueno.
0: Ay, qué sensible que está el negrito. ¿Al negrito le importa el Mundial? Pregunto. Me da curiosidad.
6: Por ahora poco.
0: Por ahora poco, claro. Después se va a emocionar cuando los jugadores empiecen a abrazarse.
6: Sí.
0: Esos ritos a los vestuarios. Le gusta, me dijeron que le gusta ver las imágenes de los vestuarios previos a los partidos.
6: A mí me gusta cuando hacen el ranking de los. Viste que todos los años aparecen los jugadores más facheros del Mundial y demás.
0: Sí,
6: eso. Me divierte eso. Me divierte
0: también.
6: Mucho.
0: Nosotros tenemos a De Paul, así que con De Paul estamos bien.
6: No, Paredes.
0: Ah, Paredes también.
6: Con esos ojos.
0: Es verdad, De Paul y Paredes son nuestros facheros.
6: Yo te diría que Paredes. Leandro Paredes.
0: Ahora,
6: se lleva.
0: El chico este nuevo también, el jovencito, el que juega en Italia.
5: Nico Paz.
0: Nico Paz también es fachero, ¿no?
5: Sí.
0: ¿Sí?
6: Paredes.
0: Bueno, Paredes. A usted le gustan los ojitos de Paredes.
6: No, yo pienso que es uno de los personajes más facheros que tiene nuestra selección. Y te diría, global.
0: ¿Global?
6: Bueno, sí.
0: ¿A vos te gusta, Carola, Paredes? ¿Te parece pintón? Sí.
2: Sí. Los veo todos muy chiquitos ya a esta altura.
0: Y claro, ahí pasa lo mismo, ¿viste?
2: Sí, muy chiquitos.
0: Y sí, entonces... tienen 20 y pico de años. O 30. De Paul ya debe tener 30, 31, 32.
3: Confirmo, sí.
0: Pero son chiquitos, ¿eh? Son sí, chicos. Sí. Incluso Messi, que tiene 40, es chico.
2: Sí, es una generación.
3: ¿Quién pudiera tener 40? Saca la
0: ¿quién
3: cuenta.
0: Pudiera tener 40, uruguayo? Claro que sí, claro que sí. Bueno, vamos a hacer una cosa. Sí. El negrito, ¿nos puede dar alguna pista para que nuestros oyentes llamen al 11-3003-0790 o que le dejen, perdón, su mensaje de WhatsApp? Ya llamar o todavía llaman algunos. No, algunos llaman y dejan mensajes, sí. 11-3003-0790. Y si no, al canal de YouTube de la radio. Se meten en YouTube, ponen Radio Mitre.
6: Así
0: y ahí
6: es.
0: Nos pueden escribir y dejar sus mensajes para intentar adivinar la canción que va a interpretar el negrito hoy.
6: Y hablando de canción,
0: sí.
6: Hoy la pista la voy a arrancar con la canción.
0: ¿Cómo la va a arrancar con la canción?
6: Sí, no solo con el artista, voy a hacer enfoque a la canción, nombre de la canción.
0: Ok, o sea, el artista va a caer por inmediatamente después, como una cascada.
6: El título de la canción.
0: Sí.
3: El jurado, que ya lo tiene.
0: ¿El jurado ya lo tiene, Miguel?
3: Ya lo tiene.
0: Qué bárbaro, el jurado de expertos que va a dar
6: que
0: el
6: ya tiene es fiebre el jurado. ¿Qué puede tener a esta altura de la noche el jurado? No tiene ni idea. La acabo de elegir a la canción. Mirá si lo va a tener el jurado. ¿Qué son? ¿Videntes?
3: Sí, son.
0: Saben todos.
6: Sí, dos dientes tienen. Videntes
0: saben
6: son.
0: Todos.
6: El título de la canción de hoy tiene 8 letras.
0: Ay.
6: Y es una orden, pero dicha con amor.
0: Ay, Dios. ¿Y no hay artista, no hay nada?
6: Por ahora, voy a decirle solo eso.
0: Yo me imagino, por ser el negrito, que es un romántico el que canta.
6: Romántico, sí. La canción de hoy tiene 8 letras y es una orden.
0: Bésame, no, pero bésame son 6.
6: Pero dicha con amor. No empieces.
0: No, bésame no es, igual porque son 6 letras.
2: Sí,
0: 8 letras.
2: Es así, supongo, tiene que ser así.
0: Yo.
2: Una así, tiene que sonar a eso.
6: 8 letras y es una orden dicha con amor. Decime la canción y el artista al 11-3003-0790. ¿Participás? ¿Sabés por qué, mi querido Tatín? 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
0: Sí.
6: 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Déjame tu mensaje al 11-3003-0790. ¿Cuál es la canción y cuál es el artista? Y te lo llevas.
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0: Viene nomás el Mundial, lo tenemos al uruguayo José Gabriel Carvajal, que nos va a traer todos los días con el micro de YPF información mundialista. ¿Qué tenemos hoy?
5: En este caso, la probable formación de la Argentina, que juega en un rato, transmisión de la radio desde las 9 de la noche.
0: Dijeron que hay un gran relator, que va a estar hoy haciendo la transmisión.
5: No se puede garantizar semejante.
0: Lo vamos a liberar un ratito antes al uruguayo, pues, ¿qué tenés que entrar en calor? ¿Qué haces?
5: No,
0: ¿qué haces en la previa de una transmisión?
5: No, la hora previa hacemos de todo, hablamos del partido. Pero
0: estudiás la formación, todo.
5: Y sí, sobre todo de los irlandeses, que viste, tienen esos nombres medios impronunciables.
2: Uy, qué difícil.
5: Por lo menos
0: ¿Cuáles son los difíciles?
5: Yo, mirá, por acá tenía la ficha del partido de cuando jugaron el partido contra Argentina.
0: Además son todos más o menos parecidos.
5: Finnbogason, Sigurdsson, Gunnarsson, de lo más. Después Haldorsson.
0: No, dejate de hinchar.
5: Magnusson, ese estamos
0: ese
5: más o menos.
0: Está bien.
5: Bjarnason, más o menos. Halfreosson.
0: ¿Todos son?
5: Son,
2: sí,
5: que quiere decir hijo.
0: ¿Vos también lo sabías, Carola, eso?
2: Bueno, parecido al sueco, ¿no?
5: Claro, sí. En el caso de los suecos es Zen por lo general.
2: Sí, pero
5: es lo mismo.
2: El mismo,
5: sí.
2: Concepto, sí.
5: Digamos, son idiomas muy.
0: Hijos de.
5: Claro, hijos de. Volviendo al partido, porque juega justamente contra Islandia, aquel partido del Mundial 2018 y el penal atajado a Messi. Pero esa es otra historia de la que tal vez hablen un ratito.
7: Dale.
5: Juegan un rato Argentina en Alabama, donde está diluviando, cae agua. Sí, lo que nunca pasó, parece que cae agua desde abajo, al revés. De
7: ¿Tanto llueve?
5: Sí, impresionante.
7: ¿Dónde queda Alabama? Bueno, costa oeste, ¿no?
2: No, a ver, no, más para
7: el... Alabama,
5: si,
7: Michael.
5: Si Miguel no nos ayuda con esto, sí.
2: Centro-sur,
5: digamos. Sí.
7: Viene el corazón de... El corazón del sur de Estados Unidos.
5: Así juega la selección argentina. Habrá que ver qué equipo pone. Hubo alguna idea en principio de que pudiera jugar Montiel de titular. Después, en las últimas horas de la jornada, esa idea parece haber quedado a un lado. Montiel es probable que con Molina tengan minutos uno de los dos, o sobre todo Montiel durante el partido, pero ya y volvería a ser titular.
7: Bueno, pero están, entonces los dos ya están medio...
5: Me parece que ayer en la conferencia de prensa quedó despejado que, salvo el caso de Paredes, y si la lesión no se cura y no hay manera antes del debut el próximo 16, me parece que no va a haber ninguna otra variante. Messi va a tener minutos, lo dijo ayer. Algunos especulan con que inclusive pueda jugar de titular. Capitán argentino hoy. Veremos si Rodrigo De Paul es parte del equipo titular. Es probable. El mediocampo va a ser con Macalister y Enzo Fernández, y veremos quién acompaña, si Thiago Almada o Rodrigo De Paul. No va a jugar el Cuti Romero de titular, pero sí va a tener minutos durante el partido. O también utilizando Martínez, que fueron titulares el otro día, van a repetir. Sale Tagliafico, entra Facundo Medina. Lautaro Martínez va a volver al 11 titular. Pensando.
7: Ya Julián no.
5: Julián no, porque me parece que no lo quieren arriesgar. Julián, hay que ver si llega para el debut, para que corra el riesgo. La exigencia es que llegue al día del debut con posibilidades de estar en el banco de suplentes, que esa es la medida que más o menos donde ponen la vara, claro, para decidir, sobre todo en el caso Paredes, que es junto a Julián la preocupación. El Dibu Martínez va a estar, aunque su dedo no haya hecho todavía el callo de la recuperación tras la fractura. Y cierro con el nombre que hoy apareció en escena, después de lo dicho ayer por Scaloni, sobre quién ocuparía el lugar de Valerdi, el que se desgarró y fue desafectado de la selección. Y es Guido Rodríguez. El ex volante que jugó inclusive
7: en la selección.
5: Claro, fue titular contra México en el famoso partido que Argentina tuvo que hacer el clic después de la derrota con Arabia. Ese día fue titular Guido Rodríguez, que no está en Estados Unidos. Y por eso ayer, ¿te acuerdas que dijimos?
7: Sí.
5: Se pisó el palito, me parece, el entrenador, porque dijo el miércoles esperemos que pueda estar con nosotros, como diciendo, no es alguien que esté aquí. Alguien que deberá estar alerta, que seguramente debe haber recibido un llamado para estar alerta de que no se vaya de vacaciones, de que esté disponible para un pasaje rápido y pueda volar a los Estados Unidos. No lo ha confirmado el técnico de la selección. Tal vez lo hace esta noche después del encuentro o mañana.
7: No juegas de cinco.
5: Es cinco. Un cinco más posicional. Tal vez pensando en tener, si no está bien Paredes.
7: Por eso te lo resalto.
5: Y me parece que si es Guido Rodríguez es porque a Paredes le va a costar estar en buena forma y no lo quieren desafectar.
7: Extraordinario. Gracias.
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9: Tengo la camisa negra.
8: Quiero decir algo,
7: sí,
8: mi querido Tato Ian.
7: Te grito, atentos a todos los oyentes.
8: Porque he hecho un engaña pichanga.
7: Se equivocó, Negrito.
5: Ay, ay, ay.
8: Porque ya que el jurado sabía la canción, he decidido cambiar.
7: ¡No!
8: Sí.
2: Que la cantidad de letras, ¿había contado mal las letras?
8: Tiene 9 letras.
5: El jurado ya lo sabía, Mike, ¿no?
7: Para el jurado,
5: antes de que la cambie ya sabía.
8: Ah, seguro, ¿no? Recuerden.
7: Extraordinario.
8: Recuerden lo siguiente, por favor. El título de la canción de hoy tiene 9 letras.
7: 9.
8: Y es una orden, pero dicha con amor. Déjame tu mensaje al 11-3-0-0-3-0-7-90. Gracias.
7: Gracias, negro.
8: Tomá, jurado, tomá.
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14: Es la hora 19:31, temperatura actual en Córdoba capital 12 grados 87, es el porcentaje de la humedad y el cielo luce cubierto. La municipalidad recordó que los conductores de aplicaciones de transporte tienen plazo hasta el 12 de junio para completar la presentación de la licencia profesional y los certificados de antecedentes. La medida alcanza a quienes ya iniciaron la inscripción en el registro digital municipal. Quienes no presenten la documentación requerida antes de esa fecha quedarán inhabilitados para prestar servicio a través de aplicaciones como Uber y otras plataformas de transporte. El trámite puede completarse de manera online a través del portal VEDI de la Municipalidad. El Gobierno Nacional insistirá con impulsar una nueva ley de financiamiento universitario. Será durante el debate del presupuesto 2027, pese al acuerdo que negocia con los rectores para recomponer salarios y partidas este año. Mientras avanza un entendimiento con las universidades, las casas de estudio mantendrán la demanda judicial ante la Corte Suprema por la aplicación de la ley vigente. La propuesta en discusión contempla aumentos salariales, más fondos para gastos de funcionamiento, hospitales universitarios y becas estudiantiles. Desde la Casa Rosada sostienen que el financiamiento universitario debe debatirse dentro del presupuesto para garantizar su sustentabilidad fiscal. Lo reiteramos, habló la mamá de Luciana, la joven que era intensamente buscada en Córdoba. La adolescente de 15 años de Colonia Carolla fue hallada en un hospital de Jesús María. Esto dijo la madre.
15: Sé que está bien contenida.
16: ¿La pudo ver?
15: No la pude ver, todavía no, pero seguro que pronto la voy a ver, que quiero verla. Es todo.
16: ¿Qué información le brindaron? ¿Dónde se encontraba ella? Lo que nos pueda relatar, ¿no?
15: Nada, todavía nada. Pero eso es ahora a mí, o sea, verlas ahí resguardadas es lo más importante y agradecida a todos.
16: Así eso que le iba a preguntar, ¿no? Fueron más de 24 horas que seguramente fue muy angustiante para usted.
15: Muy angustiante para mí, que Luciana era una chica que es una chica que siempre me espera, me consulta, me escribe, y no tener noticias de ella, que no me escriba, el teléfono apagado, para mí fue un infierno. Para mí no sabía qué pasó, no tenía forma desde el momento cero. Así.
16: ¿Qué cree que pudo haber pasado?
15: Aún no lo sé. Los adolescentes, todavía no lo sé. Debería hablar con ellos.
16: Se habla de esta persona, amigo, noviecito de ella, que estaba siendo acompañada por él.
15: Eso me enteré ahora, lo escuché en la radio. No lo sabía.
14: Cielo cubierto en Córdoba capital, 12 grados es la temperatura actual y 87 es el porcentaje de la humedad. Hora 19:34.
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1: Bueno, Escalopedia se llama, es una enciclopedia de la escaloneta, que hizo Matías Bauso con Javier Acuña y Esteban Serrano. ¿Cuál es el ilustrador?
2: Esteban Serrano. Esteban Serrano. En las redes es 100 perros.
1: 100 perros. Sí. Eso no tiene unos dibujos extraordinarios.
2: Extraordinario, tiene muchas ideas, es muy ingenioso, muy bueno.
1: Bueno, el libro está estructurado de una manera muy simpática porque es por enciclopedia, es una por orden alfabético. Entonces, qué sé yo, vas a la P y tenés psicólogo del Dibu y te cuenta algo del psicólogo del Dibu Martínez, de Maravilla. Y así con cada Mallorca, isla del mar Mediterráneo, donde se encuentra ubicada la Escalocueva, guarida donde suele descansar nuestro superhéroe. Obviamente hablamos del técnico de la escaloneta, y así por letras fueron ordenando un montón de ideas alrededor de este equipo, que es realmente un antes y un después en la historia de nuestro fútbol, ¿no?
2: Sí, yo creo que este ciclo es el más exitoso de la historia de la selección argentina, sin dudas. Digo, 6 años de apogeo, no ha tenido ningún equipo.
1: Claro, pues Mundial más Copas Américas previas y posteriores.
2: Claro, finalísima, Copas Américas y el Mundial, son 6 años de apogeo, por ahora, hasta ahora, que tal vez, no sé, sucedió en la década del 40 con algunas Copas Américas, pero sin competir en los Mundiales, uno nunca no lo sabe. Y es más, yo me animaría a decir que es, si no es la mejor, es una de las mejores selecciones de la historia, incluyendo todos los países.
1: Mundial, claro.
2: Porque

0: no tuvo persistencia, y este equipo perduró con siempre con Messi adentro, ¿no? Que es un plus eso.
1: Bueno,
0: narrativamente también, no solo futbolísticamente, sino narrativamente.
1: Claro, tener al mejor de todos adentro de este equipo brillante, extraordinario, y encima con Messi, claro.
0: En un momento que uno pensaba que, de hecho, hay que recordar una cosa: antes del Mundial 2022, eligen a los 30 mejores jugadores del mundo y no lo ponen a Messi, lo cual era una barbaridad absoluta. Pero nadie lo consideraba entre los tres mejores en ese momento. O sea, que ya estaba en decadencia. El tipo va al Mundial, hace lo que hace. Y eso también es mérito del cuerpo técnico y de los compañeros, ¿no? Él encuentra un ámbito donde por primera vez puede brillar,
1: claro,
0: en la selección argentina.
2: Había tocado fondo el Mundial anterior. Con Rusia, recordemos.
1: Con Rusia, claro, sí, claro. Con sí. Sampaoli.
0: De hecho, se viralizó hace unos pocos días una imagen del partido con Francia, Mundial 2018, cuando Argentina queda eliminado, que un narrador inglés dice, bueno, fue el último partido de Messi en los Mundiales.
1: Uf. Y parecía.
0: Sí. Era lo más razonable, digamos.
1: Claro. Y se reinventó a sí mismo. ¿Y cuánto de esto... lo debe haber relajado? ¿Es bueno o es malo eso para la posibilidad de, no digo salir campeón de vuelta, que es muy difícil, pero pelear por un nuevo campeonato? ¿Se habrá relajado demasiado Messi? ¿Vos qué pensás? Nunca.
0: No, tiene ese gen competitivo que es único, digo, más allá de su destreza única, que incomparable, hay algo del gen competitivo que también lo hace único. Uh-huh. Cuando Argentina pierde con Arabia, que parece la misma historia de siempre.
1: Ay, sí, qué bajón ese día, ¿se acuerdan? El primer partido del Mundial.
0: Messi dice, este equipo no lo va a abandonar. Y hay una grabación que después salió en una de las películas mundial de Scaloni del día siguiente en un auto diciendo, ojo que hay que levantarse. Si ganamos el que viene, ojo que no nos frenan. Y el Dibu en el entrenamiento siguiente puso el teléfono al lado del palo y atajaba y decía, bueno, le ganamos a México y somos campeones del mundo. Con esa seguridad que tiene él.
1: Escuchame, el Dibu es parte muy importante de tu libro. Sí. Está todo el tiempo, aparece el Dibu, porque es un personaje absolutamente extraordinario que nació en la escaloneta. No era un personaje conocido masivamente. ¿Cómo se explica el fenómeno del Dibu?
0: Como siempre, se explica en el talento, en la perseverancia, en la persistencia, en esa obstinación. El tipo fue 10 años suplente. Y en vez de dejarse estar...
1: 10 años para un arquero suplente es no jugar.
0: Dijo, el día que me den los guantes, ¿saben qué? Bueno...
3: No lo largo más.
0: Es una cosa extraordinaria. Y suerte. Siempre hay que tener suerte.
2: Sí, la última jugada es talento, pero es...
0: También, si patea para otro lado, es inatajable.
2: Tuvo Filiol con el palo en el 78.
1: No, Filiol fue muy grande también.
0: Los técnicos y los arqueros necesitan suerte. Es una de las grandes virtudes que tienen que tener. Pero el Dibu, por ejemplo, contamos en el libro que la primera convocatoria es en África, un amistoso de Argentina, se lesiona el arquero. Y mientras está tirado en el entrenamiento, tirado con la rodilla rota, Utari... Se miran, el entrenador arquero Martín Tocali, con creo que era el Checho Batista en ese momento el técnico, dice, ¿a quién llamamos? En Angola estaban. Y Martín Tocali se acuerda que el Dibu atajó el sub-17.
1: Y además eran de Independiente los dos.
0: Claro, y que en el
1: atajó... a nuestro pesar, Mati, digámoslo.
0: Pero tenía visa para entrar a Angola. Entonces en un día y medio llegó a Angola, desde suerte. Inglaterra.
2: La suerte.
0: Y eso es una cuestión de suerte. El único arquero que tenía, el único jugante que tenía visa era él.
2: Para entrar en Angola, en Argentina. Pero no solamente eso. Después toma el arco de la selección por el COVID de Armani.
0: Por el COVID que ni siquiera Armani estaba enfermo, porque eran de esos COVID que daban positivos y él no estaba, ya no tenía síntomas, ya no tenía nada, y le seguía dando positivo. Y toma el arco.
2: No lo deja más.
0: Y como hizo siempre, una vez que agarró la titularidad, es imposible sacarlo.
1: Qué maravilla, además qué personaje.
2: Eso el psicólogo, tiene un psicólogo, sí. Él habla a veces.
0: Sí, él habla desembozadamente, aparte él dice, no, yo hablé ayer y me dijo esto, me dijo
1: lo otro. En la enciclopedia está el psicólogo.
4: Sí, lo agarraste en la P, ¿no?
0: Y en la P también está petacular, como dice Messi.
4: ¿Cómo dice Messi?
3: Petacular. Una cosa de loco, espectacular, así que se lo dije a él y se lo voy a decir a todos los argentinos, ¿no?
4: ¿Con quién hablaron, Mati, para el libro?
0: Hay 30 autores

0: invitados, digamos, que tienen como artículos más largos, como en esas enciclopedias británicas de las que hablaba Borges, que cada tanto, aparte de las entradas, había artículos firmados más largos, y hay artículos de Barqui, de Senesaín, de Santiago Liach, de Diego Guedes, de Marina Succi, Julieta Biff, Julieta Rofo, y Juan Pablo Marrón, Arturo Gullián.
1: El hermano Nachito, sí, lo leí, lo de Arturo lo leí. Qué capo.
0: Decirle que me conteste los mensajes que hoy le mandé.
1: Sabía que era
2: el hermano. Está allá en Kansas.
0: Me dijo, estoy en el aire.
1: Che, ¿el hermano de Nacho dice que es el hermano de Nacho?
0: No.
1: Ah, no.
2: Lo niega a morir.
0: Lo oculta.
3: Así que agarraron toda una banda de futboleros fanáticos.
0: Sí.
3: Y les...
0: Gustavo Noriega, Quintín. Sí, agarramos.
3: Vieja guardia también.
0: La gracia era que, a ver, está muy contada el ciclo Scaloni. Entonces, mirarlo desde nuevos lados, con humor también, y también hay como una recopilación de lo escrito en el momento, que se escribe distinto también, ¿no? En las trincheras. Entonces hay notas firmadas por pequeños fragmentos de Becerra, Perantuono, Pedro Mairal. José Santa Marina.
1: Qué grande Becerra.
0: Sí, hay un fragmento de algo que escribió después de la final que es extraordinario.
1: Sí, es un capo. Le mando un gran abrazo. Hace mucho que no lo veo. Che, bueno, ¿y qué cosas te entusiasman y qué cosas te dan miedo de cara al Mundial?
0: No, me entusiasma el grupo. Me entusiasma que este último tiempo, los últimos dos años, el equipo tal vez no brilló, pero aprendió a ganar sin jugar bien también, aprendió a ganar con oficio, plantándose en la cancha. Lo que pasó en la final de la última Copa América contra Colombia, trabajó, esperó, aguantó el chubasco, y en un momento dijo,
1: vamos,
0: no aprovecharon, muchachos, a esa hora somos nosotros, y bueno, eso tiene. Hay una cosa que es raro decirlo en este fútbol hiperprofesionalizado, con números, con estadísticas, con esos entrenamientos que se fijan en cada gramo de lo que comen, que es que hay un plus, que es que se quieren.
1: Qué bárbaro eso. Eso transmiten y es real, ¿no?
0: Es muy notable eso.
4: Es que fue la cara y seca de lo del Mundial de 2018, la selección. El encontrar con algunos otros líderes que acompañaban y que reorganizaron esa dinámica de grupo, a mí me parece que eso es, y lo reconoce Scaloni también.
1: Y en eso deben haber tenido mucho que ver, lo hablábamos el otro día con José Gabriel, dos jugadores que me resulta que son claves, que son Leandro Paredes y Rodrigo De Paul, ¿no? ¿Qué pensás vos? Que sí. Son los que entran con los sus antes de cada partido.
0: Sí, da la impresión que hay... que está ese núcleo duro con Lo Celso también,
1: Otamendi.
0: De Paul, Paredes, que son aquellos que vinieron a renovar, varios de esos, cuando Scaloni hace las primeras citaciones,
1: claro,
0: que cambiaron el equilibrio con Messi, esos tipos que le demostraron, porque Messi jugaba con amigos, digo, él quería a Mascherano, Agüero,
1: sí, ahí, sí, claro que sí.
0: Pero que vinieron a demostrarle que ellos iban a dar la vida por él. Hay una cosa de los mosqueteros, todos para Messi, Messi para todos, que se potencian entre sí, que es muy singular, porque, ojo, el equipo aprendió a ganar sin Messi. Jugó, por ejemplo, sí, le dio un baile histórico a Brasil en las eliminatorias acá en cancha de River, sin Messi.
1: Sin Messi.
0: Y ganó en varias canchas sin Messi, con Messi lesionado, o con Messi sin tanto. Ganó la final de la Copa América con Messi lesionado en el banco, llorando en el banco, pensando que tal vez era su final en la selección. Entonces el equipo tiene esas variantes y tiene algo que no está muy bien visto, porque son jugadores desprolijos para este equipo, que son Simeone y Nico González y demás, que le pueden dar vértigo también.
1: Los nuevos.
0: Es una variante, que es una variante, o tirarle pelotazos al Flaco López, que es una variante, que son variantes, porque lo que demuestra Scaloni, que para mí es otro de gran virtud, tanto Menotti como Bilardo, cuando salieron campeones del mundo, se convirtieron en caricaturas de sí mismos. Los equipos posteriores a los títulos del mundo son mucho más menotistas y bilardistas
1: que los propios,
0: que los equipos campeones del mundo, que eran equipos buenísimos,
1: sí, los dos,
0: y súper razonables.
1: Los dos, 78 y 80.
0: Los dos. Y los dos se convirtieron en como que cargaban con una filosofía y la tenían que demostrar en cada partido, en cada lateral, en cada saque.
1: Claro, y capaz que no te conviene.
0: No, y de hecho, si vos ves los partidos del equipo del 86, es cero defensivo, y si ves los partidos del equipo del 78, es súper combativo y súper intenso físicamente.
1: Claro.
0: O sea, no es un equipo menotista como nosotros pensamos que es el menotismo. En cambio, Scaloni no se dejó ganar por el personaje en ningún momento y es muy plástico tácticamente. Él va variando según necesite el equipo, el rival, las circunstancias, los jugadores a disposición, si está Messi, si no está Messi.
1: Hay un personaje en toda esta historia que a mí me hace mucho ruido y a vos también, por lo que estuve viendo, y a todos, que es el Chiqui Tapia. ¿Cómo puede ser que tengamos esta era tan maravillosa que vos bien describís, de 6 años de la mejor selección del mundo, y esté manejada por una banda de mafiosos? ¿Cómo puede ser?
0: Porque el fútbol es el reino de lo imposible, de la hipérbole y de lo imposible, y porque en el fútbol una pelota que pega en el palo y sale, una pelota que pega en el palo y entra, cambia muchísimo. Scaloni tuvo un montón de match point en contra, que como tiene suerte también, lo superó. En la Alcudia, el primer torneo que dirige, un sub-20, si pierde por penales con Uruguay en la semifinal, no es más el técnico, no es el técnico interino de él. Y ese arquero que atajó los penales y que después fue la figura en la final, porque Argentina queda con uno menos y Argentina sale campeón, hoy es el suplente de Temperley.
1: Me estás cargando.
0: Así, ese es el fútbol.
1: Hay el azar es tremendo.
0: Hay un artículo. El Chiqui Tapia, recopilamos un montón de críticas que le hacen al equipo en los primeros partidos y con la asunción de Scaloni, que son muy razonables. Elige a alguien que no tiene la más mínima experiencia, que no mostró ningún mérito para estar sentado en ese asiento. Después, naturalmente, se lo ganó con creces. Pero la verdad, ¿por qué Scaloni entrena al Alcudi y después es el interino en esos 2 partidos siguientes y después en esos 4 partidos siguientes? Por 2 motivos. Primero, porque vivía en Mallorca, era el que estaba más cerca de la Alcudia, y porque era el único del cuerpo técnico anterior que quedó. El último que apague la luz, quedó Scaloni.
1: Claro, tenés razón. Bueno, se habían ido todos. O los habían rajado, se habían peleado.
0: En realidad, Chiqui Tapia manda a Sampaoli a dirigir a la Alcudia. Sampaoli dice: no voy a dirigir a la Alcudia, entonces lo dio por despedido. Y el otro motivo es porque la AFA estaba pagando a Martino, a Bauza y a Sampaoli. Entonces no quería pagar un cuarto técnico, porque el técnico que quería el Chiqui Tapia era Pochettino, que quedaba libre del Tottenham a mitad de año. Entonces claro, había que aguantar 11 meses hasta que Pochettino...
1: Era mucho, 11 meses, claro.
0: Y Menotti influye, porque después de los primeros partidos amistosos le dice que no sea más interino, oficialízalo. Porque así él puede manejarse con libertad y ahí vas a saber si sirve o no sirve.
1: O sea que Menotti lo vio.
0: Menotti vio algo en el grupo, en Neymar, en Placente en las juveniles, en Samuel, en Ayala.
1: Sí, da la sensación de que transmiten una cosa de unidad y de amistad muy importante, ¿no? No sé si es real, supongo que sí.
0: Lo que todos los cercanos sostienen que es así, que hay como un cariño y un respeto entre ellos que es muy, muy grande, y que hay... que Scaloni es el que dirige, el que decide, claramente.
4: Han ido a correr hasta Córdoba una carrera de mountain bike juntos.
0: Sí.
1: Ah, sí.
4: No solamente la toma de decisiones, están en... Che, viste que a Scaloni le gusta mucho
1: la bicicleta.
4: La bicicleta, y los otros de distinta manera lo han acompañado. Lo que marca esto
1: sí,
4: que...
1: Sí,
4: que...
1: son familia, ¿no?
4: Sí.
0: Sí, sí.
1: Qué lindo.
0: Sí, sí, tienen eso, tienen ese plus que yo creo que en la cancha incide también, ¿eh? Que son... saben que el de al lado va a dejar la vida por uno y ellos dejan la vida por el otro, y hay algo también que es muy, el manejo interno es muy límpido, digo, no hay cosas raras, que con Sampaoli explotó todo en muy poco tiempo con sus modos,
1: y Tapia no llega a contaminarlos.
0: No, Tapia de hecho, eso hay que decirlo, al principio los protegió.
1: Claro.
0: Al principio los protegió.
1: Por eso lo bancan ellos. Y, o por lo menos no lo
0: denostan.
1: Claro.
0: Ahora, la verdad, yo creo que van a salir las fotos antes del partido tomando mate. Por una cuestión de cabra.
1: Cábala.
0: El fútbol, esas cosas, esas supersticiones.
4: Y también por gratitud, nos gusta o no, en la Copa América de Estados Unidos 2016, cuando no había quien pagar un avión, el que arregla un avión para la, la logística, para que viaje la selección, que después gana esa copa, es Tapia.
0: Sí,
4: y ahí es donde se gana la relación.
1: Y hay, hay una gratitud, está bien eso.
4: Ahí es donde se gana, se granjea el digamos, el respeto de Messi, nada menos.
0: Y hay que recordar, lo salió a defender, Tapia queda fuera de la Conmebol cuando Messi en la final del 2010, en la semifinal del 2019 critica a los referees y lo suspenden.
1: Sí.
0: Tapia salió a defenderlo y la Conmebol lo saca de los cargos directivos. Y hay que recordar otra cosa, cuando bajan del avión en diciembre del 2022, Tapia le hace de escudo humano para que Guado de Pedro no lo abrace y no tenga la foto.
1: ¿Te acordás de ese día?
0: Tapia, que evidentemente tiene todo tipo de relaciones con el kirchnerismo y mucho más de la provincia de Buenos Aires, porque es lo que lo están defendiendo en este momento.
1: No solo, diría yo. No solo el peronismo de la provincia de Buenos Aires.
3: Entre otros.
1: El gobierno nacional entiendo que también, hoy.
0: Al menos el ministro de Justicia, ¿no?
1: Sí, por lo menos por un rato. Che, Javier Acuña, Matías Bauso, que está aquí con nosotros, y Esteban Serrano, Escalopedia, de Editorial Planeta, una enciclopedia coral de la escaloneta, extraordinario. Cómprenlo, hay que tenerlo ahí al lado de la mesa para la previa de los partidos, ir mirando. Además, es muy divertido el libro, y tiene una... Las ilustraciones son bellísimas, una mejor que la otra. ¿Qué esperás para este Mundial? Contanos.
0: Y que avancemos. Pasemos la primera rueda, después veamos en 16avos quién nos toca en el cruce.
1: Sos racinguista del paso a paso.
0: Es así. Y aparte porque es geométrico el entusiasmo colectivo, es un contagio. Una de las primeras entradas es abuela la.
1: Sí, sí. Bueno, ¿se acuerdan?
0: Que se murió hace dos meses la abuela.
2: Es cierto.
1: Ah, sí.
0: La abuela sale a la calle, hay un grupito que es una barra de Villaluro de 15 chicos, y la abuela sale con una bandera después del primer partido y alguien desde un balcón la filma. Y entonces el segundo partido, en vez de ser 15, se son 40, y ya en el último hay 7 móviles de televisión y 4.000 personas.
1: Bueno, este Mundial va a tener, ahora sí, bueno, el último ya lo tuvo bastante, pero ahora mucho más el tema de las redes. Ahora es que están estalladas las redes, van a tener una importancia vital, se me ocurre.
0: Vital, a ver, los influencers, eso generalmente, o los relatores también hacen... se sacan emocionalmente para que se viralice, pero si todos hacen lo mismo no se va a viralizar nada.
1: Claro.
0: Yo creo que el señor Saín se viralizó con el guionista macabro, que fue una cosa que improvisó en ese momento, uh-huh, excepcional, o de Paoli cuando dijo todos somos Montiel, esas cosas sentidas,
1: sí,
0: son las que logran lo otro que espero es que avancemos, porque yo siempre estuve en contra de mezclar el nacionalismo con el fútbol,
1: sí, claro,
0: peligrosísimo, de los himnos, de esas cosas. Pero en esta sociedad tan fracturada y con el diálogo tan roto,
1: bien,
0: una de las pocas cosas que nos dan idea de nación es esto. Es una de las pocas cosas, la selección, con la cual nos podemos abrazar con el lado sin importar lo que piensa sobre otras cosas, sobre otros temas.
1: Es muy cierto eso.
0: Es muy impresionante. Como la tapa, por ejemplo, hay un helicóptero, ¿no? El helicóptero en la historia argentina siempre tuvo una cifra nefasta, que sí, es de la Rúa, Isabel.
1: Yéndose bueno, de la Casa Rosada. Y acá fue...
0: sinónimo del festejo.
1: Tenés razón.
0: Sobrevolando esos 5 millones de personas absolutamente pacíficas, festejando.
1: Tenés razón, mirá cómo le cambió el sentido al helicóptero. Qué extraordinario, qué extraordinario. Che, Matías Bauso, un lujo, gracias por la visita, y espero que vendan, que entusiasmen, que nos acompañen en esta aventura a la que nos enfrentamos.
0: Mil gracias a ustedes, mil gracias.

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4: Es la hora 20 en punto, temperatura actual en Córdoba capital 12 grados, 87 es el porcentaje de la humedad y el cielo luce cubierto. La investigación por el femicidio de Agostina Vega ingresó en una etapa clave. La justicia profundiza el análisis sobre el entorno de Claudio Barrelier, principal acusado del crimen. En las últimas horas fue imputada por encubrimiento Soledad Andreani, propietaria del vehículo que habría sido utilizada para trasladar los restos del adolescente. La mujer sufrió una crisis emocional y permanece internada con custodia policial. Mientras tanto, los investigadores analizan celulares, cámaras de seguridad y pruebas de ADN para determinar si hubo más personas involucradas en el hecho. La causa ya tiene 3 detenidos y no se descartan nuevas imputaciones en los próximos días. Lo reiteramos, el gobierno nacional buscará impulsar una nueva ley de financiamiento universitario pese al acuerdo que negocia con los rectores por salarios y partidas para este año. El Ejecutivo insistirá con rediscutir el esquema de financiamiento en el marco del presupuesto 2027. El Consejo Interuniversitario Nacional prevé firmar la propuesta oficial para recomponer salarios y reforzar fondos universitarios durante este año. De todas maneras, los rectores mantendrán la demanda presentada ante la Corte Suprema para que se aplique la ley de financiamiento universitario vigente. Escala la tensión en Oriente Medio. Estados Unidos lanzó nuevos ataques contra Irán. La ofensiva fue presentada por Washington como una represalia por el derribo de un helicóptero Apache del ejército estadounidense. Cielo cubierto en Córdoba capital, 12 grados es la temperatura actual y 87 es el porcentaje de la humedad, hora 20 con 2 minutos.
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8: Un helicóptero Apache de los Estados Unidos en el estrecho de Hormuz, y entonces las negociaciones volvieron a empantanarse y recomenzaron los bombardeos. Trump dice ahora que es la fase final. Veremos, porque el final en Medio Oriente nunca llega, es esperando a Godot. Lo que siempre vuelve, como el mito de Sísifo, son las bombas, es así.
9: Qué bárbaro, che, a propósito de lo que hablábamos ayer de Perú, sí. Fujimori parece que va a ganar. Sí. Porque los votos en el exterior van a ir seguramente del lado de Fujimori y es lo que está pasando.
10: Hay que ver, porque faltan fotos del interior peruano que está completamente con Sánchez.
9: Claro, es verdad.
10: Entonces algunos dicen que pueden pasar hasta 5 semanas hasta que.
9: Qué horror, ¿no?
10: Ah, es una cosa. Pero bueno, aparentemente todos juegan, en las redes, todos tiran, hay que tener muchísimo cuidado. Viste, vamos ganando nosotros. Bueno,
9: sí, hay veremos. Que con cautela, está bien.
10: Cierto es que en el voto de la diáspora es un 70-30 en favor de Keiko Fujimori.
9: 70-30 es mucho. 70
10: en la diáspora, sí. Claro. Son 400,000 votantes, pero las diferencias son tan mínimas.
9: 450,000 tienen afuera.
10: Hay 1,200,000 peruanos en el exterior, pero votan muy pocos. La presencialidad en el acto es.
9: Claro. Es baja. Claro,
10: entonces son los votos serían 400,000 y podrían dar vuelta a la elección, pero también falta el interior profundo del Perú, bueno, y ahí están.
9: Uruguayo, ¿tu foto del día?
11: Tu foto del día es la de Julián Álvarez, el delantero de la selección argentina, que lucha contra ese problema de lesión que viene arrastrando y que lo ha tenido hasta el final con cierta duda para quedarse en la lista. Se va a quedar, obviamente, no siempre para un jugador como Julián Álvarez hay un espacio más.
9: Y además el tobillo no suele ser una lesión muy grave, ¿no?
11: Como decía el Bambino, el tobillo, la rodilla es maula y el tobillo es más guapo, más
9: te perdona
11: algunas posibilidades, pero no lo nombro por eso, sino porque hoy salió a la luz que el Real Madrid hizo una oferta formal al Atlético Madrid por su ficha, ofreció 150 millones de euros.
9: Escucharon lo que acaba de decir el uruguayo, ¿no?
11: 150
9: palos millones de euros, que son 170 millones de dólares.
11: 170, 180 millones de dólares. Había alguna instancia de negociación que intentó abrir el Barcelona hace un par de semanas por una cifra inclusive tal vez muy cercana a esta. Al principio fue entregando algún jugador, después se acercó a la cifra total.
9: Montón de plata.
11: Es mucho dinero. Nos hacen reír más que el Barcelona, fue la respuesta del Atlético Madrid.
9: ¿En serio?
11: Sí, ya le había contestado con cierta ironía también al Barcelona cuando hizo.
9: ¿Pero cuánto quieren?
11: Bueno, ahí está. El Atlético Madrid dice: vengan con la cláusula o nada. La cláusula son 500 millones de euros.
9: Cláusula de rescisión.
11: De rescisión, que es un disparate que nadie va a pagar porque estamos hablando de una cláusula de protección y no del valor de mercado que puede tener un futbolista. Creo, y esto no es información, pero sospecho que en torno a los 200 millones el Atlético Madrid se sentaría a negociar, más allá de que no quiere darle a Julián Álvarez a sus rivales. Algunos sospechan y agregan que en realidad el equipo colchonero ya tiene una negociación abierta, bastante secreta, con el Paris Saint-Germain por una cifra muy cercana a esa que te estaba diciendo, de entre 180 y 200 millones de euros, porque sabe que no lo puede retener. Julián Álvarez, dicen los medios españoles, ha tenido conversaciones directas con el Barcelona. No ha manifestado él así explícitamente que quiere dejar el Atlético Madrid, pero es un secreto a voces de quienes lo conocen a Julián, que quiere dar un salto de calidad en su carrera.
9: Estás hablando de dos de los mejores equipos del planeta.
11: Sin dudas. Y que quiere.
9: O si no, los dos mejores equipos del planeta.
11: Sí, están entre los cinco mejores, los cinco más poderosos, cinco aspirantes a ganar la Champions casi de manera permanente. Ojalá que todo este vaivén sea simplemente entre el Atlético y el Real Madrid y Julián se mantenga al margen de toda esta cantidad de millones.
9: Que sí, porque una cosa que pensaba y te quería preguntar, esta cantidad de plata, que es una bestialidad, tiene que ver con el talento de Julián Álvarez, sin ninguna duda, pero también debe tener que ver, y te lo pregunto, con la personalidad, que es un chico tranquilo, que transmite buena onda, ¿o no?
11: Si no tengas ninguna duda.
9: El ser educado.
11: Después, el que juega bien al fútbol se vende igual por cifras millonarias.
9: Por supuesto, sí.
11: Pero vos fíjate, decís algo que tiene que ver con el argumento que el Atlético Madrid esgrime con el entorno del futbolista para intentar mantenerlo. Una mejora de contrato y decirle que él representa el espíritu colchonero, que su manera y su personalidad representan lo que es Atlético de Madrid, mucho más de lo que él podría representar por ahí ser un culé que no lo es, o ser un madridista, más que madrileño, decir, alguien del merengue. Ese es el argumento, que su personalidad tiene mucho que ver con el crecimiento desde abajo, el bajo perfil, con el espíritu del Atlético. Pero no sé si alcanzará para compensar.
12: Decirle que no al Real Madrid
11: es muy fuerte.
12: Es muy difícil.
11: Es muy fuerte.
12: Yo voy a elegir como foto del día a Vaca Muerta. Yo no conozco Vaca Muerta. Me gustaría ir. Algún día podremos ir. Michael,
10: sí,
12: ¿no?
10: Por supuesto.
12: Hoy se conoció una información que fue muy celebrada por Toto Caputo, que Vaca Muerta y la minería aportaron en el primer cuatrimestre del año la misma cantidad de dólares al Estado que el campo. Casi 8.200 millones de dólares, empataron al sector agroexportador. Alguien diría del otro lado, ¿y a mí qué me toca de eso? Bueno, la verdad es que el gran problema que está teniendo el auge de este tipo de economías es que todavía no las sentimos. Espero que algún día lo podamos sentir, pero no deja de ser muy impactante la transformación de la economía argentina, que vivió del campo durante cuántos años y que el dólar estaba dependiendo de si entraban o no los recursos del campo. Hace años que vivimos con esto y de golpe apareció Vaca Muerta, que hace, no sé, 10, 15 años no figuraba, nadie sabía qué corno era Vaca Muerta, no existía en la imaginación de nadie. Bueno, esto tiene la Argentina tiene la facilidad de los recursos naturales, que son extraordinarios, y que bueno, y en determinado momento eso se pone arriba de la mesa y empieza a jugar. Insisto con esto, ojalá que esto, más allá de que sin duda va a ser bueno, es bueno ya para la economía de la Argentina, a la economía macro, los números grandes, los números que tienen que ver con los acuerdos con el Fondo Monetario, con pagar la deuda, con un montón de cosas, seguro que ayuda. Pero ojalá que también ayude a la economía chiquita, a la economía de cada uno de nosotros, a la economía de la calle, que es lo que también se necesita y lo que todos estamos esperando. Así que esa es mi foto del día. Pero cierra nuestra ronda, nada más y nada menos que ¿quién?
13: Luisito Ventura.
12: Vamos, Luis.
13: Bueno, vamos a ir con una propuesta de casamiento fallida.
12: ¿Por qué? No, chicos, triste, ¿qué pasó?
13: Hagan esto en sus casas, y menos en eventos masivos. ¿Por qué estoy diciendo esta palabra? Porque hace algunas horas un muchacho fue a un recital de Daniel Agostini. Ustedes saben, Daniel Agostini.
12: Sí, Miguel, yo sé que lo escucha en la soledad de los sábados a la noche.
13: Tengo el alma en pedazos, ya no aguanto esta pena. Bueno, un cantante conocido. La cuestión es que le pidió matrimonio en un show de Agostini.
12: No me digas que no.
13: Ay, la chica le dijo que no. La chica se dio vuelta y escapó.
12: Pero ¿cómo va a ser eso sin estar seguro?
14: ¿Cómo puedes estar tan desconectado emocionalmente? ¿No?
13: Estamos viendo nuestro...
12: Vos decís, ¿cómo no te das cuenta que la tipa te iba a decir que no? Te tendrías que haberte... Sí.
13: ¿Sabés por qué sucede esto, mi querido Tato? No, ya es que mientras...
14: Le tiraste un beso a una extraña.
13: Bueno.
12: Es verdad lo que decís vos, sí. Sí.
13: Estamos viendo en nuestro canal de YouTube a vivo la propuesta del muchacho
12: que
13: quiere dar el anillo y ella se retira. Ella se no con la cabeza y se va retirando poco a poco y la gente se agarra la cabeza.
12: ¡Ay, no! ¡Es terrible!
13: ¿Sabés por qué le dijo que no, mi querido Tato Ian?
12: ¿Por qué?
13: Por esto.

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2: Bueno, señoras, señores, barremos la hojarasca de este rincón de la patria. Y está la noticia escondida de nuestra querida Carola, que has traído ¿qué hoy?
3: Bueno, hoy salió publicado algo que se llama el Índice Global de la Paz.
2: Ajá, a ver.
3: Hay un instituto para la economía y la paz, Institute for Economics and Peace, así se llama.
2: Mirá, y funciona
3: desde 2007. Es un lugar serio que existe, que no estoy inventando. Lo que hace es clasificar a 163 estados y territorios independientes con el 90, que incluyen el 99,7% de la población del planeta, y les determina el estado de paz en cada uno de esos territorios. Sí, y algunas conclusiones. Por supuesto, busqué Argentina.
2: ¿Cómo estamos?
3: Ahora te voy a contar. Estamos en el puesto 72 de 163.
2: Mitad de tabla.
3: Estamos mitad de tabla. Si querés el estado de paz, si te colorean el planiferio, lo colorean en cinco colores: muy alto, alto, nivel de paz muy alto, alto, medio, bajo y muy bajo. Estamos en el medio.
2: Medio.
3: Justamente en el puesto 72. Pero, por ejemplo, Estados Unidos está en el puesto 134.
2: O sea que está mucho peor.
3: Mucho peor.
2: Y bueno,
3: que nosotros. Bueno, tiene sentido, ¿no?
2: Tiene sentido, está en guerra.
3: Tiene sentido, exactamente. Y entonces dije, a ver, pero ¿qué cosas miden para evaluar? Bueno, les tengo que mencionar el número uno, que justamente es Islandia.
2: El rival de esta noche.
3: Nuestros
2: Islandia
3: rivales,
2: es el más pacífico del planeta.
3: Sí, y lo viene siendo hace 19 años consecutivos.
2: Me estás cargando.
3: Sí, ahora también vamos a ver algunas de las cosas de particulares de Islandia, ¿no? Pero, bueno, ¿qué es lo que...?
2: ¿Hemos visto alguna serie de Islandia?
4: Sí. Trapped.
2: ¿Cuál?
4: Trapped. Inolvidable.
5: Atrapados.
2: Espectacular. ¿Una de un crimen?
4: Sí.
3: Sí, esa. Esa. Muy
2: sí,
3: buena.
2: Extraordinaria.
3: Muy buena.
2: Extraordinaria, sí, la vi.
3: Sí.
2: La vi.
3: Es esa. Bueno, ¿qué cosas miden? Bueno, tres áreas, si querés, de incumbencia particular tienen. El nivel de seguridad y protección social, es decir, la estabilidad también interna de un país, medida por sus manifestaciones violentas, por la percepción que tienen sus habitantes de la criminalidad, la tasa de homicidios de ese lugar, el impacto de algo que importa más en el mundo, tal vez en la Argentina no lo sintamos tanto, pero está presente el impacto del terrorismo y la situación de los refugiados y de los desplazados internos, un tema de gran preocupación en Europa, por ejemplo, ¿no?
2: Sí, son algunos de los problemas que nosotros no tenemos y que no somos conscientes de que no los tenemos.
3: Exacto, sí.
2: La verdad que por eso yo cuando señalaste que en el map, en el plano ese, en el listado ese, figuramos a mitad de tabla, me quedé pensando si no es injusto, porque la Argentina tiene 200 millones de problemas, pero me parece que es bastante más pacífico que la mayoría de los países que seguramente están en la lista, ¿no?
3: Mucho más pacífico que muchos de los países de Latinoamérica.
2: Por cierto, para empezar, claro.
3: Sí, eso seguro, seguro. Mejor que Estados Unidos.
2: Sí.
3: Pero bueno, en algo nos ubica en la mitad de la tabla en comparación a estos otros países. También miden el conflicto doméstico e internacional en curso. En este momento hay más conflictos activos en el mundo que en cualquier otro momento de la historia, desde la Segunda Guerra Mundial a esta parte.
2: Se empieza a contar que desde la creación de Naciones Unidas, post Segunda Guerra Mundial,
3: pero desde ese momento a esta parte nunca hubo tantos conflictos en el mundo. Claro, algo que desde nuestro país no lo percibimos. Estamos más concentrados en las grandes guerras que se están dando en dos o tres lugares, y probablemente todo el resto de los conflictos todos los conflictos internos en lugares de África, por ejemplo, los estemos siguiendo
5: en África,
3: ni de cerca.
5: De la guerra civil en el Congo son millones de muertos.
3: Claro.
2: Y nadie mira eso.
5: Claro. Son del Congo, qué sé yo.
2: Qué bárbaro.
5: Terrible,
3: Sí. Y bueno, me preguntaban por Islandia. Bueno, está en el puesto número uno como el país más pacífico del mundo por 19 años.
2: Evidentemente, se lo merecen.
3: Y su posición medio excepcional en este puesto se debe, te lo listan, ¿no?, como una total ausencia de fuerzas armadas permanentes.
2: Claro.
3: Las tasas de criminalidad extremadamente bajas.
2: Menos en la serie.
3: Hacen una serie.
2: Sí, claro. Para saber de qué.
3: Una cohesión social muy, muy fuerte. De hecho, estaba leyendo entrevistas a islandeses y ellos son muy conscientes del estado de paz en el que viven. Y
2: con lo cual lo cuidan.
3: Claro, es algo de lo que son muy conscientes, se lo valora mucho. Y hay intenciones firmes de cada uno de sus habitantes por mantenerlo así.
2: Qué bueno.
3: No tenés como una batalla, bueno, mal utilizada, pero...
2: Pero sí, pero, cultural, ganada.
3: Sí, una batalla pacífica ganada ahí donde hay mucha gente muy de acuerdo en sostener algo por mucho tiempo,
2: bueno,
3: ¿no?
2: Pero eso me parece que es muy, muy importante, porque la Argentina, en comparación con otros países, vos decías de la región.
3: Sí.
2: Es un país, pasa que venimos de todo el problema de Rosario.
3: Claro.
2: Y la verdad es que siempre hay un caso policial del momento que nos impacta y que te da miedo. Pero en general la Argentina es un país con bajísimos índices de criminalidad en comparación con otros países.
3: A Latinoamérica, ¿sabés que Kansas, donde está nuestra región?
5: Kansas, donde está la selección, claro, argentina concentrando, sí, tiene una tasa de criminalidad pero abismalmente mucho más grande que Rosario, por poner un caso que...
2: Mirá vos, Kansas.
5: Kansas.
2: Mirá. Es que...
5: ¿Cómo dando a propósito de tasa de criminalidad?
3: Sí,
5: lo que
3: claro.
5: pasa es que... 26 por mil contra 0,8 por mil, creo.
2: ¡Wow!
5: Pero una locura.
2: Nosotros no nos jactamos de eso, porque a cada uno que le toca... Cuando te toca sos el 100% de la estadística.
3: No, por supuesto.
2: Pero de verdad deberíamos ser más conscientes de eso, porque valorarlo genera lo que vos decís, el cuidado. Che,
3: sí, sí.
2: Si somos un país que no nos agarramos a piña todos los días, mantengamos esto.
3: Sí, por supuesto, no. Y cuando hablan del deterioro del número en Argentina, bueno, describen más conflictos de tipo social,
2: político,
3: el impacto de lo económico, protestas sociales.
2: El problema en Argentina es el afano, es el choreo, la corrupción.
3: Sí.
2: ¿No?
3: ¿Quién era que decía dejemos de afanar por
2: 2 años?
3: ¿Sí? Bueno,
2: Luis Barrio Nuevo, ¿se acuerdan?
5: Sí.
2: Y sí.
3: Así que el índice global de la paz, estamos en el medio de la tabla, y bueno, ojalá que estemos cada vez más arriba, ¿no?
2: Vamos por el ascenso.
5: Un breve dato respecto de Islandia, y es que en esa serie el crimen ocurre en un crucero que era danés.
2: Qué buena, es buena la explicación. No era nuestro territorio. Bueno, vamos a una pequeña tandita. ¿Ya se viene el negrito?
3: Sí.
2: Se está preparando el negrito oro, ¿eh? En un ratito venimos, tenemos un montón de mensajes y el negrito...
6: Estaba probando sonido.
2: Pero alguien adivinó la canción o algo.
6: Hay mucha gente que está comunicándose vía WhatsApp al 11-3003-0790, ¿eh?
2: O al canal de YouTube, ahí pueden apostar por la consigna, que era, ¿cuál era la consigna?
6: Sí, lo que dije, tiene 7 letras.
3: No, no, nueve.
6: No. Tiene 9, perdón.
2: Nueve. No, habías dicho 8, después Carola te corrigió y dijo que son 9.
6: Pará, que tengo en la cabeza, que tengo una limpadora de personajes, se me va a matar la cabeza.
5: Él quiere, confundir al jurado.
2: Sí. Es que
5: no lo logra.
2: ¿No lo logra?
5: Uno se va a hacer un festín. Ah.
6: Tiene...
2: 9 letras.
6: La canción de hoy tiene 9 letras y es una orden, pero sí, dicha con amor. No me carguen que hoy no me siento bien, estoy muy cansado.
2: Ay, negro, vamos.
6: Estoy muy cansado, pero llegué de Punta del Este hace 20 minutos, sí, estoy muy cansado.
2: El otoño es lindo, es agradable. Está bien que no hay sol, se quejaba Carola que no había sol.
6: Quiero san, pero, quiero
2: la temperatura está bárbara, 12.5.
5: Che, qué respetuoso el que en el grupo puso que hoy no era martes de oro, sino que era martes de selección. Es... Ah, porque en el grupo hubo uno que puso martes de selección, ¿no? No sé si estaban...
6: Ya que es martes de selección.
2: Vos, Rajal, tenés que relatar el partido ahora.
6: ¿Por qué no te tomás el palo, ya que es martes de selección? Y te goma, ¿qué te pasa?
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0: La hora 20 con 30 minutos, de temperatura actual 12 grados, 89 es el porcentaje de la humedad y el cielo luce cubierto. Daniel Pacerini confirmó la detención de dos empleados municipales en el marco de una investigación por presuntas irregularidades denunciadas en el CPC Jardín. Según explicó, la denuncia fue impulsada por la propia Municipalidad de Córdoba tras la presentación de un vecino y no se descartan nuevas imputaciones en los próximos días. Además, Pacerini informó que se avanzó con un sumario administrativo contra un médico municipal denunciado por presunto abuso sexual en un dispensario. En medio de la polémica por el caso Claudio Barrelier, el intendente defendió el accionar de su gestión y aseguró que continuará promoviendo investigaciones y denuncias ante posibles hechos irregulares dentro del municipio.
1: Hoy fueron detenidos dos empleados municipales. Tengo los datos, pero creo que son de vieja data y fueron detenidos porque el que está hablando con vos es el que promovió la denuncia. Recibimos un vecino del CPC Jardín que denuncia una situación irregular de que habían ido agentes municipales a pedirle cosas que no correspondían. Hicimos la denuncia, el director y el subdirector del CPC fueron a acompañar a ese vecino que los acompañó y atestiguó, se inició una investigación y hoy se produjeron las dos primeras detenciones. Seguramente con el correr de los días habrá más imputaciones.
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0: Esta noche Argentina juega el segundo amistoso en la previa de la nueva edición de la Copa Mundial de Fútbol. La selección se enfrentará contra Islandia. 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A propósito, pese a la alegría de la Copa, en México los docentes aprovechan para visibilizar su reclamo. La presidenta de ese país garantizó la seguridad para el partido inaugural de este jueves. Nos informa nuestro cronista especial.
3: Fuerte reclamo de protestas por parte del gremio de los docentes y los profesores en México, buscando la forma de ser escuchados por la presidenta de México, Claudia Sheinbaum, en busca de mejores salarios, y ya ha sumado otros gremios de estudiantes, agrónomos y madres buscadoras que le llaman a la posibilidad de que en junto hacer un reclamo el día del partido México-Sudáfrica, el partido inaugural, en procura de ser escuchados con sus derechos. De todas maneras, la presidenta de México garantizó la seguridad para ese partido. En México se pronostican lluvias durante toda la semana, por ahora hay mucho movimiento en el Zócalo, en el Ángel de la Revolución, pocos turistas y poca gente de Sudáfrica, no se ve mucha prensa extranjera, pero México ya se abrazó a la Copa del Mundo y espera que su equipo sea protagonista. Informó desde el Zócalo en Ciudad de México, Federico Helic, Mitre, informa primero.
0: Cielo cubierto en Córdoba capital, 12 grados es la temperatura actual y 89 es el porcentaje de la humedad. Hora 20 con 33 minutos.
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2: Bienvenidos a los Martes de Oro. Ya salgo y estoy con usted.
3: Sí. Puede ser, ¿eh?
2: Olvídala de Les Luthiers, dijo.
3: ¿Eh? Olvídala de Les Luthiers, puede ser.
4: Pará, ¿no son ocho? Me da ocho a mí.
3: Olvida.
2: Son nueve las que yo dije. Son tenés nueve
3: razón,
2: letras.
3: Tienes razón. Bueno, más mensajes.
5: Soy Mónica y bueno, quiero participar en esta adivinanza del negrito que lo escuchamos todas las noches.
2: Sí.
5: Para mí, que el tema es Quiéreme y el artista es Luismi, claro. Bueno, Mónica de Ingeniero Maschwitz, cariños a todos.
4: Acá Gaby me dice...
3: Ah, Quiéreme, no, son siete letras. Quiéreme.
4: Ocho.
3: Siete, conté yo. ¿Quién son
4: bueno,
3: tres?
4: No, si yo cuento con los dedos.
2: Ah, tiene ocho, Quiéreme.
3: Va, pero no son nueve. ¿Quién tenés?
4: Acá me dice Gaby, Provócame de Chayenne.
3: Provócame. Ahí son nueve.
2: No vamos a seguir así.
3: Un mensaje de oyente.
2: Terminamos las once.
3: ¿Por qué no? Dale.
6: Hola, negrito. La canción es Abrázame. Ah, y el cantante es el Omar Rodríguez. Mi nombre es Norma.
3: Abrázame son ocho letras, me parece. Ocho letras.
2: No sigamos así, por favor, que me muero.
7: Hola, equipo. Hola. Volviendo a casa.
3: Sí.
7: Bueno, estoy concursando. La canción es Abrázame de Julio Iglesias. Saludos desde Goya, Corrientes. Soy Gabriel. Y bueno, espero acertarle. Negrito, un abrazo.
3: Un abrazo.
2: Beso grande, mi querido.
4: Abrázame tiene ocho.
3: Ocho, pero bueno, recién lo dijimos.
4: Para
3: recordar que son
4: Negrito,
3: nueve.
4: Las contó bien.
2: Son,
4: escribió sí, y dijo 1, 2, 3, 4, 5, 6, 7, 8,
2: 9. Son nueve letras.
3: El negro está nervioso porque tiene miedo de haberse equivocado.
2: No, estoy porque nervioso porque
4: tragedia.
2: Hoy estoy medio papucho.
4: Una tragedia, no, un papelón.
2: Medio pachucho.
3: Va a mensajes.
8: Hola, Tato, ¿qué tal? Buenas tardes. La canción del negro es Despacito de Luis Fonsi. Graciela de Monte Grande.
3: Nueve letras, bien Graciela, ¿eh? Despacito.
9: Si quiere le hago la cuenta acá. Espere que agarro la calculadora.
4: Sí, tiene 10.
2: Claro, tiene 10. 10,
3: 9, dije, conté bien. No me confunda. Se ríe el negro.
10: La palabra es entrégate.

0: Es una orden, pero dicha con amor.
1: Va mensaje, dale.
2: Hola, Negrito. El tema es Abrázame y lo canta Julio Iglesias. Mi nombre es Beatriz, soy de Barrio de Flores y mi número de documento termina en 220. Gracias.
1: Gracias, Beatriz, pero son 8 letras, Abrázame. ¿No?
3: Sí, lo conté.
0: Yo no cuento más letras, no, porque me estoy volviendo loco.
1: Gracias, Beatriz. No hay llamados internacionales, se dieron cuenta,
0: sí,
1: ¿no?
0: Sí, sí, sí. Pasa que cortaron las líneas en toda Europa.
1: ¿Cortaron las líneas? Nadie llama desde Massachusetts, de ningún lado así lejano.
0: No hay plata.
1: No hay plata.
0: Dame
1: está,
0: más.
1: Está medio basurero el público. A ver, dale.
2: Tenía
1: más.
2: Varias de 9 letras. ¿No será Provócame de Chayanne? Mi nombre es María del Palomar. Ya había encontrado una de 8, pero espero acertar con esta.
3: Claro, le cambiaron las reglas del juego a mitad de camino.
1: Pero eso porque se equivocó el Negrito.
0: No, fue una engaña pichanga para el jurado.
1: Sí, escuchame una cosa, Negrito. Los vengo escuchando mucho a la mañana en el pase entre el programa de Feynman y Bonelli.
0: Sí.
1: Que estás con
0: Ariel, Tarico, con Rolo Villar.
1: La verdad que los tres la rompen todas. Yo quiero saber si ahí si el Negrito se está haciendo ahí. ¿El Negrito se hace el canchero con ellos?
0: No, el otro día me recordaron y bueno, tuve que hablar porque soy la voz de la radio.
1: Pero ahí, mire que son jugadores bravos esos.
0: Sí, pero recordamos viejas épocas cuando yo conducía los programas y bueno, le pedí a Eduardo Feynman una cortita de política y demás. Y nos reímos un rato, también María se acordó de varias situaciones conmigo, Rolo también, así que...
1: Todos amorosamente, me imagino.
0: Muy amorosamente, ¿eh? Muy amorosamente. Dame más.
4: Hola, soy Esther de Ituzaingó. La canción puede ser Provócame de Chayanne. Bueno, un beso grande a todos. Los sigo todos los días.
1: Gracias, Esther. Me encanta que el oyente ya intuye por dónde puede venir una canción, no sé si es esta u otra, pero el estilo de canción del Negrito me parece que el oyente ya lo tiene, el estilo. ¿Eh?
0: Ellos saben que yo soy una persona muy melosa.
1: Claro, melosa, amorosa.
0: Tipo muy enamoradizo.
1: Que le gusta cantarle al amor.
3: Tiene que ser todo totalmente. En ese género.
0: Sí, pero no sé de leche. Sí.
1: Bueno, uno más, dale.
5: Hola, para el programa de Tato Jan, para el Negrito de la gente, sí. Mi Negrito, algo con cariño. Negrito, bésame en la boca. Habla Rosa. Yo soy del país de La Plata, más precisamente de Villa Elisa. Bueno, un besito grande, lo estoy escuchando, me divierten y me informan. Cariños.
0: Bueno, bésame en la boca, se pasó varias letras. No,
1: bueno, bésame, pero bésame son
0: tampoco
1: menos,
0: tiene,
1: son
0: tampoco 8. Tiene 9.
1: Claro, acuérdense, son 9 letras, lo cambió el Negrito sobre la marcha.
0: Ah, sobre la marcha, la cambió a los 2 minutos lo cambié, así que no empiecen, por
1: vamos
0: favor.
1: A hacer una cosa, porque en un ratito se viene el partido de la selección, donde juega la escaloneta.
0: Así es.
1: Vamos a ir a una pequeña tanda, ¿no? ¿No tenemos tanda? Ah, primero cantamos, después tenemos tanda, después tenemos el veredicto
0: del jurado,
1: los mensajes de YouTube. Bueno, queda mucho por delante, así que estemos todos atentos. Señoras y señores, a las 20 horas 46 minutos de este 9 de junio, en una tarde fresca, 12.6 la temperatura, a mí me gusta la temperatura. Para algunos estará muy frío.
3: No, está
1: pero
3: muy
1: está
3: bien,
1: lindo, ¿eh? Bien. Te pones un pulovercito.
0: Sí, sí, está lindo, sí, para escucharlo, ¿no? Al negro.
1: Para abrazarte, Negrito. Oh. Para abrazarte con tu ser amado y escuchar a quién. Al Negrito Oro.
0: Así es. Gracias, Tatín, de mi vida. Ahí me abrió el estadio el Pepo. Gracias. Gracias a toda la gente que está aquí en Mansilla 2668, más de 3 millones de personas.
1: Qué bárbaro,
0: Barrio Norte ha cortado toda la cuadra, muchas gracias.
1: Gracias a la policía que está ordenando a la gente.
0: Totalmente. Ahí, bueno, le dicen policía a Miguel Buñaki. Bueno, che, paren, paren. Sácate la gorra, Cobani, le dicen a
1: eso,
0: Buñaki.
1: Pobre Miguel, solo trae lo que le pide el jurado de expertos.
0: Bueno, quiero agradecer no solamente a los que dejaron su mensaje al 11 3003 0790 a tanta gente que está en

0: este preciso instante en nuestro canal de YouTube. Sí, este beso para todas mis fans y todos mis fans, que están prendidos al canal de YouTube, que siguen hablando, dicen un montón de canciones, Perdóname de Camilo Sesto, y siguen tirando opciones.
1: Perdóname. Puede ser esa,
0: Quiero decirles que siendo las 20 horas 47 minutos,
1: sí,
0: estoy un poco pachucho y espero poder interpretar bien la canción. Tuve mucho jet lag, estuve mucho de viaje.
1: Mucho viaje, mucho avión,
0: mucho evento.
1: Mucho evento, claro.
0: Quiero decirles a todos ustedes que voy a cantar la canción.
1: ¡Ay, qué nervio!
0: ¡Entrégate! De Luis Miguel, señoras y señores.
1: ¡Entrégate! ¡Nueve letras!
0: ¡Nueve letras! ¡Entrégate de Luis Miguel! Que dice así. Para todos los enamorados.

0: pareja, qué dúo. ¿Eh? Es una cosa extraordinaria, el Negrito y Luis, separados al nacer, sí, Carola.
1: Sí, el uno para el otro.
0: Separados al nacer, muy conmovedor. Hoy Spielman no vino, pero lo tenía muy presente Luis.
2: Sí, totalmente. Negrito, ¿eh? Totalmente, y yo lo extrañé muchísimo.
0: Ay, qué extraordinario, la verdad que una cosa de un lujo. Vamos a hacer una cosa. Ven. En serio, Nacho Bulean es nuestro genio, ya lo conocen. Pero te felicito, Nachito, la verdad que la rompieron. Oh,
1: maravilloso,
0: todas.
1: Nachito, ponen grande.
3: Está mal de la garganta, Luis Miguel.
0: Hay mucho mensaje en YouTube. Hay mucho mensaje en YouTube, ¿no?
1: Sí, grande Nacho, sos el rey sol. Genio.
2: El rey de la noche es este, mamita.
0: El rey de la noche, no, es muy, muy lindo. Bueno, vamos a hacer una cosa. El jurado experto ya envió, entiendo, el informe a Miguel.
4: Claro, por supuesto.
0: Envió el informe a Miguel.
2: Guarda,
4: Ahora estoy...
0: ¿Ya estás listo para leerlo? ¿Estás disponible ya?
4: Yo cuando digan el jurado, yo ya me entregó.
0: Bueno, vamos a hacer una cosa. ¿Está pendiente el Negrito del veredicto?
2: Sí, estoy muy nervioso. Hoy no me siento bien. Estoy un poco desganado.
0: Por ahí llega un elogio, quién sabe.
2: El frío me hizo muy mal la garganta.
0: Vamos a hacer una cosa. Vamos a hacer una pequeña tanda y a la vuelta de la tanda...
2: Sí.
0: El veredicto del jurado de expertos va a ser leído por el profesor Miguel Guiñaz, que es un filósofo, nuestro filósofo de cabecera, y se va a enterar al aire el Negrito.
2: Ya se está riendo, no sé por qué se ríe, no me gusta.
0: Está leyendo el informe.
4: Sí.
0: Es un informe extraordinario del jurado de expertos.
4: En serio, imagínate, nada
0: bueno,
4: en serio.
0: Vamos a la pequeña tanda y ya seguimos, dale.
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6: Bueno, tenemos al ganador, querido Nachito.
5: Tenemos al ganador, señoras y señores, que se va a llevar, sí, el brunch espectacular de Casa Bogotá. Y la ganadora, ¿quién es? Liliana Tubio, que dejó su Entrégate de Luis Miguel.
6: Muy bien, Liliana, vamos, Lili.
5: DNI terminado en 870, Liliana Tubio. Gracias, Lili.
6: ¿Le avisa Pupa? ¿Le avisa vos, Pupita?
5: Le avisa Pupita, muy bien.
6: Bueno, señoras y señores, el jurado experto ya dio su veredicto. Sí. Y se lo entregó sobre mano al señor Miguel Winiaski.
7: Sí, lo hice imprimir, acá está.
6: Impreso, está impreso.
7: No, sí, sí. Bien, dice el jurado.
6: Dice el jurado.
7: Luis Miguel, nos entregamos ante tu talento inigualable.
6: Muy bien, extraordinario, sí. Muy bien. La verdad que sí, es un capo.
8: ¡Muchas gracias!
7: Sí. No, escribió Mercedes Pretty.
6: ¿Cómo Mercedes Pretty?
7: Mercedes Pretty, sí, es compañera del negro, parece algo así.
8: Sí.
5: Hace móviles, ya, dice, la mañana. Sí,
8: ¿y qué dice?
7: Que lo escuchó un poquito engripado, algo así, dice, hay un par de paracetamol en la mesa de preproducción. Me siento mal, está en oferta, ¿eh?
8: Pero, está bien, o sea, que parece lo cuida.
6: Pero y no dicen nada de lo que cantó, ¿cómo cantó?
7: Es un buen gesto, una compañera de trabajo.
5: Te deja
7: 200 y te da lo...
5: ¿Qué, vos no serás un antibiótico y te tomás cada 8 horas para decir esta tremenda pavada?
6: No, negro, no te enojes, negrito.
5: ¿Vos querés que te rompa todo?
6: No te pongas así, negrito. ¿Eh? Habrá revancha el próximo martes.
5: Hombre malo.
6: Gracias a todos, nos vemos mañana. Gracias, se quedan con José Gabriel, que relata la selección. Vamos, amigos.
5: Lula Barra.
6: Chao, hasta mañana.

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